0: Así atacan la salud de la gente, ¿verdad? ¿Están acá o no están acá? Esto se me apagó, pero bueno. Entonces, lo siguiente que atacan los principados es que usan demonios que atacan el estado mental de la gente. Es por eso que los gays están y las feministas parecen locos, se encueran, se empelotan en las plazas, se ponen un pañuelo, se pintan el cuerpo y el loco eres tú, ¿verdad? Los hombres con bigotes se ponen vestidos, se ponen tanga, se ponen no sé qué cosa, están en los deportes, se meten en todos lados, los hombres bolsean contra mujeres, le parten la cara. Hay un hombre que compitió en una competición de 400 metros plano en los Estados Unidos y batió el récord, pero lejos. Pero el loco es uno. Atacan el Estado. Ellos no entienden porque están aquí, es una obsesión mental. Por eso yo le digo, antes de dar las estrategias que les voy a dar de cómo amar y resistir y orar por sus familiares que están en esto, tienen que orar antes. Porque, ¿y ahora qué hace falta? ¿Qué pasa? Que no solo el estado mental está alterado para no recibir la salvación y el evangelio, están cerrados porque una potestad, sino que sufren de ansiedad, ataque de pánico, nerviosismo. Hoy se venden más antidepresivos que antigripales. Tenemos una sociedad que no duerme, que está depresiva, ¿verdad? Y si tú estás en esa condición, vamos a orar por ti para que ese principado salga. ¿Por qué? Porque los principados que están invitando, Petro, Francia y todos los brujos que se trajeron de Venezuela y todos los brujos que pagan de aquí y de Cuba, están oprimiendo al pueblo porque ellos están invitando a esos principados a que esparzan actividad demoníaca por todo el territorio nacional. Eso enseña la Biblia. Y no solamente lo hacen ellos, sino todo aquel gobierno en cualquier parte del mundo, ¿verdad?, que tenga ese mismo pensamiento y que opere bajo esa misma potestad, ese principado contamina toda la región. Pero la iglesia está firme orando. Otra cosa que atacan es las relaciones interpersonales. Esta gente crea división política. Desde la famosa falsa paz, todo el mundo peleó con los amigos, los del barrio, ya la gente no habla con nadie, los mejores amigos, la política separó a los mejores amigos. Yo he pedido entre primos y hermanos separados por ideas políticas. Una cosa salvaje, ya ni se habla porque el uno es del uno, el otro de izquierda, el otro de derecha, el otro no sé qué cosa. Y no han entendido que esto es una guerra completamente espiritual, ¿verdad? Y hay fricciones. En fin, otra cosa que afecta a los principados son demonios que atacan las áreas espirituales. Ya la gente no perdona. Viven una amargura, en un resentimiento. Es una cosa espiritual fea, con inclinaciones espirituales rarísimas. La verdad, las iglesias más que nunca están sufriendo opresión demoníaca. ¿Cierto? ¿Por qué? Porque los principados controlan la religión actúan, o el país actúan atento a estos demonios. Otros demonios que sueltan estos principados atacan la conducta de irascibilidad, de ansiedad social, de criminalidad, crímenes violentos, horribles. Ahora te matan por 3 pesos, ¿verdad? Te descuartizan. Es una cosa impresionante. Y eso es un demonio que está desatando estos principados en las naciones. Por eso hay que orar para que Dios le ponga fin a esto. La otra cosa es que atacan también esos principados, desarrollan y envían demonios de adicción. Y hay una adicción a la pornografía, al sexo excesivo, a la homosexualidad, al adulterio. Como nunca antes en la vida, estamos viendo esos tiempos donde ya hay un desequilibrio horrible de la perversión sexual que ya no tiene a límites casi. Y hay gente que volvió a la pornografía, cristianos volvieron a la pornografía, cristianos volvieron a consumir marihuana, cristianos volvieron a consumir alcohol, cigarrillo, trago, drogas otra vez, y están adictos y no quieren ser ayudados. Si tú estás luchando con estas cosas que te estoy diciendo, o tienes un familiar, ahorita necesitas ir al altar por liberación. ¿Están acá o no están acá? Y también estos demonios afectan, ahora sí puede venir la balanza, mi esposo y mi hijo, el destino. Estos principados afectan el destino. ¿Qué hace? Que no prosperes, que se sabotee tu contrato, que no haya plata para pagarte bien. Afectan el destino, que los planes tuyos o que Dios tiene para ti se truncen. como los planes del príncipe de Persia que por 21 días obligó a Daniel a orar. Pues hoy vamos a orar y en la sesión de liberación que vamos a tener ahora, tu contrato va a venir, tu casa va a venir, tus hijos van a ser libres, vas a ser libre de la adicción, vas a ser libre de todo. Amén. Yo quiero que los homosexuales me entiendan algo. Y los heterosexuales también me entiendan algo. Porque los únicos que pegan no son los homosexuales. El homosexualismo es una perversión sexual, pero hay heterosexuales pecando también en adulterio, en pornografía, en cantidad de cosas. La solución del homosexual y del heterosexual es la santidad de Dios. A los homosexuales le digo algo, la heterosexualidad no te va a sanar, te va a sanar la santidad de Dios. Lo mismo que le digo a los heterosexuales que se casan para que el deseo sexual se les disminuya, tienen una mujer, entonces para que no anden con otra. No. La sanidad de los heterosexuales también está en la santidad de Dios. Me hice entender, espero no haberlo. O por supuesto lo mencionó en pecado, pero también hay heterosexuales en pecado, en inmundicia. ¿Están entendiendo o no están entendiendo? Ahora, ¿qué hay que hacer? Primero, entender cómo ataca estos demonios, porque es espiritual, no físico. Segundo, ¿qué hay que hacer rápidamente? Amar. Hay que amar a nuestra familia. Tienen que hablar, tienen que se acabe la división de la política, se acabe la división, ¿verdad? Entender que es un demonio que los está separando como familia. Una pelea seguida y constante que las mujeres con los hombres, en casa, con los niños, ¿verdad? Con los familiares, con los suegros, una pelea, eso se tiene que acabar, ¿verdad? Porque no odiamos a las personas gay ni a las comunistas, es una, hay que saber amar. Tercero, tienes que pararte firme. Tienes que tomar una postura firme. No consumas nada de ideología LGBTI, nada de Disney, nada de Netflix, nada de Nickelodeon, nada de todas de Harry Potter, nada de estas cosas. Te voy a decir algo, el mal no se detiene, hay que detenerlo. Hitler nunca se detuvo, lo detuvieron. Nosotros en oración, con guerra espiritual, lo vamos a detener en el nombre de Jesús. Hay que pararse firme con la verdad en el nombre poderoso de Jesús. Hay que celebrar la cultura del reino, que es gozo, paz, justicia, santidad, verdad, salvación y fe, ¿verdad? Y no la cultura de los demonios. Segundo, cuarto, póngase la armadura de Dios. Hay un libro, La Armadura de Dios, que no tengo todo el tiempo porque el tiempo ahora es muy limitado los domingos, pero que se lo lea y use la armadura de Dios. Vístase, ¿verdad?, en las mañanas con la armadura de Dios. Y cuarto o quinto, por favor, ore. Deje de estar posteando bobadas, ridiculeces. Postear no cambia nada ni a nadie. Orar es que cambia las cosas. ¿Están aquí o no están aquí? Tu posteo no tiene poder como la oración. Postear no tiene tanto poder como orar, ¿verdad? El problema es que nosotros somos muy buenos en postear cosas, pero no oramos. La oración ataca al pecado. Por eso el pecado ataca a la oración, ¿verdad? La oración ataca al diablo, por eso el diablo ataca a la oración, ¿cierto? Por eso la carne ataca, la oración ataca a la carne, por eso la carne ataca a la oración. Las circunstancias, la oración ataca a las circunstancias, porque tú oras depende de tu estado de ánimo, lo que esté pasando. Y la pasividad es lo peor. Gente que viene al servicio dominguero y piensa que está en un picnic. Estamos en una lucha por nuestras generaciones. Tenemos que levantarnos a luchar. Esto es un tiempo, un llamamiento donde estamos acuartelados en primer grado para orar e interceder.
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2: Esta palabra se llama el hombre que Dios está buscando. El hombre que Dios está buscando. En el mundo hay aproximadamente 800 millones de seres humanos. Pero a la vez el mundo tiene más o menos 210 naciones. 54 naciones están en África. 51 están en Asia, 46 están en Europa, 35 están en América y 14 están en Oceanía. Algunas se llaman de facto, que no han sido todavía aceptadas a nivel de la ONU, pero ahí hay 8.800 millones de seres humanos en el mundo. Lo curioso es que

el ser humano, significa que hay una presencia de Dios conservando al hombre y conservando a la mujer. Pienso que cuando haya un desbalance y se van acabando los hombres, la familia se acabará. O cuando la mujer vaya siendo mayoría, igual. Pero qué bendición que Dios hizo un hombre y una mujer. El hombre a veces no se valora. El hombre tiene, mira, varón, tú tienes identidad. Tú eres un varón, eres masculino. Tienes dignidad. Tú tienes un carácter. Tienes una conducta. Tienes una voluntad para tomar decisiones. Tienes un propósito. Tienes una vocación. Tienes habilidades para que desarrolles la vocación. Pero también tienes un destino, y eso habla a dónde vas después de la muerte. Ahora, quiero decirte esto. Los hijos siguen el ejemplo de sus padres. Los hijos, para bien o para mal, hay excepciones, claro, donde el hijo dice: no, yo no voy a seguir el ejemplo de mi papá ni de mi mamá. Hay excepciones, pero los padres marcamos a nuestros hijos. Y el hombre marca mucho a sus hijos. En la Biblia hay algunos ejemplos. Por ejemplo, Lot fue un hombre muy débil, Lot. Y como fue un hombre muy débil, también sus hijas fueron débiles. Se atrevieron a emborracharlo y se atrevieron a dormir con él. Por ejemplo, Aarón fue un hombre al comienzo muy débil. Aarón hizo el becerro de oro. Y tú encuentras que dos de sus hijos también fueron parecidos a él. Números 3, versículo 1 al 4, dice en la NTV: esta es la descendencia de Aarón y de Moisés, como quedó registrada cuando el Señor le habló a Moisés en el monte Sinaí. Los nombres de los hijos de Aarón eran Nadab, el mayor, Abiú, Eleazar e Itamar, cuatro hijos. Estos hijos de Aarón fueron ungidos, los cuatro, y ordenados para ministrar como sacerdotes. Pero Nadab y Abiú murieron en la presencia del Señor en el desierto de Sinaí, cuando quemaron ante el Señor una clase de fuego diferente al que él había ordenado. Mira, los hijos siguen el ejemplo de los padres. Otro ejemplo, Jacob engañó a su hermano Esaú. Y luego, cuando Jacob se casa y tiene 12 hijos, los hijos lo engañan a él cuando le dicen que José lo mató una fiera. Engañaron a su padre, le echaron mentira. Los hijos de Elí era un hombre muy permisivo, muy tolerante, sin responsabilidad. Y sus hijos también fueron igual. Elí no fue un hombre que amara la presencia de Dios, y sus hijos tampoco. Él fue un hombre muy liviano, y sus hijos, dice la Biblia, que eran impíos. Imagínense. Ahora, voy a utilizar una cita. Pero antes tengo esta pregunta.

0: ¿cuáles son los principales pecados que comete el hombre? ¿Cuáles son los principales pecados que comete el hombre? En esa diapositiva que tú ves allí, hay un hombre. Y hay, la vida es así, tiene, es como una montaña. Y cuando viene a Cristo ese hombre, comienza a tener un cambio de vida. Y luego va subiendo en el caminar con Dios. Pero si te das cuenta, en un momento dado se hace preguntas. Preguntas. Luego llega a un genuino arrepentimiento. Ahí está la cruz. Y ahí está arrepintiéndose de sus pecados. Y decide, se siente ánimo arriba, contento, alegre. Pero de pronto viene una caída, mire, se resbaló. Y luego se va de cabeza. Y luego termina en un charco. ¿Por qué? Porque hay unos pecados que atormentan al hombre. Lo atormenta también a la mujer, pero estoy hablándole al hombre. Y usted que es un hombre, usted que es imagen de Dios, usted que fue escogido para cosas grandes, usted que no es un objeto, usted que es una persona, no importa su intelectualidad, pero usted es la imagen de Dios, y al haber llegado a Cristo, usted es hijo de Dios, y Dios tiene proyectos todavía con usted, muy grandes, muy grandes. Voy a leer 1 de Corintios capítulo 10. Pablo está recordando a Israel en el desierto, versículo 1 al 11. El apóstol Pablo está allí. Diríamos, hablándonos en ese pasaje. Amados hermanos, dice, no quiero que se olviden de lo que les sucedió a nuestros antepasados hace mucho tiempo en el desierto. Todos fueron guiados por una nube, o sea, el Espíritu Santo que iba delante de ellos. Y todos caminaron a través del mar sobre la tierra seca. Están viendo la mano de Dios. Recuerde que Israel le daba mucha importancia al varón. Todos ellos fueron bautizados en la nube y en el mar como seguidores de Moisés. Todos comieron el mismo alimento espiritual. Y todos bebieron la misma agua espiritual. Y aquí viene una cosa conmovedora. Pues bebieron de la roca espiritual que viajaba con ellos, y esa roca era Cristo. Detengámonos ahí un momento. Dice que la roca viajaba con ellos. Una piedra. La roca es una piedra grande. Entonces, para donde se movía Israel, la piedra se movía. Y era una figura que luego Jesús dijo: y sobre esta roca, yo soy la roca, la iglesia será edificada. Cristo es la roca. Pero sigamos ahí en el versículo 5 del mismo pasaje. Sin embargo, Dios no se agradó con la mayoría de ellos, y sus cuerpos fueron dispersados por el desierto. Se resbalaron, se cayeron esos hombres. Esas cosas, oído, sucedieron como una advertencia para nosotros, a fin de que no codiciemos lo malo como hicieron ellos. Y aparece el primer pecado, se llama la codicia. Ahorita lo explico. Ni rindamos culto a ídolos como hicieron algunos de ellos. Segundo pecado, la idolatría. Como dicen las escrituras, el pueblo celebró con abundante comida y bebida y se entregó a diversas a diversiones paganas. Van dos pecados: la codicia, la idolatría. Y no debemos cometer inmoralidad sexual, tercer pecado, como hicieron algunos de ellos, lo cual causó la muerte de 23 mil personas en un solo día. Tampoco deberíamos poner a prueba a Cristo como hicieron algunos de ellos y luego murieron mordidos por serpiente. Entonces es poner a prueba a Cristo, es otro pecado. Y no murmuren, quinto pecado, la murmuración, como lo hicieron algunos de ellos y luego el ángel de la muerte los destruyó. Y mira el versículo 11, sella, dice: esas cosas le sucedieron a ellos como ejemplo para nosotros, se pusieron por escrito para que nos sirvieran de advertencia, para que vivamos en el fin de los tiempos. Cinco pecados atacaron al hombre que salió de Israel, de Egipto, y esos mismos pecados están hoy atacando al hombre de manera muy rápida vamos a mirarlo. La codicia, allí la codicia es que cuando llegaban las pruebas, inmediatamente deseaban regresar a Egipto y decían: allá teníamos comida, teníamos de todo. Entonces codiciaban lo material. Cuando yo hablo de codicia, el hombre que camina en codicia es aquel que sigue a Jesús siempre y cuando Dios lo bendiga en todo lo que él pida, en la salud, en el dinero, en el empleo, que todo le vaya bien. Y si eso no funciona, entonces él decide no seguir a Jesús. Ahora, Dios quiere bendecir a sus hijos, a sus varones, pero la bendición no puede ser la razón de seguir a Jesús. La bendición se vuelve es un complemento. La razón de seguir a Jesús no son las bendiciones. La razón de seguir a Jesús es la convicción que es mi Padre y que yo soy su hijo y que me ha dado vida nueva. Me ha dado vida nueva. La codicia. El segundo pecado, la idolatría. En nuestro caso, la idolatría es todo aquello que yo coloco por encima de Dios. Le vuelvo a repetir. En nuestro caso no son ídolos de yeso, de metal, de madera, de plata. No son imágenes. En nuestro caso, la idolatría es todo aquello que yo pongo por encima de Dios. Todo lo que yo coloque por encima de Dios se me vuelve idolatría. Mis hijos, mi casa, mi carro, mis bienes, el trabajo, el dinero, los negocios, el estudio, el proyecto, el hogar, la familia, el deporte, las redes, la televisión. Si yo le doy más tiempo a esas cosas, si yo paso 4 horas viendo televisión y 5 orando o media hora orando, soy idólatra. Si yo paso 3 horas en las redes y le doy a Dios 20 minutos, soy idólatra. Idolatría es todo aquello que yo pongo por encima de Dios. Tercer pecado, la inmoralidad sexual. En ese concepto cabe esto: adulterio, fornicación, inmundicia, lascivia, orgía, pornografía, masturbación, redes sociales, inmoralidad, conversaciones inmorales, chistes de doble sentido, canciones inmorales, asistir a eventos o conciertos que no agradan a Dios, amistades inmorales, mensajes con el sexo opuesto inmoral, prostitución, prostitución blanca, vivir en unión libre. ¿Cómo así, pastor? Claro, porque tú vives en unión libre. y tienes intimidad. Y la intimidad en unión libre se llama fornicación. Matrimonios con personas del mismo sexo, todo eso es inmoralidad sexual. Ese pecado ataca mucho al hombre. Cuarto pecado que leímos ahí, poner a prueba a Cristo. Solamente hay un texto de la Biblia que nos invita a que pongamos a prueba a Dios. En Malaquías 3:10 tiene que ver con los diezmos. Dicen: traigan todos los diezmos al depósito del templo para que haya suficiente comida en mi casa. Si lo hacen, dice el Señor de los ejércitos celestiales, les abriré las ventanas de los cielos. Derramaré una bendición tan grande que no tendrán suficiente espacio para guardarla. Inténtenlo, pónganme a prueba, dice el Señor, que lo pongamos a prueba en el dar para Él. Sin embargo, en Deuteronomio 6:16 dice: no pondrás a prueba al Señor tu Dios, como cuando te quejaste contra Él en Masá. Entonces mira, el pecado del hombre es tentar a Dios, poner a prueba a Dios, corrijo, poner a prueba a Dios. Dice Dios: ponme a prueba en el dar. O sea, yo te digo que me des, que me des tus diezmos, ponme a prueba. Si no soy capaz de bendecirte, ponme a prueba. Si yo no te bendigo, yo soy mentiroso, pero seguro que te voy a bendecir. Por varios motivos. Número uno, porque es mi palabra. Y número dos, porque eres mi hijo. Pero luego dice: pero no me pongas a prueba. ¿Y sabe qué significa esa segunda parte? Significa: no me hagas mentiroso. ¿Cuándo yo pongo a prueba a Dios? Cuando no creo sus promesas. Porque comparamos que así como nosotros no cumplimos lo que prometemos, pensamos que Dios es igual. Pero mira, 2 Corintios 1:20 dice: pues todas las promesas de Dios se cumplieron en Cristo con un resonante sí. ¿Qué quiere decir eso? Que todo lo que Dios le prometió a Israel en Cristo se cumplieron. Y como estamos en Cristo, metidos en las promesas, todas las promesas que Dios dejó en su palabra son verdad. Y para toda la iglesia son esas promesas. Son esas promesas. Amén. Dice algunos textos que me llegan a la mente en este momento. Dice: secas de la hierba, marchitas de la flor, mas la palabra del Dios nuestro permanece para siempre. Dice: toda palabra de Dios es limpia. Él es escudo a los que en Él esperan. Luego dice: porque la palabra de Dios es viva y eficaz, y más cortante que toda espada de dos filos, y penetra hasta partir el alma y el espíritu, las coyunturas y los tuétanos, y discierne los pensamientos y las intenciones del corazón. Jesús dijo: el cielo y la tierra pasarán, pero mis palabras no pasarán. Lo que Dios te ha dicho, Él lo va a cumplir. Si te dijo que te va a prosperar, te va a prosperar. Si te dijo que va a salvar a tu familia, va a salvar a tu familia. No lo tientes dudando. Y si no ha llegado el milagro, sigue orando hasta que algo grande suceda en tu vida y en tu familia. ¿Puedes darle aplauso al Señor? Vamos a levantar nuestras manos, empúñela, diga: Señor, tu palabra es verdad, hoy decido creerla, hoy decido vivirla. Y le damos a Él más aplausos en el nombre de Jesús. Amén. Hay un texto de la Biblia que quiero concentrarme en estos últimos minutos. Segundo libro de Samuel 6, versículo 10 al 12. Cuando David tuvo un fracaso y dejó el arca en la casa de Obededón. Ahí dice: por lo tanto, David decidió no trasladar el arca del Señor a la ciudad de David, sino que la llevó a la casa de Obededón en Gat. El arca del Señor permaneció en la casa de Obededón por 3 meses, y el Señor bendijo a Obededón y a los de su casa. Mira, el arca estuvo 3 meses en la casa de un hombre llamado Obededón, y en esos 3 meses el Señor bendijo la casa de Obededón. Entonces le dijeron al rey David: el Señor ha bendecido a los de la casa de Obededón y a todo lo que tiene a causa del arca de Dios. Qué lindo. Un hombre que surge, antes de este pasaje no se sabe nada de él. Y aquí es donde yo baso de manera céntrica la palabra: el hombre que Dios está buscando en este tiempo debe parecerse a Obededón. Por supuesto, a Cristo también. Pero desde la perspectiva humana, el hombre que Dios está buscando en la iglesia Manantial, donde tú asistes, el hombre que Dios está buscando en Colombia, en América Latina, el hombre que Dios está buscando con una lupa, el hombre que Dios está buscando en ese barrio, en esa cuadra, en esa localidad, en ese departamento, el hombre que Dios está buscando, Él quiere que se parezca a Obededón. Y yo tengo fe que aquí hay miles. Yo tengo fe. Yo tengo fe. Amén. Lo primero que encuentro yo, primera característica, es que ese hombre, número uno, se deleita en la presencia de Dios. Se deleita. Tener el arca por 3 meses en su casa era un deleite para este hombre. ¿Y sabe qué me mostró el Señor? Me mostró que sus negocios siguieron, su responsabilidad como empresario, como economista, como agricultor, siguió. Pero dice la palabra que Dios bendijo toda su casa. O sea, la economía no se detuvo, la economía se le disparó. Porque el hombre que se deleita en Dios tiene cielos abiertos en sus finanzas. Tiene cielos abiertos en su finanza. Número dos, el hombre que se deleita en Dios tiene que ser un sacerdote. Un sacerdote es aquel, bíblicamente, un sacerdote es aquel que va a Dios en oración e intercede por su casa. Ezequiel 22:30 habla de un hombre. Dice: busqué a alguien Ese alguien era un hombre que pudiera reconstruir la muralla de la justicia que resguardara al país. Busqué a alguien que se pusiera en la brecha de la muralla para que yo no tuviera que destruirlos, pero no encontré a nadie. No encontré un hombre que fuera sacerdote. En el tiempo, este es el tiempo de Ezequiel. En el tiempo de Jeremías, Jeremías 2:1 dice: corran por todas las calles de Jerusalén, dice el Señor. Busquen arriba y abajo, busquen por toda la ciudad, si encuentran, aunque sea a una sola persona, a un solo hombre, justa y honrada, no destruiré la ciudad. Dios está buscando un hombre que sea sacerdote, que lo sorprendan las primeras horas del día, orando por su casa, orando por su matrimonio, orando por sus hijos, orando por su hogar. Pero también un sacerdote era una persona que enseñaba la palabra en su casa. Un sacerdote bíblico en el tiempo de hoy intercede por su hogar y enseña la palabra a sus hijos. Ahora, aquí quiero dar una palabra a la mujer. Hay un problema con la conducta de la mujer, y es que a veces hay mujeres que no le permiten al hombre desarrollarse como hombre, sobre todo cuando la mujer es mayor de edad, o gana más dinero que él, o es más intelectual que él, o tiene un liderazgo superior al de él. Entonces trata de opacar a su esposo. Ahí está la mujer agresiva, está la mujer celosa, está la mujer controladora y está la mujer posesiva. Aquí también hay una advertencia para la mujer casada o para la mujer soltera que trabaja con hombres. Cuando la mujer deshonra a un hombre en el trabajo, o cuando la mujer deshonra a otra mujer, la bendición de Dios se detiene en ella. Porque deshonrar a su esposo, porque es una mujer que gana más, porque es más intelectual, porque tiene un liderazgo mayor, trae una puerta que se cierra. Número tres, el hombre que Dios está buscando un adorador. Diga, un adorador, un hombre adorador. Vamos ya en tres. Primero, uno que se deleita en la presencia de Dios. Segundo, uno que es sacerdote. Tercero, uno que sea un adorador. Primera de Crónicas 15:21 dice, hablando de los hijos de Obededón: Matías y Lefeleú, Minías, Obededón, Jehiel y Azarías fueron elegidos para tocar las liras. Las liras, imagínense, las liras. Las liras era un instrumento de cuerdas en aquella época. Sí. Número cuatro, es una persona de buen testimonio. Y número cinco, gana a sus hijos. Gana a sus hijos para Dios. Y deja un legado a su descendencia. Cuando el arca, escuche, fue trasladada de Jerusalén, la familia de Obededón, él, no sé cómo lo hizo, delegó, no sé, pero él y toda su familia, su esposa, sus hijos, se fueron detrás del arca. Y allá los encuentras tú en la Biblia, unos como porteros, otros cuidando el tabernáculo, otros cerca del rey, otros en la música, otros en el mundo intelectual, otros tenían cargos de altísima responsabilidad. Primer libro de Crónicas 26, del 4 al 8, dice: los hijos de Obededón, dice, también porteros fueron Semaías el mayor, Josabed el segundo, Joa el tercero, Zacar el cuarto, Natanael el quinto, Amiel el sexto, Isaacar el séptimo, Peulta el octavo. Dios había bendecido a Obededón en gran manera. Y el siguiente versículo, porque vamos hasta el 8, dice: Semaías, el hijo de Obededón, tuvo hijos muy capaces que tuvieron posiciones de gran autoridad en el clan. Está hablando de nietos. Y habla de sus nombres: fueron Omni, Rafael, Obed, El Zabad, sus parientes, Eliú, Samaquías, fueron también hombres muy capaces. Y el 8 dice: todos estos descendientes de Obededón, entre ellos sus hijos y nietos, 62 en total, un clan grandísimo, eran hombres muy capaces y competentes para el trabajo. No habían flojos, no habían perezosos, no habían mediocres. Porque la gente que camina con Dios no es perezosa, no es mediocre, es excelente en todo lo que hace. Eso es el hombre que Dios está buscando. ¿Dónde están esos que dicen: heme aquí, Señor? Póngase de pie en esta hora. Amén. Entonces, haciendo un resumen, amados, la mitad del mundo son hombres y la mitad del mundo son mujeres. Haciendo un resumen, los hijos siguen el ejemplo de los padres, aunque hay excepciones. Haciendo un resumen, según Primera de Corintios que leímos, hay 5 pecados que atacan al hombre. El primero se llama la codicia. El segundo, la idolatría. El tercero, la inmoralidad sexual. El cuarto, poner a prueba a Dios. El quinto, la murmuración, la boca hablando, habla y habla. La murmuración, mira, ellos murmuraban contra Moisés, murmuraban contra Aarón, murmuraban contra Dios. Y eso hace que el hombre se resbale y se detiene y se estanca. Pero ahí aparece un ejemplo de un hombre que fue diferente, llamado Obededón, empresario, un hombre común y corriente, pero marcó la diferencia. ¿Dónde están los que quieren marcar la diferencia? Más que decir amén, tome la decisión de marcar la diferencia. ¿Cómo se llamó ese hombre que hemos hablado? Obededón. Obededón. 8 hijos y todos amaron a Dios. ¿Cuántos quieren que sus hijos amen a Dios? Una esposa toda la vida. Un hombre que amaba la presencia de Dios. Un hombre, les dije eso, que amaba. Segundo, que era sacerdote de su casa. Tercero, un adorador. Cuarto, de buen testimonio. Cinco, que ganó a sus hijos para Dios. ¿Y dejó qué? No los oigo. ¿Dejó qué? Un legado, un legado, un legado. Pregúntate, ¿dónde están tus hijos, varón? ¿Qué tienes que corregir? ¿qué tienes que corregir? Si tus hijos te odian, si tus hijos no te aman, no te quieren, si tus hijos no quieren caminar con Dios, los presentaste al Señor cuando eran pequeños, ¿qué pasó? ¿Por qué no quieren volver? Pregúntate, mujer que estás acá, pregúntate, ¿le estás cortando las alas a tu esposo? ¿No lo dejas? ¿No le quitas el espacio? Mujer, ¿eres agresiva? ¿Eres celosa? ¿Eres posesiva? No, mujer, no eres una competencia, eres equipo. Los dos juntos llegan muy lejos. No es el tiempo de divorciarte, es el tiempo de sanar las heridas, es el tiempo de perdonar, es el tiempo de creer que Dios tiene poder para cambiar los hogares. Hoy es el día de una victoria para los hombres que están acá y para ti, en el nombre de Jesús. 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
2: Si usted se negara a recibir un regalo, esto no quiere decir que ese regalo no existe. Usted simplemente está diciendo que no está interesado en recibirlo. Y aquellos que ahora no están interesados en recibir a Cristo como su único Salvador, un día, no muy lejano, le tendrán como juez y doblarán sus rodillas y confesarán que Él es Señor.
3: Noé, Moisés, Abraham, Isaac, Jacob, Isaías, Ezequiel y Daniel se unirán al coro que dirá: Jesús es el Señor. Todos los reyes y potentados que han existido y existirán doblarán sus rodillas diciendo: Jesús es el Señor. Todos los reyes y presidentes y dictadores y tiranos que han existido y existirán confesarán: Jesús es el Señor. Y un día el mismísimo Satanás finalmente agachará la cabeza y declarará: Jesús es el Señor. Pero no tenemos que esperar a morir para proclamar que Jesús es el Señor.
2: Se nos ha dado el privilegio de decirlo y demostrarlo ahora y aquí, en esta tierra donde vivimos. De esta forma damos comienzo al programa de hoy en El Amor que Vale. Hola, soy Irving Ravelo. Es un enorme privilegio para mí presentarles a el Dr. Adrián Rogers en la voz del pastor Lenín de Llanón con la segunda parte de su mensaje, El Señorío de Cristo.
3: Repasemos muy brevemente lo del programa anterior al hablar del Señorío de Cristo. En Hechos 2:36 leemos: A este Jesús, a quien vosotros crucificasteis, Dios le ha hecho Señor y Cristo. Y comenzamos a ver algunos puntos importantes. Primero, el reclamo redentor de su señorío. ¿Cómo es que Jesús dice ser el Señor? Porque Él murió por nosotros. Así lo declara Romanos 14:9. Porque Cristo para esto murió y resucitó y volvió a vivir para ser Señor, así de los muertos como de los que viven. Bueno, si ya están listos con su Biblia y un cuaderno de notas, sigamos adelante. Carlos Spurgeon fue un gran predicador del Evangelio y en uno de sus famosos mensajes él dijo lo siguiente: si quien se convierte declara que conoce la voluntad del Señor, pero no tiene intención de cumplirla, asegúrele entonces que no es salvo. No crean que el Evangelio es magnificado o que Dios es glorificado cuando les dice a los pecadores que pueden ser salvos simplemente si aceptan a Cristo como Salvador, cuando siguen casados con sus ídolos y en sus corazones continúan enamorados del pecado. Si yo les dijera tal cosa, les estaría mintiendo, pervirtiendo el Evangelio, insultando a Cristo y transformando la gracia de Dios en lujuria. Segundo, la resurrección conquistó su señorío. El Señor resucitó para ser el Señor de nuestras vidas. El Hijo de Dios mostró todo su poder al resucitar de entre los muertos. Cuando Él murió, se entregó por nosotros. Pero cuando resucitó, se entregó a nosotros. Y ahora vive en nosotros como Señor. ¿Qué significa todo esto para usted? Primero, significa su total rendición. No puede haber ningún otro rey en su vida, porque nadie puede servir a dos señores. Jesús jamás aceptará ser un rey a medio tiempo, o durante los fines de semana solamente. O Él es el Señor de todo, o no lo será en nada. Segundo, significa que Él es dueño de todo lo que usted posee. Cuando un hombre tiene esclavos, Él es el dueño de todo lo que los esclavos tienen. Nosotros somos esclavos voluntarios de Jesucristo. De paso, diré que lo que un hombre haga con sus posesiones es una buena señal de si Jesús es o no el Señor de su vida. Usted dice, bueno, Jesús es el Señor de mi vida, por eso le doy los diezmos. Mi amigo, eso quiere decir que Jesús no es el Señor del 90%, que usted separa para usted mismo. Él no es el dueño del 10%. Él es el dueño de todo, o sea, el 100%. Cuando usted entrega sus diezmos para Dios, cuando usted ofrenda de acuerdo a lo que Dios le ha dado y lo hace de corazón, eso es solo la expresión tangible del hecho de que Él es dueño de todo. Sus diezmos y ofrendas son una demostración de su rendimiento al Señor. Cuando usted ofrenda una porción de lo que Dios le ha dado, es una perfecta ilustración de que todo le pertenece a Él. Es una demostración de total rendición y obediencia al Señor. Busque Lucas 6:46. ¿Por qué me llamáis Señor, Señor, y no hacéis lo que yo os digo? Eso es una contradicción. Cuando nos hemos rendido a Jesucristo, lo que leemos, nuestras recreaciones, nuestro tiempo, nuestros amigos, nuestro trabajo, nuestras vacaciones, nuestros negocios, todo, absolutamente todo, debe estar bajo su control. ¿Por qué? Porque Dios quiere para usted lo que usted quisiera para usted mismo si tuviera el suficiente sentido común para quererlo. Espero que me haya entendido. Suponga que usted tiene un hijo joven y él le dice, papá, mamá, he estado pensando. Durante mi tiempo devocional me he dado cuenta de varias cosas. Por ejemplo, ustedes tienen más experiencia y madurez de la que yo tengo. Me aman mucho y estarían dispuestos a hacer sacrificios por mí. Por eso, debido a su sabiduría, experiencia y amor por mí, quiero decirles que con la ayuda de Dios, quiero ser un hijo obediente y darles el honor que se merecen. Ahora, recuerde que dije, suponga que tiene un hijo así. No dije que esa sea la realidad. Estoy seguro que usted y su esposa se quedarían mudos de asombro. Cuando reaccionan, usted le dice a su esposa, ¿escuchaste lo que él dijo? ¿Qué podemos pedirle que haga para hacerle la vida imposible? Él se va a arrepentir de haber dicho lo que acaba de decir. Mi amigo, ¿piensa que los padres reaccionarían de esa manera? No. Si ustedes son padres creyentes, darían gracias a Dios por haber obrado de esa manera en el corazón de su hijo o de su hija. Y seguirán amando a ese hijo o hija, a quienes de todas maneras amaba a pesar de sus desobediencias. ¿No es cierto? Anote al margen el Salmo 103:13. Como el padre se compadece de los hijos, se compadece Jehová de los que le temen. Tercero, debe haber la confesión real de su señorío. Romanos 14:11. Porque escrito está, vivo yo, dice el Señor, que ante mí se doblará toda rodilla y toda lengua confesará a Dios. ¿Sabía que si no reconocemos el señorío de Cristo aquí en la tierra, tendremos que hacerlo en el otro mundo? Anote Filipenses 2, los versos del 9 al 11. Por lo cual también lo exaltó hasta lo sumo y le dio un nombre que sobre todo nombre, para que en el nombre de Jesús se doble toda rodilla de los que están en los cielos y en la tierra y debajo de la tierra, y toda lengua confiese que Jesucristo es el Señor, para gloria de Dios el Padre. Es un hecho histórico futuro que toda criatura creada confesará a Cristo como Señor. Y aún los no salvados lo harán. Los santos de todos los tiempos se arrodillarán delante de Jesucristo. Noé, Moisés, Abraham, Isaac, Jacobo, Isaías, Ezequiel y Daniel se unirán al coro y cantarán, Jesús es el Señor. Todos los reyes y potentados que han existido y existirán, doblarán sus rodillas diciendo, Jesús es el Señor. Un día el mismísimo Satanás finalmente agachará la cabeza y declarará, Jesús es el Señor. Pero no tenemos que esperar a morir para proclamar que Jesús es el Señor. Suponga, solo suponga que tengan que hacerme una operación. Y el cirujano me dice, Adrián, vamos a tener que extirpar tu lengua. Si tienes algo que decir, dilo ahora. Solo tienes fuerza para decir 3 o 4 palabras. ¿Sabe lo que yo diría? Jesús es el Señor. Esa sería mi confesión final. Jesús es el Señor. ¿Sabe lo que hace esa confesión? No solo que sella mi salvación, sino que conquista a Satanás. Satanás no quiere que usted reconozca el señorío de Cristo. ¿Por qué? Busque Apocalipsis 12:11. Y ellos le han vencido por medio de la sangre del Cordero y de la palabra del testimonio de ellos, y menospreciaron sus vidas hasta la muerte. ¿Cuál es la palabra de nuestro testimonio? Jesús es el Señor. Confiesa el señorío de Cristo abierta y públicamente. Allá por el año 1972, conocí a John Bramlett, quien fue un extraordinario atleta, pero era conocido más por su estilo de vida impío y lujurioso, y era temible dentro y fuera del campo de juego. Hasta que un día conoció a Jesús, fue redimido, salvado, transformado, fue hecho una nueva criatura. Lo conocí una tarde en una de las puertas del estadio antes de un partido de fútbol norteamericano colegial. Le apodaban el Toro Bramlett. Estando conversando con él, 4 o 5 de sus amigos y miembros del equipo de fútbol se acercaron a nosotros. Tenían botellas de whisky en sus manos, o sea que traían al demonio en forma líquida. Y le dijeron a John, ven a tomar unos tragos con nosotros. Mi amigo, nunca voy a olvidar ese día. John se dirigió hacia ellos y les dijo en voz alta, amigos, les he contado lo que Jesús ha hecho por mí. Y comenzó a darles su testimonio sin avergonzarse de ser un creyente en Jesucristo. Yo creo que el demonio huyó de allí a toda velocidad. ¿Lo ve? Satanás derrotado debido a un testimonio claro y contundente de que Jesús es el Señor. La confesión y la conquista van de la mano. Por eso cuando Satanás se hace presente en su vida para tratar de hacerle caer, sencillamente dígale, yo pertenezco a Cristo. Él es mío. Y por eso Jesús es el Señor de mi vida. Cuarto, consuela y confirma a los santos. Cuando usted tiene como práctica el confesar el señorío de Cristo, eso hará que su fe crezca. La confesión fortalece su fe, y su fe fortalecerá su confesión, y usted consigue este beneficio recíproco. Y mientras más afirmamos estas verdades a otros, más firmes y fuertes se vuelven en nosotros mismos. Y no solo que su fe crecerá, sino que su amor por Jesús también crecerá. Cuando usted desarrolle el hábito de dar testimonio público de Jesús, descubrirá que las cosas de este mundo van perdiendo su influencia en usted. Y ni siquiera tiene que preocuparse por dejar sus amistades mundanas. Ellas le dejarán a usted. Y ese es un problema menos por resolver, ¿no le parece? Confiese al Señor Jesucristo en tiempos de gozo, porque Él es la fuente de nuestro gozo. Y en tiempos de tristeza, recuerde que nada llega a usted que Jesús no haya experimentado. Cuando un ser amado muere, recuerde que Jesús es el Señor de vivos y muertos. Y cuando alguien le da a usted honor o tiene éxito en algo, o le premian o condecoran por algo, tome esa corona de su cabeza y póngala en la cabeza de Jesús diciendo, Jesús es el Señor. O cuando tenga que tomar una decisión y no sabe qué hacer, pregúntese, ¿qué es lo que Dios quisiera que yo haga en este asunto? Pero lo que haga debe traer honor y gloria a Dios, porque solo Él es digno de esa honra y gloria. Quinto, convence a los pecadores. ¿Sabe cuál es el problema con muchos de nosotros hoy en día? Que decimos, como no soy un osado ganador de almas, voy a vivir mi vida cristiana de tal manera para que los demás la vean y viéndola quieran ser creyentes. Escúcheme, ellos no se salvarán viendo su vida. Se salvarán por la muerte de Cristo. Y a menos que usted les diga las buenas nuevas del Evangelio, ellos nunca se salvarán. De hecho, si ellos observan su vida y no entienden por qué usted vive ese estilo de vida, usted estará recibiendo alabanza bajo un falso pretexto. En otras palabras, estará robando el honor y la gloria que solo le pertenecen a Dios. Pero cuando usted les dice, Jesús es el Señor y es Él quien me ha transformado, el secreto de mi vida cambiada es que ahora Cristo vive en mí, solo así podrá convencer a los demás. Sexto, controla el servicio. Muchos de nosotros enfrentamos decisiones, pero cuando Jesucristo es su Señor, muchas de esas decisiones se reducen drásticamente. Y alguien me preguntará, Pastor, ¿qué quiere decir con eso? Bueno, válida inquietud. Permítame explicárselo. Cuando viajo solo y tengo que quedarme en algún hotel, no tengo que estar pensando si veré o no veré en la televisión algún canal pornográfico o alguna película prohibida. ¿Por qué? Pues porque Jesús es mi Señor. Y si hay algo en esa habitación que no me pertenece, no tengo que pensar si me lo llevo o no, porque Jesús es mi Señor. Cuando usted ha tomado ya una decisión grande, Jesús es el Señor, no tiene que preocuparse por las decisiones pequeñas. El mejor consejo que alguien puede dar a otra persona es lo que María, la madre de Jesús, les dijo a los criados en Caná durante la celebración de unas bodas. María les dijo, «Haced todo lo que Jesús os dijere». ¿Por qué? Porque Jesús es el Señor. ¿Quiere usted tener la autoridad del reino? ¿Le gustaría que Dios derramara su vida y su fortaleza en usted? Recuerde que la autoridad del reino no es para rebeldes y que usted nunca tendrá autoridad hasta que aprenda a estar bajo autoridad. Usted debe estar bajo el absoluto señorío de Cristo sin avergonzarse de eso. Tampoco tenga temor si uno de estos días toda rodilla se doblará y toda lengua confesará que Jesucristo es el Señor. Frente a estas realidades, ¿no cree que ya es tiempo de que usted confiese a Jesucristo? ¿No cree que ya es tiempo de tener un servicio de coronación? ¿No quisiera este mismo momento doblar sus rodillas, espiritual y literalmente hablando, y confesar que Jesús es el Señor? En el corazón, en la vida de cada ser humano hay un trono. Si usted mismo, su ego, está ocupando ese trono, significa que en lo que a usted se refiere, Cristo está en la cruz. Pero si usted pone a su ego en la cruz, Cristo ocupará el trono de su corazón. ¿No quisiera tener una ceremonia de coronación en su vida y decir, Cristo es el Señor de mi vida? Así cuando las enfermedades y aún la misma muerte lleguen, usted podrá decir con absoluta certeza, Jesús es el Señor. Y cuando la trompeta final suene y las tumbas entreguen sus muertos y el Señor Jesús aparezca en las nubes de su gloria, ¿no será maravilloso el ser resucitado y poder decir, Jesús es mi Señor? Cuando los redimidos de todas las edades estén alrededor del trono y ángeles y principados y poderes se inclinen delante de Jesús, ¿no será magnífico en unión de todos los redimidos mirar a aquel que tiene las marcas de los clavos en sus manos y sus pies y decir, Jesús es el Señor? Porque Él se levantó de entre los muertos, Él es el Señor. Y todos deben ensalzar el nombre de Jesús. Dejad que los ángeles de rodillas adoren. Traed la corona real y coronémosle como el Señor de todo. No quisiera hacer esa decisión hoy mismo. Le invito a hacer la siguiente oración. Señor Jesús, gracias por morir en mi lugar en la cruz. Gracias por haber resucitado entre los muertos para darme vida. Soy pecador y necesito tu perdón. Necesito que me salves y me sanes y hagas de mí la persona que tú quieres que yo sea. Ahora mismo te recibo como mi Salvador y mi Señor y te entrego el control de mi vida. Ayúdame para que yo no me avergüence de ti ni de tu palabra. Lo pido en tu santo nombre. Amén. Si usted hizo esa decisión espiritual por Cristo, hay gran gozo en el cielo por su arrepentimiento. ¿Tendría la amabilidad de escribirnos contándonos acerca de su decisión? Su carta nos dará el privilegio y la oportunidad de orar por usted y su nueva vida en el Señor Jesucristo.
1: Si de corazón oró para recibir a Jesucristo como su Señor y Salvador, qué gozo será saberlo. 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El Señorío de Cristo es parte de la serie de 9 mensajes, El increíble poder de la autoridad del reino. ¿Y qué es la autoridad del reino? ¿Qué hace por usted y por mí? Bueno, esta nos permite poseer todo el gozo, felicidad y victoria diaria que Dios diseñó para que usted tenga como su hijo o hija. Es fortaleza para hoy, poder para vencer sus problemas, para enfrentar sus dificultades, para vivir cada día en victoria, aún en las horas más tenebrosas. Son promesas de Dios para usted cuando camina en la autoridad del reino. El pastor Adrian Rogers enseña que la fuente del verdadero poder espiritual es la autoridad del reino, ya que la Biblia revela que los nacidos de nuevo poseen dominio sobre el mundo, la carne y el diablo. El poder para vencer las tinieblas y derrotar a este mundo está a la disposición de todo siervo del Mesías Jesús. El increíble poder de la autoridad del reino viene de Jesús Él es el creador del universo, y como hijo o hija de Dios, este poder es suyo, mas solo cuando se somete a la autoridad sobre usted, su Señor y Salvador Jesús.
3: Al caminar sobre una superficie de arena o tierra, es fácil notar las huellas que vamos dejando, y esto solo se percibe fijando la vista sobre el camino por el que hemos transitado. 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
1: Luisa de Durán, Ecuador, nos comparte: gracias por ser la fuente de enriquecimiento espiritual. Sus mensajes me ayudan a despejar muchas dudas y afianzan grandemente la palabra de Dios, haciéndola comprensible. Luisa, agradecemos a Dios el poder serle de bendición.
2: Nos alegramos con Rodolfo en Guayaquil, Ecuador. A través de mi emisora local y los mensajes del hermano Adrián Rogers, me reconcilié con mi bendito Salvador. Dios es fiel y yo fui el infiel. Procuro servirle ahora lo más que puedo. Siento que le debo mucho tiempo a mi Señor por el tiempo que desperdicié. Rodolfo, qué gozo nos da saber que hoy sirve fielmente a Jesús. Es un gozo para nosotros recibir y leer su correspondencia. Gracias por escribirnos. Y toda la honra y toda la gloria sea para nuestro Señor Jesús. 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Gracias nuevamente por escucharnos. Usted es una parte muy importante de El Amor que Vale y le consideramos parte de nuestra familia. Soy Irving Ravelo. Será hasta la próxima. Oramos que estos mensajes sean de bendición para usted y que la enseñanza de hoy le haya ayudado a comprender aún más que el Señor Jesucristo es el amor que vale.

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2: El Salmo 119, hay una frase hermosa del salmista: lámpara es a mis pies tu palabra y lumbrera a mi camino. Entonces, si uno no quiere tropezar, y sobre todo en un nuevo escenario como el que estamos, sino acertar en los negocios, en la empresa, en la vida de hogar, familia, en su relación con Dios, en lo espiritual, entender lo que está pasando en el orden político, social y económico, a la luz de la palabra de Dios, usted debe oír la palabra de Dios y entenderla como ella está siendo ministrada. Y yo propongo a que mire lo que Dios nos da. En el nuevo escenario, Dios nos quiere dar lo mejor. Salmo 47, versículo 14 y 15. Él da a tu territorio la paz. Te hará saciar con lo mejor del trigo. Él envía su palabra a la tierra. Velozmente corre su palabra. Ese texto bíblico tiene cuatro palabras o frases que vale la pena que prestemos atención. La primera es territorio. La segunda es paz. La tercera es te hará saciar con lo mejor del trigo. Y la cuarta, envía su palabra. Si pensamos en la primera.

0: primera expresión territorio, en el plan de Dios está que toda persona tenga un pedacito de tierra y ocupe de manera que sienta que es suya, que tiene propiedad sobre el bien. Este es su territorio, que puede comenzar de lo pequeño que sería una casa o un apartamento hasta una hacienda. El territorio es un derecho. Aumentarlo, multiplicarlo, es una respuesta a la tarea que la persona se da en producir, en aumentarlo, administrando bien sus recursos, que puede ir de menos a más. Cuando dice saciar de lo mejor del trigo, está hablando de la mesa, del pan, el alimento que todos necesitamos. Y Dios está diciendo que el Dios quiere que tú y yo comamos lo mejor del trigo, no la sobra, no lo que ya está envejecido o que se empodrece, no, sino lo mejor. Es bueno entender que en el plan divino Dios reserva para su criatura lo mejor. Y uno preguntaría, ¿y por qué no todos tienen lo mejor? La respuesta no es responsabilizando a Dios, sino a la persona que en primer lugar no entiende que Dios quiere darle lo mejor. Y lo segundo, que no sabe recibir lo mejor de Dios. Y lo tercero, que no sabe administrar lo mejor de Dios. Y por causa de esas falencias, termina comiendo lo peor o teniendo lo peor. La otra expresión es envía su palabra, de que Dios siempre está hablando con su pueblo y su palabra viene con destino. Hoy yo predico desde aquí la palabra y ella llega a más de 1,000 personas, y lo que está en radio, en televisión, el número que acrecenta se de manera impresionante. Pero la palabra que llega, el que la recibe es el que determina cómo la recibe. Si la recibe para permitir que la palabra genere cambio, transformación y traiga bendiciones y cubra a la persona con promesas, pues será para esta persona una tremenda experiencia espiritual. Si la persona que recibe la palabra no le presta la atención, no le oye debidamente, no responde a lo que la palabra indica que se deba hacer, por supuesto, nunca va a poder disfrutar de lo que ella trae. En Lucas, capítulo 15, versos 22 y 23, está aquel acontecimiento del papá que recibe su hijo que se fue y malgastó todo. Y luego, avergonzado y arrepentido, vuelve a la casa. Y cuando llega, él pide que el papá simplemente lo reciba como un jornalero. Y el padre no hace eso, sino que lo recibe como hijo y devuelve sus derechos. Pero el padre dijo a sus siervos: sacad el mejor vestido, vestidle y ponerle un anillo en su mano y calzado en sus pies, y traer el becerro gordo y matémoslo y comamos y hagamos fiesta. El regreso del hijo permite que el padre muestre su voluntad de dar lo mejor. Aun cuando se portó mal, el padre lo recibe y reconoce su vergüenza, su pena y su arrepentimiento, y valora esa intención de cambio y le da de nuevo lo mejor. Yo no sé cuántos a escucharme de pronto dice: yo me siento comparado, aludido con la figura del hijo rebelde, del hijo que de momento desconoce que es mejor estar en casa y prefiere salir para vivir una vida contra principios y valores. Y luego el mundo lo golpea, lo maltrata, lo desnuda, lo empobrece, ¿sí? Lo enferma. Y cuando cae en sí, quiere regresar a casa y el padre lo recibe. En este caso estoy hablando de Dios. Y cuando usted regresa a Dios, Él no tiene un látigo para darte. Él tiene lo que tú necesitas. Y no necesita látigo, necesita lo mejor de Él. Y aquí tenemos de nuevo la expresión máxima. Entonces, en el mensaje quiero conducirlo en algunos aspectos. El nuevo escenario, Dios quiere darte paz. ¿Qué es lo que quiere dar Dios? Paz. Ahora, la paz no se compra con dinero. La paz solo proviene de Dios. La paz que tiene gobierno en el corazón de la persona. Jesús dijo: la paz os dejo, mi paz os doy, y no os la doy como el mundo la da. No se turbe vuestro corazón, ni tenga miedo. Fíjese, la paz, ya dice, no como el mundo la da. Se entiende que el mundo también ofrece paz, pero la paz que ofrece el mundo va de acuerdo a las conveniencias, y esta es muy transitoria. Mientras que la paz que viene del Señor es la que te dará a ti una respuesta integral al espíritu, al alma y al cuerpo. Y esta paz no es temporal, sino que es permanente, que permite que disfrute de ella y la demuestre cuando estás en tu propia casa con los tuyos. No es lo mismo tratar a la esposa o el esposo y los hijos con paz que tratarlos sin paz. No es lo mismo ir al trabajo, a los negocios con paz, o ir al trabajo y hacer negocios sin paz. No es lo mismo salir a la calle para caminar entre tanta gente con paz, o hacerlo sin paz. Aún cuando manejamos nuestro vehículo, se marca la diferencia con la persona que está en unas vías manejando vehículos, sea cual sea, pero está con paz, y el que no lo tiene. Y eso se refleja cuando la persona que no tiene paz afrenta al prójimo, lo ofende, incige, quebranta leyes, rompe valores, porque está totalmente dominado por un disgusto, por una amargura. Eso es falta de paz. El profeta Jeremías, cuando habla de la paz en su libro Lamentaciones, capítulo 3, verso 17, dice: me alejé de la paz y me olvidé del bien. Cuando una persona se aleja de la paz, pierde el sentido del bien. Cuando usted ve personas que se acomodan en lo sucio, en lo fétido, cuando se acomoda a un ambiente que está contaminado, palabras groseras, ofensas, gritos, estas personas no saben qué es bien, porque está acostumbrado a vivir sin paz y ha perdido el sentido del bien. Cuando la paz está en la persona y gobierna su corazón, sus palabras, sus gestos, sus actitudes son diferentes. Pero cuando Jesús dice que mi paz os doy, no como el mundo la da, está diciendo: si tú quieres vivir en paz correcta, tienes que depender del cielo, tienes que depender de la fuente que es Dios, ¿no? Y luego, una vez que tiene paz, viene: no se turbe vuestro corazón. Razones habrá de sobra para estar turbado y para tener miedo. Pero el Señor dice, si hay paz que yo te doy, no se turbe ni tengas miedo. Camine seguro, muévase seguro, viva seguro, comenzando por tu casa. Yo hago una invitación a que usted revise hasta el tono de su voz cuando habla con otras personas. Hay personas que se acostumbró siempre a responder con gritos, a siempre responder como imponiendo, siempre responder como retando, ¿sí? Esta es una muestra de que algo no anda bien en tu relación con la paz. En algún momento ella pierde, en algún momento ella se ausenta. El peligro es que te mantengas ausente de la paz, porque entonces esta actitud ella avanza, ella crece y más tarde bloquea el ambiente donde nadie querrá vivir contigo. Una persona que vive y quiere disfrutar de la paz no quiere estar en un ambiente donde los que están con él no entienden el valor de la paz. Por eso es tan importante ver la palabra de Dios como ella es y tomarla. Y aquí guardamos el corazón y la vida del temor y también de que estemos turbados. Dos, en el nuevo escenario, Dios quiere darte lo mejor. ¿Qué es lo que quiere dar Dios? Lo mejor. Y enumero en tres aspectos de lo mejor, porque es lo que vimos en el caso del papá con el hijo: el mejor trigo, el mejor vestido y el becerro gordo. Cuando hablamos del mejor trigo, repetimos el pan en la casa. Ahora, si Dios da el mejor trigo, el que recibe el trigo, que es el pan, es el que lo disgusta, es el que sabe apreciar. Y en este caso el consejo es, nunca recibas de Dios cosas, bienes, siendo desagradecido. Todo lo contrario, si Dios te da desde lo menos hasta lo más, ser agradecido. El simple hecho de amanecer con vida es un motivo de ser agradecido. El simple hecho de que podamos movernos al trabajo, movernos para tener una vida productiva, eso es suficiente para ser agradecido. Vivir en familia, compartir, dar y recibir, ¿sí? Entonces, lo mejor, ¿qué es lo que Dios me da de mejor? Quiero apreciarlo a partir de la mesa, lo que Él me permite tener. El mejor vestido. Si la palabra dice el mejor vestido, ¿cómo te imaginas un mejor vestido? Es vestirse bien, vestirse dignamente, vestir de tal manera que cuando uno, además de sentirse bien, hace que las demás personas con quien interactuamos nos vea bien, ¿sí? Pero eso ha ido cambiando, ¿verdad? Cuando Dios da, quiere dar lo mejor, pero la persona puede reducirlo. En la primera reunión hacía un comentario que veía una persona vestida con un pantalón raro, porque estaba como nuevo pero rasgado, con huecos. Y me llama la atención, ¿qué le pasó? ¿Sí? ¿Qué le pasó? Ah, pero después entendí que esta es la moda. Dios te da un pantalón entero y usted lo rasga. Entonces, es como poner menos valor al bien. El otro día una dama vestida con un pantalón, pero con una blusita chiquita y el lombrigo de fuera. Y, todo. Y claro, a donde ella está, todo el mundo está mirando la parte que está descubierta. Y ella se siente incómoda. Y pregunté, ¿quién le dio la ropa? Ciertamente Dios le dio completo, pero ella decidió usar menos. Así que la responsabilidad no es de Dios el que da, sino del que recibe. ¿Aló?
1: Gloria a Dios.
0: Y cada quien pues tiene un marco de valores. Y es, escúcheme bien, es importante tener en cuenta que cuando usted recibe algo de alguien, el valor que usted da a lo que recibió es el valor que usted está dando a la persona que le dio. Si Dios te da y usted rebaja el valor de lo que Él te da, está rebajando el valor de la bondad de Dios. Entonces, cada vez que actuemos debemos tener en cuenta esta verdad. Pero también Dios da el mejor, dice el becerro gordo. Aquí significa la palabra que complementó es fiesta. Pero ¿por qué hay fiesta? Y el texto termina diciendo porque este hijo estaba perdido y fue hallado. Estaba muerto y revivió. Entonces, hagamos fiesta por aquello que vale la pena. Y no hay nada más grande en el valor que la propia vida. Si alguien murió moralmente y puede revivir, es motivo de una fiesta. Si alguien se enfermó y fue sanado, es motivo de una fiesta. Si alguien se perdió y fue hallado, es motivo de una fiesta. Si usted lo cree así, dale el aplauso al Señor por esto. Amén. Y diría, con tus manos levantadas, diga, estoy preparado para recibir el mejor trigo, el mejor vestido y el becerro gordo. Amén. La abundancia viene con la excelencia. ¿Viene con qué? Con la excelencia. Dios quiere que usted y yo seamos y estemos en abundancia. Por eso Filipenses 4:19 dice, mi Dios pues suplirá todo lo que os falta conforme sus riquezas en gloria en Cristo Jesús. De que la riqueza no sale de otra fuente, sino del mismo Jesucristo. Y Jesús es excelencia. Y dice que esta respuesta que suple todo a ti y a mí, dice que es conforme a sus riquezas. No es una frase en singular, sino es plural, riquezas. Así que Dios está diciendo, en mí hay abundancia. Y yo quiero que tus necesidades sean suplidas con abundancia. Salmo 132, verso 15. Bendeciré abundantemente su provisión. A sus pobres saciaré de pan. Fíjese la expresión divina aquí en el Salmo. Bendeciré abundantemente su provisión. ¿Saben? En este semestre hay una palabra profética para ti. Que Dios va a bendecir o ya está bendiciendo tu provisión. Así que si estás en el campo, ahí te bendice Dios. Si estás en la ciudad, ahí te bendice Dios. Si estás en la fábrica, ahí te bendice Dios. Si estás en el comercio, ahí te bendice Dios. Y por donde quiera que vaya y lo que hagas, Dios te bendecirá. Y lo hará con abundancia. Tercero, el nuevo escenario, Dios envía velozmente su palabra. Salmo 107, verso 20. Envió su palabra y los sanó y los libró de su ruina. ¡Qué belleza! La palabra vino y libró a la persona de la ruina. De que si alguien va a un despeñadero perdiendo, todos los días pierde. Hay personas que me han dicho, pastor, no acierto, no logro, no conecto, no tengo un negocio que me produzca ganancia. Ok, entonces estás en bajada. Y algunos van en bajada libre. Pero la pregunta es, ¿por qué? Y aquí la promesa es, la palabra te está alcanzando. ¿Has permitido que la palabra te alcance o simplemente eres un oidor de la palabra y nunca hacedor de ella? Porque si la palabra es enviada, ella llega para que sea oída y luego sea puesta en práctica. Jesús dijo, no seas simplemente oidor, sino hacedor de la palabra. Y luego lo confirma Santiago, llamando la atención de la iglesia de su tiempo a que dejara de ser simples oidores y no hacedor. Cuando Jesús habló de eso, dice, comparo al hombre que me oye y oye la palabra y la hace como aquel que edifica su casa sobre la roca. Pero comparo al que oye la palabra y no la practica como el que edifica casa sobre la arena. Vienen pruebas, vienen lluvias, vienen ríos y la derriba porque está en arena, no hay fundamento sólido. Si no quieres ir en declive, en bajada libre, entonces permita que la palabra te alcance y la palabra haga en tu vida un nuevo formato. ¿Cuánto necesita un nuevo formato? La palabra tiene poder para eso. Vamos, levanta su mano, diga, recibo la palabra que quiere darme a mí un nuevo formato. Y voy a permitir que ella trabaje en mi vida hasta hacerme una nueva persona guiada por ella. Entonces vamos ya concluyendo. Cuando Dios quiere bendecirte, tienes que decidir a recibirlo. Decida recibir lo que Dios te da con la bendición. Salmo 119, verso 57. Mi porción es Jehová. He dicho que guardaré tus palabras. ¿Cuál es mi porción? Jehová. Y guardo su palabra. Cuando Dios te bendice con lo mejor, tienes que decidir administrar bien la bendición recibida. Así que lo que recibas de Él, póngale un grado de administración que sea correcta. Comentaba en la reunión anterior que me llamó la atención la enseñanza, la palabra de Dios para una vida administradora con valor y principio. Y me preocupé a entenderlo y luego a practicar. Y lo hice en mi juventud. Estoy haciendo en la edad de adulta. Ya tengo más de 2 años, ¿verdad? Entonces, en esta edad, soy testimonio de que cuando usted decide administrar bien, el Señor te acompaña. Y todo lo que tú hagas, prospera. Hasta ahora, y espero que así sea hasta el final, no tengo recuerdo de que recibiendo una bendición del Señor y administrándola se haya perdido. No tengo memoria. Y cuido todos los días para que esto se mantenga. Y en mi vida personal, en mi vida familiar y en la vida del ministerio. Aquí nomás estamos viviendo ya por 47 años. Y todos los que nos ven, nos conocen, saben desde el principio hasta hoy. Cada valor, por pequeño que sea, que llega en nuestras manos, lo ponemos dentro del marco de la administración que recibimos de la palabra. Y hacer eso, inmediatamente vemos la bendición del Señor y la multiplicación. Algunas personas llegan aquí, como ahora tuvimos el Congreso Fortaleza y vinieron pastores de otros países, y cuando mira el templo pregunta: ¿y los recursos para ese templo de dónde vino? Digo, no, vino de la gente de la casa. De la gente de la casa. No, pero eso es una construcción cara, una construcción. Sí. Alguien se atrevió a decirme, este tipo de construcción en América Latina, en la mayoría de los países, pertenece a gobiernos municipal, departamental o nacional, por su estructura, pero es una iglesia, sí, es una iglesia. Es una iglesia de gente común, pero que cree en Dios. Gente que está dispuesta a creer que si hace las cosas bien, Dios la hace próspera. Entonces, si esto estará a su vista, no permita que sea diferente en su vida y en su casa. Usted también puede hacerlo. ¿Y cómo logra hacerlo? Hemos dicho más de una vez: no pierde el sentido presupuestal, que muestra sus entradas y también muestra sus salidas. Nunca viva por encima del presupuesto. Procure vivir siempre en el nivel y, si posible, por debajo, en el sentido de que no gaste más de lo que entra. Y pueda tener el sentido correcto del ahorro para que siempre tenga recursos y pueda funcionar de medida correcta. En el propósito divino, administrar es un don. ¿Cuántos quieren el don de la administración? Y uno administra de menos a más. Visité una persona otro día, y es un apartamento. Y en el apartamento tiene una zona libre de un balcón. Y ocupó parte del balcón con materas. Y en estas materas sembró tomate, cebolla, berinjela, que son hasta maticas grandes. Y ahí en este espacio, aún fuera de la tierra común, la persona tiene alimento para su casa. Es un sentido diferente, ¿sí? Entonces la palabra del Señor nos insta a ver que Dios nos quiere dar, y dice: territorio, paz. ¿Y cuál es lo otro? El buen trigo, lo mejor del trigo, nos quiere dar el Señor. Pero en Jeremías, la palabra que está siendo enviada dice: así ha dicho Jehová, reprime del llanto tu voz y de las lágrimas tus ojos, porque salario hay para tu trabajo, dice Jehová, y volverán de la tierra del enemigo. Esperanza hay también para tu porvenir, dice Jehová, los hijos volverán a su propia tierra. Ahora, esta palabra fue enviada cuando la gente estaba en un cautiverio. Y uno diría: ¿cómo va a ser así? Que el Señor llama la atención a que reprima de los ojos, si hay motivo para llorar. Sí, pero resulta que aún estando en cautiverio, la bendición del Señor te está alcanzando. Entonces, en vez de estar en el llanto, en la murmuración, en el reclamo, más bien procura ver a Dios que te está guardando, que te está protegiendo, que te está sosteniendo. Ahora la palabra viene y completa: asómbrese con lo que viene, porque así ha dicho Jehová de los ejércitos, Dios de Israel, aún, a ver todos conmigo, diga: aún se comprará casas, heredades y viñas en esta tierra. ¿Qué cosa? Aquí tenemos tres niveles de economía. La casa, que es el principio del territorio. Luego heredad, que es lo que se deja a la posteridad, hijos y nietos, que sería la herencia. Y luego viñas, que es la fuente de la cual podrás disfrutar hasta el final de tus días, sin depender de favores de otros. Wow. ¿Se notan las tres economías? La de la casa, la de la heredad y la que me va a sostener hasta el final. Pero esto se recibe por la palabra. Pero esta palabra no está dada a ellos en tiempos de bonanza, está dada en tiempos de crisis, en tiempos de cautiverio. El rey de Babilonia los había tomado, los había secuestrado y por 70 años los tuvo ahí. Y estando en esta condición, ellos se amargan y Dios les dice: no te amargues, porque aún en el cautiverio podrás prosperar. El cautivo no es el que de momento a otro un cambio político se da, sino el que se siente cautivo. ¿Sí? Y en este caso tú y yo jamás seremos cautivos de nada ni de nadie, sino que estamos con la libertad de avanzar en la dirección. Yo sé que la palabra está llegando a mucha gente. Quisiera que levantara su mano y dijera conmigo: estoy preparado para recibir la palabra que genera para mí confianza, capacidad para comprar casas, para comprar heredad y viñas en esta tierra. No tienes que huir de Cúcuta, no tienes que irse de la frontera, al contrario, lo mejor de Dios está para ti, está aquí. Les dejo otra vez en alerta las fronteras. Yo fui a San Cristóbal esta semana. Nuestra iglesia allí estaba cumpliendo 24 años y fuimos a celebrar, y también la escuela bíblica. ¿Sabe lo que vi? Que a pesar de todo lo que ha pasado, la familia de la fe está presente. Y la gente bien vestida, participando de las reuniones de una forma extraordinaria. Hora de entrada, hora de salida. Se dio alimento para todos, el pastor Edwin con su equipo de trabajo, y el alimento no fue escaso, fue abundante. Anduve por las vías de San Cristóbal, donde se muestra una reactivación, y conversando con la gente, aún de las cámaras de comercio, tanto de allí como los de acá, de la frontera, todos concuerdan que hay una economía paralela, que la gente no se dejó ahogar, ¿sí? Los que no agarraron la mochila y salieron corriendo, se quedaron para trabajar y han creado una respuesta financiera diferente. Ahora, una respuesta financiera que vale la pena prestarle atención, porque la economía paralela está exenta de impuestos. Y el gobierno, en su condición en que está, no puede acompañarlos. Ya ellos los ganó. El acelere del pueblo va en otra dirección. Fui a buscar, a conocer lo que está adentro, supermercados, restaurantes, y todo se paga en dólares o en peso. Y no necesita mucho. Usted sale por la vía y llegando ahí a La Molera, donde hay un restaurante que está a la mitad de camino, usted toma su desayuno pagando en peso. Es decir, a una economía diversificada en monedas. Usted no ve el bolívar, usted no ve el billete físico. Es nominal en la mayoría del país. y funciona el peso, el dólar y el euro. ¿Sí? Y este es nuestro territorio. ¿Qué hacemos en nuestro territorio? Si somos BIL nacional. Si la metropolitana de Cúcuta se une con la metropolitana de Venezuela. ¿Quién determina si usted prospera o no aquí? ¿El gobierno de allá o el gobierno de acá? Yo digo que lo que determina es usted que cree en Dios, que no tiene frontera. Dios no tiene frontera. Ahora vuelvo a preguntar. Dentro de las próximas semanas o pocos meses, ¿estás preparado para lo que va a venir? Tenemos que estar preparados, tenemos que estar atentos a la realidad. ¿Sí? Y esta palabra es para usted. En este tiempo aún se comprará casas. Aquí y allá. En este tiempo comprarás heredad aquí y allá. Y en este tiempo comprarás viñas aquí y allá. Porque el Dios tuyo es un Dios que te da todo. Y nunca te da menos. Consecuencias al no administrar bien la bendición recibida. Si yo me detuviera en la primera parte, usted diría, qué maravilla. Pero déjeme ponerle la alerta en no hacerlo bien. En Eclesiastés 10:18, por causa del ocio, se viene abajo el techo y por la pereza se desploma la casa. Proverbio 13:23, en el barbecho de los pobres hay mucho pan. El barbecho es el solar, mas se pierde por falta de juicio. Proverbio 14:1, la mujer sabia, allá me metí con la mujer, edifica su casa. El hombre sabio edifica su casa, mas la necia con sus manos la derriba. Esta palabra final, este grupo no está aquí. Aquí está el grupo de las mujeres sabias, las que edifican su casa. Sí. Y si usted encuentra alguna que de pronto está en el grupo de las necias, aconséjela. Aconséjela que salga de este grupo y pase al grupo de las que son sabias y edifica su casa. El consejo para el nuevo escenario entonces es disciplina, corrección, reprensión, advertencia, doctrina o enseñanza. Son 5 principios. A ver, diga conmigo: disciplina, corrección, reprensión, advertencia, doctrina o enseñanza. No se cierre a la disciplina, no se cierre a la corrección. No se cierre a que de pronto hay una voz, una palabra que te reprenda para corregir cosas. Si hay una advertencia, el cuidado máximo, acéptelo. La doctrina y la enseñanza es pedagogía. Téngala en cuenta. Y si es así, una virtud es la que va a prevalecer. El diligente piensa en abundancia. ¿Cómo piensa el diligente? En abundancia. El mentiroso busca la muerte y el compulsivo pierde la bendición. ¿Sí? Usted no está en el segundo ni en el tercer grupo, usted está en el primero, en el grupo de los que son diligentes. Ahora, Proverbio 21 dice: los pensamientos del diligente ciertamente tienden a la abundancia. Mas todo el que se apresura alocadamente, oiga, mas todo el que se apresura alocadamente, de cierto va a la pobreza. Amontonar tesoros con lengua mentirosa es aliento fugaz de aquellos que buscan la muerte. El grupo suyo y mío está en el primero. Pensamiento diligente. Sí. El diligente se enriquece. ¿Qué pasa con el diligente? Se enriquece. Proverbios 10, 4 y 5. La mano negligente en pobreza, mas la mano de los diligentes enriquece. El que recoge en el verano es hombre entendido. El que duerme en el tiempo de la siega es hijo de vergüenza. Proverbios 22, 29. Una pregunta. ¿Has visto hombre solícito en su trabajo? Mire a dónde lo pone Dios. Delante de los reyes estarán. No estará delante de los de baja condición. Proclame, soy uno con Dios. Pero la proclama es una decisión de vivir bajo la orientación divina. Dígalo como un soldado, dígalo como un guerrero. Cuando usted dice eso, los cielos te oyen. Y cuando usted dice eso, el infierno también te oye. Y el enemigo sabe que siendo usted y yo uno con Dios, no nos puede tocar. Así que todos vamos a decir: soy uno con Dios. Estoy de acuerdo con su visión en todo. Vivo en plenitud de obediencia. Nací para ganar. Jamás aceptaré la pérdida. Hoy nada ni nadie me robará la visión. Veo con los ojos del Espíritu lo que Dios preparó para mí. Seré diligente en cumplir con el sueño de Dios. Hoy no permitiré que nada me distraiga. Viviré cada día conectado a la luz de la revelación. Mi corazón está inundado del amor de Dios. Y tengo el carácter de Cristo para no despreciar las bendiciones, las honraré. Me moveré en plenitud y obediencia, escuchando la voz del Espíritu y obedeciendo. Nada me distraerá, porque la hora de mi posesión ha llegado. Vivo bajo un pacto de promesa, por lo tanto no me dejaré engañar. Cumpliré la palabra. Todo lo que Dios dijo de mí fluirá con poder y gloria, sirviendo. Te creo, te creo, Señor.
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4: Siento que hay una palabra que el Espíritu de Dios puso en mi corazón para nosotros esta noche. Y yo quiero que abra su corazón, porque esta palabra a mí me ha quebrantado mucho, mucho. Y quiero que abramos la Biblia. Tome su Biblia, por favor. Y los que están viéndome desde sus casas, vamos a tomar la palabra del Señor. Y vamos a Lamentaciones. No dije vamos a lamentarnos, sino vamos al libro de Lamentaciones. Si usted no sabe dónde queda Lamentaciones, está en la Biblia. Lamentaciones queda después de Jeremías. Está el libro de Jeremías, el profeta. Lamentaciones. Ahora, ¿quién escribió el libro de Lamentaciones? ¿Quién lo escribió? ¿Quién lo escribió? Los historiadores específicamente no tienen un autor que dan 100% asegurado que fue, pero todo apunta a que fue Jeremías. ¿Por qué? Porque Lamentaciones está pegado a Jeremías, y Lamentaciones es un escrito muy parecido a lo que escribe el profeta Jeremías. Es como su pluma, su mano. Y a Jeremías se le conoce como el profeta llorón. Usted se imagina que a uno esté predicando y con ustedes el profeta llorón, venga profeta llorón, pase. No, yo no paso. Pero Jeremías era conocido por ser profeta, no llorón, sino por ser un profeta que manifestó su ministerio en un tiempo muy difícil. Cuando Dios llamó al profeta Jeremías, lo llama y le dice: te he puesto con una misión muy difícil, porque vas a profetizar y no te van a escuchar. ¿Te imaginas? O sea, que Dios me llame a mí y las profecías que uno le gusta, Dios te va a usar y la gente se va a arrepentir, y uno, amén, Dios me va a usar, el Espíritu del Señor está sobre mí, los enfermos se van a sanar, los atados van a ser libres, voy a ver el respaldo de Dios en el ministerio. No fue así con Jeremías. Jeremías tuvo la difícil tarea de profetizarle a un pueblo que estuvo en la época más difícil y necia de su vida. Me pongo a pensar que muchas veces las cosas no salen como uno quisiera que salieran, pero Dios, que tiene el control de todo, puso a Jeremías como profeta. Aunque la gente no le obedeció a él, él hizo lo que Dios le mandó hacer. No sé si hay alguien que me está escuchando esto. Tú no tienes que esperar a que la gente responda. Tú eres llamado a hacer lo que Dios te llamó a hacer, sea que otros respondan o no. Vamos, alguien dígame amén, chatíeme amén a eso, dele un aplauso a Dios por eso. Entonces Jeremías escribe aquí en el libro de Lamentaciones. El libro de Lamentaciones es escrito y se llama Lamentaciones porque alguien dice: ay, pastor, no leas un libro de la Biblia, más bien lea libros que a uno le traigan gozo. Toda esta crisis que estamos viviendo, ustedes que vamos a leer Lamentaciones, pongan en serio, pastor. Pero vamos a aprender algo impresionante. Recuerde lo que dijo el proverbista, que generalmente uno aprende en un funeral más que en un matrimonio. Entonces Lamentaciones es un libro que Jeremías escribió al ver, diga conmigo eso, al ver, dígalo, al ver la devastación, el hambre, la muerte que había en Israel. ¿Por qué? Aproximadamente en el año 580 antes de Cristo, Dios le habló al pueblo de Israel y le dijo: vuélvanse a mí, vuélvanse a mí, vuélvanse a mí, vuélvanse a mí. Pero el pueblo no quiso obedecer, el pueblo cerró su corazón, y Dios levantó a alguien llamado Nabucodonosor, alias Nabuco. Nabucodonosor fue un hombre malo, perverso, difícil, duro, pero Dios fue el que levantó a Nabucodonosor y vino y sacudió a Israel y lo destruyó por completo y se llevó cautivo la gente. Y en ese, cuentan los historiadores, que en ese tiempo fue el desastre más grande que ha tenido el pueblo de Israel en toda su historia. ¿Te puedes imaginar eso? Tú puedes imaginar al profeta Jeremías profetizando: vuélvanse a Dios, vuélvanse a Dios, vuélvanse a Dios, y no pasa. Y él mismo tiene que ver con sus ojos el desastre que está viviendo Israel. Ahora, cuando lees Lamentaciones capítulo 1 y capítulo 2, te darás cuenta que Jeremías está describiendo la crisis que vive el pueblo. No sé cuántos de ustedes han visto películas, pero por ejemplo yo me vi una película que se llama El Pianista. No sé si alguno de ustedes la vio. Habla de la Segunda Guerra Mundial, cómo los edificios quedaron devastados, destruidos. Yo no me había visto la película de Rescatando al Soldado Ryan. Me la vi apenas hace 2 meses. Qué mal testimonio. Esa película salió, mejor dicho, hace como 50 años. ¿Quién se la ha visto esa película, Rescatando al Soldado Ryan? Bueno, los que no, dejen de leer tanta Biblia y pónganse a ver más películas, hermanos. Pero uno queda impresionado al ver la devastación, los edificios tirados, los niños muertos. Y era algo así. Yo me imagino Jeremías simplemente mirando niños morir, mirando los padres destruidos, mirando cómo agarran a la gente y se la llevan esclava, mirando cómo destruyen la herencia que por cientos de años construyeron. Y está Jeremías escribiendo todo lo que está viendo. En el capítulo 1 habla del pueblo, en el capítulo 2 habla de los demás, pero en el capítulo 3 Jeremías personaliza esa crisis. En el capítulo 3 no es un Jeremías que dice ellos cómo sufren, sino Jeremías lo toma personal. Yo quiero que leamos todo el capítulo, bueno, casi todo. ¿Están listos para leer Biblia? Solo dos. Oh, ¿están listos para leer Biblia o no? Vamos a ponerlo aquí. Yo soy el hombre que ha visto la aflicción bajo el látigo de su enojo. Ok, ¿enojo de quién? De Nabucodonosor. De Dios. Sigue. Y mira lo que está diciendo. Aquí ya lo está personalizando. ¿Me qué? Me guió. Y me llevó en tinieblas y no en la luz. Pero me sacude lo que dice Jeremías. Ciertamente contra mí, wow, volvió y revolvió su mano todo el día. O sea que mire que aquí Jeremías no está diciendo, no es solo con Israel, también es conmigo. Y dice, hizo envejecer mi carne y mi piel, y quebrantó mis huesos. No te Jeremías no está diciendo, es que dejé de comer y me enfermé. Es que me puse a comer frijoles con leche y me cayeron mal en el estómago. ¿Cómo le parece? No, él dice, Dios mismo contra mí revolvió su mano todo el día y me hizo envejecer. No, ¿usted está escuchando esto? Aquí está hablando un profeta. Aquí no está hablando Juan Gabriel. Aquí está hablando Jeremías. Y está diciendo que Dios, el Dios que lo llamó, oiga, el Dios que lo llamó, ahora es el Dios que está haciendo envejecer su carne y sus huesos. Si yo me miro al espejo y uno, las hermanas medio se ven una pata gallina y ya entran en crisis. ¡Ah! Imagínese Jeremías, la carne se le estaba pegando a la piel, quebrantó mis huesos. Sigue leyendo. Dice, edificó baluartes contra mí y me rodeó de amargura y de trabajo y me dejó en oscuridad como los ya muertos de mucho tiempo. Me cercó por todos lados, me encerró y no puedo. O sea, ¿qué está escribiendo en él? No está hablando de una crisis que vivió, está hablando de una crisis que está viviendo. Sigue. Ha hecho más pesadas mis cadenas, aun cuando clamé y di voces. Mire, yo le voy a hacer un paréntesis. Hace años yo le tenía miedo leer esos textos bíblicos. Le tenía un pánico predicar de eso porque no, la gente se va a asustar. Hasta que el Espíritu de Dios me redarguyó y me dijo, si obvias esas partes de la escritura, estarás perdiendo una riqueza que yo te quiero enseñar ahí. Porque nosotros estamos acostumbrados a que nos den versiculitos superficiales muy bonitos, y cuando suena algo así como que se vino contra mí, uy, no te reprendo, Satanás, y me encadenó, y te reprendo, diablo mentiroso, póngame de tal manera, Dios amó al mundo, que suena más bonito. Y por eso no crecemos. porque no estamos acostumbrados a comer la palabra como tal. Pero gloria a Dios que hoy usted tiene un corazón abierto para aprender. No, con ese amén ya me animó, hermano. Me animó, pero para irme para la casa. Cerró los oídos a mi oración, o sea que estaba orando. Cercó mis caminos con piedra labrada, torció mis senderos, torció, Dios mismo torció mis senderos. Fue para mí como un osito de peluche. No, como un oso. El otro día fui a comer carne, me invitaron a Taste of Texas. ¿Alguien ha ido por ahí?

0: Qué cosa tan horrible, parecía una suegra. Una cosa de 2 metros, más de 2 metros, hasta el techo, así. Y yo me le paré al frente y yo me imaginé la gente que pelea con osos, empezando por David, el rey David, cómo hizo para matar osos, fieras. Ese es el cuadro que dice Jeremías, dice: como oso que me acecha, como león en escondrijos. O sea, espera, porque esto es gruesísimo. Jeremías estaba viendo a Dios de una manera como usted y yo no lo queremos ver. El problema de Jeremías no era con Nabuquito. El problema de Jeremías Sigue, porque esto apenas se pone bueno. Torció mis caminos. A ver. No, dígalo tranquilo.
1: Es que yo no lo digo porque Dios me va a despedazar.
0: Dígalo. Y me despedazó. Me dejó desolado. Entesó su arco. Me puso como blanco. O sea, como, ahí está Jeremías, tírele. Hizo entrar en mis entrañas las saetas de su aljaba. Fui escarnio a todo mi pueblo. Y eso fue verdad. Isaías fue burla de ellos todos los días de su ministerio. Jeremías fue burlado. Me pongo en los zapatos de Jeremías. Supongamos que ustedes son el pueblo de Israel. Y yo les estoy diciendo: arrepiéntanse. Te puedes imaginar el rechazo, la afrenta, la vergüenza que vivió Jeremías. Burla de ellos todos los días. Me llenó de amarguras. Me embriagó de ajenjos. Sigue. Mis dientes quebró con cascajo. Me cubrió de ceniza. Mi alma se alejó de la paz. Me olvidé del bien. Y dije: ¿Qué dije? Después de todo eso, ¿qué dije? Perecieron mis fuerzas y mi esperanza en Jehová. Wow. Lea esa frase, léala. Otra vez, dilo. Perecieron mis fuerzas y mi esperanza en Jehová. Pero hace un punto aquí y abre un nuevo capítulo. ¿Y qué dice? Acuérdate de mi aflicción y de mi abatimiento, del ajenjo y de la hiel. Sigue. Lo tendré aún en memoria, porque mi alma está abatida dentro de mí. Pero luego, ¿qué dice? ¿Qué es la palabra recapacitar? Volver en sí. ¿Qué es recapacitar? ¿Ah? Entrar en razón. O sea que todo lo que estaba diciendo antes era una conclusión de lo que él pensaba que Dios estaba haciendo en contra de él. Pero cuando él dijo: wait a minute, no necesariamente es así. La crisis que estoy viendo a mi alrededor no es porque Dios me quiere destruir. Entonces recapacitaré en mi corazón. Por lo tanto esperaré por la misericordia de Jehová. No hemos sido consumidos. Mira, esto es poderoso lo que te voy a decir. Esta versión tiene este versículo tiene 2 connotaciones. En la Biblia de las Américas dice: porque la misericordia de Jehová no se consume, no se acaba. Pero aquí dice que por las misericordias nosotros mismos no hemos sido consumidos. Las dos tienen sentido. ¿Por qué? Porque la misericordia de Dios, por más fuerte que sea la crisis, nunca será agotada, nunca se agotará. Pero al mismo tiempo, lo que el diablo nos hace ver muchas veces es que lo que nos está pasando es lo peor de lo peor.

0: Pero cuando recapacitamos, nos damos cuenta que realmente lo que merecemos no nos está sucediendo. ¿Me entiende acá? Por eso Jeremías dice: voy a recapacitar. Por la misericordia de Dios, yo no he sido consumido, porque nunca decayeron sus misericordias. Esta palabra misericordia en el hebreo es la palabra, ¿qué? ¿Alguien sabía eso? A veces uno piensa, misericordia, ay, sí, tiene misericordia. No, es la palabra matriz. Es decir, que Dios, en medio de la crisis, cargaba a Jeremías como la madre que carga a un bebé en la matriz. Los veo como pálidos, los veo como agüitados, los veo como asustados, o los veo como reflexivos. ¿Cuál de todas? Ah, es que están tan reflexivos que ya están adormecidos. Nuevas son cada mañana. ¿Cuántos dicen amén a eso? A ver, levante la mano y diga: grande es tu fidelidad. Y luego me encanta lo que dice. No escucho. Otra vez. Mi porción. ¿Alguno de ustedes ha estado en algún momento en una comida donde están agarrando presa y usted quiere la suya? Usted quiere echarle la mano. Yo conozco a gente, hermano, que no espera que los demás agarren. Siempre, bueno, en nombre de Jesús, amén. Ya tienen el tenedor en la pierna pernil. Y uno lo mira como: ah, pero usted sí es abusivo, dele a los demás. Es que no, yo quiero mi porción. Pero esa no es la porción que se refiere Jeremías. La palabra porción es la palabra heredad, herencia. Es decir, mi herencia, mi heredad no es el ministerio. Mi herencia, mi heredad no es los dones que pueda tener. Mi heredad es Jehová. Él es suficiente para mí. Y dice: dijo mi alma, por lo tanto en Él esperaré. Yo quiero que leas ese versículo. Todos levanten las manitos. Léalo. Bueno es Jehová. Vamos, dilo. Bueno es Jehová. No escucho, más fuerte. Bueno es Jehová a los que en Él esperan, el alma que le busca. Bueno es esperar. A ver, dígalo usted. Bueno es esperar en silencio la salvación de Jehová. Yo quiero que le dé un aplauso a Dios en esta hora. Ahora, solo quiero mencionarle algunas cosas tremendas que yo aprendo en este texto. Escúchame bien. No fue Nabucodonosor el que despedazó a Israel. Fue Dios que usó a Nabucodonosor. Eso me habla, escúcheme bien, que cualquier Nabucodonosor que se levante es porque Dios lo permitió. Pero del otro lado, yo veo también un Dios que es justo y que en su justicia tiene que condenar al hombre que es pecador. No se olvide usted que Dios no solamente es cordero, Él también es león. Que no nos olvidemos que Él tiene el poder solamente para consumirnos en un chasquido. El COVID solo fue una cosa pequeñita, ínfima, que Dios permitió para desestabilizar a las naciones y hacerle ver al hombre lo pequeño y lo indefenso que es. Pero al mismo tiempo, Dios es un Dios de misericordia. Y sabe, cuando Jeremías empezó a vivir esa crisis, Él dijo: Dios me ha hecho esto y me ha hecho esto y me ha hecho esto y me ha hecho esto y me encerró y me amarró y me encadenó. Porque él sabía que era Dios, él sabía que Dios estaba tratando con él. Pero a medida de que él estaba hablando y hablando y hablando, en medio de eso uno pudiera decir: uy, Dios, ¿cómo le pagas así a Jeremías? Si fue tu siervo, si fue el hombre que te sirvió, ¿cómo es que vas a hacer eso? Porque nosotros como hombres somos dados a darnos de víctimas. Mire cómo estoy, mire cómo me tienen, mire acá, mire allá. Y hay gente que lleva 5, 10, 15 años desde el versículo 1 hasta el versículo 18. Es toda una queja, toda una retalía de situaciones difíciles. ¿Cómo está aquí amarrado? Dios me tiene en la prueba, Dios me tiene en la inmunda, Dios me tiene con los ojos amarrados, Dios me tiene ahí, hermano, ahí voy. Y no salen de ahí. Pero en el versículo 19 empieza a cambiar Jeremías, empieza a cambiar Jeremías. Y en el versículo 21 algo sucede en él y dice: esto recapacitaré en mi corazón, por la misericordia de Jehová no he sido consumido, porque nunca decayó su misericordia. En medio de la prueba su misericordia no decayó, en medio de la muerte su misericordia no decayó, cuando fui rechazado, burlado, despreciado, su misericordia no decayó. Hay algo que el diablo quiere traer a la iglesia en este tiempo, y es dejarnos ciegos para que no veamos la misericordia de Dios. Él solo quiere que veamos lo que nuestros ojos físicos ven. Pero algo sucedió en Jeremías que tiene que suceder con nosotros hoy. Por eso el título de este mensaje se llama así: en esto recapacitaré. Diga esa frase conmigo: en esto recapacitaré. Ponlo, por favor. En esto recapacitaré. ¿En qué? Dios es bueno. Dígalo, dígalo, dígalo. Dios es bueno. Y yo le dije: Espíritu Santo, pero, o sea, ¿qué le predico yo a ellos? Y ellos están, o sea, trae un punto número uno. ¿Cómo hacer acá? Hay características de esto y acá. No, no, no. Dígales esto. Dígales que yo soy bueno. Dios es bueno. Dios es bueno. No, no, usted tiene que estar convencido de esto. Dios es bueno. Ahora, Carlitos, aunque tú no creas y aunque tú no recapacites y aunque tú sigas pensando, es un ejemplo, ¿no? Él es bueno. Él no va a dejar de ser bueno porque yo digo que Él no es bueno. ¿Alguien aquí está? Por eso hay mucha gente en su cabeza con mentiras y engaños, pensando que Dios los abandonó, cuando no es cierto. La crisis no es una evidencia de que Dios te abandonó. No, no, no. La crisis es la evidencia de que el hombre se ha alejado de Dios. Eso pasó con Israel. Pero algo me bendice de Jeremías, me bendice mucho. Y es que Jeremías no había hecho nada. Pregunto yo: ¿Jeremías fue rebelde? ¿Jeremías fue pecador? No. Jeremías hizo lo que Dios le dijo que hiciera. Pero aún así sufrió. Ahí está para aquellos que dicen: es que yo que he sido fiel a Dios, yo que doy mi diezmo,
1: yo que le sirvo y mire cómo ando aquí, aguantando más hambre que piojo en peluca.
0: Y se quejan, y se quejan. Yo no, yo aquí veo a un Jeremías que desde el versículo 1 hasta el versículo 19 me muestra una realidad. Pero en el versículo 20, él dice: en esto recapacitaré. Mire, si solo recapacitamos en esto, de que Dios es bueno, la manera en que veamos la vida va a cambiar. ¿Alguien está aquí conmigo? Cuando llegues al trabajo y a lo mejor alguien te humilla, ¿qué tal por cual? ¿Qué tal por cual? Yo solo sé que Dios es. Me debían un dinero y además que no te va a pagar y que si quieres traerte la migra y tal, y nos acá. No. Y en vez de ahí agarrarme, yo voy a decir: solo una cosa recapacitaré. Que mi mujer se puso, mejor dicho, se le metió el anticristo por dentro. Se acabó el hogar, largo de aquí. Y me tira la olla, y me tira el sartén, y me tira lo que sea. Yo solo una cosa recapacitaré. Que esperaba que este negocio se diera y no se dio. Yo solo en esto recapacitaré. El problema de nosotros es que Dios es bueno cuando las cosas salen bien. Pero Dios no es bueno porque las cosas no salieron bien. Pero he venido a decirte hoy que aunque las cosas no salgan como esperamos, Él es bueno. Él es bueno. Vamos, si hay alguien que lo cree, denle un aplauso fuerte. Ahora. ¿Por qué Dios es bueno? Alguien pregúnteme, alguien haga esa pregunta. A ver, respóndame usted, ¿por qué Dios es bueno? ¿Por qué Dios es misericordioso? ¿Por qué Dios es fiel? ¿Por qué? ¡Eso! ¿Quién dijo atrás? ¿Qué dijo atrás? Por su amor. ¿Por qué Dios es bueno con nosotros? ¿Por qué Dios es bueno con nosotros? Porque somos sus hijos, ok. Porque nos ama. ¿Por qué Dios es fiel con nosotros? ¿Por qué? Porque es su naturaleza. Yo escuchaba mucha gente que dice: Dios es bueno con nosotros porque Él nos ama. No. No. Dios es fiel conmigo porque Él me ama. Tampoco. Dios es bueno, Dios es fiel y Dios es misericordioso porque Él no se puede negar a sí mismo. Aunque le suene medio raro y medio herejético, no es así. Él no lo hace primero por nosotros, Él lo hace primero por Él mismo. Porque Él se juró a Él mismo ser bueno y ser misericordioso. Porque a Cristo su Hijo en la eternidad, lo dice la Escritura, le prometió que amaría a un pueblo y que haría de él y de él sacaría un linaje, o sea nosotros. Y que en Cristo Jesús nosotros somos amados incondicionalmente los que somos hijos de Dios. Mire que el amor de Dios incondicional no es para todos. Todo el mundo. Hay gente que dice: Dios te ama incondicionalmente, y el man allá drogue, fornique, adultere, y Dios te ama, y Dios te acepta, y Dios te soba. Eso no es bíblico. Dios ama a la gente con amor de bondad. Dios ama al mundo con amor de compasión, pero solo a sus hijos los ama incondicionalmente. ¿Entienden este concepto? Dios es bueno porque Él no se puede negar a Él mismo. ¿Sabe? Algunas veces alguien ha sido mala gente. A una vez se le sale lo mala gente. Uno a veces es bueno dependiendo del baile, ¿sí me entiende? Pero si hay alguien que a usted se le porta mal y mal y mal y mal, no me busque porque me encuentra. No me busque porque me encuentra. Pero sabe, Dios es bueno. En su esencia, como dijiste tú, mijo, ¿no? En su esencia, Él es bueno. Él no puede negarse a sí mismo. Dios es bueno. Y quiero darte tres cosas que aprendo de esta historia tremenda. ¿Cuántos han aprendido de esta historia de Jeremías? Mire lo lindo que es aprender de la escritura, porque no te vas con un sermoncito, te vas con la palabra en el corazón. Aprendo tres cosas. Primero, ponlo por favor. Por más fuerte que sea la crisis, Dios sigue siendo bueno. Jaime, ¿usted se acuerda de esa canción de Marcos Witt? Cuando la tormenta recie. ¿Nunca la escuchó? Jonathan, tú la tienes allá atrás. Si la puedes buscar, se llama Sigue Siendo Dios. Ponla un ratico ahí. Yo no sé quién está atrás, todos los veo con tapabocas, pero creo que es Jonathan. Por más fuerte que sea la crisis, Dios sigue siendo bueno. Dígalo, dígalo. Jeremías estaba viendo muerte, desolación, estaba viendo sangre, estaba viendo lo que nunca sus ojos habían visto. Por eso empezó a decir: no, Dios ha hecho esto y se vino en contra de mí y me amarró y los dientes me apretujó y me destruyó. Pero después digo: wait a minute, no, voy a recapacitar en esto. Dios es bueno y por su misericordia yo no he sido consumido. Si estoy vivo, si estoy vivo, es porque Dios es bueno. ¿No has pensado en eso? ¿No has pensado en eso? Si estás aquí, es porque Dios ha sido bueno. Mañana puede que vengan crisis, pero eso no quiere decir que Dios no es bueno. Por eso sacúdele la cabeza al diablo cuando en medio de la crisis tú levantes tus manos y digas: ¿sabe qué, diablo? Yo voy a alabar y voy a decir: mi Dios es bueno. Y cuando Dios ve eso, cuando Dios ve eso, Dios dice: aprendiste, te promuevo al siguiente nivel. Te restituyo como lo hice con Job. Te restauro como lo hice con Israel. Te voy a multiplicar como lo hice con Abraham. Segunda cosa que veo es esta. Esta me encanta. Léala, léala usted, léala usted. A ver, fuerte. Mire lo que dice la palabra de Dios en el versículo. Eso, téngala ahí, todavía no la ponga. Cuando le diga, cuando le diga, mira lo que dice en el versículo. Mira, versículo 21. Esto recapacitaré en dónde, en mi corazón. Por la misericordia de Jehová no hemos sido consumidos, porque nunca decayeron sus misericordias. Pero mire lo que dice el versículo 24. Ponme el 24. No sé si tiene el versículo 24. Si no, póngalo ahí usted. Mi porción es Jehová. ¿Quién dijo? ¿Quién dijo? ¿Quién dijo? ¿Quién dijo? Mi porción es Jehová. Dijo. ¿Cómo? Es decir, Jeremías le está diciendo a su alma: alma mía, tu porción es el Señor. Tu herencia no es todo esto que estás viendo. Tu porción es Jehová. Él es lo que a ti te toca. Complácete en Él. Entonces ponme el punto número 2. Enséñale a tu alma y a tu corazón a reconocer la fidelidad de Dios. Porque a veces el alma de uno, como lo dijo el salmista: ¿por qué te abates, oh alma mía? ¿Usted ha leído ese salmo? ¿Por qué te turbas? Porque es que a veces el alma de uno está: mire lo que le hicieron, mire, ¿para qué sigue yendo a la iglesia? Mire, ¿para qué sigue sirviendo? Mire, ¿para qué sigue diezmando? No, ¿por qué te abates, oh alma mía? ¿Por qué te turbas dentro de mí? Espera en Dios. Ese esperar en Dios era lo que estábamos haciendo hace unos minutos atrás. ¿Qué estábamos haciendo? ¿Ah? Adorar. Al alma hay que enseñarle a que reconozca la fidelidad. Y número tres, esto es bonito. Léalo. Dios es bueno y misericordioso, porque ese es su carácter. Y Él nos llama a tener ese mismo carácter. así como mi Padre es misericordioso, yo también voy a ser misericordioso.
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3: El día de hoy vengo con una palabra y esta palabra se llama así, se titula así para el que toma nota. ¿Esto viene de Dios? ¿Esto viene de Dios? ¿A cuántos nos gusta escuchar que Dios nos responde sí y amén? Dígame un fuerte amén. Bueno, qué bonito los sí de Dios. Gracias por los sí de Dios. Gracias Dios por esos tiempos donde tú no respondes sí. Pero el día de hoy yo te vengo a hablar de los no de Dios, de los cambios de Dios. Ay, se fueron los amén. Gloria a Dios. Hoy yo te vengo a hablar de los siguiente, de los no y de los cambios de Dios. Sabemos que los sí son buenos. Sabemos que los sí nos alegran. Sabemos que los sí de Dios nos alimentan, porque creemos más, nos activa la fe. Pero hoy yo te voy a hablar de los no de Dios y de lo que Dios puede hacer con ellos. Y hay un personaje en la palabra, así que quiero que me acompañes. Pero antes de ello quiero preguntarte, ¿qué pasa cuando Dios nos dice que no? ¿Qué pasa? ¿Ah? ¿Me desanimo? ¿Dejo de venir a la iglesia? No, no dejo de venir a la iglesia. Acá están los fieles, los de los viernes son los fieles. ¿Pero qué pasa? ¿Qué pasa normalmente? Bueno, me quejo, entra queja, entra murmuración. ¿Por qué? Porque siento que Dios no me está respondiendo lo que yo quiero. Y lo que yo quiero es que Dios me responda sí. Y el problema es que Dios es Dios y te puede contestar no, y te puede cambiar un sí por un no. Y no estamos acostumbrados a ello. Y yo siempre lo digo, déjeme predicarle esto, porque hay muchos predicadores que hablan del sí de Dios. Ahora me toca a mí llevar la palabra del no de Dios. Así que quiero que me acompañe a la cita bíblica. Vamos a ir a 2 de Corintios del 12, capítulo 12, del 1 al 10. ¿Cuántos me dicen amén? Ok, y dice así la buena palabra de Dios: en el nombre del Padre, del Hijo y del Espíritu Santo de Dios. Mi jactancia no servirá de nada, sin embargo, debo seguir adelante a mi pesar. Contaré acerca de visiones y revelaciones que provienen del Señor. Hace 14 años fui llevado hasta el tercer cielo. Si fue mi cuerpo o fuera de él, de mi cuerpo, no lo sé. Solo Dios lo sabe, es cierto. Solo Dios sabe si estaba en mi cuerpo o fuera de mi cuerpo. Pero sí fui llevado al paraíso. ¿Fui llevado a dónde? Y oí cosas tan increíbles que no se pueden expresar con palabras, cosas que ningún humano se le permite contar. De esas experiencias vale la pena jactarse, pero no voy a hacerlo, solo me jactaré de mis debilidades. Sí, siquiera jactarme no sería ningún necio al hacerlo, porque estaría diciendo ¿la qué? La verdad, pero no lo haré, porque no quiero que nadie se atribuya méritos más allá de lo que se pueda verse en mi vida, oírse en mi mensaje. Aún cuando he recibido de Dios revelaciones tan maravillosas, así que para impedirme que me volviera orgulloso, dígalo, orgulloso, se me dio una espina en mi carne, un mensajero de Satanás para atormentarme e impedirme que me volviera orgulloso. En tres ocasiones distintas, esto es clave, tres. Dilo, tres. En tres ocasiones distintas le supliqué al Señor que me la quitara. Cada vez Él me dijo: mi gracia es todo lo que necesitas, mi poder actúa mejor en la debilidad. Así que ahora me alegra jactarme de mis debilidades, para que el poder de Cristo pueda actuar a través de mí. Es por esto que me deleito en mis debilidades y en los insultos, en las privaciones, en las persecuciones, en las dificultades que sufro por Cristo. Pues soy débil, entonces yo soy fuerte. Este es un personaje que me encanta, porque es Pablo. Dicen los teólogos que Pablo padecía un aguijón en su carne, y ese aguijón en su carne era que tenía algo en su ojo. Su ojo supuraba, su ojo estaba enfermito. Entonces su apariencia no era muy agradable, la de Pablo. Y él le dice a Dios, en tres ocasiones distintas le dice que suplicó. Y yo quiero que vea la palabra suplicar. ¿Qué significa supliqué? Supliqué. La palabra supliqué significa rogar, presentar algo. Suplicar es rendirse. O sea, en tres ocasiones estaba Pablo rendido ante Dios. Rendido ante Dios. Pero él dijo: venga, yo no voy a hablar de las cosas buenas. Yo podría hablar de la verdad que fui al cielo. Yo podría hablar de esas cosas, pero no lo voy a hacer. No lo voy a hacer. Así que yo quiero que veamos el versus: experiencias versus debilidades. Y acá está. Experiencias. ¿Qué pasó con Pablo? Fue llevado al tercer cielo. ¿Cuántos de los que estamos acá quisiéramos ser llevados al tercer cielo? Yo quisiera ser llevado al tercer cielo. Me encantaría ser llevado al tercer cielo. Escuchó cosas que no se pueden expresar con palabras. Todo lo que vio Pablo, todo lo que esto, no lo podía expresar. Quisiera expresarlo, pero no lo podía hacer. Eran cosas grandes, eran cosas ocultas que a nadie se le puede revelar. Vio cosas que ningún humano se le permite contar. O sea, Pablo, ¿vas a ver esto? ¿Vas a ver lo que va a suceder? Vas a ver lo que va a continuar, pero tú de eso no vas a hablar. No vas a hablar de ello. ¿Sabes de qué vas a hablar, Pablo? Tú vas a hablar de tus debilidades, de las debilidades de tu carne. Así que veamos las debilidades que tenía. Llegó un mensajero de Satanás. Sintió tormentos, vivió insultos, vivió privaciones, persecuciones, dificultades, sufrimiento a causa de Cristo. ¿Saben qué es un mensajero de Satanás? Ven para acá. Ven, rápido, corre. Sí, tú. Corre. Me ayuda acá con esta ilustración. Esto es un mensajero de Satanás para que usted entienda. Acá está Pablo. Y Pablo por ahí en algún momento se sentía orgulloso. Se le levantó el orgullo, algo pasó en Pablo. Entonces venía el mensajero de Satanás. Y mire lo que hace el mensajero de Satanás. ¿Se siente bien?
4: No.
3: Eso le hacía recordar, siéntate. Eso le hacía recordar a Pablo. Eso le hacía recordar a Pablo de dónde Dios lo sacó. Eso le hacía recordar a Pablo de dónde Dios lo sacó. Entonces un día dijo: paracaleo, rogó, suplicó. ¿Sabes qué es suplicar? Rendirse. Y esta palabra dijo Pablo: por favor. Así que en tres ocasiones usted me va a decir: por favor, dígame, por favor. La segunda vez, así más fuerte, donde usted está rindiéndose. Y la tercera vez, ruegue que se escuche. Yo lo voy a decir, por favor. ¿Cómo te sentiste al ver que Dios te puede responder? Y ese por favor era no. Y Pablo estuvo en esa situación. Pero ¿qué pasó con Pablo? ¿Qué recibió Pablo cuando recibió ese no? El no de Dios, anótelo, el no de Dios le ayudaba a bastarse en la gracia de Dios, que él era todo, todo lo que él necesitaba. Entendió que el no de Dios lo protegía de que se volviera, ¿qué? Orgulloso. Era una protección. O sea, Dios le estaba diciendo no a Pablo, no para que no creciera. No lo estaba estancando. Lo que quería hacer Dios era protegerlo. ¿Y cuántas veces tú y yo hemos recibido el no de Dios y decimos, esto viene de ti? Yo no creo. Eso debe ser que el diablo me la tiene. Me la tiene así, al rojo. Me mira el diablo solamente a mí. Pero él quería enseñarle a deleitarse en sus debilidades. ¿Qué es deleitarse en las debilidades? Es decir, Dios, gracias por esta dificultad. Gracias por este problema. Gracias por esta enfermedad. Gracias por este aguijón. Gracias, Señor. Gracias, Señor. Me deleito en mi debilidad. Y hoy Dios te llama. ¿Te estás deleitando en la debilidad que estás pasando? ¿Te deleitas en ella? ¿O criticas? ¿O como tú estabas diciendo ahorita? No, no, no, a mí me cuesta. A mí me cuesta. La verdad, vengo a la iglesia, pero me frustro, ¿cierto? Y Pablo quiere enseñarte a decirte, no, deleítate en ellas, deleítate en tus debilidades. Aprendió a fortalecerse en Dios en medio del sufrimiento. Aprendió a verlo como padre. Aprendió a tener una relación más cercana. Y de pronto Dios te ha respondido a ti, no. Y quiere enseñarte algo. Quiere tratarte como hija. Quiere tratarte como hijo. Quiere cuidarte. ¿Quieren que les diga algo? Yo recuerdo que a la edad de 10 años, a la edad de 10 años, un día mi mamá le entró una enfermedad. Ella le da trombosis. Y cuando ella le da trombosis, yo recuerdo que empezamos a buscar un milagro. Y en el primer lugar que uno busca un milagro, ¿cuál es? Uy, alguien acá lo dijo. Los brujos. Y a ese fue el primer lugar que fuimos a buscar un milagro. Ella estaba muy enferma y empezamos a buscar un milagro. Y fuimos a los brujos, después fuimos a varios lugares, a varias religiones, pero como Dios no es religión, sino relación. Un día yo recuerdo que mi mamá, estando tan enferma, pasamos al frente de la iglesia Manantial Sede Tejar. Y se escuchaba esta adoración y decía, el Señor es mi rey, mi luz, mi todo. El que

Y en ese momento yo le dije a mi mamá, pues ya hemos probado todo, entremos allí, entremos. Y cuando entramos, estaban en una campaña de milagros. Entonces usted, no sé si recuerda, hace unos años atrás, unos 20 años, 30 años atrás, donde venía un predicador de Brasil y ponían calzas y los paralíticos se levantaban. Ese día, precisamente ese día, había esa campaña. Y mi mamá entra conmigo y con mi hermano. Y yo dije, acá mi mamá va a ser sana. Acá sí es, acá sí es. Y empezamos a meternos con Dios. Empezamos cada día más a buscarlo. Empezamos cada día más a meternos en relación con Él. Y todos los días decíamos, Señor, gracias porque mi mamá está sana. Gracias, Señor, porque tú la sanas. ¿Y cuántos creen que Dios sanó a mi mamá? Dígame un fuerte amén. No, no, no, eso no pasó. No pasó. ¿Saben qué pasó? Lo que pasó fue que un día mi mamá se va a un ayuno y regresa de ese ayuno. Y cuando regresa, se va a la casa de una amiga que la invitó a almorzar. Esa casa quedaba a 3 cuadras de la casa mía donde vivíamos. Y entonces suena el teléfono. Y en ese momento yo soy la que contesto, mi mamá está allí. Y esa amiga me dice, Laura, vente rápido porque tu mamá se está muriendo. Vente rápido, tu mamá se está muriendo. Yo salgo rápido, corro, llego allá y yo veo a mi mamá con babazo en la boca, muriendo. Usted sabe qué es que todos los días usted busque a Dios, que usted reclame un milagro y que usted vea ese milagro en duda. ¿En duda? Yo lo experimenté. Y veo a mi mamá con babasa en la boca y empiezo a darle golpes de pecho. Empiezo a darle respiración boca a boca. Y mi mamá no reacciona. Voy rápido, busco a mi hermano que también estaba por ahí jugando fútbol cerca de un parque. Lo traigo y él ve en la misma situación a mi mamá. Y comienza a hacer lo mismo. Comienza a darle respiración boca a boca. Comienza a darle esto así, los golpes de pecho para restaurarla. ¿Sí? Exacto. Pero nada pasó. Al contrario, yo sentía que mi mamá se estaba yendo. Y entonces, en ese momento, mi hermano empezó a cantar.

Y en ese momento, mi hermano y yo cerramos sus ojos, pero ella hizo una sonrisa. ¿Qué mamá se ríe cuando está dejando a dos niños huérfanos? ¿Qué mamá sonríe? ¿Acaso uno de mamá no se angustia? Estoy dejando a mis hijos huérfanos. Mi hija menor tiene 10 años. Mi hijo mayor tiene 11. Pero ella sonrió. ¿Y saben qué les digo? No llore. No llore. Porque yo creo, esto es lo que yo creo, y déjenmelo creer. Yo creo que mi mamá sonrió porque mientras que ella se estaba muriendo, Dios le estaba mostrando una pantalla así de gigante, diciéndole: tu hija me servirá, tu hija me alabará, tu hija será pastora, tu hijo me servirá, tu hijo será pastor. Y en ese momento puedo decirles que aprendí a conocer los no de Dios. Tengo autoridad para decírtelo porque lo viví. Puedo pararme aquí y decirte: conozco los no de Dios, los conozco muy bien. Pero conozco el no de Dios que le pasó a Pablo. ¿Saben qué? Esta mujer empezó a tener relación más cercana con él. Empecé a verlo como mi papá. Empecé a clamar más. Empecé a vivir una vida que a él le agradara. Hasta el día de hoy. Hasta el día de hoy. Y así como yo pongo mi adoración que me encanta, que es: hasta el último aliento yo le serviré. Yo le serviré hasta mi último aliento. Viviré para él. Pero como hablamos el día de hoy, vamos a hablar de los no y de los cambios de Dios. Cambios, dígalo usted. Cambios. Entonces ya aprendió de los no, ¿cierto? Entonces en todo tiempo, así Dios te responda no, tú le vas a decir: aquí estoy, aquí estoy, aquí estoy, aquí estoy, yo te sirvo, yo te sirvo, aquí estoy. Pero hay otro personaje que vivió los cambios de Dios, y esto lo vamos a encontrar en el texto bíblico. Vamos a ir a Isaías 38, capítulo 38, del 1 en adelante. Y dice así: por ese tiempo Ezequías se enfermó gravemente, y el profeta Isaías, hijo de Amos, fue a visitarlo. Le dio al rey el siguiente mensaje: esto dice el Señor, pon tus asuntos en orden. ¿En dónde? En orden, porque vas a morir. No te recuperarás de esta enfermedad. Cuando Ezequías oyó este mensaje, volteó su rostro hacia la pared y oró al Señor: acuérdate, Dios, oh Señor, que siempre he sido fiel y te he servido con singular determinación, haciendo siempre lo que te agrada. El rey se echó a llorar amargamente. Luego Isaías recibió el mensaje de parte del Señor: regresa y dile a Ezequías, esto dice el Señor, Dios de tu antepasado David: he oído tu oración, he visto tus lágrimas. Te añadiré 15 años más de vida y te rescataré del rey de Asiria, junto a esta ciudad. Así defenderé esta ciudad. Esta será la señal del Señor para demostrar que cumplirá lo que ha prometido. Haré retroceder 10 gradas la sombra del sol del reloj solar de Acas. Así que la sombra se movió 10 grados solar. Imagínense, un solo hombre cambió la decisión de Dios. Pero déjeme decirle algo, porque se me olvidó decirle algo muy importante de los no de Dios. ¿Saben quién fue el que recibió un no de Dios y muy fuerte? Jesús. Jesús fue el primero que recibió un no del Padre. Y usted me va a preguntar, ¿por qué Jesús recibió el no del Padre? Porque un día Él le suplicó y le dijo: Señor, Padre, si quieres pasa de mí esta copa, pero que se haga tu voluntad,
que se haga tu voluntad. Y el padre le respondió claramente a su hijo amado, a su hijo deseado, y le respondió no. ¿Sabes por qué le respondió no? Por ti y por mí, para que el día de hoy tú y yo tengamos salvación. Para que el día de hoy tú y yo tengamos salvación. Ahora sí volvemos a estos cambios de Dios. Y está este hombre, está el rey Ezequías, y recibe un cambio. Dios le había dicho, vas a morir. Pero después, por su corazón, Dios cambia la decisión. ¿Y qué logró Ezequías con su clamor? Acompáñeme, anótelo. Uno, que Dios lo escuchara. Estaba la voz allá de Ezequías, rogando, suplicando y llorando. Y Dios dijo, acá hay un hombre íntegro. Acá hay un hombre que me teme. Acá hay un hombre que me necesita, voy a escucharlo. Inclinó su oído. ¿Cuántos quisieran que Dios inclinara su oído el día de hoy? Que Dios te pudiera escuchar. Señor, yo tengo esta dificultad y yo necesito que tú me escuches. Yo necesito que tú me escuches. Recordó lo que él había hecho antes. Había sido fiel. Era una persona que era incansable, que lo buscaba todo el tiempo. Si conoces a esas personas incansables, yo creo que son las que vienen los viernes. Que le dicen, necesito que sirva allá afuera, allá estoy. Necesito que vaya para la cocina, allá voy. Que la pastora le mandó y le dijo, vaya al grupo que es que se fue, allá voy. ¿Usted es de esos? Así era Ezequías, incansable. Un hombre incansable. Pero mire lo que hace Dios. Dios añadió días a la vida de Ezequías. Por solamente un hombre, uno solo, Dios dijo, voy a afectar una humanidad por solamente uno. Voy a retroceder el tiempo por solamente uno. Yo quiero eso. Yo quiero que Dios afecte una humanidad porque me miró. ¿De pronto tú lo deseas? Que Dios diga, me recuerdo de ti, Carlos. Recuerdo cómo haces las cosas. Tranquilo, voy a añadirte días y voy a retroceder el tiempo por ti, porque te amo. Tú que me estás viendo, tú que me estás escuchando, Dios puede retroceder el tiempo por ti. Dios puede cambiar una decisión por ti. Dios lo puede hacer. ¿Y qué aprendió Ezequías cuando Dios cambió de opinión? Qué tremendo, porque es que no aprendemos. Uno, no ser orgulloso. Eso usted lo va a encontrar en Segunda de Crónicas, capítulo 32, versículo del 24 al 26. Se lo dejo como tarea. Ahí dice que él se volvió orgulloso. Imagínese. O sea, recibe tremendo milagro y se vuelve orgulloso. Dijo, no, todo se trata de mí. Imagínese, Dios puso su mirada en mí, entonces todo se trata de mí. No, cuando Dios cambia de decisión, tú lo tienes que tomar de la manera correcta. Lo debes masticar de la manera correcta. Si Dios cambia una decisión, es para levantarte. Es para sacarte adelante. Es para darte una nueva oportunidad. Para que te rindas para Él. Para que te rindas para Él. Aprendió a humillarse. Y aprendió a caminar con humildad. Cuando Él reconoce que se volvió orgulloso, Él dice, ¿sabe qué? Yo aprendo a caminar con humildad. Yo aprendo a caminar con humildad. Yo no necesito un aguijón como el de Pablo. Yo hoy me rindo. Hoy yo me rindo, hoy me rindo ante Él. Hoy yo me rindo ante Él. Y hoy Dios quiere hablarte a ti. Tú sabes que esta mujer pasó por 9 cirugías, 23 radioterapias,
6 ciclos de quimioterapias. Aquí usted donde me ve tan puestecita, todo está por dentro desordenadito. Sí, todo. Tuve tubos en mi espalda. Y yo sé que en todo lugar hay Tomás, pero acá no. Por eso es que no mostré todo lo que muestro normalmente cuando predico fuera. ¿Cierto que acá no hay Tomás? Amén. Pero créame, lo viví. Lo viví. En carne propia también pude ver un cambio de Dios. ¿Por qué? Porque todo el tiempo yo recibí la palabra: vas a morir. Vas a morir. No te queda tiempo de vida. Vas a morir. Laura, vas a morir. Te quedan 3 meses. Laura, te quedan 15 días. Laura, han pasado 4 años. ¿Quién determina? Entonces, ¿entendiste los cambios y los no de Dios? ¿Sabes qué? Un personaje bíblico que recibió el cambio de Dios. Un día había un gran hombre al cual se llamaba amigo de Dios. Amigo. Y este hombre se llamaba Moisés. Y era amigo de Dios. Y Dios le dijo: Moisés, entrarás a la tierra prometida. Entrarás a la tierra que yo prometí para mi pueblo. ¿Y saben qué pasó? Moisés entró, dígame un fuerte amén para los que lo crean. Muy bien. Moisés no entró. Dios le respondió, cambió una decisión. Le había prometido que iba a entrar, pero la respuesta de Dios fue: no entrarás. Muchas veces tu corazón puede ayudarte a cambiar una decisión para bien, o como puede cambiar una decisión para mal tuyo, para seguir formándote. ¿Qué te voy a poner en tal lado? Y te llenas de orgullo. Oh, estoy entrando yo. La presencia va conmigo, pero va atrás de mí. Y te llenas de orgullo, de vanidad. Y Dios te dice: tanquitico acá, tantico. Aguántele un poquito. ¿Sabe qué le digo? No. Yo voy delante y tú vas atrás. Yo te guío a ti. Y cuando tú entiendes eso, aprendes a reconocer los no de Dios como una bendición, pero los cambios de Dios también dices: gracias, Señor. Gracias, Dios. Gracias, Dios. Gracias, Dios, por ellos. Hoy quiero hacer un llamado especial. Si tú has recibido un diagnóstico de cáncer, hoy quiero que pases aquí adelante. Cáncer. Aquí vamos a hacer, yo siempre hago 2 llamados, entonces tranquilo, no se preocupe. Acá, personas que hayan recibido un diagnóstico médico, pero tú quieres que Dios cambie ese diagnóstico. Y acá, a este lado, acompáñenme las personas que has recibido un no de Dios y no lo has podido entender. Y hoy Dios quiere hablarte. Hoy Dios quiere hablarte a ti. Y todos los que se quedaron allí, pónganse de pie. Vamos a adorar al Señor. Vamos a exaltar su nombre, porque reconocemos la providencia de Dios. Reconocemos que Él manda sobre nosotros. Nosotros solamente somos simples humanos ante Dios. Simples humanos ante Dios. La grandeza de Dios en este lugar. Así que vas a adorar y le vas a decir: te entrego todo. Yo hoy te entrego mis sueños. Hoy yo te entrego mis deseos. Hoy yo te entrego todo de mi vida. Se trata de ti. Se trata de ti. Se trata de ti, Dios.

vida te pertenece. Díselo allí, mi vida te pertenece. Yo soy tuya, o yo soy tuyo. Camino en rectitud, camino para agradarte a ti. Quiero ser más como tú, Jesús. Quiero parecerme a ti, Jesús. Espíritu Santo de Dios, el día de hoy, Señor, tú te derramas, tú te mueves en este lugar, Señor. Espíritu Santo de Dios, toca cada una de estas mujeres que están acá, que les han dicho que tienen cáncer. Pero así como tú pasaste un día por la higuera y le dijiste a la higuera que se secara, así mismo le hablamos al cáncer el día de hoy. Se seca el cáncer en el nombre de Jesús. Se seca el cáncer en el nombre de Jesús. Oh Rabacaya, Ramashelei, arribo queye. Oh Rabashelei, arribo soy a Rabacaye. Espíritu de Dios, hoy a cada uno de ellos les enseñas el no tuyo. El no tuyo trae algo bueno. El no tuyo trae relación. El no tuyo trae paternidad. El no tuyo trae tu Espíritu, Dios. Gracias Espíritu Santo de Dios, gracias Espíritu Santo de Dios. Tú te mueves, tú haces la obra, tú haces la obra, tú haces la obra. Dios, se trata de ti, se trata de ti, se trata de ti, se trata de ti, se trata de ti. 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
1: Bienvenidos a un estudio más de la carta del apóstol Pablo a los filipenses. Es Danilo Montero saludándoles y me acompaña mi esposa Gloriana.
2: Un gustazo estar aquí otra vez.
1: Nos encanta estar con ustedes, contigo en casa. Te invitamos a que tengas la Biblia abierta. Seguramente ya la tienes y que tengas algo con qué anotar. Y comenzamos uno de los capítulos favoritos, lo confieso, de todo el Nuevo Testamento, el capítulo 2 de la carta de Pablo a los filipenses. Bellísimo, por cierto. Es una carta que les recuerdo a ustedes que la trae Epafrodito, que es un colaborador de Pablo, de regreso de la iglesia de Filipo, que es una iglesia hija de Pablo. Trae reportes y trae una ofrenda, una ayuda que esta iglesia le envía a Pablo, y al traer aquella ayuda, trae también noticias de cómo está la iglesia. Y lamentablemente los reportes son alarmantes para Pablo. Hay el peligro de una división en la iglesia, y hay dos aspectos. Por un lado están los falsos maestros en el capítulo 3, y vamos a ver eso en otro capítulo, que están trayendo enseñanzas que pueden dañar a la iglesia. Y por otro lado también están en el capítulo 4 personas que no se ponen de acuerdo. Y entonces el tema de la unidad es esencial para esas iglesias que están naciendo. Bueno, ¿qué más? Yo creo que qué más relevante que esto en estas épocas, ¿no? En este momento, las personas se dividen aún dentro de una iglesia por posturas políticas, por cuestiones de gusto, qué sé yo, por cuestiones de hasta música de adoración. Y creo que quiero comenzar diciendo que la unidad no tiene que ver nada con la ausencia de desacuerdos, sino que más bien tenemos que entender que dentro de la diversidad de pensamientos y, qué sé yo, de gustos, Dios nos llama a guardar la unidad, porque la unidad es esencialmente espiritual según la Biblia. Cuando Cristo es nuestro punto de referencia, por encima de mis gustos, de mi raza, de qué sé yo, podemos caminar en unidad. Y por eso esta carta es poderosa y muy importante. Y Pablo establece que la raíz del desacuerdo, de las diferencias, la raíz de la falta de unidad espiritual es el egoísmo que está en el corazón de todos los seres humanos. Y la fuente del egoísmo es el orgullo, y el orgullo es pues la fuente del pecado. Y allí es donde Pablo trata de llevar a los creyentes a concientizar de dónde vienen estas cosas y cómo podemos vencer estas cosas.
2: Y como se llama Filipenses, se llama precisamente la epístola del gozo, precisamente estas divisiones nos roban el gozo, nos quitan la paz y nos roban la alegría. Pero Pablo dice que para permanecer en el gozo, vimos en el capítulo anterior, el primer punto de Pablo fue que para mantener el gozo nosotros tenemos que, a pesar de las circunstancias, tener una mente clara, saber cuál es nuestra misión, cuál es nuestro llamado. Eso ya lo vimos en el capítulo anterior. Pero la otra cosa que nos roba el gozo y que lo vamos a tratar en este capítulo son precisamente las relaciones interpersonales. Ya no son las circunstancias, es gente que

0: está con nosotros, pero que no nos hacen la vida tan agradable, que no, que hay pleito, que hay egoísmo, que hay conflicto. Y entonces Pablo nos da el secreto de cómo permanecer en el gozo a pesar de las personas. Y el secreto que vamos a ver en este capítulo 2 es otro tipo de mente, y es una mente humilde, una mente con humildad. Cuando abrazamos la humildad, Pablo dice, así haya gente en tu equipo, en tu iglesia, en tu familia, difícil, realmente tú puedes ir por arriba de todo esto cuando abrazas esa actitud de humildad. Y entonces, en todo el capítulo 2, él nos da ejemplos de cómo personas claves, de las cuales nosotros tomamos ejemplo, cómo ellos vencieron este tipo de dificultad precisamente con la mente humilde. Y el primer ejemplo de todos es Cristo. Lo vamos a ver en el capítulo 2, versos del 1 al 11. Cristo. El segundo ejemplo es Pablo mismo. Pablo mismo, del verso 12 al 18. Timoteo es el tercer ejemplo de humildad, que lo vamos a ver del verso 19 al 24. Y Epafrodito, que es este mensajero, por último, del verso 25 al 30. Pero quiero leer precisamente la clave de todo esto, que está en el verso 3. Veamos qué nos dice el apóstol. Y empezamos por el verso 2, perdón, del 2 y el 3. Dice, ¿hay algún estímulo en pertenecer a Cristo? ¿Existe algún consuelo en su amor? ¿Tenemos en conjunto alguna comunión en el Espíritu? ¿Tienen ustedes un corazón tierno y compasivo? Entonces, háganme verdaderamente feliz, poniéndose de acuerdo de todo corazón entre ustedes, amándose unos a otros, trabajando juntos con un mismo pensamiento y un mismo propósito. Y aquí viene la clave en el verso 3. No sean egoístas, no traten de impresionar a nadie. Sean humildes, es decir, considerando a los demás como mejores que ustedes.
1: No se ocupen solo de sus propios intereses, dice el verso 4. No se ocupen solo de sus propios intereses, sino que también procuren interesarse en los demás. Y recalco aquí antes de continuar, porque vamos a ir a eso en otro momento, pero me llama profundamente la atención que dice, no se ocupen solamente de sus propios intereses.
0: Bellísimo.
1: Porque el llamado no es a no pensar en mí, pero es a pensar más allá de mí.
0: De mí.
1: Sino también procuren interesarse en los demás. Y entremos ahí a esas características que Pablo entonces habla de la mente humilde. El primer ejemplo que Pablo nos pone es Cristo. En él, esas características de una mente humilde se despliegan de una manera increíble. Por eso es uno de mis capítulos favoritos. Número uno, piensa en otros. Cristo piensa en otros, no solamente en sí mismo. El ejemplo de ejemplos de lo que es humildad es él mismo, Cristo. Y dice en el verso 5, estamos usando la Nueva Traducción Viviente. Espero que estés utilizando otra traducción y así puedas comparar y enriquecer cómo lees y entiendes la Escritura. Tengan la misma actitud, tengan la misma forma de pensar. Toma nota de eso. Asume una forma de pensar. Esto no es un sentimiento. Partamos de ahí. No es un sentimiento, es una actitud que yo abrazo. Por lo tanto, no es que sea fácil, no es que me nazca en algunas ocasiones. Yo escojo caminar en humildad cuando yo veo a Cristo como mi referente. Observo cómo Él trató a los demás y yo digo, yo quiero hacer lo mismo, quiero hacer lo mismo. Tenga la misma actitud que tuvo Cristo Jesús, aunque era Dios. Y esta es la parte clave, no consideró que el ser igual a Dios fuera algo a lo cual aferrarse. En la Reina Valera decía, ¿te acuerdas? Dice, siendo en forma de Dios. Y lo que esto quiere decir es, Dios no tiene forma, Dios es escapa a las formas de nosotros. Lo que está pasando acá es que la Escritura usa términos humanos para referirse a atributos de Dios. Hay partes en la Biblia donde se habla de los ojos de Dios recorren la tierra, donde las manos del Señor hicieron, etcétera, ¿no? ¿Qué está diciéndonos? Bueno, está usando imágenes de las formas del cuerpo humano para referirse a atributos de Dios. Y cuando Él dice, la humildad de Cristo consiste en esto, y es que siendo en esencia, en su esencia interna, Dios mismo la expresó de una manera que nosotros pudiéramos percibirla y verla. Y de lo que está hablando aquí es de la encarnación. Dios se revela perfectamente en Jesús. Y qué bello pensar que en el cristianismo el mensaje es este. Cuando Dios se hace uno de nosotros, su expresión per se es la expresión, la personificación de lo que es la humildad. ¿Por qué? Porque fue como si Jesús dijera, la humildad de Jesús consiste en decir, no me puedo dejar para mí mis privilegios de Dios. Quiero usarlos por el bien de otros. Quiero ponerlos a un lado sin dejar de ser Dios para hacerme un hombre y en mi lugar, en mi estado, en mi forma de hombre, voy a buscar el bien de los demás. Y eso es lo que los evangelios dicen. En eso consiste la humildad. Humildad no tiene que ver en... Humildad no tiene que ver con cómo yo me veo a mí mismo, tanto como cómo yo trato a los demás. Uh-huh. Y esto es lo que es poderoso en el mensaje del Evangelio. Jesús trata a los seres humanos, a todos nosotros, siendo el rey de toda la creación, el dueño del universo, de una manera tan tremenda en que dignifica, en que abraza, en que sana, en que se sienta a comer y conversar con gente que los demás consideran indignos. Él se sienta y les da la dignidad de ser Dios escuchando, visitándote en tu situación. De eso se trata la actitud de humildad. Y me llama la atención también que en todo el Nuevo Testamento, por ejemplo, ahí se menciona la palabra unos a otros, la frase que define cómo yo tengo que tratar a mis hermanos, por lo menos 20 veces en el Nuevo Testamento. Prefiéranse los unos a los otros. Romanos 12:10, edifíquense los unos a los otros. Primera de Tesalonicenses 5:11, lleven las cargas los unos de los otros. Gálatas 6:2, no juzguen, no se juzguen entre ustedes. Romanos 14:13, y animen a otros. Romanos 15:14. La humildad es eso, no tanto cómo yo me veo, sino cómo yo decido ver y tratar a los demás. Y Cristo es ejemplo de eso.
0: La otra característica que tiene la mente humilde y que Cristo personifica muy bien, el segundo punto, es que Cristo sirvió a otros. Una mente humilde sirve a otros. Mm. Es como, pues, siguiendo tu pensamiento, y eso lo vemos en el versículo 7 del capítulo 2, donde dice, en cambio, Jesús renunció a sus privilegios divinos, adoptó, otra vez, la humilde posición de un esclavo, y nació como un ser humano. Cuando Dios toma forma en la humanidad, lo hace como uno que sirve a los demás, sí. A los hombres. Ahora que tú decías en el verso número 1, uno que piensa en otro, el móvil, el motor, lo que impulsó a Cristo a entrar al mundo, lo vemos en Hebreos 10:4, cuando hay una conversación en los cielos y en donde Jesús le dice al Padre, yo sé que no te agradaron los sacrificios ni de los machos cabríos ni de los toros. Por eso te dije, dame un cuerpo para ir a hacer tu voluntad. Al primero que Cristo sirve es al Padre. Uh-huh. El corazón del Padre. Piensa en el otro. Señor, uh-huh. Esos sacrificios no son suficientes. Dame un cuerpo para ir a hacer tu voluntad. Uh-huh. Y entonces, en esa misma actitud, viene sirviendo a los que tienen ahora su forma, la forma de hombre, a los demás. Mateo 20:28 lo dice así en la Biblia de las Américas, así como el Hijo del Hombre no vino para ser servido, sino para servir y para dar su vida en rescate de muchos. Y la pregunta que yo me tengo que hacer en cuanto a la mente humilde, porque muchos podemos decir, sí, yo me considero humilde, pero realmente, ¿estoy yo sirviendo a los demás o estoy buscando que los otros me sirvan a mí? Uh-huh. Y creo que eso puede ayudarme a ver si realmente, qué tan humilde soy, ¿verdad?
1: A mí me parece también como líder, como pastor, yo tengo que ver estas cosas desde esa perspectiva ahora, porque la verdad es que qué difícil. Cuando uno es líder y cuando uno dirige a otras personas, es muy fácil invitar a los demás a servirme a mí. Es muy fácil. Y me tengo que confrontar una y otra vez con este ejemplo, porque Jesús se bajó de la mesa la noche de la traición, tomó una toalla, una vasija y lavó los pies de los discípulos. Y ante el asombro de todos, terminó y se sentó y dijo: ustedes me llaman maestro, rabino, y hacen bien porque lo soy. Yo estoy entre ustedes, soy el maestro de ustedes, pero estoy entre ustedes como el que sirve. Y así como yo hice, háganlo ustedes. Esto suena como muy hasta poético y suena hasta como idealista, pero en realidad es el llamado que nos hace Dios a todos nosotros. Cualquier situación, casi cualquier situación podría resolverse si nosotros abrazamos una actitud distinta ante lo que las asperezas que nos producen las demás personas. Y por eso para mí Jesús es un ejemplo increíble.
0: Yo creo que con ese ejemplo que pones de lavar los pies, él no lo hizo hasta que se fue el traidor, uh-huh, Judas, porque uh-huh, yo creo que yo podría lavarle los pies a los que me aman, a los que están conmigo.
1: Claro.
0: Pero Jesús incluyó a un Judas, aún sabiendo que le iba a traicionar. Y ese es el ejemplo máximo, porque a esos no quiero servir, a esos uh-huh, no quiero yo en mi humanidad. Pero Jesús se sacrifica uh-huh, y lo hace. Y esa es la tercera característica de una mente humilde, se sacrifica. Y eso lo vemos en el verso 8. Cuando apareció en forma de hombre, se humilló a sí mismo en obediencia a Dios.
1: Sí.
0: Y murió en una cruz como morirían los criminales.
1: Leía que es fácil meditar en todo esto y decir, sí, hay que amar a los demás, hay que ser humilde, hay que tratarlos bien. Pero otra historia es cuando te toca sacrificarte por los demás. Esa es otra historia. Leí hace unos años, ¿te acuerdas? Ese libro, Humilitas, que es uno de nuestros favoritos, escrito por un profesor de historia australiano y espectacular. Un libro que les recomiendo, Humilitas, se llama. No sé si está en español.
0: Sí está.
1: Está, perfecto. Bueno, se lo recomiendo.
0: Es una palabra griega, el título.
1: Pero no sabía si habían traducido el libro. Pero
0: lo dejó igual el título, creo, en inglés y en español.
1: Él habla de no, me refería así al libro traducido, no al título del libro. Pero en todo caso, él habla acerca de unas personas que llegaron a Australia, ingleses, cuando se dio la colonización, y llegaron allá a poner un negocio al lado de un río tremendo e hicieron por años muchísimo negocio. Pero uno de ellos, el esposo, llega a sentirse muy mal al ver cómo se maltrata a los indígenas, a los nativos, y era terrible. O sea, habla de que los colonos se sentían en libertad de usar de esclavas a las indias y las amarraban incluso a la cama en sus casas y hacían uso de ellas de una manera inhumana. Y cuando él se dio cuenta de uno de esos casos, tomó la escopeta y fue y liberó a aquella persona, causando un disturbio tremendo. Pero eso fue el inicio de un cambio en el corazón de ellos como cristianos, que los llevó eventualmente a cederles las tierras que ellos habían comprado y que eran de estos indígenas originalmente, para que pudieran volver a cazar y pescar como lo habían hecho en la antigüedad. Y la historia es bellísima. Al final, él muere primero y la esposa termina siendo maestra, enseñándoles inglés a los niños en el área. Y se dice que cuando este hombre muere en la lápida, le ponen como epitafio a nuestro amigo, como lo llamaban los indígenas. Y la historia se comenta porque dicen, ellos dos llegaron a abrazar la humildad de Cristo de una forma tan grande que estuvieron dispuestos a utilizar todo lo que tenían y eran sus recursos, con tal de ayudar a otras personas a las que dignificaron. Ese es Cristo.
0: Y personas que no les iban a traer beneficio.
1: Beneficio, ¿no? Ese es nuestro Señor.
0: Y por eso dice Jesús, no hay amor más grande que el que da la vida. Y en el caso de Jesús, no por los amigos, sino por los enemigos. Se sacrificó aún por los enemigos. Cuarta característica de la mente humilde de Cristo es que una mente humilde glorifica a Dios, y eso lo vemos en el verso 9. Por lo tanto, Dios lo elevó al lugar de máximo honor y le dio el nombre que está por encima de todos los demás nombres, para que ante el nombre de Jesús se doble toda rodilla en el cielo y en la tierra y debajo de la tierra, y toda lengua declare que Jesucristo es el Señor para la gloria de Dios Padre.
1: Bellísimo. Tremendo. Vamos a un segundo segmento en esta, en este capítulo 2, Filipenses versos 12 al 18. Luego de que Pablo pone a Jesús como ejemplo de humildad, nos llama a seguir su ejemplo en la práctica. Y aquí está una cuestión interesante. Leía esto. Admirar a una gran persona puede inspirarnos, pero no necesariamente nos capacita para seguir su ejemplo. Y cuando uno lee de Cristo, uno dice, Dios mío, ¿cómo le hago? ¿Cómo hago yo? Yo leo esto, yo quiero, me siento inspirado. Pero otra cosa es tener la capacidad para seguir el ejemplo de Cristo. Y ahí es donde la cosa se pone interesante. ¿Por qué? Porque necesitamos, dice Pablo, el poder de Dios, el poder del Espíritu Santo. Es lo único, la esperanza que tenemos. ¿Por qué? Porque todos nosotros vamos tarde que temprano a buscar lo que nos es conveniente. Vamos a hacer lo que sea con tal de salirnos con lo que nosotros queremos, excepto si el referente que tenemos es Cristo, de quien acabamos de leer. Y esta es mi invitación. Usa a Jesús de referente en tus relaciones interpersonales. Pero luego necesitas, tú y yo, el poder del Espíritu Santo en nosotros, viviendo en nosotros, para poder alcanzar ese propósito que tenemos de glorificar a Dios. Entonces Pablo nos invita a entender, hay un propósito que tenemos que perseguir. Leamos versos 12 al 16 y comentamos brevemente algunas cosas. Queridos amigos, siempre siguieron mis instrucciones cuando estaba con ustedes, y ahora que estoy lejos, es aún más importante que lo hagan. Esfuércense, y aquí está la clave, por demostrar los resultados de su salvación obedeciendo a Dios con profunda reverencia y temor. Pues Dios, verso 13, trabaja en ustedes y les da el deseo y el poder para que hagan lo que a Él le agrada. Esto es uno de mis versículos favoritos y me consuela cuando yo siento que me estoy quedando corto. Dios que trabaja en ustedes les da el deseo y el poder para que hagan lo que a Él le agrada. Verso 14, hagan todo sin quejarse y sin discutir, para que nadie pueda criticarlos. Lleven una vida limpia e inocente, como corresponde a hijos de Dios, y brillen como luces radiantes en un mundo lleno de gente perversa y corrupta. Aférrense a la palabra de vida. Entonces, el día que Cristo vuelva, me sentiré orgulloso de no haber recorrido la carrera en vano y de que mi trabajo no fue inútil. La clave aquí, el propósito que ustedes y yo tenemos que perseguir y alcanzar, según Pablo, es ocuparnos en nuestra salvación. Miren, ojo, Pablo no está diciendo gánense su salvación, porque usted y yo no la podemos ganar. Está hablando de ocuparnos en ella. En la época de Pablo, la palabra ocuparse tenía varios significados. Por ejemplo, cuando le decían a una persona que se está ocupando en la mina, se referían a estar sacando todos los tesoros que podía contener esa mina. La palabra también se refería a ocuparse en la cosecha, queriendo decir, la persona está tratando de sacar la mejor cosecha posible de la tierra que tiene. Lo mismo es en cuanto a nuestra salvación. Tú y yo no podemos ganar salvación, pero sí podemos ocuparnos en ella. Es decir, procurar con todo el corazón sacar de lo que Dios ha puesto en nosotros el fruto que lo glorifica. Y el fruto que lo glorifica es que la imagen de Jesús sea formada en nosotros. ¿Y cómo lo hacemos? Alimentándonos fuertemente en la fe, en la palabra de Dios, en la adoración a Dios y en la llenura del Espíritu Santo. Es lo que Pablo nos invita a hacer. Pablo entonces nos lleva a esa segunda verdad, y es, tenemos un poder que tenemos que recibir. Y quiero que ustedes anoten eso. Ya lo comenté en el verso 13. Contamos con la obra y el poder del Espíritu Santo en nosotros. Dios trabaja en ustedes y les da deseo y poder para que hagan lo que a Él le agrada. Es el poder del Espíritu Santo. Hechos capítulo 1, verso 8. Recibirán poder cuando haya venido el Espíritu Santo y ustedes van a ser testigos. En otras palabras, se va a cumplir lo que Pablo nos pide, que se pueda ver en una sociedad corrupta que hay esperanza, que hay gente que ha sido tocada por Dios y que vive y opera entre ellos de una manera distinta. Juan capítulo 14, versos 16 en adelante, habla de que cuando venga el Consolador, Él nos hablará y nos guiará a toda verdad y nos dará la ayuda que necesitamos. Y entonces la palabra trabajar en esa, en la salvación. Me encantó eso, Gloriana. Me encontré que la palabra trabajen, ocúpense en su salvación, tiene una raíz común con la palabra energía para nosotros hoy. O sea que es como si Dios nos estuviera diciendo la energía de Dios operan ustedes a través de ustedes para hacerlos la imagen de Dios. Me encanta.
0: Increíble.
1: Increíble.
0: Estamos viendo aquí en este punto que ahora quien se pone de ejemplo es Pablo. Ya vimos en los versos del 1 al 11, vimos que el ejemplo es Jesús, el ejemplo de ejemplos, pero también necesitamos ver a gente. Uh-huh. Y Pablo es uno que dice, no solamente en Filipenses, hay otra carta donde dice, imítenme a mí como yo imito a Cristo. Es importante que nosotros nos busquemos liderazgo saludable, gente que huela a Jesús, gente que se parezca a Jesús. En mi caso, yo venía de una iglesia preciosa donde conocí de Dios, me gustaba mucho todo lo que aprendía del Señor, pero conocí después a personas que me edificaron más, me enseñaron más con su testimonio. Y recuerdo que entro a esta iglesia y observo esta pareja de pastores que trabajaban con ese amor por la gente y me enamoré de este liderazgo, de esta pareja. Y yo dije, wow, realmente yo quiero plantarme en este lugar porque, digamos, quiero quedarme en esta iglesia, quiero aprender de cómo ellos enseñan la palabra por el ejemplo de humildad de sus líderes. Entonces, es muy importante que la gente que nos lidera, a la gente que tú pongas, tengas de referente personas de carne y hueso que te modelan a Cristo, que yo creo que te bajan a una manera práctica cómo es Jesús en lo humilde. También como mujer, una mujer que tengo que aprender esa humildad que hubo en Cristo y someterme en mi relación con contigo, en la relación con los demás. Yo creo, bueno, de hecho aquí en la iglesia me gusta el testimonio de varias mujeres, pero una en particular, una líder muy buena, de esas que entusiasma a todas esas mujeres a servir, súper trabajadoras, pero ella empieza a tener un trato con el Espíritu Santo de ella. El Señor le estaba diciendo, mira, bravo por todo eso que haces, pero en tu casa tú tienes que tratar mejor a tu esposo, deja de gritarle, él no es tu hijo, trátalo mejor. Y ella, en este trato, ella empezó a cambiar dentro de su casa. Cuando ella vio el resultado, que fue que su esposo empezó a colaborar con ella en el ministerio, ella lo comparte a todas estas que le ayudan, ¿no? A este equipazo que ella tenía como tremendas trabajadoras y les dijo, tanto que yo oré por mi esposo. Y la que estaba haciendo el estorbo era yo. Y el Espíritu Santo me lo mostró. Y tuvo que ser humilde para decir, perdón, Señor. Y entonces tratar de una manera que honrara a Dios en su relación. Y cuando ella comparte eso, hay otra que está ahí sentada y hace como que pasa grueso. Y el Espíritu Santo ahí le dijo, tú haz lo mismo. Y ella aprendió de otra manera. Con el ejemplo de esa líder que impulsaba y todo. Ella dijo, wow, yo también estoy... Soy esa también mamá para mi esposo, ¿no? Le ando corrigiendo, le ando gritando y ando muy enojada en la casa y en la iglesia ando muy contenta. Entonces fue y le pidió perdón también a su esposo. Le dijo, ¿sabes qué? Yo te pido perdón por la manera en que yo he estado tratando aquí en el hogar. Y el esposo dijo, ahora sí creo en ese Dios al que tú sirves. Y las dos familias empezaron a venir y ahorita son los dos bien involucrados aquí en la iglesia. Y qué increíble, porque para ser humilde en las relaciones necesitamos la palabra, la palabra a veces nos pasa así, las verdades de Dios, y es hasta que el Espíritu Santo nos toca, pero también cuando nos habla y nos modela a alguien y me dice, mira, yo pensaba que estaba bien, pero mira cómo el Señor me orientó a mí, y así otros toman ejemplo. Pablo está haciendo un ejemplo, y me gusta porque él dice, ¿sabes qué? Aunque no te den ganas, aunque tú lo veas perdido, Dios te da esa energía, ese poder, te da el deseo y te da el poder para que lo hagas.
1: Estaba tratando de pensar en cuántas ocasiones he estado luchando con mi humanidad y no he podido, o siento que no puedo sobreponerme a que mi humanidad se va en direcciones que van contrarias a algo que Dios quiere, a la manera en que Dios quiere que trate a alguien, por ejemplo. Y me doy cuenta en varias ocasiones puntuales cómo después de días quizás de batallar o de ponerme delante de Dios, me doy cuenta que de pronto, no quiero que esto suene muy místico, pero la verdad es que de pronto me levanto con una actitud diferente ante una circunstancia y puedo ver la gracia de Dios para caminar de otra manera. Y lo único que puedo decir es, ese es el poder del Espíritu Santo en mi vida. Lo tengo que testificar. Y dijiste algo clave también. Qué importante que es que para caminar en estas cosas nos peguemos a la palabra de verdad. Este segmento está casi terminando y Pablo nos dice en el verso 16, aférrense a la palabra de vida. No hay otra manera. Entonces, dice Pablo, el día que Cristo vuelva, me sentiría orgulloso de no haber corrido la carrera en vano y de que mi trabajo no fue inútil. Sin embargo, me alegraré aún si tengo que perder la vida, derramándola como ofrenda líquida a Dios, así como el fiel servicio de ustedes también es una ofrenda a Dios. Y quiero que sepan, y quiero que todos ustedes participen de esta alegría. Claro que sí, deberían alegrarse y yo me gozaré con ustedes. Y otra vez vuelve el tema de la alegría y del gozo. Y en este caso es de una manera increíble. Él dice, aún si en mi entrega de amor y de humildad yo tengo que dar la vida por ustedes, me voy a alegrar. Sé que tengo premio y sé que no he hecho esto en vano. Y les invito a ustedes a que se alegren también siendo ofrendas para Dios. Dijiste algo para amarrar la mente de Cristo y es hacerlo todo para la gloria de Dios. Yo no creo que haya otra explicación al final del día. ¿Por qué yo haría? ¿Por qué yo perdonaría? ¿Por qué yo sería generoso? Etcétera, sino es porque quiero vivir para la gloria de Dios. Pasamos al tercer segmento y es dos ejemplos bellos que Pablo nos da acerca de humildad. Timoteo y Epafrodito.
0: Leemos de Filipenses 2, del 19 al 30. Vamos a ver, ahorita tengo el verso 20 que dice, no cuento con nadie como Timoteo. O sea, aquí ya pasamos de Cristo, Pablo, y ahora él hace otro ejemplo de humildad. ¿Quién se preocupa genuinamente por el bienestar de ustedes? Todos los demás se ocupan de sí mismos y no de lo que es importante para Jesucristo. Pero ustedes saben cómo Timoteo ha dado muestras de lo que es. Como un hijo con su padre, él ha servido a mi lado en la predicación de la buena noticia. Si usted recuerda, en Hechos, en el primer viaje misionero de Pablo, capítulo 14 de Hechos, Pablo conoce a Timoteo y dice que pues, es hijo de una mujer de fe y su abuela también, son mujeres de fe. Sí. Él es hijo de madre judía, padre griego. Y entonces la madre y la abuela lo habían instruido en la fe judía. Y durante su segundo viaje misionero es cuando Pablo lo llama a la obra, a que venga a trabajar con él. Uh-huh. Eso está en Hechos capítulo 16, del 1 al 4. Y se da en un momento en donde precisamente las relaciones no estaban bien. A Pablo se lo había dejado Juan Marcos, un colaborador, pero Dios provee a Timoteo. Tiempo después sabemos que Juan Marcos regresa y le es de gran apoyo a Pablo. Las relaciones se arreglan allí. Y Pablo menciona por lo menos a 26 personas en Romanos 16, pero ninguno de ellos estuvo allí para ayudarlo en la predicación como Timoteo. Timoteo tenía un corazón, dice él, genuino, que cuidaba a los demás y se preocupaba más de los demás que de él mismo. Y esto es lo que hace sobresalir la cualidad de humildad en Timoteo.
1: Se preocupa genuinamente por el bienestar de ustedes. Wow. Es la definición de un corazón de pastor. Yo siempre vuelvo a eso y reflexiono sobre eso, porque la gente tiene todo tipo de ideas cuando uno le dice, qué sé yo, a alguien, bueno, ahora tú estás encargado de este grupo. Y no sé, a veces los humanos pensamos, decimos en mi país, no lo decimos, no es que lo hacemos adrede, pero en mi país cuando uno se vuelve muy mandón, uno dice, están mangoneando a la gente. Y esa es una tendencia en los seres humanos. Soy líder, entonces voy a mandar a la gente, vaya, vengan, hagan. Y el ejemplo de Timoteo es un pastor de corazón porque se preocupa genuinamente por el bienestar de los demás. Siempre escucho a Lucas Ley diciendo, pastorear no es otra cosa que acompañar a las personas en el viaje de la vida. y ayudarlos a hacerlo desde la perspectiva del Evangelio. Y me encanta eso. Y el contraste de cómo es Timoteo con respecto a los demás, que, no, que solo se ocupan de sí mismos, pero Timoteo se preocupa por lo que es importante para Cristo. Esa es otra cosa. Mm. ¿No? Hoy más que nunca, yo me pongo a pensar, ¿qué es importante para Cristo? Su iglesia.
0: Claro.
1: Y hoy las personas estamos tentados, en medio de una pandemia, a poner de último en la lista a la iglesia a veces. No digo, hay, la realidad es que muchos no pueden ni siquiera ir a una iglesia en Latinoamérica y en otras partes del mundo, pero la situación que vivimos puede hacernos pensar o ponerla en la gaveta, en la última. Y lo estamos experimentando en el caso de muchos. Muchos no regresan después de que se abren las puertas. Pero yo me doy cuenta que aquí tenemos una oportunidad muy grande de interesarnos por lo que a Cristo le interesa. Las personas que no le conocen y aquellos que le conocen y necesitan cuidados. Y ese es Pablo. Y lo otro que me llama profundamente de él es la referencia que es como un hijo para mí, como un hijo con su padre, y que ha aprendido a ser un siervo en la predicación de la buena noticia. Hay otro ejemplo ahí que es Epafrodito, ¿no? Quiero leerlo, verso 25. Mientras tanto, pensé que debería enviarles de vuelta a Epafrodito. Y noten las palabras, qué descripciones. Él es un verdadero hermano. Uno. Dos, es un colaborador. Y tres, un compañero de lucha. Tres cualidades tremendas de un hombre que es humilde. Un hermano del alma, un hombre que ha estado allí, que convive con Pablo, un colaborador y ha dado pruebas de serlo, lo vamos a leer, y un compañero de lucha, un soldado. Dice él, además fue el mensajero de ustedes para ayudarme en mi necesidad. Y les dice, lo envío porque desde hace tiempo tiene deseos de verlos. Y se afligió mucho cuando ustedes se enteraron de que estaba enfermo. Es cierto que estuvo enfermo e incluso a punto de morir, pero Dios tuvo misericordia de él como también la tuvo de mí. Me encanta eso, para que yo no tuviera una tristeza tras otra. Así que estoy aún más ansioso de enviarlo de regreso a ustedes porque sé que se pondrán contentos al verlo. Y a mí me parece que hay otra connotación de una persona humilde como Epafrodito, y es que donde Epafrodito entra, causa alegría a aquellas personas que lo ven, causa gozo como se lo causaba a Pablo. Y entonces ya no estaré tan preocupado por ustedes. La última instrucción, recíbanlo en el amor del Señor y mucha alegría. Y una cosa que debemos de subrayar, denle el honor que una persona como él merece. No nos equivoquemos. Una persona que muestra un corazón de servicio, que sabe ser hermano, que sabe pelear con los que sirven a Dios, que colabora de manera práctica, es una persona que hay que honrar. Honrar a una persona no es glorificar a esa persona. Solo glorificamos a Cristo, pero tenemos que aprender a honrar a las personas que viven como Cristo lo haría. Y ese es Epafrodito. Pues arriesgó su vida por la obra de Cristo y estuvo al borde de la muerte mientras hacía por mí lo que ustedes no podían desde tan lejos. Y yo creo que esa es una tremenda palabra y una tremenda lección y un tremendo ejemplo. Recordemos, hay personas que eran un dolor de cabeza para Pablo en la iglesia de Filipo, y lo vamos a ver en capítulos que siguen, pero Pablo nos enseña que cuando hay personas difíciles, cuando hay relaciones tensas, hay una fuerza del Espíritu Santo para ayudarnos a abrazar la actitud de Cristo, que nos ayuda a entregarnos, a pensar más allá de nosotros, a servir y a dignificar a los demás.
0: Yo creo que humanamente nosotros cuando servimos, en el fondo nos desanimamos cuando no vemos cierta respuesta, y yo puedo pensar, ah, tanto que he hecho por esta gente y ni se agradece.
1: Sí.
0: Y yo creo que aún en la casa uno podría lidiar con estas cosas cuando servimos a nuestros hijos, cuando servimos al esposo, cuando esposos llegan de trabajos muy cansados y en la casa no se ve que hay ese mérito, esa honra, ese agradecimiento, y tiendes a desanimarte en tu calidad de dar, en tu calidad de entrega, en tu calidad de sacrificarte por otros. No vale la pena esto. Sí. Pero yo creo que la clave que nos está diciendo aquí el apóstol es, no pierdas, no te equivoques, no pierdas, o mejor dicho, no toques ese terreno porque uh-huh. ahí vas a quedar sin fuerza. Uh-huh. Ahí se te va a drenar la energía. Lo que te va a mantener con este deseo, con el hacer, con el servir a otros, es realmente entender por qué lo haces. Uh-huh. Y cuando vuelves a esa base, ¿por qué lo haces? Por reverencia a Cristo, por amor a Cristo, porque hay otros que me están dando ejemplo y porque al final Dios se va a llevar toda la gloria. Uh-huh. No importa que no me lo agradezcan a mí. Y ahí es donde uno tiene que morir a su humanidad. Uh-huh. Y ahí es donde realmente uno tiene que ser humilde. ¿Sabes qué? No importa que no, pero Señor, yo quiero honrarte a ti en lo privado, en lo íntimo y hacer todas las cosas como para Cristo. Así y yo es. Creo que este es el ejemplo para poder seguir con el gozo de servir a los demás o servir a pesar de los demás.
1: A pesar de los demás. Señor, oramos que tú nos ayudes, mm. Señor, que el poder de tu Espíritu Santo que nos dices está ahí. Ese poder que dice tu palabra, que opera en nosotros para darnos deseo
0: Amén.
1: Y capacidad para hacer tu voluntad, que ahora mismo nos llene. Señor, que toques a cada uno de nuestros sí. hermanos que están unidos con nosotros, adorándote,
0: sí,
1: acercándonos a tu palabra. Señor, a los que están peleando con la falta de perdón, con el maltrato de otras personas, con la falta de gratitud, etcétera, Señor, danos el poder del Espíritu Santo. Y que podamos abrazar la mente de Cristo, Señor. Y podamos ir más allá de nosotros, honrar a los que hay que honrar, perdonar, colaborar, levantar las cargas de otros, Señor. Y ser ejemplo y reflejo de quién eres tú, Señor, en nosotros. En el nombre de Jesús.
0: Sí,
1: qué gusto estar juntos compartiendo. Nos vemos la próxima. Un abrazo a todos.
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3: 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La mayoría del tiempo eres tú mismo. Tú eres tu mayor problema. Tú haces muy buen trabajo en destrozar tu vida. El día de hoy en Esperanza Diaria, el pastor Rick nos enseña desde Romanos capítulo 7, donde vemos que este autosabotaje no es algo nuevo y cómo podemos ser libre de él. Escuchemos al pastor Rick en la primer parte de la enseñanza titulada Ganando la guerra en mi interior.
4: La Biblia nos dice que hay tres enemigos mortales que quieren arruinar todo lo que Dios tiene planeado para nuestras vidas. La Biblia los llama el mundo, la carne y Satanás. El mundo es el sistema de valores que nos rodea. La carne, la naturaleza antigua dentro de nosotros, y Satanás está en tu contra, junto con sus demonios. En esta serie vamos a hablar de qué son los ángeles y qué es lo que hacen, y qué son los demonios y qué es lo que hacen. En este mensaje vamos a hablar sobre cómo ganar la guerra en nuestro interior, porque, aunque no nos demos cuenta, nosotros mismos somos nuestro mayor problema y mayor enemigo. He hablado con muchas personas que van diciendo: mi jefe me causa mucho estrés, estoy estresado por los niños y aparte están pasando muchas cosas, tengo muchos problemas, creo que necesito irme, no sé, a Tahití. Y el problema con eso es que cuando te vas a Tahití, te llevas a ti mismo. Es como las personas que me dicen: no entiendo por qué mis relaciones no funcionan, y van saltando de una relación a otra. Preguntan por qué sus relaciones terminan mal sin darse cuenta de que el común denominador son ellos mismos. En ocasiones, tú eres la persona que tiene que cambiar. En 1970, antes de que muchos de ustedes nacieran, Walt Kelly, el dibujante famoso, hizo una caricatura de Pogo que se convirtió en un icono estadounidense y decía: hemos conocido al enemigo y él es nosotros mismos. Es cierto, yo soy mi mayor problema. La mayoría del tiempo Satanás ni siquiera se tiene que preocupar por tentarme, porque yo solito me estropeo la vida. La mayoría del tiempo, Satanás no tiene que enfocarse en ti porque tú solito haces muy buen trabajo para destrozar tu vida. Entonces, lo que debemos de hacer es trabajar en los tres enemigos. Vamos a empezar con el primero, la guerra dentro de ti. Luego veremos al mundo y después a Satanás. Puede que te identifiques con esta carta que me llegó ya hace un tiempo. Esta dice: Pastor Rick, necesito que me expliques algo. Cuando me acerqué por primera vez a Cristo, todo pareció cambiar para bien instantáneamente. Sentí alegría por haber sido perdonado de todas mis penas. Sentí paz sabiendo que Dios me amaba y me sentí esperanzado porque aprendí que Él tenía un propósito para mi vida. Todo fue un gran alivio, pero después de un tiempo, mi alegría se comenzó a encoger. Seguir a Cristo se volvió en una lucha. Los malos hábitos aparecían y sentía el tirón de mis maneras antiguas queriendo regresar. Y esto me frustró grandemente, porque yo pensaba que ya había superado eso hace mucho tiempo. Quiero hacer lo correcto, pero no tengo las habilidades para hacerlo. No puedo cumplir mis buenas intenciones. Sé lo que está bien y lo que está mal, pero ya no quiero hacerlo. Sé que Dios no quiere que haga el mal, entonces, ¿por qué sigo tomando malas decisiones? ¿Qué me pasa? Me llena de frustración. A veces, hasta me pregunto si realmente soy cristiano. Si alguna vez te has sentido así, estás en el lugar correcto porque no eres el único. Afortunadamente, no estás solo. Todos los creyentes lo han experimentado, hasta el mismo Pablo, el cristiano más devoto que haya vivido y el que escribió la mayor parte del Nuevo Testamento. Después de Jesucristo fue sin duda el mejor cristiano en vivir, y él habla de esta guerra interna en un capítulo muy famoso de la Biblia, Romanos 7. Lo que vamos a hacer este fin de semana es ver las consecuencias o las condiciones que pasan en la vida cuando esta batalla está activa. Yo la llamo el costo emocional, el valor de la batalla en tu vida. Pablo dice que hay 6 cosas que pasan cuando no sabes cómo lidiar con esta batalla. También nos explica la causa de la batalla y finalmente nos da la solución. Quiero leer el primer pasaje, Romanos 7, 15 al 25, donde Pablo es muy honesto y tiene un enfoque muy real y relacionable. Es transparente sobre sus problemas y sobre la frustración que siente. Y dice: no entiendo lo que me pasa, pues no hago lo que quiero, sino lo que aborrezco. Ahora bien, si hago lo que no quiero, estoy de acuerdo en que la ley es buena. Pero en este caso, ya no soy yo quien lo lleva a cabo, sino el pecado que habita en mí. Yo sé que en mí, es decir, en mi carne, nada bueno habita. Aunque deseo hacer lo bueno, no soy capaz de hacerlo. De hecho, no hago el bien que quiero, sino el mal que no quiero. Y si hago lo que no quiero, ya no soy yo quien lo hace, sino el pecado que habita en mí. Así que descubro esta ley, que cuando quiero hacer el bien, me acompaña el mal, porque en lo íntimo de mi ser, me deleito en la ley de Dios, pero me doy cuenta de que en los miembros de mi cuerpo hay otra ley, que es la ley del pecado. Esa ley lucha contra lo que considero bueno y me tiene cautivo. Soy un pobre miserable. ¿Quién me librará de este cuerpo sujeto a la muerte? Gracias a Dios, por medio de Jesucristo, nuestro Señor. ¿Puedes sentir la frustración en la voz de Pablo? Lo primero que dice en el versículo 15 es, «No entiendo lo que me pasa, pues no hago lo que quiero, sino lo que aborrezco». Estos dos capítulos son famosos en la Biblia, pues Romanos 7 habla de la abatida vida cristiana, mientras que Romanos 8, que veremos la siguiente semana, habla de la vida cristiana victoriosa. En Romanos 7, Pablo usa pronombres en primera persona una y otra vez. Dice, yo tengo un problema, yo soy el problema, yo intento hacer las cosas a mi manera y por eso yo fracaso. La primera cosa que llega cuando no sabes cómo pelear esta batalla es, número uno, confusión. Fíjate cómo Pablo dice, no entiendo lo que me pasa. Se siente desconcentrado. Eso debería ser alentador para nosotros, si incluso Pablo, un santo muy sabio, no tiene todas las respuestas de la vida. Está bien si tú tampoco las tienes. Está bien decir, no puedo descubrir por qué estoy haciendo lo que estoy haciendo. Yo ya dejé de intentar juzgar los motivos de los demás. ¿Sabes por qué? Porque a veces ni siquiera puedo saber el porqué de mis motivos. No sé por qué no puedo dejar de hacer cosas malas. Pablo dice, es confuso. La segunda cosa que llega es, número dos, culpa y vergüenza. Dios no quiere que vayas por la vida cargando culpa y vergüenza. Pero eso es lo que pasa cuando intentas pelear una batalla espiritual con solo herramientas humanas, como la fuerza de voluntad. En el siguiente versículo, Romanos 7, 16, dice, ahora bien, si hago lo que no quiero, estoy de acuerdo en que la ley es buena. ¿Qué es lo que está diciendo? Se refiere a la mala conciencia, pues sabemos que lo que hacemos está mal y aún así lo hacemos. ¿Sabes de dónde viene la palabra conciencia? Viene del latín con, que significa con, y ciencia, que en este caso se refiere a conocimiento. Conciencia significa hacer algo con conocimiento completo de lo que estás haciendo. No te engañas a ti mismo. Decimos, sé que no debería de comer esto, sé que no debería de ver esto, sé que no debería decir esto, pero lo hacemos de todas maneras y lo hacemos completamente conscientes. Por lo que sabemos que la conciencia se percata y nos avisa que algo está mal. Ahí es donde entra la culpa y la vergüenza. ¿Recuerdas a Jesús la noche antes que fue crucificado? Esa historia la encontramos en Mateo 26, verso 36 al 41, y dice, entonces Jesús fue con ellos al huerto de olivos llamado Getsemaní y dijo, siéntense aquí mientras voy allí para orar. Se llevó a Pedro y a los hijos de Zebedeo, Santiago y Juan, y comenzó a afligirse y a angustiarse. Les dijo, mi alma está destrozada de tanta tristeza hasta el punto de la muerte. Quédense aquí y velen conmigo. Él se adelantó un poco más y se inclinó rostro en la tierra mientras oraba. En ocasiones, eso es lo único que un buen amigo hace. Un buen amigo no siempre debe tener la respuesta, simplemente estar ahí. Se queda cuando todos los demás se van.
3: 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Quieren desintegrar tu familia, robar tu alma, apartarte del gozo del propósito y del significado de tu vida. 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El mundo está a tu alrededor. Satanás está en tu contra. 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Ahora, escuchemos al pastor Rick con el resto del mensaje del día de hoy.
4: La primera cosa que llega cuando no sabes cómo pelear esta batalla es, número uno, confusión. Fíjate cómo Pablo dice, no entiendo lo que me pasa. Se siente desconcentrado. Eso debería ser alentador para nosotros, si incluso Pablo, un santo muy sabio, no tiene todas las respuestas de la vida. Está bien si tú tampoco las tienes. Está bien decir, no puedo descubrir por qué estoy haciendo lo que estoy haciendo. Yo ya dejé de intentar juzgar los motivos de los demás. ¿Sabes por qué? Porque a veces ni siquiera puedo saber el porqué de mis motivos. No sé por qué no puedo dejar de hacer cosas malas. Pablo dice, es confuso. La segunda cosa que llega es, número dos, culpa y vergüenza. Dios no quiere que vayas por la vida cargando culpa y vergüenza. Pero eso es lo que pasa cuando intentas pelear una batalla espiritual con solo herramientas humanas, como la fuerza de voluntad. En el siguiente versículo, Romanos 7:16, dice, ahora bien, si hago lo que no quiero, estoy de acuerdo en que la ley es buena. ¿Qué es lo que está diciendo? Se refiere a la mala conciencia, pues sabemos que lo que hacemos está mal y aún así lo hacemos. ¿Sabes de dónde viene la palabra conciencia? Viene del latín con, que significa con, y ciencia, que en este caso se refiere a conocimiento. Conciencia significa hacer algo con conocimiento completo de lo que estás haciendo. No te engañas a ti mismo. Decimos, sé que no debería de comer esto, sé que no debería de ver esto, sé que no debería decir esto, pero lo hacemos de todas maneras y lo hacemos completamente conscientes. Por lo que sabemos que la conciencia se percata y nos avisa que algo está mal. Ahí es donde entra la culpa y la vergüenza. ¿Recuerdas a Jesús la noche antes que fue crucificado? Esa historia la encontramos en Mateo 26, verso 36 al 41, y dice, entonces Jesús fue con ellos al huerto de olivos llamado Getsemaní y dijo, siéntense aquí mientras voy allí para orar. Se llevó a Pedro y a los hijos de Zebedeo, Santiago y Juan, y comenzó a afligirse y angustiarse. Les dijo, mi alma está destrozada de tanta tristeza hasta el punto de la muerte. Quédense aquí y velen conmigo. Él se adelantó un poco más y se inclinó rostro en la tierra mientras oraba. En ocasiones, eso es lo único que un buen amigo hace. Un buen amigo no siempre debe tener la respuesta, simplemente estar ahí. Se queda cuando todos los demás se van. Continuamos con la historia. Los versículos 40 y 41 dicen, «Luego volvió a los discípulos y los encontró dormidos. Le dijo a Pedro, ¿no pudieron velar conmigo ni siquiera una hora? Velen y oren para que no cedan ante la tentación, porque el espíritu está dispuesto, pero el cuerpo es débil». Todos hemos pasado por eso. Apuesto que ha habido muchas veces en las que tienes toda la intención de hacer lo correcto, pero por alguna razón no pareces tener la fuerza suficiente para hacerlo. La tercera cosa que causa

Es cuando empiezas a hacer algo tantas veces que se convierte en un hábito y después ya no puedes dejar de hacerlo. Se vuelve una compulsión, un impulso. Pablo dice en el siguiente versículo de Romanos 7, 17, pero en ese caso ya no soy yo quien lo lleva a cabo, sino el pecado que habita en mí. Él dice tener buenas intenciones, pero no las logra cumplir y siente que nada cambia. Y eso es porque fuimos hechos con una naturaleza humana, que es una naturaleza vencida donde existe el pecado, lo que significa que tenemos una inclinación natural a hacer lo malo. Naturalmente, nos resistimos de hacer lo correcto. Nos gusta hacer lo fácil, lo popular, lo más cómodo, lo que pensamos que nos hará más felices. No nos interesa hacer lo correcto, sino lo más rápido. ¿Cuántas veces has dicho, Señor, hoy será diferente? Y para el final del día, nada cambió. Pablo dice que ya no lo hará. Cuando dice, está en mí, no puedo ayudarme y ya no lo voy a intentar. No está poniendo excusas, simplemente está reconociendo el hecho de que tiene una naturaleza antigua dentro de él a la que le gusta pecar, que por cierto, todos la tenemos. Nos gusta pecar. Hay que admitirlo. El pecado es divertido. Nadie lo haría si fuera aburrido. De hecho, la Biblia lo dice en Hebreos 11:25. Gozar de los placeres temporales del pecado. Así lo dice. Hay placer temporal en pecar, pero es de corto plazo, porque después vienen las consecuencias. En otras palabras, está muy padre salir y comprar un montón de cosas nuevas con la tarjeta de crédito, pero después tienes que pagar por esas cosas. Una cosa es salir y comer mucho, pero la otra es el costo de eso, que terminas pagando con indigestión y sobrepeso. Otra es salir y pasarla de fiesta toda la noche, aunque tendrás que pagar al día siguiente. Puedes salir a emborracharte, pero el costo será tener resaca. Siempre habrá una consecuencia para todo lo que hacemos. Cada acción tiene una reacción. Él nos dice que no hay duda de que el pecado es divertido, pero que siempre el placer momentáneo conlleva un costo que no vale la pena pagar. La cuarta cosa que pasa es, número cuatro, la autocondenación. Sé que algunos de ustedes se han vuelto muy buenos en esto. Son profesionales en menospreciarse y condenarse por tropezar en la misma cosa una y otra vez. Y empiezan a pensar que son basura, que no tienen valor y que no son suficientemente buenos. Se preguntan si realmente pueden llamarse cristianos y piensan que Dios los odia, que está molesto con ustedes y todo ese tipo de cosas. La autocondenación es señal de una batalla espiritual. En el versículo 18 de Romanos 7, Pablo dice, yo sé que en mí, es decir, en mi naturaleza pecaminosa, nada bueno habita. Está hablando de sí mismo, se menosprecia y se condena. ¿Cuántas de las metas que te has puesto no las has terminado? Yo creo que muchas. Lo cual nos lleva al siguiente punto. Número 5 es frustración. Esta es la señal de que un cristiano está intentando vivir con su propia fuerza en lugar de con el poder de Dios. En la segunda parte de Romanos 7, 18 al 20, Pablo dice, aunque deseo hacer lo bueno, no soy capaz de hacerlo. De hecho, no hago el bien que quiero, sino el mal que no quiero. Y si hago lo que no quiero, ya no soy yo quien lo hace, sino el pecado que habita en mí. La Biblia lo llama la ley del pecado, que es la contraparte espiritual de la ley física de la gravedad. Ambas te jalan hacia abajo. La gravedad te pone un peso para mantenerte en el suelo. De hecho, hasta te hace envejecer porque eso desgasta tu cuerpo. Como les dije la semana pasada, si tú estás abajo y yo arriba, es más fácil que tú me jales hacia abajo a que yo intente subirte. Simplemente es la ley de la gravedad en la dimensión física. Y luego está la dimensión espiritual, donde está la ley del pecado que dice que es más fácil hacer algo malo que hacer lo correcto. Pasa todo el tiempo.
La ley intenta mantener

0: de abajo. Digamos que quiero ignorar la ley de la gravedad y que voy a volar. Seré el primer humano en volar. Así que salgo y empiezo a aletear mis alas, mis manos hacia arriba y hacia abajo. Y podría aletear con todas mis fuerzas y por mucho tiempo, pero jamás voy a despegar. ¿Por qué? Porque la ley de la gravedad es más fuerte que mi habilidad humana para volar. Lo mismo pasa en el ámbito espiritual. Cuando intento hacer lo correcto con solo mi propia fuerza de voluntad, no voy a lograrlo. Puede que despegue por un rato, pero después de un rato regresaré a mis malos hábitos. Cuando intentamos cambiar con fuerza propia, nos cansamos rápido y renunciamos. No vas a vencer la ley de la gravedad físicamente, y no vas a vencer a la ley del pecado espiritualmente. Y eso va a causar frustración en tu vida, así como Pablo lo describe.
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0: Dios le bendiga. Es siempre un gozo llegar hasta su hogar. Si se halla en nuestra área, por favor venga y participe en nuestros servicios. Le prometo que lo haremos sentir en casa. Gracias por vernos hoy de nuevo. Gracias por estar aquí. Me gusta empezar con algo gracioso. Supe de esta niña. Estaba sentada en el regazo de su abuelo. Notó lo arrugada que estaba su cara. Al contemplar la diferencia entre las dos caras, ella preguntó a abuelito, ¿Dios te hizo a ti? ¿Cómo que se rió y dijo, sí, cariño, Él me hizo hace mucho tiempo? Luego preguntó, ¿Dios me hizo a mí? Dijo, sí, te hizo hace solo un momentito. Lo pensó en un momento y dijo, abuelito, Dios está mejorando, ¿verdad? Levante su Biblia, dígalo con convicción. Esta es mi Biblia. Soy lo que dice que soy. Tengo lo que dice que tengo. Puedo hacer lo que dice que puedo hacer. Hoy recibiré la palabra de Dios. Confieso que mi mente está alerta. Mi corazón está receptivo. Nunca más seré igual. En el nombre de Jesús, Dios le bendiga. Quiero hablarle hoy de frustraciones secretas. Podemos ser bendecidos en muchas áreas, con buena salud, buena familia, buen trabajo, pero no tener una sola cosa que no esté bien. Una tentación que pareciera que no venceremos. Un detalle en una relación que no es satisfactoria. O que sea un asunto agobiante de salud. Nadie puede verlo. En el exterior pareciera que estamos bien, pero internamente estamos frustrados. Hablé con una señora la semana pasada. Es voluntaria aquí como compañera de oración. Ella y su esposo han creído que tendrán un bebé por muchos años, sin éxito. Con frecuencia, durante el servicio, ella ora por otros en la misma situación, para tener un hijo. Con el tiempo, vez tras vez, traen sus bebés a presentar, muy felices. Ve las oraciones de ellos contestadas, pero sus propias oraciones no. Se ve como si estuviera en la cima. Es hermosa, exitosa, con un gran esposo. Pero uno no puede ver esta frustración secreta. Eso que ella no entiende. La vida está llena de contradicciones. Ayuda a otros a sentirse bien, pero usted no se siente bien. Sus compañeros están siendo todos promovidos. Usted trabaja igual de duro, produce por igual, pero nadie lo nota a usted. Y si somos honestos, todos tenemos estas frustraciones secretas. Cosas que sabemos que Dios podría cambiar. Sabemos que Él podría abrir la puerta, podría quitar la tentación, darnos el bebé con el que estamos soñando, pero no sucede. Y debemos darnos cuenta de que Dios es un Dios soberano. No vamos a entender por qué sucede todo. Hay algunas cosas que Dios no quita del todo, algunas situaciones que espera mucho para cambiarlas. Debe confiar en que Él sabe qué es mejor para usted. Todo lo que no cambie, que Él no quite, si mantiene la actitud correcta, no obrará en su contra, obrará a su favor. No deje que las contradicciones de la vida lo amarguen ni renuncie a sus sueños. Pablo escribió más de la mitad del Nuevo Testamento. Provenía de una familia influyente, altamente educado. Dios lo usó en formas increíbles. Pero tan eficaz como Pablo fue, tenía esta frustración secreta. La llamó el aguijón en su carne. Los eruditos han debatido años si era una condición física, algún tipo de enfermedad, o si era emocional, quienes estaban en su contra, la persecución, lo que ese aguijón fuera. Lo que molestara a Pablo, pidió a Dios tres veces que lo quitara. Una versión dice, imploró a Dios que se lo quitara. Significa que le dio su mejor argumento. Dios, ¿sabes que me esfuerzo mucho sirviéndote, escribiendo todos estos libros? Lo mejor que podrías hacer es sanarme. Si alguien hubiera tenido palanca con Dios, habría sido Pablo. Pero es interesante que Dios no quitó el aguijón. Dijo, Pablo, mi gracia es suficiente para ti. Mi poder se nota mejor en la debilidad. ¿Hay algo que ha implorado a Dios que cambie? ¿Una situación en su salud, sus finanzas, una relación? Pregunto, vez tras vez, ¿nada mejoró? No digo que se rinda y se conforme allí. Digo que hasta que Dios la quite, no permita que robe su gozo. No deje que amargue su vida. Tiene la gracia para estar allí. La actitud correcta es, no dejaré que esta frustración secreta Este aguijón en mi carne, por así decir, me frustre más la vida. Dios, creo que tu gracia es suficiente. Creo que en el tiempo correcto lo cambiarás. Pero incluso si no lo cambias, aún así voy a seguirme esforzando y te honraré. Se tiene que hacer a la idea de que si su cónyuge nunca cambia, su salud nunca mejora, si tiene que soportar a ese jefe gruñón el resto de su vida, no va a quejarse, no va a usarlo como excusa para holgazanear, va a aprovechar esta gracia. Es suficiente para usted. Y esa es la clave. No se enfoque en la frustración. Si Pablo hubiera andado pensando, Dios, ¿por qué no me quitas este aguijón? ¿Por qué no cambias a mi hijo? ¿Por qué no haces crecer mi negocio? Si se hubiera mantenido enfocando en los porqués de la vida, nunca hubiera cumplido su destino. Fe es confiar en Dios cuando la vida no tiene sentido. Smith Wigglesworth fue un gran ministro a principios de los 1900. Tenía reuniones grandes donde veía cientos de personas ser sanadas, todo tipo de milagros. Pero gran parte de su vida sufrió de piedras en los riñones. Muchas veces dejaba los servicios con tanto dolor que no podía caminar. Debía ir a casa, acostarse hora tras hora para conseguir alivio. Acababa de ver todos esos grandes milagros, pero él no recibía el suyo propio. Se pudo haber amargado. Dios, eso no es justo, lo sanaste. ¿Por qué no me sanas? No tenía esta actitud. Tu gracia es suficiente para cada situación. Aun cuando no lo entienda, aunque no tenga sentido, Dios, confío en ti. No voy a dejar que esta frustración secreta me aparte de mi destino. Y si va a alcanzar su máximo potencial, no puede ser un debilucho. Tiene que ser un guerrero. Habrá cosas que no entienda, cosas que no tengan sentido, pero Dios sabe lo que está haciendo. Sus caminos son mejores que los nuestros. Él es el alfarero, nosotros el barro. Cuando sea tiempo de ser removido, Él lo removerá. Hasta entonces, decídase y pelee la buena batalla de la fe. Tiene la gracia que necesita para cada situación. Cuando Jesús sanó al hombre que estuvo paralítico 38 años, allí en el estanque de Bethesda, le dijo que se levantara, tomara su lecho y caminara. Creo que fue significativo que le pidiera que se llevara su lecho consigo. Después de todo, ya lo necesitaba. Pero Dios le decía, esto que se te ha retenido, esto que ha evitado que te esforzaras al máximo por tantos años, quiero que te lo lleves como un recordatorio de lo que he hecho en tu vida. Aun cuando podía caminar, aun cuando no necesitaba el lecho, permaneció como parte de su vida. Era una contradicción. Estoy sanado, saludable, puedo caminar, pero aún tengo mi lecho. ¿Puedo imaginarlo yendo a ayudar a alguien más que estuviera luchando? Lo mirarían y dirían, ¿cómo puedes ayudarme? ¿Aún tienes tu lecho? ¿Aún andas cargando esa cosa que te estaba reteniendo? Dijo, no, no es lo que piensas. No es una limitación que me retrasa. Es un testimonio de lo que Dios hizo en mi vida. Este lecho quizá parezca una carga, pero realmente es un recurso. Cada vez que lo veo, me acuerdo de alabar a Dios. Me recuerda de dónde me sacó. Me recuerda que si lo hizo por mí una vez, puede hacerlo por mí de nuevo. ¿Qué estoy diciendo? Aunque Dios lo libere de ciertas cosas, quizá aún tenga su lecho. Quizá sea tentado aún en la misma área. La debilidad, la limitación, quizá no se vayan por completo. Dios no quita el lecho del todo por una razón. No es para retrasarlo ni darle una excusa para regresar, sino para recordarle de dónde vino. El lecho no está allí para desanimarlo, sino para inspirarlo. He ministrado por cerca de 15 años. Cuando empecé, estaba tan nervioso e intimidado. Estaba inseguro. No me sentía calificado. Durante los últimos años, por supuesto, he crecido, he adquirido más confianza. Pero en realidad, Dios no me hizo una persona diferente. Cuando subo aquí, usted quizá no lo vea, pero aún tengo mi lecho. Esas debilidades, esas limitaciones, regresan de vez en cuando. Pero no las veo de igual forma, porque ya no me intimidan. ahora me recuerdan mi dependencia de Dios. Otra razón para no quitarlo por completo es porque si usted piensa que puede hacerlo todo por sí mismo y lo tiene todo resuelto, si no necesita su ayuda, pronto estará de regreso justo donde estaba. Pero si ve la debilidad, la tentación, como un recordatorio para pedirle a Dios ayuda, para mostrar su dependencia de Él, entonces seguirá levantándose más alto a pesar de lo que venga en contra suya. Ahora puedo decir que tengo mi lecho. Soy pastor de la iglesia. Tengo mi lecho, pero vivo saludable, feliz, victorioso. En el Antiguo Testamento, Dios dijo a Moisés que dijera a Faraón que dejara ir al pueblo. Moisés dijo, Dios, ¿cómo sabrá que tú me enviaste? No provengo de una familia influyente. ¿Qué te hace pensar que Faraón va a escucharme? Dios le dijo a Moisés que tirara su vara al suelo. Y cuando lo hizo, se convirtió en serpiente. La recogió y volvió a convertirse en una vara. Le dijo que metiera su mano dentro de su manto y cuando la sacó, estaba llena de lepra. La metió, la sacó de nuevo, estaba limpia por completo. Dios le estaba mostrando estas señales para que fuera con confianza, sabiendo que Faraón lo escucharía. Pero Moisés tenía otra inquietud. Dijo, Dios, no puedo pararme ante Faraón. Tartamudeo. Tengo problemas con mi habla. Uno pensaría que, ya que Dios le mostró estas grandes señales milagrosas, él tocaría su lengua, lo haría normal y quitaría la tartamudez. Pero Dios no hizo eso. Él no quitó el problema. Le decía a Moisés lo que le dijo a Pablo, mi poder se manifiesta mejor en la debilidad. Y Moisés, si necesitara quitar este tartamudeo para que pudieras cumplir tu destino, te lo habría quitado. ¿Está esperando que Dios quite antes algo para que pueda ser feliz? ¿Para que pueda perseguir su sueño? ¿Para poder terminar la escuela? No, si Dios no lo quitó, no es un accidente. No tiene que poner su vida en espera porque tiene una frustración secreta. Tiene todo lo necesario para cumplir su destino. La Escritura dice que tenemos tesoros en vasos de barro. Todos tenemos imperfecciones en nuestros vasos de barro. En otras palabras, hay probablemente al menos una cosa que Dios no esté quitando que podría irritarnos fácilmente, frustrarnos. Pues si no tuviera este dolor de espalda o la lucha con este asunto del peso, luego tengo este colaborador que me desquicia, este problema legal. ¿O qué tal si hubiera pasado por una mala infancia? El divorcio, la herida, el dolor. Lo que sea su aguijón, Dios nos dice a nosotros, como le dijo a Pablo, mi gracia es suficiente. Deje de pelearlo. No deje que robe su gozo. Cuando sea tiempo de quitarlo, Dios lo quitará. Hasta entonces, aproveche esta gracia. Dios, mi vida está en tus manos. Tú sabes lo que quiero. Tú conoces mis sueños. ¿Sabes lo que me molesta? Quizá no lo entienda. Quizá no tenga sentido. Pero Dios, confío en ti. He aquí una clave. Si Dios no lo quita, no es un accidente. Hay una razón. Pablo pensó que el aguijón en su carne era para evitar que fuera engreído, muy orgulloso. Quizás eso era verdad, solo Dios sabe. Pero esa frustración secreta quizás solo sea un tiempo de prueba en el que deba probarle a Dios que va a estar contento y esforzarse, aunque no sea su manera. Va a seguir dando, aunque no esté recibiendo. Va a seguir honrando a Dios, aunque no vea las cosas cambiar. Dios podría usar eso para que usted crezca y desarrolle su carácter. Algunas cosas solo podemos aprenderlas por experiencia. No puede aprenderlas leyendo un libro, escuchando un mensaje. La Escritura dice, nuestra fe es probada por el fuego de la aflicción. Es donde desarrollamos nuestros músculos espirituales. No se fortalece más si no es puesto bajo presión. Tiene que practicar, ejercitar su fe. Quizá no sea cómodo, quizá no le guste, pero si se apega a ello, no obrará contra usted, obrará a su favor. Está creciendo, está subiendo más alto, está siendo preparado para nuevos niveles. Mire, no puede ser promovido sin preparación. Dios no le dará una bendición de 100 kilos, si sabe que solo puede levantar 50. Si le diera los 100 kilos, no sería una bendición, sería una carga. No le ayudaría, lo lastimaría. Él debe prepararlo a usted. Sus dones pueden llevarlo hasta cierto nivel, pero si no tiene el carácter requerido, no se quedará allí mucho tiempo. El carácter se desarrolla en tiempos difíciles, cuando no es a nuestra manera, pero seguimos haciendo lo correcto. Como Pablo, hemos pedido a Dios muchas más de 3 veces que lo quite. Dios, aleja de mi vida esta persona que me saca de quicio. Dios, dame ese hijo. Dios, cambia a mi cónyuge. No, mientras Dios lo cambia, hasta que lo quite, si se mantiene en fe. Si no, se amarga. No renuncia a sus sueños. Aquí está lo bueno. Aunque la situación no cambie, usted cambiará. Dios está haciéndolo crecer. Está preparándolo para nuevos niveles de su destino. Aprendí que su carácter es más importante que su talento. Usted puede tener todo el talento del mundo, pero si no tiene carácter fuerte, no va a llegar muy lejos. Todos podemos confiar en Dios en tiempos buenos. Es fácil. Le pregunto, ¿puede confiar en Él respecto a las frustraciones secretas? Las cosas que no están cambiando. Usted oró y creyó, pero Él no lo quitó. La pregunta no es solo si puede confiar en Dios, sino más importante, ¿puede Dios confiar en usted? ¿Pasará la prueba? ¿Mantendrá la fe, aun cuando no lo entienda? Mis padres empezaron Lakewood con 90 personas en 1959. Pocos años después, mi papá puso a alguien a cargo para poder dejar la iglesia y viajar por el mundo. Él iba a realizar grandes cruzadas, 50,000 personas en otros países. Estaba viviendo su sueño. La vida era buena. Pero por 1966, supo que debería regresar y pastorear Lakewood otra vez. Mi mamá dijo, John, cuando Houston sepa que regresaste, van a venir por miles. Bueno, Houston oyó, pero no le importó. Se quedaron lejos por miles. Ahora, en vez de hablar a grandes multitudes, como mi papá solía hacerlo, hablaba a estas 90 personas 3 veces a la semana, año tras año. Pensó, Dios, sea que hay más en mí, me estoy esforzando, te estoy honrando, pero nada está cambiando. No veo ningún crecimiento, una frustración secreta. Pero mi papá no se daba cuenta de que algo cambiaba. No era el tamaño de la congregación, él cambiaba. Él desarrollaba carácter. Estaba probando a Dios que sería fiel en los tiempos difíciles. Y si no es fiel en el desierto, ¿cómo puede Dios confiar en que será fiel en la tierra prometida? Mi papá, por otro lado, estaba feliz, daba lo mejor a esas 90 personas, pero en el fondo lidiaba con esta frustración secreta. En 1972, fue como si Dios abriera una llave. La gente vino a Lakewood de todas partes de la ciudad. Creció y creció a una iglesia de miles. Sigue creciendo hoy. Quizá como mi papá, usted hace lo correcto, pero no ve ningún crecimiento, ninguna promoción. Es frustrante. Quizá parezca que no está sucediendo nada en el exterior, pero si sigue esforzándose, algo está sucediendo en el interior. Dios está cambiándolo. Lo está haciendo crecer. Lo está preparando. Ahora, siga haciendo lo correcto. Siga siendo bueno con los demás. Mantenga ese espíritu de excelencia. Demasiadas personas permiten que estas frustraciones secretas las hagan amargarse, renunciar a sus sueños, perder su pasión. Reconozca que es una prueba. Y si mantiene la fe, Dios lo llevará a donde se supone que esté. Génesis 29. Hay una historia de 2 hermanas, Raquel y Lea. Cuando un joven llamado Jacob vio a Raquel, se enamoró perdidamente de ella. Fue amor a primera vista. Mire, Raquel era extremadamente atractiva. La escritura dice, era hermosa de pies a cabeza, con una cara bonita y bella figura. Déjame decirle, cuando Dios dice que es atractivo, lo es hasta el tuétano. Raquel lo era en extremo. Jacob no lo pensó 2 veces. Fue directo con su papá, Labán, y dijo, ¿puedo casarme con tu hija? Labán dijo, sí, sí puedes, pero primero tienes que trabajar para mí 7 años. Él trabajó los 7 años, estaba muy emocionado, pero Labán engañó a Jacob. En la boda, en esos días, usaban velos muy gruesos. Uno no podía decir quién estaba allí. Y por supuesto pensó que era Raquel, pero de hecho era Lea. La escritura dice, Lea tenía ojos apagados y aspecto débil. No sé qué significa ojos apagados, pero sé que significa aspecto débil. Tengo un hermano llamado Paul. No pude resistirlo. Sin ofender a Lea, pero Raquel era la hermosa de la familia. En la boda, Jacob estuvo bebiendo un poco de más. Despertó la mañana siguiente, echó un vistazo y había unos ojos apagados viéndolo. Casi se desmaya. Corrió a casa de Labán. ¿Qué significa esto? No es el trato que hicimos. Quería a Raquel, no a Lea. Dijo, lo entiendo, Jacob, pero nuestra costumbre es que la hija mayor se debe casar primero. Trabaja para mí otros 7 años y te dejaré casar con Raquel. Lo hizo. Finalmente se casó con ella. Por amor se hacen cosas tontas. De seguro, al ver a Raquel en el pueblo, tan hermosa, tan amistosa, pensaba, es una mujer bendecida. Es tan despampanante, tiene un esposo que la adora, viene de una buena familia. Pero no podían ver que Raquel tenía una frustración secreta. Su sueño era tener un bebé, pero era estéril. No podía concebir año tras año sin bebé. Puedo oírla cada noche, Dios, por favor, dame un bebé. Por favor, quita esta esterilidad. Dios, quiero un bebé. Por otro lado, su hermana Lea le dio a Jacob un hijo tras otro. 4 chicos, fuertes, apuestos, bien parecidos. La vida era buena con Lea. Estaba viendo un sueño realizarse, una familia saludable. Pero Lea también tenía una frustración secreta. La Biblia dice que Jacob amaba a Raquel más que a Lea. Puedo oírla diciendo cada noche, Dios, ¿por qué no me ama más mi esposo? El punto es que todos lidian con algo. Sea usted una Raquel bendecida en esta área o una Lea bendecida en esta otra. Habrá cosas que puedan frustrarlo. Cosas que usted no entienda. Cosas que Dios no quita. Usted tiene que decidir que no va a dejar que eso amargue su vida. Haga lo que pueda. Confíe en que Dios hará lo que usted no puede. La actitud correcta es, si esto nunca cambia, si nunca tengo un hijo, aún voy a ser feliz. Si mi matrimonio jamás mejora, aún así no voy a amargarme. Si veo a alguien que es más talentoso, más hermosa, tiene más, no voy a sentir envidia, celos, estoy en paz con quien yo soy. Cuando mantiene la paz y no intenta descifrar por qué ellos tuvieron un bebé, porque ella es más hermosa, porque su esposa la ama más, no, suéltelo. Nunca lo va a entender. Si usted vive en paz, Dios quitará lo que necesite ser quitado. Él cambiará lo que necesite ser cambiado. Esto le sucedió a Raquel. Años después, Dios quitó la esterilidad. Tuvo un hijo llamado José. Esa frustración secreta fue quitada. Gran parte de su vida, mi papá luchó con presión arterial alta. Constantemente intentaba encontrar medicina nueva para controlarla. Muchas veces los efectos secundarios lo hacían sentirse mal. Nadie conocía más la escritura que mi papá. Nadie tenía más fe. Pero por alguna razón, Dios no se la quitó. Nunca oí a mi papá quejarse. Su actitud fue, Dios, me voy a esforzar, ya sea que me sane la presión arterial alta o no lo hagas. Había tomado una decisión. Hacia el final de su vida, la medicina lo hacía sentir mareado. Muchas de las noches no podía dormir, pero llegaba el domingo y predicaba con todo. Nadie lo supo nunca. Pudo haber pensado, Dios, te he servido más de 50 años. Lo menos sería contestar mi oración. No, no dejó que la frustración secreta lo apartara de su destino. Confió en Dios, aunque no tuviera sentido. Cuando tenía 77 años, debía ir a hacerse diálisis. No podía dormir una noche. Llamó a mi cuñado Gary y le preguntó si lo podía ir a visitar. A la 1 de la mañana, platicaban. Y Gary le preguntó a mi papá qué pensaba de las dificultades que atravesaba. Mi papá dijo, Gary, no lo entiendo todo, pero sé esto. Su misericordia es para siempre. Esas fueron las últimas palabras que mi papá habló. Unos pocos segundos después, tuvo un ataque cardíaco y partió con el Señor. Pero me encanta que aunque Dios no se lo quitó, Mi papá no se amargó, murió con fe. Cualquier frustración secreta que usted enfrente, debe tomar esa decisión, como mi papá, de que aunque nunca cambie, va a seguir creyendo. Nosotros también vamos a morir con fe. Eso hicieron tres adolescentes en la Escritura. No se inclinaron ante el ídolo de oro del rey. Él estaba tan furioso que los iba a tirar a un horno ardiendo. Dijeron, rey, no estamos preocupados. Sabemos que nuestro Dios nos librará. Pero aunque no lo haga, aún así no vamos a inclinarnos. Esa es la clave. Crea en sus sueños. Crea que Dios cambiará la situación a su alrededor. Entonces llévelo un paso más. Aunque no suceda a mi manera. Aunque yo no sea librado, Dios, aún así voy a ser feliz. Dios, si lo cambias, yo voy a darte alabanzas. Y si no lo cambias, aún así te voy a dar alabanza. Viva así. Todas las fuerzas de las tinieblas no podrán detenerlo. Amigos, que esas frustraciones secretas no lo parten de su destino. Tenga una nueva perspectiva. Tiene la gracia que necesita para cada situación. Si Dios no está quitándolo, hay una razón. No trate de solucionarlo. Confíe en Él. Si lo hace, creo y declaro, Dios va a cambiar lo que necesite ser cambiado. Va a quitar lo que necesite ser quitado. Se levantará más alto, vencerá obstáculos y será la persona plena que Dios diseñó que fuera. En el nombre de Jesús. Si lo recibe, puede decir hoy amén. No nos gusta terminar su programa sin antes darle la oportunidad de ser a Jesús el Señor de su vida. Puede orar conmigo. Solo diga, Señor Jesús, me arrepiento de mis pecados. Entra en mi corazón. Te hago mi Señor y Salvador. Si hizo esta sencilla oración, creemos que nació de nuevo. Busca una iglesia donde enseñe la Biblia. Mantenga a Dios en primer lugar y le llevará a lugares que nunca ha soñado.
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1: Cuando tú lees este pasaje del apóstol Pablo, son sus últimas palabras en la primera carta a los Corintios. Y es tan interesante lo que dice. Aquí la Trinidad no está en el orden del Padre, del Hijo y del Espíritu Santo. Aquí a Jesús lo presentan primero y al Padre segundo. En otros versos presentan al Espíritu primero, al Hijo segundo y al Padre de último. En verdad los tres son el primero. Y dice: la gracia del Señor sea con todos ustedes, el amor de Dios y la comunión del Espíritu Santo sea con cada uno de ustedes. Diga conmigo: y la comunión del Espíritu Santo sea con ustedes. Mira el deseo del apóstol Pablo: que la gracia de Jesús esté con nosotros, que el amor de Dios esté con nosotros y que tengamos comunión con el Espíritu Santo. Diferente el apóstol Pablo a muchos predicadores de hoy, que su único lenguaje es un juicio para toda la iglesia. Mira el saludo y los deseos de alguien lleno del Espíritu Santo: que la gracia de Dios esté contigo, que el amor de Dios esté contigo y que tenga comunión con el Espíritu de Dios. Cuando Pablo habla de esta comunión, nos muestra bajo la inspiración del Espíritu mismo, del deseo que tiene el Espíritu Santo de que tengamos comunión con Él, que tengamos amistad con Él, una relación real, cercana, íntima. Qué maravilloso es leer estos versos, porque en ellos podemos ver que Dios anhela que lo conozcamos. Él quiere que tengamos comunión con Él. Y a través de estos versos vemos que Él está accesible a todo aquel que le quiera conocer. Nos muestra que, y dice el apóstol Pablo, y que la comunión del Espíritu Santo sea con todos ustedes. No especifica con quién, sino con todos. No dice: y la comunión sea con los apóstoles, con los pastores, con los evangelistas. No, dice: sea con todos ustedes. Dios quiere comunión contigo. El Espíritu Santo quiere ser tu amigo, que hables con Él, que puedas oírlo, que pueda entenderlo, que pueda ser dirigido por Él, que pueda caminar con Él. Él es el secreto, como dije días atrás, de toda la victoria de la iglesia primitiva. Y como dijo la pastora Loida, el Espíritu que Él hizo morar en nosotros nos anhela celosamente. Hay una gran ignorancia en el pueblo acerca del Espíritu Santo. Lo hemos predicado como fuego, como agua, lo hemos enseñado como río, lo hemos enseñado como viento, como aceite, como paloma, pero muy poco lo conocemos como persona. Y donde está el poder es en conocerlo como persona. Porque puedes tener el viento y Él no está ahí. Puedes tener el fuego y Él no está ahí. Pero cuando su persona está contigo, el fuego, el viento, el aceite, la gloria estará también ahí. Más allá de una manifestación, Él es una persona. El Espíritu Santo, al que Cristo aconsejó que camináramos con Él, que nos guiaría toda verdad. El Espíritu Santo, nuestro maestro, nuestro instructor, nuestro empuje, nuestro animador. La comunión del Espíritu Santo está con ustedes. Y es el mismo Espíritu Santo el que está escribiendo estas palabras por medio del apóstol Pablo. Ya que la Biblia dice que toda escritura fue inspirada por Él. Y que los santos profetas profetizaron inspirado por el Espíritu Santo. Toda la escritura. Así que cuando Pablo está escribiendo esto, lo hace lleno del Espíritu Santo, empujado, guiado, animado, dirigido por el Espíritu Santo. Esa carta a los Corintios, Pablo miraba a Corintio, el Espíritu Santo miraba a Juan Carlos, miraba a Kansas, miraba a Venezuela, miraba al resto de la tierra. El Espíritu, Pablo decía, le escribiría a Corintio, y el Espíritu decía, le escribiría Latinoamérica. Dígale a alguien: comunión, comunión con el Espíritu Santo. Cuando comenzamos a caminar, Dios ayúdame, con la guianza, con la amistad, con la cercanía, con esa relación real y genuina con el Espíritu Santo, vamos a ser personas descansadas. No vamos a estar estresado ni preocupado por las victorias. No nos vamos a preocupar si se va a proveer o no se va a proveer, porque el Espíritu Santo comienza a darnos testimonio de que Él tiene el control de todas las cosas. Y su testimonio nos da un descanso y nos quita todo el estrés. Y aunque no tengamos lo que vemos, sabemos que ya lo tenemos, porque tenemos certeza dada por el Espíritu Santo de Dios. Y hoy estoy aquí para decirles que ustedes se van a ir en unos minutos para sus casas, pero saben, han visto milagros, han visto señales, han visto maravilla, han caído al piso, han sentido el fuego. Pero les tengo una noticia más grande que esta: pueden seguir viendo milagros, pueden seguir sintiendo el fuego, pueden seguir cayendo, pueden seguir hablando en lengua, porque el que hizo esas obras se va ahí con cada uno de ustedes para seguir haciendo con ustedes. Esto es más que maravilloso. Él no es exclusivo, como algunos pastores lo son. Él no. Tú no tienes que pagarle para que Él venga a la campaña. Tú no tienes que contratarlo para que Él haga milagros. A los predicadores sí, a Él no. A Él tú solo tienes que buscarlo y Él va a venir. A Él tú solo tienes que invitarlo y Él va a venir. Y lo que el predicador famoso no puede hacer, Él lo va a hacer contigo. Él lo va a hacer con tu casa, con tu iglesia. No tiene que pedir una cita para hablar con Él. Jesús dijo que siempre estaría con nosotros. Nunca está tan ocupado que no te pueda atender. Pero ¿sabe cuándo realmente disfrutará de Él de verdad? Cuando lo mire como Él es, como lo que Él es, una persona. Todo el que lo conoció, todo el que tuvo una amistad con Él, una comunión, una relación, Él lo hizo poderoso, Él lo hizo fuerte. Cuando vino sobre Sansón, era más fuerte que todos los hombres. Cuando venía con los profetas, miraban el mañana desde el futuro. Cuando estaba con David, vencía David a los gigantes. Todo el que se dedica a buscarle será tan fuerte, tan poderoso, tan efectivo, tan fructífero, tan próspero, que la gente temblará cuando mencionen tu nombre por causa del Espíritu Santo que vive dentro de ti. Hay muchas cosas que el Espíritu Santo me ha dicho que no se me permite decirlas. A veces el silencio del Espíritu Santo en tu vida es la mejor escuela para que te dé cuenta cuando Él habla o no habla. En el Nuevo Testamento, y con esto quiero terminar, cuando Jesús, que fue profetizado por Isaías, cuando el Espíritu del Señor, el ángel Gabriel, se le aparece a María y le dice que ella iba a quedar embarazada de un santo ser, y le dice: Emmanuel estará en tu vientre, él será grande, y habla de Jesús, María le dice al ángel, muy perturbada, porque no entiende cómo una mujer puede salir embarazada ella sola. Ella dice: en mis años de vida, yo sé que toda mujer embarazada tiene un esposo, tuvo un contacto con un hombre. Ese es el medio, el método natural. ¿Cómo tú me dices que yo, que apenas tengo un novio, voy a quedar embarazada si no he tenido contacto? El ángel le dice: mujer, eso se lo puse yo, el Espíritu del Señor vendrá sobre ti, y cuando Él venga sobre ti, el santo ser se va a crear en tu vientre. Lo que tú vas a recibir, María, no tiene que ver con José. Las cosas que Dios va a hacer contigo no tiene que ver con el brazo de hombre. Dios mismo hará milagros y maravillas, y el brazo del hombre no se podrá llevar la gloria. Y le dijo: cuando venga el Espíritu Santo sobre ti, quedarás embarazada y dará luz lo que nunca soñaste que iba a dar a luz, y verá cosas que nunca ha visto. Y para mí esa es la clave. Cuando el Espíritu Santo viene sobre nosotros, producimos cosas, cosas que la fuerza del hombre no puede producir. Logramos cosas que el hombre no puede lograr.

salte los próximos días, y van a dar a luz cosas que estaba escondida en Dios, y van a ser productivo. Oh, dígame. Pero escuche esto: nace el niño y me gusta algo, y con esto voy a comenzar para terminar. Nació Jesús. María, que tal vez María pensaba que la única que sabía que iba a nacer Jesús era ella, porque fue la única que vio al ángel. Pero María no sabía que antes que Gabriel bajara a la tierra, había un ancianito llamado Simeón, que era amigo del Espíritu Santo. Y Simeón dice: y me fue revelado por el Espíritu de que mis ojos iban a ver al Salvador. Antes que María lo supiera, lo sabía Simeón. Antes que los profetas del Nuevo Testamento, antes que Juan naciera, Simeón ya lo sabía. Los que tienen amistad con él saben el mañana antes que llegue. Termino cuando termine, sigo. Y esa palabra me impactó y siempre me impactará. En el verso 25 de Lucas 2 dice: he aquí había en Jerusalén un hombre llamado Simeón, y este hombre justo y piadoso esperaba la consolación de Israel, y el Espíritu Santo, diga conmigo, el Espíritu Santo no vino sobre él, estaba sobre él. Él no estaba, él no era un sacerdote, pero el que unga a los sacerdotes estaba sobre él. Él no era un hombre conocido, pero el Espíritu estaba sobre él. No te preocupes si te dan las credenciales, que son buenas. No te preocupes por el diploma si te lo dan, que es bueno. No te preocupes si te dan oportunidades. No te preocupes si te reconocen o no. Preocúpate porque el Espíritu esté sobre ti. Si el Espíritu está sobre ti, oh mi hermano, oh mi hermana, si el Espíritu está sobre ti, todo puede ser posible. Estaba sobre él, y le había sido revelado por el Espíritu Santo. Yo creo que las próximas cosas que tú vas a saber te la va a decir él. El Espíritu hablaba con Simeón. Pero déjeme decirle que esto es loco, porque según los estudiosos y los institutos y los maestros históricos de la Biblia, dicen que entre Malaquía y Mateo hubo 450 años más o menos de silencio, donde se cree que Dios no hablaba. Yo digo que era que alguien no escuchaba. I'm sorry. Pero se dice que hubo un silencio donde Dios no habló por 400, casi 50, entre Malaquía y Mateo. Así que la próxima vez que se oye a Dios hablar es con Simeón. Digamos que después de 400 años de silencio, el primer hombre que escucha a Dios es Simeón. Simeón es el que rompe el silencio entre el cielo y la tierra. Simeón el que dice: ya Dios comenzó a hablar aunque ustedes no lo oigan. Ya Dios comenzó un avivamiento aunque ustedes no lo sientan. Simeón el que dice: se rompe el silencio, ya comenzó a hablar Dios. Y yo estoy convencido de que en este lugar hay un rompe silencio. Yo estoy convencido de que hay un Simeón aquí que va a llegar a su casa y va a decir: ya Dios comenzó a hablar. Ya Dios comenzó.
Levánteme la mano la Simeona y los Simeones que hay aquí. La gente que va a provocar que Dios hable en su vida. Sigo paro. Y le dijo el Espíritu: no morirás hasta que no vea al Salvador. Los años pasaron, se puso viejo, se enfermó, como decía Loida, pero no se murió. La muerte solo atormenta al que no conoce su mañana. Los vecinos se le murieron, pero él no murió. La muerte llegaba al barrio, le pasaba de largo a la casa de Simeón. Había un letrero espiritual que decía: no puede ser tocado porque todavía no ha visto lo que Dios dijo. La artritis lo tocó, pero no lo mató. El coronavirus lo enfermó, pero no lo mató.

situación, hay alguien que puede decirle: muerte, sigue de largo, sigue de largo, porque tú nada tienes que ver conmigo. Sentí un fuego aquí. Mis ojos van a ver lo que dijo Dios. Dilo, dilo. Mis ojos van a ver lo que mi oído escuchó. A su nombre. Llévate esta palabra, mujer, en tu corazón. Llévate esta palabra, pastor, en tu corazón. Cuando te quiera dar un ataque al corazón, vuelve a la normalidad. Porque yo no evito lo que Dios dijo. Mira que tú tienes coronavirus, déjalo que se quede en el cuerpo, él se muere ahorita. Porque yo no he visto lo que Dios dijo. Yo no he visto lo que Dios dijo. Y yo soy el Simeón de este siglo. Yo lo voy a abrazar. Yo lo voy a ver. Siento tanto control del Espíritu Santo aquí. Tan controlado está este lugar por el Espíritu Santo de Dios. A su nombre. Dice la Biblia, y siéntese para que me escuche mejor. Yo no sé lo que estaba haciendo Simeón, hermanos. Bueno, algunas de ustedes están descansando. Virginia creo que está durmiendo, no sé. A mí me gusta molestar a Virginia mucho. Yo no sé en qué estaba Simeón, si estaba bañando un caballo, a un burro, arando la tierra, cocinando, durmiendo. No sé lo que estaba haciendo, pero a lo mejor no estaba orando. El punto es que dice: y el Espíritu Santo lo movió. Y le dijo: deja de hacer lo que está haciendo, porque lo que por año ha esperado, hoy se cumple. Y lo movió al templo, a su nombre, a su nombre. Y cuatro cosas le señalo y oramos. Simeón, Simeón, diga conmigo, Simeón, tenía una relación con el Espíritu Santo. Sigo paro. Fue el hombre que rompió ese silencio, o Dios rompió el silencio con él. A su nombre. Fue pionero en las cosas del Espíritu Santo en el Nuevo Testamento. Uno de los pioneros. Simeón, como Matías y como Ananía, tú no le conoces de dónde vienen. Pero Dios no busca que venga de una familia bien formada. Dios lo que busca es alguien que sea disponible. Yo vengo de una familia donde el que no maticaba volaba, y el que no corría se arrastraba. Todos en mi familia, desde mi papá se bebió un asunto que para irse con Cristo Dios tuvo que liberarlo. Mi abuela creía más en brujería que en sueño, que en la realidad. Mis dos abuelos, todos eran la mayoría hechiceros, invocadores de demonios, amadores de la brujería. Mi tía, esa hablaba el diablo todos los días. Y no era que se enojaba, era que se le montaba un espíritu inmundo y hablaba locura. Mi mamá me llegaba endemoniada y caía endemoniada a mi casa. Yo dormía al lado de altares satánicos, con todas las velas y los maíz y los refrescos rojos. Y no le voy a decir más nada para no darle ideas. Ahí estaban todos los cuadros, el niño y toda la tocha sacándose una aguja, nunca termina. Y ahí estaban, y ahí estaba la Virgen de Altagracia en el medio con un velón que no había allí. Y yo, mi camita y el altar satánico allí, lloraba y los pies me quedaban al lado del refresco rojo. Y yo decía aleluya y miraba el refresco rojo al lado mío, porque alabado. Yo vengo de una familia desordenada, de una familia endemoniada. Mi papá tuvo como cuánto, 14 hijos. Todavía hay 4 que dicen que hay por ahí, o 3 que yo ni lo conozco. Yo vengo de una familia llena de adulterio, de fornicación, de gente en miseria, en pobreza, perseguido. Mi abuelo era un inglés.

mío. Yo no desciendo de gente ungida. Lo que pasa es que Dios me vio y me señaló entre todos, como lo ha hecho contigo. Aleluya. Simeón no descendía casi de nada, pero tenía una relación con el Espíritu Santo. Y cuando tú eres un amigo del Espíritu Santo, Él rompe toda generación maldita que te persigue y Él te hace nuevo. Yo necesito orar. En unos minutos yo quiero orar por alguien. ¿Quién quiere que oremos? Diga conmigo: tenía una relación con Dios. Voy rápido. Segundo, escuchaba al Espíritu Santo. Y esto es muy poderoso. Lo que hacía Simeón grande, pastora Loida, no era que él era fuerte ni sabio, sino que escuchaba y obedecía al Espíritu Santo. Y Dios anda buscando a alguien que simplemente le obedezca y que le haga caso. ¿Sabe qué significa el nombre Simeón? En hebreo significa el que escucha, el que oye, el que obedece. Lo que Dios anda buscando de ti no es tu diezmo, eso es para bendecirte a ti. Lo que Dios anda buscando de ti no es tu ofrenda, eso es para multiplicarte a ti. Lo que Dios anda buscando de ti no es tu ayuno, eso te santifica a ti. Lo que Dios anda buscando es que le haga caso, que le haga caso, que le haga caso, que le haga caso, que lo obedezca. Que si Él dice brinca, brinca. Que si Él dice corre, corre. Si Él dice levanta iglesia, hazlo. No haga nada si no eres enviado por Él. Cuentan que había un letrero en un freeway, en un freeway muy grande, de una empresa, que decía: se busca un trabajador que sea profesional haciendo nada. Queremos a alguien que no sepa hacer nada, pero que haga caso. Yo creo que ese letrero está en el cielo ahora mismo. Estoy buscando a alguien que no sepa hacer nada, pero que me haga caso. Que yo lo preparo en el camino, yo lo formo en el camino, yo lo llevo al instituto. Yo quiero preguntar: ¿hay alguien con el nombre de Simeón? El que escucha, el que oye, el que obedece. Dios no solo llama a los preparados, Dios prepara al que llama, y a lo preparado le quita la preparación y luego lo prepara otra vez. Alguien puede alabar a Dios. Por eso el apóstol Pablo, criado a los pies de Gamaliel, judío de judío, hebreo de hebreo, conocía todas las leyes. El Espíritu Santo dijo: tú conoces mucho, pero no tienes revelación. Lo agarró y se lo llevó al desierto 3 años. Y de allá para acá vino Rakatarabasama, hablando en lengua y hablando de los dones del Espíritu Santo. Dios quiere a alguien que le haga caso. ¿Dónde están? ¿Dónde están los que le van a hacer caso al Espíritu Santo? Siéntese allí. ¿Cuántas veces yo anhelo predicar como los americanos, calmado? Digo como algunos, porque hay algunos que son fuego predicando. Ross Pasley, cuando predica, tira un grito que yo digo: no, ese tipo de consuelo. O TDJ. No, ese es un inglés de allá de San Pedro, porque los gritos que tira predicando tiene que ser dominicano. Pero hay grandes hombres de Dios que predican muy calmado. Y yo digo: predicar calmado me va a ayudar a extender mi vida. Pero no puedo. No puedo. Hay cosas que no pueden cambiar, que tiene que ser en ese formato para que funcione. Alguien alabe a Dios. Yo profetizo que te va de aquí escuchando al Espíritu Santo. Yo creo que te va de aquí oyendo la voz del Espíritu Santo en tu interior, hablándote, guiándote, dirigiéndote.

viéndote. Tú quieres que te diga algo. El diablo está asustado. El diablo tiene miedo. Porque de aquí sale una mujer que ya no será ignorante a la voz del Espíritu Santo, sino una mujer sensible. ¿Dónde está? Quiero que me griten las mujeres. Grite aleluya. Voy rápido. Tercero, era sensible al Espíritu Santo. La relación que Simeón tenía con el Espíritu Santo le dio la sensibilidad espiritual para él oír, percibir el movimiento del Espíritu Santo. No hay algo más ventajoso en un ministro que tener sensibilidad espiritual. Cuando el hombre de Dios y la mujer de Dios es rígido, es una pérdida de tiempo ponerlo a predicar. Porque a veces hay cristianos que son como los mulos de mi abuela. Hay que darle palo para poderse mover. Simeón percibía: ay, santo, dime, Espíritu Santo, ¿qué es lo que hay? ¿Por dónde? ¿Por dónde? ¿Por dónde? Dios quiere esa sensibilidad, esa sensibilidad. Dios quiere esa reacción al toque, esa reacción al movimiento. Si no hay sensibilidad, y la sensibilidad se produce cuando comienza a pasar tiempo con él. La insensibilidad, ay Dios mío, ¿cómo lo explico? Es un gran atraso y un gran obstáculo y un gran problema para operar en el Espíritu. Siéntese unos minutos. La gente insensible nunca opera en el Espíritu Santo. A la gente insensible se le sienta a Dios a beberse un café y ellos creen que es un caballo que está ahí. Dice que los doctos de la ley vinieron de todas las aldeas y se sentaron en la casa de Pedro. Estaba la casa llena, no cabía nadie. Y el Señor estaba allí, dice, y el poder de Dios estaba sobre él para sanar. Jesús estaba a dos pies de los mejores doctos de la ley. Los sacerdotes más finos estaban allí. Los más maestros estaban cerca de él, pero no percibieron su presencia. Dice que el poder estaba allí, pero ellos no lo sentían. La insensibilidad es un gran obstáculo. Y yo observo a pastores alrededor del mundo. Yo le he podido ver su insensibilidad al toque del Espíritu Santo. La rigidez creada por el que dirán, porque soy el tal, soy el mal cual. Yo no puedo danzar con esas locas mexicanas o esos locos hondureños, esos locos guatemaltecos, qué sé yo, dónde están esos locos. Porque yo soy el ministro de todo. Ve y dile eso a David. Quítate media al lado, insensible. Eso es David, no soy yo. David venía danzando, David venía alabando a Dios, David venía bendiciendo a Dios. Hay alguien que tiene que adorar. ¿Sabe cuándo el poder comenzó a obrar? Cuando vinieron los cuatro tipos cargando al paralítico. Rompieron el techo y ahí comenzaron los milagros. El poder estaba, la palabra estaba, el logo estaba allí, Dios hecho carne ministrando, pero no sucedía milagros. Hasta que llegaron los que creen, hasta que llegaron los que perciben, hasta que llegaron los que alaban sin instrumento, hasta que llegaron los que no necesitaban invitación, porque nadie lo invitó, nadie lo invitó, nadie lo invitó. Alguien tiene que alabar a Dios. Desde que esos
desde que esas personas, Pastor Alberto, llegaron al terreno de la casa, dijeron: se siente desde la fila, se siente desde el aeropuerto, se siente. Algo sucederá con mi amigo. Alguien dígalo, algo sucederá. Cuando comiences a perder la sensibilidad espiritual, yo te recomiendo que ayunes y aumente tu nivel de oración. Y comienza a leer mucho la palabra, porque te estás haciendo rígido. Siéntate un minuto. Cuando eres insensible, tú oyes un testimonio y lloras. Cuando eres sensible al espíritu, hay una canción y dice: aleluya, qué canción más bonita. Está el tanilado marino por allá: me voy a mudar, hermano. Y tú dices: me voy a mudar. Sensibilidad. Y creo que esa es una de las claves para estar en un avivamiento continuo. Porque que Dios dice en el libro del Antiguo Testamento: le quitaré el corazón de piedra y le daré un corazón de carne que sienta, y pondré mi ley en sus corazones. Alguien ha

Es un corazón sensible. Yo termino ya. Era guiado por el Espíritu Santo. Yo creo que aquí hay un Simeón que comenzará a ser guiado por el Espíritu Santo. Simeón fue llevado al templo, y cuando eres guiado por el Espíritu Santo, él te llevará a los lugares de cumplimiento. Él te llevará donde tú serás efectivo. Alguien alabe a Dios. Yo te oro en el nombre de Jesús, y oro para que toda torpeza espiritual se vaya de tu vida, y para que tus ojos espirituales sean abiertos. Yo no sé si usted está aquí. ¿Tú sabes lo que dice la Biblia cuando Jesús caminó sobre el agua? En uno de los evangelios, que ellos se asombraron y se maravillaron. Y yo no sé por qué el Espíritu Santo puso esa parte allí. Y dice, se maravillaron porque no habían entendido lo de los panes y los peces, porque sus corazones estaban endurecidos. Y cuando un corazón está endurecido, no se goza con lo que Dios hace, no entiende la fuente que produce los milagros. Pero

Dile a alguien, serás guiado. Siéntate, escucha esto. Solo el guiado por el Espíritu puede demandar y reclamar las provisiones necesarias para cumplir el propósito por el cual fue enviado. Gracias, gracias, gracias, gracias. Mire que yo quería terminar, pero tengo que aclararle mejor. Por eso hay gente que tiene en casa que no pueden pagar y le quieren pedir a Dios que le pague casa que Él no lo mandó. Dios no tiene compromiso con tus emociones. Dios tiene compromiso con su propósito, con su dirección. Estoy hablando ahora que el Espíritu te va a guiar. Él te va a guiar agua fresca. Por eso el Salmo 23 dice: Jehová es mi pastor. ¿Y qué dice? Nada me faltará. Por lugares delicados, pasto que me pastoreará y me guiará. ¿Por dónde? El que guiado por Dios está en la paz de Dios. El que guiado por Dios tiene pasto fresco. El que guiado por Dios, Él le conforta su alma. Prepárate, porque toda torpeza espiritual sale. Viene la dirección, viene la guianza. Y ya me voy. Oro para que seas guiado. Cuando tú leas Simeón, te estás leyendo a ti. Simeón no era un apóstol, no era un evangelista, no era alguien muy grande en Jerusalén, pero era temeroso de Dios. Pero era amigo del que llama a los apóstoles. Era amigo del que imparte los dones. Y cuando tú eres amigo, Él te guía. Me ha tocado a mí casi poner el pie en un avión y oír al Espíritu decirme: ¿para dónde vas? Decirle: ah, caray, yo pensaba que era tú que me había enviado. No, no, mi hijo, no. No es tiempo de ir a España. Devuélvete. Eso fue en Chicago, ya después que había tomado el avión en Kansas, volado a Chicago. De Chicago era la escala para tomar el otro en el avión Iberia. Y yo me devuelvo. Ah, Fabio, tú estabas aquí. Fabio andaba con nosotros, conmigo, ¿está Fabio? Lo vi por ahí, se murió. Él y yo andábamos. Le dije: Fabio, me está devolviendo el Espíritu Santo. Él contento porque quería estar con su familia. Yo tuve que comprar otro vuelo y venirnos. Yo le venía diciendo: oye, mira, yo me levanté temprano, yo me bañé, yo me cambié, yo empaqué, estaba en casa. ¿Por qué no me lo dijiste desde que desperté? Señor me dijo: estoy probándote a ti. A ver, ¿a quién amas más? ¿Si a tu agenda o a mi dirección? Señores, el Espíritu Santo habla. Dile a alguien: serás guiado. Lo próximo que le pasó a Simeón después de ser guiado fue ver. Lo verá con tus ojos, dile a alguien. Creo que no morirás sin ver todo lo que el Señor te ha prometido. La muerte no podrá impedir que vea lo que Dios te dijo. Y termino, lo abrazará. El que guiado por el Espíritu abraza la promesa, la ve, se le manifiesta. Prepárate porque abrazará a Jesús, abrazará su presencia. Simeón nunca hizo un milagro, pero abrazó al milagrero. Simeón nunca echó fuera un demonio, pero abrazó al libertador. Y Dios te trajo hoy aquí para que, como Simeón, abrace el fuego, abrace el avivamiento. Creo que hoy te irá a tu casa, pero abrazado del Espíritu Santo, lleno.

0: dijo, verá lo que Dios dijo. Abre tu brazo porque vas a abrazar al Espíritu de Dios. Él es más que real. Él es quien le da realidad a la realidad. Dios no fue ocasionado, Él ocasiona. Oh, cuántas cosas quisiera vaciarme dentro de cada uno de ustedes del conocimiento, las experiencias, los errores que me entrenaron. Todas las cosas ¿tú estás seguro? Él quiere que le cuente un error. ¿Tú estás seguro? Hace como 25 años la pastora del Seibo, ya le voy a poner Rebeca, Raquel. Ella no sabe esto. Primera vez ya que la dos está grabando, así que lo vas a ver. Yo era muy muchacho cuando yo fui a predicar allá, muy jovencito. No es que ella es mucho de edad, ella también estaba jovencita. A no tener problema, Y yo estaba en ese fuego, en ese ánimo, y yo quería que Dios me usara, y el Señor se glorificó en la forma que se glorificó. Yo me acuerdo, creo que fue donde Cueva, así. Y salió un hombre, y cuando yo me le acerco, yo huelo que huele a tabaco. Y yo digo, dice el Señor que deje de fumar, que no lo haga. Y él me dijo, hermano, yo nunca he fumado. Y dije, me equivoqué, hermano, me voy. ¿Por qué? Porque hablé basado a una fuente natural. Eso fue lo que me alineó a no hablar precipitadamente jamás, ni emocionalmente. Por eso en muchas ocasiones Dios me hace certero con las cosas espirituales, porque los errores me entrenaron a perfeccionarme en el Espíritu Santo. Así que, ¿por qué te cuento esto? Y ahora entiendo por qué Él quería que te lo contara. Porque vas a cometer errores, pero no te caigas. Vas a cometer errores, pero no te quedes caído. Aunque cometas 78 mil errores, vuelve y levántate, inténtalo. Porque un día va a ser certero. Un día Él te va a usar con perfección. Quiero orar por los amigos del Espíritu Santo. Quiero orar por los que quieren conocerlo, por el que quiere oírlo. Mamá, tú puedes oírlo. Madre de hijos, tú puedes oírlo. Niño, tú puedes oírlo. Joven, tú lo puedes tener. Abuelo, tú también lo puedes tener. Él no es inaccesible, Él es accesible a todos. Y yo quiero terminar este evento, este tiempo, orando para que el Espíritu Santo se te revele. Hay algo que me encanta, y le fue revelado. No tienes que ponerte en una habitación oscura y ponerte para que se te revele. No lo necesitas. Él es quien se va a revelar. Porque si tú intentas buscarlo a tu forma, te va a imaginar de Él lo que Él no es. Tú solo relájate, pon adoración, ora, llora, espera. No te imagines nada. No entre imaginándote que la luz va a venir y el techo se va a romper. Él puede hablarte parado en la gasolinera, permitiendo que alguien pase delante de ti. Oh, la noche que cayeron muchas personas bajo influencia y fueron libres por el Espíritu Santo y sanados, fue algo maravilloso. ¿Sabe cómo yo me di cuenta de esto? Pregúnteme cómo. Muy fácil. Los cielos cuentan. La naturaleza a veces es instrumento que Él usa para revelar verdades y profundidades espirituales. Yo estaba allí, tengo una colchita pequeñita, y estaba tirado en el monte de oración. Oh, tenemos un monte de oración, se me olvidó decírselo. Y para el año que viene lo vamos a tener ya disponible. Vamos a crear cabañas para que todo el que quiera hospedarse y quedarse allí, ayunar y venir. Ahí, Virginia, te voy a llevar el coro. Ahí hay una parte donde yo camino que es tenebroso. Eso ahí, ahí ocurren cosas, ahí bajan dimensiones. Y cuando yo estaba orando, Señor, esta montaña la vamos a comprar. Ismael me testigo. Yo le decía, Señor, ¿la compramos o no la compramos? Espíritu Santo, di, ¿la compramos o no la compramos? Espíritu Santo, di, ¿qué hacemos? De pronto, ¿sí o no, Ismael? Una bola de fuego apareció y la vimos él y yo. Le dije, Ismael, ¿viste el Espíritu Santo confirmándonos que esta montaña es de él y que aquí vienen gente de todas partes de la tierra y van a tener experiencias sobrenaturales? Yo no sé tú, pero a mí me gusta estar donde Dios esté. Y yo estaba ahí en el monte. No le he hecho nada, está ahí. Y estoy tirado debajo del árbol. Y estoy, pongo una piedra y me acuerdo de Jacob. Digo, a ver si sueño aquí. Pongo mi piedra y me quedo ahí. Cuando tú tienes hambre, todo es cómodo. Cuando tú tienes hambre de Él, todo es cómodo. Nada te incomoda. Te ponen en un cuartito y dices, ¡ay, gloria! Cuando tú tienes hambre, tú no andas pidiendo nada ni exigiendo nada, porque tú estás detrás de cosas celestiales. Y cuando yo estaba ahí orando, me dormí, desperté, me dormí, desperté, me dormí, desperté. Y digo, Señor, ¿qué vamos a hacer hoy? ¿Qué, dime, ¿en qué colaboro contigo? ¿Qué es lo que voy a hacer hoy? Porque no me has dicho nada. Y de pronto veo hojas secas cayendo. Y me cae una acá, me cae una acá. Y me cae en todos los lados. Y digo, qué lindas se ven las hojas cayendo, cayendo. Y el viento soplando. Y el viento soplando. Y las hojas me caían. Cuando pa, el Espíritu Santo me dijo, voy a soplar. Y cada hoja que ve cayendo son gente atadas que caerán para ser libre y para ser sanado. Él va a usar cualquier cosa para hablar contigo. Alguien diga aleluya.
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2: Estaba en Machagay, norte de Argentina, cerca de Sáenz Peña. Conocí un médico, un pediatra especializado, muy humilde de corazón, y me contó esta historia. Tenía un buen trabajo, creo que era en Mar del Plata. Estaba ganando bastante dinero, era muy reconocido. Pero escuché, me dice él de Machagay, acerca de la necesidad de niños que sin tener atención de la salud. Se morían, estaban desprotegidos, el Estado no llegaba hasta allí. Y él tuvo una experiencia con Dios y dijo: yo me voy para Machagay y me voy con mi esposa. Y se fue allí sin salario, sin contratación, atender a todos los niños y a la gente que estaba enferma en Machagay. Y yo le pregunté: bueno, usted renunció a su trabajo y ahora ¿cómo se sustenta? Dice: Dios me llamó y Dios me ha estado respondiendo por vivienda y por una comida. No tengo un salario, no tengo el estatus que tenía antes, pero tengo la satisfacción de salvar muchos niños, muchas niñas, muchos hombres, muchas mujeres. Y me impactó este doctor, porque pudiendo vivir en la gran ciudad cómodamente, ¿quién no quiere vivir cómodamente? Pues vi que él se sacrificó, que él optó por ir a salvar muchas personas que estaban muy mal. De hecho, tuvo una experiencia una vez donde una niña muy bebecita se enfermó, le hizo todo el protocolo médico, pero la niña empezó a agonizar, los padres angustiados, y se le vino el vecindario de Machagay y le dijo: usted nos ha hablado de Jesús, quien nos sana, quien nos guarda, quien nos salva, pero nuestra niña se va a morir. ¿Qué responde usted ante eso? Fue atado. Y entonces él se fue a orar y le dijo: Señor, salva a esta niña, porque hay una promesa tuya que por tus heridas somos sanados. Y no quiero que quedes mal ni tú ni yo. Sánalo, sánala. Y de repente la niña empezó a recuperarse, se sanó, la gente de alrededor se alegró y empezaron a decirle al doctor: háblenos más de esa palabra, de ese Dios maravilloso. Y se formó allí en Machagay una linda iglesia donde él está predicando el Evangelio de Jesús. Esa vivencia me inspira para considerar que, así como este médico impactó a Machagay, al norte de Argentina, todos los que me están oyendo en esta linda mañana, porque siento una mañana muy preciosa, hay un ambiente de Dios espectacular, se siente en la atmósfera. Yo no sé si usted ha sentido esas ganas de llorar, como algo que se le está moviendo aquí adentro. Hay una presencia de Dios hermosa. Pues en esta mañana, los que me están escuchando, quiero decirles que todos ustedes, juntamente conmigo, somos llamados a impactar a la gente. Y ese es el tema que quiero tratar con usted, preciosa dama, joven, con usted, caballero. Ustedes y yo podemos impactar a la gente. En estos días que se están realizando ya acciones proselitistas, publicitarias, acerca de la política que, pues, nos invita a que en octubre vayamos a las urnas a elegir, uno se encuentra con unos candidatos que parecen cristianos. Van a las calles, van a los pueblos, van a donde hay necesidad y hacen cosas extraordinarias. Pero desde luego, la motivación, ¿cuál es? La de adquirir votos. Esa es su función, no está mal, esa es la democracia. Pero los que estamos aquí podemos hacer grandes cosas, no para ganar votos, sino para transformar personas en esta linda ciudad de Bogotá. Y no quejarnos tanto de la ciudad, del país, sino poder decir: por mi causa hemos generado un poderoso impacto en la gente. Quiero preguntar en esta mañana: ¿cuántos quieren que estudiemos una historia de la Biblia para que encontremos 4 pautas para impactar a la gente. ¿Cuántos quieren? Prepárense. Así que apague el celular. Si tiene que salir, aproveche ya. Este es el tiempo de salir ya. Después de que yo empiece, por favor no salga. Y espero que esta palabra te rete poderosamente para hacer algo extraordinario en tu casa, oficina, en tu consultorio, en tu trabajo, tu empresa, en donde sea. Una historia que se refleja en uno de los evangelios que es llamado el evangelio filantrópico. Es el evangelio de Marcos, porque expresa muchas, muchas anécdotas, muchas vivencias de Marcos y del Señor Jesús que se correlacionan con el servicio a la gente. Es donde más se registran milagros, más se registran en detalle las acciones de servicio de parte de nuestro Señor Jesús. Y en el capítulo 2 del evangelio de Marcos, este evangelio que es presentado a los romanos, presentando a Jesús como un servidor perfecto, se relata una historia singular, inspiradora, que nos permiten a todos los que estamos aquí extractar unas 4 pautas para impactar a la gente. Quiero que miremos pues qué dice la escritura y que ustedes me ayuden a mirar, a detectar qué pautas podrían haber ahí. A ver, coincidimos con las que les voy a plantear. Marcos capítulo número 2, versículo 1 dice: entró Jesús otra vez en Capernaum después de algunos días y se oyó que estaba en donde. Yo quiero que ustedes capturen la atención a este texto, en este texto, porque la frase dice: y se oyó que estaba en casa, no estaba en un templo, porque los templos empezaron después del siglo III, después de la apertura religiosa de Constantino, el emperador romano, que declaró el cristianismo como religión oficial del Imperio Romano. Pero antes no habían templos. ¿En dónde se reunían? Casas, cárceles, ríos, a orillas de los ríos, no en los ríos porque se ahogan, a la orilla de los ríos, en lugares donde no había tanta majestuosidad. Me parece que el cristianismo ha caído de golpe en una templolatría, ¿no? Como que si no hay algo en el templo, no hay presencia de Dios. Dios está en todas partes, dígame. Dios está en todo lugar. Entonces yo veo que el Señor estaba en una casa e inmediatamente se juntaron, ¿cuántos? Ayúdenme, porque todos vamos a trabajar en esta mañana. ¿Cuántos? Muchos. De manera que ya no cabían ni aún a la puerta. Imagínense eso, tremendo avivamiento. Y dice: y Jesús, ¿qué hacía en esa reunión de casa? Les predicaba la palabra. No era una reunión social nada más. Entonces vinieron a él unos trayendo a un paralítico que era cargado por ¿cuántas personas? 4. ¿A quiénes traían? A un paralítico. Y como no podían acercarse a él, a Jesús, a causa de la multitud, descubrieron el techo de donde estaba y haciendo una abertura bajaron el techo, el lecho en que yacía el paralítico. Al ver Jesús, la fe del paralítico, ¿no? ¿De quiénes? Somos claves para impactar. Al ver la fe de quiénes, de ellos, dijo el paralítico, dijo: a mí me trajeron aquí, yo no sé para qué. Pero dijo Jesús al paralítico, que le dijo: hijo, tus pecados te son perdonados. ¿Esa era la necesidad del paralítico? No. ¿Cuál era la necesidad? Caminar. Digo, el paralítico dijo: me trajeron para que me dijeran: hijo, tus pecados te son perdonados. Entiéndase que el pecado es lo que trae muchos males a las personas, a las familias y a la sociedad en general. Pero los religiosos en ese momento se pusieron a analizar, versículo 8, Cavilaban en sus corazones. ¿Por qué este habla así? Blasfemia, dice. ¿Quién puede perdonar pecados? Si no, ¿quién? ¿Cuántos lo creen? ¿Cuántos creen que solo Dios puede perdonar pecados? Y conociendo luego Jesús en su espíritu que cavilaban de esta manera dentro de sí mismos, les dijo: ¿por qué piensan así en sus corazones? ¿Qué es más fácil? Decir al paralítico: tus pecados te son perdonados, o decirle: levántate, toma tu lecho y... ¿Qué es más fácil? Dígame, ¿qué es más fácil? ¿Qué es más fácil decir? Tus pecados te son perdonados. Decir eso es fácil. El Señor lo perdona, pero decir: toma el lecho y póngase a caminar, es un acto de fe. Y entonces Jesús le dijo a los religiosos: pues para que sepan que el Hijo del Hombre tiene potestad en la tierra, no solamente para perdonar pecados, sino para sanar, dijo al paralítico: toma tu lecho y vete enseguida. Entonces se levantó enseguida y tomando su lecho salió delante de todos, de manera que todos se asombraron y glorificaron a Dios. Y este es el fin de la historia. ¿Qué pasó con ese paralítico? Que fue sanado. ¿Y cuál fue la reacción de la gente? Que fue impactada. Todos se asombraron. Permítame rápidamente considerar de forma sencilla pautas para impactar. La número uno: debemos impactar a la gente. Escúcheme bien, todos los que están acá. Debemos impactar a la gente llevando la iglesia a nuestras casas. Ahí está. Es más, ni siquiera llevando la iglesia a nuestras casas, llevando al Señor de la iglesia a nuestras casas. Fíjense que aquí el texto dice que Jesús estaba en una casa y que estaba haciendo, predicando la palabra. Señores, si queremos transformar a la gente del edificio, del conjunto, de la empresa, no lo vamos a lograr simplemente diciéndole: vaya y escuchen a un predicador el domingo a las 10:30. Van a resistir esa opción, pero nunca se van a resistir quizás a una invitación a su casa para escuchar una palabra, para recibir una oración, para hacer algo que les transforme su vida. Por eso creo que todos los que tenemos casas, apartamentos, oficinas, son sedes de la manifestación del poder de Dios para transformar a esta ciudadanía. ¿Alguien está aquí conmigo? Dígame, ¿alguien está aquí conmigo? Es por eso hemos configurado los grupos pequeños saludables. Hemos configurado los grupos familiares para que allí su familiar o su amigo o su compañero vaya y reciba una palabra, así como ocurrió en este lugar. Dios bendiga a todos los que han abierto sus casas y a los que van a las casas a recibir esa palabra. Dios bendiga a todos los que han abierto sus apartamentos y están permitiendo que la palabra se predique en esos lugares, porque allí envía bendición el Dios Todopoderoso sobre esa casa y sobre los habitantes de esa casa. ¿Alguien dice amén en esta mañana? Por eso, si no puedes abrirla, por lo menos colabore con el que la abrió y lleve el mensaje de Dios. Segunda pauta para impactar la gente. La segunda pauta es llevar a los necesitados a Jesús. En este caso, ¿quién era el necesitado? Dígamelo. El paralítico. Llevándolo en forma alegórica a nuestro contexto, ¿cuántos paralíticos en la sociedad hay? Paralíticos morales, paralíticos por adicciones, alcoholizados, paralíticos que son adictos al sexo, paralíticos por la brujería, paralíticos por el dinero. Hay gente que está paralizada hoy por los juegos de azar, buscando cómo solucionar sus problemas. Pero señores, déjenme dedicar un momentico aquí para todos. Un hecho que me parece que es supremamente importante en nuestra sociedad colombiana, y es la cantidad de paralíticos por causa de la adicción al trago, al alcohol, a bebidas alcohólicas. Son paralíticos. Y déjenme presentarle algunos detalles que nos deben desafiar para que podamos decirle a esos paralíticos: Jesús te puede quitar esas ataduras como nos las ha quitado a muchos de nosotros, porque hemos sido libres de esa opresión. Porque sí es feo estar atado al alcohol. Mire lo que dice el estudio de consumo de alcohol a través de la corporación Nuevos Rumbos. Escúcheme esto. Apoyado inclusive por una, no va a decir el nombre, ¿no?, pero apoyado por una empresa que vende licores en Colombia. Yo diría, este cometió un error, porque ¿cómo esta empresa va a dar estos datos? Póngale cuidado. Dice que cada 3 jóvenes en edad escolar de colegios públicos y privados han probado trago. Y de aquí para allá sigue aumentando, y quiero que ojalá las anote. El 70% de los menores de edad han pedido a un adulto que les compre trago. La edad de inicio es alrededor de los 12 años, donde el 14% de los encuestados iniciaron el consumo de alcohol antes de los 10 años. Hay mayor tendencia de jóvenes que de jovencitas. Medellín y Tunja son los número 1 en consumir alcohol. Luego le sigue Cali y Bucaramanga. El 31% de los adolescentes encuestados reportó haberse embriagado alguna vez en la vida. El 65% de los jóvenes considera fácil o muy fácil alcoholizarse o conseguir alcohol. Más de la mitad de los encuestados, 54%, toman en las fiestas en sus casas. El 93% ha estado en fiestas donde sirven bebidas alcohólicas a los menores de edad. Las regiones donde se presencia mayor consumo por menores de edad son Caldas, Bogotá, Risaralda, Antioquia y Boyacá. El 70% de los muchachos que toman alcohol lo han hecho delante de sus papás. Imagínense eso. Entonces uno ve alrededor de las universidades muchos jóvenes alcoholizados. Uno ve por las calles muchos jóvenes alcoholizados. Y yo creo que aún en las iglesias uno puede ver muchos jóvenes alcoholizados. Son paralíticos, sin hablar de los adictos a las drogas, sin hablar de los adictos a la pornografía, sin hablar de los adictos al sexo extramatrimonial. Sin hablar de muchos paralíticos. Ahora, el tema en esta mañana no es decir qué cantidad de muchachos alcoholizados, sino qué consejos más allá de la estricta prohibición de la palabra de Dios, porque la escritura dice que los borrachos no heredarán el reino de los cielos. Así está escrito, es una de las obras de la carne. Pero más allá de ese texto bíblico, ¿qué prácticas podemos tomar? Dice: generemos ambientes de confianza para aquellos que quieran hablar con nosotros como adultos y que tienen problemas de alcohol. Demos ejemplo. No le digas una cosa a sus hijos y que luego nos vean haciendo o promoviendo otra. sea firme. No hay nada que negociar con nuestros hijos sobre el consumo de alcohol. Nada. No bebe y punto. No. También escúchalos y háblales en lenguaje sencillo y directo, siempre con amor. Hable con ellos acerca de lo que significa caer en el vacío del alcohol. Enséñales a decir no al consumo de alcohol. Hay que crear un común acuerdo, reglas familiares entre los integrantes de la familia sobre horarios, lugares y actividades. Determina las consecuencias de no cumplirlas y sean firmes con ellos. Porque los principales propiciadores del alcoholismo en nuestros hijos son los mismos papás. Siendo permisivos y sin colocar pautas, la autoridad paterna Dios la va a respaldar y Dios la va a bendecir. Mantén en sintonía con lo que es ser niño, niña y adolescente para estar más cerca de ellos. Hay que comprenderlos. Realiza actividades con ellos, sal con ellos, habla con ellos. Levántale la autoestima. Realiza actividades deportivas, sociales y demás con los niños, con los hijos, con los adolescentes. Y háblale de la palabra. Yo sentí en este día tocar este tema porque hoy me preocupa la cantidad de muchachos que bebe cada vez más temprano y se alcoholizan y serán los futuros destructores de hogares, violentadores de las familias, violadores de los niños, porque la mayoría de los que violan lo hacen bajo los efectos de las drogas, del alcohol o por prácticas de hechicería. Y por eso la iglesia no puede arriesgarse a conectar con este tipo de prácticas, considerando que si lo hace, lo van a catalogar de religioso, fanático, legalista, malo, etcétera. Yo prefiero que mis hijos al principio se molesten conmigo, pero no que me censuren toda una eternidad en el infierno por no haberle puesto pautas y no haberlos orientados en el amor de Dios y no haber caminado con ellos. Hay que llevar el mensaje de Dios a estos niños, pero hay que ser amigos y hay que mostrar cómo liberarlos de esas parálisis que tienen muchos de ellos. Quizás algunos aquí están viviendo problemas con sus hijos, pero yo creo que si oran y se acercan a ellos y les dan ejemplo, hay esperanza para que algún día la promesa de la palabra venga a cumplirse en sus hijos, porque escrito está: cree en el Señor Jesucristo y serás salvo tú y toda tu casa. Y eso incluye a tus hijos, a tus nietos, eso incluye a todos los de ese núcleo familiar. ¿No les parece que hay paralíticos en nuestra familia? ¿Qué hay que hacer? Llevarlos a Jesús de manera sabia. Como estos cuatro llevaron al paralítico ante el Señor. Ahora aquí veo una pauta adicional. La importancia, señores, de que manejemos grupos pequeños. Cuatro marcaron la diferencia. No marca la diferencia la multitud, marca la diferencia usted, que llevando la palabra a su empresa, a su negocio, a su oficina, allá al lugar de su trabajo, puede hacer algo extraordinario, puede salvar una vida, puede modificar el futuro de una persona. Porque todos, repito, todos los que estamos aquí, podemos impactar al mundo. Estos cuatro lo hicieron. Ellos no tenían teología, no eran expertos en predicar, no tenían mucha experiencia espiritual, pero ¿sabe lo que tenían? Tenían tremenda compasión por aquellos que están paralizados. Y yo quiero invitar a la iglesia en esta mañana para que en lugar de censurar a los alcohólicos, a los homosexuales, a los drogadictos, a los que hacen brujería, se despierte en nuestro corazón una compasión y empecemos a actuar en favor de toda esta gente que necesita ese mensaje de amor que transforma su vida para que ellos también puedan glorificar en un futuro a Dios. Ahora, para ir terminando mi reflexión, yo veo que hay otra pauta para impactar a la gente, y es la creatividad. Porque entre otras cosas, estaba muy, muy, muy llena la casa. Dice que había mucha gente, multitudes. Y entonces los señores que llevaban al paralítico no podían ingresar. ¿Qué hicieron? ¿Por dónde se subieron? Por el techo. ¿Y qué hicieron? Yo me pregunto, ¿quién pagó esa cuenta? ¿Quién limpió todo eso? Algunos servidores que aman la causa. Dios bendiga a todos esos servidores que nos sirven domingo a domingo aquí en la iglesia, los de Ministerio de Primeras Impresiones, los anfitriones, todos los de multimedia, todos los que nos sirven. Lo hacemos no para que te distraigas, ni para que te sientas bonito, sino para que impactemos al mundo, que cuando alguien venga aquí a la iglesia sienta que hay una diferencia donde se enmarca la excelencia y el amor de Dios. Pero venga, a veces la iglesia es esa multitud que impide el acceso a la gente a Cristo Jesús. Ahí está escrito, dice la palabra, que había tanta, tanta gente en la casa que ellos no pudieron ingresar. Yo digo, la iglesia es la multitud que a veces con su religiosidad, su frialdad, su resentimiento, su falta de esfuerzo, su cuestionamiento, puede ser un impedimento para que muchos lleguen a los pies de Jesús. Suena paradójico, ¿no? Que a la iglesia, que donde más debieran llegar personas, pudiéramos ser la misma iglesia los que más desechamos gente que puede conocer a Dios. La indiferencia, la frialdad en las relaciones, el maltrato a veces, la arrogancia, nuestras tesis religiosas, pueden ser impedimentos para que la gente llegue a Cristo. Pero yo veo aquí entonces a estos señores que dijeron, de este grupo pequeño, saludable, de estos cuatro, dijeron, aunque la gente sea un obstáculo, vamos a ser creativos y nos vamos a subir por el techo. Podemos hacer que el evangelio se presente de manera creativa, con juegos, juegos buenos, comidas, distracción. Veo a mi yerno que hace con los muchachos, con César y todos los demás, su juego de squash. Y antes de hacer squash, leen la palabra, oran. Otros comen y luego va la palabra. Hacen actividades diversas. Porque si hay algo que rechaza a la gente, es la religiosidad de los cristianos. Pero si mostramos creatividad y que el evangelio es alegría, que el evangelio es diferente, que el evangelio da vida, que el evangelio cambia a las personas, que el evangelio es una continua fiesta, que el evangelio no es un luto, que el evangelio es una fiesta permanente en Dios, el mundo va a querer ser como nosotros y se va a querer identificar con nosotros. Todos los que estamos aquí podemos impactar en las funerarias. Cuando hay un familiar que muere, ¿qué hacemos? Ir y reflejar a Jesús. Podemos impactar en esos nacimientos de niños, en esos enfermos que hay en los hospitales, en esos familiares que están en crisis. Podemos impactar en aquellos que están en el conjunto, en el trabajo, en la empresa. Pero te suplico, no te quedes quieto solamente oyendo como la multitud de la casa que estaban felices escuchando al maestro, pero descuidaron la necesidad del paralítico. Señoras y señores, la iglesia no es para que estés cómodo nada más, sino para que hagas un esfuerzo, como los que hicieron estos señores, cuatro hombres que tuvieron que cargar a ese paralítico. Un muerto y un dormido y un borracho pesan mucho, y tuvieron que hacer un gran esfuerzo para bajar a ese señor. Hubo sacrificio. No le pongas peros a Dios. No le pongas precio al servicio a Dios. No objetes servirle a Dios. No busques solamente que la iglesia satisfaga tu necesidad y que los de afuera se pierdan y sigan siendo paralíticos. Creo que mi Dios nos está llamando a modificar el ejercicio de iglesia. Creo que Dios te está llamando a que no le pongas trabas. Lo voy a hacer en el nombre de Jesús. Bien por lo que hicieron ayer de ir a Ciudad Bolívar y estar todo el día. Es sacrificio. Es ir a lugares no bonitos. Es ir a lugares de necesidad. Pero de eso se trata. De ir y oler a aquellos que están enfermos en las clínicas. Eso no es agradable. De ir a una cárcel y mirar cómo viven hacinados los presos. Eso no es agradable. No es bueno ir donde hay un enfermo o ir a un velorio. Eso no es agradable. Pero allá Dios nos necesita a todos los que estamos en este lugar para que podamos impactar al mundo y dejemos de criticar al sistema, porque los sistemas no cambian al mundo. La política no lo cambia. Un líder no lo cambia. Una religión no lo cambia. Solo Jesús, el Hijo de Dios, como a este paralítico, puede liberar a nuestra sociedad. ¿Cuántos en esta mañana levantan su mano diciendo: yo quiero impactar al mundo? Quiero impactarlo, quiero impactarlo. Ahí con esa mano en alto di: yo quiero impactar a mi familiar, a mi pariente. Quiero impactar en el nombre de Jesús a mi compañero de trabajo. Quiero impactar en el nombre de Jesús a aquella persona que está a mi lado ahí en el conjunto. Quiero impactarlo. Y digan conmigo: Señor, yo quiero ser usado por ti para impactar a mi familia,

0: a muchos paralíticos que hay en el mundo. Señor, ten misericordia de esos jóvenes alcoholizados y libera a los alcoholizados de mi casa, de mi familia, en el nombre de Jesús. Señor, yo quiero impactar al mundo. Los que quieren impactar al mundo, a la sociedad.
1: Hola, soy el pastor Danilo Montero. Me acompaña mi esposa Gloriana.
2: Un placer.
1: Qué gusto, ¿verdad? Estar otra vez acá contigo, mi amor, y con todos ustedes. Estamos estudiando la carta del apóstol Pablo a los filipenses y estamos llamando el título de este estudio Vivamos Gozosos, precisamente porque aunque es una carta muy pequeña, relativamente pequeña, es una carta que tiene tintes por todas partes de lo que significa el gozo de Dios en la vida de una persona. Y en particular, cuando las cosas no van muy bien. Ese es el tema, es que si hay una búsqueda que tenemos hoy los seres humanos, la sociedad moderna, es la búsqueda de la paz, de vivir pleno, de sentirse contento, de la felicidad, ¿no? Se ha hecho, por cierto, un estudio ya a nivel científico. O sea, hay universidades corriendo cursos dedicados simplemente al tema de la felicidad, ¿no?
2: La Universidad de Yale tiene el curso que está donde tiene más gente que se suscribe. Se llama precisamente el curso de la felicidad.
1: Yo me pregunto por qué será eso, ¿no? Es un reto muy grande, ¿no? Es un reto grandísimo.
2: Claro.
1: Vivir pleno, sentirse pleno, ¿no? Y yo creo que los cristianos, para los cristianos es una pregunta, es un tema de suma importancia. Y es curioso, ¿no? Porque es una joyita de esas, Gloriana, que brilla en el Nuevo Testamento. Es una carta de mis favoritas también. Y es curioso pensar que sea escrita desde su casa como cárcel, ¿no? Está en Roma, cerca del año 62, y escribe la carta a una iglesia hija que él fundó en un puerto que se llama Filipo, un puerto que está en lo que se llamaba Macedonia, ya es el mundo, la península griega, digamos. Escribe a una iglesia que él fundó en su segundo viaje misionero.
2: Así es.
1: Ahora, vamos a estudiar esta carta y hoy solamente queremos introducir esta carta, pero comencemos por ahí tal vez. El viaje que da origen a la iglesia, que es la destinataria de esta carta, está escrito por allí en
2: Hechos 16.
1: Hechos 16, ¿no? Uh-huh. Y hay varias cosas aquí que anotar, ¿verdad? Muy bonito. Aparte del libro de los Hechos, estábamos los dos preguntándonos si mejor hubiéramos comenzado con el libro de los Hechos para llevarles a ustedes después a las cartas de Pablo. Pero, en todo caso, comenzamos con esta carta. Y tiene varias cosas. Arranca el viaje. Y lo primero que se nota en Hechos 16, y les invitamos a que lo vean, lo busquen, es que se encuentran con una joya también, que es Timoteo. Timoteo es un joven que encontraron en un lugar en Listra y que es un discípulo del Señor, pero es muy joven, hijo de una mujer creyente judía. Y Pablo observa algo en él, observa un amor y un conocimiento de las Escrituras que le había heredado su mamá y su abuela Loida, dice. Y Pablo lo ve como un excelente candidato a ser parte del equipo de él, ¿verdad? Había perdido una parte de su equipo en el primer viaje. Y entonces Pablo decide tomarlo bajo sus alas y llevárselo con él. Segundo, una cosa interesante, ¿verdad? Dios le da Pablo tiene un sueño, Dios le da ese sueño, en donde ve a un hombre macedónico, que le dice, macedonio, que le dice, por favor, pasa y predícanos el Evangelio. Y Pablo entiende que Dios lo está guiando a una nueva tierra, a un campo que él no conoce, en donde él tiene que predicar el Evangelio. Y parte de donde estaba con una tremenda convicción de que el Señor lo quiere allá. Es un detalle muy bonito. Y de ahí, de un sueño, nace la posibilidad de que personas que no conocían al Señor, muchísimas personas, que Pablo no hubiese ni siquiera considerado. Es tremendo, ¿no? Personas que nunca hubiesen tenido la posibilidad.
2: A mí me llama la atención cómo el Espíritu Santo le impide, dice, que él tenía un plan de ir a hacer el propósito de Dios.

0: pero yo aquí yo veo cómo en nuestra humanidad hay buenos deseos de hacer la obra de Dios, pero al fin y al cabo es la obra de Él, y el Espíritu Santo le estorbó por varias, y él no entendía por qué le estorbaba ir a esos lugares hasta que le da esa noche, creo, no sé si es una visión o un sueño, pero le da la claridad de que es un varón de vestido como alguien de Macedonia y tiene que ir allá. Y lo que vamos a ver en Hechos 16, a partir de Hechos 16, uh-huh. es cómo ese favor del Espíritu, ese viento del Espíritu los impulsa y ya no hay más estorbo, lo que hay uh-huh. son puertas abiertas. Y la primera ciudad donde llegan realmente es esta, es Filipo. Es uh-huh. la primera ciudad que visitan de Macedonia.
1: Y es una visión.
0: Es una visión.
1: Correcto, es uh-huh. una visión que Pablo tuvo. Y aparte me hace pensar cómo necesitamos del Espíritu Santo.
0: Total.
1: Este es un hombre de Dios tremendo, un testimonio impresionante, un fariseo estudiado, conocedor, pero convertido al cristianismo y está lleno de Dios. Testigo del Señor, pero es una persona que necesita la guía de Dios. Es como, ajá. no vayas por ahí, vete sí. por acá. Y entonces ahí llega a Filipos y uh-huh. conoce a una mujer, una mercader, una vendedora de telas de púrpura.
0: Lo que pasa es que en esta ciudad de Filipo no había sinagoga, porque cuando uno estudia las estrategias de Pablo, él visitaba ciudades donde habían judíos ya establecidos y tenían sus sinagogas. Entonces él inmediatamente lo que hacía era visitar las sinagogas judías y evangelizar a los judíos. Pero lo que hace en esta ocasión es, al no haber una sinagoga, él sabe dónde están los judíos, dónde están en el comercio. Y el comercio se desarrolla en esta ciudad particularmente alrededor del río, donde pasan los barcos, donde hay muchos mercaderes, y él se va a un río. Y lo curioso es que lo que encuentran son mujeres mercaderes judías. Y entre estas está Lidia.
1: Era de Tiatira, dice. Uh-huh. Y bueno, una mujer rica. Y adoraba a Dios, dice allí. Uh-huh. Y mientras escuchaba, el verso es 16, Hechos 16, 14. Mientras adoraba, que adoraba a Dios, y mientras no se escuchaba, dice, el Señor abrió su corazón y aceptó lo que Pablo decía. Y entonces ella y los de su casa todos se bautizaron y le rogaron que por favor se quedaran en su casa. Y ahí nace esa iglesia, prácticamente. Ese es el punto, ¿no? Bellísimo también. Yo creo que de pasajes como estos es que tomamos la frase de aceptar a Cristo. Yo acepté a Cristo, porque no fue que Pablo dijo, bueno, ¿y cuántos? A ver, ¿quién te levanta la mano? Y bueno, veo tu mano, como decimos, veo tu mano.
0: Yo no
1: siempre
0: veo ninguna
1: he hecho
0: mano.
1: Bromas que mi esposa a veces dice, veo tu mano, pero ella no ve de lejos, así es que he dicho, bueno, es por fe que está diciendo que, en fin, el punto es que la frase viene porque ella dice, ella aceptó todo en su corazón, todo lo que Pablo decía.
0: La verdad del Evangelio.
1: Y qué cambio tan tremendo. Y entonces se abre como mujer hospedadora que es, por favor, quédense en mi casa. Y ahí se quedan varios días. Y entonces viene el otro punto del viaje, y es que van a cierto lugar de oración, dice Pablo, y entonces una chica pitonisa, adivina, comienza a seguirlos por varios días y le dice a la gente, escuchen a estos hombres que son hombres de Dios y tal. Y después de varios días ya Pablo no aguantó más, porque esta mujer que estaba llena con un espíritu inmundo, que adivinaba, trataba supuestamente de apoyar, pero lo que en realidad estaba haciendo era cimentar su poder en la mente de la gente. Es decir, sabía que este era un hombre de Dios, pero si ella no daba testimonio antes de que Pablo se soltara a hacer lo que venía a hacer, pues ella iba a quedar por fuera. Entonces ella trata de, o el espíritu inmundo en ella trata de mantener el control de la gente, la credibilidad, y entonces sigue diciéndoles, oigan, a estos hombres son tremendos, hacen grandes cosas de parte de los dioses. Y Pablo se voltea y la reprende. Y cuando le ordena al espíritu inmundo que hay en ella que se vaya, prácticamente la mujer queda libre. Y tremendo. Hay personas que no saben, hay una gran búsqueda, la gente lee horóscopos, la gente va para que le lean la mano, la gente paga para que mediums y personas uh-huh. hagan cosas por ellos, y no saben que todo eso tiene una fuente espiritual oscura que no es de Dios. Y entonces la gente estaba engañada, y cuando ya despierta de su esclavitud espiritual y los dueños de la esclava se dan cuenta que ya no tienen cómo utilizarla para ganar dinero, y ese es el punto ahí, se enojan y entonces calumnian a Pablo y a Silas diciendo que estos hombres han venido a alborotar esta ciudad. Se van con los gobernantes de la ciudad, les dicen que estos hombres están alborotando la ciudad y que así nomás vienen y los alborotan a una multitud que los arrastra y finalmente entonces los azotaron, los desnudaron, los azotaron y los metieron a la cárcel. Miren qué curiosa es la historia, porque esa es la famosa historia de que aquella noche, con las manos y los pies atados, con las espaldas
0: heridas,
1: laceradas por las varas de madera con que los azotaron, o sea, qué día. Y a la medianoche, él y Silas comienzan a cantar himnos a Dios. Mm. ¡Wow! Y esta es la carta del gozo. O sea, esto lo dice todo, ¿no? Es como si estuviera, como si el llamado al gozo en medio de lo más difícil fuera el ADN de la iglesia de Filipos.
0: Total.
1: Y miren hasta hoy. Ya me dieron ganas de comenzar a leer la carta. porque Pablo entonces irrumpe en cantos a Dios en medio del dolor. Y lo que pasa es una cosa increíble. Un gran terremoto que sacude, rompe las cadenas de ellos, abre las puertas y los libera. Una cosa sobrenatural pasa allí. Y entonces el carcelero, al pensar que los prisioneros se le habían escapado en medio de esta confusión, de este caos, intenta matarse y ahí lo detienen ellos para decirle: tranquilo, todos estamos acá, no te preocupes. Y el carcelero se tira al piso y le dice: señores, ¿qué tengo que hacer para ser salvo? ¿Qué tengo que hacer para tener lo que ustedes tienen? Porque esto yo los escuché predicar, pero ahora que yo los veo a ustedes actuar en medio de lo más difícil, yo me digo, ¿qué es lo que ustedes tienen? Yo necesito eso. Y Pablo le dice: cree en el Señor Jesucristo y serás salvo tú y toda tu casa. Y toda su casa se bautizó.
0: O sea, que se los llevó de paseo el carcelero clandestinamente.
1: Claro.
0: Los sacó de su casa, sacó a Pablo y a Silas.
1: Belleza. Los atendió, le lavó las heridas.
0: Y les lava las heridas en su casa, le hace cena, ellos se convierten, se bautiza a su familia, pero los tiene que regresar a la cárcel.
1: Claro. Y lo curioso es que dicen que el día siguiente los gobernantes de la ciudad le pidieron a la policía que fuera a donde el carcelero a decirle que ya los podía dejar ir libres. Y ahí es donde Pablo se levanta y dice: espérate un momentito, nosotros somos ciudadanos romanos. ¿Qué es eso? Que nos agarren sin juicio y sin nada y nos azoten públicamente, nos desnuden públicamente, nos expongan a la vergüenza y ahora que se vayan así nomás. No, que vengan ellos mismos a sacarnos. Que vengan ellos mismos a sacarnos de la ciudad. Y tuvieron que venir asustados de la cárcel. Asustados diciendo: wow, estos son ciudadanos romanos. ¡Qué torta!, decimos nosotros. ¿En qué problema nos metimos? Y fueron y les rogaron: por favor, perdonen lo que pasó, pero váyanse, váyanse en paz. Y así se van de esa ciudad y queda la casa de Lidia con la semilla de una iglesia. Esta es la iglesia a la que Pablo les escribe esta carta, ¿no? Uh-huh. Bellísimo, ¿no? Y entonces el tema de toda esta carta es la paz, es el gozo, vivir en el gozo. Pablo habla al mundo y nos habla a ti y a mí del secreto del gozo. Y pareciera ser que la clave para el secreto, según Pablo, está en la mente, es decir, nuestra actitud ante la vida, nuestra actitud ante las circunstancias. Él menciona por lo menos 19 veces la palabra gozo, regocijarse, alegría. Y el secreto pareciera estar, según Pablo, en una actitud, la mente, actitud. Hay 10 veces la palabra mente en la carta y pensar unas 5 veces, o sea, y hay unos llamados a recordar, pensar. O sea que hay unas 16 referencias a actitudes mentales y pareciera ser que, según Pablo, nuestra manera de pensar y nuestra actitud, cómo leemos las circunstancias de la vida, nos puede ayudar a vivir en una actitud de gozo. ¿Se apuntan ustedes a este mensaje? Yo creo que sí, todos lo necesitamos. Todos necesitamos aprender a vivir en el gozo de Dios. Y si avanzamos en esta tarde, pareciera que una buena manera de acercarnos al tema es identificar cuáles son esas cosas que nos roban el gozo. Están todas descritas por ahí en la carta. Así Hoy es. Vamos a introducir eso. Este estudio bíblico los podría identificar esas cosas que nos roban el gozo como ladrones del gozo. ¿Cuáles son esas cosas que atentan contra el gozo en nuestra vida y que Pablo va a tratar en la carta? Por ejemplo.
0: Bueno, veamos algunos de los ladrones. Vamos a ver cinco de ellos. El primer ladrón del gozo es la circunstancia en la que estamos, las circunstancias en las que a veces nos vemos sometidos. Y en el caso de Pablo, lo que nos contaba Danilo, no hay peor circunstancia que, número uno, ser tratado injustamente. Uh-huh. Él como ciudadano romano, él merecía primero un juicio antes de tener un veredicto y un castigo. Él no tuvo esto. Uh-huh. Él fue azotado y luego fue puesto en prisión cuando estuvo con Silas. Pero aún allí, esa circunstancia tan adversa, lo que hace él es cantar himnos, recordar la verdad del Evangelio en medio de la alabanza. Y vemos él como testimonio que no deja que las circunstancias le roben el gozo. Uh-huh. Algo que está fundamental en esto es en el capítulo 1 de la carta de Filipenses. Vamos a ver cómo él dice, aunque estoy preso ahora mismo, pero no es ese preso de cuando él fundó la iglesia, ahora él está en Roma. Ahora él, por su propio deseo de ir a predicar y también de llevar una causa de defensa, uh-huh, porque él está, a él lo meten, unos judíos lo meten preso en Jerusalén y él apela a Roma para defender su causa, pero al mismo tiempo para él poder predicar desde Roma, que era su meta, poder predicar el evangelio a la cabeza. Entonces él está aquí en Roma, no sé si ya compartiste que está con un preso del pretorio.
1: Así es.
0: Entonces él está, no es que estoy
1: despistada. No lo dije.
0: Ah, bueno, quiero entrar en esto porque es importante que aunque él tiene clara su meta, él está teniendo una situación adversa, él está como preso. Pero en el capítulo 1 de Filipenses notamos que él dice, es increíble porque estoy preso en mi domicilio, le han permitido él estar, tener casa por cárcel, pero le asignaron un guardia diariamente del pretorio. Y los guardias del pretorio son guardias casi que reales, son los guardas especiales que están al servicio del César, porque él estaba apelando precisamente al César. Y cuando él está con estos presos, imagínense tener a un guardia en su casa, Pablo no desperdicia la oportunidad y empieza a compartirle el evangelio, y él comenta que aunque la circunstancia no es la mejor, pero él se da cuenta del propósito de Dios en medio de la adversidad, y es que él está predicando el evangelio a esos mismos guardas.
1: Sí.
0: Y yo le decía a Danilo, yo me imagino un guarda que llega ante un hombre lleno del poder del Espíritu Santo y luego le toca hacer el turno y cambiar, salir. ¿Cuánto no anhelará el decir, yo quiero volver a estar con ese preso? Yo quiero volver a aprender de esta persona. Y que él logró predicar a Cristo y muchos se habían convertido. Entonces, nosotros vamos a tener circunstancias que sí, nos van a querer robar el gozo. Pero si miramos lo que Pablo hizo, y vamos a ver después cómo salir de estas circunstancias, pero realmente mirando su ejemplo, nosotros podemos tener la victoria en medio de las circunstancias. Hay que entender que la mayoría de las cosas no están bajo nuestro control y que la oposición no es necesariamente sinónimo de que estoy en el lugar uh-huh. equivocado. No es que el Espíritu Santo no está conmigo, porque si no, Pablo no hubiera enfrentado esta persecución, hambre, naufragios, azotes. Él tenía circunstancias que le robaban el gozo, pero él sabía que esto, o que querían robarle, pero él se mantuvo firme en esto, en guardarlo como un gran tesoro. Entonces, el Pablo mismo es un testimonio de alguien que a pesar de que está viendo circunstancias adversas, que las está viviendo, él está hablando de una carta llena de gozo y llena de alegría. El segundo ladrón que nosotros podemos ver es la gente. Gente que está a nuestro alrededor, que realmente hay gente que le quiere robar o no el gozo, ¿verdad?
1: Bueno, y volviendo al tema de la circunstancia sobre la cual se funda la iglesia. O sea, es una injusticia, como dijiste, lo que hicieron la policía de la ciudad, los gobernantes de la ciudad.
0: Y las
1: los dueños de la esclava esta. O sea, cuando hay un hombre que lo que está haciendo es la voluntad de Dios y está haciendo el bien. O sea, estamos hablando mucho de lo que pasa hoy en muchas partes del mundo. O sea, claro. La injusticia está a la orden del día. Yo no me canso de sorprenderme cómo las personas actúan de una manera tan cruel y tan inhumana en las redes sociales, por ejemplo, uh-huh. cómo se usa prácticamente como un patíbulo para cortarle la cabeza y la reputación a las personas. Claro. Entonces hay personas buenas haciendo buenas cosas, pero el trato y la respuesta es tremenda. Hay personas que les sirven a Dios. Tú y yo hemos estado, gracias a Dios, bajo personas a lo largo de la vida que han dado la vida. Dieron su juventud para edificar una comunidad cristiana. Lo dieron todo. Yo crecí bajo personas que no lo pensaban dos veces. Vendían su carro porque la iglesia necesitaba. Y cada vez que había una necesidad o que había que construir algo más, ellos vendían su casa.
0: Wow.
1: Y vendían su carro. Uh-huh. Y a los años volvían a comprar otro. Y lo volvían a vender. Y después a mi pastor le gustaban las motocicletas. Y su sueño era una motocicleta. Lo vi comprar una motocicleta. Y a los años, que la puso en una feria para que la gente pudiera donar y levantar un edificio de una escuela. Conocemos a personas así, que son honestas, que sirven a Dios. Pero la respuesta de las personas, de los que no los conocen, es: ese es un ladrón, ese es esto, eso es aquello. Eso pasó con Pablo. O sea, nada nos puede exasperar más a veces que las mismas personas.
0: Y yo creo que él lo deja claro también en la carta de Filipenses, porque en Roma lo reciben los judíos también. Él los convoca, de hecho. Él podía recibir visitas en su casa, pero a él le convocan y él convoca a unos judíos y resulta que él se da cuenta que hay unos que están a favor de él y hay muchos que están en contra uh-huh. de él. Y en esta carta él menciona: hay gente que está predicando por envidia, por celos a Cristo, pero bueno, por lo menos lo están predicando, ¿no? Es lo que una de las cosas que él concluye. Entonces, la gente es realmente algo que le quiere afectar a uno su gozo. Ahora, en las redes sociales hay mucho que se dice y se inventa, ¿no? Bueno, han dicho de todo, pero de hecho el hecho de que yo como mujer esté compartiendo la palabra de Dios a ustedes es un lío, ¿verdad? Pero si usted está conectado aquí es porque usted sabe que la palabra de Dios es la palabra de Dios y si Dios usa un burro para que hablara, pues puede usar cualquier persona.
1: Y usa a cualquier persona, usa a muchos burros.
0: Entonces, a la orden, Señor. Entonces, el tema es que ellos no me roban el gozo. Porque aunque ellos están juzgando motivos y están juzgando aún manera de vestir, están juzgando que si uno habla, que si uno se llama así, que si no se llama así, no porque no es gente a la larga que yo conozco, ni tampoco conozco sus frutos ni su ministerio, pero yo creo que lo que más te puede afectar es gente que amas,
1: claro,
0: gente que conoces. Sí conoces, uh-huh. gente que está al lado tuyo y se pone en guerra porque en el momento, como Pablo lo explica en Efesios también, él dice, es que tienen su pensamiento entenebrecido uh-huh. y tal vez no pueden entender y les tiene paciencia de alguna manera, pero en otros, o sea, realmente él se enoja también con alguno de ellos y dice, ya quisiera estar yo en persona y hablar con esos.
1: Sí.
0: Tal por cual. No dice eso.
1: No dijo eso.
0: Pero ya quisiera yo estar ahí en persona.
1: Bueno, el término más bíblico sería como incircuncisos, dejémoslo
0: sí,
1: ahí.
0: Sí, bueno, algo sí, algo así. Pero no sé, las mujeres no pueden ser incircuncisas, pero bueno.
1: En todo caso, el enfoque es algo que nos puede robar fácilmente el gozo,
0: sí.
1: es la gente. Y muchas veces la gente que está muy cerca. Yo tenía un sí. amigo misionero que te comenté que una vez conversando en su casa me decía, ay, Danilo, yo amo todo en el ministerio. Yo amo servir a Dios, yo amo servir a la iglesia del Señor, yo amo predicar, yo amo hacer esto y lo otro. Lo único, hay una sola cosa que no me gusta del ministerio. Y le dije, ¿qué es? Y me dijo, la gente.
0: Imagínate.
1: Porque es el reto más grande. Y nos echamos a reír tamaño rato. Y dijimos, los dos sabemos que el ministerio tiene que ver con la gente.
0: Sí.
1: Claro, pero es difícil.
0: Y hay que confiar. Yo creo que algo clave para no dejar que te roben el gozo es, número uno, que tú guardes tu corazón y hagas lo correcto. Acuérdense que la palabra de Dios nos enseña que te puedes enojar, creo que es el mismo Pablo que dice, enójense, uh-huh. pero no pequen uh-huh. ante el enojo. Y no se ponga el sol, o sea, no le des mucha cabeza. No te pongas a rumear cosas ahí, porque al fin y al cabo va a traer amargura a tu corazón y la persona afectada vas a ser tú y vas a perder el gozo. Pablo dice, tú te puedes enojar. Tú tienes que tener herramientas para poder tratar con la gente. O los ignoras, si puedes ignorarlo, o buscas técnicas de comunicación para poder hablarlo, pero al mismo tiempo, lo más importante para que no te dañe tu corazón y tu gozo es saber, Señor, ¿sabes qué? Tú eres el que haces la obra en el corazón de las personas y te pido que guardes mi corazón en cuanto a no guardar amargura, en no guardar resentimiento ante las personas con las cuales tengo que vivir. Ayúdame, Señor, a tener sabiduría para poder tratar esto. Luego, el tercer enemigo, pues las cosas, o sea, las cosas realmente, la gente tiene su sentido de plenitud en cosas, pero muy pronto en la vida tú vas a aprender la lección de que allí no se encuentra el gozo, de que tal vez te producen cierta alegría momentánea, tú anhelas un vehículo, finalmente un carro y lo logras comprar. Ay, qué alegría me da, pero ya pasa un año y ya no te montas al carro con la misma alegría. Estás agradecido, sí, pero ya eso no te produce un gozo, no es duradero. Siempre vamos a darnos cuenta que tarde que temprano el gozo no va a estar duradero en las cosas. Sin embargo, el no tenerlas nos puede robar el gozo.
1: También.
0: Qué curioso. Sabemos que las cosas no nos dan el gozo duradero o un gozo que permanece, pero el perderlas nos roba el gozo.
1: Y por eso es que es importante entender el lugar de las cosas. Jesús decía en el Nuevo Testamento, Jesús dice el bien del hombre, la vida del hombre, no está en las cosas que este posee, o la vida del ser humano. Eso está
0: Lucas 12.
1: Y por eso es importante entender que es un enemigo, o sea, no saber relacionarme con las cosas, o porque las tengo o porque no las tengo.
0: Claro.
1: No saber relacionarme con las cosas me puede robar el gozo, y ahí tenemos que aprender también a lidiar con esto y no dejarnos robar. Otra cosa más.
0: Sí, otro enemigo son las preocupaciones y lo que esto causa en nuestra vida. El darle mucha cabeza a las cosas que estamos enfrentando, o sea, ya sería al inventario de problemas, inventario ya sea problemas en mis relaciones interpersonales, problemas en mi trabajo, más circunstancias adversas que todos estamos viviendo, nos roban el gozo y nos quieren robar la paz de nuestra alma. Entonces, también Jesús, bueno, acababaste de terminar una serie espectacular que es sobre el afán y la ansiedad y cómo nosotros realmente vivir enfocados en que esas cosas no nos pueden robar nuestro gozo. Entonces, es muy importante y te invito a que, si no lo has revisado, revisa estas conferencias que tú estuviste compartiendo los domingos acerca de aves y las flores y cómo Jesucristo nos anima a no ponerle mucha mente o más bien a relacionarlos y a verlas desde la perspectiva divina, que estas cosas no nos roben el gozo. El quinto elemento o algo que nos quiere robar el gozo es el enemigo. En Nehemías nosotros vemos que Nehemías le dice al pueblo que vayan a sus casas y celebren, que tengan un tiempo en medio del trabajo y en medio del cansancio. Nehemías le dicen, vayan con sus familias y coman y disfruten y alégrense, porque el gozo del Señor es su fuerza. Y eso es una gran, eso es algo tan importante que nosotros en nuestra agenda metemos tanto lo que creemos que es importante, pero Nehemías nos está dando una tremenda lección, que necesitamos estar de cerca con personas que realmente nos revitalizan. Uh-huh. Qué importante es tener relaciones que sean de vida para nosotros. También que disfrutemos, que descansemos. El descanso es indispensable para que nuestro alma se encuentre en balance y se encuentre con gozo, porque en el descanso, que es el día del Señor, vuelves a enfocarte y a ver, o sea, a evaluar tu semana, lo que pasó, lo que viviste, con el lente de Dios, pero también a descansar en la semana que sigue. Entonces, el enemigo lo que quiere es realmente sembrar duda, mentira en nuestros pensamientos, porque Él sabe que si te roba el gozo, Él roba tu fuerza. Uh-huh. Él sabe que te desestabiliza. Así que es algo, realmente el gozo viene a ser un tesoro súper importante que nosotros no podemos dejarnos robar.
1: Robar. Cuatro cosas, veamos, bueno, yo creo que dije cuatro y creo que tengo
0: cuatro
1: actitudes que según la carta de Pablo a los filipenses, cuatro actitudes mentales que nos pueden ayudar a salvaguardar el gozo en la vida de nosotros, ¿no? Hace un momentito dije que hay una secuencia de palabras, desde recordar hasta poner atención, hasta pensar, que nos dejan saber que Él propone que nuestra mente, nuestra actitud puede ser clave para guardar el gozo en nuestras vidas. Pero lo vamos a sintetizar de varias maneras. Número uno, él habla de cuatro actitudes para mantener gozo. Toma nota. Número uno, una mente clara. Es decir, tener un propósito claro en la vida. Tener un propósito claro. Y Pablo lo deja saber por todas partes. Él dice, por ejemplo, en Filipenses, el capítulo 1, el verso 21, para mí el vivir es Cristo y el morir es ganancia. O sea, no hay manera de que yo pierda. Yo sé por qué estoy en la tierra. Muchas personas pueden estar en la tierra buscando sueños, buscando... Yo tengo un propósito. Yo vivo para Cristo. Y muero. Y cuando muero, voy para estar con Cristo. O sea, tengo el enfoque clarísimo. Yo creo que hay... Gloriana, hay tantos afanes, aún en el cristiano, a veces hasta en los que servimos a Dios, tanta ansiedad y afanes y cosas que hacemos a veces, que no es Cristo, son cosas de nosotros. Uh-huh. Pero Pablo en su ejemplo para mí, en donde él me dice, yo sé a dónde voy, yo sé por qué estoy aquí. Mi pasión, mi enfoque, mi devoción es Cristo y eso me mantiene en gozo, ¿no? Como tú lo decías hace un momentito, yo vivo para servir a Cristo y se acabó. Capítulo 3, verso 13, Pablo dice, una cosa hago. No más.
0: Una hago.
1: Y si ustedes quieren preguntarme qué es lo más importante para mí, es una cosa. Yo prosigo hacia una meta que tengo, uh-huh, que es conocer a Cristo, conocerlo a Él íntimamente. Entonces, las circunstancias no son realmente las que determinan mi gozo. Cristo determina mi gozo. Vivir para Él determina mi gozo. Tengo un propósito claro. Entonces, Él dice... la gente puede pensar que yo soy prisionero de Roma. No, yo soy prisionero de Cristo. Las cadenas no son cadenas a un soldado romano. Yo tengo, estas cadenas son las cadenas de Cristo. O sea, su propósito me tiene aquí en Roma. Es bellísimo. Él está defendiendo el Evangelio. Él está persiguiendo ser obediente a la voluntad de Dios. Y se acabó. Eso es lo que Él quiere hacer. Entonces, dos, otra actitud importante, una mente humilde. ¿Quieres vivir en gozo? Según Filipenses, Pablo dice, abraza la mente de Cristo. De hecho, el capítulo 2 dice que haya en ustedes la misma actitud que hubo en Cristo.
0: Quiero decirles que realmente estos tipos de mente que estás mencionando son formas de combatir justo esos enemigos o estos ladrones que acabamos de ver. Por ejemplo, tú dijiste que el primero es una mente clara. Una mente clara vence a las circunstancias, el primer enemigo. Pero ahorita lo que estás hablando, una mente humilde vence a la gente que se opone.
1: Exacto.
0: Entonces vamos a ver que ahorita lo que él está hablando, Danilo, son estrategias que yo medio las mencioné, pero realmente según Filipenses la vamos a ver claramente cómo es que él está venciendo o atacando a cada ladrón del gozo. Entonces, la mente humilde, que es este punto número dos, vence precisamente la oposición de las personas.
1: Y es que Pablo dice, lo vamos a ver más adelante en el estudio, Pablo dice que si en nosotros hay la actitud de Cristo, no vamos a vivir para nosotros, no vamos a volvernos el centro en la vida. Porque cuando yo soy el centro y mi agenda es lo más importante y las personas no siguen mi agenda y no cumplen mis expectativas, yo pierdo el gozo y quiero reventarle la vida a los demás también. Uh-huh. Pero cuando Cristo es el centro en mi vida y cuando yo tengo la mente de Cristo, dice la Escritura, Cristo no se aferró a sus derechos de ser como Dios y ser Dios, sino más bien que se despojó a sí mismo y puso a los demás y trató a los demás con una dignidad impresionante. Eso es humildad. verdadera. Esa es humildad espiritual. Entonces, cuando yo pongo a Cristo en el centro y cuando yo hago la voluntad de Dios, yo puedo poner a los demás, tratar a los demás indistintamente de cómo ellos quieran verme o tratarme, como Cristo los trataría a ellos. Y eso me mantiene en el gozo de Dios. Y Pablo habla del ejemplo de ejemplos que es Cristo. Pero también Pablo mismo nos revela en su carta cómo él abrazó caminar como Cristo, como Timoteo es un ejemplo de humildad, como Epafrodito también, ese ayudante que fue la persona, el que carga la carta, el que trae una ayuda ofrenda para Pablo, una ofrenda, y luego regresa con esa carta. Epafrodito es otro ejemplo que Pablo menciona, y tú lo vas a ver también más adelante, como un ejemplo de humildad, importantísimo. Lo vamos a ver en este
0: Entonces,
1: estudio.
0: Para que no te roben el gozo las personas, tienes que abrazar la actitud humilde de Cristo, el cual, siendo Dios, no se aferró a eso y pudo soportar la humillación, pudo soportar el sufrimiento, pudo soportar todo, y además en una cruz decir, Padre, perdónalos porque no saben lo que hacen. Si Cristo lo hizo, ¿cómo yo no lo voy a poder hacer?
1: Bueno, con la ayuda del Espíritu Santo. Exactamente. ¿Verdad? Tercera actitud importante para guardar el gozo es tener una mente espiritual. Y Pablo, eso lo vamos a ver en el capítulo 3. Pablo dice que una mente espiritual no le da tanta importancia a las cosas terrenales.
0: Al tercer enemigo del gozo.
1: El tercer enemigo del gozo, las cosas. De hecho, las pone en perspectiva. Una mente espiritual decide ver desde circunstancias hasta cosas y personas desde una perspectiva, una óptica espiritual. Pablo nos dice ahí en el capítulo 3, verso 19, pongan la mira en las cosas de arriba. Porque ustedes no son ciudadanos de aquí, de este mundo, ustedes son ciudadanos del cielo. ¿Y qué clave más tremenda? Hay, cuando uno aprende a pesar lo más importante como lo es, que es lo espiritual, como Dios ve las cosas, como Dios me dice que vea, como Dios me dice que trate a los demás, como Dios me enseña que trate el sufrimiento mismo, cómo puedo verlo, no como un castigo de Dios, sino como ese Dios que está conmigo en el sufrimiento, como estuvo con Cristo en medio de la cruz. Cuando yo decido abrazar la óptica de Dios acerca de la vida, de las cosas, de las personas, yo me mantengo en gozo, y eso es tener una mente espiritual, según Pablo. Y la última herramienta es una mente segura, una mente que está en paz. Filipenses capítulo 4, verso 7, lo vamos a ver en el estudio también. Dice, y la paz de Cristo guardará sus corazones y sus pensamientos en un marco que es la presencia de Dios, la paz de Dios. Pablo es como si Pablo nos estuviera diciendo a nosotros, así como hay un soldado que me mantiene en un lugar, que me custodia, cuando ustedes tienen una mente establecida en la paz de Dios, esa paz los va a guardar en medio de lo que sea.
0: Qué belleza.
1: ¿Verdad? Uh-huh. Son cuatro herramientas y todas tienen que ver como yo decido, como yo quiero ver la vida, desde una perspectiva de Dios, desde una perspectiva espiritual, desde una mente enfocada en la voluntad de Dios, una mente humilde, ¿no? Importante. Terminemos con esto. Uh-huh. Si queremos aplicar lo que en la carta a los filipenses nos enseña acerca de vivir en la paz, vivir en el gozo del Señor, tenemos que asegurarnos de varias cosas, ¿no? Primero que nada, yo creo.
0: Claro, tienes que asegurarte primero de que eres creyente, de que esta verdad de Cristo la aceptas, así como una Lidia creyó lo que Pablo dijo en Filipo, ¿no? Así como una Lidia dijo, si ustedes creen que yo realmente he creído, por favor, vengan a mi casa para que vean lo que yo sí he creído. Y abrió las puertas, no solamente de su vida, sino de su casa, y toda su familia se convirtió. Entonces, esa es la primera, el primer principio para vivir esto. El segundo principio, ¿cuál sería?
1: Creo que es importante que nosotros tomemos tiempo hoy, que estamos hablando de enemigos del gozo, para reconocer que hemos estado ahí, si estamos ahí. Muchas veces has estado lleno de preocupación, le has dado a la preocupación un lugar que no merece. Uh-huh. Le has dado también a la gente, le has atribuido a la gente la culpa de que tú estés molesto y no tengas gozo y no tengas paz. ¿Qué cosa? Volvemos al tema. Pablo está prisionero en Roma pero su corazón está libre por el gozo de Dios. David tenía a un Saúl persiguiéndolo por todas partes y acusándolo injustamente, pero él nunca se dejó robar el gozo del Espíritu Santo. La gente, si le has dado a la gente un lugar, si estás tratando a las personas de una manera que no es la invitación hoy que Dios te hace a romper ese orgullo, a romper el orgullo de ser yo el primero, mi agenda primero, a acusar a los demás de no seguir tus expectativas. Dios nos invita a que reconozcamos dónde estamos fallando. Le hemos dado lugar, nos hemos dejado robar la paz, nos hemos dejado robar el gozo, nos hemos llenado de preocupación, cualquiera que sea. Vamos a tomarnos un tiempo ahorita al final. Uno, para abrirle el corazón al Señor si no lo has hecho. Dos, para reconocer dónde estoy fallando. Me he llenado de mundanalidad, de preocupación por las cosas de la vida y he perdido la perspectiva de una mente realmente puesta en las cosas de Dios. Vamos a orar por eso. Tercero, importante, rendir esa mente todos los días a Jesucristo.
0: Todos los días. ¿No?
1: Rendir nuestra mente a Jesucristo. Y por último, decidir hoy, vamos a caminar en esto que acabamos de escuchar, porque ese es el punto. Nosotros podemos hablar todo el día acerca de las cosas espirituales, pero a la postre lo que hace la diferencia es, uno, la admisión, y luego el abrirnos a Dios, y tercero, el aplicar lo que estamos escuchando. Y qué buena oportunidad tenemos hoy de decir, yo voy a vivir en gozo. Ese va a ser el estudio que estamos iniciando hoy. Pero ¿por qué no te abres ahora mismo a eso? ¿Por qué no oramos un momento? Y ahí donde estás, le dices al Señor, si Jesús no es tu devoción, como lo era para Pablo, ¿por qué no le abres el corazón? Si te has, quizás te has distraído en estos meses, en este año, has estado lleno de cosas y preocupación y tal, ¿por qué no le dices al Señor ahora mismo, vuelve a tomar tu lugar en mi vida? Quizás nunca lo has hecho, hazlo ahora, dile, Señor, yo acepto lo que estoy escuchando, yo acepto que tú me llamas a una vida donde yo no soy el centro, eres tú, donde mi vida se vive bajo tu voluntad para mí, no haciendo lo que yo quiero. Por eso, Jesucristo, me rindo a ti.
0: Sí, Señor.
1: Me reconsagro a ti, si es el caso. Me vuelvo, Señor, humillado a decirte perdón. Perdón por el orgullo, perdón por la preocupación, perdón por la mundanalidad de mi vida, pero ahora te abro el corazón. Recíbeme, Señor. Vuelve a calibrar mi corazón y mi vida y tráeme a un lugar donde el gozo que viene de ti y de tu voluntad es lo que me guarda, Señor, todos los días, Señor. Gracias, Señor. Y ábrenos, Señor, para encontrar cómo vivir en esto, Señor. Yo bendigo y bendecimos a cada persona que está conectada con nosotros hoy. Cualquiera que sea la situación, la circunstancia, que haya querido robarle el gozo, oramos que eso venga a un lugar de quietud, a los pies de Jesucristo, Señor. Y, Señor, reprendemos al devorador, al enemigo que nos quiere robar el gozo a través de muchas circunstancias. Y hoy, Señor, oramos que el gozo del Espíritu Santo sea llenando la vida de cada persona aquí y guardándonos en esa paz, en el nombre de Jesús. ¡Qué gozo! ¡Qué alegría estar acá! ¡Qué bueno compartir estos minutos! Y nos vemos la próxima vez. Un abrazo grande.

tengo una palabra ardiendo en mi corazón esta mañana. La he titulado de la siguiente manera: tocando el arpa y esquivando lanzas. Y me gustaría ser bien práctico en esta mañana y hablarte acerca de los procesos difíciles a través de los cuales Dios nos permite pasar, aún siendo jóvenes, para desarrollar en nosotros un corazón conforme a su corazón. Pero me gustaría comenzar siendo bien honesto con vosotros y confesaros que hay algo que se dice de nuestra generación que me molesta un poquito, pero no puedo dejar de admitir que en cierto modo tienen algo de razón cuando lo dicen. Se dice de nosotros que somos la generación de cristal, que ante la más mínima presión nos fracturamos, que siempre huimos de los procesos que nos presionan un poquito, los procesos difíciles, que si las cosas se ponen complicadas en la universidad, dejamos los estudios, que si las cosas se ponen tensas en una relación interpersonal, creamos distancia y nos alejamos, que si las cosas se ponen difíciles en nuestro trabajo, nos vamos a otro y abandonamos nuestro puesto de responsabilidad, que si las cosas se ponen tensas dentro de nuestra iglesia local, nos vamos a otra donde haya más amor. Constantemente parece que huimos de los procesos que nos presionan. Pero déjame decirte algo con mucha honestidad. Hay muy poco que Dios pueda hacer con una generación que tiene un corazón de cristal. Él necesita hombres y mujeres jóvenes que tengan un corazón de barro. Un corazón de barro que Él pueda tomar en sus manos y modelarlo a su antojo. La Biblia describe a Dios de muchas maneras diferentes, pero una de ellas es la imagen de Dios como un alfarero divino. Yo no sé si has visto trabajar a un alfarero alguna vez, pero el alfarero toma el barro bruto y salvaje en sus manos y lo somete a un proceso de presión. Lo estira, lo aplasta, lo golpea, lo quebranta, lo mete en el agua y en el fuego. Todo con un objetivo: darle forma, imprimir en ese trozo de barro un diseño que hay en su mente. Y de la misma manera, Dios quiere tomarte a ti, quiere tomar tu corazón bruto y salvaje y someterlo a un proceso de presión. Lo quiere estirar, lo quiere estrujar, lo quiere golpear, lo quiere quebrantar, lo quiere meter en el fuego y en el agua, porque tiene un objetivo. Quiere imprimir una imagen en ti, quiere modelar un diseño en tu corazón. Quiere hacerte un hombre o una mujer conforme a su corazón. Pero no puede hacerlo si no te presiona. Y una de las presiones que Dios utiliza, el gran alfarero divino utiliza para imprimir una imagen en nosotros, es lo que yo llamo la presión de la injusticia. Di conmigo: injusticia. Un poquito más fuerte: injusticia. Mira, yo he tenido la oportunidad de sentarme a la mesa con muchos hombres y mujeres admirables, por lo menos para mí, hombres de autoridad, hombres de gran influencia, y les he preguntado acerca de su historia. Y su historia generalmente es diferente, pero todos ellos tienen un capítulo común en su historia, con sus matices, pero es un capítulo común. Todos esos hombres y mujeres tuvieron que experimentar injusticias en su vida y tuvieron que aprender a responder adecuadamente
ante una injusticia que venía por parte de alguien de su círculo social más cercano. Todos, absolutamente todos, tuvieron que aprender a responder correctamente ante la injusticia que venía por parte de alguien de su círculo familiar, de su círculo eclesial, de su círculo laboral. Todos. La cuestión esta mañana no es si experimentarás injusticias o no. Las experimentarás. La cuestión esta mañana es cómo responderás ante esas injusticias. Porque la manera en la que tú respondas ante esas injusticias va a modelar tu corazón conforme a la imagen de Dios, o lo va a deformar conforme a la imagen de Satanás. Es tu respuesta ante la injusticia que recibes lo que va a determinar tu modelado o tu deformado. ¿Me estoy explicando con suficiente claridad, como diría Félix Ortiz? ¿Sí? Ahora bien, esta mañana me gustaría hablarte de un hombre joven que fue sometido a una gran presión, la presión de la injusticia. Un hombre que llegó a ser el rey de Israel, pero antes fue un sencillo pastorcillo, del cual dijo Dios que era un hombre conforme a su corazón. Y uno puede pensar, ¡ay, qué romántico! Un hombre conforme a su corazón. Pero deja de ser romántico cuando uno descubre la manera en la cual Dios da forma a los corazones humanos. Los da forma a través de la presión. Y quiero hablarte acerca de cómo David fue presionado por Dios a través de un hombre llamado Saúl. Pero Saúl fue necesario para que David llegase a ser el rey que Dios quería que fuese. ¿Está bien? ¿Me acompañas a la historia? Vamos a ir a un capítulo muy específico que está en 1 Samuel, capítulo 18, versículo 6. 1 Samuel, capítulo 18, versículo 6. Dice: aconteció que cuando volvían ellos, cuando David volvió de matar al filisteo, salieron las mujeres de todas las ciudades de Israel, cantando y danzando, para recibir al rey Saúl con panderos, con cánticos de alegría y con instrumentos de música en la chiva de Colombia. Y cantaban las mujeres que danzaban a ritmo reggaetón y decían: Saúl hirió a sus miles y David a sus 10,000. Y se enojó Saúl en gran manera y le desagradó este dicho y dijo: a David dieron 10,000 y a mí tan solo 1,000. No le falta más que el reino. Y desde aquel día Saúl no miró con buenos ojos a David. Aconteció al otro día que un espíritu malo de parte de Dios tomó a Saúl y él desvariaba en medio de la casa. Presta atención a esto. David tocaba con su mano el arpa como los otros días y tenía Saúl la lanza en la mano. Y arrojó Saúl la lanza diciendo: enclavaré a David a la pared, pero David lo evadió 2 veces. Por favor, préstame toda la atención que te sea posible en los próximos minutos. Dios dijo acerca de David que David fue un hombre conforme a su corazón. Es decir, que el corazón de David tenía la forma que Dios quería. Dios modeló el corazón de David bajo presión, lo que esta mañana llamaremos la presión de la injusticia. Dios le había prometido a David que él sería el próximo rey de Israel, que llevaría la corona sobre su cabeza y que se sentaría en el trono real. Pero cuando Dios llevó a David al palacio, no lo llevó para reinar. Cuando Dios llevó a David al palacio por primera vez, lo llevó para servir a un rey tirano, un rey

un rey que le hizo la vida imposible a David de miles de maneras diferentes. Lo difamó, lo persiguió, le preparó trampas, se rió de él, lanzó falso testimonio y buscó la manera de matarlo una tras otra, tras otra, tras otra vez. Y si haces un perfil psicológico, eso se lo preguntáis a Andrés, acerca de quién era Saúl, yo creo que decir que era un poquito esquizofrénico emocional sería una definición bastante cercana. Era un tipo que en su relación con David, uno no sabía muy bien si en ese día lo iba a besar o lo iba a intentar matar. Un día decía, hijo mío, te amo. Y al otro día decía, te voy a matar, desgraciado. Era un esquizofrénico emocional y David padeció años y años y años de presión por parte de Saúl. Y sorprendentemente, Dios expuso a David a las múltiples injusticias de Saúl. Y aunque David lloró, clamó, gritó, Dios no le impidió durante años que David fuese golpeado por ese rey loco. Lo que estoy intentando decir esta mañana es que Saúl fue el taller de modelado del corazón de David. Es decir, una persona puede ser el taller divino para que Dios moldee tu corazón. Escúchame. No tendríamos un David conforme al corazón de Dios si no hubiésemos tenido un Saúl que le hizo la vida imposible. Es decir, David necesitó a Saúl. Y tengo una noticia para ti. Tú también necesitas a Saúl. Dile al que está a tu lado, ¿necesitas a Saúl? Una persona en tu vida, tu Saúl puede ser el taller de modelado para tu corazón. Tu Saúl es la presión que tu corazón necesita para llegar a ser lo que Dios quiere que seas. Sé que no es un mensaje muy agradable de escuchar, pero queridos, no soy un coach motivacional, un predicador de solo buenas noticias para hacerte sentir bien. Te quiero dar el mensaje completo, y el mensaje completo es que necesitas a Saúl. Necesitas a Saúl. Ahora, la pregunta esta mañana es, ¿quién es tu Saúl? Y algunos aquí dicen, yo lo sé, yo lo sé, yo lo sé, yo lo sé, yo lo sé, yo lo sé, yo lo sé. Pero por si no está claro, déjame hacer una definición. Tu Saúl representa a una persona cercana en tu vida que te trata injustamente. Tu Saúl representa a una persona que consciente o inconscientemente te causa dolor y no puedes sacarla de tu vida porque forma parte de ella. Tu Saúl es una persona que forma parte de tu círculo social más cercano, de tu familia, de tu trabajo, de tu universidad, de tu iglesia, que está lo suficientemente cerca como para clavarte una lanza en el pecho y si te despistas, una lanza en la espalda. Tu Saúl es lo que yo llamo un enemigo íntimo. ¿A cuántos de los que están aquí les gustan los amigos íntimos? Levanta la mano. Los otros son unos amargados, vamos. A ver, generalmente decimos que quien tiene un amigo tiene un tesoro. Pero cuando Dios quiere regalarte algo valioso, te regala un enemigo íntimo. Porque Dios sabe que al regalarte un enemigo íntimo, te está regalando la presión que tu corazón necesita para llegar a ser quien Dios espera que seas. Necesitas a Saúl. Y la cuestión aquí es cómo responderás ante las injusticias de Saúl. Porque la manera en la cual respondas ante esas injusticias te va

0: a conformar a la imagen de Dios o te van a deformar a la imagen de Satanás. Y Dios espera que a través del ejemplo de David entiendas esta mañana cómo Él quiere que tú respondas ante las lanzadas, lanzazos, ataques de tu Saúl. Y alguno aquí dirá, ¿y qué sabrá David? ¿Qué sabrá David? Un tipo que vivió 3.000 años atrás en la historia, muy lejos de Colombia, acerca de las injusticias que yo estoy viviendo. Querido, querida, David tenía un máster en injusticias. Se graduó en la Universidad de las Injusticias. ¡Ay, es que mi vida es terrible! Tienes que leer la vida de David. Era como una telenovela colombiana. Pero si hay una escena que revela muy bien la locura de esa relación tóxica entre David y Saúl, es la escena que acabamos de leer. Y por favor te pido que me prestes atención y que vengas conmigo a esa escena. ¿Está bien? Ahí estaba David en el palacio del rey Saúl. Porque David, además de ser un guerrero en su ejército, era su músico privado. Al parecer la Biblia nos dice que Saúl padecía una especie de ataque demoníaco que le hacía entrar en crisis profundas, en depresión y ansiedad súper profunda. Era como un ataque espiritual y solamente lograba paz cuando David le tocaba el arpa, cuando David cantaba para él. Nosotros sabemos hoy que la paz de Saúl no derivaba de que David fuese un buen músico. La paz de Saúl derivaba de que David era un hombre lleno del Espíritu de Dios. Y los demonios no podían contener su presencia. Y ahí estaba David tocando el arpa como tantas veces para su rey. Y de repente, en un momento en el cual Saúl empezó a darle vueltas a una idea y se metió en su mundo, en su mundo de fantasía, porque así son los Saúles en tu vida, tienen sus mundos interiores y son mundos tan complejos donde ellos se fabrican historias como si fuesen directores de Hollywood y se crean sus propios dramas mentales, y lo peor de todos es que ellos llegan a creer que lo que imaginan es verdad. Por eso es tan difícil tener una conversación objetiva con esas personas, porque se meten en su mundo, se internan ahí en sus pensamientos y empiezan a darle vueltas a una historia que ellos empiezan a agrandar, a estirar, a crear, y no hay manera de sacarlos de ahí. Y ahí estaba Saúl dándole vueltas a eso que había escuchado, que la gente prefería a David. Ah, yo he oído cantar a esas mujeres que dicen que yo maté a miles. Ah, pero David mató a 10 miles. Es que prefieren a David por encima de lo que me prefieren a mí. Y seguro, seguro que es David quien está conspirando en mi contra. Seguro que es David quien me está preparando una trampa. Yo puedo verlo, yo puedo verlo. Tiene intenciones de robarme el trono. Ah, sí, está clarísimo. Esta prueba y esta prueba lo veo tan claro. Lo veo tan claro, quiere venir en contra de mí. Y de repente, en ese arrebato de locura, mientras Saúl estaba metido en su mundo fantasioso en su mente, creyendo que lo que él pensaba era verdad, agarró una lanza, le apuntó al pecho a David y literalmente se la lanzó. Y yo que soy un poquito novelesco, me imagino el momento en cámara lenta, como si la lanza se acercase a David y David la ve, y como en una escena de Matrix, hace un movimiento épico, la esquiva y ¡pum! La lanza queda clavada en la pared. Ahí estaba la lanza clavada en la pared. David tenía el arpa en su mano y Saúl, como un perro rabioso, lo miraba con ganas de morder. Y la pregunta esta mañana es la siguiente: ¿qué haces cuando Saúl te arroja una lanza. Lo voy a volver a preguntar. ¿Qué haces cuando Saúl te arroja una lanza? Este mundo lo sabe muy bien. Arrancas la lanza de la pared y la arrojas de vuelta. Y si haces eso, probarás varias cosas. Probarás que no eres un cobarde. Probarás que eres un defensor de la justicia. Probarás que no se puede abusar de ti. Probarás que tienes lo que hay que tener. Probarás que tienes razón. Pero querido, querida, sobre todo probarás que eres un aprendiz de Saúl y que terminarás siendo exactamente igual que él dentro de unos años. Otro rey loco sentado en el trono de Israel, otro esquizofrénico emocional, otro arrojador de lanzas sobre los demás. Eso es lo que probarás. Querido, querida, llevo muchos años involucrado en este entorno que llamamos iglesia para ver que esto se ha repetido una y otra vez. He visto que entre nosotros hay muchos justicieros que se autonombran jueces de los demás y que están siempre buscando a esos saúles, ¡ja!, y juzgándolos como personas perversas. Tienen sus pruebas, incluso me atrevería a decir que tienen razón, pero he visto a esos justicieros arrancando lanzas de la pared y arrojándolas de vuelta en contra de los saúles, y he visto a esos justicieros años después convertirse exactamente en la misma imagen de aquello que tanto juzgaron. ¿Por qué? ¿Por qué? Porque siempre te conviertes en la imagen de aquello que juzgas sin compasión. Siempre. Querido, querida, tú puedes creer que eres mejor que Saúl. Tú puedes creer que tienes la razón. Tú puedes creer que Saúl está equivocado. Y sí, es verdad. Está equivocado y tienes razón. Pero en el momento en el cual tú pones tu mano en la lanza, ese cáncer deformador del corazón empieza a tomar posesión de tu brazo hasta llegar a tu corazón para abortar el proceso de modelado divino y empezar a deformarte. En el mismo momento en el cual tú pones tu mano en la lanza, empiezas a mimetizarte. Escúchame, empiezas a mimetizarte con la esencia de Saúl. Y aunque te creas que eres mejor, no lo eres, porque al poner tu mano en la lanza te estás empezando a convertir exactamente en la misma imagen de aquello que juzgas. Escucha por favor, escúchame con atención. Nadie puede ponerse en posición de juez de otra persona. En el momento en el cual tú te pones en una posición de juez, estás posicionándote en una posición ilegal, y Satanás le encanta que estés fuera de la legalidad. Te tiene ahí. Si te pones en esa posición y te conviertes en un cazador de saúles, porque hay gente aquí que piensa que su llamado es cazar a los saúles que están entre nosotros. Te vas a convertir en ese monstruo que no quieres ser. Querido, querida, ahí estaba la lanza clavada en la pared. David tenía el arpa en su mano y Saúl, como un perro rabioso, lo miraba con ganas de morder. Y quizá la otra pregunta esta mañana es la siguiente: ¿cuál crees que era la verdadera batalla de David en ese momento? ¿Cuál crees que era la verdadera batalla de David en ese momento? ¿Una batalla contra Saúl o una batalla contra sí mismo? Porque seamos claros, muchas veces pensamos que nuestra batalla es externa, cuando en realidad nuestra batalla siempre ha sido interna. Y algunos están tan distraídos peleando las batallas equivocadas, las batallas que están fuera de ellos, que la batalla más importante, la batalla que está ocurriendo dentro de ellos, la pierden. Porque seamos claros, a ver. David era un aniquilador de gigantes. David se llevó 5 piedras a la pelea en contra de Goliat y le sobraron 4. Donde David ponía el ojo, ponía la bala. David era un guerrero superior a Saúl en todos los sentidos, y David solo hubiese necesitado un lanzamiento para arrancarle la cabeza de cuajo a Saúl. Pero todavía se pone mejor. Además, la gente amaba a David. David era un rockstar, era un influencer. La gente lo quería. Gritaba su nombre, tenía el corazón del pueblo en su mano, y él lo sabía. Él sabía que la gente lo prefería a él por delante de lo que preferían a Saúl. Pero todavía se pone mejor. Además, David sabía que tenía razón. Que la justicia estaba de su parte, y que si él hubiese arrojado la lanza de vuelta en cualquier juzgado, delante de cualquier juez, hubiesen absuelto a David como inocente, porque lo que él hizo fue un acto en defensa propia y todo el mundo le hubiese dado la razón. ¿Qué estoy intentando decir esta mañana? Que queridos, queridas, de entre todas las batallas que libró David, la batalla más difícil no fue cortarle la cabeza a Goliat. La batalla más difícil fue no cortarle la cabeza a Saúl. La batalla más difícil para David fue vencer a su instinto de autopreservación y venganza. La batalla más difícil para David fue no arrancar la lanza de la pared y arrojarla de vuelta. Queridos, David había probado muchas veces su capacidad, su gallardía para vencer a los enemigos fuera de él. Pero en esa sala, en ese momento, en esa situación, Dios estaba probando si David era capaz de vencer al enemigo dentro de él. Lo que estamos contemplando en esta escena no es una batalla externa. Lo que estamos contemplando en esta escena es una batalla interna. No es un David contra Saúl. Es un David contra David. Y quiero ser claro. Si David hubiese arrancado la lanza de la pared y la hubiese arrojado de vuelta, al día siguiente hubiésemos tenido un nuevo rey en Israel, pero no un rey conforme al corazón de Dios, sino un rey conforme a las artimañas de Saúl, otro esquizofrénico sentado en el trono del reino de Dios. Y no os va a gustar lo que voy a decir ahora, pero yo pienso que Dios ya tiene un reino, pero lo que le falta son reyes y reinas. Muchas veces decimos que Dios está construyendo un reino, pero a veces pienso que Dios ya tiene el reino. Lo que le falta es construir reyes y reinas conforme a su corazón para reinar adecuadamente. Y queridos, llevo demasiado tiempo viendo que en el reino de Dios hay personas sentadas en tronos de autoridad con el corazón equivocado. Y es dramático ver, escuchar cómo a veces yo como predicador o Félix como predicador vamos a iglesias, a denominaciones, y nos encontramos predicando en un entorno hostil donde los de la derecha están peleados contra los de la izquierda, los de ese bando contra ese bando, lanzándose lanzas de un lado a otro, creyendo que así se gobierna en el reino de Dios. Pero queridos, creo que nos hemos equivocado de cómo se gobierna en el reino de Dios. Ayúdame al piano, por favor. Estoy llegando al final. ¿A qué me estoy intentando referir esta mañana? Me estoy intentando referir con esta historia a que tú y yo somos los reyes y las reinas que Dios está construyendo para su reino. Pero David, al igual que todos nosotros, tenía un Saúl incubándose dentro de sus entrañas. Es lo que la Biblia llama el viejo hombre, la vieja mujer, la carne, el ego. A mí me gusta llamarlo la bestia o la bruja. No tú, la que está detrás. Y todos en esta sala, por muy maravillosos que parezcamos aparentemente, tenemos esa bestia creciendo en nuestras entrañas, ese Saúl desarrollándose dentro de nosotros. Y durante mucho tiempo yo pensé que el obstáculo para alcanzar los propósitos de Dios se encontraba fuera de mí. Que era esa persona que me hacía la zancadilla, era esa persona que hablaba mal de mí, era esa persona que me traicionó. Pero con el tiempo me di cuenta de que el obstáculo para alcanzar mis propósitos en Dios no está fuera de mí, está dentro de mí. Escúchame, ningún Saúl fuera de ti puede matar lo que Dios ha ungido. El único que puede matar lo que Dios ha ungido eres tú mismo. Tú mismo puedes abortar el proceso de Dios en tu vida, de la manera en la cual respondas ante lo que estás viviendo. Y David entendió en ese momento lo que quizá muchos de nosotros no entendemos nunca, pero que espero que podamos entender hoy. Que él no estaba librando una batalla externa, él estaba librando una batalla interna. Él estaba frente a la batalla más importante que existe, la batalla del corazón. Y él sabía, David sabía, que había un Saúl que tenía que matar, pero no estaba fuera de él, estaba dentro de él. Y la pregunta esta mañana es: ¿cómo matas al Saúl que está dentro de ti? Ahí estaba la lanza clavada en la pared. David tenía el arpa en su mano y Saúl, como un perro rabioso, lo miraba con ganas de morder. ¿Y qué hizo David? David hizo lo que es más difícil para un hombre que está entrenado para la batalla. David hizo lo que es más difícil para un hombre que está acostumbrado a ganar. David hizo lo que es más difícil para un hombre que sabe que tiene la razón. ¿Sabes lo que hizo David? No devolvió el golpe, no se defendió, no peleó esa batalla. Ahí estaba la lanza clavada en la pared y David hizo algo que, según este mundo, es un acto de cobardía, o peor aún, es un acto de locura total, pero que desde la perspectiva del reino es el acto de mayor gallardía que existe. ¿Sabes qué hizo David? David no puso su mano en la lanza. David mantuvo su mano en el arpa. Lo voy a volver a decir. David no puso su mano en la lanza. David mantuvo su mano en el arpa y siguió adorando a Dios en medio de la injusticia que estaba viviendo. David no peleó esa batalla y se la dejó a Dios. Y su respuesta fue adoración. No sé si estoy explicándome como me gustaría explicarme. No te va a gustar lo que te voy a decir, pero lo tengo que decir. Dios va a usar al Saúl fuera de ti para darte una oportunidad de que tú mates al Saúl dentro de ti. ¿Y cómo lo hará? Te permitirá estar bajo la tiranía de Saúl durante años. Llorarás, gritarás, clamarás: Dios, quítamelo. Y Dios no te responderá durante años. Porque Dios sabe que la manera de matar al Saúl dentro de ti es manteniendo tu mano en el arpa y adorando a Dios en medio de la injusticia, aprendiendo el baile loco para este mundo de adorar a Dios mientras aprendes a esquivar las lanzas que intentan atraparte. Matas al Saúl dentro de ti cuando en medio de la injusticia de la situación adoras a Dios y no tomas la justicia por tu mano, no te defiendes, no devuelves mal por mal, no murmuras, no conspiras. Matas al Saúl dentro de ti cuando actúas en el espíritu contrario del Saúl que está fuera de ti. Y quiero decir algo aquí para que quede claro, por si no ha quedado claro. Estoy hablando de no defender tu justicia. Pero si se trata de la justicia de otro, tenemos algo que hacer, ¿eh? Y quizá una pregunta importante esta mañana es: ¿cuál fue la última batalla que peleaste? ¿Una batalla a tu favor o una batalla en favor de los que están heridos, de los que son abusados, de los que son violados, de los que son torturados, de los que son presionados por un sistema de maldad? Cuando se trata de defender a alguien, en el reino la prioridad es defender al otro. Pero nos defendemos siempre a nosotros, siempre a nosotros, siempre a nosotros. Nosotros somos el centro de nuestro evangelio y quizá por eso nos va como nos va. Y tú puedes decir, ya voy a terminar, y tienes que, lo que me estás diciendo no tiene sentido para mí. Me estás pidiendo que adore a Dios mientras ese tipo está afilando su lanza para lanzarme. ¿Cómo quieres que gane una batalla con un arpa cuando él tiene una lanza? Pero ¿no dice la Biblia que las armas de nuestra milicia no son carnales, sino que son poderosas en Dios? Ellos tienen armas carnales, pero nosotros tenemos un arma que este mundo no conoce, que es confiar en el justo y es adorarlo a él en medio del dolor de la injusticia. Y David decidió algo que esta noche tienes que decidir: ¿confío en mi mano o confío en la mano de Dios? Espera, escucha, escucha. ¿Confío en mi mano o confío en la mano de Dios? Porque muchos de los que estamos aquí tenemos la tentación de, en medio de esa situación, manipular la situación a nuestro favor, meter la mano, manipular para traer gente a nuestro bando, para convencer, para ganar ventaja, manipular, manipular, manipular. Pero cuando Dios nos ve a nosotros meter nuestra mano en el asunto, Dios dice: entonces yo no meto la mía porque tú ya te las apañas bien solito. Y esta mañana tienes que decidir en qué mano vas a confiar, si en la mano de Dios o en tu propia mano. David tenía muy claro en qué mano iba a confiar. David iba a confiar en esa mano. Esa mano que desde el momento de su nacimiento había estado sobre él. Esa mano de Dios que lo había apartado de entre las ovejas de su padre y lo posicionó delante del profeta. Esa mano que lo ungió delante de los ojos incrédulos de sus padres y de sus hermanos. Esa mano que cerró la boca del oso y el león en sus batallas privadas. Esa mano que tomó la piedra de la honda y la llevó contra la cabeza de Goliat. Esa mano que siempre había estado con David, la mano de Dios. David decidió confiar en esa mano. David dijo: no será a mi modo ni a mi manera, será a la manera de Dios. No pelearé esa batalla con mis manos, confiaré que un día Dios meterá su mano en el asunto y lo hará como Él quiera, porque Él es el juez de todos, no lo soy yo, lo es Él, y voy a confiar en esa mano. Ayúdame con esto. Pon tu mano así, pon tu mano así y dile: quieta. quédate quieta, no te metas. No pelees esa batalla. Traedme el cuchillo porque voy a cuchillar a alguien antes de irme. No pelees esa batalla. No pelees esa batalla. No la pelees. Pelea esta. La de dentro, la del corazón. Yo recuerdo cuando era un poquito más joven. Ya hace unos años atrás, Félix me conoció hace unos años atrás. Espero que vea una evolución favorable, porque pienso en el Itiel de hace unos años atrás y era muy salvaje, era muy bruto. Y recuerdo que cuando estaba empezando el ministerio, empezaba a predicar, la lengua me iba más rápida que el cerebro y decía cosas que no tenía que decir. Y por alguna razón, un pastor que no tenía una visión de gracia tomó algo que yo dije y escribió una carta y se la envió por email a todos los pastores de mi zona, diciendo un montón de cosas tergiversadas, torcidas, exageradas. Y como a Dios le encanta esto, porque a Dios disfruta con esto, es como Dios dice, a ver, vamos a ver qué pasa, enviársela a Itiel también para que la lea. Y me llegó y la leí. Y cuando la leí, el Saúl que tengo dentro dijo, te vas a enterar. Y querido, soy predicador, manejo el arte de las palabras, soy bueno hablando, soy bueno. Me senté frente al ordenador y dije, te vas a enterar. Y escribí una carta respuesta que era para enmarcarla. Escúchame, una argumentación perfecta, donde claramente demostraba que él estaba equivocado y que yo tenía la razón. Una carta que si un juez la hubiese visto, se hubiese puesto de pie y me hubiese dicho, ole, ole, ole. ¿Qué carta? Y yo estaba ahí, terminé mi carta. Y metí todos los emails de todos los pastores que habían recibido la primera carta. Y cuando estaba a punto de ir con mi ratón y darle al botón enviar, escucho la voz de Jesús tan clara aquí, que me dice, digo, ¿qué pasa? Y Jesús me dice, ¿te gusta tu carta? Y dije, me ha quedado genial. Y me dice, ¿te has desahogado ya? La verdad es que me he quedado muy a gusto. Y Jesús me dice, me alegro. Ahora, borra la carta. Y yo le dije, no. Y además me dijo, y no solo eso, escribe a ese pastor en privado y dale las gracias, porque su consejo es sabio para ti. Hay una parte de verdad en lo que ha dicho. No, pero ha dicho muchas mentiras, pero hay una parte de verdad. Y no me voy a hacer el héroe, ¿eh? No me voy a hacer el héroe. Guardé esa carta en borradores. Una semana. Y le di vueltas. Peleé una batalla aquí dentro. Y con los años de perspectiva, que quizá no tienes ahora, pero un día serás viejito como yo, me he dado cuenta de que al no enviar esa carta, gané la verdadera batalla. Porque lo que estaba en juego no era una discusión. Lo que estaba en juego era mi corazón. Y probablemente, y algunos creerán que estoy exagerando, yo hoy no estaría aquí con Félix, que uno de los hombres que más admiro, con Andrés, predicándoos a vosotros, si yo hubiese enviado esa carta. Es muy probable que no. Y además, ese pastor desgraciado ahora es mi amigo y me invita a predicar a su iglesia, el desgraciado. Pero bueno, eso es otra historia. Entonces, mantente quieto. ¿Por qué? Porque, ¿qué nos ha dicho Félix hoy? Que al final todo se trata de que Cristo sea desarrollado en nosotros. ¿Puedes poner la imagen de Jesús en la cruz? Cuando esto está en pantalla, es mejor que ningún predicador ocupe el protagonismo. Porque si vamos a ser un hombre conforme al corazón de Dios, tenemos que aprender que Jesús en la cruz también fue lanzado. Y Él no esquivó la lanza. Él la recibió. ¿Y sabes quién le dio ese lanzazo? No fue un romano anónimo, fuimos tú y yo. Y Él sabía que la manera de ganar nuestro corazón era dejándose lanzar y no respondiendo. Y hay batallas que se ganan de una manera extraña, pero así nos lo enseñó Jesús. Si queremos ser como Jesús, tenemos que aprender a aceptar.
1: Quiero que abra su Biblia en el primer libro de Samuel. Primer libro de Samuel. Muy bien. Hace unos años, yo creo que unos 6, 7 años atrás, prediqué acerca de la vida de Ana. Y volviendo a estudiar la palabra como debemos hacer todos, volví a encontrarme con este pasaje y aún con cosas nuevas que no había visto y las quiero compartir con usted en esta mañana. Primer libro de Samuel, ¿ya lo tiene? Muy bien, vamos a ir leyéndolo y mientras que leemos esta historia, a la par la vamos a ir comentando, la vamos a ir explicando. Comienza el texto diciendo: hubo un varón de Ramataín, de Sofín, del monte de Efraín, una región al norte de Israel, que era de la tribu de Efraín, que se llamaba Elcana. Era hijo de Jeroam, hijo de Eliú, hijo de Tou, hijo de Suf, dice Efrateo, por la región de Efraín. Efraín fue la tribu más numerosa, estaba ubicada al norte de Jerusalén, de Israel. Ahora, pensaría uno que entonces nos van a contar la historia de una persona que pertenece a la tribu de Efraín. Pero cuando tú comienzas a estudiar acerca de la genealogía de Samuel, porque la historia va a girar en torno a un hijo prometido llamado Samuel, gran profeta del pueblo de Israel. Cuando estudias acerca de la genealogía de Samuel, allá en el primer libro de Crónicas, capítulo 6, vas a encontrar que era levita. Sus antepasados eran levitas. Él pertenecía a la tribu de Leví. Así que este es un levita, Elcana, el papá, viviendo en la tribu de Efraín, en los territorios de Efraín, pero es un levita. Es un levita. Era normal que los levitas viviesen en diferentes territorios. Ellos vivían generalmente en ciudades de refugio en diferentes territorios del pueblo de Israel. Así que no es algo difícil de imaginar el Cana viviendo en los territorios de Efraín siendo un levita. Ahora, dice también la escritura al mencionar todos sus antepasados, son como los apellidos. En el pueblo de Israel no hay apellidos como usted y yo los tenemos: García, Rodríguez, Parejo, Rojas, qué sé yo. Así que los apellidos era mencionar hijo de. Cuando dice que Elcana era hijo de Jeroam, hijo de Eliú, hijo de Tou, hijo de Suf, está mencionando sus antepasados. Y cuando en la cultura hebrea se menciona de esta manera, quiere resaltar la importancia, la preeminencia. Usted no menciona antepasados que no sean conocidos o relevantes. Si los menciona es porque es gente importante y vale la pena mencionarlos. Así que nos van a contar la historia de un señor llamado Elcana, y por la narración que hace el versículo 1 sabemos que es una persona relevante, importante, conocida, con antepasados famosos, conocidos. Dice: él tenía dos mujeres. El nombre de una era Ana y el nombre de la otra era Penina. Era una persona que pertenecía a la tribu de Leví, pero nos menciona que tenía dos mujeres, lo cual no es algo aceptado por la palabra de Dios. Era algo aceptado por la costumbre, por la cultura de la época, pero no era algo validado que tuviera el sello de aprobación por parte de Dios. Culturalmente, se permitía que un hombre tuviese dos mujeres o incluso más a razón de la esterilidad de alguna de sus esposas. Es decir, para la cultura hebrea, el éxito, la conquista, el desarrollo, la realización, quiero usar esa palabra, la realización de una persona perteneciente al pueblo hebreo estaba muy marcada por la multiplicación, por su descendencia, por la trascendencia de sus hijos. El éxito de una persona, la realización de una persona, no estaba medida por sus posesiones, por sus riquezas, por sus hazañas. Esto venía de allá, de Génesis capítulo 12, cuando Dios llama a Abraham, patriarca del pueblo de Israel. La promesa que le dio a Abraham era que de su descendencia vendría una multitud. Sería más fácil contar las estrellas del cielo o los granos de arena del mar que la descendencia que vendría de Abraham. Que su descendencia se formarían incluso naciones, reyes vendrían de ella. Que su descendencia sería una bendición para toda la humanidad. Por lo tanto, para un hebreo, el sinónimo de realización era los hijos, la multiplicación, la fructificación. Y asimismo, la esterilidad era sinónimo de fracaso, incluso pecado. Una persona maldita, una persona llena de pecado, se notaba porque no tenía hijos. Entonces al hombre se le permitía tener varias mujeres, en este caso dos, y sabemos que Ana no tenía hijos. En vez de repudiarla, porque se le permitía al hombre repudiar a la mujer. Repudiar es decir, me separo de usted, se la devuelvo a sus papás, usted me salió mala de fábrica, así que no me sirve para tener hijos, la desecho. Así era la cultura. Pero si el hombre estaba muy enamorado de ella, podía permanecer con ella y se le permitía casarse con otra mujer. Repito, era la costumbre, pero en la palabra no está permitido. Usted no va a encontrar ningún texto que lo mencione o que lo defienda o que lo promueva. Entonces ya comienzo a tener una característica, comienzo a tener descripciones de este hombre llamado Elcana. Venía de una familia sacerdotal, tenía un llamado sacerdotal, pero usted no lo ve ejerciendo ningún llamado sacerdotal. Estaba más preocupado por posesiones, por riquezas, por negocios. Y usted encuentra un hombre liviano espiritualmente hablando. No necesito que Dios me resuelva la esterilidad de mi esposa. Yo tengo el dinero suficiente para resolverla. Yo me caso con otra mujer y tengo otra y no tengo ningún problema. Liviandad espiritual. Sigo leyendo versículo 3. Todos los años aquel varón subía de su ciudad para adorar y para ofrecer sacrificios a Jehová de los ejércitos en Silo, donde estaban dos hijos de Elí, Ofni y Fines, sacerdotes de Jehová. Ofni y Fines, sacerdotes de Jehová. Elí, Ofni y Fines, en la historia hebrea, Elí fue un sumo sacerdote pasivo. No es un hombre del que usted y yo podamos sacar grandes lecciones acerca de su espiritualidad o de su dedicación para Dios. Todo lo contrario. Elí es sinónimo de permisividad, de mediocridad, incluso de liviandad espiritual. Y esto se debe a que sus dos hijos, que menciona la Escritura, eran hijos impíos. Si usted me acompaña al capítulo 2 del mismo libro, versículo 12, dice: los hijos de Elí eran hombres impíos y no tenían conocimiento de Jehová. Ni papá les enseñó, ni ellos procuraron aprender acerca de Dios. Así que el sumo sacerdote tenía dos hijos sirviendo en el tabernáculo y sus hijos eran impíos. hacían negocios con las ofrendas, robaban de ellas, sustraían de ellas. Incluso practicaban la fornicación con las mujeres que servían en el tabernáculo. Las seducían, ellos eran casados. Lo sabemos porque la Biblia nos da esos detalles. Pero caminaban en adulterio, caminaban en engaño, caminaban en liviandad, en lujuria, en lascivia. Y lo peor de esto es que su papá lo sabía. Su papá conocía el pecado de sus hijos, pero su papá no les llamó la atención. Su papá no les exhortó, ni siquiera los removió del ministerio, sino que los dejó plácidamente. Es un papá permisivo, liviano. Entonces, no solamente aparece un hombre como el Cana, con detalles de liviandad espiritual, sino que también aparece el sumo sacerdote, con detalles de liviandad, y sus hijos con detalles de perversidad. Esta es una historia que se da en un contexto de liviandad. Pero no solamente eran ellos. Esta historia se relata en la época de los jueces. Se conoce históricamente como la época de los jueces. Corresponde al periodo desde la conquista de la tierra prometida hasta el primer rey de Israel, llamado Saúl. Esa temporada es aproximadamente unos 350 años. Y se conoce la época de los jueces por un detalle particular. La nación como tal era una nación liviana espiritualmente hablando, una nación sin raíces espirituales. Esto hacía que cuando la nación era bendecida, cuando conquistaron la tierra y fueron bendecidos por Dios, la nación rápidamente quitó su mirada de Dios y abrazó las bendiciones, la riqueza, las conquistas, los territorios, el dinero. Y Dios les había dicho que si ellos se olvidaban de Dios, sus enemigos se levantarían y los oprimían. Y así efectivamente sucedió. Los enemigos se levantaron, los oprimieron. Y cuando fueron oprimidos, el pueblo entonces se levantó y buscó a Dios, recordó a Dios. El pueblo clamó. Cuando el pueblo clamaba, Dios les escuchaba. Y las respuestas de Dios, generalmente son personas, enviaba a un juez. El juez venía y liberaba al pueblo de sus enemigos. El pueblo le agradecía a Dios y le servía por una pequeña temporada, pero años después el pueblo, a causa de la bendición, desviaba su mirada y volvían a olvidarse de Dios. Y entonces Dios guardaba silencio. Los enemigos del pueblo de Israel se levantaban y los oprimían. El pueblo, a causa de la opresión, clamaba por liberación. Buscaban a Dios y Dios les atendía, les perdonaba. Enviaba a un juez, un hombre que traía de parte de Dios liberación. El pueblo celebraba, pero una vez eran liberados, volvían a ser prosperados y el pueblo se desviaba una vez más. Y se llama el ciclo. Hay una imagen, es un ciclo repetitivo, usted lo ve ahí. Se conoce como la temporada de los jueces. Y ahí están esos cuatro momentos. El pueblo busca a Dios, Dios levanta un libertador, Dios le daba la victoria a sus enemigos, sobre sus enemigos, y los bendecía, pero el pueblo se olvidaba y sus enemigos les oprimían. Por lo tanto, volvían a buscar y se levantaba un nuevo libertador y juez, y así sucesivamente. Esto sucedió en esta temporada de 350 años por lo menos 12 veces. Cuando usted lee el libro de los jueces, va a encontrar 12 veces se repite el mismo patrón. Nombres que usted va a encontrar en esta temporada de los jueces: Otoniel, Aot, Samgar, Débora y Barak, Gedeón, Tola, Yair, Jefne, Elón, Abdón y Sansón. Ahí están los nombres, 12 de ellos. Y en medio de esta temporada de los jueces es que se nos narra la historia del primer libro de Samuel, de Ana, de Elcana, de sus dos esposas, Penina. Entonces, quiero llevarlo a su imaginación. No solamente hay un hombre con liviandad espiritual, hay un sacerdote también con liviandad y unos hijos con perversidad, sino que la nación misma, todo el pueblo, tiene liviandad. Es un pueblo inmaduro. Las bendiciones les hacen daño. Solo buscan a Dios cuando están mal. Solo buscan a Dios en los momentos de crisis. Vienen a la iglesia, pero salen el domingo después de la celebración a las 12 y se siguen comportando de la misma manera. Su vocabulario, su manera de actuar, sus hábitos, no hablan de gente comprometida con Dios. Es un pueblo sin compromiso. Son pastores, líderes espirituales sin compromiso. Son hombres, sacerdotes, empresarios sin compromiso. Está la historia de una familia en tiempos sin compromiso espiritual. Ahora, dice que cada año iban y ofrecían sacrificios. El pueblo de Israel tenía 7 fiestas, 3 de ellas eran las fiestas de peregrinación. ¿Qué significa esto? Que ellos debían ir a donde estuviera el tabernáculo, en este caso es Silo, a celebrar la fiesta allí. Ellos llevaban sacrificios, se los entregaban a los sacerdotes, ellos los sacrificaban y ahí mismo celebraban todo el mundo la fiesta. No es que yo hago mi sacrificio en mi casa, en privado, no. Todos iban al lugar de los sacrificios, entregaban sus ofrendas públicamente a Dios. Los sacerdotes, todos los sacerdotes de la nación eran convocados. Habían tantas y tantas y tantos sacrificios que no daba abasto. Así que todos eran convocados. Y usted encuentra a un hombre que tiene línea sacerdotal, el Cana levita, pero no está sirviendo. Va más por apaciguar una conciencia, va más por un ritual espiritual, va más por un compromiso espiritual. Esas personas que vienen cada domingo porque les toca, porque están acostumbrados, o porque tienen un proyecto, un emprendimiento, un desafío y vienen porque creen que de esa manera Dios les va a contestar. No sé si hay personas en este lugar así, espero que no. Pero esto es una religiosidad. Vuelvo a leer el versículo 3. Y todos los años aquel varón subía de su ciudad para adorar y para ofrecer sacrificios a Jehová de los ejércitos en Silo, donde estaban dos hijos de Eli, Ofni y Fines, servidores, sacerdotes de Jehová. Y cuando llegaba el día en que Elcana ofrecía sacrificio, daba a Penina, su mujer, a todos sus hijos y a todas sus hijas, a cada uno su parte. Pero Ana daba una parte escogida, porque amaba a Ana, aunque Jehová no le había concedido tener hijos. Y su rival la irritaba, enojándola y entristeciéndola, porque Jehová no le había concedido tener hijos. Así hacía cada año cuando subía a la casa de Jehová, la irritaba así, por lo cual Ana lloraba y no comía. ¿Qué es esto? Detalles. En las fiestas de peregrinación, en particular en una de ellas, había un sacrificio. Bueno, en el libro de Levíticos 1, 2, 3, 4, los primeros 5, 6 capítulos va a encontrar las 7 diferentes ofrendas, sacrificios, en hebreo korban, que se entregaban. Dios había establecido, usted quiere dar una ofrenda a Dios, estableció una lista, 7 tipos de korban o sacrificios. Estaba la fiesta Olá, o holocausto, todo el animal, todo era consumido por el fuego y ofrecido a Dios. La Minyá era una ofrenda de harina. La ofrenda Shelamim es una ofrenda de paz. Shelamim viene de la palabra Shalom, Shalom, paz, Shelamim. Yatá, una ofrenda por el pecado, un Yatá Korban o Leboiret, era una ofrenda por 3 tipos de pecado que están en Levítico capítulo 5. Hashan era una ofrenda por la culpa. El Elin, Emilium, era una ofrenda de consagración. Habían 7 tipos de ofrenda que se ofrecían, o sacrificios, o holocausto. El tercero de ellos, lo resalté, es la ofrenda Shelamim. Y la que está describiendo el texto aquí, en el primer libro de Samuel, hace referencia a esta ofrenda, la ofrenda Shelamim. ¿Qué característica tenía esta ofrenda? Usted tomaba el animal, se lo presentaba al sacerdote. El sacerdote hacía el sacrificio del animal, tomaba las mejores partes, las carnes, las mejores, las partes, la grosura, dice la Biblia, y esas partes se quemaban en holocausto, en un altar al fuego, se quemaban como una ofrenda a Dios. Y unas partes del animal, después de haberse quemado, las tomaba el oferente del sacrificio, el que lo había ofrecido, y tomaba esas partes y las preparaba una comida para él y para su familia. Y entonces parte del animal era sacrificado y la otra parte era consumida por la familia. Por eso se llamaba una ofrenda de paz, Shelamín, ofrenda de celebración. Y lo que nos está narrando aquí es que cada año el Cana subía, ofrecía esta ofrenda a Shelamín, tomaba una parte, la entregaba al sacerdote en sacrificio, y la otra parte la comía él. Le repartía a su esposa, a sus hijos, a Penina y a sus hijos, porciones del animal, de la comida, pero a Ana le daba la parte más sabrosa, más jugosa, la mejor porción. Sin embargo, Ana no comía, no comía. Ana estaba en amargura de su alma. Y nos da razones. Penina, la bruja de Penina, dijo alguno. Se la montaba Ana, se burlaba todo el tiempo de Ana. Se la tenía al rojo, la tenía frustrada. Le hacía doler el corazón con sus comentarios hirientes, ofensivos. No sé, estaban llegando a Jerusalén, al Silo, perdón, corrijo, y encontraban algunos regalos para los niños. Y Penina: ay, el Cana, si nos compras unos regalos para Ana. Ah, no, ¿verdad que Ana no tiene hijos? No, entonces solamente para los míos. Y Ana recibía las palabras con dolor. Ay, mira, salió una nueva colección de pañales. Compremos varios para Ana y para... Ah, no, ¿verdad que Ana no tiene hijos? Entonces solo para mí. Y eso dolía el corazón. No sabemos si dormían en casas o en carpas, porque habían algunas casas en el pueblo de Israel cuando habían conquistado la tierra prometida. Dice que habían casas que ellos no construyeron, pero también muchos dormían en carpas. Si fueran en carpas, imagínense la locura, los comentarios, las heridas. Así que usted va a encontrar una mujer en su corazón amargada profundamente y dolida, al punto que no comía y lloraba todo el tiempo. No solamente su alma está destruida, también tiene que verse como fea, ¿no? Una flaca, fea, llorona, loca. Y dice que no comía, tiene que estar flaca. No creo que despertara tampoco muchos deseos al Cana de estar con Ana. No me imagino al Cana: ¿dónde están esos huesitos hermosos que no he visto hace tiempo? Porque dice que es una mujer flaca, no come y se la pasa llorando y quejándose. El Cana en una de esas le hace esta pregunta: ¿por qué lloras? Versículo 8, deje la lloradera. ¿Por qué no comes? ¿Y por qué está afligido tu corazón? ¿No te soy yo mejor que 10 hijos? Dependiendo del sentido, el énfasis que usted le ponga, pero en el original, por las palabras que se usan y el sentido, no es una pregunta cariñosa de un hombre: ¿por qué no comes? ¿No te soy yo mejor que 10 hombres? Suena más bien a un reclamo. ¿Que no come, vieja loca, ole? ¿No ve que me preocupo por usted? Todo lo que hago, el trabajo, el dinero, y usted ni agradece, se la pasa llorando, no come, la quejadera suya. ¿Acaso yo no soy mejor que 10 hijos? Eso suena como una echada en cara, ¿no? Entonces usted encuentra una mujer herida, su corazón, su alma. Y en esta condición, esta es la escena. Estamos acostumbrados a leer historias de hombres en la pobreza, en la persecución, en la escasez, y cómo Dios los levanta. Pero Ana no es esa historia. Esta es una familia rica, con bienes. El tipo de sacrificio que ofrecían, la comida que daban, los apellidos, la historia. Es una familia rica, en pecado, en liviandad, pero rica. Y una mujer dolida, llorando. Le podríamos también llamar a esta escena: los ricos también lloran, dijo Ana. Claro, los ricos también lloran. Ahora, el dolor de Ana era un dolor de una mujer que no se ha realizado. Es el dolor de una persona que siente que su vida es un fracaso, que no ha logrado realizarse. No sé si hay personas en esta condición en esta mañana, que tenían algo y lo perdieron, y quedaron como en la mitad, como que iba avanzando a la mitad del camino y no terminé, como que me siento estancado, frustrado, como que ni para atrás ni para adelante. O personas que ni siquiera nunca

negocio se va a dar, pero no pasa nada. La historia, el dolor, la frustración de alguien que no se ha realizado. Versículo 9. Dice que después de esa pregunta, de ese regaño del Cana, que coma ole, ¿acaso no soy yo mejor que 10 hijos? Algunos incluso dicen que Penina le había dado 10 hijos al Cana. De ahí la referencia de los 10 hijos. Dice que Ana se levantó después que hubo comido y bebido, una cena amarga. Y mientras el sacerdote Elí estaba sentado en una silla junto a un pilar del templo de Jehová, ella con amargura de alma oró a Jehová y lloró abundantemente. Ya sabemos que Elí era un sacerdote mediocre. En época de fiesta, en época de abundancia de sacrificios, el tipo está sentado en una silla, en un pilar, viendo en el templo. No está atendiendo, no está ministrando, está sentado. Y en esta condición, esta mujer dijo: voy a derramar mi corazón delante de Jehová. Y dice que ella con amargura de alma oró a Jehová y lloró abundantemente. Con amargura. Y mire cómo oró. Para mí, cuando estudio la escritura, esta es una de las oraciones más feas que he leído. Si hay oración fea en la Biblia, es esta. Mire cómo ella dice: Jehová de los ejércitos, Jehová Sabaot. Algunos creen, entre esos yo, que esta fiesta de la peregrinación es la fiesta de la Pascua, donde se recordaba a Jehová por sus obras portentosas, por sus milagros, por sus señales, por sus maravillas, cómo Dios había libertado al pueblo de Egipto, cómo Dios se había engrandecido delante de toda la nación. Y ella lo llama y le dice: Jehová de los ejércitos, el grande, el que hace maravillas que yo no conozco. Todo el mundo te celebra, todo el mundo te aplaude, pero no yo. No he visto al Dios de los ejércitos. Pero si tú eres Jehová de los ejércitos, dice Ana, y te dignas a mirar la aflicción de tu sierva, te dignares a mirar. De pronto una mujer que escucha esa oración dice: para mí es normal. Pero usted, hombre, si su esposa le llega a la casa y le dice: ah, se dignó el caballero. Esa es una declaración cercana a la Tercera Guerra Mundial. Usted ya sabe que la cosa pinta mal. Pero si su esposa además le añade y le dice: y se acuerda de mí, eso ya es tropel. O sea, la esposa está en la puerta y le dice: ah, se dignó el caballero. Ah, se acordó que tenía casa. Se acordó de la dirección, se acordó que tenía familia. Huya, huya. Porque eso ya, usted sabe que viene un tropel bravo. Bueno, así le ora ella a Dios: Jehová de los ejércitos, tú que dices que haces maravillas que yo no he visto, tú que haces milagros que yo no he conocido, a ti que te celebran por las obras portentosas que conmigo no has tenido, si te dignas a mirarme, si te acuerdas de mí. Así le ora ella a Dios. Ahora, no la juzguemos. Ya el versículo anterior, 10, nos advirtió que ella estaba orando con amargura. No podemos esperar nada diferente a la amargura del corazón de una mujer que no está realizada. La crítica, el maltrato, la ofensa, ella está orando de esa manera y llorando abundantemente, y llora y llora y llora y llora. Incluso fue tan larga su oración, tan profunda, que en el versículo 15 ella le tiene que contestar a Elí, porque Elí la ve pasar horas y horas llorando y llorando, y dice: esta vieja loca está borracha, saquen a esta vieja. Y ella entonces le contesta y le dice: no, señor mío, yo soy una mujer atribulada de espíritu. No he bebido vino ni sidra, sino que he derramado mi alma delante de... Ella está sacando su dolor, está sacando toda la ofensa, ella está sacando toda la amargura, todo, todo, todo lo que la ha maltratado, los pensamientos, las culpas, los temores, todo lo está derramando. Con amargura está orando. Pero en medio de esa amargura y en medio de ese dolor, mire lo que esta mujer le dice.

Si dieres a tu sierva un hijo varón, yo lo dedicaré a Jehová todos los días de su vida y no pasará navaja sobre su cabeza. ¿Qué oración? Extraña. ¿Por qué? ¿Qué es lo que ella está orando? En la Biblia se conoce en Números capítulo 6 como el voto nazir o el voto nazareo. ¿Qué es eso del voto nazareo? Era un voto de consagración. Las personas, cuando querían acercarse a Dios, tener un tiempo de profundidad espiritual con Dios, hacían este tipo de voto. Era un voto voluntario. Era un voto con un plazo, un tiempo concreto. Una semana, 15 días, un mes, 3 meses, 6 meses. Donde la gente a propósito se iba a abstener de todo lo que fuera la uva o los derivados de la uva. La uva para el pueblo hebreo era sinónimo de gozo, de dicha. Usted lo va a encontrar en la escritura. El vino era símbolo de alegría, de gozo. Así que este tiempo de consagraciones, no es que voy a estar triste, no. Es que mi gozo, mi deleite, no va a ser la uva, no va a ser las cosas materiales, no va a ser la familia, no va a ser la empresa, los negocios, no. Voy a buscar en este tiempo de consagración que mi deleite sea Dios. Y un símbolo era abstenerse de tomar uva o sus derivados. El segundo símbolo era que no tocaban, evitaban contacto con los muertos, con los cadáveres de animal o de persona. Porque la muerte era un símbolo de pecado. La muerte espiritual de allá de Génesis capítulo 1 y 2 era símbolo de pecado. Así que para abstenerme en este tiempo de consagración y recordar que todo pecado tiene que morir a mi alrededor, un símbolo es no voy a tocar cadáver. Pero número 3, tercer símbolo, no cortarse el cabello. No me voy a estar arreglando todo el tiempo para lucirle a los demás. Voy a estar en intimidad con Dios. Entonces no se cortaban su cabello. Este era un voto nazareo. Estas eran las características. Ahora, nadie hace un voto nazareo para toda la vida. Nadie hace un voto nazareo para toda la vida. Es más, la Biblia no registra votos nazareos para toda la vida. Salvo este que está haciendo Ana, que le dice: Señor, si tú me das un hijo, yo te prometo que te lo entregaré a ti. La señal, la evidencia de la consagración de este hijo es que haré un voto nazareo para toda la vida. Dice: yo lo dedicaré a Jehová todos los días de su vida. Una locura hacer un voto nazareo de ese tiempo. En la Biblia no hay registros de votos nazareos de esa manera, salvo uno. Con Samuel son 2, pero salvo uno. ¿Recuerda usted quién es el anterior? El Hércules, el Popeye de la Biblia, mejor conocido como Sansón. Ahora, ¿sabe qué es lo más curioso entre Sansón y Samuel, el hijo de Ana? Están seguidos, son de la misma temporada. Vuelva a poner el nombre de los jueces. Quiero explicarle algo. Los 12 nombres que relata el libro de los jueces. El último de ellos es Sansón. Y curiosamente, después de Sansón, el juez número 13, y a propósito, el último juez de Israel, porque él es el primero que unge a un rey, al rey Saúl, y entran los reyes, la dinastía de los reyes de Israel. Se acabó la temporada de los jueces y llega la temporada de la monarquía. Sansón, a diferencia de los demás jueces del libro de los jueces, Sansón no fue una respuesta a la oración del pueblo. Sansón fue una iniciativa de Dios. ¿Qué es lo que le estoy diciendo? En ese ciclo de pecado, recuerde, el pueblo buscaba y Dios les enviaba un juez y los liberaba, y el pueblo se apartaba y los enemigos los oprimían, y el ciclo de pecado que ya le narré. Y el pueblo siempre clamaba y se arrepentía. Pero el juez número 12, Sansón, no es una respuesta que el pueblo clamó y Dios levantó a Sansón, no. Después del juez número 11, relata la escritura que Dios tomó él la iniciativa de enviar a Sansón. Él tomó la iniciativa.
Él, cansado de la mediocridad espiritual, de la liviandad del pueblo, de la falta de compromiso con Dios, Dios toma la iniciativa y él mismo decide levantar a un juez. Ese es Sansón. Y él mismo le dice a sus padres: yo quiero que desde niño él tenga un voto nazareo. Sansón. Y alguien pregunta: ¿y por qué? Sansón era un símbolo, era un ejemplo, era un testimonio vivo que se podía vivir en comunión con Dios toda una vida y disfrutar de las bendiciones de Dios. Sansón era la iniciativa de Dios para enseñarle al pueblo cómo vivir en comunión con Dios, en santidad con Dios, en consagración a Dios. El símbolo era el voto nazareo, pero a la vez vivir de conquista, que los éxitos, que los logros, que las bendiciones no dañaran su corazón. Así que Dios dice que literalmente enseñó a Sansón. Enseñó a Sansón y lo respaldó desde niño. Pero usted conoce la historia de Sansón. Las conquistas, los logros lo desviaron y Sansón terminó peor que los otros jueces. Caminó en la borrachera, en alcohol, caminó en la prostitución, en la lujuria. Usted encuentra relatos donde dice que Sansón tomaba quijadas, huesos de animales para matar a los enemigos, lo cual era transgredir el voto nazareo. Habla de un corazón liviano con Dios, ya no le importaba nada agradar ni servir. Finalmente Sansón es capturado por los filisteos, apresado, le sacan sus ojos y aún muere como esclavo. Sansón, pienso yo, tuvo que traer mucho dolor al corazón de Dios. ¿Cómo hago para que este pueblo me busque y me ame de verdad? Pueblo duro, liviano, pueblo que solo me busca por las bendiciones, pueblo que no le interesa mis propósitos, mis planes, que no me buscan por amor. Y dice la Biblia que en esta temporada Dios guardó silencio. La palabra de Dios escaseaba. Hasta que de repente aparece una mujer. Y mire, esta mujer seguramente muchas veces había orado a Dios: Dios, socórreme, Dios, ayúdame, Dios, libérame. Pero la oración que se relata en la Biblia es la oración de un cambio de enfoque de esta mujer. Ella dejó de acercarse a Dios para pedirle que le solucionara todos sus problemas. Ella dejó de acercarse a Dios para que le resolviera su vida. Ella dejó de ver a Dios simplemente como una lámpara, como un adivino, como un mago para que me resuelva. Ella comenzó a acercarse a Dios para satisfacer los deseos de Dios. Ella en un momento dijo: mira, Dios, en medio de esta liviandad, mi marido, mi casa, el pueblo, la nación, los pastores, los líderes, toda una liviandad, si mi vientre te sirve, sé que mi vientre está seco, estéril, pero si mi vientre te sirve, yo te lo entrego. Señor, hoy no te pido para mí, hoy quiero satisfacerte a ti. Hoy, Señor, te digo: si te sirve mi vientre, tómalo, pon un niño y levántalo y úsalo, que sea como ese Sansón, la iniciativa que tú tuviste y que terminó mal. Yo te lo entrego a ti. Ni siquiera yo te garantizo que yo lo voy a criar mejor. No, yo te lo entrego a ti, yo te lo suelto a tus manos. Si te place, úsalo y haz como tú quieras. Yo quiero imaginar cómo fue para Dios escuchar ese tipo de oración. Gente religiosa que se acercaba a Dios con hipocresía, simplemente para calentar una silla el domingo. Gente sin compromiso, gente sin decisión, gente que simplemente busca milagros de Dios. Y en medio de la multitud una persona le dice: Señor, yo vengo para satisfacer los deseos de tu corazón. Cuando Dios comienza a escuchar esa oración, se emociona, llama la atención, y dice el texto que Jehová se acordó de ella. Versículo 19: Jehová se acordó de ella, Jehová se acordó de ella. Lo vuelvo a decir, dice la escritura: y Jehová se acordó de Ana. Se acordó de ella. La palabra que usa ahí para acordarse en el original no es que simplemente Dios se había olvidado, no, es más bien Dios tiene memoria y Dios se acuerda de todas tus oraciones. Dios tiene memoria de
todas tus ofrendas. Dios tiene memoria de toda tu obediencia. Dios tiene memoria de todas tus alabanzas. Dios tiene memoria. Jehová se acordó de ella. Cuando ella no buscó su realización, sino que buscó atender los asuntos de Dios, Dios se cargó de los asuntos de Ana. ¿No es lo mismo que dijo Jesús en Mateo 6:33? Mas buscad primeramente el reino de Dios y su justicia, y todo lo demás, todas las demás cosas, todas estas cosas os serán añadidas. La oración de Ana nos enseña que cuando tú atiendes los asuntos de Dios, Dios atenderá tus asuntos. Ahora, no estoy diciendo que cuando tú te concentras todo el tiempo en la iglesia, en el ministerio, y descuidas tu familia, tus hijos, entonces Dios los va a criar por ti. No, no, no estoy diciendo eso. Tú tienes que ser responsable de lo que Dios te entregó, eres mayordomo. Estoy diciendo es que cuando la motivación de tu corazón es atender los asuntos de Dios, estás en casa, estás en el trabajo, dedicas al ministerio, pero la motivación de tu corazón es atender lo que Dios ama, entonces Dios promete cuidar, atender las motivaciones de tu corazón. Ahora, quiero terminar con esto. Esto me sirve para ilustrar cómo estaba el alma, el corazón de Ana, llena de ofensas. La palabra esterilidad es un concepto, es una palabra en latín que se usa en el campo, en las siembras, en los cultivos, y habla de un terreno seco, marchito, donde nada puede germinar. Pienso yo que así estaba el corazón de Ana. A causa de la ofensa, a causa de la burla de Penina, a causa del rechazo de sus propias conclusiones, a causa de el dolor, la aflicción, su corazón estaba así, lleno de piedras. Evidentemente en este corazón difícilmente una semilla puede germinar. Pero lo leímos en el versículo 15, cuando Elí la manda a sacar y la trata como borracha, ella dice: Señor, no, yo no estoy ebria, yo no estoy borracha, sino que estoy derramando mi alma delante de Jehová. Estoy derramando. Lo que ella estaba haciendo era sacar de su corazón la ofensa, venir y derramar la crítica, venir y derramar el dolor y la amargura, los recuerdos que la golpeaban, y derramar y vaciar su alma delante de Dios. Atender los asuntos de Dios no es simplemente decirle: Señor, aquí está mi vida, y si te quieres, úsala. No, no, no. Atender los asuntos de Dios, buscar primeramente el reino de Dios y su justicia, demanda derramar tu corazón. Señor, mis sueños te los rindo. Señor, mis anhelos te los entrego. Mis expectativas, aún las ofensas, los temores, los miedos, los fracasos, todo te lo suelto, Señor. Hoy derramo mi alma delante de ti. Y cuando Ana hizo eso, su corazón, que parecía lleno de piedra, se volvió una tierra fértil. Tú sabes que la palabra de Dios en la escritura muchas veces es comparada como una semilla. Si Dios hablaba a este corazón lleno de piedras, por más que lanzar una semilla de vida, no había cómo germinar, porque era un alma seca, marchita. Ah, pero cuando ella la derramó, su corazón se volvió una tierra fértil. Y Dios, la palabra de Dios, la semilla de Dios, el favor de Dios, el milagro de Dios, en una tierra fértil podía multiplicar, podía germinar, podía crecer, podía dar fruto. ¿Y por qué te lo digo? Porque aquí hay personas que no se han realizado. Hay personas que en el camino de la vida han estancado, están como detenidas. Y
y han dejado que su corazón se llene de piedras. Pero si tú no derramas la ofensa, si tú no decides perdonar, si tú no sacas el dolor, si tú no le entregas a Jehová la amargura, las expectativas no cumplidas, los temores, los miedos, hasta que tú no derrames todo, tu corazón no será como una tierra fértil, y por más que Dios hable, tu corazón no podrá fructificar la buena semilla de la palabra de Dios. El milagro se quedará estancado, se quedará dilatado, se quedarán en espera. Quiero que te pongas sobre tus pies. ¿Qué tal si por un minuto derramas tu corazón delante de Dios? ¿Qué tal si puedes adoptar la expectativa correcta de buscarlo para complacerlo? Como Jesús nos enseñó, mas buscad primeramente el reino de Dios y su justicia, y todo, todo, todo lo demás os será añadido. Ahí en tus palabras, habla con Dios unos minutos. ¿Qué tienes que derramar delante de su corazón?

Dios, me uno con el dolor, la frustración de alguno de tus hijos, de tus hijas en esta hora. Espíritu Santo, guía a tu hijo, a tu hija, a soltar la ofensa, a soltar la amargura, a soltar el rechazo, la comparación, los recuerdos dolorosos, las piedras de su corazón que no permiten que la promesa de Dios fructifique. Guíalo, guíala, Señor, a derramarlas delante de ti. Te lo pido en el nombre de Jesús. Aún personas que nos ven a través de la internet, que allí, Señor, nos escuchan a través de la radio, ellos puedan derramar su corazón a ti, Señor. No es con la queja, no hay lamento. No es simplemente con la amargura o la justificación que Dios hará, Dios obrará. Señor, que los corazones duros, hoy por tu obra, por tu palabra, por tu intervención, Espíritu Santo, sean corazones fértiles, donde la promesa, la palabra de Dios pueda fructificar, pueda germinar. Mira, el niño nació, ella quedó embarazada. Y tú vas a encontrar a Ana soltando a su hijo Samuel en el templo. Alguna vez escuché, alguien dijo, quizás fue el día más doloroso para Ana, el día que fue, subió al templo y entregó a su hijo. Sí, todo lo que lo extrañó, lo deseó, lo soñó, y ahora tengo que entregárselo a Dios. Pero cuando tú vas a la escritura, en el primer libro de Samuel capítulo 2, encuentras que el día que lo entregó, aparece la oración de Ana, o el cántico de Ana. Y es un cántico, es de gozo, de alabanza, de deleite. Ella dice en el versículo 1 cosas como estas: mi corazón se regocija en Jehová, mi poder se exalta en Jehová, mi boca se ensanchó sobre mis enemigos, por cuanto me alegré en tu salvación. Y usted lo sigue leyendo y es un cántico, es una oración de gozo. Alguno diría, ¿está vieja loca? ¿Ahora cómo suelta un niño y está feliz de soltarlo? No, es que Ana aprendió un secreto. Cuando derramó su corazón delante de Jehová, ella descubrió que la fuente de su realización, que la fuente de su conquista, que la fuente de su gozo, no era un hijo, no era un milagro, no era una bendición, no era una riqueza, no era una respuesta. La fuente de su salvación, la fuente de su gozo, era Dios, era Dios, era Dios. Él era suficiente, Él era suficiente. Ya su corazón no está pegado a un hijo, ya su realización no es un hijo. Mi realización, decía Ana, es Él, complacerlo a Él, agradarlo a Él, vivir para Él. Y no fue que la historia termina ahí. En el versículo 21 dice: y visitó Jehová a Ana, y ella concibió y dio a luz 3 hijos y 2 hijas. Todo lo que tú le entregas a Dios, Él es un Dios de galardón y de recompensa. Nada, nada, nada que tú le rindes a Dios muere. Nada de lo que tú le rindes a Dios perece. Nada de lo que tú le rindes a Dios es una pérdida. Ella le entregó un hijo y Dios le devolvió un profeta. Ella le entregó su corazón, su vientre marchito, y Dios le dio 6 hijos más. Señor, oro para que tus hijos puedan soltar toda dureza, limpiar su corazón para que la semilla de tu palabra pueda germinar. Dale las fuerzas, el entendimiento, la sabiduría para rendirlo todo delante de ti.

Pero Jesús decía esto de la muerte de Lázaro y ellos pensaron que hablaba del reposar del sueño. Entonces Jesús les dijo claramente: Lázaro ha muerto. Y me alegro por vosotros de no haber estado allí para que creáis. Mas vamos a él. Dijo entonces Tomás, llamado el gemelo, el Dídimo, a sus condiscípulos: vamos también nosotros para que muramos con él. Él es el pesimista del grupo, ¿no? Bueno, listo, pues de algo se tiene que morir uno. Pues vamos a que nos apedreen en Judea. Se le ocurrió ir a Judea hoy, que están, se calentó el parche ya, que nos quieren matar. Pues camine, pues. Lo dijo así. Vino pues Jesús y halló que hacía ya 4 días que Lázaro estaba en el sepulcro. Betania estaba cerca de Jerusalén, como a 15 estadios, y muchos de los judíos habían venido a Marta y a María para consolarlas por su hermano. Mira, la distancia de Betania a Jerusalén, 15 estadios, son 3 kilómetros más o menos. 3 kilómetros, ¿cuánto? Caminando, ¿cuánto tiempo es? No sé, yo soy muy malo para caminar, pero 3 kilómetros, media hora, charladito, póngale una hora ahí con tinto y todo, una horita a los 3 kilómetros. Date cuenta que es casi el área metropolitana de Jerusalén. Y como los judíos tenían que ir por lo menos 3 veces al año a las fiestas principales en Jerusalén, era casi imposible hallar alojamiento. Recuerda el nacimiento de Jesús, que no había lugar en ningún hospedaje. Se llena tanto. Luego surge muy conveniente tener una casa en los alrededores, en los pueblos circundantes, una casa donde yo pueda llegar. La casa donde habitualmente llegaba Jesús. Tú lees la historia de la última semana de Jesús y todas las noches iba y dormía en Betania y al otro día venía a Jerusalén. ¿Cuál casa era la que él usaba en Betania? La casa de Marta, María y Lázaro. Dicho de alguna manera, era la casa de Jesús en Betania. Entonces fueron allá. Mira lo que ocurrió. Imagínate la escena, mira la actitud. Entonces Marta, cuando oyó que Jesús venía, o sea, ni siquiera había llegado Jesús, le dijeron: si sabe, parece que el Señor Jesús viene, ya está llegando a Betania. Que el Señor Jesús viene, solo cuando oyó que venía, salió a encontrarle. Mira la actitud, la prioridad que da Marta al Señor. Dejó todo lo que estuviera haciendo y corrió a encontrar al Señor. Pero María, en cambio, se quedó en casa. Y Marta dijo a Jesús: Señor, si hubieses estado aquí, mi hermano no habría muerto. Está hablando con Jesús, es una oración, hablar con Jesús es orar. Le está diciendo: Señor, si hubieras estado aquí, mi hermano no hubiera muerto. Pero ahí no queda. Sí, una charla teológica, pedagógica, maravillosa. Le dice: mas también sé ahora que todo lo que pidas a Dios, Dios te lo dará. Marta sabe eso, sabe que todo lo que Jesús le pide al Padre se lo va a dar. Marta sabe eso. De hecho, en la oración que Jesús hace para resucitar a Lázaro, casi usa las mismas palabras de Marta. Le dice: gracias, Padre, porque siempre me oyes. Es casi lo que Marta dijo: mas también sé ahora que todo lo que le pides a Dios, Dios te lo dará. Eso sabía Marta. Jesús le dijo: tu hermano resucitará. Marta le dijo: yo sé. O sea, sabía otra cosa que sabía Marta. Yo sé que resucitará en la resurrección en el día postrero. Le dijo Jesús: yo soy la resurrección y la vida. El que cree en mí, aunque esté muerto, vivirá. Y todo aquel que vive y cree en mí, no morirá eternamente. ¿Crees esto? Le dijo: sí, Marta. Marta sabe cositas, ya. Sabe muchas cosas, ya. Señor, yo he creído que tú eres el Cristo, el Hijo de Dios, que has venido al mundo. ¡Wow! Me quito el sombrero, me hago una venia a Marta. Su oración oportuna, su actitud, venir a tiempo. Llegó antes de que Jesús llegara. Llegó antes que Jesús. Eso es tener uno, ¿verdad? Prioridad, ¿sí? Usted imagina uno que llegue aquí al culto antes de que haya llegado Dios. Imagina, eso es ser muy puntual, ¿no? Y ella llegó antes y le dijo cosas, bueno, le hizo esa petición: si hubieras estado aquí, mi hermano no hubiera muerto. Pero yo sé. Y al finalmente de la discusión declara y dice: yo sé que tú eres el Cristo, el Hijo de Dios. ¡Wow! Ya ella está demostrando que todo está resuelto. Cuando dice: yo sé que todo lo que pida el Padre lo hará. Yo creo en la resurrección y creo que tú eres la resurrección y creo que eres el Hijo de Dios. ¿Necesita algo más Marta ahí? Ya tiene todo lo que hace falta. Pero Marta es una señora. Y Marta no confía en que le dijeron: cuente con eso. Marta se asegura de que las cosas pasen. Es una señora. Vamos a darle una ayudadita a Dios para que las cosas pasen. Y entonces, habiendo dicho esto, escuche,
fue y llamó a María, su hermana. ¿No se supone que ya está todo? Estoy con el Hijo de Dios. ¿Necesito a la hermana mía? Tengo el Hijo de Dios. Diciéndole en secreto, el Maestro está aquí. Es verdad, ¿cierto? Y te llama. ¿Es verdad? Las mujeres en ese tiempo querían hacer que las cosas pasaran. No confiaban en que iban a pasar por sí solas. Querían pegarle la ayudadita, llamar al jefe para lo del ascenso del niño, llamar al profesor por lo de la materia aquella y la calificación, llamar al pastor para que si lo el cupo del no sé qué. ¿Sí me entiendes? Querían, en ese tiempo tenían esa costumbre. Y si había que mejorar la verdad, pues la mejoramos. El Señor está aquí, es verdad, y te llama, no es verdad, pero mejora la expresión. Así que cuando usted oiga lo que le está diciendo una señora, trate de desmejorar la verdad para ver qué fue que realmente ocurrió. El Señor no la había llamado, pero al decirle que la llama, mire lo que ocurrió. Cuando ella lo oyó, pues María oyó, se levantó deprisa. El Señor la está llamando, pues toca ir. Y vino a él. Jesús todavía no había entrado en la aldea, sino que estaba en el lugar donde Marta la había encontrado. Entonces los judíos que estaban en casa con ella y la consolaban, cuando vieron que María se había levantado deprisa y había salido, la siguieron diciendo: va al sepulcro a llorar allí. María, cuando llegó a donde estaba Jesús, al verle, se postró a sus pies diciéndole: Señor, si hubiese estado aquí, no habría muerto mi hermano. ¿Se les parece a otra oración? ¿A cuál? A la de Marta. Ah, bueno, es la misma. Jesús entonces, al verla llorando, le dio una clase sobre la resurrección y la vida. Tuvieron discusión teológica sobre la resurrección en el día postrero, sobre el que cree en mí aunque estoy muerto y verás. No, mire. Jesús entonces, al verla llorando y a los judíos que la acompañaban también llorando, se estremeció en espíritu y se conmovió. Hazme otro favor. Yo sé que te puse a grabar el paréntesis que hace Juan al comienzo de la narración. También observa este detalle y no lo descuides. Se postró a sus pies, ¿vale? Ten también ese detalle. Tú eres capaz de tener cositas sueltas y después hacemos la ensalada con todo lo que tenemos ahí picado. Bueno, quiero que mires esto. Voy a decir algo que no te va a gustar, pero es verdad. Y no es una verdad mejorada, es la verdad. Tarde o temprano, la tragedia puede tocar tu vida o tu familia. El Señor dijo en Juan 16:33: estas cosas os he hablado para que en mí tengáis paz. En el mundo tendréis aflicción, pero confiad, yo he vencido el mundo. ¿Me permiten aclarar un poquitico? No estaba dentro del tema, vale la pena estudiarlo más profundamente, pero cuando viene la sentencia por el pecado en el huerto del Edén, la sentencia que Dios da genera por lo menos dos grandes. Primero, la gran enemistad entre Dios y el hombre. Pero genera dos combates, dos enemistades activas. Le dijo a la serpiente, el Señor le dijo: pondré enemistad entre ti y la mujer, entre tu simiente y la simiente suya. Una enemistad entre la simiente de Satanás y la simiente de la mujer. Una enemistad entre la mujer y la serpiente. Una enemistad de hacerse todo el daño posible. Recuerden cuando Apocalipsis dice que cuando estaba la mujer a punto de dar a luz, estaba el dragón, que es una serpiente alada, estaba el dragón, la serpiente antigua, tratando de matar al niño tan pronto naciera. Y lo manifestó con Herodes, que mató un montón de niños con tal de tratar de hacerle daño a la simiente. ¿Quiénes? Crucificaron a Jesús, lo torturaron, lo maltrataron, lo asesinaron. Los hijos del diablo, vosotros sois de vuestro padre el diablo, les dijo Jesús. La simiente de la serpiente, haciéndole todo el daño posible a la simiente de la mujer, porque están en enemistad. ¿Correcto? ¿No nos extraña? ¿A alguien le extraña esa lucha, esa oposición, ese mal que le hacen unos a otros y otros a unos? Normal. Pero hay otra enemistad. La enemistad del hombre, ¿con quién fue? ¿O contra quién fue? Contra la mujer, no. Bueno, pasa a veces, pero lo que el Señor... El Señor puso como, como sentencia fue la pelea del hombre versus, ¿cuál va a ser la lucha del hombre? La tierra. Va a tener que sudar para que la tierra le suelte alguito. Ya no va a ser generosa como era en el Edén, que todo lo producía solita. Ahora toca con un machete y un azadón atracar la tierra para sacarle una yuca. Toca a la brava. Y la tierra va a hacer de todo el mal que pueda.
va a producirte no yucas ni papas, sino naturalmente va a producir esos espinos y cardos. ¿Quiere que te produzca otra cosa? Tienes que trabajar, arar, sembrar. Si no la dejas, si la dejas sola, ella te producirá solita matorral, espinos y cardos, para hacerte daño, para lastimarte. Porque hay enemistad entre el hombre y la tierra, hay una pelea. Ella, la tierra fue sujeta a maldición, no por causa de ella. O sea, ella no hizo nada malo y está bajo maldición. ¿Y qué ha pasado en la historia, hombre-tierra? El humano ha tratado de hacerle a la tierra todo el daño posible, ¿o no? ¿Han mirado todo el problema ecológico? ¿Quién lo ha causado? El hombre versus haciendo de daño a la tierra. Entonces, de vez en cuando, ¿qué creen que debe pasar en una guerra? Si el hombre está atacando la tierra, ¿qué creen que debe pasar? Y sería apenas normal, ¿qué? Que la tierra le produzca espinos y cardos, que la tierra ataque al hombre. Entonces la tierra, la creación, cuando puede, se sacude, sopla o llueve o se incendia o alguna cosa hace, porque está en una guerra. El hombre le hace mal a la tierra cada vez que puede trata de vengarse al hombre. Si tú miras lo que ocurría en las tempestades, cuando estaban yendo los discípulos de un lado a otro, era el mar y el viento enfurecido atacando a unos humanos que iban en un barquito. Hasta que Jesús les dice, calla y enmudece, o sea, cuidado, aquí voy yo. Es la tierra, es la creación atacándolo. Es normal. Entonces, mientras estemos en esta tierra, estamos en una guerra. La guerra de la simiente de la mujer, que es Cristo, contra la simiente de Satanás. Y por otro lado, la guerra del humano contra la tierra. A veces el humano le casca, a veces la tierra le casca. ¿O no? ¿No es una guerra? Mientras estés en la tierra, estás en la guerra. Versículo para aprenderse. Mientras estés en la tierra, estás en la guerra. No quiero tener aflicción. Señor dijo, en el mundo tendréis aflicción. Señor, yo no quiero tener aflicción. Listo, me lo llevo. Y ya no tiene más aflicción. Y entonces usted dice, no, esperemos otro poquito. Ahí le hacemos a la aflicción lo que podamos. Porque se acaba la aflicción cuando te mueras. Mientras estemos vivos estamos en la tierra, y mientras estemos en la tierra estamos en esa guerra. Luego es normal esas cosas que pasan. Entonces lo que tengo que decirte con tristeza es que el Señor nos garantiza que mientras estemos en esta tierra, como está en conflicto, tendremos aflicción. ¿No hay aflicción cuando hay una guerra? ¿No hay aflicción? Tiene que haber aflicción cuando hay una guerra. Como estamos en un territorio de batalla, habrá aflicción. El Señor dijo, les garantizo, van a tener aflicción. Esa es la noticia que les tengo hoy. Si quieren, ya se pueden ir. Algún día la aflicción va a tocar tu vida. Ah, pero el Señor no se quedó ahí y dijo, pero confiad, yo he vencido al mundo. ¿Qué nos garantiza el Señor? Que va a haber aflicción, pero que en Él va a haber victoria. Entonces, la clave no es decir, ay, que nunca pase la aflicción. No, nos va a tocar en algún momento. La clave es que esa aflicción sea superada con la victoria. ¿Está entendiendo la diferencia? El Señor no dice, si algún día pasa por los ríos, no se va a ahogar. Y si algún día pasa por el fuego, la llama no te quemará. Dice así, si algún día, ¿qué dice? Cuando pases por los ríos no te ahogarás, y cuando pases por la llama no arderá en ti. Cuando pases. ¿Qué quiere decir eso de que cuando pases? Cuando pases. Quiere decir que algún día va a pasar. Nosotros, ¿no quieres? Muérete. Y ya no hay riesgo. Ay, no, eso es trágico. ¿Cómo que es trágico si nos salva de toda esta tragedia? En el mundo tendréis aflicción. Algún día, como tocó al hogar de María y de Marta, algún día la tragedia se va a acercar a tu vida. ¿Y cómo vamos? ¿Qué vamos a hacer en esa tragedia? ¿Qué vamos a hacer? Tal vez la solución sea como Marta, dejar todo tirado y salir y llegar primero que Dios. Tal vez eso es lo que va a cambiar y me dar la victoria en la tragedia. ¿Viste que leímos que Marta, cierto, no había llegado Jesús y salió corriendo? Esa prioridad, esa reacción rápida a buscar a Dios. Y hoy, y mire la oración que le hizo. Y Marta dijo a Jesús, Señor, si hubieras estado aquí, mi hermano no habría muerto. Tremenda oración, tremenda. Mire la de María. María, cuando llegó a donde estaba Jesús, al verle se postró a sus pies diciéndole, Señor, si hubiera estado aquí, no habría muerto mi hermano. ¿Sí es la diferencia entre las dos oraciones? Esta dice, mi hermano no hubiera muerto, y esta dice, no hubiera muerto mi hermano.
Pastor, ¿cuál es la oración cuando hay un peligro? ¿Cuál es la oración cuando hay enfermedad? ¿Cuál es la oración cuando voy a viajar? Pastor, enséñeme una oración que yo pueda decir, una contra, un mantra, un rechazo, un amarre. Y véndame, y yo quiero aprender una oración que yo pueda hacer cuando me siento en peligro. Y, ¿es la oración lo que marca diferencia? Ni siquiera la prioridad ahí. Porque en la emergencia, cualquiera le da prioridad a Dios. ¿O no? ¿Sí era tan bonito que rezan los ateos cuando hay turbulencia en los aviones? Todos los ateos que soy, usted les repite el Padre Nuestro, el Ave María, el Credo, la oración patria, el himno nacional, la tabla del 5, la tabla del 8, las capitales de los países del mundo. Eso repite cualquier cosa. En ese susto, todo el mundo le da prioridad. Todo el mundo le da prioridad a Dios en el momento de la tragedia. ¿Soluciona darle prioridad en el momento de la tragedia? ¿Soluciona el tipo de oración? No. De hecho, ¿qué logró Marta con su prioridad en el momento de la tragedia y con su oración en el momento de la tragedia? ¿Qué logró Marta? Jesús todavía no había entrado en la aldea, sino que estaba en el lugar donde Marta le había encontrado. ¿Qué logró Marta con Jesús? Nada. Ahí estaba todavía. Jesús no se movió con esta oración ni con esa prioridad en el momento de la tragedia. Jesús no se conmovió tampoco. Ahí no es que lloró. Cuando viene María, está Jesús en el mismo lugar y mire lo que dice. Jesús entonces, al verla llorando y a los judíos que la acompañaban también llorando, mire lo que dice, se estremeció en espíritu y se conmovió. Se estremeció en espíritu, quiere decir que se sacudió. Usted no sabe, esas lloradas que le dieron a alguno una vez de niño, que yo no quedo, ay, como atarcado. No sé si le pasó. Pues así le pasó a Jesús. De verla ella llorando, se conmovió. Ahora, no solo se conmovió, le dijo dónde le pusieron. Y luego vino el versículo en el que dice, Jesús lloró. No solo se conmovió, sino que se movió. No solo se movió, sino que se conmovió. ¿Qué logró? ¿Cómo logró María semejante resultado? Es que vale la pena. ¿Cómo logró semejante? Es que me parece impresionante lo que ella logra. ¿Recuerdan lo que habíamos puesto en resalto? Se postró a sus pies. A ver, entonces dice, es que lo que falta es arrodillarse para lograr esto. ¿Recuerdas el paréntesis que me guardaste por ahí? Saca el paréntesis que me guardaste. A ver, saca esa carta escondida. María, cuyo hermano Lázaro estaba enfermo, fue la que ungió al Señor con perfume y le enjugó los pies con sus cabellos. ¿Me permite leerle el acontecimiento? 6 días antes de la Pascua, vino Jesús a Betania, donde estaba Lázaro, el que había estado muerto y a quien había resucitado de los muertos. Y le hicieron allí una cena. Marta servía y Lázaro era uno de los que estaban sentados a la mesa con él. Entonces María tomó una libra de perfume de nardo puro, de mucho precio, y ungió los pies de Jesús y los enjugó con sus cabellos, y la casa se llenó del olor del perfume. Le ungió los pies a Jesús. Le echó un perfume carísimo y le secó los pies. Dice que con el cabello, yo no soy experto en temas de cabello, pero no creo que con el cabello se pueda secar algo muy bien. Tal vez se refiere es al manto con el que cubría su cabello. Igual, no hace diferencia en la narración su cabello o el velo o el manto que usa para su cabello. Con eso le secó los pies tal vez con el manto, o con el cabello, con el manto, y finalmente, ¿qué importa, no? Eso no es asunto de nosotros, pero mire, ¿en qué posición estaba ella? Perdóneme, ¿en qué posición estaría? Si le está enjugando los pies y los está secando, ¿qué posición está? Ah, está a los pies de Jesús. Ella está postrada a los pies de Jesús, enjugando, está a los pies de Jesús. Escuche, ¿cómo se puso cuando fue a donde Jesús la muerte de su hermano? ¿Cómo se puso? A los pies de Jesús. ¿Primera vez? No, es que era recurrente. Cuando Jesús visitó esa casa, porque la visitó, dice Lucas 10, aconteció que yendo de camino entró en una aldea y una mujer llamada Marta le recibió en su casa.
Esta tenía una hermana que se llamaba María, ahí no nos habla de Lázaro, la cual, María, sentándose a los pies de Jesús, oía su palabra. Pero Marta se preocupaba con muchos quehaceres y acercándose dijo: Señor, ¿no te da cuidado que mi hermana me deje servir sola? Dile pues que me ayude. Respondiendo Jesús le dijo: Marta, Marta, afanada y turbada estás con muchas cosas, pero solo una cosa es necesaria y María ha escogido la mejor parte. Lea esto conmigo, por favor. La cual no le será quitada. Mateo narra de una mujer que vino y ungió a Jesús en los pies, Mateo 25. Muchos dicen que era otra mujer. A veces pienso que es la misma porque es el mismo episodio parecido, pero dicen que era en la casa de un fariseo, otras dicen que era de Simón el leproso. Entonces se confunden las narraciones. Yo tiendo a facilitar la cosa y digo, no, era la casa de un señor que era fariseo, pero que había tenido lepra y se llamaba Simón, y que le arrendó la casa a Marta. ¿Sí? La cojo como la fácil, ¿no? Pero si alguien dice que es, no, que es que esos fueron tres ungimientos, fueron dos muertes. Yo lo único que sé es que cuando acusaron a esa mujer, Jesús la defendió y dijo: de cierto les digo que donde quiera se predique este evangelio, se contará lo que esta mujer ha hecho para memoria de ella. ¿Qué significa para memoria de ella? Que eso no le será quitado, eso que ella hizo. Atención, que eso que ella hizo le quedó grabado en el corazón a Jesús. Eso que no le será quitado quiere decir, nunca lo voy a olvidar. Y el Señor dijo que donde se predique el evangelio se contará lo que esa mujer hizo. Hasta por allá en el 2026, en un ruitoque por allá en una iglesia en plenitud de vida, hasta un calvo estará predicando eso y recordará lo que esa mujer hizo. Siglos después, no se olvida eso. Jesús no olvida lo que ocurrió allí. Ahora, yo quiero decirte, en este momento Marta le dio prioridad a Jesús. ¿Qué piensas tú? Yo creo que no, ¿cierto? Porque ella estaba haciendo cosas malas. ¿Está haciendo algo malo? ¿Está haciendo cosas buenas para atender a Jesús? ¿Estaba haciendo cosas buenas? El Señor le dice: Marta, Marta, afanada. No estaba haciendo algo malo. No le dijo: Marta llega, Marta llega. No, le dijo: fue, Marta, Marta, afanada y turbada estás con muchas cosas. Estaba haciendo cosas buenas, pero no le... ¡Qué curioso! La que no tuvo tiempo para escuchar la palabra de Jesús en la tragedia, ¿qué pasó? ¡Ay! Fue la primera que salió a buscar a Jesús. La prioridad de la tragedia no cuenta, porque hasta el ateo más ateo corre rápido a Dios en medio de una tragedia. El recuerdo que estaba en la mente de Jesús parece que fue lo que realmente cambió. Mira, vamos a aprender algo que es sumamente importante. No sé, no lo enseñan en los seminarios. Entre los atributos de Dios y entre el carácter de Dios, nunca enseñan esto. Déjeme compartirlo como algo que Dios nos quiso revelar en su misericordia. Es la reciprocidad de Dios. La reciprocidad de Dios es que en un ser que es todo justicia, Él responde conforme a cómo hayan actuado con Él. Y nos pide a nosotros que le hagamos a las personas, las tratemos como queramos que nosotros seamos tratados. El Señor es tan recíproco. En 1 Samuel, en el caso de Saúl, cuando Samuel lo está regañando,

reciprocidad. Usted me honra, yo lo honro. Y luego dice, y los que me desprecian, o sea, me quitan precio, me quitan valor, me tienen en menos importante, me tienen en poco. A los que me tienen en poco, entonces serán tenidos en poco. ¿Cómo se llama eso? Reciprocidad. Santiago nos dice, acercaos a Dios y Él se acercará a vosotros. A ver, hagamos el inverso. Alejaos de Dios, pero Dios no se aleja de mí. Sí, porque si usted se aleja de Dios, aunque Él esté quieto, cada momento usted está más lejos de Dios. Ahora Dios está más lejos de mí. Usted es el que está alejando. El hijo pródigo cada vez se alejó más. El papá siguió en la misma casa, pero cada vez estaba más lejos. Dios estaba lejos de él. El padre estaba lejos de él porque él se estaba alejando. Usted se aleja de Dios, Dios le va a quedar más lejos. Eso ni siquiera es espiritual, es física, lógica. Dice Proverbios 8:17, yo amo a los que me aman. ¡Wow! Dios ama a todos porque Dios es amor. Y luego el Señor viene y dice, espérese, en sabiduría, en Proverbios, quiero que entienda que aunque mi misericordia es sobre justos e injustos y hago llover sobre todos, misericordia cubre a todos, Dios dice, yo amo a los que me aman. Y luego dice, y me hallan los que temprano me buscan. Está diciendo, y le doy prioridad a los que me dan prioridad. Estoy a tiempo para los que me necesitan con los que están a tiempo. Dios es prioritario, es recíproco. Tenga eso en su mente, porque esto es una herramienta grande, porque te va a ayudar a entender que no es tu reacción en el momento de la aflicción. En el momento de la aflicción casi no cuenta lo que hagas. Puedes hacer la misma oración que el otro. Puedes tener una clase de teología. Puedes haber salido corriendo primero incluso. Puedes haber gritado primero, ¡ay Dios mío, ay santo Señor, Dios mío, guárdanos! Puedes haberlo dicho primero. No es lo que haces en el momento de la tragedia. Isaías 55:6 dice, buscad a Jehová mientras puede ser hallado, llamadle en tanto que está cercano. Hay un momento adecuado para buscar al Señor. Y no es el momento de la tragedia. No es ese el momento en el que queremos nosotros lograr este cambio. Jesús entonces, al verla llorando, se estremeció en espíritu y se conmovió. Queremos que Dios se conmueva para que Dios se mueva. Pero Dios es recíproco. Y no en el momento de la tragedia, repito, Marta fue la primera. Y Marta oró correctamente. Y Marta le sumó una clase teológica a su oración. Y sin embargo, vino María. Hizo la misma oración de Marta, más cortica incluso. Pero cuando Jesús la vio postrada, usted y yo diríamos un déjà vu. Esto ya lo he visto. ¿Había visto Jesús eso? ¿Había estado en otros momentos postrada María? ¿Una vez adorándole, entregándole su mejor adoración y otra vez escuchando su palabra? A la hora de conmoverse y moverse, lo que repercute es lo que hiciste no en el momento de la aflicción, sino lo que has hecho siempre. A ver, estos datos y hay que darlos. Después de que aparece la iluminación, Alva Edison, y logran hacer la iluminación eléctrica, cambió la vida de los humanos, porque ahora podemos estar hasta tarde. Ya recién vino la iluminación, ya podía iluminarse 1 o 2 horas más, y entonces la gente estaba despierta hasta las 7:30, 8. Ahora, pasa la medianoche, estamos, los chicos 3 de la 4 de la mañana están todavía mirando TikToks, y por eso al otro día a las 11, 12 todavía están durmiendo. No tiene nada que ver la luz. Antes de la bombilla eléctrica, de la iluminación artificial, se dormía en dos tandas. Empezaba a oscurecer tipo 6 de la tarde, usted prendía una vela, lo que le durara, a las 7 de la noche ya la vela se está gastando, ya tocó acostarse. Y dormía unas 4 o 5 horas hasta la medianoche. Primer sueño. Y a la mitad se levantaba, de pronto, porque necesitaba ir al baño o tomar agua, eso todavía nos quedó, y levantarse a hacer alguna cosita. Y como se despertaban sin sueño porque acaban de dormir 4 o 5 horas, la gente usaba 1 o 2 horitas para cosas que tenía que adelantar, para compartir o para la luz de la vela escribir o leer o simplemente orar y adorar a Dios. Era el tiempo espiritual, el tiempo de meditación, y luego retomaban sueño.

0: dos de la mañana, otras cuatro horas hasta las seis, que salía el sol, o una hasta las cinco y pico, y se dormía en dos tandas. La medianoche era el momento de reflexión. Como no puedo leer, no tengo luz, ¿sabes qué hacían? Habían memorizado unas adoraciones y cantaban a Dios un himno, que es una bonita costumbre. Y cuando Pablo y Silas son puestos presos en Filipos, llegó la medianoche, ¿fue que se les ocurrió cantar un himno? Alguno dirá, ¿sabe cómo se derriba una cárcel cantando un himno? Y yo digo, sí, pero tiene que cantar usted bien feo para que se caiga a la cárcel porque usted cantó, ¿sí me entiende? No es porque cantando himnos se derriban cárceles. Es porque ese momento no es el momento de la angustia, no es mi reacción en el momento de pánico, no. Es algo que yo he hecho para memoria mía todo el tiempo y ha funcionado tanto que eso ha quedado en la memoria de Dios, y cuando los oyó cantar el himno, digo, ah, están cantando Pablo y Silas, están en una cárcel. ¿Cómo que en una cárcel? Ay, sí, tumbes a cárcel. No es lo que haces en el momento de la tragedia, el momento de la aflicción, lo que te garantiza la victoria. No, no, no, no, no. Es cuando has creado cosas para ti que nunca te serán quitadas. Las cosas que nunca serán quitadas, recuerdos. ¿Qué Dios recuerda de ti en esa reacción que estás teniendo? Dios la relaciona con otros momentos y entonces Dios se conmueve y entonces Dios se mueve. Porque en el momento de la tragedia todos son puntuales, todos le dan prioridad a Dios, todos corren, todos gritan, todos dicen lo correcto. Pero lo que Dios tiene en cuenta no es lo que ocurre en ese momento, sino lo ocurrido en todos los momentos anteriores. Eso es lo que mueve a Dios, porque lo conmueve. Mira, mi hija menor estuvo la semana anterior al terremoto de Pereira, estuvo en Pereira en el Congreso de Veterinarios. Se fueron para Salento el sábado y el domingo con el grupo de colegas y llegaron el domingo en la noche al hotel. El lunes de la mañana los agarró el terremoto. Así en la pijama como estaban, salieron como pudieron. Cayó parte de la fachada del hotel, cayeron cosas sobre sus maletas. Ellos salieron a la calle así y alcanzó a ponerme un mensaje. Hola. Yo supe del terremoto, llamé al pastor Juan Carlos de Pereira. Juancho, ¿cómo está usted? ¿Cómo está su esposa, sus hijos? Yo vivo en un edificio. ¿Cómo están? ¿Qué ha pasado? No me contestaba Juan Carlos, no había señal. Mi hija tenía boleto para las 5 de la tarde de ese lunes, pero no había aeropuertos. Y lo único que teníamos de nuestra hija era un hola, 4 letras. Se perdieron las comunicaciones. Yo traté, le llamé a mi hija en México. Laurita, tú que conoces de redes, mira si por Facebook, por el TikTok, por lo que sea. No importa, trata de localizar a Juan Carlos o a tu hermana. Y empezó a tomarme la angustia que a un papá le toma de su bebé, que siempre serán bebés, así tengan 100 años, ¿cierto? Y no sabemos nada. Intenté todo. Después me tocó la que tocaba. O sea, había señal con el cielo, gracias a Dios. Fui, me tiré de cabeza allá en mi cama donde siempre me tiro. Me tiré de cabeza allá, metido como siempre. Me acuerdo que mi oración, no aconsejo esto, entiendan mi angustia, ¿cierto? Le dije, Señor, perdone, yo nunca le he pedido esto. Hágame el favor y cuelga con todos. Necesito que me oiga a mí un minutico, pero a mí solito, me hace el favor. Qué pena con todos los demás, yo sé que están sufriendo, sé que pasaron cosas. Me hace el favor, perdón, Señor, me atiende a mí solito un momento. No haga esa oración, es irrespetuosa. ¿Quién soy yo? Muchas gracias que me oiga, para que me oiga a mí solo. Pero yo casi vi al Señor diciendo a los ángeles, cuelgue, cuelgue, cuelgue todo. Y ahí me colgué, Señor, dame paz, dame la certeza de que tú estás al control. Y él me decía, tú amas mucho a tu hija. Sí, Señor, tú sabes, yo la amo más que tú. Sí, ¿verdad, no? Y empecé, Señor, tu voluntad sobre ella, tu voluntad sobre ella. Lo que tengas que hacer, haz tu voluntad. No quiero nada, no voy a ser tan egoísta de desearle mis deseos, que son mezquinos. Voy a desear los tuyos, tu voluntad sobre ella, lo que sea. En la noche ella se las ingenió, me mandó un mensaje que decía, estamos en casa de una amiga, tenemos agua, no tenemos luz, pero estamos bien. Al día siguiente, a mediodía, pude comunicarme con el pastor Juan Carlos. ¿Cómo estás? ¿Tu esposa, tus hijos? No, uno de mis hijos en su apartamento tuvo algunos daños, pero estamos bien. Yo le dije, Juanca, ubique a mi hija, lo último que sé es esto. Él fue, la ubicó, la montó en un bus a Bogotá esa noche y el miércoles en la mañana tomó un vuelo a Bucaramanga. El miércoles en la mañana estaba mi hija ahí en la casa. En la conversación ella, lógicamente, me dijo, papá, pues sí, fue un susto muy horrible, fue muy tremendo lo que viví. En el 99 hubo un terremoto entre Pereira y Armenia y yo estuve ahí, estaba predicando en ese terremoto. Ahora en el 2026 fue mi hija y hubo un terremoto. Le dijo el hijo de Juan Carlos a mi hija: si usted tiene un hijo, no lo traiga a Pereira, por favor. Mi hija me dice: papá, yo estuve en un huracán, en un tornado en Texas que destruyó la ciudad donde estábamos. Medio después estuve en Sanibel frente a Fort Myers, en una isla, en un hospital veterinario, y vino un huracán y borró la isla. Y ahora voy a Pereira ahí. Y hay un terremoto. Tiene razón, me está preguntando, ¿cierto? Mi esposa dijo: le falta un tsunami. Gracias, amor. Gracias. Pero le dije: mi amor, muéstrame las cicatrices del huracán, del tornado en Texas. O muéstrame las cicatrices del huracán de Sanibel. O muéstrame un rasguño del terremoto en Pereira. Muéstrame una uña que se te partió. Y me dijo: no, nunca me ha pasado absolutamente nada. Yo le dije: es que en el mundo tendremos aflicción, pero tenemos victoria en Cristo Jesús en cualquier aflicción que tengamos. Si tú le estás apostando a que la aflicción nunca te va a tocar, no estás apostando bien, porque estás en un mundo de aflicción. Entonces tienes que apostarle de que cuando pases por las aguas no te negarán, y si pases por el fuego la llama no arderá en ti. Que aunque venga la aflicción, con Cristo tendremos la victoria y va a revertirse cualquier daño. Y si se hace falta que algo se resucite, pues se resucita, porque está el Hijo de Dios ahí con nosotros. Pero lo que logra conmover al Señor no es tu reacción en el momento de la tragedia. Ahora llegan un montón de indicaciones. ¿Qué hacer con un movimiento de más de 7 en escala de Richter? Pasos a seguir. Solo falta que uno esté en el terremoto para que vea cuántos pasos se acuerda uno. La única que me convence a mí es una que mandaron: ¿qué hacer en un terremoto de alta magnitud? Y lo abrí y era un señor con las manos en la cara gritando: ¡ah! Yo le dije: esa es mi reacción, ahí estoy yo. Esa sí me va a acordar. Las reacciones que tenemos en el momento de una tragedia, de una angustia, no se pueden preestablecer, a no ser que es alguien sumamente entrenado, una persona altamente entrenada, Rambo. Él va a saber qué hacer. Pero nosotros, ¿qué vamos a hacer? Una tragedia. Yo les conté lo de cuando estábamos muy pequeños, hubo un temblor fuerte aquí en Bucaramanga. Me acuerdo que empezó a mover todo y a sonar. Mi mamá cogió, creo que Eduardo, que era el más pequeño, lo agarró así arrastrándolo casi y salió corriendo a la calle. Mi papá estaba en la mecedora durmiendo y oyó el grito de mi mamá, que fue más fuerte que el terremoto. Oyó el grito de mi mamá y se despertó así, es que no sabe ni dónde está uno parado, ¿no? Como que vea y se ve que todo se está moviendo. Cogió la máquina de coser, una Singer de esas de hierro, ¿te acuerdas de esas Singer negras? La agarró, se la echó al hombro y la sacó a la calle. Cuando la descargó en la calle y todos están en la calle, mi mamá lo mira: ¿en serio, Jorge? Jorge, ¿en serio? Sacó la máquina y los niños están allá. Lo peor es que después para entrar le tocó pedir dos vecinos que nos ayudaran, pero para sacarla la sacó él solo en un brazo, ¿sí? A mí no me vengan a hablar de prepararse para uno que hace el momento de la tragedia. Haz lo que puedas. Nadie te va a juzgar por eso. Nadie va a calificar tu pijama. Nadie. Toca salir, hermano. Porque lo que vale y te da la victoria en la tragedia no es lo que hiciste en la tragedia. No es que le des, Marta, le des prioridad a Jesús en la tragedia. Pero antes no le diste prioridad Había trabajo que hacer, reunión, partido de fútbol, reunión con amigos, salida a la finca. Habían otras prioridades y Dios era el último. Y ese Dios es recíproco. Yo no soy primero para ti. ¿Cómo aspiras que tú seas primero para mí? ¿Cómo se vence un mundo en el que está garantizada la aflicción? ¿Cómo se obtiene victoria? Yo he vencido al mundo creándole recuerdos a Jesús de tus momentos con Él. Que cuando tú clames y te botes a arrodillar y cuando... Después recuerdo, yo me tiré a la cama a orar por mi hija y a clamar en el mismo rincón, en la misma cama donde todos los días estoy ahí sacando mi rato con Él, orando, aunque todo está bien. Pablo y Silas cantan a medianoche, a la hora que cantaban toda la noche el himno de oración a Dios. Marta quiso hacer algo que no hacía nunca. No le funcionó. No conmovió ni movió el corazón de Dios. Haz algo para memoria tuya. ¿Qué hizo María? Adoración. Se postró a los pies. El perfume, los olores tienen una capacidad, por eso habla del perfume. Los olores tienen una capacidad recordativa asombrosa, asombrosa. Usted llega a algún lugar y le da algún olor de lo que cuando era niño o de cuando iba a su colegio o los cuadernos nuevos o los tenis nuevos, no los viejos, los nuevos, los viejos también. Y cualquier olor, ¿qué hace un olor? Te remite al recuerdo de manera inmediata. ¿O será que es que el olor a coco o a piña colada no lo pone uno en la playa inmediatamente? Se siente uno embadurnado de esos con olor a coco inmediatamente. El olor. El olor llenó toda la casa. No solo la casa, llenó la cabeza del Señor. Marcó un recuerdo. Un recuerdo que quedó marcado para siempre, que esta mujer, así como está ahorita pidiendo que la ayude en el momento de la tragedia, así la he visto cuando me adora. Y luego, así como está ahorita así, así la vi el día que yo estaba enseñando que la otra que está aquí, que llegó de primera, la gritona esa, no tuvo ni tiempo para escucharme. Así la he visto. ¿Qué puede decir el Señor de ti y de mí? Ese Dios recíproco. ¿Cómo reaccionar en el momento de la aflicción? Hermano, como pueda. ¿Qué hacer antes de la aflicción? Crea recuerdos. Por eso el Señor dijo: ha escogido la mejor parte, la cual nunca le será quitada, porque el Señor tiene memoria perfecta, nada se le olvida. Por ejemplo, ahora sería el momento perfecto para crearle un recuerdo en la mente del Señor. Sería un momento para que nuestro corazón esté postrado, así nuestro cuerpo esté de pie, pero nuestro corazón postrado, que nuestra alma se quiebre delante de Él y rendirle una adoración como un perfume a sus pies, que genere un olor, que amarre un recuerdo, y que cuando venga la tragedia y vengamos al Señor, el Señor diga: ah, sí, ya me acuerdo. De hecho, nunca lo he olvidado. Adorar a Dios y estar escuchando su palabra. No tengo tiempo para escuchar a Dios, pero exijo que Dios tenga tiempo para escucharme a mí. No le doy importancia cuando Dios habla y quiero que Dios me dé importancia cuando hablo yo. Y ese Dios recíproco, en justicia, solamente guardará aquello que tú no pierdes, este recuerdo que quedó grabado en Él. Tenemos unos minutos para crearle un recuerdo al Señor. ¿Quieres estar de pie un momento? Creémosle al Señor un recuerdo de este momento por su bien. Mira, escucha, yo sé que la predicación fue un poquitico premonitoria y alguno dirá: Dios mío. Alguien dijo, en Caballeros, después del terremoto de ese lunes, escribió: uy, yo dije, se acabó la prórroga. Ya el pastor predica esto, ¿qué va a pasar mañana? Lo que crea, lo que Dios quiera. ¿Cómo voy a reaccionar? Vas a hacer el ridículo como yo y como todos. Pero lo que hacemos hoy va a marcar un recuerdo en el corazón del Señor que va a hacer que Él se conmueva y que Él se mueva. Por eso, aunque en el mundo tengamos aflicción, podemos confiar porque Él ha vencido el mundo por nosotros y para nosotros. estar a los pies de Jesús sea el búnker donde nos refugiamos y nada nos tocará. El triángulo de la vida cuando estoy postrado ante el Señor.
1: Dios le bendiga. Es siempre un gozo llegar hasta su hogar. Si se llega en nuestra área, venga y participe en uno de nuestros servicios. Le prometo que lo haremos sentir en casa. Gracias por vernos hoy. De nuevo, gracias por estar aquí. Me gusta empezar con algo gracioso. Supe de una esposa que tomaba una siesta el día de San Valentín durante la tarde. Al despertar, llamó a su esposo: "Mi amor, acabo de soñar que me comprabas un hermoso anillo de diamantes en San Valentín. ¿Qué crees que signifique el sueño?" Él dijo: "Lo descubrirás esta noche." Esa noche, él trajo a casa un paquetito hermosamente envuelto. Ella lo abrió muy emocionada. Era un libro titulado El significado de sus sueños. Vamos, dígalo con convicción. Esta es mi Biblia. Soy lo que dice que soy. Tengo lo que dice que tengo. Puedo hacer lo que dice que puedo hacer. Hoy recibiré la palabra de Dios. Confieso que mi mente está alerta. Mi corazón está receptivo. Nunca más seré igual. En el nombre de Jesús. Dios le bendiga. Le quiero hablar hoy de la gente correcta. Quien pasa su tiempo tendrá un gran impacto en el tipo de vida que lleve. Hay personas que Dios ha dispuesto que crucen nuestro camino para ayudarnos a cumplir nuestro destino. Personas que nos inspirarán, nos desafiarán y nos harán mejores. La gente correcta ya ha sido preparada. Pero esta es la clave. Si pasa tiempo con la gente incorrecta, jamás conocerá a la correcta. Si se junta con personas que no van a ninguna parte, gente que lo arrastra, que lo hace ceder, que drena su energía, usted se va a estancar. No puede juntarse con pollos y esperar elevarse como águila. Se volverá como las personas con quienes se junta continuamente. ¿Quiere saber cómo va a ser dentro de 5 años? Ve a sus amigos. Si sus amigos tienen éxito, son gente de excelencia, amables, considerados, generosos, esas cualidades se le contagiarán a usted. Pero sus amigos son negativos, criticones, desmotivados, transigentes, mediocres, indiferentes. Es su llamada de atención. ¿No está oyendo esto por accidente? Es hora de hacer cambios. Usted necesita nuevos amigos. No llegará a ser la persona que fue creada juntándose con ellos. No tiene que ser grosero. No tiene que hacer grandes anuncios. Solo poco a poco empiece a alejarse de ellos. Pase menos y menos tiempo con ellos. Proverbios dice: si andas con sabios, te volverás sabio. Dice: no te juntes con un iracundo o te volverás iracundo. En otro lugar, no pases tiempo con quienes hablan demasiado o tú hablarás demasiado. Nota el principio: las cualidades que sus amigos tengan, ya sean buenas o malas, al final se le contagiarán. Los espíritus se transfieren. Si se junta con un chismoso, muy pronto usted será chismoso. Si se junta con gente que siempre cede, infiel a su cónyuge, pronto usted lo repetirá. Pero eso es lo bueno. Si se junta con gente excelente, la excelencia se le contagiará. Si se junta con gente generosa, será más generoso. Si se relaciona con gente exitosa, gente que es determinada, motivada, con metas, esas mismas cualidades serán parte de su vida. Por esa razón es tan importante que sea selectivo con quienes pasa su tiempo. No puede ser caso omiso y pensar: son las personas con quien trabajo, son mis amigos, o son mis compañeros de clase con quienes me junto todo el tiempo, o se mudaron al lado y ahora me visitan cada noche. No, asegúrese de que tengan las cualidades que usted quiere. Necesita águilas en su vida. Gente que lo inspire, que lo motive a ir más lejos, que lo haga mejor. Tengo un amigo que trata a su esposa tan bien. Siempre le compra cosas, le envía flores, le escribe poesía. Una vez leyó el poema que escribió para ella, tan efusivo, tan romántico, que creí que me enfermaría. Pero la verdad es, que me inspiró a tratar mejor a Victoria. Me hace querer subir más alto en esa área. Intenté escribirle un poema, pero acabó como rap, así que me olvidé de eso. Pero en serio, no deberíamos juntarnos con gente que es irrespetuosa con su cónyuge, que menosprecie a su familia. Yo salí a jugar básquetbol con un joven que siempre se refería a su esposa como su vieja. Déjame llamar a mi vieja, a ver lo que mi vieja está haciendo. Era un buen tipo, pero no quería que se me contagiara ese espíritu de vieja. Quiero que mi esposa sea joven, divertida, hermosa, vigorosa. Si usted anda hablando de su vieja mucho tiempo, usted tendrá lo que dice. Será vieja, mala, gruñona, arrugada. No se atreva a quejarse de ella. Usted la llamó así. Pero ese espíritu de vieja fue una bandera roja. Pensé, en realidad, él no es para mí. Debemos poner esos límites. Si oye que alguien es siempre negativo, crítico, que haya defectos, es una bandera roja. No lo favorecerá. Alguien que es iracundo, siempre se molesta, una bandera roja. Usted no quiere esas cualidades. Aún puede ser amable, amigable con ellos, pero no pase mucho tiempo en su compañía. Sea selectivo. Yo sé que a veces en casa o en el trabajo no tenemos opción de quien está cerca. Dios nos dará la gracia para esas situaciones. Pero hablo cuando usted sí tiene opción. La vida es muy corta para desperdiciar su tiempo valioso con la gente incorrecta. Este es el motivo principal por el que veo a la gente desviarse. Anda con la gente equivocada. Mientras más vivo, más determinado estoy a no emplear tiempo con la gente que nunca es feliz. Gente que no tiene integridad, que tiene mentalidad pequeña, gente que cede. Pero si usted va a alcanzar su máximo potencial, se tiene que rodear de águilas, de gente que extiende sus alas, de gente que lo haga elevarse. Leí que Thomas Edison, Harry Firestone y Henry Ford tenían casas de verano uno junto al otro en Florida. Eran amigos y pasaban muchos de sus veranos juntos. Fíjese que no se relacionaban con cualquiera. Se relacionaban con otros soñadores, con otra gente de visión. Con razón, se elevaron a nuevas alturas. Dios tiene águilas reservadas para usted. Pero si se aferra a los pollos, nunca los va a conocer. La Escritura dice, quienes escogen compañeros despreciables traerán vergüenza a sus padres. ¿Se están juntando con compañeros despreciables? No implica, por supuesto, que no tengan valor, pero no le añaden valor a su vida. No lo inspiran a alcanzar sus sueños, lo están desmoralizando. Por ejemplo, no debería sentarse a comer diario con compañeros que chismean, se quejan, hablan mal de otros, sin ofender. Pero esos son compañeros despreciables. Usted es mejor que eso. Bueno, Joel, si no voy a comer con ellos, estaré solo. Y quiero tener a alguien con quien comer. Sí, quizá esté solo por un tiempo, pero Dios le traerá a alguien mejor. Él enviará un águila a su vida. David dijo, no te sientas inactivo en el sendero de los impíos. Significa que no se sienta ni deje que ese chisme lo envenene los próximos 20 años. Y si hiero sus sentimientos, y si usted pierde su destino, usted tiene la responsabilidad de proteger lo que Dios le ha confiado, sus dones, su tarea, su templo. No siga yendo al gimnasio con la misma gente que lo hace ceder año tras año. Hay nuevos amigos. No se quede inactivo. Si se expone a la mediocridad mucho tiempo, ese espíritu de mediocridad se le contagiará. Un amigo mío conoció a un hombre que estaba en el mismo campo en su carrera. Y durante los siguientes meses, ellos se llevaron muy bien y decidieron empezar un negocio juntos. Este hombre era listo, talentoso, tenía muchas cosas a favor, pero tenía un problema con su temperamento. Cuando jugábamos básquetbol, él perdía la calma, se molestaba. Durante la semana, si extraviaba sus llaves o perdía una llamada importante, eso lo ponía furioso, se enojaba mucho. Tenía este plan de negocios con todo armado. Parecía una oportunidad que mi amigo no podía rechazar, pero en el último momento le dijo al hombre que no se sentía bien al respecto y que iba a dejarlo pasar. Varios años después, mi amigo conoció otro hombre, un águila, un hombre de gran carácter e integridad. Empezaron un negocio que hoy es extremadamente exitoso. ¿Qué estoy diciendo? Si usted suelta a la gente incorrecta, Dios traerá a la gente correcta. No se conforme con un pollo. Dios tiene un águila. Él quiere que se eleve. Mi amigo pudo ignorar la bandera roja, pensando, no hay problema que él sea iracundo. Mucha gente es iracunda. No va a afectarme. No, él entendió este principio, que al final, esto sí impactaría su vida. No se quedó inactivo. Fue lo bastante listo. Esperó la persona correcta. Lo que usted no está dispuesto a dejar, detendrá su crecimiento. Si usted no se aparta de relaciones negativas, no subirá más alto. Dios nunca le pediría que usted dejara algo sin darle algo mejor a cambio. Cuando hace lo que sabe que debería, aunque sea difícil, siempre le seguirá una bendición. Una bendición está pegada siempre a la obediencia. Pero mucha gente está estancada, no está creciendo, y es porque todavía se sigue juntando con alguien que desde hace años sabían que deberían alejarse. Sintieron la ansiedad, vieron las banderas rojas, pero lo siguieron posponiendo una y otra vez. Mientras más pronto haga estos cambios, mejor va a estar usted. No pase su tiempo valioso con quienes sacan lo peor de usted. Sus amigos causan que ceda, sea negativo, se queje, pierda los estribos, es señal de que son la gente equivocada. Pero si los suelta, Dios ya tiene la gente preparada que sacará lo mejor de usted, gente que avivará sus semillas de grandeza, gente que lo inspirará a subir a nuevas alturas. La Escritura dice que Daniel tenía un espíritu de excelencia. Si estudia su vida, descubrirá que tenía excelentes amigos. Usted sabe que Daniel se juntaba con Sadrach, Mesach y Abednego, los tres adolescentes hebreos que no se inclinaron ante el ídolo de oro del rey. Con razón, Daniel era persona de excelencia. Sus amigos eran personas de integridad, personas de gran valor, personas que no cedían, personas que tenían un sueño grande para sus vidas. Pero si sus amigos son los tres chiflados, esto es un problema. Los psicólogos hablan de algo llamado la ley del grupo. Dice que nos relacionamos de la forma como nos vemos a nosotros mismos. ¿Ha notado que quienes les gusta el chisme, hay en otra gente que también le gusta? Los negativos son atraídos a otra gente negativa. Los quejosos, hay en otros quejosos. Dice el dicho, Dios los hace y ellos se juntan. Lo animo. Asegúrese de juntarse con el grupo correcto. Los victoriosos se relacionan con otros victoriosos. La gente exitosa halla otros que sean exitosas. La gente feliz se junta con otra gente feliz. Las águilas planean con otras águilas. Jóvenes, esto es muy importante. Escoger los amigos equivocados puede apartarlos de su destino. No se junten en la escuela con quienes tienen una mala actitud, siempre se rebelan contra el sistema, metiéndose en problemas. Quizás eso parezca bueno, pero no lo es para nada. Es tonto. Eso va a ocasionar que sean un pollo cuando fueron creados para ser un águila. Encuentren amigos que van a hacer algo con su vida. Júntate con estudiantes que sean disciplinados, enfocados, gente que tenga éxito. No te inquietes por estar en el grupo correcto, por tener más amigos, ser el más popular. Miren, en 20 años a nadie le importará quién fue el más popular. La cantidad de amigos no es importante. La calidad, lo importante. Yo preferiría tener un amigo que tiene la cabeza bien puesta, que va a llegar lejos, que 20 amigos que son solo mediocres. En la escuela, la feria de ciencias no es tan popular. El equipo de debate, el club de matemáticas, eso nunca tiene mucha atención. Pero cuando estudias, aprendes, sacas buenas calificaciones, la gente quizás te haga burla, te llaman el geek, ratón de biblioteca, nerd. No te preocupes, en pocos años te llamarán jefe. Ellos te llamarán supervisor, senador, doctor, pastor, su señoría. Proverbios 27 dice, con el hierro se afila con hierro, si un amigo se afila con su amigo. Sus amigos deberían estar puliéndolo, haciéndolo mejor. A veces puede dejar atrás a un amigo. Dios lo acercó a su vida por una estación. Usted lo bendijo, Él a usted, pero ahora esa estación se acabó. Quizás usted crece a ritmo diferente. Debe reconocer cuando la parte de ellos en su historia se acabó. No implica que nunca pueda verlos, pero sabe que no puede pasar igual cantidad de tiempo y volverse la persona plena que Dios creó. Los amigos verdaderos entenderán esto. No tratarán de hacerlo sentir culpable porque usted cambió. Se alegrarán por usted. Celebrarán a donde va. Mire, así como Dios abre puertas, Dios cierra puertas. No puede estancarse tratando de aferrarse a algo que ya se acabó. ¿Nos disgusta el cambio? ¿Queremos que sea justo así como fue cuando nos reuníamos, cuando crecíamos juntos? Pero hoy es un nuevo día. A veces, quienes lo conocieron aquel tiempo intentarán mantenerlo dentro de la caja, mantener todo igual. Pero Dios trabaja en estaciones. Lo he visto en mi vida, cómo Dios saca gente del camino y trae gente nueva. En conclusión, no todos pueden ir donde Dios lo lleva a usted. Mientras más alto vaya, más cerrado deberá volverse su círculo. Más selectivo tendrá usted que ser. En Génesis 12, Dios dijo a Abraham que dejara a sus parientes, dejara la casa de sus padres y fuera a una tierra nueva. Dios le prometió que lo bendeciría de manera asombrosa. Bueno, Abraham se fue, pero llevó a su sobrino Lot. Dios le dijo que dejara a sus parientes. No mucho después de eso, él y Lot tuvieron un desacuerdo. La tierra no era tan grande para mantener el ganado y los demás animales. Sus trabajadores empezaron a discutir, entraron en contienda. Fue un gran desastre. Todo haber sido evitado si Abraham hubiera dejado a quien se suponía que debería dejar. ¿Con cuánto conflicto nos encontramos? ¿Con cuánto dolor tenemos que lidiar? Debido a que aún estamos con alguien que sabíamos desde hace años que nos deberíamos apartar. Como Abraham, Dios prometió bendecirnos, pero como no dejamos a quien se suponía que deberíamos dejar, ahora tenemos que lidiar con cosas con las que nunca debíamos haber lidiado, en primer lugar. Con Abraham y Lot hubo tanto conflicto que se debieron separar. Y es gracioso cómo Dios al final se sale con la suya. Pero Abraham fue bien intencionado con Lot. Era su sobrino. Pero solo porque alguien sea su pariente no implica que esté unido a usted. Quizá tengan su sangre, pero no tienen su espíritu. Quizá no han oído el llamado que Dios puso en su vida. Eso no hace que sean malos, solo significa que Dios tiene una tarea diferente para ellos, o quizás están en un nivel diferente en su crecimiento, pero por alguna razón no le convienen. Y es una de las cosas más difíciles, soltar personas que no deberían estar en nuestra vida. Y no estoy hablando de su esposo o esposa. Siempre quiero aclarar esto. Alguien que cambie de canales pensaría, acabo de recibir hoy mi palabra del Señor. Gracias, Jesús. No, ni modo. Es permanente. Pero, con toda seriedad, hay familiares y parientes que no pueden ir donde usted va. Debe tratar siempre a su familia con respeto, pero no debe pasar 24 horas al día con ellos. Algunos parientes los tiene que amar a la distancia. Esa reunión familiar es todo lo que Dios le pide. Por eso valió la pena venir hoy. Pero para Abraham, se siguió poniendo peor. Él y Lot se separaron. Lot fue atacado y capturado por un ejército. Robaron todas las posesiones de Lot. Parecía que estaba acabado. Cuando Abraham lo oyó, pensó, ¡ay no, fue mi culpa! Lo dejé venir, debo hacer algo al respecto. Así que Abraham reunió a todos sus hombres, fue a pelear esta gran batalla contra este gran enemigo y rescató a Lot. Pero de nuevo, no debería estar rescatando gente, pasando todo este tiempo, energía, problemas, si él hubiera dejado a quien debería haber dejado. Abraham era mucho como nosotros. Quería ser bueno con Lot. Pensó, Dios, ya sé, tú dijiste que no llevara a mis parientes, pero Lot quiere venir. No quiero desilusionarlo. Lo hizo por la bondad de su corazón. ¿Y cuántas veces nos estamos juntando con alguien que sabemos que no es buena influencia, pero no queremos ofenderlo, no queremos decepcionarlo, así que lo seguimos posponiendo, aferrándonos a lo que sabemos que deberíamos soltar? Este es el problema. Como con Abraham, más adelante, en el camino, será un problema, conflicto, dolor innecesario. Lo podríamos evitar si hiciéramos las elecciones correctas hoy. ¿Qué estoy diciendo? asegúrese de soltar aquello de lo cual Dios le pide que se aleje de. Otro pensamiento. No debería pasar mucho tiempo con personas que son siempre negativas. Gente que está siempre desanimada. Los tiene que mantener animados, mantenerlos bien. Y estoy a favor de ayudar a otros, de ser una bendición. A veces debemos amarlos hasta que sanen. Pero si usted siempre está dando y nunca recibe, esa es una relación insana. Necesita ir haciendo algunos cambios. No permita que lo sigan controlando, haciéndolo sentir culpable, porque no está allí cuando lo llaman a señas. Hasta que se ponga firme, ellos lo seguirán usando, poniendo en usted sus demandas, drenando toda su energía, intentando hacerlo felices. Por esta razón, muchas personas están exhaustas, estresadas, no tienen ninguna energía, tienen este falso sentido de responsabilidad. Llevan esta carga pesada de intentar complacer a todos. Y esta es la clave. Usted no es responsable de la felicidad de otros. Es responsable de su propia felicidad. No todos, aprendí, realmente quieren ser felices. Les gusta la atención que atraen por necesitar siempre algo. Mientras se sienta culpable y siga cediendo, la única persona que va a ser infeliz es usted. En la Escritura, había un paralítico que tenía cuatro amigos quienes lo cargaron a la ciudad donde Jesús estaba enseñando. Conoce la historia. Lo bajaron a través del techo. Jesús tocó al hombre y fue sanado. Hay veces en la vida que necesitamos ser como esos amigos y cargar a alguien, ayudarle a avanzar. Pero si va a ser la persona plena que Dios creó, no puede andar cargando siempre. Si este hombre no hubiera tenido amigos que lo cargaran a él, nunca habría alcanzado su destino. Si usted solo tiene alrededor gente que necesita ser cargada, gente que necesita ánimo, ayuda, consejo, un aventón, no está bien. Necesita tener gente que puede cargarlo a usted, gente que pueda aligerarle la carga. Es fácil pensar que puede hacerlo todo, criar estos hijos yo sola, dirigir mi negocio, siempre dando, sirviendo, sacrificando, pero esto es engañarse solo. Dios ya ha preparado personas que vengan a su vida a ayudar a aligerar esa carga. A gente que hará su vida más fácil, que lo animará, le dará consejo, gente que abrirá puertas que usted nunca podría abrir. Pero si está agotado, intentando agradar a todos, entonces debido a que está tan consumido intentando cargar el peso, no toma tiempo para cultivar relaciones que puedan cargarlo. A veces es orgullo, pensamos, bueno, no necesito ayuda, puedo hacer esto por mí mismo. La verdad es que no puede alcanzar su máximo potencial usted solo. Lo que Dios ha planeado para usted va a requerir más que solo su fe. La fe de uno no va a ser suficiente como este hombre. Va a necesitar la fe de cinco. Va a necesitar cuatro amigos que puedan levantarlo, cargarlo, ayudarlo a empujar hacia su destino. Lo que digo es que no pase tanto tiempo sembrando en la vida de otros, dando, sirviendo, que no cultive relaciones que puedan cargarlo a usted. Dios tiene amigos preparados para usted que no necesitan nada. Son más fuertes, listos, con más influencia, más experiencia. Usted no tiene que alegrarlos, ellos lo harán. No tiene que inspirarlos, ellos lo inspirarán. Lo invitarán a comer, lo presentarán con sus amigos. Asegúrese de tener gente que pueda cargarlo. Vi algo en las noticias sobre un niño pequeño llamado Owen. Tenía una enfermedad muscular rara. Solo 30 casos en el mundo. Sus músculos se endurecerían. No podía caminar. Le causaba mucho dolor. Cuando tenía unos 6 años, llegó al punto en el que ya no quería salir. Se avergonzaba de cómo se veía. Se cansó de que lo miraran fijamente en la silla de ruedas. Estaba muy deprimido. Pasaba todo el día solo en su habitación. Sus padres, por supuesto, estaban desanimados y preocupados, que hicieron todo lo posible para arreglarlo, sin éxito. Un día la mamá estaba en Facebook y vio a este perro grande que había sido puesto en adopción. Era como un San Bernardo. Cuando ella vio la foto de este perro mirándola fijamente, se enamoró de él. Descubrió que este perro había sido amarrado a una vía de tren por gente que intentaba deshacerse de él. Desafortunadamente, lo golpeó un tren y perdió una de sus patas. Ellos adoptaron este perro como sorpresa para su hijo Owen. Cuando Owen vio al perro de tres patas, tuvo una conexión instantánea. Este perro, cuando vio por primera vez a Owen, llegó y puso su cabeza sobre el regazo de Owen en la silla de ruedas. Con mucho cuidado, una escena muy conmovedora. Owen se volvió una persona diferente. Ahora, él quería andar afuera. No sentía vergüenza, no podía esperar a mostrar a la gente su perro cojo. Estaba tan orgulloso de este perro que preguntó a sus papás si podía entrar a un prestigioso concurso de perros en Inglaterra. Metieron al perro y ganó el primer lugar al mejor perro de rescate. Bueno, Owen quiso hacerlo otra vez y lo metió en otro concurso canino, en otro y en otro. Hoy han ganado primer lugar en docenas y docenas de concursos caninos. Aquí mi punto. Si Dios puede traer un perro a la vida de un niñito para ayudarlo a avanzar a su destino, ¿cuánto más traerá Dios la gente correcta a su vida? Dios sabe cómo conectarlo exactamente con quien necesita. Él ya ha preparado la gente correcta que lo lleve a donde debería estar. Ahora, recuerda este principio. Si no se deshace de la gente equivocada, nunca conocerá la correcta. De lo que no esté dispuesto a apartarse, es donde se estancará. Así que regularmente, evalúe sus amistades. Asegúrese de juntarse con águilas, gente que lo inspire y lo haga mejor. Y si hace eso, creo y declaro que Dios va a conectarlo con la gente correcta para cada estación. Él va a traer águilas que crucen su camino y no se estancará. Va a extender sus alas y elevarse a la plenitud de su destino. En el nombre de Jesús. Si lo recibe hoy, puede decir amén. No nos gusta terminar nuestro programa sin antes darle la oportunidad de ser a Jesús el Señor de su vida. ¿Puede orar conmigo? Solo diga: Señor Jesús, me arrepiento de mis pecados. Entra en mi corazón. Le hago mi Señor y Salvador. Si hizo esta sencilla oración, creemos que nació de nuevo. Busque una iglesia donde enseñe la Biblia. Mantenga a Dios en primer lugar y le llevará a lugares que nunca ha soñado.

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1: Quiero que abra su Biblia en Colosenses 1:15. Dice la Escritura: Cristo es la imagen visible del Dios invisible. Él ya existía antes de que las cosas fueran creadas y es supremo sobre toda la creación. Sigo leyendo. Porque por medio de Él, Dios creó todo lo que existe en los lugares celestiales y en la tierra. Hizo las cosas que podemos ver, las cosas materiales, físicas, y las que no podemos ver, las cosas espirituales, tales como tronos, reinos, gobernantes y autoridades del mundo invisible. Todo fue creado por medio de Él y para Él. Él ya existía antes de todas las cosas y mantiene unida toda la creación. Cristo también es la cabeza de la iglesia, la cual es su cuerpo. Él es el principio supremo sobre todos los que se levantan de los muertos. Así que Él es el primero en todo. Mira el versículo 19: pues a Dios en toda su plenitud le agradó vivir en Cristo. Vamos, díganlo una vez más conmigo: pues a Dios en toda su plenitud le agradó vivir en Cristo. Conecta el versículo 15 con el versículo 19. Él es la imagen visible del Dios invisible. Mire eso. ¿Qué es lo que estoy intentando afirmar? Alguien dice: estamos estudiando acerca del carácter, los atributos naturales, los atributos morales de Dios. Pero el resumen, cuando uno dice un libro largo, hágame un resumen, una hojita. Resúmame los atributos de Dios. Resúmame las capacidades, las habilidades, la competencia. Resúmame la sustancia. Resúmame en últimas, ¿quién es Dios? Y según el texto, ¿cómo lo resumiríamos? ¿Usted quiere conocer a Dios? ¿Quiere entender a Dios? ¿Quiere disfrutar a Dios? Pues bien, ponga su mirada en Cristo. Cristo es el resumen de Dios. Cristo es el centro de todo en todos. En Cristo se completan todas las cosas. Cristo es la verdad. Cristo, toda la profundidad, toda la inmensidad, todo lo inmensurable de Dios se resumen en la persona de Jesucristo. Y por eso hemos dicho que Cristo es la respuesta ante toda carencia. La presencia de Cristo, Él, su presencia es la respuesta a todo lo que usted y yo necesitamos. Es una verdad que hemos proclamado. Yo sé que usted como iglesia la sabe y es bueno que la vuelva a escuchar y en su corazón la pueda afirmar. Tú no necesitas simplemente un toque de Dios. Y es más, te digo esto: el mayor interés de Dios no está en darte algo. El mayor interés de Dios está en formarte a su imagen y semejanza. Piense en eso. ¿Cuántas personas usted vio hoy que pasaron y que experimentaron la presencia de Dios en este lugar? Cientos, ¿no? Pero ¿de qué serviría si mañana vuelven a caminar en los mismos errores que han caminado en el pasado? De ahí que puedo afirmarte que la intención del corazón de Dios, más que darte, más que resolverte, más que simplemente sanarte, que Él quiere hacerlo, aclaro porque la Escritura es precisa cuando dice que Dios quiere hacerlo. Por eso dice la afirmación: El mayor interés de Dios, hay un interés superior que solamente sanarte, tocarte, liberarte, restaurarte. Hay un mayor interés, hay una meta superior de Dios y está en formar en ti la misma imagen de Cristo, la de su imagen y su semejanza. Esa es la meta superior, la Biblia lo enseña. Y es un privilegio que yo creo que con nuestras mentes no lo logramos comprender. Y estamos diciendo que todo Dios se resume en una persona, en la persona de Cristo. Y todo Cristo tiene una meta, y es formar en ti y en mí su imagen y semejanza. Imagínate ese privilegio. Todo Dios se resume en Cristo, y todo Cristo quiere habitar en su plenitud en ti y en mí. Esa es la meta del Evangelio, esa es la meta de la palabra. Eso fue lo que Cristo ganó en la cruz: que el Espíritu de Dios habitara en nosotros, para que su Espíritu formara en nosotros su imagen y semejanza. Repito, pienso yo que nuestra mente no alcanza a dimensionar la obra de Cristo en nosotros. ¿Y cómo se logra eso? ¿Cómo se logra que todo lo de Cristo sea formado en nosotros? Piénselo. ¿Cómo se logra eso? La respuesta es intimidad con Dios. Y esta respuesta suena sencilla, pero es muy profunda. Es muy profunda. Si la gente, si la mayoría de nosotros entendiéramos esta verdad y esta conclusión, créanme que las consejerías bajarían a su mínima expresión. Pero a su mínima expresión. Nuestra dependencia de hombres o de lugares, o simplemente que alguien ore por mí o me escuche, se reducirían a su mínima expresión. Porque es así. Luchamos con nuestros temores, luchamos con nuestros vicios, luchamos con nuestros fracasos, luchamos con pecados ocultos, con rabias, con ira, con enojo. Luchamos con enfermedades, luchamos con miedos, con vergüenza. Luchamos. Señor, ayúdame. Señor, socórreme. Señor, cámbiame. Y la respuesta de Dios no es simplemente tocarte. La respuesta de Dios dice: voy a formar la misma imagen, la misma semejanza de Dios. El diseño original lo voy a formar en ti. Que cuando te vean a ti, lean a Cristo a través tuyo. Señor, pero eso suena demasiado grande. Nosotros, a imagen y semejanza de Dios, eso es una locura. Si no estuviese en la Biblia, difícil de creer. Y aún estando, nos cuesta creerlo. ¿Cómo, Señor, puedo vencer este pecado? ¿Cómo puedo vencer estos pensamientos de depresión? ¿Cómo puedo vencer esta soledad? ¿Cómo puedo vencer estos hábitos? ¿Cómo puedo vencer la pornografía? ¿Cómo puedo vencer la masturbación? ¿Cómo puedo vencer desórdenes sexuales, alcoholismo, trago, violencia? ¿Cómo puedo vencer la ludopatía? ¿Cómo puedo vencer este amor al dinero, el adulterio en el que camino? Puede preguntar las personas. Y la respuesta es una: a través de la intimidad con Dios. Es una respuesta sencilla, pero si la valoráramos más, créame que usted y yo buscaríamos más la intimidad con Dios. Pastor, ayúdeme a orar, tengo que tomar decisiones esta semana, no sé qué hacer. ¿La respuesta cuál es? Pasa tiempo en intimidad con Dios. Cuando tú comienzas a pasar tiempo ahí en su presencia, en intimidad con Dios, Él comienza a revelar sus secretos. La sabiduría misma de Dios comienza a formarse en ti. Es que no puedo vencer esta lucha, no puedo vencer esta batalla. Cuando comienzas a pasar tiempo en intimidad con Él, todo lo de Él comienza a ser formado en ti. La genética de Dios se transmite en ti. De todo corazón, en nuestra oración, La iglesia manantial es una iglesia de intimidad. De todo corazón en nuestra oración, que vayamos más profundo en la intimidad con Dios. Mucho más profundo. Mucho más profundo. Y te lo he enseñado y te lo he dicho. Tú no necesitas ser perfecto para pasar tiempo con Dios. Es todo lo contrario. Es cuando comienzas a pasar tiempo con Dios que Él comienza a perfeccionar tu vida. Tú no necesitas dejar vicios, tragos, para comenzar a pasar tiempo con Dios. Es en la medida que tú comienzas a pasar tiempo con Dios que comienzas a dejar vicios, desórdenes, actitudes, comportamientos que te destruyen, que te hacen daño. Comienza a pasar tiempo con Él. Por eso hablamos acerca de conocer a Dios, sus atributos. Y recuerda, entre más tú lo conoces, más lo puedes experimentar. Y eso es un círculo virtuoso. Y entre más tú lo puedes experimentar, más lo vas a conocer. Y entre más lo conoces, más lo experimentas. Y entre más lo experimentas, más lo conoces. Y le quiero hablar rápidamente de un personaje en la Biblia, Juan, el apóstol Juan, el discípulo amado. Porque él es un hombre de intimidad. Hablo de él porque en la Biblia mencionan que él es un hombre de intimidad. ¿Dónde lo menciona? Hay varios versos donde lo menciona, pero de manera particular, Juan capítulo 13, dice que Jesús celebra una última cena con sus discípulos. Jesús sabía que alguien lo iba a traicionar, lo iba a traicionar. Recuerda que él lava los pies de sus discípulos y después de lavar los pies de ellos, dice el versículo 21 que Jesús se angustió profundamente y afirmó: les aseguro que uno de ustedes me va a traicionar. Los discípulos se miraban unos a otros sin saber a cuál de ellos se refería. Y mire esto, uno de ellos, el discípulo a quien Jesús amaba, estaba reclinado sobre él, es decir, en el pecho. Estaba recostado, reclinado en el pecho de Jesús. Incluso Simón Pedro, el otro discípulo, le hizo señas a este discípulo, que por el contexto se entiende en su mayoría, los biblistas, los teólogos, que está hablando de Juan, que se refiere a Juan. Le hizo señas al discípulo y le dijo: pregúntele a quién se refiere. O sea, usted que es el que tiene acceso, usted que es el íntimo.

0: ¿quién es?
1: Que estaba ahí pegado a él, le preguntó él, reclinándose aún más sobre Jesús. ¿A quién aunque yo le dé este pedazo de pan que voy a mojar en el plato? Le contestó Jesús. Mire, hay una escena de un discípulo muy cerca de Jesús. Todos los discípulos conocieron la voz de Jesús. Todos los discípulos vieron las manos de Jesús. Todos los discípulos caminaron tras Jesús. Pero solo uno pudo escuchar el palpitar del corazón de Jesús. Y ese uno es Juan. Era un hombre de intimidad. Conocía los secretos. Incluso en momentos de angustia o en momentos de necesidad que padeció Cristo, los compartió con aquel que era íntimo, que conocía su corazón. Y si usted va más adelante en Juan 19, fue el único que permaneció con él en la cruz. Le entregó, fue puesto como en adopción a María. A María le dijo: mujer, ahí está tu hijo. Se lo entregó a ella. Fue el primer discípulo que corrió, dice, de todos, que llegó primero a la tumba. Era un hombre de intimidad. Incluso fue el único discípulo que caminó con Jesús, que no murió como mártir. Fue el único discípulo que tuvo la revelación de la gloria y de la majestad de Jesús en Apocalipsis cuando lo escribió. ¿Cómo este hombre llegó a la intimidad si él era un simple pescador? Él no era un hombre virtuoso, no era un hombre limpio, sin tacha, no era un hombre simplemente devoto. ¿Cómo hizo este hombre para estar tan cerca al corazón de Jesús, conocer sus secretos? Y usted encuentra por lo menos tres características de este hombre en el Evangelio de Juan. Número uno, cuando tuvo un encuentro con Jesús, superó, no se quedó con los interrogantes, sino que superó los interrogantes. Dice la escritura en Juan 1:35-40, según el contexto, parece ser que Juan era discípulo, el apóstol Juan era discípulo de Juan el Bautista, con Andrés, hermano de Simón Pedro. Y Juan el Bautista señala a Jesús y dice: he allí el Cordero de Dios. Y dice el texto que ellos se van tras Jesús y Jesús le hace preguntas. Y ellos también le hacen preguntas a Jesús. Su primera conversación con Jesús estaba llena de preguntas. ¿Qué buscan? ¿Dónde moran? Le contestan ellos. Estoy leyendo el Evangelio de Juan, capítulo 1, versículo 38. Y volviéndose Jesús y viendo que le seguían, les dijo: ¿qué buscáis? Ellos le preguntaron: Rabí, que traducido es maestro, ¿dónde moras? Su primer diálogo son preguntas. Y me hace a mí pensar: este hombre tuvo que superar esa etapa de los interrogantes con Jesús. Encuentro muchas personas que cuando se acercan a Jesús hay un llamado a la intimidad, pero los interrogantes los detienen. ¿Quién no tiene interrogantes cuando viene por primera vez a una iglesia? ¿Quién no tiene interrogantes? ¿Pero por qué oran así? ¿Por qué levantan las manos? ¿Por qué el uno tiembla? ¿Por qué el otro grita? ¿Qué es esto que está pasando? No, esto es una locura, yo por allá no vuelvo. No, esto está muy enredado, esta gente está rara. ¿Pero qué es esto que dice la Biblia? Es que yo no entiendo ni siquiera lo que me enseña el Evangelio. Para mí es difícil comprender. Y muchos ante los interrogantes se detienen, hacen una pausa en su corazón y dicen: sí, se siente bien, yo sé que hay algo especial, pero no, hay muchas cosas que mi mente no logra captar, entender, comprender. Por lo tanto, ante el interrogante me detengo. Pero usted encuentra un personaje que en medio de los interrogantes: ¿dónde vives? ¿Qué es esto? Simplemente Jesús le contestó, le digo: ven, venga y usted mismo descúbralo, experimentelo, conózcalo a través de la experiencia. Jesús le dice: ven y ve. Y es lo mismo que hoy Dios le dice a personas que quizás dicen: yo quiero tener una relación profunda, íntima con Dios, pero tengo tantas preguntas en mi cabeza que hasta que no la resuelva no creo que pueda avanzar un paso más. Y hoy el Espíritu te dice: no funciona de esa manera. Ven y ve. Ven y experimenta. Y mientras lo experimentas, seguramente vendrán respuestas. Y también te soy honesto, y seguramente

0: muchas respuestas no vendrán. ¿Cuántos interrogantes tenemos de Dios? Muchos, pero lo hemos experimentado, lo hemos conocido. Ya nuestra relación no se basa simplemente por entenderlo. Lo hemos conocido, lo hemos experimentado. Ya nuestra razón se basa solamente en tenerlo a Él. Él es suficiente, aunque no entendamos muchas cosas. No solamente tuvo que superar preguntas, interrogantes para llegar a ser íntimo, sino que también tuvo que superar lo que yo llamo la tentación del servicio. Porque una vez Él comienza a caminar con Jesús, dice la Biblia que Juan fue llamado, fue convocado, dirían otros. Usted lo va a encontrar en Mateo 4, 21, 22. Literalmente menciona la Escritura cómo Jesús llama a Simón Pedro, a su hermano Andrés, al hermano de Juan, Jacobo, y a él, a Juan, siempre en cuarto lugar. De ahí se toma que era el menor de los discípulos. Marcos capítulo 1, versículo 16 al 20 nos narra este llamado. Lucas capítulo 5, versículo 10 al 11 nos cuentan todos estos llamados que Dios le hace a Juan. Y Juan comienza a caminar con Jesús y a servir a Jesús. Y tiene que superar y enfrentar esta realidad. Y es que cuando estás sirviendo a Jesús, muchas veces te enamoras tanto del servicio que pierdes tu enfoque en la comunión con Él. Es una alerta. El servicio es una bendición. Servir a Dios es una bendición. Pero hay un riesgo en el servicio. Hay una grieta en el servicio. Hay una puerta trasera en el servicio. Y es que te enfocas tanto en servir, en servir, en servir a Dios, que te olvidas del Dios al que tú sirves. Esto le pasó, por ejemplo, a una de las mujeres que servían a Jesús, Marta. Dice que Jesús llegó a su casa en Lucas 10 y que mientras todos se detuvieron cuando llegó a Jesús para experimentarlo a Él, para estar con Él, Marta estaba atendiendo, preparando la comida, trabajando, y se enfureció en un momento. Dijo: venga, nadie me está ayudando. Esta vagancia, todo el mundo que iba escuchando al maestro. Venga, póngase pilas. Le dice: Señor, dile a mi hermana que me ayude. Le dice: Marta, Marta, enfócate. Lo más importante no es un alimento ni un servicio en lo que haces. ¿Acaso el servicio, la meta del servicio, no es estar conmigo? El servicio no es una meta en sí misma. El servicio es un camino, es un medio para alcanzar una meta. ¿Cuál es la meta del servicio? La comunión con Él, servirle a Él, estar con Él, pasar tiempo con Él, mirarlo a Él, escucharlo a Él. El servicio no es el fin, el servicio es el medio. La meta es la comunión con Él. Y esto lo hemos visto una y otra vez. Personas que sirven en la iglesia, líderes que sirven en la alabanza, en la administración, en la administración, en tantos asuntos. Y llega un momento que se enfocan tanto en el servicio que lo olvidan a Él. Hay un riesgo, y yo siempre se lo hablo al equipo. Ojo, un domingo, porque un domingo hay un equipo aquí de más de 100 personas que vienen a servir en este altar en diferentes tareas que quizás usted no ve, pero estamos todos preparados para servir. Ojo con ese equipo, les digo yo, que usted el domingo no se levante primero a pasar tiempo con Dios, y que usted diga: como yo voy a estar todo el día en la iglesia, no es que a mí me toca llegar. Aquí llegamos a veces desde las 4 o 5 de la mañana a diferentes equipos, y es fácil decir: uy, no, tan temprano no, yo voy a llegar a la iglesia, ya voy a estar todo el día cantando, voy a estar todo el día levantando mano, voy a estar todo el día orando, tocando pandereta, remolineando. No, y tras del hecho usted me dice que me levante temprano a buscar a Dios. Ojo, ojo, porque puedes hacer entonces del servicio la meta, y la meta no es el servicio, es un medio, la meta es Él. Y Juan nos enseña ese lugar de intimidad. Tuvo que entender que el servicio no era la meta, el servicio era el camino, el método para estar cerca a Él. Y como le servía, estaba con Él, pero nunca perdió su mirada. Superó el riesgo que yo llamo del servicio, o la tentación del servicio. Y número tres, para terminar, superó la corrección, superó la disciplina. Usted encuentra en el apóstol Juan, en ese camino a la intimidad, que muchas veces Dios le reconvino en privado y en público. No es que porque le sirviese Juan no cometiese errores. En una oportunidad, Juan dice: Señor, déjame, que voy a lanzar fuego. Fueron a Samaria y a Jesús lo rechazaron en Samaria y se rasgó. Dijo: ¿quién se mete? El que se meta con Jesús se mete conmigo. Señor, déjame orar para que caiga fuego y achicharra a todos estos samaritanos degenerados que no te quieren. Y Jesús le dice: venga, usted, ¿qué le pasa, loco? Usted no entiende el espíritu, usted está en otro espíritu, usted está en otra cosa. A mí eso no. ¿Acaso tú no entiendes? Le dice Jesús, le reprendió, le dice literalmente la Biblia que le reprendió, lo regañó, lo exhortó públicamente y le dijo: tú no sabes, no te das cuenta de tu corazón. Tú no entiendes mi corazón, pues el Hijo del Hombre no vino para destruir vidas, sino para salvarla. Y tú lo que quieres es destruirlas. Y Juan superó la disciplina, superó la formación. No dijo: no, tras que le estoy sirviendo y tras que vengo y le colaboro y me levanta, no, suerte es que le digo. Con usted no vuelvo a caminar. No, mire, mire cómo me paga y me regaña públicamente. No, mire cómo me hirió. Jesús no lo maltrató, Jesús lo confrontó. La disciplina. Ojo, porque en el caminar con Dios, muchas veces Él nos disciplina. Y en esa intimidad tú quieres llegar a estar recostado en el pecho de Jesús y escuchar el palpitar de su corazón, el susurrar de su voz, la intimidad, el secreto. Necesitarás aprender a superar la corrección. Que cuando Dios te dice no, que cuando Dios guarda silencio, que cuando Dios no te responde a tu manera, que cuando Dios no lo hace como tú quieres, tú debes decir: pero a pesar de su silencio, de la corrección o de que no cumplan una expectativa, yo decido permanecer buscándolo a Él. Si eres de los que tiene dudas, interrogantes que te impiden ir más profundo en Dios, dile: Señor, ayúdame a superarlas. Que mis preguntas, mis dudas, los interrogantes, la falta de conocimiento, de información, no me impidan caminar a la intimidad contigo. Conocer a Dios es experimentarlo a Él. Conocerlo a Dios es mirar a Cristo. Y mirar a Cristo es entender que Él quiere formar en mí su imagen y semejanza. ¿Cómo? A través de la intimidad. Las dudas no me van a detener en este caminar hacia la intimidad. Padre, yo oro por tus hijos. Me uno en oración, nos unimos en oración. Llévate las dudas, llévate los interrogantes que paralizan, que detienen a tu iglesia para ir mucho más profundo en la intimidad contigo, Dios. Dudas, dudas que nos han bajado la velocidad, interrogantes que nos han desmotivado, dudas que nos han hecho perder la intención de buscarte, que hasta que no lo resuelvas o hasta que no lo entienda, algunos han dicho: no voy más profundo. Toda duda en el nombre de Cristo Jesús hoy es disipada, Dios. Y aunque tú no la resuelvas o no la respondas, decidimos ir mucho más profundo en ti. Señor, oro por aquellos que te sirven en diferentes lugares. El único lugar de servicio no es la iglesia. Allí en tu trabajo, allí en la universidad, allí en la empresa, en el negocio, tú también le sirves a Dios. Pero oro, Padre, para que nuestro servicio no nos distorsione de la intimidad. Que no perdamos el enfoque, el servicio, trabajar en tus asuntos, servir en tus asuntos. No es la meta. La meta es estar contigo en intimidad. El camino, el método son, Señor, el servicio. Aquel que se desenfocó, aquella que se desenfocó, Señor, hoy te pido que lo vuelvas a arder, que vuelvas a encender la llama de la intimidad, del hambre, de la búsqueda de tu presencia. Padre, la corrección, el trato, el proceso que muchos de tus hijos han vivido y quizás los ha desmotivado, hoy te pedimos, Señor, que nos ayudes a vencerlo. Que la corrección, el trato, la formación, formación, la disciplina no sean un argumento para apartarnos de ti, no sea una excusa para alejarnos de tu presencia, no sea una excusa, un motivo para dejar de buscarte. Y dile al Señor finalmente: Señor, vuélveme el hambre por tu presencia, vuélveme el hambre por tu presencia, vuélveme el hambre por tu presencia. Señor, que lo que he experimentado hoy se vuelva algo continuo, diario, permanente en mi corazón. Señor, eres todo lo que necesitamos. Señor, despierta hambre en este pueblo. Señor, despierta hambre en mí. Más, más, más. Llévate la liviandad, Señor. Durante estos meses, una y otra vez, hemos enseñado y predicado: llévate la mediocridad espiritual, llévate la liviandad espiritual, llévate el relajamiento espiritual. Hay un llamado a la intimidad, hay un llamado a conocerte, hay un llamado a experimentarte. Señor, que como iglesia no perdamos el enfoque. Forma en nosotros tu imagen y semejanza. Es tu respuesta para todo lo que necesitamos. Señor, gracias porque hoy te hemos experimentado. Hoy has liberado, sanado, restaurado, confirmado, cumplido promesas. Hemos sentido tu presencia. En el nombre de Jesús. En el nombre de Jesús.
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2: ¿Y no encuentras significado en tu vida teniendo un empleo? Muchas veces, ¿qué pasa? Es una cosa que usamos para mantener nuestra vida. Es hacer lo mínimo para pasarla. Y finalmente, eso lleva al aburrimiento y a un punto muerto. Pero creo, como creyentes, el beneficio total que tenemos como creyentes, cuando liberamos la creatividad y usamos los principios de Dios para resolver problemas, nos lleva al punto donde somos productivos todos los días. La gente productiva vive una vida exitosa. ¿Correcto? Porque lo que hagas con tu vida revelará si eres productivo o no productivo. Y cuando los días pasan, llegas al final del día y dices: ¿qué pasó con el tiempo? O sabes exactamente qué hora es.
3: ¡Ay, por Dios, son solo las 10!
2: ¡Ah! ¿Ah? ¿Ves el tiempo? Y es temprano. Creo que deberías emocionarte. ¡Uy, tengo más tiempo! Debes emocionarte sobre el tiempo. El tiempo que quieres para planear cada uno de tus días. Te levantas en la mañana y estás tan emocionado por vivir tu vida exitosamente. El éxito no solo significa dinero. El éxito es cuando haces las cosas que amas hacer. Bueno, amo hacer lo que me gusta hacer. Me gusta quedarme en casa viendo televisión. Por cierto, estuve en la tienda. Cada día tengo experiencias. Fui a comprarme un sándwich y dije, bueno, hoy es un buen día, amigo. ¿Cómo disfrutas tu día? Ojalá estuviera en casa. Y dije, ¿por qué? Ojalá estuviera en casa solo viendo televisión y en relajación. Dije, ¿en relajación? Dije, ¿te sientas a ver televisión? Ah, sí, me gusta ver mi televisión. ¿Sabes que toda esa gente que ves en televisión, ya le pagaron? Y me miró como... Le dije, sí, estás viendo a gente que ya ganó su dinero. Y tú tienes que trabajar por el tuyo. No le gustó mucho eso, se fue a hablar con alguien más. ¿Ah? No temo hablar con las personas, yo me involucro. Lo diré así, estaba por la paga. No le importaba el trabajo. Y cuando no te importa lo que haces, no te importa la gente a la que sirves. ¿Verdad? Me gusta ir a lugares donde la gente está emocionada sobre lo que hacen. Si entro a una tienda y trabajas ahí y tienes esa clase de actitud, yo me voy. Con mi dinero, sí, me llevo mi dinero y digo adiós. ¡Hasta luego! ¿Por qué no disfrutas lo que haces? Muchas compañías pierden dinero por la actitud de las personas. Porque no estás emocionado por lo que haces. Debemos emocionarnos sobre lo que hacemos en la vida, volvernos un productor y no un consumidor. Y la vida está hecha de productores y consumidores. Prefiero volverme productor, porque los productores son los que están ganando dinero, no los consumidores. En el principio Dios creó el cielo y la tierra, y si Dios diseñó sus principios para funcionar en un mundo espiritual, Él creó los cielos y creó la tierra, así que estás diseñado para trabajar en el mundo espiritual que es nuestra herencia. Heredamos el Espíritu de Dios. Él exhaló en nosotros el aliento de vida. Eres un espíritu, posees un alma y vives en un cuerpo. Primero eres espíritu. Tu cuerpo es la casa en la que vive tu espíritu. ¿Correcto? Y tu intelecto es donde procesas del espíritu al cuerpo. Hola. Y el espíritu es lo que heredamos. El mundo natural, donde estamos, lo usamos para los recursos que mejoran la vida. La tierra tiene los recursos que necesitas para mejorar tu vida. Dios creó los cielos y la tierra cuando reconstruimos la tierra. Él puso todos los materiales crudos, los recursos en la tierra y después al hombre. Todo lo que necesitas está aquí. No necesitas orar a Dios que te envíe algo del cielo. ¿Correcto? No, no. Fue la voluntad de Dios que la tierra estuviera llena de cosas. Y luego Dios toma al hombre y dice, oye, descífralo. ¿Por qué? Porque Dios dependía de que tú usaras su habilidad. Vamos, la habilidad creativa, porque cuando Dios exhaló en el hombre, Él exhaló en él habilidad creativa. Mucha de nuestra habilidad creativa está dormida bajo un problema. Y tal vez el problema es tu vida para que la soluciones. Luego puedas escribir un libro y continuar. Vamos, por favor. Necesitas tener... Cuando resuelves un problema, debes emocionarte. Puedo vender este artículo. Vamos. ¿Por qué? Porque lo resolviste. La verdadera espiritualidad libera la habilidad dada por Dios a alguien. ¿Por qué debemos liberar la habilidad que Dios nos dio? Es para poder ser un cambiador del mundo y hacedor de la historia. ¿Quiénes son las personas que cambian al mundo? Personas creativas. ¿Correcto? Personas que son creativas son las que cambian el mundo. El mundo entero cambió debido a las computadoras. Eso estaba en la cabeza de alguien. La persona caminaba por ahí con computadoras dentro de él. Y lo tomó del espíritu. Lo analizó con la mente. Lo dibujó en papel. Y ¡boom! Aquí está. ¿Verdad? Todo estaba dentro de alguien. Ellos lo dieron a luz. Estaban embarazados con eso. La pregunta que debes hacerte es, ¿con qué estás embarazado? ¿Con qué clase de sueño estás embarazado? No puedo esperar a dar a luz esta cosa, porque cuando tienes un sueño es todo lo que ves. ¿Verdad? Eso pasa todo el tiempo. Si deseas tener un auto, sueñas que tienes cierto tipo de auto, ese que ves en la calle todo el tiempo. Ese auto. Ahí va de nuevo, y ahí va de nuevo. Y ahí, porque está dentro de ti. Así funciona el principio. Tener una visión. Dios tuvo una visión de la tierra. Él sabía que quería. En el verso 2 de Génesis 1 dice, la tierra no tenía forma y estaba vacía y la oscuridad estaba en la superficie del abismo y el Espíritu de Dios volaba sobre la faz del agua. La tierra no tenía forma y era vacía. Dios no comenzó de esa forma. Los teólogos dicen que entre el verso 1 y el verso 2 hay lo que llamamos un hueco. Hueco teológico. Nadie sabe. Y no voy a tratar de descifrarlo. Pero cuando llegue al cielo, mi primera pregunta será, Dios, explícame ese hueco, por favor. ¿Qué pasó ahí? Pero la tierra no tenía forma y era vacía. Nota que no había un problema con los cielos. No había problema con las galaxias. No había contaminación ahí. No había crímenes ahí. Cuando los astronautas van al espacio, dicen que es tan pacífico y miran abajo al problema. Y dicen, debo volver ahí. Por eso cuando los discípulos estaban arriba en la montaña con Jesús y experimentaron la presencia de Dios, dijeron, debemos volver allá abajo. Los problemas de este vasto universo están justo aquí, en este pequeño punto azul, en el universo llamado Tierra. ¿Por qué? Porque hay gente aquí. Queremos ir a Marte. Si hay alguien en Marte, ellos dicen, por favor, no vengan aquí. Por favor, no vengan aquí. Contaminan nuestro planeta. ¿Ah? Porque recuerda, ¿a dónde vas? Ahí estás. Ahí estás. Ahí estás. Y es por eso que es importante que localicemos dónde están los problemas. Localizar dónde están los problemas en tu vida. ¿Cuál es la raíz de ese problema? ¿De dónde vienen? Cuando Jesús habló con el hombre cuyo hijo estaba vomitando y se caía y tenía epilepsia, Jesús hizo una simple pregunta. ¿Cuánto tiempo lleva ocurriendo esto? Él apuntó a cuando comenzó. Él dijo, desde la infancia. Desde la infancia. Eso creció con él hasta este punto. Y Jesús sabía contra qué debía ir. No el síntoma, él fue tras el problema. Era un espíritu y habló con el espíritu de esa cosa. A veces queremos hablarle al fruto de la cosa. No, debemos ir tras el espíritu detrás, que está detrás. Hay un diablo suelto en el planeta, amigos. Algunos dicen, no sé por qué hice eso y yo sé por qué lo hiciste. Influenciado por actividades satánicas, y no queremos lidiar con eso. Siempre ponemos todo, y no me malentiendan, creo que unas personas tienen enfermedades mentales. Yo creo eso, pero la mayoría de lo que llamamos enfermedad mental, no, es solo maldad. Bueno, este tipo disparó, creo que a 10 personas, y bueno, en especial si es caucásico y dispara a 10 personas, hoy tiene una enfermedad mental. Pero si es alguien de Irak u otro lado, dispara y es un terrorista. ¿No tiene una enfermedad mental también? Puedes señalar y elegir al que quieras. ¿Verdad? Hay un diablo suelto en el planeta. Dios incluso dijo a Caín, él dijo, el pecado está a la puerta. Ve cómo llamó Dios al odio. Al asesinar. Pecado. Pecado. Así lo llamó. No queremos hacer eso. Pues la gente viene ahora. Pastor, ¿puedo hablarle? Tengo un problema. ¿Qué clase de problema? ¿Un pecado? ¿Adulterio? ¿Fornicación? ¿Qué es? No queremos tomar responsabilidad. El problema está aquí en la tierra. Tenemos tantos problemas. Los problemas que enfrentamos como creyentes no están en nuestro espíritu renacido. Los problemas están en la mente no renovada. Todo aquel que está en Cristo es ¿qué? ¡Nuevo! Si es nuevo, no tiene pasado. Soy una nueva creación en Cristo Jesús. Mi espíritu fue regenerado y puedo vivir desde mi espíritu. Cuando vivo desde mi espíritu, amo. Cuando vivo desde mi espíritu, digo la verdad. Cuando vivo desde mi espíritu, hago lo correcto. ¿Entendido? Por eso Él dijo que debes nacer de nuevo. Las cosas que solías hacer no las haces más. ¿Por qué? Porque el Espíritu de Dios que ha resucitado tu espíritu, tienes un espíritu recreado. Y los problemas que enfrentamos no son por el espíritu, sino están en nuestra mente no renovada, la falta de entendimiento de cómo funciona la vida. Porque los problemas son simplemente un hueco entre lo que experimentamos y lo que deseamos que pase en la vida. A veces deseamos una cosa y a veces algo más pasa. Es un problema. Debemos saber o tener entendimiento de qué causó eso. El problema que Dios vio en la tierra fue un desequilibrio entre lo que originalmente creó y lo que la tierra se volvió. Y no estamos en el lugar que Dios pretendía que estuviéramos. El hombre no está en el lugar que Él quiso que estuviéramos. Dios quiere que cada ser humano sea exitoso. Dios no creó la pobreza. Él no cree en ella. No hay gueto en el cielo. ¿Ah? Es organizado. Dios organizó todo. La tierra se volvió como es. ¿Por qué? Porque de un modo no entendemos cómo funcionar lo que Él quiere. Sentimos celos de otros. Nos atacamos entre nosotros. Él cree. ¿Quién se cree que es? Él cree que es mejor que yo. Y toda esa clase de cosas. Si hicieras tu parte, te regocijarías con Él. Vamos. Cuando veas a alguien lograr algo en la vida o tener algo de éxito porque lograron algo, no sientas celos de ellos. Porque creemos que todo debe ser, que todos deben tener la misma cantidad, y eso no está en las Escrituras. Y como tenemos esta mentalidad de que tú debes tener la mitad y yo debo tener la mitad, pues si tengo dinero y te doy mi dinero, solo cambiamos posiciones. Porque muchas veces, como sociedad actual, no nos incentivan a mejorar. Quieren que todos seamos iguales. Y si barres pisos, debes ganar lo mismo que... No. Debes leer Mateo 25. Pastor Randy Morrison cree en Mateo 25. Y la historia que el reino de los cielos es como un hombre que viaja a un país lejano y le deja sus bienes a sus sirvientes. A uno le dio 5, a otro le dio 2 y a uno le dio 1. De acuerdo a la habilidad de cada uno, funcionas basado en tu habilidad. Tu éxito se basa en tu habilidad. Así es. ¿Y por qué muchas veces tenemos esta mentalidad? Y es desenfrenada en la sociedad. Y por favor, no traigas ese espíritu aquí. Si no puedes cantar, no subirás al escenario. Pero creí que debíamos caminar en amor. ¡Eso es amor! Y queremos cosas y no estamos equipados. Quisiera tener mucho dinero como el que esos jugadores de básquetbol tienen. ¿Yo jugué básquetbol en mis tiempos? ¿Mm? Mi hijo mide 1.96 m y siempre que vamos a lugares la gente dice, ¡juega básquetbol! Y lo veo y quiero golpearlo. ¡Ja! Tiene la altura de un jugador de básquetbol, pero no tiene la habilidad. Solía decirle todo el tiempo, él pensó que porque tenía la altura, él debía estar en el juego. Yo le decía, hijo, no eres tan bueno. Eso no es malo, es la verdad. Porque, ¿qué pasa? Estamos arruinando a la sociedad. Así es. Y es por eso que la gente asesina a esas personas. ¿Por qué? Porque las cosas no se hacen como quieren. No quieren lidiar con ellos mismos. ¿Ah? Le complican la vida a otros. Le dije, si vas ahí y practicas, si tienes la destreza, estarás ahí. Si fueras bueno, te elegirían. Dios no gobierna en socialismo. Eso es una mentalidad socialista. La que mantiene a todos igual. No hay incentivo que te haga querer levantarte en la mañana y ser creativo. Los socialistas dicen, solo tienes un empleo. Pero el reino dice, el que tenía cinco, los tomó e hizo algo con ellos. Él los multiplicó, ¿cierto? Y él volvió y dijo, Señor, me dio cinco, tengo 10. Lee lo que el Señor dice. ¿Estás listo? Les diré esto. El Señor dijo, bueno y siervo fiel. ¿Eso es malo? Al que le dio uno, tenía uno. Jamás lo multiplicó, lo tomó y lo enterró. Y el Señor dijo, perezoso y débil. ¿Eso es malo? Un día deberás cuidar lo que dices. Hablo de principios bíblicos. Cuando pensamos que todos deben ser iguales, no habrá incentivo. Sí, si estamos en un salón de clases y no importa lo que hacemos, si se obtiene lo mismo, ¿yo no voy a estudiar? Por eso tenemos A, B y C, para decir cómo vamos. Obtener una C no es, bueno, tienes C, lo que debes hacer es decir, ¿saben qué? La próxima vez estudiaré más duro. Y toda la idea es motivarte a querer hacer lo mejor. Tenemos toda una sociedad ahora, la generación de jóvenes, no quieren trabajar. Hace un par de años un joven vino, pastor, necesito algo que hacer. Dije, bien, ven y haz algún trabajo. Y bueno, quería tomar descansos todo el tiempo. A veces veo gente joven aquí, voy bajando las escaleras, ya sabes que tengo 65 años. Hola, amigo, ¿qué hay?
4: Estoy cansado.
2: ¿Qué? ¿Cuántos años tienes? ¿14 y ya estás cansado? ¡Qué bueno que no eres mi hijo! ¿Bromeas? Hoy todos quieren que se les dé. Toda la gente joven quiere tener autos. Yo no quiero la responsabilidad de hacer los pagos de un auto. Quieren una casa. Oye, eso es mucho trabajo. Quieren vivir en el sótano de su mamá por siempre. ¿Y esperas que la sociedad vaya adelante con ese pensamiento? Dios nos creó para ser creativos. Cada uno de nosotros debemos ser creativos. En algún punto en tu vida deberías tener un sueño que quieras cumplir. El pastor Paul escribe unos libros y bueno, escribió uno y luego otro, ya tiene otro, está en él. Quiere ser un autor. Estaba ahí todo el tiempo, pastor Paul, desde que tenías 2. Apenas lo descubrió. Pero al menos descubrió algo. ¿Cierto? No subestimes lo que Dios puso dentro de ti. El problema que Dios tuvo, lo que Él vio en la tierra, fue una discrepancia entre lo que Él originalmente creó y en lo que la tierra se volvió. Nos hemos vuelto algo como seres humanos que Dios nunca quiso. Por eso Jesús, cuando Él caminó en el planeta, Él trató de restaurar las cosas. ¿Ah? ¿Una mujer torcida? Él dijo, no, eres una hija de Abraham, a quien Satanás ha tenido atada por 18 años. ¡Libérate ahora! ¡Endereza tu espalda! Es lo que Jesús hizo. No solo para tener servicio religioso. Él trabajaba con principios. Bien dicho, pastor. Así es. ¿Y cuál es el problema? La mayoría de los problemas de la sociedad es que cayeron espiritualmente. Lo que es la muerte, están muertos para Dios, muertos para ser lo que deben. Lo que influencia nuestra mente diariamente Todos nosotros somos influenciados por algo o alguien. Alguien habla en tu cabeza. Algo, lo que sabes, alguien te lo dijo. Estaba con mi nieta. Bueno, ella tiene 4, casi 5 años. Hay ciertas cosas que hace y yo le digo, bueno, cuando cumpla 5 eso se va para siempre. Ella dice, cuando cumpla 5 se irá, así que solo se divierte con eso. Le estaba diciendo sobre, bueno, su papá. Dije, ¿quién es mi hijo?
5: Mi papá.
2: ¿Quién soy yo?
5: Abuelo.
2: ¿Quién es mi madre?
5: Abuela.
2: No, no, no. Bien, ¿quién es tu papá?
5: Papi.
2: ¿Quién soy yo?
5: Abuelo.
2: ¿Quién es mi madre?
5: Abuela.
2: Dije, ay, no, no, no, vamos. De acuerdo, bien. Mi madre es la abuela de tu papá. Bien, él es su nieto, ¿correcto? Y tú eres su bisnieta. Si tú eres la bisnieta, mi madre es tu bisabuela. Ella no lo sabe, trato de enseñarle. No distinguía la derecha de la izquierda, yo le enseñé. Pon tu pie izquierdo y pon tu pie derecho. La la la la la la la la la la la la la la la. Y cuando la ves ahora y dices, con el izquierdo, la la ta ra ta ra ta ta ta. Ella lo sabe, ¿cierto? Ella no lo sabía, tuve que enseñarle. Tengo que enseñarle ciertas cosas. Es lo mismo en la vida. La vida es la escuela del continuo aprendizaje. Lo que no sabes, solo no lo sabes. Debemos aprender, debemos crecer. Y somos influenciados también por las experiencias. Muchas vidas están atoradas basándose en las experiencias. Hay quienes no salen a ningún lado por la experiencia que tuvieron. No les gustan las alturas por la experiencia de estar en lo alto y caer. No puedes dejar que tu experiencia te detenga. ¿Correcto? Albert Einstein una vez dijo, el problema que enfrentamos hoy no podemos resolverlo con el mismo nivel de pensamiento que tuvimos cuando los creamos. No puedes resolver el problema con el mismo nivel de pensamiento. ¿Cuántos saben que lo que usamos es la mente, cierto? Los pensamientos nos llevaron a donde estamos. Los pensamientos porque trataste de descifrarlo en tu mente, pensando que ciertamente pasará y no pasa, porque violaste principios. Están callados. Vamos, díganle, ese hombre negro predica muy bien. Vamos, díganle a alguien, ese hombre negro predica muy bien en realidad. Oigan esto, los pensamientos forman la manera en que entendemos al mundo y las cosas alrededor, los pensamientos. Tienes que desarrollar tu habilidad del pensamiento crítico. Debes entrevistar a tu cerebro a veces.
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7: Hoy quiero empezar una pequeña serie de enseñanzas. Durante las próximas semanas quiero estar hablando acerca de las batallas de la mente. ¿Alguien batalla con su mente un poco? Todos batallamos. El mundo está lleno de batallas. Hay guerras políticas, guerras entre naciones, guerras filosóficas, guerras ideológicas. Hay un montón de batallas librándose en el mundo el día de hoy. Pero la batalla más importante se encuentra entre tus dos orejas, en tu mente. Ahí está la batalla más importante en la vida, en nuestra mente. Yo quiero hablarte de lo importante que es como persona librar tus batallas personales, porque eso también ayuda de manera positiva. Cuando tú vences algo, ayuda a la gente que te rodea. Pero cuando tú te dejas ganar por asuntos en tu mente, eso también puede influenciar negativamente a la gente que te rodea. Es muy importante. ¿Cuántos han visto el cuadro de, o ponemos en foto, ¿no?, el cuadro de la Mona Lisa, ¿no? O sea, aquí está, miren, si no lo han visto, aquí está la Mona Lisa. Leí recientemente que un analista de arte dice que detrás de Mona Lisa se puede ver un paisaje cambiante. Hay diferentes colores, algunos bonitos, alegres, otros como oscuros a lo lejos, y parece como que hay una nueva, quizá un puente construyéndose por allá, y diferentes como que cosas sucediendo detrás de la Mona Lisa. pero ella está sonriendo en medio de todo. Y hablaba el analista de arte y decía que tenemos que aprender a sonreírle a la vida aunque estén pasando diferentes cosas complicadas. Entonces, esa es la foto de selfie de la Mona Lisa, ¿no? Pero ¿quieren ver otra foto que yo hice de la Mona Lisa con ayuda de la IA, de lo que está pasando? Aquí les va la otra, miren, ahí está. Eso es lo que realmente está pasando en la mente. ¿Sí? Entonces, pónganme la original. Esa es la que nos tomamos cuando estamos en los tacos. Tú ves la foto perfecta. ¡Oh, mis amigos, increíble! Quiero esa vida. Pero realmente todos estamos viviendo la próxima foto, una batalla en nuestra mente. Y tú necesitas, yo necesito, necesitamos aprender a ganar, vencer la batalla en nuestra mente. Y quiero hablar el día de hoy de un pasaje acerca de una batalla que el rey David tuvo en su mente. Y cómo es que tú y yo podemos aprender de esto. Primer libro de Crónicas, capítulo 21, verso 1. Mira el orden de este versículo. Satanás se levantó contra Israel. ¿Contra quién se levantó Satanás? Contra él. E incitó a David, incitó, provocó, sedujo, tentó, picó, es la palabra, a David a que hiciera un censo de Israel. David dijo a Joab y a los jefes del ejército: vayan, cuenten a los de Israel desde Berseba hasta Dan y tráiganme el número de ellos para que yo lo sepa. Pero Joab respondió: que el Señor añada a su pueblo 100 veces más, oh rey y señor mío. ¿No son todos siervos de mi señor? ¿Para qué procura mi señor hacer esto? ¿Por qué ha de ser motivo de culpabilidad para Israel? Pero la palabra del rey prevaleció contra Joab. Entonces salió Joab y recorrió todo Israel y regresó a Jerusalén. Y luego Joab dio a David el resultado del censo del pueblo. Todos los hombres de Israel que sacaban espada eran 1,100,000. Los hombres de Judá que sacaban espada eran 470,000. Joab no incluyó entre estos a los levitas ni a los hijos de Benjamín, porque el mandato del rey era detestable a Joab. Entonces, ¿qué está pasando aquí en este pasaje? Quiero dar un pequeño contexto y luego hablarte de la batalla en nuestra mente y lo importante que es. Okay. David ya es un rey mayor, ya es más grande, ya no es un jovencito, no acaba de ser rey, ya ha pasado varias décadas. David ya es un rey establecido, tiene una casa extraordinaria, familia, riquezas, influencia, un gran ejército. David ya no es el adolescente que mató a Goliat con una piedra. David ahora es un rey establecido, ya es mayor de edad. Y David tiene un momento de debilidad y dice: quiero saber cuál es mi ranking en la revista Forbes. Quiero saber cuál es mi ranking entre los reyes más importantes de la tierra. Quiero saber qué tan grande es mi ejército. Mire, toda la vida a David no le ha importado esto. David le ha importado la presencia de Dios, seguir a Dios, obedecer a Dios. Dios lo levantó a ese lugar, pero ahora David quiere como alimentar su ego un poco. David quiere saber cuál es su ranking ahora, qué tan grande es su ejército. Y como él quiere alimentarse de esto y manda censar al pueblo. Ahora, ¿es malo tomar un inventario si tienes un negocio? Pastor, Dios no quiere que tomemos inventario del negocio. No es eso. Es un tema de contabilidad. Tienes que tomar inventario. Tienes que saber. En una iglesia sabemos cuántos niños vinieron a la iglesia. ¿Por qué? Porque es administración. Pero para David era un tema de ego. ¿Sí me explico acá o no? No era algo que se practicaba en Israel, porque Dios se encargaba de la fuerza y del poder del ejército, no los números de Israel. Pero David está con una actitud diferente. ¿Sí lo está viendo? Okay. Entonces David y Joab, su amigo, le dice: David, de hecho Joab es el comandante de los ejércitos, el general encargado, dice: rey, esto no es correcto. O sea, Dios siempre nos ha librado, esto depende de Dios. No hagas esto, esto le va a hacer daño al pueblo. No traigas culpabilidad a Israel. Y David dice: te escucho, pero yo ya tengo una idea. ¿Cuántos saben que aunque tengamos las voces en nuestra vida que nos dicen lo correcto? El pastor nos dice, el amigo nos dice, la esposa nos dice, pero se te metió la idea. Hola, ¿alguien está en ese momento o no? O sea, te dijo tu esposa, no lo hagas. Si lo haces, ahí vas. Y ahí vas, no, pero yo tengo una idea. No importa. Y ahí está David. David. De hecho, gente dice, si hubiera tenido las voces correctas en mi vida, las tuviste, no es que no las escuchaste. Joab, ahí está. Pero David no le hizo caso. ¿Por qué? Porque se le metió una idea. Y David manda a censar al pueblo. Y Dios se enoja con David. Si sigues leyendo la historia, Dios se enoja. Y le dice, David, te doy tres opciones como castigo, a consecuencia a esta mala decisión. Número uno, 3 años de hambre en la tierra. Número dos, 3 meses de guerra en donde tus enemigos destruyen al pueblo. O 3 días de plaga en el pueblo. O sea, ¿cuál escogerías tú? Está difícil, ¿no? 3 años de hambruna, 3 meses de destrucción de ejércitos o 3 días de plaga. Y David dice, yo prefiero estar en manos de la misericordia de Dios, 3 días de plaga. Y empieza la plaga y en unos momentos mueren así 70,000 hombres en Israel. Literal. Y el ángel, Dios es tan misericordioso que detiene al ángel del Señor. Y el ángel del Señor se detiene a la entrada de Jerusalén. O sea, visiblemente se detiene y todos pueden ver, aquí está el ángel con la espada desenvainada. Es una plaga que está recorriendo y Dios lo tiene. Y David ve al ángel y por fin, después de 70,000 hombres muertos, David dice, creo que la regué. Hola, ¿a poco no a veces recapacitamos después de el relajo? ¿Sí? Y dice, ¡ay, no! Y ve al ángel detenido, está el ángel parado arriba de la era o de la propiedad de Ornán o Arauna, depende de qué traducción, es el mismo nombre, es Ornán o Arauna. Y David va y le dice a Arauna, véndeme tu propiedad para que aquí yo pueda ofrecer a Dios un sacrificio de ofrenda de arrepentimiento. Dice, no, yo te lo regalo, rey. Dice, no le ofreceré a Dios algo que no me cueste. Y David compra la propiedad, hace todo un altar enorme y David por fin se rinde a Dios y se arrepiente y Dios detiene la plaga en Israel. El ángel guarda la espada y ahí se detuvo el asunto. Increíble. Pero ¿cuántos saben que David tenía la oportunidad de cambiar su mente antes? Hola, ¿para qué esperar a destruir cosas en nuestra vida si Dios quiere ayudarnos a ganar antes la batalla en nuestra mente? No tienes por qué ver cosas suceder en tu vida para empezar a cambiar tu mente. Dios hoy te quiere dar oportunidades de ganar la batalla en tu mente. Pero quiero que veas esto, mira esto. Cuando Satanás quiere destruir a un grupo de personas, el ataque comienza en la mente del líder. Entonces, si lees el primer versículo que leímos, dice que Satanás se levantó contra quién. ¿Contra quién? No, contra Israel. Contra Israel. ¿Pero a quién incitó? A David. Entonces, ¿a quién quería destruir Satanás? A Israel. ¿A quién incitó? A David. ¿Cómo es que el Satanás destruye una familia? Incitando la mente del líder. Tentando a uno de los, a la mamá, al papá. Así. ¿Cómo es que destruye un negocio? Tentando al líder de ese negocio, a una persona. ¿Cómo es que destruye una iglesia? Tentando a los líderes de una iglesia. O sea, el enemigo quiere destruir y empieza a atacar a la mente del líder. Y dices, ay pastor, pero yo no lidero nada. Ese mensaje no es para mí, yo ni lidero nada, no hago nada, ni tengo familia, nomás yo y Cristo y Netflix y se acabó. ¿Sabes que sociólogos dicen que aún la persona más introvertida va a influenciar a por lo menos 10,000 personas en su vida? O sea, dice tu vecino, hasta tú. Esto no es considerando redes sociales, esto es el impacto de tu vida. A lo largo de tu vida vas a influenciar por lo menos a 10,000 personas. O sea que si eres cristiano y estás vivo, tu vida puede influenciar positivamente a por lo menos 10,000 personas en tu vida. Eres un líder aunque no tengas el título. Tienes un llamado y un propósito y eres importante para Dios. Y el enemigo sabe eso y empieza a atacar tu mente porque tu vida representa algo para mucha gente. Les enseño esta foto de, un lugar que se llama Auntie Anne's. Aquí hacen algo que se llaman pretzels. Eso es como se originó en Alemania, una onda así. Es como un pan con mantequilla, con sal, muy, muy rico, ¿verdad? Imagínese su pan favorito, no sé, bolillo, pan de yo no sé cuál es su. Pero ese es un pan muy tradicional y es muy popular en Estados Unidos y en Europa y toda esta onda. Y qué lío, estábamos en un aeropuerto viajando de regreso a México y nos tocó en la sala del aeropuerto estar aquí enfrente de este lugar, y en la ventana puedes ver cómo se están haciendo los pretzels. Entonces está allí una mujer, estaba haciendo los pretzels así, y cortaba la masa y lo levantaba, lo hacía así, lo dobló. Yo estaba así, impresionado. La mujer dedicada, excelente, o sea, una excelencia para hacer pretzels, para hacer pan, pues, con una eficacia, una excelencia, un orden, una actitud, con paz, animada, buena onda. Y decía, o sea, yo estaba sentado en la sala ahí y esa mujer, que su cara está tapada con la onda esa de los pretzels, que no la puedes ver, esa mujer, y dije, que le mío nomás, qué barro, me inspiró. Me inspiró a este pastor, que ella ni sabía que yo la estaba viendo, me inspiró. Yo pensé, ¿qué problemas ha de tener en su casa? ¿Cuánto le costó hoy levantarse para venir al trabajo? Y ella podría estar aquí de malas, pero llegó a tiempo, está trabajando con excelencia, está sirviendo, está haciendo las cosas extraordinarias. Me inspiró a alguien que ni siquiera la conoce. Escucha, si la vida de esa mujer pudo inspirar a un pastor a tener la actitud correcta, tu vida está inspirando a un montón de gente todos los días en tu familia, en tu escuela, en tu trabajo, con tus amigos, donde vives. Tú eres importante para Dios. ¿Puedo escuchar un amén a eso? ¡Amén! Y entonces, lo que quiero que veas es esto: que los pensamientos o las batallas en tu mente, escucha, son una señal de que tu vida es importante. Si tienes tentaciones, o sea, emociones, pensamientos, deseos contrarios a la voluntad de Dios, no es porque eres mala persona, es porque tu vida es importante. La Biblia nos enseña que tenemos dos naturalezas: la naturaleza en Cristo, el Espíritu de Dios nos da la naturaleza, la mente de Cristo, pero también tenemos una naturaleza carnal, pecaminosa, que heredamos de Adán. Pero en Cristo tenemos la capacidad de hacer que la naturaleza carnal obedezca a Cristo Jesús. Entonces, tus pensamientos negativos, deseos negativos, tentaciones, no son porque eres mala persona, son porque eres importante para los propósitos de Dios. Amén. Y cuando Satanás ve que David es importante para Dios y para todo el pueblo israelí, dice, voy a acabar con David para que David destruya al pueblo. Cuando el enemigo quiere destruir una familia, un grupo de amigos, personas, va a atacar tu mente. Dile a tu vecino, necesitas proteger tu mente. Vamos, dígaselo, necesitas proteger tu mente. ¿Por qué? Porque en tu mente comienzan las batallas que pueden bendecir o afectar a la gente que te rodea. Escuche, la vida en Cristo es aprender a ganar constantemente. Alguien diga fuerte, constantemente. Constantemente la batalla en nuestra mente. No es una batalla de unos días, unas semanas, unos meses. Es toda la vida. De hecho, mi pastor Pablo Johansson tiene 90 años. Ayer nos mandó un mensaje de texto a él y a mí de un devocional de todos los días rendir a Dios tu ego, tu temperamento, tu personalidad, tus debilidades, tus deseos, tus tentaciones. Y mi pastor de 90 años nos dijo, es un proceso de toda la vida. Yo pensé que a los 50 se acababan los malos pensamientos y deseos. En diciembre cumplo 50 y decía, ya casi llego, ¿verdad? Y luego mi pastor me dice, es un proceso de toda la vida. O sea que toda la vida tú y yo necesitamos, si vamos a vivir en Cristo, si vamos a ser líderes que influencian correctamente, tenemos que aprender a ganar todos los días. No es, es todos los días. ¿Por qué? Porque te despiertas y de la nada te despertaste de malas, te despertaste con un mal deseo, te despertaste con un pensamiento negativo. ¿Le ha pasado a alguien eso o no? Te dormiste súper bien, bien a gusto, hasta soñaste bien, te despertaste, ay, qué horrible. Y luego algo es como inesperado. Dices, soy mala persona. No eres mala persona. Eres importante para Dios. Eres importante para tu familia. Eres importante para el reino de Dios. Y el enemigo está atacando tu mente. Vamos, iglesia, y necesitas aprender a ganar la batalla en tu mente. ¿Cómo hacemos esto? Ok, rápidamente tres cosas. Número uno, ríndete a Dios en lugar de usar a Dios. ¿Qué significa esto? Que muchos cristianos vemos a Dios como una herramienta que usamos para lo que queremos en lugar de rendirnos a Dios. David comenzó su ministerio, su vida, su caminar rendido a Cristo, lo que tú quieras, Dios. Pero ahora que Dios le había dado mucho, él quería usar las bendiciones de Dios para su ego. Ya no es Dios a quien sirvo, es Dios que me sirve a mí.

Dios es fiel y no permitirá que ustedes sean tentados más allá de lo que puedan aguantar. Más bien cuando llegue la tentación, y dile a tu vecino, y va a llegar. Y va a llegar. O sea, que aquí Pablo está hablando con cristianos, ¿okay? Cristianos son tentados. No es que eres mala persona, es que todos somos tentados. Es parte de la batalla en esta tierra. El enemigo quiere acabar con nosotros, ¿okay? Cuando llegue la tentación, Dios les dará también una salida a fin de que puedan, ¿qué? Resistir. Y aquí va la clave. Por tanto, mis queridos hermanos, ¿cuál es la clave? ¿Huyan qué? Huyan de la idolatría. Okay. Ahí le va otra traducción para entender qué es idolatría. ¿Están listos? Okay. Así que mis muy queridos amigos, cuando vean a personas reduciendo a Dios a algo que pueden usar o controlar, aléjense de ellas tan rápido como puedan. ¿Qué es idolatría? Escucha, idolatría es o confiar en algo que no es Dios, o también tratar de usar o controlar a Dios para lo que yo quiero. Eso también es idolatría. Has reducido a Dios a un ídolo o una herramienta que tú puedes usar o controlar. Algunos ya no vienen el domingo a la iglesia para rendirse a Cristo, vienen para que me vaya bien en la semana. Ahora, ¿está mal eso? No, o sea, sí está bien entender, cuando yo honro a Dios, Dios se encarga de mi vida y me va a prosperar, pero no vengo para que me vaya bien. Yo quiero glorificar a Dios con mi vida, con mi tiempo, con mis pensamientos. Es rendirnos a Dios, es someternos a su voluntad. Algunos oramos, algunos, de hecho, hacemos nuestro devocional. No para rendirnos, sino para decir, hoy cumplí con mi devocional. ¡Qué buen cristiano soy! ¡Oh! ¡Leí la Biblia una semana completa! Entonces, estoy alimentando mi ego por leer la Biblia. Pero a lo mejor ni un día me arrepentí de algo que tenía que arrepentirme. Porque Dios no es una herramienta para usar para mi ego o para mis deseos. Dios es a quien me debo rendir y someter todos los días. David, por fin, cuando ve que llegó la plaga, recapacita y va y levanta un altar y adora a Dios. Mira lo que dice 1 Corintios 10, 6. Debemos estar alerta para nunca dejarnos atrapar. ¿Nunca qué? ¿Por qué? Por el deseo de hacer las cosas a nuestra manera. Eso es idolatría. Digo que soy, que amo, pero quiero hacer las cosas a mi manera. Lo hice a mi manera. ¿Qué cosas estás queriendo hacer a tu manera aunque sabes que no son Dios? Eso es tentación. Y dice el apóstol Pablo aquí, no te dejes atrapar por ese deseo de hacer las cosas a tu manera. De llevar tu vida a tu manera, tu matrimonio a tu manera, tu sexualidad a tu manera, tus finanzas a tu manera, tus amistades a tu manera. No uses a Dios para hacer las cosas a tu manera. Más bien, ríndete a Dios y hazlo a la manera de Dios. ¿Puedo escuchar un amén a eso, iglesia? Ríndete a Dios. Segunda cosa es, disciplina tu mente y tu cuerpo. ¿Cómo nos rendimos a Dios? Es una disciplina diaria. Es disciplinar nuestra mente y nuestro cuerpo. Mira lo que dice el apóstol Pablo. 2 Corintios 10, 5. Destruimos argumentos y toda altivez que se levanta contra el conocimiento de Dios y llevamos cautivo, o sea, ponemos en prisión, aprisionamos todo pensamiento para que, ¿qué? No le escucho, iglesia, para que obedezca a Cristo. Entonces, cuando llegan pensamientos equivocados, deseos equivocados, sentimientos equivocados, anhelos equivocados, no debes decir, es que es lo que quiero y pues me ganó el sentimiento. O como la mujer, ¿no? Que está casada, que ama a Dios, pero que le trae ganas al compañero de trabajo en la oficina. Dice, pastor, es que yo cada que lo veo, ay, ay, ay. Usted no sabe, pastor. Y es que él me habla más bonito que mi esposo a veces. Y es que usted no sabe. El deseo está, es demasiado fuerte. El apóstol Pablo dice, cuando tengas un deseo, un pensamiento, porque es un pensamiento que es un sentimiento, o siento que es pensamiento, es tentación, cuando tengas un deseo inapropiado, como David, ¿qué tienes que hacer? Ponerlo en prisión. Es una disciplina, llevarlo cautivo, decir, yo no voy a hacer lo que mi sentimiento o pensamiento me está diciendo hacer, yo voy a obedecer a Cristo y voy a someter ese pensamiento a la obediencia de Cristo Jesús. ¿Tiene sentido esto, iglesia? Mira lo que dice 1 Corintios 9, 27, disciplino mi cuerpo como lo hace un ¿qué? Un atleta.

0: Lo entreno para que haga lo que debe hacer, no lo que quiero hacer, lo que debe hacer. De lo contrario, temo que después de predicarles a otros, yo mismo quede descalificado. Y Pablo está diciendo como líder: si yo predico, pero yo no me disciplino, yo también voy a quedar descalificado. Necesito disciplinarme. Y dice como un atleta. ¿Qué hacen los atletas? Se levantan a las 4, 5 de la mañana. Ni Cristo está despierto a esa hora. Salen a hacer ejercicio y comen bien y te dicen: no, gracias, no estoy comiendo. ¿Por qué? Porque estoy entrenando. Es un atleta. Pablo está diciendo, escucha esto acá, por favor, escucha esto, es bien importante. Pablo está diciendo que el cristiano no es un espectador de una reunión de domingo una hora a la semana. El cristiano es un atleta para la gloria de Dios. Es alguien que disciplina sus emociones y sus pensamientos para obedecer a Cristo, porque tiene una meta, y la meta es glorificar a Dios con su vida e inspirar a la gente que le rodea. Iglesia, tú y yo necesitamos disciplinar nuestros pensamientos, emociones y deseos para obedecer a Cristo Jesús. No, o sea, no es, todos vamos a tener tentaciones, pero tenemos que disciplinarlos. Mire lo que pasó. Pongo otra vez la foto de los pretzels de Auntie Anne's. Estábamos ahí con Kelly. No sé cuándo ustedes saben que Kelly ama el pan. ¿Alguien más aquí ama el pan? No, pero Kelly ama el pan. Entonces, además de que podías ver cómo estaban haciendo eso, olía, toda la sala olía así increíble. A mantequilla derretida y a masa de pan recién hecho y todo olía. Algunos ya están ahorita con la lujuria del pan. Yo sé, ya. Ay, pastor, okay. Y Kelly la vi con su maleta. Estaba así, con su maletita, y estaba así, viendo más. O sea, ni a mí me ve con esos ojos, iglesia. De verdad, yo le veía romance, suspiraba. Y me volteé a ver y dice: no sabes cuánto quiero un pan. Digo, pero no lo voy a hacer. Le dije: ¿por qué? Dice: porque estoy contando mis calorías y me estoy disciplinando a administrar lo que como todos los días. Y si como eso, no voy a poder comer otras cosas, me voy a disciplinar. Kelly le dijo no al pan. Tú sabes lo que... A ver, no. ¿Tú sabes lo que es eso? Eso es, o sea, Dios existe, iglesia. Los milagros... Hay que dar un aplauso a Kelly. Eso fue extraordinario. Mira lo que te voy a decir acá. Escucha. El apóstol Pablo está diciendo: cuando te vengan deseos, pensamientos, tentaciones, sentimientos, como a David, una idea, quiero ver cuál es mi ranking en Forbes, en las naciones, quiero ver mi ranking de una idea que no agrada a Dios. Dios te va a dar oportunidades, como Joab diciéndote: no lo hagas. Como el Espíritu de Cristo diciéndote: hey, pausa allí. Como tu pastor enseñándote las Escrituras. Y tú tienes una opción: ¿vas a seguir tu impulso carnal o vas a someter tus pensamientos y sentimientos a la obediencia de Cristo Jesús? Dices: pastor, pero para mí no es un problema el pan, yo eso sí lo domino, soy más espiritual que Kelly. No es pecado comer pan, de hecho, pero si Dios te está pidiendo que disciplines tu alimentación, de hecho, cómo comes puede ser una disciplina espiritual. Pero para algunos el comer no es una, no les cuesta trabajo cómo comer, se disciplinan muy bien, son muy buenos para, o sea, comen, listo. Pero el gastar de más, las tarjetas de crédito, dices: no, pastor, es que a mí no me cuesta trabajo el pan. Sí, pero las finanzas, ahí sí, todos tenemos algo. A mí, por ejemplo, me cuesta mucho trabajo disfrutar un juego si no gano. Yo soy competitivo. Jugamos en un juego de mesa, un uno, lo que sea, y estoy todo así estresado. Y que le dice: amor, tranquilo, solo es un juego, disfrútalo. Y no, solo es un juego, yo tengo que ganar, mi reputación está en juego aquí. Yo no puedo. Quizá tú crees que es un asunto menor, pero para alguien como yo, disfrutar un tiempo en familia es una disciplina. El hablar bonito para otros les cuesta mucho trabajo. Te he enseñado, tu mente, quiero hablar en lenguas, pero de las malas. El apóstol Pablo dice: escucha, todos los cristianos somos tentados, pero todos podemos disciplinar nuestra mente, emociones, pensamientos a la obediencia de Cristo Jesús. Lo podemos hacer. ¿Por qué? Escucha. Porque tus hijos te están viendo, tus amigos que saben que eres cristiano te están viendo, gente, un pastor random en la sala de aeropuerto que no sabe quién eres te está viendo, y quizá tu vida está inspirando a mucha más gente. Tenemos que disciplinar nuestra mente. ¿Para qué? Para la gloria de Dios. La felicidad no está en hacer lo que tus emociones quieren que hagas. La felicidad está en hacer lo que Dios quiere que hagas. Dices: pero Andrés, eso es muy difícil. Soy muy bonito la prédica y todo, pero es complicadísimo. Sí, pero Dios nos da una estrategia para ganar la batalla de nuestra mente. No es en nuestras fuerzas. Número 3, y puedes anotar esto, con esto terminamos. Santifica tu mente meditando en Cristo. Sí, mira, nos dio una clave muy sencilla. Aquí está Jesús, Juan 17:17. Mira la clave de santificar nuestra mente. Santifícalos en la verdad. Tu palabra, ¿qué? Es la verdad. Como tú me enviaste al mundo, yo los envío también al mundo. O sea, estamos en el mundo como Cristo vino al mundo. Y por ellos me santifico a mí mismo. Fíjate, se santificó no solo por la gloria del Padre, sino se santificó por nosotros. Vivió una vida santa por el bien de nosotros, para que también ellos sean santificados en la verdad. Hay batallas que yo no hubiera librado si no abro la palabra de Dios y dejo que el ejemplo de Cristo santifique mi mente. Tú todos los días necesitas santificar tu mente con la palabra de Cristo, con el ejemplo de Cristo. Si Cristo se santificó por tu bien, tú puedes santificar tu mente por el bien de la gente que te rodea. Pero santificar tu mente no es fuerza de voluntad. Yo hoy me determino. Te va a durar 3 minutos, bro. Pero si tú le dices: Señor, gracias por tu verdad, por tu amor, por tu ejemplo, hoy rindo mi mente, mi corazón, mis pensamientos a tu verdad. Espíritu Santo, ayúdame. Y todos los días tú empiezas el día santificando tu mente, y cuando el enemigo, tú entrega tu mente, rinde eso a Cristo. No puedes argumentar con eso, no puedes alegar con esa tentación. Solo tienes que rendírsela a Cristo y cambiar el canal. Joyce Meyer dice algo acerca de eso que me impactó. Estoy leyendo un libro de ella acerca de las emociones, de hecho. Y ella dice que ella fue abusada sexualmente por su padre durante muchos años, Joyce Meyer. Su madre no la defendió, su padre abusó de ella. Y ella ya de adulta, cuando se veía al espejo, ella lo único que pensaba en su mente, en su corazón, era alguien rechazada, odiada, destruida. Dice: pero al leer la palabra de Dios me doy cuenta que yo soy amada por Dios, que yo soy valiosa para Dios, que soy hermosa para Dios, decía Joyce Meyer. Entonces yo en el espejo tengo que decir: tus padres no te amaron, pero tu Padre Celestial sí te ama. Y eres valiosa para Cristo, y eres importante para Cristo. Y no tienes que vivir con el rechazo de tus padres, puedes vivir con la aprobación de tu Padre Celestial. En otras palabras, está santificando su mente con la verdad de la palabra de Cristo. Iglesia, ríndete a Jesús, disciplina tu mente y santifica tu mente. Todos los días podemos ganar la batalla. Vamos, denle un fuerte aplauso al Señor. Pongámonos de pie. No tenemos que esperar a que tragedias ocurran en nuestra vida. Si tragedias han ocurrido, arrepiéntete lo más pronto posible y detén la tragedia, como lo hizo David. Nos podemos equivocar y quizá ya hay consecuencias. No te condenes, pero hoy es un buen día para decir: yo voy a rendirme a Cristo. Pero si estás teniendo un mal deseo ahorita, no esperes a que algo pase, sino desde hoy ríndelo a Cristo Jesús todos los días. Amén. Si quieres cerrar tus ojos, si quieres abrir tus manos al cielo un momento. Espíritu Santo, ven. Vamos, invita al Espíritu Santo un momento, ahí a tu corazón, a tu mente. Espíritu Santo, ven. Si tú identificaste un pensamiento, tentación, de pronto tienes deseos de hacer algo que no, tú sabes que no agrada a Dios. Es una tentación, un deseo, un pensamiento, quizás una preocupación obsesiva por algo, un afán. Este es el momento de decirle: Señor, yo rindo esos pensamientos y sentimientos. Vamos, díselo al Señor un momento: yo rindo estos pensamientos, Señor, a Cristo Jesús. Yo llevo este pensamiento cautivo a la obediencia a Cristo. Es más, quiero que hagas esta oración conmigo. Señor Jesús, tú eres mi Dios, no una herramienta para usar para mi bien, sino un Dios al que yo debo rendirme. Y hoy rindo mis pensamientos, mis tentaciones, mis deseos, mis obsesiones. No puedo ganar la batalla en mis fuerzas, pero sí en tu gracia y sí con tu Espíritu Santo. En el nombre de Cristo Jesús.
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3: Bienvenidos son todos a la novena clase del curso Apocalipsis, la revelación de la vida y obra victoriosa de Jesucristo, ayer, hoy y para siempre. Hoy estamos continuando con el versículo 2 en adelante de este primer capítulo que iniciamos en la clase anterior. En la lección anterior establecimos la importancia de entender lo que ya sucedió y lo que se manifestará para poder comprender lo que Juan dice en el capítulo 1 relacionado a las cosas que deben suceder pronto. Hoy continuamos con el versículo número 2 que dice que ha dado testimonio de la palabra de Dios y del testimonio de Jesucristo y de todas las cosas que ha visto. Una de las palabras que Juan usa con frecuencia, y ahí aparece ya en su guía de estudio, el primer blanco, es la palabra testimonio. Aquí en este verso, él la usa dos veces. La palabra en griego es martireo y es el origen de la palabra mártir en español. Para la iglesia del primer siglo, ser un cristiano y dar testimonio de Cristo era sinónimo de ofrendar la vida por Jesús, dedicarla completa y plenamente a Él. En este verso, Juan parece estar anticipando que su vida sería ofrendada. De hecho, él terminó su vida como un mártir según el registro histórico. Juan también usa otra palabra muy común en su vocabulario para referirse a la palabra de Dios. Noten cómo él dice que ha dado testimonio de la palabra de Dios. La palabra en griego allí es logos y es la misma palabra que se usa en Juan capítulo 1, verso 1, que ustedes lo han leído muchísimas veces. En el principio era el verbo, la palabra ahí es logos, y el verbo logos era con Dios, y el verbo logos era Dios. Primera de Juan capítulo 1 verso 1 lo dice de esta manera: lo que era desde el principio, lo que hemos oído, lo que hemos visto con nuestros ojos, lo que hemos contemplado y palparon nuestras manos tocante al verbo de vida. En Apocalipsis capítulo 19, verso 13, se presenta que el nombre de Jesús es el Verbo de Dios. Dice que estaba vestido de una ropa teñida en sangre y su nombre es el Verbo de Dios. La palabra de Dios, esa declaración, también puede entenderse como el mensaje del Evangelio. ¿Por qué? Porque el mensaje del Evangelio es Jesucristo. Por lo tanto, cuando en el Nuevo Pacto se hace referencia a la palabra de Dios, debemos siempre reconocer la esencia misma de Jesucristo para que nuestro énfasis sea cristocéntrico. Juan aquí no está haciendo referencia al libro conocido como la Biblia. Juan no está diciendo aquí que él está dando testimonio de la Biblia. La palabra de Dios aquí no es la Biblia. De hecho, todavía ni siquiera esos libros habían sido puestos en su conjunto. No existía. Él está hablando de la realidad y esencia misma de Jesucristo. Noten que él en ese mismo verso dice y del testimonio de Jesucristo. Note, testimonio de la palabra de Dios y, no o, sino y del testimonio de Jesucristo. La preposición allí es importante porque se puede interpretar como por Jesucristo, acerca de Jesucristo, o en el término como se usa en el verso de, que habla de posesión, le pertenece a. En el griego la composición del texto es hermosa y se la coloqué allí para que ustedes la tengan como referencia, porque Juan utiliza dos veces la misma palabra. La usa y dice, Juan, martureo de la marturía de Jesucristo. Lo que allí está diciendo es, Juan dio testimonio del testimonio de Jesucristo. Note bien, Juan dio testimonio del testimonio de Jesucristo. Pero Juan se refiere aquí a algo más que una proclamación verbal sobre Jesús. Juan mismo había entregado su vida por aquel que había entregado su vida por la humanidad. Por lo tanto, Juan proclamaba un mensaje mucho más que filosófico o doctrinal. El mensaje no era un conjunto de creencias o una presentación filosófica de un concepto. Juan proclamaba a Jesucristo quien era el mensaje. Note bien, el testimonio de la palabra de Dios y de Jesucristo. Por eso, el mensaje del Evangelio es Jesucristo. Escuche bien, el mensaje del Evangelio es Jesucristo. Si la sustancia del mensaje no es Cristo, no se le puede llamar el mensaje del Evangelio. Hoy se predica muchas cosas. Se predica de prosperidad, se predica de paternidad, se predica de santidad, se predica de una cantidad de temas de familia, de matrimonio. Todo eso tendrá su lugar en su momento. Pero el mensaje del Evangelio no es un conjunto de temas que se predica. El mensaje del Evangelio es alguien y ese alguien es Jesucristo. Por eso, si la sustancia del mensaje no es Cristo, no se le puede llamar el mensaje del Evangelio. Los creyentes del primer siglo estaban muy conscientes de que recibir a Jesucristo como su Señor y Salvador era equivalente a recibir el hombre que murió como un mártir. A una persona se le considera mártir cuando sufre persecución, cuando sufre muerte por defender, rehusar, renegar o renunciar a una creencia o causa que generalmente es una causa o una creencia religiosa, política o social. En este sentido, el mártir se convierte en un ejemplo de fe inquebrantable. Y esto es lo que Juan está estableciendo en este primer capítulo, que para lo que ellos van a enfrentar, lo que ellos están viviendo, lo que ellos están experimentando y en tiempo real, hay un ejemplo de fe inquebrantable. Y ese es el testimonio del cual él está hablando. Ese es el testimonio de la palabra y el testimonio de Jesucristo. Esto no nos debe de extrañar, porque en Mateo capítulo 10, verso 22, Jesús mismo le dijo a sus discípulos que ellos iban a ser aborrecidos de todos por causa de su nombre. Pero él le dijo, mas el que persevere hasta el fin, este será salvo. Juan 15, 18 dice, si el mundo os aborrece, sabed que a mí me ha aborrecido antes que a vosotros. Sus propias vidas, en el contexto en que ellos se encontraban, definitivamente iban a ser sacrificadas. Y iban a ser sacrificadas hasta la muerte física. Por eso cuando leemos en Apocalipsis 12, 11, ¿qué encontramos? Y ellos le han vencido por medio de la sangre del Cordero y de la palabra del testimonio de ellos y menospreciaron sus vidas hasta la muerte. Apocalipsis 12, 17. Entonces el dragón se llenó de ira contra la mujer y se fue a hacer guerra contra el resto de la descendencia de ella, los que guardan los mandamientos de Dios y tienen el testimonio de Jesucristo. Apocalipsis 24. Y vi las almas de los decapitados por causa del testimonio de Jesús y por la palabra de Dios. Juan dice que él ha dado testimonio de la palabra de Dios y del testimonio de Jesucristo. Y note la próxima frase. Y de las cosas que ha visto. 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Noten que fue lo que Juan vio, no lo que se inventó ni lo que él interpretó, sino lo que él vio. Y esta declaración es importante porque Juan lo que está estableciendo aquí en la entrada de este libro, en el primer capítulo que lo estamos viendo como el prólogo, que nos va a dar un panorama de qué es lo que Juan quiere comunicarle a esta iglesia, que está resumiendo en este primer capítulo, pero lo está desarrollando a través del libro. Juan está estableciendo autoridad profética. Esto que él vio, dice que vino a él. Y esto lo dice en el verso 10, cuando él estaba en el Espíritu en el día del Señor. Juan comienza escribiendo el libro de Apocalipsis como otros profetas de Israel comenzaron sus escritos. Por ejemplo, Isaías capítulo 1, verso 1. Visión de Isaías, hijo de Amós, la cual vio. Note bien, ¿la cual qué? Vio acerca de Judá y Jerusalén en días de Usías, de Jotán, Acaz y Ezequías, reyes de Judá. Para los destinatarios originales, Juan está escribiendo en una línea de autoridad, lo que él vio. Pero no solo lo que él vio, sino que su mensaje también fue aprobado por Dios. Por eso es que a través del libro encontramos diferentes escenas donde se confirma y se reconfirma de diferentes maneras lo que Juan vio. Por eso es que se presentan voces de ángeles, lo mismo que pasó en el Sinaí. La misma voz de Dios habla también a Juan en la visión Y también se autentican porciones particulares cuando dice, estas son palabras verdaderas de Dios, como Apocalipsis 19:9, y escribe porque estas palabras son fieles y verdaderas, como dice Apocalipsis 21, pero también Apocalipsis 22:6 dice, y me dijo, estas palabras son fieles y verdaderas, y el Señor, el Dios de los espíritus de los profetas, ha enviado su ángel para mostrar a sus siervos las cosas que deben de suceder pronto. Por eso es que este libro, mis queridos estudiantes, está enfocado en lo que Juan vio y oyó, no en lo que Juan creó, no en lo que Juan se inventó, no en lo que Juan interpretó. Así que tenemos que dejar que el mismo libro vaya guiándonos a través de la narrativa, porque el libro mismo nos va a dar las claves que necesitamos entender de lo que Juan vio. Luego Juan, en el versículo número 3, dice, bienaventurado el que lee y los que oyen las palabras de esta profecía y guardan las cosas en ella escritas, porque el tiempo está cerca. Este verso inicia la primera de siete bienaventuranzas que hay en Apocalipsis. La palabra bienaventurado en su contexto original significa bendecido, favorecido, privilegiado. Note bien, la primera bienaventuranza es la que acabamos de leer. La segunda aparece en Apocalipsis 14:15. Oí una voz que desde el cielo me decía, escribe, bienaventurados de aquí en adelante los muertos que mueren en el Señor. Sí, dice el Espíritu, descansarán de sus trabajos porque sus obras con ellos siguen. Apocalipsis 16:15. He aquí, yo vengo como ladrón, bienaventurado el que vela y guarda sus ropas para que no ande desnudo y vean su vergüenza. Apocalipsis 19:9. Y el ángel me dijo, escribe, bienaventurados los que son llamados a la cena de las bodas del Cordero. Y me dijo, estas son palabras verdaderas de Dios. Apocalipsis 26. Bienaventurado y santo el que tiene parte en la primera resurrección. La segunda muerte no tiene potestad sobre esto, sino que serán sacerdotes de Dios y de Cristo y reinarán con él 1,000 años. Apocalipsis 22:7. He aquí, vengo pronto. Bienaventurado el que guarda las palabras de la profecía de este libro. Apocalipsis 22:14. Bienaventurados los que lavan sus ropas para tener derecho al árbol de la vida y para entrar por las puertas en la ciudad. Cuando nosotros leemos un texto como este, la tendencia natural es que si nosotros nos ponemos a leer el libro de Apocalipsis, seremos bendecidos. Pero eso no es lo que dice. El texto no está diciendo que nosotros ahora que tenemos la Biblia somos bienaventurados. En un sentido, sí, pero no es lo que Juan está escribiendo en ese momento. ¿Por qué? Porque nosotros no somos bendecidos porque reconozcamos o tengamos una idea de lo que dice la Biblia. No somos bendecidos porque interpretamos correctamente el Apocalipsis. Eso sería una bendición gnóstica del conocimiento. La única forma que un creyente es bendecido es porque conoce y está en Cristo. Por eso es que nosotros somos bendecidos con toda bendición espiritual en lugares celestiales, pero ¿en quién? En Cristo Jesús. Por lo tanto, esta revelación fue enviada como una carta a las iglesias. Como fue enviada como una carta a las iglesias, había uno que la tenía que leer. Por lo tanto, cuando se dice el que lee, no está hablando 21 siglos después. Está hablando del que la iba a leer, porque la próxima escena nos va a presentar a quién iban dirigidas esas cartas. Así que el que lee hace referencia al lector que leería la carta en voz alta en la congregación. Muchos de los primeros creyentes eran analfabetos. De hecho, se estima que gran parte de la población era analfabeta, especialmente los niños, las mujeres y los esclavos. Así que era costumbre, no era nada nuevo. Era costumbre leer en voz alta cuando la iglesia se reunía. Pablo hace mención de esto en Primera de Tesalonicenses capítulo 5, verso 27. Él dice, os conjuro, la palabra allí es encargo. Los encargo por el Señor que esta carta se lea a todos los santos hermanos. Note bien, no había copiadora, no se podía enviar por WhatsApp, no se podía enviar un email, no se podía hacer una carta y enviarle a cada uno de ellos. Había que leerla. Se reunían en las casas y la carta que el apóstol enviaba era leída entre todos. Ahora, imagínense que en algunos casos estas cartas, como la de Éfeso, se las llevaban y las leían en otras iglesias. Y ellos se quedaban sin la carta. Sin embargo, los apóstoles vivían bajo la convicción que era el mismo Espíritu Santo el que estaba obrando y formando la vida de estos creyentes. Hoy nosotros podemos interpretar muy fácil, de una manera equivocada, las palabras de Juan, porque a veces se cree que la gente recibe bendición solo porque lee sus Biblias, especialmente el libro de Apocalipsis. Y este texto lo que está hablando es del que leerá la carta a una de esas siete iglesias. Juan dice que esta revelación, él la presenta como una profecía. La palabra profecía significa hablar antes. Puede interpretarse también como antes del tiempo o ante la gente. Y puede significar tanto predecir como proclamar. En el Nuevo Pacto, la palabra profecía se utiliza principalmente para referirse a la proclamación más que a la predicción. Y esto lo vimos en las lecciones anteriores cuando hablamos de cómo se considera la profecía en el Nuevo Pacto. En este caso, Juan está presentando esta revelación a modo de profecía, queriendo decir proclamación. Y lo vamos a ver a través de todo el libro. Cuando uno lee lo que el Espíritu ha inspirado a estos apóstoles a escribir, transmite de igual manera el sentido como lo comunicaban los profetas en el Antiguo Testamento. Así dice el Señor, implicando que simplemente es una revelación divina. Por eso es que usted nota a ningún apóstol decir, así dice el Señor. ¿Por qué? Porque siendo inspirados por el Espíritu, es lo que implica que eso que ellos están hablando vino como inspiración divina, no información humana. Por eso sigue siendo la profecía en el Nuevo Testamento, y es importante entender esto, que la profecía en el libro de Apocalipsis se enfoca más en anunciar a Jesucristo que en predecir el futuro. Muchas veces la gente toma el libro de Apocalipsis para tratar de interpretar los eventos del futuro, pero la esencia de lo que Juan está comunicando es proclamar a Jesucristo. sobre todos los poderes, sean estos gubernamentales, diabólicos, filosóficos, religiosos, no importa. Por eso el libro es acerca de Jesucristo. Él lo presenta a Cristo de diferentes maneras sobre todas las cosas. Juan dice que no solamente el que iba a leer la carta era bienaventurado, sino también el que la guardara. Y ahí pone al oyente, el que la lee y el que recibe el mensaje. También debe, como él dice, guardar las cosas en ella escrita. Lo que Juan vio y oyó no es solo una revelación para reflexionar o discutir sobre su interpretación. Es obvio que él quería que estas iglesias, particularmente que fueron los destinatarios originales de esta revelación y por extensión nosotros en el siglo XXI también, pongamos en práctica, que es otra manera de decir, que guarden. La pregunta que surge aquí es, ¿cómo puede un creyente guardar, poner en práctica lo que está escrito en el Apocalipsis? Especialmente cuando la mayoría de las enseñanzas del libro de Apocalipsis están dirigidas a tratar de predecir el futuro, a ver quién es la bestia, el falso profeta, el anticristo. ¿Cómo puede un creyente guardar lo que está escrito en este libro? A través del libro vamos a reconocer tres cosas que se nos presentan a través de estos 22 capítulos de cómo nosotros guardamos esto. Primero, y se lo coloqué allí en su guía de estudio, reconociendo el conflicto entre el bien y el mal, la vida y la muerte, Dios y Satanás, la luz y las tinieblas, la justicia versus la injusticia y todos los contrastes que vamos a ver a través del libro. Segundo, evitar el engaño diabólico de la religión. Y esto lo vamos a ver particularmente en el mensaje a las iglesias. Y tercero, aprendiendo a vivir por medio de la vida de Cristo que se expresa por medio del comportamiento. De allí que continuamente Juan exhorta, afirma, Juan le comunica a los que están recibiendo el mensaje que deben de permanecer, que deben de prevalecer. ¿Pero por qué? Porque ya en Jesucristo tienen un ejemplo. Por lo tanto, hay una exhortación a que ellos se apropien de esa vida, lo que Juan también le llama el testimonio de Jesucristo. Sería muy difícil guardar las cosas que están escritas en esta profecía si seguimos las escuelas tradicionales de interpretación. ¿Por qué? Porque sería difícil guardar lo que se dice en este libro sobre los emperadores romanos, que es la interpretación preterista, o una referencia a una invasión o una guerra inminente, que es la interpretación historicista, o incluso aquello que probablemente nunca va a ocurrir en la vida, que viene a ser la interpretación futurista. Note bien, no hay de dónde agarrarse. ¿Por qué? Porque Juan está escribiendo primeramente para ellos, pero lo que ellos reciben cuando nosotros entendemos el mensaje nos prepara de igual manera para responder correctamente a la injusticia, para perseverar en medio de la persecución, para estar firme en medio de la batalla. Así que lo que Juan escribe es aplicable para todos los tiempos, pero particular era aplicable para ellos en aquel momento. Por eso es que él dice, porque el tiempo está cerca. La palabra griega para tiempo es kairos. Y esta palabra no necesariamente significa tiempo cronológico preciso para el cumplimiento de algo en particular. Y aquí es donde muchas veces se cometen serios errores, porque tratamos de interpretar los símbolos y las imágenes del Apocalipsis como que es algo que está pronto por suceder por causa de la interpretación que se le dio. Ya sea esto a una persona, ya sea esto a un evento, ya sea esto a una nación. Por lo tanto, la palabra kairos aquí no tiene la intención ni se usa para marcar una línea de tiempo cronológico perfecto. De lo que Juan está hablando es que es algo inminente, que está por suceder, que está cercano. De hecho, tanto los preteristas como los futuristas enfatizan esto, pero con líneas de tiempo diferentes. Los futuristas dicen que esto es algo que va a suceder en el futuro. Y los preteristas dicen esto es algo que ya sucedió en el pasado. La interpretación más propia del contexto, usando el contexto histórico que tiene que ser considerado cuando Juan escribe este libro, es que había un tiempo inminente de crisis y decisión donde la vida de Jesucristo necesitaría ser vivida por medio de sus vidas. Pero mis amados, eso es también cierto para todos los creyentes en todas las épocas. Permitir que la vida de Jesucristo se manifieste en nuestros cuerpos mortales siempre es algo que está presente. Pablo lo dice en 2 Corintios capítulo 4, verso 10. Llevando en el cuerpo siempre por todas partes la muerte de Jesús, para que también la vida de Jesús se manifieste en nuestros cuerpos mortales. Lo importante aquí es que no debemos intentar ubicar cronológicamente los eventos en una línea de tiempo histórica. Y esto lo vimos anteriormente porque el propósito del libro no es señalar eventos cronológicos, sino empoderar a los creyentes para que puedan responder independientemente del tiempo o lo que esté sucediendo en su generación con sabiduría de Dios ante lo que están enfrentando. Juan en el verso 4 entonces vuelve y se presenta y dice: Juan, a las siete iglesias que están en Asia, gracia y paz a vosotros del que es y que era y que ha de venir, y de los siete espíritus que están delante de su trono. Noten que Juan vuelve a identificarse. Lo hizo como lo presentó en el versículo número 1. La intención es comunicar a estas siete iglesias particulares el mensaje que el Cristo glorificado tiene para ellas. El mensaje era para todas las iglesias, según el verso 11, pero también había un mensaje particular para cada una individualmente. Y eso lo vemos en el capítulo 2, verso 1, verso 8, verso 12, verso 18, capítulo 3, verso 1, verso 7 y verso 14. Estos dos capítulos, cuando entremos a ellos, van a ser claves para ayudarnos a entender lo que estaba sucediendo en esas iglesias en ese momento. Y es clave por tres razones particulares. Primero, por causa del imperialismo romano y las presiones que había en la iglesia de participar, de involucrarse, de hacerse parte de los cultos religiosos que respaldaban el dominio de Roma. Muchos de ellos se resistieron y se negaron y le costó la vida. Segunda razón por qué este mensaje a las iglesias es importante, porque exponen de manera clara lo que el Cristo glorificado a través de Juan le quiere decir a estas congregaciones para que respondieran y por qué el uso del lenguaje que se está empleando en este libro. Tercero, nos ofrecen buenos ejemplos de cómo era que operaba la profecía en la iglesia del primer siglo. Y esto lo vamos a ver cuando veamos la estructura de cada mensaje. Está estructurado de una manera hermosa y era una forma muy común en la cual los mensajes se comunicaban de un modo profético. Por lo tanto, en estas cartas nos ayuda a entender lo histórico, la razón del por qué el Señor le habla a estas congregaciones y nos da las claves que necesitamos también para poder comprender símbolos e imágenes que se presentan en el libro. Una pregunta que surge aquí también es, ¿por qué estas siete congregaciones? Si había más iglesias en la misma zona. De hecho, cuando leemos Hechos 25, encontramos que había una iglesia en Troas. Colosenses 1:2 es una iglesia en Colosa. Hierápolis había una iglesia allí también, según Colosenses 4:13. Y probablemente en otros lugares muy cercanos. No solamente eso, sino que ya existían también otras congregaciones en Éfeso. La pregunta que sigue sobre la mesa es, ¿por qué a siete? ¿Por qué no a nueve? ¿Las otras estarían bien? ¿Por qué no a doce? ¿Las otras serían perfectas? ¿Por qué a siete? El número siete, ya hemos visto que en el libro de Apocalipsis es que muy prominente. Esto lo vimos en las lecciones anteriores. Y es un número que se usa para referirse a la plenitud. Estas iglesias se convierten, por lo tanto, ¿en qué? En iglesias representativas de todas las iglesias en todos los tiempos. Note bien, las iglesias son representativas de iglesias, no de tiempos. Eso es diferente. Las iglesias son representativas de iglesia, no de otros tiempos. ¿Por qué podemos decir eso? Porque Pablo también solo le escribe a siete iglesias específicas, a la que está en Roma, en Corinto, en Galacia, en Éfeso, en Filipo, en Colosa y en Tesalónica. Ninguno de nosotros diría que la carta de Pablo a los colosenses es un periodo de la historia. ¿Vio? Ninguno de nosotros diría que la carta de Pablo a Tesalónica es un periódico, es un periodo de la historia que tiene que cumplirse. No, ellos escribieron 1 a 7 iglesias en el Asia Menor y Pablo de igual manera en ese contexto y en esa región le escribe a 7 iglesias. Ahora bien, una de las interpretaciones más populares es que estas 7 congregaciones fueron seleccionadas porque eran representativas de periodos sucesivos en la historia de la iglesia que abarcan desde el tiempo en que Juan escribe el libro de Apocalipsis hasta el fin de los tiempos. Muchos de ustedes, es muy probable, que si vienen de un contexto denominacional usualmente, fueron expuestos a este tipo de enseñanza, muy marcada por el dispensacionalismo. Y esa es una clase que yo voy a compartir con ustedes para que ustedes entiendan bien cómo el dispensacionalismo es lo que ha causado que se interprete el libro de Apocalipsis a modo de periodos en la historia. Cuando Apocalipsis se lee de esta manera, permite especialmente a los intérpretes futuristas crear una distancia entre las iglesias del primer siglo a quien Juan se está dirigiendo y los eventos que están en el futuro, que según esta escuela interpretativa comienzan desde el capítulo 4 en adelante. Es como decir que Juan escribió del capítulo 3, pero del capítulo 4 en adelante escribió para nosotros. ¿Vio? Esta escuela interpretativa, que es futurista, lo ve de esa manera y lo que crea es un espacio y aplica muchas de las cosas que se leen en el libro del Apocalipsis al tiempo presente. Esta escuela de interpretación en realidad florece en el periodo de la Reforma y llegó a dominar la interpretación popular de la Biblia, la interpretación popular a través de la Biblia de Scofield. Muchos de ustedes quizás hasta tienen una de esas Biblias en su casa. Pero hay un libro que se usó, esto viene para la década de los 1980, por allá 88, 89, que fue un libro que escribió Hal Lindsey, que es uno de sus libros más famosos, que se llama La agonía del gran planeta Tierra. Así se parece la portada, hasta da miedo la portada, imagínense el contenido adentro. Allí se veían las langostas como que eran los helicópteros Apache de los Estados Unidos, se veía Gorbachev, se veían los diferentes gobernantes como los posibles anticristos. Y todo esto se ha preservado aún hasta el día de hoy. De hecho, en esta escuela de interpretación futurística se considera que Éfeso representó el periodo apostólico, Esmirna el periodo de persecución romana, Pérgamo la iglesia comprometida de Constantino y sus sucesores, Tiatira la iglesia católica del periodo medieval. Durante el periodo de la Reforma también, algunos escritores como Thomas Bridgman en el 1607, él vio que las congregaciones de Sardi, Filadelfia y Laodicea eran ramas de la iglesia de su tiempo. ¿Y qué hizo? Conectó la iglesia de Sardis con la iglesia luterana, la iglesia de la Filadelfia con los cristianos calvinistas, pero esto era su propia interpretación. Eso no tenía nada que ver con lo que Juan escribió. Y él decía que la iglesia de Laodicea era la iglesia anglicana. Con el paso del tiempo, solo Sardis llegó para ellos a representar el periodo de la Reforma. Luego se cambió que Filadelfia es el tiempo del gran avivamiento y esto generó una cantidad de esfuerzos misioneros interesantísimos. Y muchos dicen que estamos nosotros en el tiempo de la iglesia de la Odisea. Y si usted ha escuchado algunos mensajes recientes de Apocalipsis, pues estamos en el tiempo de la Odisea. Uno de los grandes problemas con interpretar el mensaje a las siete iglesias como periodo de tiempo es que eso solamente se concibió como un concepto eurocéntrico. En otras palabras, eso nace del continente europeo en el tiempo de la Reforma y está específicamente enfocado en el protestantismo. El gran problema es que esta escuela interpreta ignora, totalmente la situación de la iglesia en el hemisferio sur, en el Medio Oriente, en el lejano Oriente, a través de la historia. ¿Por qué? Porque la iglesia a través del tiempo ha sufrido persecución. No hay tal cosa como que un periodo específico describa exactamente a una de esas congregaciones, o que esas congregaciones describan a un periodo específico. Eso es una interpretación forzada en el texto. Si el mensaje a la Odisea está destinado a que se parezca a la iglesia de este tiempo, entonces el Cristo glorificado que le dio el mensaje a Juan para que se lo comunicaran a esa iglesia, también entonces está ignorando a los millones de fieles creyentes en el mundo que está en desarrollo, cuya fidelidad a Dios todavía se tiene que mostrar, aún dando su vida en el nombre de Jesucristo. La presión que viven, la persecución que viven, va mucho más allá de lo que se presenta en la condición de la iglesia de la Odisea. De hecho, estas congregaciones se parecen más a Esmirna y a Filadelfia que a la Odisea, porque es bajo la presión que muchas veces el evangelismo se dispara en esas regiones. Así que cuando empezamos a ver lo deficiente que es interpretar el mensaje a estas iglesias por periodos de tiempo, nos damos cuenta que estamos echando a perder gran riqueza del contenido y del por qué Juan le escribe a estas iglesias. Otra explicación de por qué siete iglesias también es porque Juan tiene conocimiento de primera mano de ellas. Juan ejerció su ministerio itinerante precisamente en este circuito de iglesias. La historia registra que esas iglesias estaban bien conectadas. Habían carreteras buenas entre las ciudades. La mayoría de ellas estaban simplemente a uno o dos días de distancia la una.

0: aquí es también cómo Juan emplea frases y un vocabulario que le iba a ser bien familiar y conocido a ellos por las propias experiencias que habían tenido en esa región. Por ejemplo, Esmirna no es la única ciudad que podía entender cuando Juan escribe en el verso 8 que Jesús estuvo muerto, pero ahora vive. ¿Por qué? Porque eso era un dicho que también se decía de Esmirna, de Sardis, de Filadelfia y de Laodicea, porque ellos tuvieron un terremoto devastador que mató gran parte de la población, pero ellos regresaron como de la muerte. Por lo tanto, para ellos era entendible el que estuvo muerto, pero que ahora vive. El caso de la iglesia en Éfeso, cuyos residentes también fueron removidos debido a una persecución violenta que estuvo. También Esmirna se podía identificar con ese mensaje porque habían también sufrido severa persecución. En resumen, el mensaje a esta iglesia, a estas iglesias, va a ser clave para que nosotros entendamos el libro y la razón del uso de muchas imágenes y el simbolismo del libro de Apocalipsis. Y termino con esto. Cuando nosotros empezamos a considerar que Juan está estableciendo el fundamento de este libro, nos damos cuenta que a través de todos los capítulos, él vuelve a introducir a Jesucristo en una manera diferente. El mismo que se le aparece en el capítulo 1 es el mismo que aparece en el capítulo 2 y 3. Es el mismo que habla en el capítulo 4 y en el capítulo 5. Es el mismo que cada vez que se presenta como el vencedor. Juan quiere que los destinatarios originales de la carta entiendan que a pesar de lo que ellos están viviendo y sufriendo, Jesucristo ha vencido. Que Él entregó su vida a favor de la humanidad. Y aún ellos que han ofrendado su vida al servicio de Él y están siendo aún presentadas como ofrendas agradables a Dios, ellos también tienen recompensa segura porque el que estuvo muerto ha resucitado. Es un mensaje de esperanza, no de temor. Es un mensaje de aliento, no de fracaso. Es un mensaje de victoria, no de derrota. Y desde el primer capítulo, Juan está estableciendo que esta victoria de la vida y la obra de Jesucristo es lo que hará posible que ellos perseveren hasta el fin. Y aún si en el proceso mueren, ellos también recibirán corona de vida. Así que es una palabra continua de exhortación, de ánimo y fortaleza para que puedan perseverar ante lo que estaban experimentando. 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
1: Todo estaba bien con mi cuerpo físico, pero de momento todo comenzó a cambiar. Me dijo, Travis, tienes que ir al hospital urgentemente hoy.
2: Y habíamos discutido y él me dijo algo que nunca me había dicho. Me dijo, ¿sabes qué, Jessy? Con mucho coraje, tú nunca das la milla extra. Y eso, ay, a mí me ofendió. Wow. A mí me dijo la doctora, máximo 3 semanas, pero yo no le doy ni 5 días.
1: Y a través de un profeta de nuestra iglesia, alguien se acercó, una persona random, normal, y oró por mí y dijo...
3: Yo soy Josh.
4: Yo soy Zaira.
1: Yo soy Travis.
2: Yo soy Jessy.
3: Y esto es A Toda Luz. Qué honor estar acá en este episodio más, acá en A Toda Luz. Hoy tenemos invitados de lujo, amor.
4: ¡Wow! Qué bendición, qué privilegio de verdad poder compartir este tiempo. Y son unos grandes amigos nuestros,
3: grandes
4: que amamos
3: amigos,
4: con todo el corazón.
3: Que casi no los vemos.
4: Casi no, pero bueno, tratamos pero bueno, de...
3: Denle la bienvenida a...
4: Travis y Jessy.
3: Jessy.
4: Bienvenidos.
3: Hola, amigos.
1: Oh, muy gracias. Contento de compartir con ustedes acá, en vivo y en directo, en televisión, y a toda la gente que nos está viendo y escuchando. ¿Contento?
2: Muy felices de estar aquí con ustedes y poder compartir este ratito.
3: Oigan, pero ¿nos pusimos de acuerdo o no?
4: ¿No? Estamos uniformados todos.
3: Venimos vestidos iguales.
1: A mí me llegó el meme.
4: Ah, el memo.
1: Porque Memito está ahí.
3: ¡Oh, eso! Sí, bienvenido. Gracias, Travis, por recordarnos. Bienvenido el caballero Memito. En los otros episodios ya le dimos la bienvenida, pero...
4: Aquí está bien sentado.
3: Pero qué bendición. Hemos estado compartiendo con ustedes y han sido de mucha bendición para nosotros y para miles de personas. Pero es increíble que muchos no han escuchado la historia de ustedes. Te miran a ti, Travis, adorando, sirviendo en las naciones, todo lo que Dios te ha dado. Pero algunos no saben el proceso que atravesaste y atravesaron. Y bueno, de eso queremos hablar en este episodio. Hay muchas personas que también nos están escuchando en este episodio, pero nos gustaría que nos cuentes esa historia, ese milagro tan poderoso que Dios hizo en tu vida.
1: Mira, todo comenzó en el año 2019, en marzo del 2019, donde todo estaba bien con mi cuerpo físico, pero de momento todo comenzó a cambiar físicamente. Moretones en diferentes partes de mi cuerpo, sangrado en las encías, ojos rojos. Que yo no entendía qué era lo que estaba pasando y era que mis plaquetas no estaban bien, no estaban coagulando bien.
3: Pero eso lo estabas viendo solamente tú, ¿no? ¿No se lo habías dicho a tu esposa?
1: No se lo había dicho a Jessy. Sí, había unos días que yo notaba como que había algo diferente en mí, pero no fue hasta una noche que llegué a mi baño, me levanté la camisa y vi tantos moretones. Wow. Que no me dolían y no era normal.
4: No era, decir, no tenías dolores de cabeza, tenía dolor. O nunca le dijiste a Jessy, ay, me siento como...
1: No había ningún síntoma previo a eso. Ahí fue que nos asustamos.
3: Y estabas viajando, o sea, viajabas cantando y todo.
1: Estaba trabajando en la música y estaba
4: Jessy,
1: a punto
4: Jessy
1: de viajar.
4: ¿Y Jessy, nunca viste algo antes?
2: No, no había nada de síntomas, solo hasta el momento que él se levanta la camisa y me enseña los moretones, ahí sí me asusté.
1: Ella se preocupó mucho.
2: Dijo, hay que ir al hospital.
1: Y una amiga doctora que todos conocemos acá, Dorca González, me dijo, Travis, tienes que ir al hospital urgentemente hoy. Y cuando llegué al hospital, a la sala de emergencias, allá me hicieron pruebas de sangre y me dieron la noticia más devastadora que había escuchado en mi vida.
4: No. Y cuando te dieron la noticia, ¿estabas también
2: sí,
4: tú ahí?
2: Yo estaba al lado.
1: Ella estaba a mi lado. Me dijeron, o tienes una de dos enfermedades, o tienes VIH, o tienes cáncer. Y cuando uno escucha cualquiera de esas dos enfermedades, lo primero que me vino a la mente a mí fue muerte. Me voy a morir. ¿Cuál de estas dos escojo? Entonces, oficialmente confirmaron que tenía cáncer en la sangre, leucemia, que es una leucemia muy agresiva, que normalmente la gente no sobrevive a ella. Lo más devastador fue cuando le dijeron a mi esposa Jessy al otro día, tu esposo llegó muy tarde, tiene más del 98% de su sangre contaminada con cáncer, va a morir.
4: Oh, yo quiero preguntarte, exacto, Jessy, ¿qué, ahora tu lado, tu versión, porque esa fue tu experiencia, ¿cómo te sentiste el momento de que te dan la noticia? Primero de inicio, cuando van al hospital, camino al hospital, ¿cómo era la sensación? Porque él pues iba, me imagino, desconcentrado, pero tú como esposa que ibas bien, tranquila, en todo tu sentido, ¿cómo te sentiste?
2: Yo creo que Dios me preparó. Cuando nos vamos a ir al hospital y apago la luz, yo miré la cama y estaba su gorra ahí, ¿viste? La que todos conocemos. Oh. Uh-huh. Cuando la miré, yo sentí como que algo me dijo, esto va a tardar. Solo eso. Y fui pensando, esto no es algo fácil. Cuando llegamos, que le dicen a él, ¿tienes VIH o tienes cáncer? En ese momento, pues igual que él, pensé, esto se llama muerte. Pero el Señor me recordó que en mi celular había unas promesas que nos habían dado un tiempo atrás. Y yo le dije, ¿sabes qué, Travis? Tú no te vas a morir. Esto es algo que tenemos que vivir, pero no te vas a morir. Y le doy play a la palabra que Dios nos había dado. Y la escuchamos y eso nos llenó de mucha fe. Fue así como que, ok, esto va a ser un proceso, pero no vamos a morir. Pero al otro día, cuando Travis cuenta que le dijeron que va a morir, ¿verdad? Que tiene máximo 3 semanas de vida, es a mí quien me lo dicen. Entonces ahí tu fe es probada, porque tú dices, ayer yo estaba tan fuerte y hoy ahora me están diciendo que, a mí me dijo la doctora, máximo 3 semanas, pero yo no le doy ni 5 días.
3: Wow.
2: Entonces es un momento de esos que tú dices, ¿y aquí qué voy a hacer, verdad? Pues Travis tiene una habilidad de dormir en medio de todos los problemas y él se quedó dormido en el cuarto de hospital y yo me fui de rodillas.
4: Wow.
2: Entonces ahí fue, yo me fui de rodillas y empecé a orar, Señor.
4: Qué lindo y qué importante es cuando uno escribe las promesas que Dios te está dando en el momento específico. A veces uno dice, ¿pero en qué momento voy a usar esto? ¿Para qué tiempo va a ser esto? Pero uno nunca sabe. Importante cuando Dios te da una promesa, escribir.
3: No, y aquí es donde va mi pregunta hacia ti, Travis, porque muchas personas reciben malas noticias y sirven a Dios, tal vez son buenos cristianos o están pastoreando, etc. En ese momento, yo quiero hacerte esta pregunta. ¿Tu fe menguó? O sea, te entregan esa noticia, tú estás siempre motivando a la gente en tus actividades, estás hablando de Dios, estás hablando de fe, estás hablando de Él. Pero llega la noticia donde dice, bueno, te vas a morir. ¿Qué pasó por esos minutos en tu fe?
1: Ahí es donde tuve que aplicar la fe que tanto había predicado.
3: Wow.
1: Llegó el momento de aplicarla genuinamente en mí. Sí, era un hombre de fe, pero llegó el momento de ponerla en práctica oficialmente. Tuve miedo. Tuve miedo cuando escuché la noticia, porque es algo fuerte, devastador. Y a la misma vez, yo no tenía otra opción que creerle a Dios. Sí me sometí a un tratamiento, estaba en el hospital, hice lo que los médicos dijeron que tenía que hacer y confiaba de que Dios tenía el control de mi vida y que el tratamiento iba a funcionar, porque también los médicos están puestos ahí y Dios les ha dado sabiduría a ellos también. Entonces, pero a la misma vez nosotros comenzamos a orar y creer por un milagro. La fe la apliqué porque yo no tenía otra opción. Yo le creía a Dios.
3: Amén.
1: Y dije, wow, siempre he predicado fe, pero me toca a mí ahora en este momento. Y fue lo mejor que pude hacer, poner todo en las manos de Dios y confiar de que Dios tenía el control de mi vida. Entonces Dios comenzó a hacer cambios. Comenzó a respaldar mi fe, comenzó a respaldar mis oraciones, comenzó a respaldar las oraciones de mucha gente que se unieron a orar por nosotros. Comenzó a respaldar las oraciones de Jesse. Entonces todo comenzó a cambiar cuando decidí creerle a él. Los médicos hacían un trabajo y los médicos estaban sorprendidos porque ellos dieron un diagnóstico de muerte, que máximo 3 semanas de vida iba a vivir. Pero Dios se les adelantó y, como siempre, cambió el juego y hizo un milagro poderoso, que ya de eso han pasado 5 años y estoy contando esta historia totalmente sano, porque Dios fue el que hizo la obra, porque respaldó la fe que tanto yo había estado predicando.
3: Wow.
4: Y Jesse, quería saber cómo manejaste ese tiempo mientras él estaba siendo fortalecido. De este lado de la moneda, para uno de mujer, ¿no? Pues pensás mil cosas, me voy a quedar sola, ¿qué voy a hacer? No querés aceptar algo, un diagnóstico así. ¿Qué pasó? ¿Cómo te motivaste? ¿Qué te ayudó a seguir adelante y decir, bueno, exacto, voy a ayudarle a él y voy a tener otra cara y voy a ponerme, ¿qué hiciste?
2: Creo que pasaron varias cosas. Uno de los primeros pensamientos que me llegó a la mente se basó en que 2 o 3 semanas antes de que llegáramos al hospital, pues como todo matrimonio, habíamos tenido una discusión de esas que yo empecé.
3: Ah, o sea, ustedes pelean también.
4: También se pelean.
2: Peleamos,
4: no,
2: peleamos.
4: ¿En serio? Ay, no parece.
2: Mínimo
4: pelea.
2: Una vez al mes.
4: No parece.
3: Pero si se ven bien portaditos.
4: Sí, así bien.
2: Frente a ustedes.
4: Bien portaditos.
2: Pero habíamos tenido esta discusión porque yo ese día me levanté con ganas de no ayudar a nadie.
4: Entonces, qué raro.
1: Ese día y otros días también.
3: Exacto.
2: Y estábamos difíciles. Yo estaba difícil y lo reconozco. Entonces, nada, no lo quería ayudar. Muy en bien, una cosa que me pidió. Y habíamos discutido y él me dijo algo que nunca me había dicho. Me dijo, ¿sabes qué, Jessy? Con mucho coraje, tú nunca das la milla extra. Y eso a mí me ofendió, wow. ¿Verdad? ¿Cómo tú vas a...? Todo lo que yo hago... Me acuerdo que le hice una carta con todo lo que yo hago. Y lo único que no hago es tal cosa que he visto, ¿verdad? Así como muy ofendida. Ay, nos reconciliamos, nos pedimos perdón, va. Cuando llega el momento, uno de los primeros pensamientos, porque el enemigo usa cualquier cosa para atacar, uno de los primeros pensamientos que me viene a la mente es, ¿sabes qué, Jessy? Tú no das la milla extra y ahí está tu esposo a punto de morir. Y tú no ayudaste, tú no hiciste lo que tenías que hacer. Y yo interiormente estaba trabajando con esas emociones de que yo no estaba haciendo lo que se suponía o no hacía lo que se suponía y tenía ese miedo, ¿eh? Esa tristeza. Pero el Señor es tan bueno. Pasaron 2 o 3 días y esta persona completamente extraña me regala una caja de los chicles, la marca Extra. ¿Ah? Con una nota, wow. Con una nota que dice gracias por siempre dar la milla extra. Wow. Y para mí eso fue Dios Fético. Diciéndome, sí. Yo estoy aquí. Yo estoy aquí, no pierdas tu tiempo en esos pensamientos, enfócate. Y de hecho, lo primero que Dios me vino a la mente en el momento que le dicen cáncer, yo tuve esta conversación con Dios de qué voy a hablar, ¿verdad? Y el Señor me dice, ten cuidado con lo que vas a hablar ahora, porque pues las mujeres a veces decimos lo que no decimos. Sí, en el momento incorrecto, en el tono incorrecto.
3: No siempre, casi nunca. Siempre.
2: Y yo tenía esta conversación, ¿qué quieres que le diga, Señor? Y ahí es que Él me recuerda la promesa que estaba en el celular. O sea, que tuve que batallar. Y pues obvio, como todo el mundo...
3: Pregunta, ¿qué escuchaban en ese momento? ¿Qué alabanzas?
2: Una de las estrategias de fe que utilizamos precisamente era todos los días usábamos una canción de adoración de esas que te levanta y la poníamos una canción en repetición todo el día. O sea, la misma canción en repetición todo el día. Volumen bajito, porque Dios habita en medio de la alabanza. Entonces queríamos su presencia.
3: Wow.
2: Y ahí estaba su presencia dentro de todo el caos que era, porque como todo paciente de cáncer pasó por altas, bajas, ¿verdad? Tenía sus episodios, porque a veces Travis lo cuenta tan bonito, yo siempre digo, pero sí, realmente como paciente de cáncer, él pasó por mucho, pero dentro de todo eso sí pudimos experimentar una paz sobrenatural y una fuerza que era sobrenatural, porque Dios estaba ahí.
3: ¡Wow! ¡Qué impresionante! Y cuéntanos, Travis o Jessy, esa experiencia del médico. Esa es impresionante, la he escuchado, pero quiero que ustedes lo digan.
4: ¿Cómo mira, sales de la...?
1: Yo entré en una crisis de fe en el momento de que estaba poniendo mi fe en acción. A la misma vez tuve una crisis de fe, porque no todo era tan bonito. Era una situación bien complicada. Entonces, esa primera el día que le dijeron a mi esposa Jessy, tu esposo va a morir, la primera noche nos habíamos agarrado de esas promesas que estaban en el teléfono grabadas de lo que Dios había hablado. Y yo estaba bien fortalecido, pero cuando me dijeron que iba a morir máximo 3 semanas, entré en una crisis de fe. Entonces, yo salí de esta crisis de fe cuando algo sobrenatural ocurrió. Ese día me transportaron a otro hospital, en el mismo centro de Dallas, para trabajar. Me transportaron ahí al hospital, en el centro de Dallas, para comenzar a hacer un tratamiento oficialmente de quimioterapia. De momento, me visitó este doctor, wow. Me recibe todo el equipo médico, me dice todo el protocolo que iba a estar viviendo los próximos días, y este doctor me despide, me dicen, acuéstate a dormir, apagan todas las luces de la habitación, y llega este doctor y prende todas las luces de la habitación. Y yo decía, ¿qué pasó aquí? De momento estoy descansando y ahora este doctor prende todas las luces y me repite todo el protocolo.
4: ¿Y eso qué hora fue, perdón, del día?
1: Era 1:00 de la mañana.
4: Oh, wow.
1: Me recibieron el equipo médico a las 10:30 de la noche, a las 1:00 de la mañana. Estaba yo acostado en aquella camilla y este doctor vuelve a repetirme todo el protocolo que iba a estar viviendo los próximos días. Lo mismo que me dijeron los enfermeros y las enfermeras que me recibieron. Entonces, entre todo lo que me dijo, no vas a morir. Y yo lo miré y le dije, estamos en las manos de Dios. Porque yo decía, wow, este hombre que está diciendo, ¿por qué él dice que no voy a morir? ¿Quién es él para determinar si voy a vivir o voy a morir? En ese momento, cuando yo le dije, estamos en las manos de Dios, él me miró y me afirmó, estamos en las manos de Dios. A mí me llamó tanto la atención esa afirmación y me dejó con tanta paz y tranquilidad que en los próximos días yo comencé a estar tranquilo en medio del proceso que estaba viviendo. Este doctor se fue, ya yo no lo volví a ver más. Y pasaron las semanas y yo quería conectar con él nuevamente. Entonces le pido al equipo médico, a las enfermeras y a los enfermeros que me trajeran aquel doctor que me había recibido. Entonces, cuando el equipo médico va a un sistema, a una computadora que hay allí en la habitación...
3: ¿Tú te recordabas del nombre?
1: Yo no me acordaba del nombre, pero sí me acordaba físicamente de...
4: Jesse, no estabas ahí.
1: Jesse no estaba en ese momento, me estaba acompañando Harold Guerra, mi amigo Harold Guerra, que era la persona que dijo, Jesse, vete al apartamento a descansar, yo me quedo con Travis para que tú puedas descansar. Entonces, Harold fue testigo de todo esto. Cuando las enfermeras empiezan a buscar en el sistema, que el doctor, que supuestamente me había recibido aquella noche, las enfermeras dicen, aquí en el sistema aparece como que aquí no llegó nadie. Y yo le digo, yo recuerdo muy bien que me visitó. Si me traen fotos de todo el equipo médico, yo puedo identificar a aquel doctor.
3: Wow.
1: Me trajeron fotos de todo el equipo médico, enfermeros, enfermeras, doctores, doctoras, y yo no pude identificar a aquel doctor. Hoy día, Jesse y yo pensamos que fue un ángel que Dios
3: definitivo,
1: envió a mi habitación.
3: Fue el Señor.
1: Para darme paz en el momento más complicado de mi vida. Y me dijo, no vas a morir.
3: Wow.
1: Yo creí esas palabras y hoy día estoy vivo. Comencé a aplicar lo que era la fe genuina. Salí de la crisis de fe. Comencé a llamar las cosas que no eran como si fuesen. Cuando la gente me visitaba, yo decía, me preguntaban, ¿qué tienes? Yo decía, la leucemia que ellos dicen que tengo es tal. Yo no dije mi leucemia. Cuando me preguntaban cómo te sientes, yo decía, todo está bien, todo está bajo control. Estamos en victoria, aunque la situación estaba muy complicada. Ahí comencé a hablar las cosas que no eran como si fuesen, comencé a cambiar mi forma de pensar y hablar en fe.
3: Wow, qué tremendo. Ahora que me dices esto, Jesse, no sé cómo experimentaste esta etapa. Recuerdo el milagro que hice la palabra del Señor, que aquellos amigos llevaron a Jesús. Al paralítico, lo cargaron, hicieron hasta un agujero en el techo, pero fueron los amigos que también tenían fe y lo presentaron al Señor y Dios hizo el milagro también. ¿Qué puedes hablar tú? ¿Qué tan necesario es tener amigos?
5: Claro.
3: Esa temporada que tú pasaste y no la pasaste sola tampoco.
5: No, la verdad que yo tuve muchos pensamientos al principio y uno de ellos era... Wow, nos quedamos solos. Estamos en Dallas, pues no tenemos aquí familia. Desde pequeña siempre me habían enseñado que el amigo en el día malo se desaparece. Lo que yo no sabía que eso era el amigo incorrecto. El amigo correcto no se desaparece en el día malo. Y para nosotros fue un regalo muy grande y una sorpresa porque todos los amigos de la ciudad que todos conocemos no nos dejaron solos. Estuvimos 51 días en el hospital y esos 51 días honestamente me enseñaron a ser amigos porque yo no hubiera hecho lo que ellos hicieron. Ellos viajaban una hora en tráfico todos los días a visitarnos. No sé si ellos se coordinaban o qué, pero todos los días allí había alguien. Y yo misma decía, yo no haría eso. O sea, yo misma no haría ese esfuerzo. Ahora sí lo hago, pero en aquel momento no lo hacía. Y ellos hicieron toda la diferencia. Lo importante de tú rodearte con las personas correctas, personas de fe, personas que te van a levantar y no a quitarte, ¿va? Y una de las cosas que experimenté en ese proceso también con Travis es que hubo una persona que se acercó con este dolor en su corazón, con pena. No, pues él va a morir, no sé qué. Yo dije, esta persona no la quiero volver a ver acá, porque lo que necesitamos es personas que nos levanten las manos, no que nos quiten. Y como bien dijiste, Josh, esa es la escena que siempre yo recuerdo cuando pienso en ellos, esos amigos que rompieron el techo para bajar a Jesús. Esos fueron nuestros amigos. Y los honro y toda la vida, o sea, los honraré porque lo que hicieron fue... Ese es el trabajo de la iglesia, ese es el trabajo de nosotros como comunidad de iglesia, es estar ahí. A veces decimos, voy a orar por ti y hasta ahí lo dejamos, ¿verdad? Pero no, es voy a orar por ti. ¿Y qué el Señor te está mostrando para tú accionar, para tú ayudar, para tú ser las manos para levantar a esas personas? No es solamente voy a orar, sí hay que orar, pero hay que hacer, hay que accionar. Y ese es el trabajo de nosotros como iglesia también.
4: Wow, ¿no? Y también como mujer, como esposa, poderte sentir apoyada de alguien, ¿verdad? Porque... el momento de la prueba que viene, muchas veces creemos que ay, yo puedo sola, yo puedo levantarme de esto y de aquello, pero es tan necesario poder tener ese hombro y poderte descansar un tiempo, un rato, porque un diagnóstico así, no me quiero imaginar lo difícil que puede ser.
5: Ser vulnerable. A mí me temblaban las manos, a mí se me olvidó el inglés. O sea, era muy difícil. Y tuve amigas que le daban, yo le tenía que dar la comida a Travis en la boca por todos los calores que traía. Y yo no podía. Y ella, una de ellas se da cuenta, me quita la comida, le empieza a dar la comida. O sea, a Travis todo el mundo le traía cosas, pero pues siempre el que cuida, a veces se olvidan, ¿verdad? Y yo recuerdo una mañana que estoy pensando, necesito medias, algo tan sencillo. Y de pronto llega una amiga con las medias. O sea, cómo Dios usó todo ese tiempo, yo nunca voy a poder entenderlo.
3: ¿Cómo manejaron, Travis? igual Jesse, ¿cómo manejaron? Porque no faltan las personas que siempre siguen negativamente, uh-huh. aquellos que te dejan malos comentarios, aquellas personas que te enteras que están diciéndote Travi por esto, por lo otro, uh-huh. aquí. ¿Cómo manejaste la crítica destructiva? ¿Cómo? O no sé si te enteraste de eso, porque
1: me enteré.
3: Hoy en día es tan fácil que cualquiera señala a otro y no mira el proceso y lo condena. ¿Cómo manejaste eso?
1: La realidad es que en el caso mío, sí, yo me enteré de alguno. Como que eso es porque tuvo que haber hecho algo.
3: Exacto.
4: Castigo de Dios.
1: Castigo de Dios. La realidad es que simplemente, pues, en el caso mío, yo lo escuché y lo ignoré. Porque ¿qué puedo hacer? Yo no puedo controlar los comentarios de otra persona. Entonces, simplemente dejar que eso no me trabaje. Que la gente pueda decir lo que quiera. Y yo, pues, simplemente lo ignoro, ese tipo de comentarios que no me hace bien. Y es algo muy importante porque ahora que ya estoy al otro lado, que ya pasé el proceso, cuando uno está en un proceso complicado, uno tiene que saber seleccionar qué tú quieres escuchar y qué tú omites. Porque si tú te llenas de comentarios negativos de la gente, eso va a afectar el proceso de recuperación. Pero si tú prefieres estar con gente que te va a sumar, te va a ayudar en la fe, que te va a hacer comentarios de ánimo, pues esos son los comentarios, esas son la gente que tú quieres tener a tu alrededor, porque eso te va a ayudar y te va a sumar en tu proceso de recuperación. Y yo me enfoqué en todos los comentarios positivos, todos los comentarios de fe. Los comentarios negativos, trataba de omitir a esas personas. Jesse me ayudaba mucho. Esta persona no voy a pasarle el teléfono porque está con comentarios negativos o está llorando y no tiene fe y piensa que realmente te vas a morir. Y Jesse filtraba ese tipo de comentarios. Y, bien importante, lo que escuchábamos, lo que hablábamos, cuando mis amigos me visitaban a la habitación, eran servicios de adoración, o sea, que era un ambiente diferente. Venían a veces con cara de, ay, se está muriendo Travi, pero cuando llegaban y entraban y me veían, ellos mismos se fortalecían.
5: Porque... Tú orabas por ellos, por algunos. Travi se quedaba orando por ellos.
1: Porque aunque estaba en un momento complicado, estaba siendo fortalecido continuamente. El Señor me estaba dando vida. En medio del diagnóstico complicado, sí. El Señor me estaba regalando vida. Y todos los días veíamos la mano de Dios, todos los días veíamos un milagro. Cuando Jesse prendía la cámara en Instagram para dar un famoso update de lo que estaba pasando,
3: exacto.
1: La gente se ponía a orar por nosotros. Yo veía los comentarios de la gente y al otro día veíamos cómo la mano de Dios respaldaba la oración específica. Pedíamos por plaquetas y al otro día las plaquetas comenzaban a subir porque llegaba un momento a donde las plaquetas no subían y Dios hacía la obra a través del poder de la oración con fe.
3: Yes. Amén. Nosotros, aunque en esa temporada no estábamos tan cerca de ustedes, pero éramos de los que estábamos orando, pidiendo, yes. pidiéndole al Señor, rogándole a Él por tu sanidad y que se hiciera la voluntad perfecta en tu vida. Pero cuéntanos, aquí estoy viendo, 51 días.
1: Fueron 51 días en un hospital, acostado en una camilla.
3: Y esto es, sé que ahí lo están viendo en su pantalla, pero... Wow, ¿cómo decir esto? El regalo del cáncer. El regalo del cáncer. Yo no sé de quién fue la idea, pero ¿qué título más fuerte? ¿Qué puedes decir de eso?
1: Yo te voy a contar algo de una persona que me fue a visitar en ese proceso. Una persona mayor, americana, que me visitó, que había pasado por el mismo proceso que yo hace muchos años y estaba vivo. Entonces, entre la conversación que tenía... Él menciona la palabra el regalo del cáncer, lo que el cáncer me regaló. Mis nietos, disfrutar mi familia, disfrutar mi nieto. Y ahí yo dije, wow, yo tengo que enfocarme en todo lo bueno que esta enfermedad está trayendo a mi vida. Y me comencé a enfocar en todo lo bueno que estaba pasando. Por ejemplo, mi papá y yo no nos conectábamos desde que yo tenía 8 años. Más de 30 años que mi papá y yo no teníamos una relación. De momento se entera a través de las redes sociales que su hijo tiene cáncer, comienza a buscarme, comienza a orar por mí a su manera, a su forma, mis hermanas en República Dominicana, comienzan a estar en esa cercanía conmigo y comienza ese proceso de restauración, esa relación bonita y eso para mí fue un gran regalo. Entonces yo cuento en el libro cómo eso se reestructuró, cómo esa relación se fue construyendo, los amigos, cómo los amigos también nos levantaron las manos en el proceso más complicado. Yo comencé a explicar ahí todo, cómo veíamos a Dios de una manera totalmente diferente, cómo Dios obraba diariamente con milagros pequeños, grandes, diferentes tipos de milagros dentro de esos 51 días que estuve en el hospital. No, en el libro no solamente cuento mi historia, sino ahí cuento las estrategias de fe. Cómo orábamos, qué escuchábamos, cómo hablábamos, a quién permitíamos, cómo filtrábamos las palabras negativas de las palabras de fe, de las palabras positivas. Y básicamente cuando escribí el libro, no lo escribí para que solamente conocieran la historia, sino que cualquier persona que esté pasando por un proceso de enfermedad complicado, ya sea el cáncer, cualquier otro proceso, tuviera un manual de instrucciones de cómo hacer cuando uno a veces no sabe cómo procesar una enfermedad muy complicada.
3: Wow.
5: Para mí el regalo del cáncer es, viste que la palabra habla de oídas te había oído, mas ahora mis ojos te ven. Yo, para mí esa fue esa experiencia. El hospital, Travis, yo no, pero lo que extraño es cómo Dios se movía a diario, sí, verlo tan de cerca, tan real, eso pues es un regalo.
4: Bueno, y como mujer también poder descubrir o conocer al Señor, lo que decías, en otra manera, obrando a través de tu esposo, pero también como mujer, porque eso te quería preguntar, ¿qué lección aprendiste como mujer, como esposa, atravesando esta etapa difícil? ¿Qué lecciones puedes decir que aprendiste a través de esto? Porque tal vez yo sé que algunas personas nos están viendo y no tienen un buen diagnóstico, o alguien pasó a la presencia del Señor con esa enfermedad, pero ¿qué lección puedes decir que aprendiste a través de esta enfermedad?
5: Primero, a pelear menos.
4: Ah, ok. Eso es bueno.
1: Eso cambia mucho.
5: Segundo,
1: Segundo,
5: lo que sale. Lo que sale por mi boca, el poder de tus palabras. Creo que para mí fue una de las lecciones más grandes que yo voy a decir, cómo lo voy a decir. Uy. Y cómo llevo a mi esposo a que crea que Dios lo puede hacer.
4: Wow.
5: Esa responsabilidad de, ok, yo estoy aquí porque Dios lo puede hacer. Yo lo he visto hacerlo y con nosotros no va a ser diferente. Vamos hacia adelante. Y era eso, la fe, la oración. Algo que yo siempre hablo mucho es con quién me rodeo. Algo que yo experimenté al momento fue todo lo que te enseñaron en la escuela dominical, o sea, en la iglesia, como que en esos procesos agarra vida. El Salmo 23, la historia de los jóvenes cuando fueron al horno de fuego. O sea, todo eso, Jonás, todas esas historias que parecían un cuento, ahora son reales, porque si Dios lo hizo con ellos, pues también lo puede hacer con nosotros. O era esa autoridad de fe de, hey, esto es lo que Dios hizo y aquí lo puede hacer. Que salía por mi boca. Y era más bien eso, la fe, la oración. Pararme ahí, o sea, el enemigo con nosotros no va a poder.
4: Amén.
3: Yo recuerdo que vi ese video que ustedes subieron en las redes sociales y donde Travi está saliendo y tocando la campana. No tienen idea.
4: Ay, sí.
3: Lloramos todos los amigos al ver el milagro, ver que Dios lo hizo. ¿Cómo se sintieron después y durante las siguientes semanas? ¿Dudaste? ¿Celebraste solamente? ¿Cómo fue ese proceso? Porque sé que muchas personas tal vez ya tienen una victoria, pero de repente vuelve la duda. O dinos ahí, ¿cómo pasaste esa temporada?
1: Mira, la semana siguiente fue una semana de celebración por haber tocado la campana y de celebrar de que la ciencia declaró que yo estaba totalmente libre de cáncer. Eso fue algo muy, muy tremendo. Pero después pasan los meses y llega un poco de ansiedad, porque yo decía, wow, me volverá a dar otra vez leucemia. Porque humanamente, pues, llegan esos pensamientos. Y tenía un poco de ansiedad después de varios meses con una gran noticia de que no tenía cáncer. Y a través de un profeta de nuestra iglesia, alguien se acercó, una persona random, normal, y oró por mí y dijo, ¿te preocupas? Porque si te va a volver la enfermedad o no. Y yo dije, wow, está Dios hablando, porque solamente yo era el único que tenía ese pensamiento. Y me confirmó, no te preocupes más. La enfermedad no va a volver a tu vida. El cáncer no va a volver a tu vida. Y eso yo dije, wow, Señor, gracias por hablarme a través de esta persona. Y desde ese momento en adelante, pues ya la ansiedad disminuyó en mí. Entonces, ya yo no pensaba que me iba a regresar el cáncer. Ya han pasado 5 años, hasta el momento de que estamos haciendo este programa, y el Señor ha sido bueno. Wow. Todos los diagnósticos, cada vez que voy al hospital a hacerme los chequeos, confirman oficialmente que estoy totalmente libre de cáncer. Y aún así, mejor. El médico dice que estoy mejor de salud de cuando, cuando empecé. Todos los análisis están perfectamente bien. Dios ha sido bueno.
5: No se te dañó ningún órgano, nada se me dañó.
1: Es un gran milagro.
5: Decían que él no iba a poder caminar igual, que no, o sea...
1: Porque hay unas secuelas que el cáncer estaba trayendo a mi vida, que era un hormigueo en la planta de los pies, como si estuviera caminando en tierra o en muchas piedritas.
5: Neuropatía.
1: Entonces me dieron una pastilla para eso, pero yo decidí dejar de tomar esa pastilla. No significa que la gente, cuando le dan un tratamiento, va a dejar de tomar la pastilla. Yo sentía que no me estaba haciendo ningún efecto. Y Dios sanó la neuropatía. Ah. Ya no la tengo. Entonces, Dios comenzó a hacer grandes cosas que están ahí en el libro.
4: Tienen que leerlo todo.
1: Tienen que leerlo.
3: Completito. Sí. Hay dos, para ir aterrizando un poquito, hay dos episodios muy lindos que recuerdo compartir contigo en la canción Danzando. En la canción Danzando, tal vez muchas personas nos hicieron esa pregunta, wow, esa canción, pero se hizo muy viral, cantada en todas las naciones y la parte de Travi y todo, pero veníamos y varios procesados. Y cuando se canta esa canción, cuando viene la parte de Travi, yo te veo, todos los amigos estábamos celebrando al Señor, porque ahora es Travi el que está diciendo, en medio del proceso dancé, en medio del proceso sigo danzando, glorificando en cada temporada. O sea, ¿quién más que lo puede decir, Travi? ¿Y cómo sentiste eso, Jesse? ¿Cómo sentiste eso al ver que tu esposo volvió, está diciendo, está cantando esto que definitivamente honra al Señor?
5: Era el resultado de lo que habíamos vivido en lo secreto. O sea, aprendimos a danzar en medio del proceso, a cantar en medio de la tormenta, o sea, a creer cuando todo se ve negativo. O sea, yo mirarlo ahí, yo miraba eso y decía, esto es lo que es el resultado de todo lo que pasó cuando nadie estaba mirando, ¿verdad? Solo que, wow, sí, para mí eso fue un momento, uy, yo temblaba la cabeza a los pies porque sabía que era algo sobrenatural. Sí. Y sí recuerdo todos los amigos mirando, y de hecho hay una foto que me encanta porque están todos mirándolo mientras él está cantando, porque yo sé que todos ustedes están pensando porque nos acompañaron en ese proceso. Así que sí, creo que fue un momento muy, muy especial.
1: Para la ciencia, se supone que yo no estuviera ahí en esa grabación, en ese evento, grabando esa canción. Pero Dios me dio la oportunidad para que mucha gente vea que el poder de Dios sanador es real. Mucha gente piensa que Jesús sanaba antes, como en los tiempos de la Biblia, pero sigue sanando hoy. Amén. Seguirá sanando mañana, claro. Y seguirá sanando siempre.
3: Definitivo.
1: Para Dios no hay nada imposible, y con Dios nunca vamos a perder.
4: Yes.
1: Con Dios siempre vamos a ganar.
3: Amén.
1: Como comentabas ahorita, Zaira, que hay personas que han pasado a la presencia del Señor que físicamente no fueron sanados. Pero yo creo que cuando partimos y hacemos la transición a lo que es la vida eterna, es un tipo de sanidad.
3: Claro.
1: Definitivo. Es una sanidad donde el Señor te lleva a un lugar donde ya no hay enfermedad, donde todo está mejor, donde hay alegría, donde está mejor que aquí en este mundo.
3: Exacto.
1: Entonces, para los que nos están viendo y escuchando, es importante que sepas eso. Si tu familiar ya partió con el Señor, ten la paz de Dios en tu corazón. Dios ha hecho una transición y está en un lugar mejor ese familiar, ese amigo, esa persona que era especial para ti. Eso. Entonces, todo está bien.
5: Con Dios uno nunca pierde.
1: Con Dios uno nunca pierde. Siempre,
5: Travis siempre dice,
1: vamos a ganar con Dios.
4: Yes.
3: Y el segundo, te recordás, el segundo episodio que recuerdo muy bien y me encanta y lo disfruto es Coritos con Flow.
1: Coritos con Flow.
3: Coritos
4: para los que no lo han escuchado, tienen que escucharla.
1: Tienen que ir a las plataformas.
3: Escuchar a Travi cantando coritos y ahí estar celebrando. No, de veras que tenemos un Dios todopoderoso. O sea, ver ese milagro. Y seguimos celebrando la victoria del Señor. Y en un minuto, ¿qué viene? ¿Qué más viene para Travi, Jesse? Vamos a ver a Jesse cantar.
4: Queremos ver a Jesse cantando.
1: Y si la gente escucha.
4: Para la gente que voy a hablar, para que la gente que no sabe, ella canta. Y le hemos dicho, Jessy, te queremos ver cantando. Así que lo próximo, que cante con Travi. Jessy, cante con Travi.
1: No, pero no se anima. Yo he querido, pero ella dice, me gusta estar detrás de las cámaras. Me gusta estar detrás del escenario.
3: Y le gusta estar sentada.
5: Tranquila, cómoda.
4: Pero canta todo el día. Ella canta todo el día.
1: Todo el tiempo está cantando. Y yo, que supuestamente canto, pues no, yo lo canto fuera de la tarima. Pero no, sí, hay que...
4: Qué bien.
1: Se tiene que animar. Pero esto es un milagro que esté
3: no, yo sé. En las cámaras y todo. Por eso decíamos, hoy queremos entrevistarlos a los dos, porque siempre han sido de mucha bendición los dos. Pero...
4: No, y estamos esperando. Ella es una gran mujer de Dios. Y estamos esperando también un libro que Dios
3: está
4: tirando en su corazón.
3: Oh. No sabía.
4: Yo sé que viene de parte de Dios, que va a bendecir a mucha mujer que nos está oyendo hoy.
5: Pronto.
1: Pronto, muy pronto.
3: Qué bendición. Bueno, han sido minutos muy especiales acá con ustedes y podemos seguir aquí bastantes minutos, pero hoy tenemos una dinámica. Una dinámica final aquí para terminar este episodio. Así que esto es Respuestas a Toda Luz. Volvimos. Bueno, estamos en la parte final de este episodio. Aquí tenemos la dinámica del día. A ver, ayúdame, amor.
4: Las preguntas.
3: Vamos a tomar unos sobres y se los vamos a entregar a la persona que queramos que responda, ¿sí o no?
4: Exacto, sí. Así mismo.
3: ¿Quién empieza?
4: Va, voy a empezar yo.
3: Vamos a ver.
4: Agarra la mía y yo se la voy a dar a Jessy. Mira, la voy a ver primero y luego se la doy.
3: Santo
4: Dios. Me gusta. Ok, estaba para ella.
5: Entonces ahora yo voy a buscar uno.
4: Una para ti.
3: Ay.
5: Ok, bien.
4: Todavía no abras, no hay que abrir, va.
5: Esto es para ti. No la voy a abrir todavía.
3: Okay. Ahora bueno, voy yo pues. Ya sé, esta se la voy a Travi. Vamos a ver. Santo Dios, este está bueno para Travi. Este está para Travi.
1: Ok. Bueno, esta es la mía. Ahora me toca a mí.
3: Ok.
1: Para Josh. Vamos a ver.
4: Y la otra quiere ver.
1: Ok, esta está buena.
3: Bueno, entonces empecemos pues. ¿Quién?
4: Okay. Tú empezado, bro. Ajá. Así para allá.
3: Bueno, Travi me da esto y dice, ¿cuál fue tu juego, juguete o pasatiempo favorito cuando eras niño? Oh, qué buen recuerdo, era el Game Boy.
4: No era
1: el tiempo. Pero el Game Boy es nuevo.
3: Bueno, pero es también.
4: ¿De qué año soy?
3: Es que soy más joven que no. El Game Boy y también el Atari va. Vámonos a mi niño. El Atari. Okay. Es que primero fue el Atari, ¿cierto? Sí. Y después el Game Boy. Ajá, sí, que claro. No soy tan viejo, bro.
5: Era el Atari, el Coleco.
1: San Marco, había Game Boy.
3: Ok, ahora Travi.
1: Bueno, aquí dice, ¿qué canción te da pena admitir que cantas de todo corazón? ¿Qué canción me da pena admitir que canta de todo corazón?
5: No tiene que ser tuya.
1: Obvio. Yo creo que no la puedo, en televisión no puedo.
3: Así cuando se está bañando y estás cantando.
1: Bueno, yo improviso mucho en el baño. En público no improviso tanto, pero en el baño hago unas loqueras, canto unas loqueras. No.
3: Pero alguna, menciona una.
1: No puedo, en televisión no puedo.
4: Le va a caer. Okay,
3: entonces no lo dejamos a la imaginación. Okay.
4: Voy yo. Va. Tú sos la última. ¿Qué comida no te gusta? Pero que parece que a todo mundo le encanta.
5: Interesante.
3: Yo sé cuál.
4: ¿Qué comida no me gusta, pero que a todo mundo le encanta?
5: Hubiera sido al revés, ¿verdad? Yo sí sé cuál.
4: Ay, yo soy bien flexible.
3: ¿Te gusta todo?
4: Casi.
3: Bueno, la pasta.
4: La pasta me gusta, los mariscos me gustan, el pollo me gusta.
3: A mi esposa le gusta todo.
4: Sí, está bien. Vamos a ver.
3: A ver, Jessy.
5: Ok. Imagina que puedes tener un superpoder. ¿Cuál elegirías y por qué?
3: Ay.
4: Vaya pues.
5: es que tengo dos. Superpoder. Yo tengo dos.
4: Un superpoder.
3: A ver,
5: pero
3: Jessy,
5: creo que sería leerle la mente.
3: A ver, ¿qué está pensando ahorita mi esposo?
5: Así, leerle la mente a la gente, me encantaría. O sea, wow.
6: Yo me imaginé que iba a poder salir.
5: Leerle la mente a las personas. O ser transparente también, invisible.
4: Ser invisible. Eso.
5: Pero leerla.
3: Bueno, amigos, gracias por estar acá con nosotros, donde mucha bendición para nuestras vidas. Nos vinamos muy, pero muy lejos. O de vez en nunca.
5: Nunca nos vemos.
3: Nunca. No, gracias por compartir este momento y se viene otro episodio más adelante. Y bueno, a todos, gracias por acompañarnos en A Toda Luz. 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

muchas gracias. Aquí estoy para darle una palabra de gloria y en esta oportunidad el mensaje se titula El endemoniado de Gadara. Llame a alguien ahora y oriéntelo y anímelo para que escuche este programa. Un saludo a usted que estaba atado a las drogas alucinógenas, pero Dios lo ha hecho libre. Un saludo a usted que tuvo muchos problemas en el hogar, pero las cosas han comenzado a cambiar. Un saludo a usted que ha estado en un tiempo de reflexión, de análisis, y ha estado como organizando su vida porque estaba muy desordenada y ahora su vida ha comenzado a cambiar. Albeiro Machado nos dice: Jesús, el gran amigo.

0: cuando alguien estuvo bien caído y bien perdido, Jesús vino y lo levantó.
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0: Y el pensamiento sabio dice así: usted necesita ser perdonado por aquellas cosas que tenía que hacer y no las hizo. Repito el pensamiento sabio: usted necesita ser perdonado por Dios por aquellas cosas que tenía que hacer y no las hizo.
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0: Y vamos ahora a nuestro escenario de gloria para poder escuchar testimonios que son expresados de manera sencilla de gente que fue tocada por nuestro Señor Jesús.
2: Apóstol, me acompaña Daniela. Esta mujer vino hace unos meses a presentar un testimonio de lo que Dios había hecho en su vida, porque el médico le había determinado que solo le quedaban 3 meses de vida por hepatitis B que tenía, pero por una palabra que usted lanzó a través de la radio, ella fue sana y vino a presentar el testimonio. Y el día que vino a presentar ese testimonio, el Señor lo usó a usted para darle una nueva promesa a esa mujer. Y hoy viene a presentar los resultados de esa nueva promesa.
3: Cuéntanos, hija.
4: Apóstol, yo ese día vine a dar la palabra solo por gratitud. En fe me presenté a 2 convocatorias para estudiar, una locución y periodismo y la otra comunicación social. Y para mi sorpresa, el Señor no me abrió una puerta, me abrió las dos, y ahora tengo la opción de decidir entre estas 2 universidades. En una de las becas que apliqué, no solamente van a pagar mi carrera, me van a dar un subsidio económico para que yo pueda terminar mis estudios. Y yo le doy la gloria a Dios.

0: Oh Padre, declaro que ella se preparará y te servirá poderosamente. Espíritu Santo, gracias. Levante sus manos, diga: los sueños que Dios me ha dado se resucitan. Diga, levante las dos manos, diga: los sueños que Dios me ha dado resucitan, no mueren, vuelven a vivir. Señor, dame la victoria.
1: Apóstol, Wilmer y Marlene. Wilmer le detectaron en octubre la enfermedad del VIH. Entonces se separaron. Ella quedó embarazada. Yo vivía en Unión Libre. Se separaron. Y él comenzó en marzo a asistir a los grupos familiares. Y comenzaron a orar en los grupos familiares. Él comenzó a congregarse, a discipularse. Y fue al médico, y en el médico, cuando tomaron nuevamente los exámenes, le detectaron que ya no tenía nada.
0: Qué tremendo.
1: Pero mire, doble bendición. Él comenzó a proponerle a ella de hacer las cosas correctamente. Ellos están separados por el momento, pero él ya le propuso matrimonio para llegar ellos a casarse. La rescató también y está siendo discipulado para que ellos lleguen a consumir el matrimonio. Pero ellos están viviendo separados para hacer las cosas correctamente, porque él ya está sirviéndole al Señor y ama al Señor del milagro que le ha hecho.
0: Amén. Sano del VIH, y se van a casar muy pronto. Los bendigo y declaro victoria sobre ustedes. Levante sus manos y declaro que toda enfermedad se va, se va, se va, se va. El VIH es incurable. Declaro que toda enfermedad incurable se va de tu cuerpo.
2: Y Él tiene un milagro también para usted. Crea, porque Él lo quiere sorprender.
3: En el devocional, una palabra al corazón. Oh, cuánto amo yo tu ley. Todo el día es ella mi meditación.
2: Y la palabra, como lo dije, se titula El endemoniado de Gadara. Y vamos a leer en Marcos capítulo 5, los versículos 2 en adelante.

Y cuando salió él de la barca, enseguida vino a su encuentro de los sepulcros un hombre con un espíritu inmundo, que tenía su morada en los sepulcros, y nadie podía atarle ni aun con cadenas, porque muchas veces había sido atado con grillos y cadenas, mas las cadenas habían sido hechas pedazos por él y desmenuzado los grillos, y nadie le podía dominar. Y de día y de noche andaba dando voces en los montes, en los sepulcros e hiriéndose con piedras. Cuando vio pues a Jesús de lejos, corrió y se arrodilló ante él.

siempre que Dios, siempre que Jesús se glorificó sanando, liberando a una persona, algo hizo la persona, algo hizo la persona. En el caso del leproso, lo reconoció a Jesús como su Señor y lo adoró. En el caso del centurión que tenía a su siervo enfermo, él lo reconoció como su Señor y reconoció la autoridad que tenía Jesús. En el caso de la suegra de Pedro, era una mujer que tenía un corazón de servidora. Y ahora encontramos a un hombre atado por demonios. Él vive en la región de Gadara. Nadie lo puede controlar, nadie lo puede ayudar, nadie puede hacer nada por él. Sí, pero ¿a dónde estuvo el secreto? Cuando Jesús llegó a donde este hombre estaba, dice la Biblia que corrió hacia Jesús. Eso significa querer ser libre. Oh, qué lindo. ¿Sabe? Corra usted hacia Jesús, corra hacia Él, dígale: Señor, yo quiero que hagas algo, yo quiero que me ministres, yo quiero que me liberes, yo quiero que me cambies. Sí, corra hacia Él. Este hombre estaba atado, estaba endemoniado, pero cuando vio que Jesús llegó, corrió hacia Jesús. Número dos, dice que se arrodilló ante Jesús. No solamente se dispuso, pero también ahora, al arrodillarse, es una señal de arrepentimiento. Sí, oh, mi alma te alaba. ¿Sabe? Cuando hay alguien que corre a Jesús y cuando hay alguien que dice: Señor, te pido perdón, he pecado, he fallado, el Señor viene y lo libera y lo restaura y lo toca. ¿Cuál es su problema? ¿Cuál es su enfermedad? Corra hacia Jesús, pídale perdón, confíe en Él y el Señor vendrá para glorificarse en su vida de manera muy, pero muy especial.

Gracias, papá, por todo lo que tú eres, por lo que haces. Gracias por tu amor, por tu misericordia, por tu grandeza.

que lo ataban con cadenas y las hacía pedazos, que de día y de noche andaba dando voces, desesperado. Pero llegaste, era un desechable, pero llegaste a donde él estaba y él fue libre. Y luego se volvió el primer misionero de la región de Gadara, de Decápolis, lugar donde habitaban unas diez poblaciones. Gracias, Padre. Te pido que hagas lo mismo en este tiempo, que hagas libre al que está atado, al que está atado al alcohol, al que está atado al pecado, al que está atado al adulterio, al que está atado a la fornicación, al que está atado a la pornografía. Te pido que lo hagas libre a ese que está atado a la brujería, al chance, a los juegos de azar, a la televisión que hace daño. Oh Padre, aquel que está atado a las pasiones desordenadas, a lo inmoral, a lo pecaminoso, a lo sucio, dígale: Señor, perdóname, he pecado, me he equivocado, he fallado, he mentido, hazme libre, quiero conocerte, quiero adorarte, quiero vivir para ti, quiero andar en tus caminos, te necesito, hazme libre, Señor Jesús. Ha llegado el tiempo de tu victoria. Ha llegado el tiempo de un milagro. Ha llegado el tiempo de tu restauración personal. No digas que no puedes. Sí puedes. Si confías en mí. Si me entregas tus miedos y tus cargas. Si me entregas ese vicio que te ata. Sí vas a poder. Sí. Entrégame esa atadura que tienes. Entrégame ese cigarrillo. Entrégame el alcohol. Entrégame tus groserías. Yo a cambio te doy mi perdón.

Oh Padre, gracias. Recibe la gloria, recibe la alabanza, recibe la adoración. Gracias, Papá. Gracias por usar mi vida para que alguien sea sanado. Gracias por usar mi vida para que alguien sea liberado. Gracias por usar mi vida para que alguien construya un mejor hogar. Soy un vaso de barro en tus manos que tú has escogido para usarlo. Te amo, Padre, te adoro. Y ahora, Señor, me sumerjo en tu presencia. Me sumerjo en tu limpieza, me sumerjo en tu santidad. Mis pensamientos los meto en ti, mi vida la meto en ti. Oh Dios de los cielos, en el nombre de Jesús. Y ahora, a la voz de tres, comienza el Señor a moverse a través de estas ondas radiales, a llegar a tu corazón, a llegar a tu vida, a llegar a tu casa, a llegar a ese carro donde estás escuchándome, allí en la oficina donde me estás oyendo, en la sala, en el comedor, en el cuarto donde estás, allí en el trabajo. 1, 2 y 3. El fuego del Espíritu Santo

Poder de Dios, oh poder de Dios, veo a una persona que vive en otro país fuera de Colombia. Estás allí, estás en crisis económica, pero también tienes problemas con tu pareja. Sí, el matrimonio no ha sido como lo mejor que te ha pasado. El matrimonio te ha traído problemas. El matrimonio no te ha permitido caminar en paz. No te ha permitido realizarte. Hay una carga en tu corazón. Hay miedo. Hay angustia. Hay incertidumbre. Pero Dios viene ahora para consolarte. Él va a poner su mano sobre tu hogar. Él va a trabajar en el corazón de tu pareja. Él se va a glorificar. Él va a romper cadenas. El Señor dice: he escuchado tu clamor y voy a actuar. Espera que lo haré pronto. Confía, descansa en mí. 1, 2 y 3. Poder de Dios viene. Se mueve, obra, manifiéstate, actúa, revélate, trae tu gloria, trae tu poder, trae tu fuego, trae tu espíritu, y todos los enfermos son sanados, Señor Jesús.

Señor, me pones carga por aquellas personas que van de una ciudad a otra manejando carros pesados, camiones de carga, que van de Bogotá a Cali, de Bogotá a Medellín, de Bogotá a Barranquilla, de Bogotá a Bucaramanga, de Bogotá a Villavicencio, de Bogotá a San José del Guaviare, de Bogotá a Mocoa, de Mocoa a Puerto Asís, de Puerto Asís a Neiva. Señor, esos hombres diestros en el volante, esos hombres trabajadores, esos hombres de manos fuertes, esos hombres que allí están 4, 5, 6, 8 horas sentados en el volante, te pido por ellos, por la esposa, por los hijos, por el trabajo, te pido que los guardes, que los cuides, que los protejas y que te amen, que te busquen, que caminen contigo, que te sean fieles, Señor Jesús.

Si usted tiene una persona atada por obras de maldad, reclámela para Cristo, llévela a la iglesia, porque esa persona será completamente libre. Oraré por usted y le pediré al Señor que le dé una tremenda victoria. 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Y recuerde, amable oyente, todo demonio, toda atadura, se rompe en el nombre de nuestro Señor Jesucristo.

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1: Había una señora ya anciana, estaba en la tienda y por accidente dejó sus llaves dentro del carro. Usaba un gancho con el que intentaba abrirlo, pero sin éxito. Oró pidiéndole a Dios que la ayudara. Y en ese momento, un tipo que parecía muy rudo llegó en motocicleta, vestido de piel, tatuado y con gorra de calavera. En 15 segundos, tuvo abierta la puerta del carro. Ella lo agradeció diciendo: Señor, gracias por enviarme este buen hombre. Y dijo: Señora, no soy un buen hombre. Recién salí de prisión por robar autos. Ella le dio un mayor abrazo y dijo: Señor, gracias. Hasta me mandaste un profesional. Levanta su Biblia, dígalo con convicción. Esta es mi Biblia. Soy lo que dice que soy. Tengo lo que dice que tengo. Puedo hacer lo que dice que puedo hacer. Hoy recibiré la palabra de Dios. Confieso que mi mente está alerta. Mi corazón está receptivo. Nunca más seré igual. En el nombre de Jesús, Dios le bendiga. Yo quiero hablar hoy de que lo que importa es el corazón. Todos nosotros tenemos áreas en las que luchamos. Cometemos errores, hacemos cosas que sabemos que no deberíamos. Lo dijimos otra vez, que ya no íbamos a ceder más a esta tentación, pero lo hicimos de nuevo. Perdemos los estribos, o no guardamos la palabra, quizás cedimos con algunos amigos. Y es fácil sentirse culpable y condenado, mal en el interior, pensando: no puedo creer que siga luchando en esta misma área. Voces le susurrarán: Dios nunca va a bendecirte. No logras hacerlo bien. No te lo mereces. Solo mantente al margen. Pensamos que tenemos que tener una conducta perfecta para que Dios nos bendiga. Y una vez que nos deshagamos de debilidades, una vez que venzan esas áreas que lucho, entonces tendré el favor de Dios. Entonces me sentiré bien conmigo mismo. Pero la Escritura dice: Dios recorre la tierra para mostrarse fuerte en todo aquel que le busca de todo corazón. Dios no busca gente que tenga una conducta perfecta, comportamiento perfecto, gente que nunca cometa un error. Él busca gente que tenga un corazón perfecto vuelto hacia Él. Significa que usted quizá comete errores, pero tiene el deseo de complacer a Dios. En el fondo, usted quiere honrarlo con su vida. Lo que importa es su corazón. Dios mira el interior. Se complace más en alguien con un corazón recto, que comete errores de vez en cuando, que en alguien con un mal corazón y conducta perfecta todo el tiempo. Vemos esto en la Escritura. Los fariseos guardaban todas las reglas religiosas, oraban en el tiempo correcto, daban la cantidad exacta requerida, se esforzaban mucho para conducir las ceremonias religiosas exactamente como se suponía que deberían. Tenían dominada la parte de la conducta. El problema era que su corazón no era recto. Eran religiosos, orgullosos, criticones, y aunque se conducían perfectamente, Jesús les dijo: son como unas tumbas blanqueadas. Se ven bien en el exterior, pero por dentro hay un gran problema. Cuando Jesús escogió a sus 12 discípulos, fue justo lo opuesto. No escogió personas que fueran perfectas, escogió un recaudador de impuestos. Eran conocidos por ser deshonestos. Escogió pescadores, decían malas palabras, llevaban vidas difíciles. Escogió a Tomás, un incrédulo. Parecía que había cometido un error. No era la gente más calificada, disciplinada y más honorable. Eran personas que tenían defectos y debilidades, gente salida de la disfunción, gente que no fue criada en un ambiente religioso, Pero lo que Dios ve que otros no pueden es el corazón. La gente ve el exterior, ve el desempeño, el comportamiento, antecedentes, pero Dios ve más allá de eso. ¿Sabe qué? Es el corazón lo que importa. Les dijo a sus discípulos, yo los elegí, no porque fueran perfectos, ni porque se conduzcan perfectamente, no, los escogí cuidadosamente, porque puedo ver que su corazón está vuelto hacia mí. Dios le dice lo mismo a usted. No estaría aquí, no estaría escuchando, si no tuviera un corazón vuelto hacia Dios. Su conducta quizá no sea perfecta, su comportamiento, actitud, carácter, quizá necesita mejorar, todo lo necesitamos. Pero así como a los discípulos, Dios le dice, te escogí cuidadosamente, porque tu corazón es sincero. Tu corazón quiere hacer lo que es correcto. Tu corazón es maleable y moldeable. Así que voy a dar fuerza a tu vida. La clave es que usted aprenda a aceptarse a sí mismo mientras esté en el proceso del cambio. No le hace ningún bien que se preocupe debido a fallas y debilidades, sintiéndose culpable y condenado, porque no está en donde piensa que debería estar en la vida. La Escritura dice, Dios nos lleva de gloria en gloria. Quizá no se da cuenta, pero ahora está en una fase de gloria. Aprenda a disfrutar la gloria en la que está, mientras Dios lo cambia y lo lleva al siguiente nivel de gloria. Muy seguido, no vamos a sentirnos bien respecto a quiénes somos hasta que nuestro comportamiento mejore y venzamos el mal hábito y controlemos nuestro temperamento. Entonces nos aceptaremos. El problema con este enfoque es que siempre habrá algo que no esté bien. Siempre habrá alguna razón para sentirnos mal de quiénes somos. Debe aceptarse justo como es, con fallas y todo. Usted no es producto terminado. Dios es el alfarero, usted es el barro. Todavía está trabajando en usted. Él va a su propio paso. No puede hacer nada para que sea más rápido. Él sabe que es mejor. Mientras más pronto diga, Dios, mi vida está en tus manos, no solo mis metas y sueños, sino mis defectos, mis debilidades, esas áreas en las que lucho. Dios, sé que solo tú puedes darme la gracia para vencer. Me voy a esforzar, voy a colaborar contigo, pero mientras tanto, voy a aceptarme a mí mismo y a disfrutar la gloria en la que estoy. He aprendido, si mantiene su corazón vuelto hacia Dios, su conducta lo alcanzará. Los discípulos empezaron siendo rudos, tenían mucho que vencer, pero terminaron siendo hombres de gran carácter que tocaron el mundo. Pedro tuvo el problema que maldecía, usaba malas palabras, no cambió de inmediato. Estoy seguro que hubo muchas veces en que se enojó y cayó en ese mal hábito. Recuerde que sucedió la noche antes que crucificaran a Jesús. Una mujer lo vio y dijo, ese es un discípulo. Lo vi con Jesús. Pedro empezó a maldecirla y la regañó. Volvió a su vieja manera de ser. Había sido un discípulo por un largo tiempo, pero todavía no era perfecto. Uno pensaría que Dios diría, Pedro, es un dolor de cabeza. Me das demasiado trabajo. Voy a encontrar a alguien más. No, mientras su corazón esté vuelto hacia Dios, Él va a seguir trabajando con usted. Dios no espera que seamos perfectos, pero sí espera que intentamos, que crezcamos. Usted debe mantenerse maniable, dispuesto a cambiar. Cuando cometa errores, no se sienta mal consigo mismo. Levántese y continúe otra vez. Pedro cometió errores, pero se arrepintió, pidió perdón y siguió avanzando. Tuvo que pelear contra la culpa, la condenación, las voces que le decían que era un fracaso, que nunca iba a cambiar. Él no creyó esas mentiras. Se ve que estaba en la rueda del alfarero. Dios lo estaba haciendo y moldeando. Estaba en un proceso de cambio. Y aquí la clave. Pedro se aceptó a sí mismo, aunque tenía algunos problemas. Su conducta no era perfecta, pero mantuvo su corazón perfecto, vuelto hacia Dios. ¿Por qué no deja de castigarse solo porque no se conduce perfectamente todo el tiempo y empieza a aceptarse a sí mismo porque su corazón está correcto? Cuando vive con culpa y condenación, sintiéndose mal interiormente, eso solo hace que usted lo empeore. Se requiere una actitud madura para decir, estoy feliz con quien soy. Aunque no esté donde quiero estar, todavía tengo estos problemas. Aún lucho en algunas áreas. Pero sé que estoy creciendo, pero sé que estoy mejorando. Mi corazón está vuelto hacia Dios, así que no me voy a mortificar más. Voy a disfrutar donde estoy, en el proceso de ser cambiado. Pero demasiada gente anda por allí sintiéndose mal en su interior. Están tan enfocados en sus defectos, debilidades, en lo que no son, que no les gusta quiénes son. Si no se gusta a usted mismo, no le gustará a nadie más. Usted proyecta en otros lo que siente de sí mismo. Si se siente culpable, pésimo, condenado, irritable consigo mismo porque no ha avanzado mucho, eso no solo va a retenerlo, sino va a afectar sus relaciones. Deje de inventariar todo lo que está mal en usted. Quizá tenga mucho que está mal, pero tiene mucho más que está bien en usted. Cuando Dios lo hizo, Él no tenía un mal día. Usted no es un error, ha sido asombrosa y maravillosamente hecho. De hecho, cuando Dios lo creó, dio un paso hacia atrás y dijo, eso estuvo bien. Él lo llama obra maestra. No veo como si fuera ordinario, mediocre, promedio, cuando de hecho usted es único. Es una posición preciada, lleva corona de favor. Pablo dijo en Efesios, póngase la coraza de la aprobación de Dios. Cada día usted necesita decir, Padre, gracias porque tú me apruebas. Gracias porque estás orgulloso de mí. Cuando se pone esta aprobación, las cadenas de inferioridad, de autoestima baja, culpa, condenación, esas cadenas se rompen. Hay libertad cuando sabe que ha sido aprobado por Dios. Usted es su posesión preciada. Él lo creó en su propia imagen. No pase por la vida estando en contra suya. Bueno, Joel, Dios no me aprueba. Cometo muchos errores y no hago nada correcto. Aún lucho con mi temperamento. Usted no es un producto terminado. Dios aún trabaja en usted. Él no le dice, te aprobaré cuando te conduzcas bien. Te aprobaré cuando lo hagas debidamente. No, Él lo aprueba justo donde está. Quizá no aprueba todo su comportamiento, pero Él lo aprueba. Dios dijo que usted es bueno antes de que hiciera algo bueno. No tiene que seguir trabajando, intentando ganar la aprobación de Dios. Ya la tiene. Quizá cometa errores, todos lo hacen. Quizá falle de vez en vez, pero esta es la clave. Eso es lo que hace, no quién usted es. Confundimos la conducta con nuestra identidad. Pregúntele a alguien, ¿quién eres? Seguro dirán, soy un empresario, soy bombero, pastor, entrenador, arquitecto. La verdad es que eso es lo que hace, no quien usted es, porque usted es un hijo de Dios Altísimo. Es de donde su valor, su valía viene, de su quién, no de su hacer. Porque quizá haga cosas que no son quien usted es. Bueno, Joel, soy un alcohólico, tengo este problema con la bebida, eso es lo que usted hace, no quien usted es. Bueno, fracasé en los negocios. Supongo que soy un fracaso. El fracaso es un evento, no es una persona. Nada que pueda hacer cambia su valor. Su quién ha sido establecido por el Creador. Pero el enemigo le encantaría que anduviéramos como si no mereciéramos las bendiciones de Dios. Se llama el acusador. Susurra constantemente en su oído. ¿Aún siguen luchando con ese mal hábito? Dios nunca va a bendecirte. No puedes hacer nada bien. No creas esas mentiras. Su quién nunca cambia. Cada mañana cuando se levanta, sin importar los errores que cometió o cuántas debilidades tenga, usted tiene que ponerse la coraza de la aprobación de Dios. Dios, te quiero agradecer porque me apruebas, me aceptas, estás orgulloso de mí. Mire, la coraza cubre su corazón. Tiene que ver con lo que piensa de usted mismo. Si cree que ha cometido muchos errores, que no merece la bondad de Dios, estoy tan desilusionado por donde estoy ahora, eso va a apartarlo de su destino. Debe sacudirse la desaprobación y recordarse, he sido aprobado por aquel que importa más. No aprobado cuando se conduce bien, no aprobado cuando vence el mal hábito, no, es aprobado en donde está ahora. Nuestro hijo Jonathan, cuando era un niño pequeño, se caía mientras estaba aprendiendo a caminar, y a veces tiraba comida desde su silla alta y mordía a su hermanita bebé, rayaba las paredes. Y es interesante, nunca cambió su nombre. Sin importar los errores cometidos, cuántas veces fallara, todavía era un Austin. Nada que pudiera hacer entonces, nada que pueda hacer ahora, puede cambiar su quién. Su quién ha sido establecido, nació en nuestra familia. Cuando entregó su vida a Cristo, usted nació en una familia nueva. Se le dio un nombre nuevo, Hijo de Dios Altísimo. Bueno, quizá cometa algunos errores, quizá se caiga, tenga debilidades. Lo bueno es que nada de eso cambia su nombre. Nada que haga puede cambiar su quién. Ha sido establecido por el Creador del universo. Dios dijo en Jeremías, antes de que nacieras, te conocí y te aprobé. Algo poderoso sucede cuando tiene la audacia de decir, Dios, sé que me apruebas, así que voy a probarme yo mismo. Estoy contento con quien yo soy. Voces gritarán en su interior, ¿eres un hipócrita? ¿Tienes problemas? ¿Cometiste un error el martes? ¿No cumpliste tu palabra? Solo responda, no soy aprobado por perfecto, soy aprobado por la familia a la que pertenezco. Mi Padre Celestial creó el universo entero. ¿Y sabes qué? Está loco por mí. Soy la niña de sus ojos. Soy su posesión más preciada. Y sí, quizás tengo algunos problemas, pero estoy en la rueda del alfarero. Estoy creciendo, estoy mejorando. Dios aún trabaja en mí. Amigos, pueden disfrutar la gloria en la que están, mientras Dios los prepara para el siguiente nivel de gloria. Quiero que se sienta bien con quien usted es. Cuando es positivo respecto a usted mismo, está de acuerdo con Dios. Bueno, Joel, ¿y qué del error que cometí la semana pasada? ¿Y del fracaso que tuve el año pasado? En cuanto se arrepintió y pidió a Dios que lo perdonara, no solo lo perdonó, sino que Él no lo recuerda más. No recuerde lo que Dios olvidó. No deje al acusador de decirle lo que usted no es. Su conducta quizá no ha sido perfecta, pero su corazón es perfecto. Es lo que a Dios le importa. No digo esto para usarlo como excusa para vivir descuidadamente, mediocre, haciendo lo que quiera. Hablo de no permitir que la culpa y condenación lo aparten de su destino. En conclusión, Dios no lleva un registro de todos nuestros errores. A veces pensamos, Dios debe estar en el cielo, sentado ante su computadora, observando cuidadosamente, esperando a que fallemos. Ajá, ya te vi, lo voy a anotar. Oí ese comentario, Gabriel, ponle un asterisco, eso estuvo mal. Faltó a la iglesia el domingo, déjeme retenerles mis bendiciones esta semana. No, Dios no espera que usted se conducta perfectamente para que pueda mostrarle su bondad. Busca corazones vueltos perfectamente hacia Él. Cuando usted dice, Dios, te amo, te necesito, no puedo hacer esto yo solo, ayúdame a tomar buenas decisiones. Cuando muestra su dependencia en Él así, le anda agradeciendo durante el día, dándole las gracias siempre por la vida, la salud, familia, oportunidades. Va a acostarse con una actitud agradecida, diciendo, Señor, gracias por otro hermoso día. Cuando su corazón está vuelto hacia Dios, Él no solo le dará la gracia para vencer aquello que está reteniéndolo, le dará el favor para alcanzar su máximo potencial. Hace años, mi papá fue a un juego de fútbol de bachillerato con un buen amigo nuestro. Su hijo jugaba del lado defensivo, así que normalmente nunca tocaba el balón. Pero durante este juego hubo un despejo corto y su hijo atrapó el balón. Este padre, justo ahí junto a mi papá, abrió grandemente sus ojos. Estaba tan orgulloso. Su hijo dio medio paso de este lado, medio paso de este otro, y entonces fue aplastado por unos 10 tipos. Es decir, él no avanzó ni una pulgada, fue arrollado. Mi papá se sentía un poco mal por este padre, porque su hijo había sido atropellado. En ese momento, se volvió a mi papá y dijo, oiga, pastor, ¿vio esas dos buenas jugadas? Solo un padre puede ver las dos jugadas, y no el hecho que su hijo fue derribado por la mayoría de Norteamérica. De esta manera es nuestro Padre Celestial. No está viendo las veces que fue derribado, las veces que falló, las veces que no dio la medida. Está viendo sus dos jugadas buenas. Se enfoca en el hecho que usted sigue en el juego, se levantó otra vez, está aquí hoy, que tiene el deseo de agradarle. Eso es lo que Dios ve. Es su corazón lo que importa. Cuando usted tiene la imagen correcta de Dios, sabe que Él está a su favor, que no está basando su bondad en su conducta perfecta, entonces la culpa, condenación, sentimientos de que está mal en el interior, no tienen oportunidad alguna. Usted enderezará sus hombros, alzará su cabeza en alto, sabiendo que así como con los discípulos, Dios decidió escogerlo. No porque fuera perfecto, sino porque podía ver su corazón. Amigos, Dios se complace en usted. No está desilusionado por donde está usted. No está sacudiendo su cabeza pensando, ¿cuándo es que va a crecer? Usted está justo a tiempo. Él lo tiene en la rueda del alfarero, lo está haciendo y moldeando. Haga usted su parte. Manténgase positivo hacia sí mismo. Mantenga su corazón vuelto hacia Dios y Él se mostrará fuerte en su vida. Cuando Jonathan era un niño, yo tenía un auto deportivo negro que cuidaba con mucho esmero. Lo lavaba a mano una a dos veces por semana y lo pulía, asegurándome de que estuviera perfecto. Guardaba mis toallas, esponjas y abrillantador en la parte del frente del garaje. Un día había empleado 2 horas limpiando el carro y había pulido la pintura. Se veía como espejo. Podía ver mi reflejo en él. Estaba muy orgulloso. Y un par de horas después, Jonathan entró corriendo en mi cuarto, muy emocionado. Tenía 4 años de edad. Había estado en el patio trasero con Victoria, mientras ella trabajaba en otra cosa. Me dijo, papi, te acabo de lavar tu auto. Mi corazón se detuvo. Pensé, ¿de seguro no tocó ese auto que dejé impecable? Dije, encontré tus toallas y tus esponjas. ¿No quieres venir a ver? Pensé, no creo, ya soy deprimido, pero... Fui y lo vi. Había tomado mis toallas viejas y sucias, pasándolas por todo el carro. Se veía terrible. Pero no le dije nada a él de esto. No lo regañé diciéndole, Jonathan, ¿no viste que el auto estaba limpio? ¿Lo arruinaste? Sabía que su corazón estaba bien. Así que solo saqué la manguera, limpié el desastre y no le dije nada. Me pregunto, ¿cuántas veces Dios hace eso? Hacemos el desastre. Pero como nuestro corazón está bien, Dios hace que todo se resuelva y nunca dice nada de esto. Cometimos un error, quizá nos involucramos en algo en que no deberíamos involucrarnos, pero Dios vio nuestro corazón, no nos lo recriminó, Él limpió el desastre. La Escritura dice en Santiago, Dios les dará sabiduría sin reprocharles nada. Dios no es un criticón, no anda por allí acusando, diciendo, te lo dije. Debiste haber sabido que eso iba a suceder. Ahora es tu responsabilidad. No, Dios está lleno de misericordia. Merecemos el juicio. Merecemos tener que lidiar con nuestros propios problemas. Pero como su corazón está bien, Dios le mostrará favor que no se merecía. Él le ayudará a limpiar un desastre que usted hizo. Y encima de eso, ni lo condenará por ello. Vemos este principio en la Escritura. Jesús estaba en casa de un fariseo. Estaba por comer. Y entonces llegó una mujer llamada María. La Escritura dice que era una pecadora conocida. Pasaba su tiempo en la zona con luz roja. Así era como ganaba dinero. Vació su frasco de perfume caro en los pies de Jesús y los lavó. Los secó con su propio cabello. Los fariseos y los líderes religiosos empezaron a quejarse. Dijeron, si este hombre fuera profeta, él sabría qué tipo de profesión practica ella. Sabría que ella no tiene buena reputación por este lugar. Ellos miraron el exterior. Juzgaron su conducta. Su conducta decía, no es valiosa. Jamás servirá para nada. Su conducta era equivocada. Pero en el fondo, esta mujer tenía un corazón vuelto hacia Dios. Había cometido montones de errores, pero dio este paso inusual al vaciar el aceite en los pies de Jesús. Los líderes religiosos observaban con cuidado qué va a hacer él, condenarla, lanzarla fuera. ¿Es realmente profeta? Jesús empezó a decir una parábola sobre cuando se le perdona mucho a uno, amará mucho. Él vio a la mujer y dijo, mujer, tus pecados son muchos, pero son perdonados. Note que la mujer hizo el desastre. Se pasó años tomando malas decisiones, pero cuando ella dio un paso hacia Dios, no la condenó, no la regañó, le mostró misericordia. Él limpió el desastre y nunca dijo nada al respecto. Nunca habló de su pasado. Es Dios a quien servimos. No es su conducta, lo que importa es su corazón. Quizá también usted hizo un desastre. No está en donde pensó que estaría. Se acarreó usted solo el problema. Está pensando, uy, Joel, Dios nunca va a ayudarme. Es mi propia culpa. Pero Dios no lo juzga basado en lo que hizo. No está viendo sus errores pasados, fracasos pasados. Está viendo su corazón. La pregunta hoy es, ¿está vuelto su corazón hacia Dios? Si hace lo que esta mujer, en vez de alejarse de Dios, corre hacia Él y dice, Dios, te necesito en mi vida. Quiero hacer lo correcto. Dios, ayúdame a convertirme en la persona que creaste. Cuando da un paso hacia Dios, Él vendrá corriendo hacia usted. La Escritura dice, acércate a Dios y Él se acercará a ti. No lo desilusionará. Él cambiará situaciones. Le ayudará a regresar al camino correcto. Hasta limpiará un desastre que usted hizo. Jesús reprendió a los líderes religiosos. Hacían todo lo correcto, pero su corazón estaba mal. A esta mujer, Él la perdonó. Demostró misericordia, aunque sus acciones estaban mal. Amigos, lo que importa es su corazón. Si la bondad de Dios se basara en nuestra conducta perfecta, ninguno tendría oportunidad. Todos quedamos cortos. Todos tenemos defectos y debilidades. Pero cuando su corazón está vuelto hacia Dios, quizá cometa errores, quizá se salga de curso, pero cuando hace un movimiento para regresar, Dios no dirá, no lo creo. He visto cómo has estado viviendo. No te mereces mi bondad. No, porque su corazón está bien. Dios se mostrará fuerte en su vida. Significa que lo perdonará cuando no lo merezca. Le mostrará favor, aunque usted no se lo ganó. Limpiará el desastre que usted hizo. No pase por la vida sintiéndose mal en su interior. Quizá ha cometido errores. Las buenas noticias, nada de eso cambió su nombre. Usted es aún hijo del Dios Altísimo. Él ya lo ha probado. Ahora levántese. Pruébese usted mismo. Póngase esa aprobación. Deje la culpa, condenación. Mantenga su corazón vuelto hacia Dios. Si hace esto, yo creo y declaro, Dios se va a mostrar fuerte en su vida. Usted verá favor, sanidad, restauración, misericordia, como con la mujer. Él va a cambiar el desastre, lo pondrá en un camino hacia la plenitud de su destino. En el nombre de Jesús. Si lo recibe, puede decir hoy amén. No nos gusta terminar nuestro programa sin antes darle la oportunidad de ser a Jesús el Señor de su vida. Puede orar conmigo. Solo diga, Señor Jesús, me arrepiento de mis pecados. Entra en mi corazón. Te hago mi Señor y Salvador. Si hizo esta sencilla oración, creemos que nació de nuevo. Busca una iglesia donde enseñe la Biblia. Ponga a Dios de primero y Él le llevará a lugares que nunca ha soñado.
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3: Corría el 22 de junio de 1986. 22 de junio del 86, hagamos memoria, Estadio Azteca, México, ex otrora Distrito Federal, actualmente Ciudad de México, se disputaban los cuartos de final del Mundial 86 entre Argentina e Inglaterra. En el minuto 51, exactamente, el partido seguía empatado 0-0. Diego Maradona filtra un pase buscando a su compañero, Valdano se llamaba. La pelota no llegó limpia porque un jugador inglés se interpuso para cortar la jugada. La idea de Maradona era tirar un centro. Y al intentar rechazar la pelota hacia atrás para su propio arquero, estoy hablando del jugador inglés, terminó lanzando un centro que habilitó a Maradona otra vez. Y Diego saltó junto al arquero inglés, se llamaba Peter Shilton, que era mucho más alto. Y viendo que no iba a llegar con la cabeza, Diego, como todo argentino, estiró disimuladamente el brazo izquierdo y la golpeó con el puño. Y el árbitro no vio la infracción y dio el gol por válido, a pesar de todas las protestas furiosas de los jugadores ingleses. Obviamente, en el Mundial de México 86, el sistema de video arbitraje, el VAR, no existía. Y las decisiones dependían exclusivamente de la tracción a sangre, del árbitro principal y los jueces de línea, que no lo vieron. Y luego en la conferencia de prensa, muy pícaro, Maradona bautizó irónicamente la jugada diciendo que el gol había sido marcado un poco con su cabeza y otro poco con la mano de Dios, ¿no? Convirtiendo esa trampa en uno de los momentos más míticos, más debatidos de la historia del deporte y la historia, en este caso, del fútbol. Todos los juegos, todos los deportes tienen sus reglas. En el tenis, un jugador comienza vestido de una manera y debe finalizar todos los sets vestido de la misma forma, con las mismas prendas con las que comenzó, incluyendo si tenía un gorro o es descalificado. Ustedes dirán, ¿y por qué? No es regla de juego del tenis. En el atletismo, si se quita la camiseta porque está transpirado, por lo que sea, queda automáticamente descalificado. En el boxeo no se permite pegar debajo del cinturón. En natación, los movimientos de los brazos tienen que ser simultáneos, siempre siguiendo un plano horizontal, la espalda plana, como nos decían en la secundaria cuando íbamos a aprender natación, la cabeza baja y las nalgas altas. Así se nada. En el golf, nadie puede llevar más de 14 palos, no le puede pedir consejos a nadie que no sea su propio compañero o es descalificado. Pero siempre, a pesar de todas las reglas, de manera muy frecuente, nosotros solemos encontrarle la vuelta a las reglas, ¿no? Para tratar de hacer un gol con la mano de Dios, diría Maradona. Los boxeadores pegan donde no deben, los atletas toman esteroides, a veces son descubiertos, a veces no. Algunos jugadores simulan infracciones para que les cobren un penal que no existió. La trampa vive en nosotros. Todos tratamos de ocultar nuestra deshonestidad. De hecho, si hoy hiciera una encuesta y dijera, ¿cuántos de aquí se consideran deshonestos? Nadie diría, sí, yo soy el rey de los deshonestos. No, lo tratamos de ocultar. Y los juegos siempre, los juegos, ya sea un juego de mesa o un juego de alta competición, siempre ponen a prueba nuestra integridad. Y esto de las reglas nos lleva a una cuestión más profunda, que es el asunto del carácter, de qué estamos hechos, ¿no? Porque si tenemos inteligencia suficiente, algo de picardía o de astucia, es posible que seamos capaces de encontrarle la vuelta a las reglas y hacer goles con la mano de Dios, ¿no? Había una frase que decía por ahí cuando yo era chico, echa la ley, echa la trampa. Pero eso no impide que violemos nuestro carácter necesariamente, porque podemos tratar de aplicar astucia a las reglas y hasta es posible que nos salgamos con la nuestra de tanto en tanto y tal vez incluso logremos convencernos a nosotros mismos que estamos haciendo bien, ¿no? Sin embargo, nunca podemos aplicarle astucia a la integridad. Integridad significa entereza. Integridad no es lo mismo que honestidad, hablaré de eso en un momento, pero integridad tiene que ver con ser entero, entera, la misma persona, en privado o en público. Hace muchos años Aristóteles dijo que la pregunta central de la vida no era ¿qué haré con mi vida?, sino ¿en qué clase de persona me estoy convirtiendo? Cuando uno tiene menos de 20 años, uno se pregunta ¿qué voy a hacer? Cuando somos chiquititos soñamos con ser astronautas, bailarinas, jugadores de fútbol en las grandes ligas, etc. Después uno va teniendo una dosis de realismo y dice, bueno, ok, voy a ser jardinero, médico, ingeniero, plomero, lo que sea. Pero a medida que pasan los años y pasamos la mediana edad, la pregunta era la que Aristóteles sostenía. ¿En qué clase de persona me estoy convirtiendo? Y ya no es importante a qué nos dedicamos, la profesión, el oficio, el diploma que cuelga en la pared, porque todo eso queda herrumbrado, amarillento, todo se vuelve pútrido, como digo siempre, en la gran democracia de la descomposición. Lo que nos va quedando es en quién me estoy convirtiendo, una buena persona o en una persona taimada, tramposa, entre otras cosas. Entonces las cuestiones de integridad siempre van a surgir y más cuando vamos madurando y creciendo. Nos damos cuenta que los políticos urden sus promesas. Los ejecutivos, los grandes ejecutivos que no tienen la necesidad de hacerlo, evaden impuestos, un montón de damas que se niegan que tienen botox y asegura que no se les arruga la frente porque es su genética. Desde algo pequeño hasta lo más sórdido solemos mentir, trampear. Los que buscan trabajo adornan sus hojas de vida, los talleres mecánicos abultan sus facturas, los estudiantes usan inteligencia artificial o el famoso copio y pego de internet para las tareas, para las tesis de la escuela. Ahora hay algoritmos que descubren eso. Los cónyuges se mienten con respecto a la fidelidad y si son fieles explícitamente, quizás sean infieles en la mente y en el corazón, pero no lo dicen. Los adolescentes le mienten a los padres respecto a dónde estuvieron y por qué regresaron a altas horas de la noche. Los padres quebrantan promesas que le hicieron a sus hijos. Y hacemos esto a pesar de que las Escrituras nos dicen en Efesios 4:25, por lo tanto, dejando la mentira. Pablo da por sentado de que uno nace y lo primero que hace es mentir. Yo decía hace un par de semanas que los expertos concluyeron que el bebé, cuando ya tiene 5 o 6 meses, sabe cómo manipular a su mamá con el llanto. Y sabe que si finge llorar, la mamá vendrá en su ayuda. O sea, el niño aprende a mentir antes que hablar. Entonces Pablo dice, dejando esa mentira, hable cada uno a su prójimo con la verdad. Colosenses 3:9 dice, dejen de mentirse unos a otros. Otra vez, dando por sentado que nos mentimos. Ahora, dice Pablo, que se han quitado el ropaje de la vieja naturaleza de sus vidas. Ahora que se fue esa escenografía falsa de papel maché, ese cartón pintado de tener que fingir, dejen de mentir, dice Pablo. Proverbios 11:1, nos vamos a Salomón y dice, el Señor aborrece las balanzas adulteradas, pero aprueba las pesas exactas. Aborrece aquel que abulta las cuentas, que miente, que regatea cuando no tendría que hacerlo. Entonces, cuando le decimos a alguien, y esto es porque esto va en todo en la vida cotidiana, le decimos a alguien, voy a estar orando por ti. A lo mejor hasta es un cliché. Sí, voy a orar, voy a orar. ¿Realmente nos acordamos de orar por esa persona alguna vez? Hay de los que dicen, yo sí lo hago. Otros no. Decimos, sí, voy a estar orando por ti, ni nos acordamos. Porque vivimos en los rieles, transitando los rieles de la mentira, mentiras piadosas, o creemos que son mentiras que no son tan importantes. ¿Alguna vez dijimos que llegamos tarde por culpa del tránsito, por un trancón, cuando solo se trató de que no salimos más temprano? ¿Alguna vez enviamos una declaración de impuestos que no era del todo veraz, diáfana, honesta? Ni digan amén por las dudas, pero papá, que pensemos, ¿no? Estaba leyendo una encuesta muy seria que calcula que el 60% de las personas que dicen ser cristianas hacen trampa en sus impuestos. Entonces queremos obedecer las reglas, pero estamos listos siempre para romperlas, para quebrantarlas, si hace falta romperlas para poder ganar, para hacer un gol con la mano de Dios. Estamos dispuestos a hacer trampa para hacer ese gol con la mano, si es lo que se requiere para que nos vaya bien. Pasa cuando vemos o presenciamos un mundial de fútbol, que si el juez falla a nuestro favor, si no vieron el penal, si lo cobraron a nuestro favor, estamos felices. Ninguno protesta y dice, no. Esto yo sé que nos puede hacer ganar, pero hagan valer las reglas y déjennos perder. Nadie, your grandmother, tu abuela, nadie hace eso. Ahora, mejor que se lo cobren al otro, ¿no? Si no se lo cobraron. Hay gente que le conviene decir que está desocupada y hace trabajos clandestinos para calificar para ayudas gubernamentales, para bajos ingresos, para no pagar impuestos. Otros ocultan parte de sus ingresos para obtener subsidios del Estado, cupones de alimentos, asistencia médica gratuita, subsidios de vivienda. Otros continúan cobrando cheques de desempleo mientras trabajan de manera informal para que el Estado no sepa que está trabajando. Algunos utilizan números de seguro social falsos o pertenecientes a otras terceras personas para poder trabajar, para abrir cuentas bancarias, para rentar viviendas. Yo conocí a alguien que se las arregló para seguir cobrando la jubilación de un cónyuge muerto y lo contaba como testimonio. Decía, es una bendición de Dios que todavía no se dieron cuenta. O sea, para él era una bendición, o para ella, era una bendición tanto el muerto como la jubilación. Otros cristianos, digo, simulan una lesión para poder realizar una demanda. Los agarra un abogado manipulador y le dice, pero ¿no te duele un poco el cuello después de esa caída? No, la verdad que no, porque si tú dices que te duele el cuello, podemos cobrar un seguro de desempleo, una pensión federal. Y nosotros pensamos que echa la ley, echa la trampa. Hasta hay gente que lo cuenta como bendiciones de Dios, ¿no? Casi me lleva por delante un auto, no me hizo nada, pero un abogado me dijo que si yo demandaba y decía que me molestaba la cintura, podía cobrar. Y lo contamos como que esas son las formas en que Dios nos bendice, a través de la mentira. Y Dios nunca va a bendecir una mala construcción. Dios no puede bendecir la mentira. Otros se casan fraudulentamente para lograr el estatus migratorio. Dios te bendiga a vos y a tu mujer. Dejando en claro, ¿no? La gente que lo hace, lo deja en claro. Dejan claro que les importa más la ciudadanía, lograda como sea, antes que decir la verdad. Pero lo que me sorprende es que esto no te lo cuenta alguien que vive de la trampa, un estafador. A mí me lo cuentan cristianos. Dicen, no, gloria a Dios, conseguí una mujer, le pago, se casa conmigo, me pide, y después ya me divorcio, pero ya tengo los papeles. ¿Cómo es el Señor que usa esas herramientas? ¿Cómo el Señor va a usar la herramienta de la mentira? O sea, a priori el plan puede salir bien, pero yo te doy mi palabra de honor, por los ojos que veo, que no va a prosperar nunca, nunca. Nada que se fundamenta en la mentira puede prosperar, nada. Nada que empiece con el engaño puede ser una buena construcción, si no tendríamos que decir que la Biblia miente. Nada que empieza con la mentira termina en bendición. Algunos otros descargan películas, música, libros de forma ilegal, diciendo, bueno, los recursos del mundo son para el avance de los hijos de Dios, y piratear y es robar. No, pero es injusto que uno no pueda ver algo. Y ya sé, si es injusto o no es justo, al César lo que es del César y a Dios lo que es de Dios. Si estamos mintiendo, vivimos en la mentira. Entonces, la travesía hacia la integridad exige un deseo. Es necesario que nuestro deseo sea, que sea mayor nuestro deseo de ser honestos que nuestro deseo que nos vaya bien. La travesía hacia la integridad tiene que producirnos el deseo, bueno, yo deseo más ser honesto a que me vaya bien haciendo trampa. Exige una decisión, decido jugar con integridad, vivir con integridad, aunque me toque perder, antes que hacer trampa y ganar. Porque no debe haber peor cosa que saber que uno ganó haciendo trampa, que llegó salteando, que alcanzó el diploma porque lo compró. Yo recuerdo conocer a alguien que me decía, pagando tanto dinero, el alcalde te manda un diploma o un reconocimiento, el mayor de la ciudad, y le puedes decir a la iglesia que te reconocieron como ilustre, por el servicio a la comunidad. Le pagas como mil y tantos dólares y te manda un reconocimiento y dice, esto nos mandó el alcalde y a la gente le gusta. En realidad lo manda el alcalde, pero el alcalde no tiene ni idea quién se lo está mandando porque alguien se lo pagó. Entonces digo, no debe haber peor cosa que recibir un premio que uno sabe que compró. No debe haber cosa que decir, bueno, ok, este reconocimiento no me lo esperaba. ¿Cómo que no te lo esperaba, desgraciado, si lo pagaste? En el camino de la integridad exige una convicción. No podemos tener éxito en lo que hacemos y fracasar en lo que somos. Por eso Aristóteles decía, la pregunta de la vida no es qué voy a hacer, sino en quién me estoy convirtiendo. Porque cuando uno logra cosas a través del camino del atajo, eso equivale a traicionarnos a nosotros mismos, que es la peor de las traiciones. Yo puedo traicionar a las demás personas, a quienes me rodean, pero traicionarse uno se siente pésimo frente al espejo. Ahora, integridad no es lo mismo que conocer las reglas. Las reglas las conocemos todos. Nuestro problema en general no es que no sepamos las reglas, sino que no vivimos con las reglas que ya sabemos. Un hombre viajaba en su automóvil, pegada atrás, conduce una mujer con mucha prisa. El hombre llega a una intersección y cuando la luz se pone amarilla, en lugar de apurarse y avanzar, el tipo aprieta el freno. ¿Qué es lo que se debería hacer en una luz amarilla? Yo provengo de un país donde la luz amarilla es apúrate que pasas. La luz roja es una sugerencia. Yo que tú pararía, ¿no? Pero en realidad la luz amarilla es detente, pase lo que pase, así lo que venga sea verde o sea rojo. La mujer que viene atrás pierde los estribos porque el tipo en vez de avanzar se detiene. Le toca el claxon, la bocina, le grita, levanta ese dedo famoso, le comunica su frustración de modo contundente, despotrica, gesticula y en medio de esos insultos iracundos alguien tac, tac, le toca la ventana. Levanta la mirada un oficial de policía. La invita a bajar del automóvil, la lleva directo a la estación de policía, a la comisaría, la catean, le toman las huellas, la encierran en una celda. No puede creer que por unos insultos tenga que estar encerrada al menos unas horas. Pasan un par de horas efectivamente, la dejan en libertad. El oficial que la arrestó le devuelve sus efectos personales y le dice, mire, le pido disculpas, señoras, por el error. Yo me detuve atrás de su automóvil mientras usted tocaba bocina, hacía gestos malos, usaba un lenguaje vulgar y ella dice, ¿eso es un crimen? No, no, no. Pero en su auto tenía una calcomanía que decía River Arena la experiencia y supuse que el auto era robado. Entonces, el mundo se hartó de gente que tiene calcomanías cristianas en el para golpes del automóvil, versículos cristianos en sus perfiles de redes, libros cristianos en sus repisas, canales cristianos en sus televisores, cruces colgándoles del cuello, pero no tienen el amor de Jesús en el corazón. Eso es lo que la gente no tolera. Porque el discurso de muchos es el antagonismo, la antítesis de lo que vive. Por eso, desarrollar una reputación de integridad no es lo mismo que tenerla. Una cosa es la reputación, otra cosa es tenerla. Yo conozco dos historias fascinantes respecto a la integridad y a lo mejor las escucharon. Si las oyeron, viene bien refrescarnos. La primera la suele relatar un gran amigo, Yokoi Kenji, un reconocido conferencista, escritor colombo-japonés. Él cuenta la historia de un hombre que pide una pizza por delivery a su habitación del hotel, que cuesta poco dinero, $17. Al abrir la caja de la pizza, descubre por accidente que dentro hay un fajo con una gran cantidad de dinero, $1,800, que posiblemente sea la recaudación del día de la pizzería, que se le cayó por error al cajero o al repartidor. El hombre recuerda inmediatamente los valores que le inculcó su padre y decide hacer lo correcto, regresar a la pizzería y devolver el dinero. Porque piensa que si llama al repartidor, quizá el repartidor se la quede y dice, no, se le va a devolver al encargado, al gerente. Así que regresa al negocio, le dice al gerente que por error le enviaron ese dinero cuando él solo pidió una pizza. El gerente, que ya había dado por perdido toda la recaudación, dice, señor, ya no quedan hombres como usted. Permítame, por favor, que esto lo ponga en las noticias, porque los buenos ejemplos deben cundir. Siempre estamos rodeados de malas noticias. Cuando hay una buena, tenemos que contarla. El hombre solo responde, no, yo no quiero publicidad, solo vengo a devolver mi dinero, que no es mío, y me quiero ir. Solo quería pagar mi pizza. El gerente insiste, bueno, está bien, aunque sea, déjeme tomarle una foto y publicar la historia para que esto sea un ejemplo para las nuevas generaciones. Tanto insiste que el hombre dice, no, usted no entiende. Nadie debe saber que pedí una pizza desde un hotel y menos si la mujer con la que estaba no era mi mujer. Acá atrás se está riendo uno peor que el que se rió allá. La pregunta es, ¿el hombre que devuelve el dinero era un hombre honesto? Y desde luego, devolvió el dinero. ¿Era un hombre íntegro? No. Porque la verdadera integridad va más allá de la aprobación externa, de la reputación. La integridad se demuestra en lo que hacemos, pensamos y somos cuando nadie nos está viendo. Esa es la integridad. Lo demás es honestidad. Y honestos somos todos, creo, la mayoría. La integridad es lo que hacemos cuando nadie, o pensamos o decimos cuando nadie nos ve. La segunda historia tiene que ver con un padre que decide llevar a sus dos hijos al circo. Al llegar a la taquilla se encuentra con un letrero que especificaba los precios. La entrada para adultos, 30 pesos. Los niños de 7 a 14 pagaban 20. Y los niños de 6 años o menos entraban gratis. El padre se acerca a la ventanilla, pide los boletos. El taquillero le pregunta las edades de los menores para calcular el total. El hombre responde con mucha tranquilidad: bueno, el menor tiene 3 años y el mayor acaba de cumplir 7 hace 2 días. Convengamos que si era menor de 6 no pagaba, ¿no? El encargado de la taquilla le dice en tono de complicidad:

6 años en lugar de que cumplió 7 hace unos días, yo no me hubiese dado cuenta. Debido a la estatura, usted se habría ahorrado el boleto. Y el padre le da una respuesta que el taquillero jamás va a olvidar. Le dice, es verdad, puede que usted no se hubiese dado cuenta, pero mis hijos sí habrían sabido que yo mentí para obtener una ventaja. Y yo no pienso vender mi integridad y perder el respeto que ellos me tienen por ahorrarme unos miserables 20 pesos. Entonces, ser honesto y no íntegro es hipocresía glorificada. El que nosotros vivamos de la trampa y nuestros hijos lo sepan es lo que logra que un día nos preguntamos ¿por qué no se acercan a Dios? ¿Por qué no me respetan? Las veces que le mandamos a decirle que no estoy, que me fui. Zafamos de la situación, pero nuestros hijos siempre sabrán lo patético y el fraude que somos, aunque no lo digan, aunque se acostumbren a que nosotros vivimos haciendo eso. Nos miran conducir, nos ven cómo somos a la hora de la legalidad, a la hora de los impuestos, ven si siempre queremos vivir por el lado que no nos descubran. Ellos lo saben, son los mudos testigos y ellos podrían dar cátedra de si somos íntegros o no. Mi papá es muy honesto, mi mamá también. Íntegro, eso es otro cantar. Eso es hipocresía. Cuando uno cuando no es coincidental lo que hacemos en público o lo que es peor, nuestro discurso, que nuestra vida privada. Jesús usó la palabra hipócrita, en griego hipócritos, para describir a los que no practican lo que dicen, no practican lo que predican. Y hay una imagen que subyace a esta palabra. Recientemente arqueólogos excavaron una gran ciudad llamada Séforis que construyó Herodes cuando Jesús era niño. Y esta Séforis es visible desde la colina en la cual estaba emplazada lo que aquel entonces era la pequeña aldea de Nazaret y albergaba un enorme anfiteatro. Lo que se presume que Jesús pudo haber visto desde esa explanada esta ciudad, Séforis. Bueno, los actores que se presentaban a obras allí de teatro se los llamaban hipócrites y usaban varias máscaras para una sola obra a fin de representar distintos personajes y ahorrarse personal artístico. Entonces aquel que al principio de la obra hacía de villano se cambiaba la máscara y hacía de superhéroe al final. Los judíos devotos no asistían a tales espectáculos porque los consideraban obviamente paganos. Por eso es que la palabra hipócrites no aparece en ninguna otra parte de las Escrituras hasta que Jesús empieza a usar la palabra. Porque es muy probable que de jovencito Jesús le resultara muy conocido eso de saber o conocer que un solo actor podía interpretar varios papeles o tener dos o tres caras. Así que el escozor que esto les producía a los líderes religiosos sería terrible porque primero ellos nunca asistirían a tales obras, ¿no? Era doblemente doloroso que encima les decían a ellos hipócritas. Y yo también entiendo de hipócritas. Y no porque los he visto necesariamente, que claro que los vi, sino que en lo personal yo he lidiado mucho con eso. Cuando yo era un adolescente me crié en una atmósfera, tu abuela, en una atmósfera, no digo que tu abuela siempre está invitada a venir a River Arena. Yo me crié en una atmósfera de hipocresía. Yo recuerdo que estábamos en casa mirándole la televisión cuando se predicaba que la televisión era pecado, el cajón del diablo. Eran televisores que tenían válvulas adentro, lámparas, entonces calentaban cuando uno los veía mucho. A veces mamá decía, apaguen la tele que está re hirviendo porque ya tienen 4 horas de verla. ¿Se acuerda cuando mamá decía, la tele te deja ciego? José Feliciano quedó ciego de mirar la tele de cerca. Cuando nos decían, apaguen, que está caliente. Algunos memoriosos deben recordar. Bueno, estábamos mirando televisión. Era pecado mortal mirar tele en la congregación donde íbamos. Y de pronto escuchamos el auto del pastor que estacionaba frente a la casa. Porque yo soy del tiempo en que las visitas no se anunciaban. Ni por texto, ni por teléfono, porque no había ni teléfono público. Por eso la frase, cayeron las visitas. ¿Se acuerdan cuando largaba el perro y la tía? Largaban los lobos, la suegra. ¿Se acuerdan?
Hoy las visitas, ¿puedo ir?

0: a visitar y te dicen, ok, de 7 a 9, hasta te dan un horario. En ese entonces venían, y si había comida había, y si no, a pasar hambre todo el mundo. Bueno, la cosa es que el auto del pastor, ¿qué hacíamos? Apagábamos rápido la televisión y no le abríamos la puerta porque quedaba un puntito blanco en el medio, que si no, el puntito ese no se iba, no se iba. Vino el pastor. Dante, agarrá una Biblia y hacé de cuenta que estás leyendo. Y yo agarraba la Biblia, a veces la agarraba hasta al revés así, pero había que agarrarla para guardar la apariencia de que éramos una familia espiritual. Claro que después el pastor nos descubría porque llegaba y ponía la manito arriba de la televisión y estaba tibia como cadáver recién asesinado. En Argentina tuvimos un presidente que cuando le preguntaron si tenía acervo cultural, si leía, dijo, por supuesto. De hecho, me leí todas las obras completas de Sócrates. Tuvo tan mala fortuna de decir Sócrates. Pudo haber dicho, no sé, Epícteto. Dijo Sócrates. Sócrates nunca escribió nada. Fue el único filósofo ágrafo. No escribió porque decía que cada uno debía desarrollar sus propias ideas. Él las soltaba las ideas al viento, nunca escribió. Y este se le ocurre decir, yo me leí todo lo que escribió Sócrates. ¿Por qué? Porque todos intentamos simular ser quienes no somos. Yo recuerdo durante la secundaria otro episodio mío de hipocresía, que yo llevaba una regla que tenía impreso un versículo, creo que era una calcomanía, Santiago 1.5. Ustedes dirán, ¡qué memoria! No, es que tiene que ver con el trauma que te voy a contar a continuación. La regla decía, si a alguno de ustedes le falta sabiduría, pídasela a Dios, que la dará abundantemente. Eso decía mi regla, y yo siempre ponía la regla sobre el pupitre para que los que pasaran, era una manera de predicar, ¿no? Como quien pega una calcomanía en su auto, que dice, bueno, ahí está, que predique el auto. Yo decía, que predique la regla. Un día estaba rindiendo un examen, yo tenía que tener buenas calificaciones o me llevaba a la materia, como se decía antes, a volverla a rendir después durante el verano, así que yo me anoté todas las respuestas, las posibles respuestas detrás de esa regla bendecida. Me pasé todo el día anterior anotando, entonces cuando el profesor no miraba yo daba vuelta a la regla. Sé que esto es ciencia ficción para ustedes que jamás se copiaron. Ahora es cuando va la risa, hombre. Ahora. Y viene por detrás el profesor. No alcanzo a dar vuelta la regla enseguida y me cachó. Delante de toda la clase, me sonrió pernicioso y me dice, qué lindo lo suyo, Gebel, Parece que Dios, si no le da sabiduría abundante, usted se anota todo para hacer trampa en el caso que Dios no le dé la sabiduría abundante. Me quedé mortificado en la manera que él lo dijo porque él se decía ateo, el profesor. Aún ahora, con los años, no sé si me dolió más lo que me dijo o me dolió que me descubrieran. A mí me parece que me importaba más cómo me veía la gente, más de lo que yo era en realidad por dentro. Yo prefería hacer trampa en secreto, obtener los beneficios por hacer trampa y demostrar que era más inteligente de lo que era, antes de arriesgarme a obtener las calificaciones que me merecía. Hasta el día de hoy yo no puedo hablar sobre este incidente sin sentir cierto dolor. Para mí no es gracioso de lo que yo comunicaba respecto a mi carácter. Así que, profesor Marrone, donde quiera que te haya llevado la vida, te pido perdón porque además de hipócrita yo era un imbécil. Y aún estoy en rehabilitación de ambas patologías. Espero que por mi imbecilidad no haya sido eso un impedimento para que alguna vez entres a una iglesia, porque te aseguro que dentro de la iglesia hay gente mucho mejor que yo. Pero te pido perdón donde sea que te hayas llevado la vida. En la antigua Grecia alguien supo decir, la hipocresía es el homenaje que el pecado o el tributo que el pecado le brinda a la virtud. Porque un mentiroso tiene que fingir ser honesto para poder seguir mintiendo, si no, la gente no le cree más. Una persona cruel tiene que fingir ser amable en público. Un tramposo tiene que fingir ser leal. Un manipulador tiene que fingir ser el tipo más simpático, más lindo, nice. ¿Por qué? Porque la honestidad, la amabilidad, la lealtad y la empatía es lo que la gente recompensa, es lo que a nosotros nos gusta de una persona. Si el pecador simplemente pudiera andar por la vida siendo abiertamente pecador, si yo soy tramposo y qué, y eso consiguiera aplausos, desde luego que lo haría. Pero ¿cómo funciona la sociedad? En base a la confianza y la reputación. Te recomiendo este restaurante porque se come bien. Te recomiendo este abogado que no te va a robar. Este es un contador honesto. No recomendamos. Cuando recomendamos contadores deshonestos o cuando recomendamos abogados deshonestos o agentes de bienes raíces tramposos, es porque nos gusta la trampa y estamos recomendándoselo a otro tramposo como nosotros. Pero la mayoría de la gente no recomienda al tramposo, de modo que el pecado tiene que disfrazarse de virtud para poder sobrevivir. Por eso el enemigo se disfraza de ángel de luz, no puede aparecer con tridente, cola y capa. Porque inmediatamente veríamos que es Satanás, él tiene que disfrazarse de ángel de luz. El pecado confirma que la virtud es la moneda de cambio real, porque tiene que estar continuamente falsificándola. Si no la reconociera la virtud, la santidad, la integridad, como la moneda real, no la tendría que falsificar. El hipócrita básicamente está admitiendo que la santidad, que la integridad, que la virtud es la norma de la vida, incluso cuando él sabe que está haciendo trampa, ¿no? Pero la mayoría de nosotros queremos ser santos, queremos parecer santos sin realmente serlo. Decimos, bueno, ok, no lo puedo ser, pero por lo menos lo parezco. Y creemos que por aproximación Dios nos va a bendecir. Pero cualquier persona que cree que está bien parecer santo y no serlo, apenas, esto no cambia, es un patrón, apenas tiene invisibilidad o anonimato, como sucede en las redes, esa virtud, esa integridad, esa pseudo santidad desaparecen. Las redes es la muestra de eso, de lo que estoy hablando. Yo me he encontrado con gente que vocifera, insulta, odia y son pollitos mojados cuando uno se los encuentra personalmente. Porque personalmente no se atreven, en mi caso, a decirme eres hipócrita, eres esto, un falso profeta, ahora en las redes. Y si su perfil no tiene foto, todavía más. El anonimato le da una impunidad, una inmunidad, y dice, ya no tengo que fingir. Lo que digo siempre, la gente que cree que pecado es lo que se dice y no lo que se escribe. Pero de la abundancia del corazón también escriben los dedos. Y cuando alguien puede mostrar su verborrea, su diarrea, verbal, con total impunidad y sin ningún temor de Dios, es porque eso es lo que es en esencia. Lo demás es lo que finge. El mejor discurso que jamás haya pronunciado Jesús se llamó el Sermón de la Montaña o el Sermón del Monte. Y empieza con una sección llamada las bienaventuranzas, ¿no? Las super bendiciones. Dice, dichosos los pobres en espíritu, porque el reino de los cielos les pertenece. Dichosos los que lloran, porque serán consolados. Y así sucesivamente. A nosotros nos encanta eso, a la gente le encanta eso. La gente imprime esas palabras, las cuelgan en sus hogares. Luego Jesús, en el mismo sermón de la montaña, describe a la humanidad redimida. Ustedes son la sal de la tierra, ustedes son la luz del mundo. A la gente también le encanta eso. La gente imprime esas palabras y las cuelga en sus hogares. Luego habló de la ira, la lujuria en el corazón y advirtió, por tanto, si tu ojo derecho te hace pecar, sácatelo y tíralo. Si tu mano derecha te hace pecar, córtatela y arrójala. Más te vale perder una parte del cuerpo que con todo el cuerpo entero irte al infierno. Nunca vi eso colgado en una pared. Nunca nadie hizo una calcomanía de eso. No se vende en las librerías. ¿Me da el versículo del desmembramiento, por favor? No. ¿Acaso Jesús está proponiendo el desmembramiento como estrategia de integridad? Hay congregaciones que celebran ceremonias de membresía. Cuando uno se bautiza, hay una ceremonia para recibir a los nuevos. Pregunto, ¿deberían celebrar ceremonias de desmembramiento? Hermana Florinda, ¿cómo le va? Ay, más o menos. Domingo pasado estaba en una mesa de River Café. Me excedí un tantito con los chismes. Me ve un pastor, la semana que viene me estirpan la lengua. ¿Y qué van a hacer? Me la ponen en un frasquito en alcohol y me la dan. No, lo que Jesús plantea es un debate fundamental acerca de lo que hace que una persona sea íntegra ante Dios. Porque muchas veces la gente, nosotros, definimos la bondad desde el punto de vista de evitar la maldad. Por eso la pregunta, por acto reflejo, ¿eres una persona honesta? Y sí, no le robo a nadie, no mato a nadie. Si no hay maldad, es porque tengo bondad. Pero ausencia de maldad no implica necesariamente bondad. Para los escribas y fariseos, todo consistía en no desobedecer las 613 leyes de la Torá, no quebrantar las reglas. De modo que si la integridad significa evitar el adulterio, los tipos evitaban a todas las mujeres. Ya está. Hay que, el adulterio es pecado, evitemos a las mujeres. Y en los días de Jesús, esta era la estrategia de un grupo que se llamaban los rabinos ciegos y sangrantes. Porque como nunca, no solo no hablaban nunca con una mujer, sino que cerraban los ojos o se vendaban los ojos cuando andaban por la vía pública, porque no querían que ninguna mujer apareciera en su campo de visión periférica, y por eso se chocaban contra las paredes, literal. Por eso se decían los judíos sangrantes, porque andaban siempre con los chichonazos, porque por no ver mujeres, ¡pum! ¡Pum! ¡Pum! Uno escuchaba los golpes. ¿Qué son? ¿Los fuegos de Disney? No, los judíos sangrantes. O sea, la integridad de una persona no es evitar hacer lo malo, sino Dios nos hace el favor de hacernos a todos ciegos, ya está, no hay pecado de lujuria. O a veces pensamos, mientras yo no participe de comportamientos prohibidos, estoy bien encaminado. Por eso Jesús dice de manera irónica, si tu meta es evitar el pecado, yo te tengo una idea buenísima. Córtate cualquier parte del cuerpo que te haga hacer algo malo. Y te vas a dar cuenta que vas a entrar al cielo convertido en un muñoncito mutilado, porque no te va a quedar nada. Córtate los genitales, córtate las manos, córtate la lengua, la oreja si escuchas chiste, hasta que quedes un muñón y así vas a entrar. Lo que está diciendo Jesús no se trata de amputarse. El problema real es nuestro corazón. La integridad es mucho más grande que evitar quebrantar las reglas. No, integridad es, me quiero convertir en la persona que lo primero que le viene a la mente es hacer lo correcto, no la trampa. La integridad no significa que me vuelvo diestro en lo que no tengo que hacer, cuando en realidad por dentro sí lo quiero hacer. Yo solía preguntar hace muchos años, cuando empecé a visitar ciertos países, a predicar en un mensaje muy particular, yo decía, si tuvieras 24 horas de inmunidad e impunidad total, una purga, hay una película que se llama así, La Purga, de 24 horas, un día completo donde nada de lo que hagas sería un crimen ante la sociedad ni un pecado ante Dios, ¿qué harías? Dios dice, ok, te doy un día de recreo, recreo entre comillas, un día donde puedes adulterar, fornicar, hacer todo lo que no puedes hacer, y Dios de verdad no te va a decir nada porque está dentro del día del permitido. ¿Viste como los que hacen dieta? Hoy tengo un permitido. Come lechuga todo el mes y el día del permitido 9 hamburguesas. Y es lo mismo. Bueno, si tuvieses un día de permitido, ¿qué harías? Te voy a dar unos minutos, unos segundos para pensar qué harías. ¿Qué haríamos si tuviéramos un día de permitido ante Dios? Incluso un permitido aquí en la tierra. Nada es crimen. O sea, le cortas el oxígeno a la suegra y no pasa nada. Bueno, eso que harías, si no se te conmutara la pena y el pecado, es lo que todavía eres. Es lo que todavía somos. Somos todo lo que haríamos si pudiéramos. Nuestra esencia es que somos todo lo que haríamos si tan solo pudiéramos. No somos lo que no hacemos porque nos castigan. Somos lo que haríamos si tan solo pudiéramos. La vida no se trata de hacer, tener fuerza de voluntad para anular los deseos. Significa que tengo que convertirme, insisto, en el tipo de persona que en verdad, en el fondo, le fascina hacer lo correcto. Esto es similar como el que da por obligación, manipulado por el pastor, da una ofrenda más grande, ¿por qué no la? Porque si no das no vas a ser bendecido, se cortará la cobertura y Dios va a quitar la mano de ti. El que da coaccionado no sirve. ¿A quién Dios prospera? Al que da realmente con alegría, que dice, a mí me produce más alegría dar que recibir. Me dan algo y yo no sé cómo actuar, pero dar, ¡oh!, hasta me produce un placer egoísta dar. A esa persona Dios bendice, no al que da porque lo amenazaron. Bueno, esto es lo mismo. Dios no va a bendecir a aquel que se muere por hacer lo malo, pero no lo hace porque lo van a descubrir, sino aquel que en el fondo cada año dice, yo quiero hacer las cosas bien de verdad. Como digo siempre, querer pecar y no poder es legalismo. Me muero por acostarme con fulano o con fulana, me muero por robar, me muero por mentir, pero no puedo, porque si no me voy al infierno y ya el pastor me dijo. Eso es legalismo. Poder pecar, tener todas las posibilidades de pecar y no querer, eso es integridad. ¿Cuesta? Caramba. Pero poder pecar y no querer, es decir, no. Pero podrías pecar, claro. ¿Y por qué no pecas? Pues no quiero. Ahí es cuando empezamos a vivir, ya no en el riel de la trampa, sino en el riel de la verdad. Se equivocan con un pedido, nos mandan algo de más y nos callamos la boca porque somos beneficiados. ¿Puedo quedármelo? Sí. No se dio cuenta la cajera que me dio dinero de más. Yo puedo tomar esa equivocación, que por supuesto le va a costar a la empleada, como que Dios la usó para bendecirme, o puedo decir, yo no puedo tolerar esto. ¿Por qué? Porque puedo pecar, pero no me gusta, no quiero. Como dijo el papá que llevó a los nenes al circo, no voy a perder la integridad por mugrosos 20 pesos. Los seres humanos tenemos una capacidad ilimitada para el autoengaño. Y esto se da de la siguiente manera, te lo conté hace un par de semanas. Si me ocurre algo bueno en la vida, bueno, me llevo los laureles del éxito. Es porque trabajé duro, esto a mí no me lo regalaron. Si fracaso, la culpa es del gobierno, de las circunstancias que no me ayudaron. ¿Me va bien en un examen? Bueno, soy un tipo inteligente, soy una mujer inteligente. Me va mal y es culpa del profesor que tomó algo que no dijo que iba a tomar. Si la gente le gusta mi mensaje, mi predicación, es porque, bueno, soy un buen orador. Si no le gusta, y bueno, esta gente siempre fue dura. Si mi congregación crece, y bueno, soy un gran pastor. Si no crece, y bueno, es porque no les predico lo que ellos quieren escuchar. Entonces, lo que resulta peor en este autoengaño es nuestra manera de explicar el comportamiento de los demás. Porque uno tiende a explicar nuestro mal comportamiento con circunstancias atenuantes, a través de nuestras motivaciones. ¿Por qué te quedaste con un dinero que no era tuyo? Bueno, mi interés no era robar, pero lo interpreté como que Dios me quería bendecir. Mi motivación no era hacer mal. Ahora, si vemos el mal comportamiento en el otro, lo vemos como defectos de su carácter, no lo juzgamos por las motivaciones. Nosotros le gritamos a nuestro hijo en la tienda y es porque se portó tan mal que agotaría la paciencia de un monje tibetano marihuanero tomando una caipirinha en Cancún. ¡Me volvió loco! ¡Exploté! ¡Exploté! Si una señora le grita a su hijo en la tienda, es que nunca debió haber sido madre y el Estado tendría que quitarle la custodia de esa criatura. Nunca decimos, pobre mujer, a lo mejor también. Esto es la gota que rebasó su vaso. Nos hacen una multa por exceso de velocidad y bueno, el policía quería cumplir su cuota diaria. Al vecino le hacen una multa por exceso de velocidad y decimos, bueno, es que es imprudente para manejar. No deberían darle licencia a ningún chino. Integridad es jugar conforme a las reglas de juego, las legales, las de la vida, las espirituales. Siempre en algún momento llega a Estados Unidos algún amigo mío, alguien que se crió en mi país y me pide un consejo cuando viene a vivir acá y yo siempre les doy una recomendación fundamental que es la primera que me dieron hace muchos años y lo agradezco profundamente. Le digo, mira, Estados Unidos no es la panacea, no es necesariamente lo que suele verse de afuera. Tiene muchos defectos como todo el resto de los países que integran el globo terráqueo. Pero tienes que saber una sola cosa que te permitirá sobrevivir en este país. Aquí, la mentira es un crimen. Y los hispanos fuimos criados en la cultura de la mentira. Desde los políticos que en la campaña prometen y después no cumplen, desde los que mienten en su declaración de impuestos, de que nosotros mentimos, de la mordida, de cómo podemos arreglar a la policía, desde mandar un billetito junto con la licencia para que no nos haga la multa. Nosotros venimos de que nuestra cultura es corrupta. Por nuestra salud mental tenemos que saber eso. Yo vengo de un país donde la cultura es corrupta, donde te dicen estúpido, ¿para qué hablaste si pudiste haberlo sacado gratis? ¿Por qué no dijiste que no tienes recursos así te dan esto? ¿Cuánta ventaja puedo sacar? Claro, algunos explicarían, bueno, que si el gobierno roba, yo también tengo que robar. Para todo hay explicación. Lo cierto es que, en definitiva, de donde nosotros venimos, somos culpables hasta que se demuestre lo contrario. Aquí se cree en la inocencia, se presume la inocencia hasta que se demuestre lo contrario. Entonces, la mentira es un crimen, no es un tema menor, que la Constitución de los Estados Unidos de América está basada en las Escrituras. Entonces, es más que un pliego de derechos. No podemos evadir impuestos, no podemos vivir del engaño toda la vida, no podemos ser más listos que un sistema que está perfectamente cruzado para detectar a los mentirosos. Yo conocí una dama de la congregación hace muchos años, ya no vive aquí, que estaba indocumentada, y cuando un policía le pide su licencia de conducir, ella alegó que se la olvidó en su casa, aunque en realidad no tenía ningún tipo de documentación. Entonces el policía le hizo un warning, que es una advertencia, esto lo aclaro para gente de otros países, y la deja ir, ¿no? 10 años más tarde, ella, luego de contactar con un abogado, hizo todo para hacerse residente, pero aparece en su récord, en sus antecedentes, que le había mentido a un oficial. Dijo, usted dijo que se había olvidado la licencia en su casa y en ese momento usted no tenía licencia. Ella dijo, sí, bueno, me puse nerviosa, no sabía qué decir. La cosa es que la deportaron porque no iban a darle papeles a alguien que le había mentido a un oficial. Por eso siempre mi consejo a cualquier amigo que me dice, voy a vivir allá, le digo, bueno, algo que vas a ser muy tentado de inicio, vas a pensar que los americanos o los norteamericanos, que los gringos son idiotas, que construyeron este país porque no son tan listos como nosotros. Entonces, no trates de burlar al sistema, porque va a ser una carrera muy corta y el sistema mismo te va a eyectar. El sistema norteamericano es lo que se implementa en muchas iglesias y reconozco, aunque esto me cause críticas, que la hemos implementado en River. Cuando una iglesia es sólida y su liderazgo está comprometido, el chismoso, divisionista, que viene de chisme y de chisme y que le encanta el espíritu de Doña Florinda o de la Chapoy, cuando llega a River, es eyectado, ni siquiera hay que ubicarlo, solo el sistema lo eyecta, porque no hay muchos oídos que se prestan a su verborrea venenosa. Entonces, cuando viene con una cultura de otras congregaciones, de dividir, de hablar por detrás, se da cuenta que la mayoría va para otro lado. El sistema mismo lo eyecta y termina diciendo, no, ahí no te dan amor, nadie me preguntó mi nombre, me terminé yendo. No, lo que la gente, la mayoría, no está diciendo es que no encontró un caldo de cultivo para su chisme. Esto pasa a nivel país, pasa a nivel congregación, pasa a nivel empresa. Toda empresa, toda compañía tiene una cultura, un manual de estilo. Cuando uno llega nuevo a una empresa, si el empleado viejo te dice, no, acá no llegues antes de las 9, ¿eh? El horario tuyo es a las 9, 9:00, tienes que entrar porque nos deja mal a todos. Esa cultura uno la absorbe y dice, ok, aquí no se hace la milla extra. Aquí tengo que entrar exactamente el horario que me dice. A las 5 te vas, ¿eh? No te vas a quedar 5:10 porque nos haces quedar mal a todos. A las 5 me voy. La cultura nociva se contagia. Como también se contagia, no, acá no tenemos horario porque nos pagan tan bien, nos valoran tanto, ven tu esfuerzo, que si te tienes que quedar de más, quédate de más. La cultura de la milla extra también es viral. Todos son juegos de la vida y todos tienen sus reglas. Pero el juego de la vida tiene reglas siempre claras, implícitas o explícitas. Y generalmente está compuesta por dos partes. Hay un juego externo y un juego interno. El juego externo se juega con contra un adversario externo, para vencer obstáculos externos, para alcanzar una meta externa. Para dominar el juego de afuera, tenemos que aprender a pegarle una raqueta, a un palo o a una pelota. Porque ¿qué es lo que ve en el juego externo la gente? Lo de afuera. Lo que se admira, lo que se desprecia, se ignora, se celebra o se critica. Perdimos el mundial, salimos en cuarto, salimos en octavo, ganamos, llegamos a la semifinal. Hay otro juego más importante que ocurre dentro de cada jugador. Es el juego interno, el dominio interior de cada jugador en la vida. Yo pienso en esto cuando leo las palabras de Pablo dirigidas a Corinto. Pablo se estaba pudriendo en la cárcel. Sus enemigos se regodeaban de que habían atrapado al pez gordo. Así que el juego exterior de Pablo está fregado, el tipo no anda bien. Pero escribe que él era una vasija de barro que llevaba dentro un gran tesoro. Dice, en la cárcel, por tanto no nos desanimamos. Al contrario, aunque por fuera nos vamos desgastando, por dentro nos vamos renovando cada día. Pablo dice que nos componemos de un ser exterior, la piel, el cabello, la cara, el cuerpo, la apariencia, nuestra reputación, nuestra persona, lo que la gente cree de nosotros, pero también tenemos un ser interior, nuestro carácter, nuestro espíritu, nuestra alma. Nuestro ser exterior es el de consumo público, lo que la gente ve, esto. ¿Somos aplaudidos o criticados? Nuestro ser interior es invisible. Nuestro ser de afuera puede ser coaccionado por otras personas, nos pueden manipular. Nuestro ser interior siempre tiene la libertad de elegir si vamos a ser íntegros o no. Nuestro ser exterior, lo de afuera, es pasajero. El interior es eterno. Como una vez te dije, todos tenemos tres círculos para vivir. La vida pública, la vida privada y la vida íntima. No hay nadie que no tenga estos tres círculos. Vida pública, vida privada, vida íntima. La vida pública es lo que la gente ve en nuestras redes, que permitimos que vean, generalmente con muchos filtros, es lo que queremos que vean. Esa es la vida pública. Nos vestimos, nos arreglamos el cabello, nos lavamos los dientes, salimos a la tienda, ponemos una ropa que más o menos nos combine, ¿no? El outfit, eso es la vida pública. La vida privada es la que conocen, es la que conocen nuestros seres queridos más cercanos. Nos ven con lagañas, con el cabello revuelto, con mal aliento. En la vida privada es donde nuestros hijos ven lo que hacemos, ¿no? Después está la vida íntima, que es aquello que hacemos solos en un baño, en la habitación a puertas cerradas, los sitios en los cuales navegamos en el teléfono, lo que escribimos, lo que consumimos, lo que pensamos. En ese último círculo chiquitito llamado vida íntima es donde reside, donde vive la integridad, si es que en realidad la tenemos. La integridad no vive en la vida pública. En la vida pública son todos íntegros, o aparentan serlo. La vida íntegra siempre vive en el círculo más chiquitito. En los otros dos círculos, el público y el privado, apenas si puede vivir la reputación, la fama. La reputación vive en la vida pública y en la vida privada, porque a veces hasta cuidamos la reputación ante nuestros hijos. No grites, no grites, que están los chicos escuchando. A veces está... Uno cuida la reputación ante los hijos. La integridad es la que se vive en la vida íntima. Esa no se puede cuidar, se tiene o no se tiene. Y hay algo más que tenemos que saber de nuestra vida exterior, la pública. Pablo lo expresó de la siguiente manera. Por fuera nos vamos desgastando. Si tienes duda de esto, independientemente de la edad que tengas, mírate al espejo antes que termine el domingo en tu casa, sin faja, sin maquillaje, sin tacones... Porque más o menos después de los 25 años empiezan a ocurrir cambios. Los huesos pierden calcio, se ponen quebradizos. A los 25, le dicen los expertos, después de los 25. La piel comienza a perder colágeno, elastina, grasa subcutánea. Las manchas se empiezan a multiplicar. Empezamos a perder células cerebrales a un ritmo alarmante. Si tienes más de 30 años, pierdes miles de células cerebrales al día. Es más, se te están muriendo en este mismo instante. El cabello deja de crecerte donde realmente deseas que lo haga y aparece atrevidamente en sitios donde nunca antes se atrevió a crecer. Cuando para Navidad te regalan tus hijos cortadores para los pelos de la nariz y las orejas, no es una indirecta, es un aviso. Pablo decía que su ser exterior estaba envejeciendo. Dice, hay algo que me ocurre, es como si fuera lo opuesto a lo que me ocurre por fuera. Porque por fuera me muero poquito, poco a poco todos los días. Pero por dentro estoy cobrando vida, decía Pablo. Por dentro estoy creciendo, cambiando. El gozo, estoy en la cárcel, pero el gozo no deja de surgir a borbotones. Estando aún preso, confinado, cada vez tengo más esperanza, pese a que sé que mi cuerpo va a morir. Amo más cada vez a la gente, incluso a la gente que me puso tras las rejas. Es de lo más extraño, porque por fuera me muero, pero es fabuloso porque por dentro estoy cobrando vida. Esto dice Pablo. Pablo dominaba las reglas del juego interior. De eso se trata la vida. Dominar las reglas de juego de la integridad. Nuestro ser interior va a vivir por la eternidad. Y tenemos que dedicar tanto tiempo al cuidado de nuestro ser interior como le dedicamos al ser exterior. Sea cual fuera el tiempo que le dedicamos al ejercicio, a la limpieza, a la vestimenta del cuerpo, esta semana podríamos dedicarle la misma cantidad de tiempo al ejercicio, a la limpieza y la vestimenta del ser interior. Porque ahí reside la integridad. Cuando uno es estudiante, se le ocurre que el juego de la vida es obtener calificaciones, aunque tenga que escribirse las respuestas en una regla tras un versículo. Luego llega la graduación y creemos que las reglas cambiaron. Ahora tenemos que casarnos, conseguir una persona perfecta. Nunca queremos ser perfectos para nadie, solamente buscamos la persona perfecta y, entre paréntesis, no existe una sola persona en el mundo perfecta. De hecho, existe la persona que nos queda bien, como un tailor, como un sastre que hace ropa a medida. Los trajes que yo uso me quedan bien a mí, pero son imperfectos para alguien que tiene otro peso, otra talla. Dirá, este saco es chico o es grande, pero a mí me queda bien porque está hecho a mi medida, de manera que cuando uno busca una persona, no tiene que buscar la perfección, sino la persona que le queda bien a uno. Para algunos vas a ser insoportable, pero para el amor de tu vida va a decir, me encanta tu insoportabilidad. Pero uno dice, bueno, ok, ahora las reglas de juego cambiaron, tengo que buscar la persona perfecta, obtener un buen empleo, tener dinero, comprarme una casa, quizá un buen auto. Pero después van pasando los años y creemos que las reglas otra vez cambiaron. Ahora es un plan de retiro, una buena jubilación, un tiempo para esas vacaciones siempre pospuestas. Pero un día todo se acaba y las verdaderas reglas de juego llegan. Nos damos cuenta que hay otras personas avanzando, que escuchan otra música, que tienen otra cultura. En alguna parte del gran juego alguien acaba de comenzar a mover sus fichas y nosotros ya nos tenemos que ir. Para nosotros el juego se está terminando. Entonces la gran pregunta es, o será, ¿habremos jugado bien con sabiduría, dijo Salomón, conforme las reglas? Todos los seres humanos tenemos que estar conscientes que el juego de la vida un día se va a terminar. Esta es nuestra gloria, nuestra maldición, nuestra advertencia y nuestra oportunidad. En Jerusalén, judíos de todo el mundo construyeron cientos de sinagogas. Y hay una que fue construida por un grupo de Budapest que, según una antigua costumbre, empotraron un féretro en la pared. Y cuando uno va como turista y pregunta quién está allí o los restos de quién, dice, no hay ningún cuerpo, es un testigo silencioso para recordarnos que todo termina en un pequeño cajón. Entonces todos tenemos que decidir si vamos a respetar las reglas del juego de la vida o viviremos haciendo trampa. Sin embargo, el camino de regreso para los rompedores de reglas, el camino de la gracia, es lo que los va a llevar a vivir con la verdad, por medio del arrepentimiento. No estoy diciendo que el que vive con trampa está condenado. Hay un camino de gracia y de arrepentimiento. Pero para eso nos hace falta la ayuda de Dios para ver la verdad respecto a nuestra vida y nuestro carácter y decir, bueno, caramba, yo sí necesito vivir con la verdad. Yo recuerdo que hace unos años terminé de dar una conferencia en cierto país y el chofer que me llevaba de regreso al aeropuerto me preguntó a qué hora salía mi vuelo. En ese entonces vivía en Argentina. Le dije mi itinerario y el chofer me sugiere, con muy buen tino, por supuesto, me dice, mire, si quiere llegar a tiempo, mejor cortemos por las calles internas. Son callecitas muy angostas, pero nos va a ahorrar todo el tránsito tenaz de la hora pico. Si no, va a perder el vuelo. Miré la callecita angosta chiquitita, ahí como en un barrio, me hizo acordar tanto a la pobreza de mi infancia. Y el otro lado estaba la autopista, el freeway, y dije, no, tomemos la calle ancha que va a bordear toda la montaña y se ve el océano, la costa, por lo menos me voy mirando una buena vista. Tardamos un poquito más, pero no voy a andar en medio del barrio cuando puedo andar por la calle ancha con semejante océano ahí. Vamos a llegar bien. Vamos a tomar el camino ancho. Porque si vamos por el camino angosto, me pierdo el paisaje. Yo quiero ir por la ruta pintoresca. Porque hay caminos que a mí me parecen rectos. Y eso hicimos. El camino ancho daba vueltas, se retorcía siempre bordeando el océano. Tenía un tránsito tenaz. Y parecía que nunca nos iba a llevar al aeropuerto. Y el reloj corría. Y yo sabía que podía perder mi vuelo. Y una vocecita de mí, dentro mío, me decía, pega la vuelta, métete por la calle angostita, toma el camino angosto. Y yo pensaba, y ahora no, me siento como un idiota. Y la voz pequeñita me decía, ya eres un idiota. Y yo sabía lo que tenía que hacer. Pero me negué a dar la vuelta. ¿Por qué? Puro orgullo. Terquedad. Llegué al aeropuerto y la gente de la aerolínea me dice, ya se cerró la puerta del avión. Están trabadas las puertas, el avión está partiendo, lo acaban de dejar, señor. Usted sabe que tiene que estar 2 horas antes. Hubo llanto, gemidos y crujir de dientes. Pero por mucho que los crujiera, el avión no abrió la puerta y no me dejaron subir. La buena noticia es que en los juegos de la vida, el arrepentimiento nunca conduce a la desesperación. Conduce al hogar, y mientras que estemos de este lado del sol, todavía abre la puerta del avión. Eso es lo mejor de vivir con el dador de la gracia, que estos mensajes no son para que nos vayamos con culpa, condenados, sino para entender, ok, he jugado fuera de las reglas, no puedo ganar un campeonato a fuerza de la mano de Dios, a fuerza de goles hechos con la mano. Tengo que empezar a vivir conforme las reglas. Así que diré esto otra vez. La gran travesía hacia la integridad siempre es el camino angosto. No es el más pintoresco, no es el que mejores vistas tiene, no es el que trae rédito rápido, no es el que te hace quedar con un dinero de más, que el área res no se dé cuenta, no es el camino donde no te descubren. Pero exige un deseo. Es necesario que nuestro deseo sea mayor de ser honestos al deseo que nos vaya bien. Exige una decisión. Hay que decidir jugar con integridad, aunque nos toque perder, antes que ganar haciendo trampa. Y exige una convicción. No podemos tener éxito en lo que hacemos y fracasar en lo que somos. Eso es alta autotraición. Equivale a la peor de las traiciones, traicionarnos a nosotros mismos, que es algo imperdonable en el gran juego de la vida.
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2: Romanos 1, 16, 17, y dice así: porque no me avergüenzo del Evangelio. ¿Cuántos dicen amén a esa palabra hermosa? Porque es poder de Dios para salvación a todo aquel que cree, al judío primeramente y también al griego. Porque en el Evangelio la justicia de Dios se revela por fe y para fe. Como está escrito, todo el mundo lo dice fuerte, mas el justo por la fe vivirá. En esta época del año, gracias, en esta época del año nos hacemos preguntas. ¿Cuántos se han hecho preguntas de evaluarse en cómo estuvo este año? Señor, casi nadie se ha hecho preguntas. Preguntas como estas: ¿qué no hice bien? ¿Qué hice bien? Porque también hubo cosas que hicimos bien, no todo es darnos palo duro. ¿Cuántos hicieron buenas cosas este año? ¿Cuántos tomaron buenas decisiones? Muy bien. Preguntas como, por ejemplo, pagué las deudas. La idea era pagar deudas y ahora estoy más endeudado que el año 23. ¿Cuánto bajé de peso? Me había propuesto 40 libras y ahora estoy 50 libras más de lo que estaba antes. Y es bueno hacerse preguntas a nivel personal, familiar, financiero. Pero la pregunta más importante es esta: ¿cómo viví mi evangelio? ¿Cómo viví mi vida cristiana? La pregunta más importante es: ¿conocí más a Cristo? ¿Maduré más en la fe? Esas son las preguntas más importantes que nos tenemos que hacer. Y yo quiero preguntar: ¿cuántos de ustedes en este año 2024 crecieron espiritualmente? Muy bien, desen un aplauso a los que crecieron espiritualmente en este año. Yendo al contexto del texto que les estoy leyendo, este es un texto que Pablo le escribe a la iglesia que está en Roma. Di conmigo: la iglesia que está en Roma. El apóstol Pablo quiso visitarles, deseaba verles, pero como no pudo ir físicamente, les envía esta preciosa carta. Y mírame bien, la carta a los romanos es la carta magna del fundamento de nuestra fe cristiana. En lo personal, pienso que todo creyente debería leer y estudiar la carta a los romanos, porque la carta a los romanos es la base de nuestra fe. Pero me encanta que Pablo le dice a la iglesia en Roma: no me avergüenzo del evangelio. No me avergüenzo del evangelio. Y era importante para ellos escuchar esto, porque ellos vivían en la cosmopolitan más importante de su época, Roma. No sé cuántos han podido ir a Roma. Roma, hay un barrio que queda al lado de Pasadena. Pero cuando uno va a Roma, uno queda impresionado de ver la arquitectura, de ver la majestuosidad, que ahora son ruinas. Te puedes imaginar en el tiempo en el cual los romanos reciben esta carta. Ahí es donde estaba el corazón de la idolatría. El César estaba ahí, el Coliseo Romano, las grandes estructuras arquitectónicas, la tecnología, todos los caminos conducían a Roma. No era fácil para el pueblo de Dios vivir un evangelio en medio de una sociedad secularista como hoy lo tenemos. Por ejemplo, ellos predicaban a un carpintero, predicaban a un judío, que para los romanos los judíos eran minoría porque eran conquistados por los mismos romanos. Pero no solo predicaban a un salvador carpintero judío, pero que había sido crucificado, y los que crucificaban eran los más malos criminales. Es decir, no era fácil para el pueblo de Dios predicar a Cristo en medio de la cultura y la sociedad en la cual ellos se encontraban. No era fácil para ellos decir: soy creyente y creo en un judío que murió crucificado por mí y resucitó al tercer día. Por eso el apóstol Pablo acá dice: no me avergüenzo de esa predicación del evangelio. Alguien diga conmigo: evangelio. Fuerte, dilo fuerte, 1, 2, 3, evangelio. ¿De qué es lo que no se avergonzaba Pablo? ¿De qué es aquello que Jesucristo nos mandó en Marcos 16:15, ir por todo el mundo y predicar el evangelio? Muchos piensan que el evangelio es una persona enojona que regaña a otros. Otros miran el evangelio como una hermana con una pandereta, o un señor con corbata y con una Biblia debajo del brazo. Otros piensan que el evangelio significa una iglesia legalista que pone normas y normas y normas. Otros, cuando escuchan la palabra evangelio, piensan que es una palabra anticuada que ya pasó de moda. Pues déjame decirle, yo creo que la papa se llamó papa y sigue siendo papa. La habichuela se sigue llamando habichuela. Al plátano le decimos llamando plátano. ¿Por qué al evangelio no le decimos evangelio como es? Porque está escrito en la palabra. No me avergüenzo del evangelio. ¿Qué significa la palabra evangelio? La palabra evangelio viene del griego evangelión, que significa buena noticia o buena narración. Alguien diga conmigo: buena noticia. En otras palabras, el evangelio es la buena noticia acerca de nuestro Señor Jesucristo. Primera a los Corintios 15:1-4, Pablo le habla a la iglesia, a los corintios, y le dice: además les declaro, hermanos, el evangelio, este evangelio, es decir, las buenas nuevas que les he predicado, el cual también recibiste, en el cual también perseveran, por el cual asimismo, si retienen la palabra que les he predicado, ese evangelio, son salvos y no creyeron en vano, porque primeramente les he enseñado lo que a sí mismo recibí. Bueno, vamos a leer el evangelio. Este es el evangelio nuestro. En esto creemos, iglesia Grace Español. Fuerte, que Cristo murió por nuestros pecados. Lo escucho. Conforme a las escrituras, y que fue sepultado y que resucitó al tercer día, conforme a las escrituras. Ese es nuestro evangelio, al cual yo pido que le demos un aplauso al Señor por ese evangelio poderoso. Cristo murió, ese es el evangelio. Cristo tomó mi lugar, Cristo llevó mi injusticia, Él fue entregado por mí. Muchos relacionan las buenas noticias simplemente con que te va a ir bien. Tengo buenas noticias, vas a ser el más grande. Tengo buenas noticias, vas a vender más que los demás. Tengo buenas noticias, vas a ser el más importante de tu cuadra. Pero en realidad, cuando miramos bíblicamente, las buenas nuevas no se tratan de nosotros. Las buenas nuevas se trata de la obra que Cristo hizo en la cruz del Calvario por nosotros. Quiero decirte algo. Muchos piensan que las buenas nuevas es una esperanza para sus malas o problemas que tienen. Si mi problema fuera económico, el más importante, realmente quedaría corto. Mi problema no, mírame, mi problema y tu problema no es la economía. Mi problema y tu problema no es el país donde vivimos. Mi problema y tu problema más grande no es el matrimonio. Tu problema y mi problema más grande no es una enfermedad que podamos estar viviendo. Tu problema y mi problema más grande es la justicia de Dios. ¿Cómo así, David? Claro, porque como Dios es justo y nosotros somos injustos, tu problema y mi problema más grande es que nos vamos a tener que enfrentar con la justicia de Dios algún día. Y si no fuera por la obra de Cristo, la justicia de Dios nos consumiría a todos en un instante. El problema más grande que tiene el hombre es la justicia de Dios y su injusticia. Todos somos pecadores, todos hemos violado la ley del Señor, y el día del juicio se acerca. Por eso yo le doy gracias a Dios, leyendo y estudiando el libro de Apocalipsis, viendo lo que va a venir cada día que leo cada versículo y me meto en esos versículos, yo le digo: Señor, gracias porque tu misericordia me alcanzó. Mi problema más grande está resuelto. No me escuchó. Mi problema más grande está resuelto. ¡Soy salvo! ¡Soy salvo! Mira, si tu meta más grande es tener dinero, vas a ser un rico condenado a una muerte eterna. Si tu meta más grande es tener el mejor matrimonio, tú y tu mujer se van a ir derecho al lago de fuego. Si tu primera meta es estar saludable, lo cual no está mal, vas a ir de cuerpo entero a la muerte eterna. Pero si tu meta principal sobre todas las cosas es ser como Cristo, el día que lo mires, el día que mires el rostro de Cristo, dirás: valió la pena creer lo que creí, valió la pena mantenerme en lo que me mantuve, valió la pena creer en el Evangelio. La buena noticia trae una mala noticia que la antecede, y esta es que todos estamos expuestos al juicio de Dios. Por cuanto todos pecaron, Romanos 3:23, todos están destituidos de la gloria de Dios. Pero la buena noticia es que Dios entregó a su Hijo en sacrificio por nosotros para ser libres de la condenación. Iglesia Grace Español, que el próximo año 2025 vivas todos los días agradecido y creyendo en esa verdad, creyendo en que has tomado la mejor decisión de tu vida de seguir a Cristo Jesús. Mira, yo en mi vida de oración, sabes que se me ha vuelto muy difícil pedirle cosas materiales a Dios. Por alguna razón, me enfoco más en las cosas espirituales que Él me da todos los días. Y aquí en esta carta que escribí de mis sueños y planes, escribí: amado Dios, mi petición para el 2025 es amarte y conocerte más, es crecer en el conocimiento de Cristo. Ahí empecé, y de ahí todo se desprende, porque este es mi evangelio. ¿Estás viviendo el evangelio o estás simplemente viviendo una vida rutinaria y no estás creciendo en Cristo? Déjame decirte que el 2025 tiene que ser un año en que vivamos realmente nuestro evangelio. Si lo crees, puedes decir amén a eso. Pablo dice: no me avergüenzo. La palabra avergüenzo es la palabra epasjunomai. Y epasjunomai significa, mira eso tan interesante: avergonzado, alejarse, sentir vergüenza de uno mismo, sentir vergüenza por quien soy. ¿Cuántos a veces han tenido vergüenza de alguien más? Yo recuerdo que yo a los 15 años tocaba en bodas, me hacía la platica. Me invitaban a tocar en bodas y matrimonios. Y un día allá en Bogotá me invitaron a tocar en un barrio muy lujoso de Bogotá llamado El Chicó, barrio El Chicó. Y yo tenía un amigo de esos amigos nacos. ¿Cuántos tienen amigos nacos? Si usted no levanta la mano es porque usted es el naco de la familia. Y yo recuerdo que yo traía mi corbatín y todo estaba pero bien pirinfinflín. Y cuando mi amigo me dice: venga, yo lo acompaño a ese matrimonio. Y digo: no, usted no va por allá ni loco, hermano. Esa es la gente más rica de Bogotá. Ay, venga, déjeme. Era pero bien naco. En Colombia decimos ñero. En México le dicen naco. ¿Cómo le dicen en El Salvador a los que son así, nacos? Ah, no, es que allá no hay nacos, pastor. Allá todos somos fresa. Me lo llevé conmigo. Y yo recuerdo que yo estaba tocando la marcha nupcial, viene entrando la novia y esta gran belleza viene. Estaba vestido con unos jeans rotos, con unas botas horribles, con una camisa horrible, y se viene por la esquina, empieza, hey, que me empieza a chiflar. Y yo: no lo conozco, no lo conozco, no lo conozco, no lo conozco. Y me hice loco, como que no conozco a este tipo. Luego pasó, llegamos al momento de la recepción y yo tocando en la recepción y el director de, ¿cómo se dice? El MD, el maestro de ceremonia dice: bueno, el buffet está servido, un buffet elegantísimo, pasen todos. ¿Quién cree que fue el primero que se metió a tragar allá? Mi amigo el naco. Y todos: ¿con qué viene este muchacho? ¿Este muchacho con quién viene? Yo: no lo conozco. ¡Qué vergüenza me hizo pasar ese muchacho! Muchas veces nosotros en lo espiritual nos avergonzamos de Cristo Jesús, nos avergonzamos del evangelio. En lo personal, recuerdo cuando tenía 13, 14 años allá en la escuela, en la secundaria, me decían: pastorcito mentiroso. ¿Cuántos le han dicho así alguna vez? Por eso la prédica de hoy se llama pastorcito mentiroso. Porque muchas veces somos rechazados por el evangelio. Recuerdo que yo llegaba, y es más, no solamente llegaba al salón de clases y todo el mundo: llegó el pastorcito mentiroso. Sabían que yo era hijo de pastor. Una vez preguntaron: ¿y su papá qué hace? Y el otro compañero: mi papá es ingeniero. Y usted: mi papá es arquitecto. Y usted: mi papá es abogado. Y usted: mi papá trabaja en una compañía. Y usted: es carpeta. Mi papá no trabaja, mi papá es pastor. pero sentía una vergüenza ser cristiano porque todo el mundo me decía pastorcito mentiroso, y fue toda la secundaria que me trataron de esa manera. Yo no sé cuántos de ustedes les han dicho aleluya, gloria a Dios, hermano, aleluya, levante la mano. Si usted no ha vivido eso es porque a lo mejor usted no es cristiano, porque todos realmente de una u otra manera sufrimos persecución. Y algo que el Señor me hablaba es que me decía: David, cuando te alejas del evangelio es señal de que te estás avergonzando de mí. ¿Y por qué nos avergonzamos del evangelio? Es por el precio que conlleva el evangelio. Pablo, el que está escribiendo, el que está diciendo no me avergüenzo del evangelio, fue alguien que fue rechazado en muchos lugares. Fue rechazado en Corinto, en Lista fue apedreado, en Éfeso fue metido en el cepo, metido al fondo después de darle muchos azotes. En 2 Corintios 11:25 Pablo lo describe.

peligros de mi nación, peligros de los gentiles, peligros de la ciudad, peligros del desierto, peligros del mar, peligros entre falsos hermanos, eso sí que abunda, en trabajo, en fatiga y en muchos desvelos, en hambre, en sed, en muchos ayunos, en frío y en desnudez. Pero este mismo hombre es el que dice: no me avergüenzo del evangelio. Ese mismo es el que está diciendo: no me avergüenzo del evangelio. En 1 Corintios 1:18 el apóstol Pablo dice: porque la palabra de la cruz, que es el evangelio, es locura. Alguien grite esa palabra: locura. Más fuerte. Para los que se pierden. Y mira lo que quiere decir locura. Este es el meollo de este mensaje. Locura es la palabra moría, no María, sino moría. Absurdo, aburrido, que viene de otra palabra derivada, moros, que significa estúpido, ignorante. Musterium es otra que está derivada, que significa misterio. Mira esto bien. La palabra de la cruz para muchos significa algo absurdo, aburrido, estúpido e ignorante. Pablo lo dice de esta manera: el evangelio es el misterio que para muchos, que son los que se pierden. Wow, di eso conmigo. Más fuerte, iglesia, más fuerte. Es algo tonto. El evangelio es algo estúpido. El evangelio es algo ignorante. El evangelio es algo aburrido. Y el evangelio es algo que no tiene sentido. Y esto es lo que me hablaba el Señor. Si muchos, cuando escuchan la palabra del evangelio, eso es lo que es para ti, es una señal de que eres parte del grupo de los que se pierden. No me escucharon. Si alguien que me está escuchando me dice: esto que está diciendo este man es tonto, estúpido, ignorante, aburrido y sin sentido, es una señal que posiblemente eres parte del grupo de los que se van a perder. Pero si esto que estoy hablando es poder de Dios, es una señal de que eres parte del grupo de los que se van a salvar. Usted está de acuerdo conmigo si sabe que a nosotros los cristianos nos tratan como ignorantes. Ah, una bola de ignorantes que los encierran allá para sacarle la plata. Ah, esos ignorantes que levantan las manos. Y algo me he puesto a pensar: la gente, por ejemplo, no entiende por qué nosotros levantamos las manos, lloramos y adoramos. Pero yo sí tengo que entender cómo en un concierto de Luis Miguel la gente chilla, levanta las manos y hace bulla. Eso a mí no tiene sentido, porque yo que conozco a Cristo, mejor es para mí levantar las manos, cantar y rendirme a aquel que murió en la cruz. Yo no entiendo por qué la gente no entiende que nosotros saltamos, danzamos, celebramos a Cristo, pero ellos si pasan toda la noche rumbeando, ya le encanta la gasolina. A eso no le veo sentido, pero celebrar a Cristo tiene todo el sentido en la vida. Pablo no se avergonzó de este evangelio porque experimentó el poder del evangelio. Alguien diga conmigo: nuestro evangelio tiene poder. Dice: porque es poder de Dios. Wow. Camino a Damasco, vino una luz, lo dejó ciego, cayó del animal. Y el Señor le dijo: Saulo, Saulo, ¿por qué me persigues? Y Saulo tuvo un encuentro con Jesucristo. Experimentó el poder transformador del evangelio. Pero mírame aquí. El evangelio, escúchame, el evangelio es para salvarnos. Escúchame, la predicación del evangelio es para que tú seas salvo, para que yo sea salvo. Y tengo que decir esto: hoy en día se predica un evangelio de una prosperidad falsa, donde lo que se le dice a la gente es: ven a Cristo que vas a tener mucho dinero. Ese no es el evangelio. Y no estoy diciendo que Dios no quiere que seamos prósperos. Dios no quiere verte arruinado, Él quiere verte próspero. Pero la predicación del evangelio es para salvación. Y los principios de la palabra son para prosperar. Quiero aclararte eso, porque el evangelio es netamente para salvarnos. Y si queremos ser prósperos, practiquemos los principios que en la escritura hay.

0: Pero muchos piensan que el mensaje del evangelio es: eres grande, eres próspero, vas a ser aquí, vas a ser allá. No, el mensaje del evangelio es que Cristo vino para salvarnos. Alguien diga conmigo: la salvación es el punto de partida. ¿Sabes? Qué hermoso vivir salvo. Porque no es solamente como que cuando allá venga el día en que Cristo venga, mientras tanto aquí chupando cable. No. Jesucristo dijo: yo he venido para darles vida, vida eterna y vida en abundancia aquí en la tierra. Disfrutar de las riquezas espirituales que el Señor tiene para nosotros aquí en la tierra es una belleza. Y quiero terminar con esto: ¿cómo vivir el evangelio? Di conmigo: ¿cómo vivir el evangelio? Dos cosas puntuales: primero, créelo, y segundo, vívelo. Dilo: créelo y vívelo. A ver, levanta la mano derecha y di: créelo. Y levanta la izquierda y di: vívelo. Romanos 1:17. Porque el evangelio, en el evangelio la justicia de Dios se revela por fe y para fe. Creer en el evangelio. Y muchos han minimizado el concepto de creer en el evangelio. Yo creo. Santiago dice: tú crees en Dios, bien haces. Aún los demonios creen en Dios. Y no solo creen, tiemblan. Usted ni tiembla, pero los demonios tiemblan. Ellos creen. Y qué tristeza es ver que a muchos demonios creen más aún de los que están metidos en la iglesia en Dios. Ellos creen más en Dios que aún muchos de nosotros. La palabra creer, lo que significa creer, no es simplemente decir: yo creo en Dios. No. E hice un acróstico aquí, no un horóscopo, sino un acróstico, que quiero ponértelo en lo que significa estas palabras. Primero, creer es estar convencido. Y el que nos convence es el Espíritu Santo. Digan amén a eso. Dice que Él nos convence de pecado, de justicia y de juicio. Cuando nacemos de nuevo es porque el Espíritu Santo hizo la obra en nosotros. Mírame aquí. Tú no puedes cambiarte por ti mismo. Tú no puedes convencerte a ti mismo de tu pecado a menos que el Espíritu Santo no lo haga. Y aún así, después de conocer a Cristo y tenerlo en nuestro corazón, es el Espíritu Santo el que nos convence de nuestro pecado. ¿Cuántos han sido convencidos por el Espíritu Santo? Lo segundo, rendirse. Me encanta esto. Creer también es rendirse. Mateo 16:24. Si alguno quiere venir en pos de mí, tome su cruz, niéguese a sí mismo y sígame. Morir, rendirse. Di conmigo: rendirse. El creer, mírame, el creer significa que yo le doy mi vida a Cristo porque creo en Él. Me rindo delante de Él, bajo mis armas, entrego lo que soy y le pido a Él que tome el control de mi vida. Rendición. Alguien haga así: rendición. Tercero, creer es experimentar. O sea que no simplemente es saber un versículo de memoria, es vivirlo, es vivirlo. Pablo dice, Filipenses 3:10, él dice que anhela experimentar a Cristo. Alguien tiene que entender esa palabra. Cristo es para experimentarlo. No solo para decir un amén cada 8 días, no solo para leer un versiculito o escuchar una prédica en YouTube. Cristo es la persona más gloriosa y a través de su palabra Él nos invita a que lo experimentemos de lunes a domingo, 24 horas, 7 días a la semana. Y muchos de nosotros no hemos podido experimentar el evangelio, pero también creer significa, haz así conmigo, más fuerte, o sea, poner por obra lo que has creído, poner en práctica lo que has creído. Más el justo, Romanos 1:17, por la fe vivirá. Pero también creer es creer que voy a recibir una retribución. El que cree será retribuido. Creer, vamos a leer esas palabras otra vez: convencer, otra vez. ¿Cuántos creen en el evangelio en esta tarde? ¿Puedes dar un aplauso al Señor? Por eso muchos no pueden compartir el evangelio. No lo pueden compartir porque no lo han vivido. Y yo no puedo compartir algo que no he. Aquí en Houston hay un restaurante colombiano que se llama Mi Pueblito. Y yo en lo personal he llevado un poco de gente allá, porque yo sé que es bueno, porque yo sé que usted si quiere una buena bandeja paisa, váyase para allá. Y yo un día le dije al dueño de ese restaurante, usted tiene que pagarme a mí porcentaje, toda esta gente que yo le he traído cada 8 días aquí a este restaurante, porque lo he experimentado. Muchos de ustedes no pueden compartir la fe porque no la han. Y muchos de nosotros somos más apasionados por compartirle a otros de fútbol. Somos más apasionados por compartirle a otros de deportes. Somos más apasionados de compartirle a otros de la política, pero menos de Cristo. Y yo me gastaría saliva aquí diciéndote: comparte de Cristo, pero de nada sirve, porque si no vives el Evangelio, no puedes compartir algo que tú no estás viviendo. Pero si en el 2025 vives el Evangelio, lo que vives fluirá. No, alguien escúcheme aquí. Lo que tú vives tarde que temprano va a fluir. Cristo dentro de ti tiene que fluir. Experimenta Cristo. Y dos, vívelo. Primero, créelo. Y dos, vívelo. Primero, dos, vívelo. Como está escrito: mas el justo por la fe vivirá. Ay, qué hermoso esto. Si puede pasar el piano. Mas el justo por la fe vivirá. La fe es la sustancia más poderosa que existe en el universo. Y una vez que somos salvos, alguien diga eso conmigo: una vez que somos salvos, aprendemos a vivir por fe. Aprendemos a vivir por fe. Por la fe Abraham salió de Ur de los Caldeos. Y por la fe Abraham le creyó a Dios que aún en su edad de anciano tendría hijos, y él y Sara a la edad de 100 años quedaron embarazados por la fe. Alguien diga: por la fe. Por la fe Moisés se sostuvo como viendo al invisible. Caminó Moisés 40 años en el desierto liderando un pueblo terco y duro de cerviz, pero él se mantuvo como viendo al invisible. Alguien diga: por la fe. Por la fe David venció a Goliat. Por la fe David tomó esas piedras en su mano y vio al gigante frente a él, pero dijo: ¿y quién es este incircunciso que se atreve a desafiar a los ejércitos de Israel? Por la fe David cortó la cabeza de Goliat. Por la fe Sansón tapó la boca de los leones. Por la fe los héroes del Nuevo Testamento murieron, aguantaron hambre y fueron aserrados y fueron perseguidos. Por la misma fe en Cristo Jesús. Y sabes una cosa, iglesia, nosotros hacemos parte de este grupo que Dios nos llama a que en el 2025 vivamos por la fe. Yo fui confrontado con esto porque muchos de nosotros nos acostumbramos a vivir en la comodidad. No tenemos ni idea. Nos quejamos porque no tenemos para los biles. Nos quejamos porque tenemos una enfermedad. Pero esta gente que yo veo aquí en este libro sagrado, ellos nos modelan lo que realmente es vivir por la fe. Y no me refiero a vivir por la fe solamente dependiendo de Dios. Vivir por la fe es puestos los ojos en Cristo, el autor y el consumador de nuestra fe. Yo te quiero hacer esta pregunta: ¿viviste por la fe en 2024? ¿O viviste por tus propios méritos? ¿Viviste por la fe o viviste agarrándote los pelos del desespero por los problemas y crisis que tuviste? Los que hemos sido salvos aprendemos a vivir por la fe. ¿Quieres que te profetice algo? Te voy a profetizar esto. Dios te va a enseñar a vivir por la fe. Ojo, porque es peligroso esto. ¿Cuántos dicen: David Escarpeta, el 2024 fue un año donde Dios me enseñó a vivir por la fe? Levante la mano. Pero el vivir por la fe no es un castigo, es una bendición. Así que la palabra profética que Dios ha puesto para nosotros en el próximo año es: vive el Evangelio. ¿Y por qué, David, vivir el Evangelio? ¿Por qué no pusiste más bien un lema así como: año de la bendición, año de la prosperidad, año de la conquista, aleluya? No hay nada mal con otras iglesias que ponen esos lemas, pero mírame, si no vivimos el Evangelio, no estamos haciendo nada. Pero si vivimos el Evangelio, si vivimos el Evangelio como Esteban tuvo los cielos abiertos, nosotros también tendremos los cielos abiertos. En el 2025, los que vivan el Evangelio tendrán cielos abiertos. ¿Cuántos se comprometen a vivir el Evangelio? ¿Cuántos se comprometen a vivir el Evangelio? Pónganse de pie, si esa palabra fue para usted. Gracias.
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2: ¿Qué ves? Jeremías 1:11. Dios hace esta pregunta al profeta. La palabra de Jehová vino a mí diciendo: ¿qué ves tú, Jeremías? Y dije: veo una vara de almendro. Veo una vara de almendro. El versículo siguiente, Dios dice a Jeremías: viste bien, viste bien. Y luego completa: porque yo velo por mi palabra para que se cumpla. Entonces, lo que Jeremías vio fue una vara, pero vio bien. El Señor dijo: viste bien. Y luego a completar: yo velo por mi palabra para cumplir, para ponerla con que se cumpla. Está diciendo que el almendro es un árbol que florece en la primavera, pero es el primero que florece. Y no importa que tan intenso aún parezca el invierno, cuando marca el tiempo de la primavera en el reloj de las estaciones, el almendro florece. El cielo puede estar gris, el frío puede estar presente, hielo por toda parte, pero el almendro florece. Lo que Dios está diciendo a Jeremías es que velo por mi palabra. Si tú puedes ver mi palabra florecerá en el tiempo correcto. ¿En el tiempo qué? Correcto. Si alguien recibió palabra de Dios, créalo. Y vele para que la palabra que usted está velando al tiempo correcto pueda cumplirse. ¿Y en qué se cumple? En lo que haya sido dicho. En lo que haya sido dicho. Es decir, si recibiste una palabra que te da promesas financieras, se va a cumplir financieramente. Si recibiste una palabra de que vas a emprender, emprenderás. Porque la palabra te lleva al emprendimiento y te trae las condiciones favorables para hacerlo. Si la palabra, ella trae una expresión de revelación del futuro, pues así vas a poder ver el futuro y entenderlo, aun cuando los demás no lo entiendan, la persona que tiene la palabra lo entenderá y vivirá. Ahora, voy a jugar con algunas frases que no está dentro de nuestro diario hablar. Los ojos que miran son comunes. Y hago despacio, voy con pausa, para dar tiempo a que usted procese. Los ojos que miran son comunes, pero los ojos que observan son muy raros. ¿Son qué? Muy raros. Pero son ojos. ¿Qué es lo que marca la diferencia? La diferencia está marcada entre mirar y observar. La vista es una función de los ojos, pero la visión es una función del espíritu. Repetimos eso. La vista es una función de los ojos, pero la visión es una función del espíritu. Usted es espíritu, usted es alma y usted es cuerpo. Los ojos físicos es el cuerpo, es del cuerpo. Pero el espíritu está en el cuerpo y es el que da vida al cuerpo. ¿Aló? Él es el que da vida al cuerpo. Entonces, son dos formas de activar la visión. La visión que es función de los ojos físico y la visión que también es función del espíritu que habita en el hombre, en la mujer, y ese es usted. Usted no es primero cuerpo, después alma y después espíritu. No, usted primero es espíritu, alma y cuerpo. Entonces, una parte es mortal y la otra es inmortal. Cualquier función que se ejerza en la vida, la forma de ver es la que marca la diferencia. Sí. Repito eso porque creo que es muy importante y necesario que uno lo entienda. Cualquier función, cualquiera, que se ejerza en la vida, la forma de ver es la que marca la diferencia. Entonces, cuando usted ve personas que prospera, que persevera, que alcanza, que proyecta, y usted juzga a esta persona, va a encontrar que el resultado es su forma de ver. Es su forma de ver. Y por supuesto, de pensar. Va junto ver y pensar. Entonces, algunas personas, la diferencia es tan grande frente a otras que asombra. Y uno dice, no, es que es un dotado, está súper dotado. Y cuando uno trabaja con estas personas, se da cuenta que eso que es súper dotado es porque él decidió ver la vida diferente del otro. Hello. Hay algunas formas en ver, y aquí quiero presentar cuatro, y las cuatro muestran la diferencia. Primero, visión distorsionada. Cuando una persona ve, pero lo que ve está distorsionado. La Biblia presenta un cuadro en Marcos 8:34. Él mirando dijo: veo los hombres como árboles, pero los veo que andan. Era un ciego. Jesús le tocó y lo sana. Pero a preguntarlo qué era lo que él veía, él dice: sí veo, pero veo árboles como hombres, o hombres como árboles, pero veo que andan. Él no puede distinguir entre el árbol y el hombre. No puede distinguir. Hay una confusión porque su mirada está distorsionada. Pregunto, si una persona tiene que decidir, tiene que emprender, y lo que decido emprenda está basado en una visión distorsionada, ¿qué cree usted que va a salir? Igual a lo que está viendo. Algo que no cuadra, que no encaja en el entorno, que no responde a la necesidad, que no resulta, porque está fuera del contexto, porque la visión, ella está defectuosa. ¿Sabe? Ciudades como la nuestra, de frontera, con todo lo que carga en su tradición, y que la gente por lo regular se acostumbra a las formas, tiene una visión así, distorsionada. No logra ver la realidad. Por eso usted siente que la mayoría tiene problemas con el sentido de pertenencia, con su ciudad, con su pueblo, porque la forma en que está viendo es distorsionada. De pronto hay oportunidades, pero él no las ve. Él no las ve. Segundo, visión parcial. La visión parcial es aquel que ve, igual que el primero, solo que está distorsionado ahora, ve, pero no ve todo. Ve partes. Y hay un texto bíblico que me ayuda mucho. Y se levantó de mañana y salió el que servía al varón de Dios. Y he aquí que el ejército que tenía sitiada la ciudad con gente de a caballo y carros. Entonces su criado le dijo: ah, Señor mío, ¿qué haremos? Hagamos pausa y pensemos. Eliseo, el profeta, fue sitiado por un ejército. Un ejército sitia una ciudad para buscar a un profeta. ¿Se imagina? Y en la mañana, cuando amanece, el criado sale y lo que vio fue el ejército. Y se asustó. Y vino y dijo al profeta lo que estaba viendo. Y la pregunta es: ¿qué haremos? Hay gente de a caballo por todo lado. El profeta le dice: no tengas miedo, porque más son los que están con nosotros que los que están con ellos. ¡Wow! Así que el profeta tiene una visión completa. Diga conmigo: el profeta tiene una visión completa. Pero su servidor no. El profeta dice: hay más gente aquí. Hay más gente. Y los que están con nosotros son más que los que están persiguiéndonos. pero el criado no lo ve. Entonces mire lo que hace el profeta. Y oró Eliseo y dijo: te ruego, Jehová, que abra sus ojos para que vea. Entonces Jehová abrió los ojos del criado y miró, y he aquí que el monte estaba lleno de gente de a caballos y de carros de fuego alrededor de Eliseo. Entonces había dos ejércitos, uno humano y el otro celestial. ¿Sabe? Esta noche en el cierre del mensaje yo quiero orar por tu visión. Me pongo en la posición profética para pedir eso que Eliseo pidió, y que tú puedas ver lo que no ves hasta ahora, y puedas ver lo extraordinario que te acompaña, lo extraordinario que te acompaña. Sí, impresionante. Y si usted sigue leyendo, cuando el profeta dice eso y el joven volvió a mirar, se dio cuenta de la realidad, que la realidad daba confianza y no temores, porque está protegido por un ejército mucho mayor que el que le estaba viendo primero. Y Eliseo, ¿sabe lo que hace con él? Ora y dice: Señor, ciega los ojos de los que me persiguen. Y todos del ejército quedó ciego. Es decir, no vieron a Eliseo. Y Eliseo salió de ahí y ellos no se dieron cuenta. Profetizo para ti esta noche. Vas a salir ileso del ambiente hostil en el cual te pusieron. Vas a salir en victoria a pesar del ambiente que está causado en contra tuya, tu trabajo, tu negocio, tu empresa. Porque los que están contigo es mucho más que los que están contra ti. ¿Lo creen? Sí. Tremenda palabra, tremendo consejo recibió el criado de Eliseo, y sus ojos se abrió para ver, no en forma parcial, sino completa, una visión global. ¿Cuántos quieren ver a Cúcuta con la doble visión? No una sola o la parcial, sino toda, toda. Y cuando usted ve todo, usted está seguro. Sí. Y usted escucha las voces de los pronosticadores y usted dice: no cuadra con la visión. Entonces, ellos ven una cosa, yo veo otra. Ellos tienen visión parcial, yo tengo visión total. Tercero, visión nocturna. Hay algunos momentos en que todo se oscurece. El ambiente está oscuro, está en tinieblas. Sin embargo, hay un grupo de personas que su visión ella es posible, aun cuando todo está oscuro, está en tinieblas. Y me encanta eso de la visión nocturna. En Nehemías aparece este cuadro. Llegué pues a Jerusalén y después de estar allí 3 días, me levanté de noche. ¿A qué hora se levantó él? Yo vi unos pocos varones conmigo y no declaré a hombre alguno lo que Dios había puesto en mi corazón que hiciese en Jerusalén, ni había cabalgadura conmigo, excepto la única en que yo cabalgaba. Y salí, ¿me ayuda, por favor? ¿Salí de qué? De noche, por la puerta del valle, hacia el norte del dragón, y a la puerta del muladar. Observé los muros. Ojo, está de noche, está oscuro, pero ¿qué hace él? Observa los muros de Jerusalén, que estaban derribados, sus puertas que estaban consumidas por el fuego, Pasé luego a la puerta de la fuente y al estanque del rey, pero no había lugar por donde pasase la cabalgadura en aquel día. Subí de noche por el torrente y observé el muro y di la vuelta y entré por la puerta del valle y me volví. Es decir, hay un momento en que tú y yo necesitamos una visión nocturna, un infrarrojo. Sí. Que la oscuridad no impide ver. En estos días, con lo que ocurrió ayer, una vez más la ciudad entra en una etapa de oscurecimiento. Lamentamos muchísimo lo que pasó. Nunca debía haberlo pasado. Es un dolor que no tiene explicación para los soldados ni para los familiares de él. Y hay un montón de preguntas que esto suscita. Pero no, el punto que yo quiero no es entrar ahí para discutir, es que esto trae oscuridad. Los pensamientos se entenebrecen. Las personas que estaban en un empuje comercial, empresarial, frente a eso, se desaniman. Pierde su motivación, su entusiasmo, su confianza. Y lo que ve es otra cosa. Yo he oído ya voces de ayer para hoy. Y la pregunta es, ¿qué hacemos en eso? ¿Qué hacemos? ¿Qué viene? ¿Más bomba? ¿Qué viene? ¿Más ataque? ¿Qué viene? ¿Qué viene? Y naturalmente, en la medida que va oscureciendo, la visión va desapareciendo. Yo quiero que sepas que hay para ti una capacidad encubierta en ti de ver lo que otros no ven, a pesar de la oscuridad, a pesar de lo nocturno que sea. Y en esto también quiero orar dentro de un minuto más, para que tu visión sea una visión aguda a pesar de la noche, a pesar de la oscuridad que esté en el ambiente. Cuarto, visión inteligente. Entonces, cuando llegamos aquí a la visión inteligente, a mí me encantó muchísimo. Sí. Y cuando estaba más joven, esos detalles me causaban una impresión increíble. Porque entendí que todo lo de Dios es inteligencia. Que todo lo de Dios es inteligencia, aún en la forma de ver. Daniel 10:1. En el año tercero de Ciro, rey de Persia, fue revelada palabra a Daniel, llamado Belsasar. Y la palabra era verdadera y el conflicto era grande. Dos cosas: palabra verdadera y conflicto grande. ¿Cómo procede uno cuando está en un ambiente así, que tiene una palabra que es verdadera, pero al mismo tiempo tiene un conflicto grande? Entonces el texto dice: pero él comprendió la palabra y tuvo inteligencia en la visión. Y tuvo inteligencia en la visión. Como nunca necesitamos inteligencia en la visión de nuestra Cúcuta, en la visión de nuestro departamento, en la visión de nuestra Colombia, en la visión de nuestro territorio fronterizo. Que haya inteligencia para que, viendo lo que la visión nos muestra, podamos funcionar inteligentemente y no ignorantemente. El ignorante, pues simplemente no puede percibir porque no ve y no hay inteligencia en él para eso. Hace un poco, en una reunión con gente importante de la región, les llamé la atención para que observasen un solo dato. ¿Usted alguna vez pensó cuántos aeropuertos tenemos nosotros en un círculo aproximado de 150 kilómetros? ¿Alguna vez pensó eso? Pues si no pensó, piense. Mire, tenemos el aeropuerto de Cúcuta. Tenemos el aeropuerto de San Antonio. Tenemos el aeropuerto de Santo Domingo. Tenemos el aeropuerto de La Fría. Tenemos el aeropuerto del Vigía en el país vecino. Y estos aeropuertos que están en la frontera, cuando la frontera está normalizada, ellos se integran. ¿Aló? Lo que esto dice entonces es que el presente y el futuro de la frontera en el área vial por parte aérea está preparado para lo que venga. Dice que está preparado para lo que venga. No, pero pastor, pero la frontera está cerrada. Sí. Pero la inteligencia dice que la frontera se abre. Ella no va a vivir cerrada toda la vida. Y cuando abra, ¡ay! No, pero es que nosotros aquí somos un pueblo regularmente mediano, más bien pequeño frente a en población. Y la ciudad más cercana nuestra, así, al centro, es Bucaramanga. Por eso somos los santanderes. Calcule usted cuántos habitantes hay en los dos santanderes. Y luego calcule usted cuántos habitantes hay desde el Zulia, de Maracaibo, con todas las capitales que están aquí en nuestro horizonte de frontera. Con Mérida, con San Cristóbal y con Varinas. Y usted se da cuenta que estamos en un espacio geográfico relativamente pequeño en distancia con una población grande que alcanza casi los 10 millones de habitantes. Pero si no hay inteligencia, no se ve. No se ve. No sé si vieron hace poco que la aeronáutica civil ya puso apertura de línea aérea directa a Cúcuta, Miami, con 5 vuelos semanales. Si vuelve Cúcuta a competir con vuelos internacionales, a salir directo a Miami y luego será también para Panamá. O será directo para otros lugares del mundo. Pero si no hay inteligencia en la visión, sigo viendo el pueblito de siempre. Nunca la ciudad que integra. Así como 8 años se presentó al mundo comercial y empresarial el diamante del Caribe. Y Cúcuta es una punta del diamante del Caribe. Tengo ganas de predicar. Pero lo que quiero dejar con usted es estas 4 formas de ver que marcan la diferencia. ¿Sí? Visión inteligente. Tener visión es la clave para lograr la unidad. Dije que es la clave para lograr ¿qué? La unidad. ¿Usted quiere unidad? Active la visión. La visión es el imán que atrae la dedicación y la entrega. Repito, la visión es el imán que atrae la dedicación y entrega. Imán. Es que ala. Le dejo como tarea Procure saber la diferencia en el hierro cuando el hierro es un acero o hierro común y el hierro que es un imán. ¿Qué pasó por dentro del hierro para que uno sea acero y el otro sea imán? ¿Sí? ¿Acepta la tarea? Pero le doy una pista para que pueda comprobarlo. Para que el hierro sea acero, necesita calor. Para que el hierro sea imán, necesita energía, corriente. Cuanto mayor calor, los números de moléculas se unen, más se compacta. Cuanto mayor calor, pero cuanto mayor corriente recibe, más moléculas se alinean. Y cuanto el mayor número de moléculas alineadas, mayor es su fuerza de atracción. Tú y yo no podemos atraer a nada cuando estamos dispersos, tirando para cualquier lugar. Podemos ser fuertes, resistentes, pero no atraer. Y en el mundo comercial, empresarial, no solo tenemos que ser fuertes, también tenemos que ser imanes. Y eso solo es posible cuando la visión está funcionando. Por eso yo reto a usted hoy una vez más, y hágame el favor y me haga caso. No me pierda los miércoles, porque cada miércoles que usted deja de venir, usted pierde una posibilidad de acertar. En la vida tú y yo estamos todos los días trabajando para acertar. Quiero acertar. Pero a veces la pregunta es, ¿cómo hago para acertar? ¿Cómo hago? Voy a hacer negocio, tengo temor, tengo inseguridad. ¿Cómo hago? Y estas preguntas tienen respuesta. Y muchas están siendo dadas aquí, los días miércoles. Hoy estoy dando respuesta a los que están presentes como los que están conectados. A ti que estás conectado, te estoy dando respuesta. Y hágame el favor, inténdala, tómela y practíquela para que no sea solamente un oidor, sino un hacedor. La visión es el imán que atrae la dedicación y entrega. La visión es el estímulo emocional para la disciplina personal y corporativa. Estimula. Ella permite que uno entonces se discipline personalmente y luego puede formar grupos, equipos en forma corporativa. Uno solo puede correr más rápido, pero unidos en corporación, en equipo, llega mucho más lejos. ¿Sí? Mira, lo que está por venir es maravilloso. Ya está. Hemos dicho sobre eso, las profesiones del futuro, las oportunidades que están ya a presente, y el que tenga la visión lo está viendo y se va alineando a eso. ¿Da gloria a Dios por eso? Nehemías, capítulo 2, versos 17 y 18. Mire lo que pasa con la visión. Les dije, pues vosotros veis el mal en que estamos, que Jerusalén está desierta y sus puertas consumidas por el fuego. Venid y edifiquemos el muro de Jerusalén y no estemos más en oprobio. Esta es una visión, es una propuesta dada por Nehemías a un pueblo que llevaba más de 100 años en vergüenza. Entonces les declaré como la mano de mi Dios había sido buena sobre mí, y asimismo las palabras que el rey me había dicho. Y dijeron, ¿qué dijeron? ¿Sabe? Cuando hay una visión, la visión estimula, la visión despierta, la visión crea confianza. Y mire, por más de 100 años en oprobio. Ahora ellos ven una oportunidad de cambio, de transformación. Y la palabra fue: levantémonos y edifiquemos. Así esforzaron sus manos para el bien. Póngase de pie. Quiero orar con usted. Dije que quiero orar con usted. Y quiero orar por usted. Aleluya. Y después que oremos, quiero que usted practique la visión que usted tiene. Sí, practique. Yo he contado, y no me canso de contar, tenía 13 años. Me decidí bautizar. No porque papá y mamá me obligaran. Yo entendí que la palabra de Dios era una realidad para mí y estaba llena de promesas. Y este tiempo lo creí. Entonces hice el curso de bautismo. Pero a iniciar el curso de bautismo, yo había oído una palabra: que aquellos que honraban a Dios con sus finanzas serían bendecidos por Dios con abundancia. Entonces pensé: voy a recoger una ofrenda mía diaria, y en el día de la cena del Señor, después de mi bautismo, yo entregaré mi ofrenda al Señor. Es mi primicia al Señor. Y me ocupé en eso. Y cada día, trabajando con mi padre en la panadería, yo era el que llevaba a una zona el pan que me correspondía a la zona. Iba entregando casa por casa o vendiendo a las tiendas que él nos compraba. Y papá me pagaba, me daba mi ayuda. Y yo dije: no quiero que me dé por semana, que me dé por día. ¿Y por qué? Porque quiero ofrendar al Señor. Me lo entendió. Y así me hizo. Y cada día lo que yo recibía, planchaba los billetes, buscaba el más nuevo, el mejor. Si estuviera ahogado, lo planchaba y lo dejaba derechito. Y fui juntando todos los días. En el final tenía 90 billetes. Y esta fue mi ofrenda al Señor. Y en aquel día yo sembré para mi futuro. Y me comprometí con Dios a ser fiel en el dar. Ser fiel. Han pasado cualquier cantidad de tiempo. ¿Usted quiere saber cuánto? Han pasado 62 años. Sí. Tenía 13. Hoy estoy con 75, sin dejar de dar, sin dejar de dar. Y esto me ha traído una confianza tan grande que no he tenido temor desde entonces a emprender. Desde entonces, en mi adolescencia y joven adolescente, fui un emprendedor. En mi edad adulta, ya casado, fui un emprendedor. Fui llamado al ministerio, sigo siendo un emprendedor. Estoy con la edad que estoy, pero sigo siendo el emprendedor. No tengo miedo de comprar, ni tengo miedo de vender. No tengo miedo de hablar, no tengo miedo de hacer. A donde quiera que veo las oportunidades, voy, porque sé que el cielo está conmigo. Entonces, la oración que vamos a hacer ahora te va a liberar. Dije que te va a liberar. Una vez más, en alguna área te va a liberar. Y entre las áreas que te va a liberar es la financiera, así como es la visual. Como cuando yo vi el dinero, lo vi con ojos de inteligencia. Sí. Aleluya. Levanta tus manos al Señor. Quiero que en este momento, con tus manos levantadas, diga en esta noche, en el nombre de Jesús, dispongo mi vida bajo la palabra contundente que corrige los defectos que haya en mí, en mi espíritu, en mi alma y en mi mente. Acepto a ser cubierto por la oración apostólica, la oración que me libera de los vicios y las deficiencias que haya estado en mí por décadas. Hoy es mi día, el día de la liberación. En el nombre de Jesús, con tu mano levantada, yo oro por ti. Ordeno que la visión distorsionada que ha persistido en ti se corrija ahora. En el nombre de Jesús. La visión física se une con la visión del Espíritu. Y tendrás visión global, nunca visión distorsionada. Corrijo en ti la visión parcial, cuando solo puedes ver una parte del todo. Y por desconocer el todo, erras, fallas, pierdes. Hoy pongo un fin, un final a la temporada de pérdida. Cierro el círculo de pérdida en tu vida y abro el nuevo círculo, el nuevo tiempo, la nueva temporada de una visión parcial a una visión global. Te bendigo en el nombre de Jesús. Sobre ti, el poder del Espíritu Santo que agudiza tu visión para que veas a pesar de la noche, por más intensa y oscura que esté, podrás ver, identificarás, observarás. Esta es la hora de Dios para ti. Tu visión física y espiritual se une y el Espíritu Santo te llevará a ver lo que otros no ven. Esta noche, esta hora, por causa de la palabra, para ti que estás aquí, para ti que estás conectado y me acompaña en algún lugar del país y fuera de él, cuando tu mente no ha podido procesar sabiduría, conocimiento, por las deficiencias que ha estado en ti, hoy ellas son superadas y tu visión que ha crecido para que haya inteligencia en lo que ves. A partir de hoy, de ahora, a pesar de los conflictos que haya en tu entorno, cuando emprendes, cuando propones, cuando quieres ejercer tu fuerza y luego piensas que no puede, el Espíritu te levantará como levantó a Daniel y te dará inteligencia en la visión. Y por tener inteligencia en la visión, tus decisiones serán diferentes. La inteligencia no te llevará a la pérdida, siempre a ganar. Siempre a ganar. Ahora con tus manos levantadas, te bendigo para que haga el ejercicio de vivir con una visión inteligente que te hace ser cabeza y no cola, que te hace ser del primero o el primero y no el último, que te pone en lo alto y no abajo. Recíbelo en el nombre de Jesús.

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1: Vamos a reflexionar hoy en la palabra del Señor. Hemos llamado la clase de hoy, venga tu reino. Hace parte de la oración que el Señor nos enseñó, ¿cierto? Padre nuestro que estás en los cielos, santificado sea tu nombre. Que venga tu reino, que venga tu reino. Y vamos a tratar de entenderlo. Usted dirá, bueno, pues realmente no aprendí nada nuevo, como que el pastor volvió y me dijo lo que siempre me ha dicho, pero lo dijo de otra manera. Está bien, esta otra manera de verlo tal vez te dé un poco más de claridad y nos entienda toda la obra tan perfecta del Señor para que esa obra se complemente en nuestra vida. Vénganos a tu reino. Vamos a empezar por el principio. A ver, y no hay otra manera más radical de empezar por el principio. Génesis capítulo 1, versículo 1. Imposible empezar antes, ¿no? ¿Antes qué hay? Antes Génesis 1, ¿qué hay? El índice, ¿cierto? La paginita esa donde dice sociedades bíblicas. El sobre de diezmo vacío hace 5 años, ¿cierto? La fotico de alguien, el papelito, la dirección de alguien anotada. No sé, no sé qué guardarás ahí, pero no hay más antes nada sino esto. Génesis 1, 1 dice, en el principio creó Dios los cielos y la tierra. Trate de imaginarse el escenario. Y la tierra estaba desordenada y vacía. Y las tinieblas estaban sobre la faz del abismo. Y el Espíritu de Dios se movía sobre la faz de las aguas. Y dijo Dios, sea la luz. Y fue la luz. Este comentario que voy a hacer es una tontería mía. No le pongan atención ni le den relevancia. Pero sí me parece muy curioso. Yo siempre he creído que el Nuevo Testamento debería empezar con Juan. ¿Te acuerdas que le he dicho? Recuerdo cuando evangelizaba desde joven, que yo decía, entreguemos, ¿sabes qué evangelio reentregábamos a la persona? Unos libritos con el evangelio de Juan. Para que la persona empezara en el Señor, ¿sabe qué le damos el evangelio de Juan? ¿Por qué no el de Mateo si es el primero del Nuevo Testamento? Porque la gente va a leer libro de la genealogía de Jesucristo, hijo de David, hijo de Abraham, Abraham engendró una engendradera ahí, usted llega leyendo, seguro que no es fácil. Es muy lindo, pero no es fácil. La gente siente que está leyendo el directorio telefónico, un poco de nombres ahí, ¿cierto? Y no dábamos el evangelio de Mateo, dábamos el de Juan, porque es lo primero que una persona debe leer. Yo digo, si es lo primero que una persona debe leer, debía ser lo primero en el Nuevo Testamento. Es lo pienso de esa manera. Segundo, ¿por qué quisiera que empezara con el evangelio de Juan? No solo porque es el más sencillo de entender. Yo pienso en mi imaginación equivocada, Que allá en la biblioteca del Templo de Jerusalén, la señora que hacía aseo a la biblioteca, tumbó los rollos. Y luego ella, ay, miró que no hubieran cámaras ni nada, y cogió y los acomodó. Y los acomodó mal. Puso primero a Mateo y puso último a Juan. Porque yo creo que iba a Juan. Entre otras cosas, porque quedaría muy lindo que el Antiguo Testamento empiece diciendo, en el principio creó Dios los cielos y la tierra. Y que el evangelio de Juan empiece como empieza, en el principio, era el verbo, ¿sí? Empezaría más ordenadamente. Ahora mira esto, yo propondría que el primero fuera el de Juan, después viniera el de Marcos, que fue primero escrito, después el de Mateo, que es como una revisión del evangelio de Marcos, y de último el de Lucas. Si quitamos a Juan, el último sería Lucas. Y resulta que Hechos de los Apóstoles es Lucas 2. Es el segundo tratado que escribe Lucas. Quedaría Lucas 1 y Lucas 2 pegados. Yo creo que la señora los revolvió. Estoy casi seguro. Pero bueno, no nos compliquemos ahí. Mire cómo empieza, cómo debería empezar el Nuevo Testamento. Juan 1 dice, y relaciónelo con el Génesis 1:1, ¿vale? En su mente haga esa relación. Dice, en el principio era el verbo, el logos, y el verbo era con Dios, y el verbo era Dios. Este era en el principio con Dios. todas las cosas por él fueron hechas.

0: hechas. Y sin Él, nada de lo que ha sido hecho fue hecho. En Él estaba la vida, y la vida era la luz de los hombres. ¿Está relacionando con Génesis 1:1? Dijo Dios sea la luz. Ah, bueno. La luz en las tinieblas resplandece. Y mire, y las tinieblas no prevalecieron contra ella. Entonces, lo que nos está diciendo, el Logos, al principio era el Verbo, la palabra de Dios, era con Dios, era uno solo, ¿cierto? Dios mismo habitaba con él, y el Logos vino. Es lo que los presocráticos, por si se acuerda de las clases de bachillerato o algo que haya leído, los presocráticos llamaban el arché, el motor inmóvil, la causa incausada, el Logos. Pues aquí lo dice Juan, el Verbo era Dios y era con Dios. Y dice que el tema, lo que ocurre es que vino Dios con la luz e hizo que las tinieblas retrocedieran. Y vino Dios y dijo, sea la luz. Y el decir sea la luz es su palabra. El Señor desató su palabra, un físico tal vez diría. Y entonces Dios, el motor inmóvil, la causa y causada, el origen de todo, emanó energía sonora, dijo. Y esa energía sonora se transformó en energía lumínica. Luz, ¿cierto? Pero nosotros, para nosotros está bien así. Dijo Dios sea la luz, para mí está bien así, no me le cambien nada. Está bien, dijo Dios sea la luz. Y el Señor vino y desplazó las tinieblas, que lo cubrían todo. Las desplazó. Y ahí, en eso que desplazó, Dios hizo una creación. Con su palabra creó todo. Creó inclusive lo que está en la tierra y lo que está sobre la tierra y fuera de la tierra. Es muy posible que cuando dice que en el cuarto día creó las estrellas de los cielos y todo el ejército de ellas, y luego estrellas se relaciona con los ángeles, es posible que haya sido ese momento en que fueron creados. Yo no admito, no veo en ningún lado en la escritura de generaciones o de civilizaciones anteriores a Génesis 1:1, como dicen algunos, a quienes respeto mucho a pesar de que estén tan equivocados, de que hubo antes otras. No, ahí empieza todo, por eso dice en el principio, porque es el principio. Y creó Dios todas las cosas. Y entre todo lo que creó, llegó el momento en que Dios decidió de la misma tierra formar al hombre a su imagen y semejanza. Y plantó un huerto en un territorio que se llamaba Edén. Plantó un huerto en ese territorio que se llamaba Edén. Y en ese huerto tan perfecto puso esa criatura que era su imagen. La puso en ese huerto, dice la escritura, para que lo labrara y lo guardase. Atención aquí. Y le dio un mandamiento. Le dijo, de todo árbol del huerto podrás comer, pero del árbol de la ciencia del bien y del mal no comerás, porque el día que de él comieres, ciertamente morirás. Ese es su mandamiento, su palabra. El hombre recibió el mandamiento de Dios, y ahora el mandamiento, la fe viene por el oír, él recibió el mandamiento y ahora el mandamiento estaba dentro de él. Recibió la palabra. ¿Y qué es el mandamiento? Jesús después nos lo revela en Juan 6:63. Jesús dijo, las palabras que yo os he hablado son espíritu y son vida. Cuando el primer hombre recibe el mandamiento, ¿qué recibió? Recibió el espíritu. El espíritu es la palabra. Por eso la fe viene por el oír. ¿Y por qué? Y la fe es fruto del Espíritu Santo. Cuando recibo el mandamiento, cuando vivo el mandamiento, cuando obedezco el mandamiento, estoy andando en el espíritu. ¿Usted está recibiendo la palabra de Dios? ¿Usted está recibiendo el espíritu de Dios? Dicen, los que estudiaron también leyes y derecho, dicen que hablan del espíritu de la norma. Y dicen que en la norma, en la ley, está el espíritu del legislador. Si es un dictador, usted verá leyes de dictador. Si es un demócrata, verá leyes de demócrata. En la ley está el espíritu, lo dicen los estudiantes, y tengo aquí autoridades en el tema. En la ley está el espíritu del legislador. Por eso ellos hablan de que más que la letra, el espíritu de la norma. En la ley está el espíritu de Dios. Y cuando le dio ese único mandamiento, el único para cumplir, toda la ley absoluta resumida en un solo mandamiento. Esto no se come, esto sí. Qué bonito así, hola, qué fácil era. Un mandamiento. Miles y miles de árboles deliciosos para probar todos los días. Y uno, ese no. ¿Cuál es el problema? Ese ni lo tocamos. Sabemos que se refiere posiblemente a tomarnos la atribución de definir qué es lo bueno y qué es lo malo, que le corresponde solamente a Dios. Él está lleno de ese mandamiento ahora. Y después de que ahora tiene su espíritu, su mandamiento, porque al recibir la palabra y al obedecer la palabra, recibió su espíritu. Tú recibes el espíritu cuando oyes la palabra y la obedeces. Estás recibiendo el espíritu en este momento. En este momento. Y si percibes, hay algo que está pasando dentro de ti. Y la persona que sale no es la misma que entra. y las angustias que entran no se van contigo. Algo pasó. ¿Sabes qué pasó? El Espíritu Santo entrando en ti a través de la palabra. Y allá habitaba. Luego Dios hizo, de su costado sacó una compañera. Y de alguna manera esa compañera también recibió el mandamiento. No sabemos si Dios le dijo a Eva, Dios le dijo, venga para acá, mija. Le había dicho a su esposo, pero mejor le digo a usted, porque seguramente él no me puso cuidado. O tal vez el mismo esposo le dijo, venga, mija, venga, le digo una cosa. Mire, el señor, el patrón dijo que no esto. Lo único que sabemos es que ella sabía la norma, ¿cierto? ¿Por qué sabemos que sabía la norma? Porque cuando vino el enemigo, ella conocía la norma, conocía el mandamiento. Y si lo conocía, lo tenía dentro de ella. Y si lo tenía dentro de ella, entonces que el Espíritu estaba dentro de ella. ¿Correcto? Dicho de alguna manera, mire lo que Dios hizo. Dios estableció que Él mismo iba a estar presente a través de ellos. Y por eso en Génesis 1.28 dice, y los bendijo Dios y les dijo, fructificad y multiplicaos, llenad la tierra, y sojuzgadla y señoread en los peces del mar, en las aves de los cielos y en todas las bestias que se mueven sobre la tierra. Sojuzgarla y señoread. ¿Qué hizo Dios? Dios los estableció a ellos como los reyes, como la autoridad, como los señores de esa creación. ¿Y por qué Dios hace eso? Porque soy yo mismo. Desde el principio el plan de Dios fue, haré al hombre, hagamos al hombre a nuestra imagen. Ahora el hombre es la imagen de Dios sobre la creación. Ahora la creación se le somete al hombre, porque cuando ve al hombre ve es a Dios, porque es un ser que está lleno del Espíritu de Dios, y el Espíritu de Dios es el mandamiento de Dios. Yo sospecho, más adelante, cuando apartamos de Dios, cuando pecamos, hay una parte que me llama la atención de manera especial, que cuando el Señor le dice a Adán, ¿dónde estás? Adán, ¿dónde estás? Es una pregunta absurda, porque Dios sabe dónde está. Y la respuesta nos da una clave. La respuesta dice, oí tu voz en el huerto y tuve miedo y me escondí porque estaba desnudo. ¿Sí? Hay una cosa que me hace pensar mucho porque dice, oí tu voz en el huerto y tuve miedo. ¿Por qué tuvo miedo si él estaba acostumbrado a oír la voz de Dios? La clave es que dice, oí tu voz en el huerto. Se asustó de oír la voz de Dios, ¿dónde? En el huerto. Y él la oía mucho, ¿dónde la oía? Adentro de él. Y esa voz que le hablaba desde dentro de él, y siempre la consultó, de pronto la oyó por fuera y salió corriendo. Si lo hubiera sentido adentro, ¿sale a esconderse? ¿De lo que uno tiene por dentro se puede esconder? Entonces parece ser que el pecado nos hizo perder el espíritu que estaba dentro de nosotros. ¿Cómo ocurre? Todo está aparentemente en orden y son los reyes puestos por Dios. Pero de las tinieblas viene alguien que inclusive es una criatura de Dios también, como estos dos, una criatura de Dios, pero viene con otra palabra. Y en la palabra está el espíritu del legislador. Vino con unas palabras, con un mensaje. Dios los ha engañado, Dios no tiene buenas intenciones para ustedes, ustedes pueden ser como Dios. Y vino con ese mensaje a confundirlos, a engañarlos. ¿Y qué pasó? ¿Qué hicimos nosotros, los humanos? Nos dejamos confundir, nos dejamos contaminar de su perspectiva. Y el espíritu que estaba en nosotros, por eso les digo, salió de nosotros. Por eso ya oíamos a Dios afuera. Por eso tú oyes la palabra de Dios afuera, hasta que tienes el Espíritu Santo y la empiezas a oír de nuevo. ¿No te habla Dios desde adentro? Te pregunto, ¿no te ha hablado muchas veces desde adentro? Y más duro a veces que desde afuera. Porque está dentro de nosotros, gloria sea al Señor. Porque su Espíritu habita en nosotros. Porque oímos su palabra, la asimilamos, la obedecemos. Porque andamos en sus mandamientos. Andar en el Espíritu no es como a veces yo inclusive creía en mi adolescencia, que eran las manifestaciones, las sensaciones, muy lindas, muy bonitas. Bueno, vivirlas en privado, todas esas manifestaciones. Pero andar en el Espíritu es andar en la palabra del Señor. Eso es andar en el Espíritu. Pero ahora hemos sido contaminados. ¿Y qué ocurrió? Según lo que la Escritura nos cuenta, el escenario cambió. Ahora eso que era luz, porque Dios, ¿qué había hecho con las tinieblas? Las había desplazado, ¿recuerdan? Y la creación había, le había puesto un lugar a las tinieblas. Ahora las tinieblas empezaban a mezclarse. Ahora hay días buenos, días malos, momentos buenos, momentos malos, personas buenas, personas malas, acciones buenas, acciones malas. Ahora quedamos viéndola de cuadritos. la estamos viendo de cuadritos y lo malo es que la mitad de esos cuadritos son oscuros, son tinieblas. Así quedó. Quedó, ahora ya se les parece algo, ¿cierto? Ahora ya quedó de esa manera. Porque la Escritura nos dice en Romanos 8, atención. Porque el anhelo ardiente de la creación es el aguardar la manifestación de los hijos de Dios. Porque la creación fue sujetada a vanidad, no por su propia voluntad, sino por causa del que la sujetó a esperanza o en esperanza. Cuando vino el juicio, el Señor le habló a Adán y le dijo a Adán, maldita será, le dijo, maldito tú, Adán, este maldito Adán. Le dijo algo a él, a ni rata inmunda, animal rastrero, escorio de la vida. ¿Le dijo algo así? No, no lo maldijo. Le dijo a Adán, maldita será la tierra por tu causa. Y entonces la tierra fue sujeta a vanidad, a maldición, por causa del hombre, pero también fue amarrada a una esperanza, porque a la mujer le dijo, a la serpiente le dijo, pondré enemistad entre tu simiente y la simiente de la mujer. Y entonces la tierra quedó sujeta a maldición, anhelando la manifestación de la simiente de la mujer, de los hijos de Dios, para ser libre de la maldición en que la tierra quedó. ¿Por qué quedó maldición? Muy sencillo, porque es que a nosotros se nos dio los títulos, el acta de propiedad de la tierra para que seamos, para que la sojuzguemos y la enseñoreemos. ¿Pero qué pasó? Le entregamos ese dominio al que nos engañó. ¿Por qué? ¿Cuándo el hombre le entregó el dominio de la tierra a Satanás? Escuche, no le entregó el dominio de la tierra, le entregó el dominio de él. Se hizo esclavo. Porque cualquiera que hace pecado, todo aquel que hace pecado, esclavo es del pecado. Y el esclavo no queda para siempre. Y entonces, todo lo que yo tenga como esclavo, así yo no le haya hecho la transferencia, ¿cierto? No le haya hecho el traspaso a mi amo. Todo lo que yo tengo como esclavo, ¿a quién le pertenece? A mi amo. Entonces la tierra en la cual yo estaba como señor puesto por Dios, ahora la tierra, como he sido puesto como esclavo, ahora la tierra le pertenece al que yo convertí en mi amo. ¿Y cuándo lo convertí en mi amo? Cuando le obedezco su palabra. Cuando obedecí la palabra de Dios y cuando obedezco la palabra de Dios, Dios es mi señor, porque uno le obedece a su señor. Usted no lo obedece al que no sea el jefe suyo. Usted va pasando, va para su oficina y en la empresa al lado lo dice el gerente de esa empresa. Ay, mire, vaya a esta consignación. Usted le dice, no, yo trabajo allí, qué pena. Yo no soy empleado suyo. Uno le tiene que oír la palabra y obedecer al señor de uno, ¿cierto? Bueno, y los casados a la señora de uno también. Tenemos que obedecerle lo que nos dice. Pero como ese es ahora su señor porque le obedecieron su palabra, la tierra también quedó sujeta a esa maldición. Quiero, esta parte les pido que pongan toda su atención. Después de que entienda esto, puede seguir durmiendo si quiere otro poquito, porque esta es la parte central, mire, dice. 1 Pedro 5:8 dice, sed sobrios y velad porque, ¿porque quién? Vuestro adversario el diablo, como león rugiente, anda alrededor buscando a quien devorar. Fíjate en este detalle, ¿cuál es el plan del enemigo? El plan del enemigo es enseñorearse, convertirnos a nosotros no en reyes gobernadores de la tierra que nos quitó, sino en peones esclavos de él. ¿Sí o no? ¿Ha visto lo que Dios hace? ¿Cómo nos hizo Dios y nos puso en alto a gobernar y sojuzgar? ¿Y qué quiere hacer el Señor con nosotros? Hacer de nosotros la mejor versión posible. ¿Qué quiere hacer el enemigo cuando coge una persona, conoce un vecino? Ojalá no un pariente, pero conoce un niño del barrio, de la cuadra con que usted creció, que era lo más juicioso, que estudiaba, que se peinaba, que se bañaba, que era bonito. Y después empezó a coger por ahí, a oír lo que el diablo le decía a través de otros y a recibirlo y a obedecerle. ¿Y cuándo termina su obra el enemigo? Que la firma y dice, terminé con este. ¿Cuándo termina? Cuando está muy enaltecido y muy, muy, muy triunfador. Cuando la persona es una piltrafa humana que está de indigente, destruido, enfermo, muriéndose en vida, el ladrón vino para eso, robar, matar y destruir. Cuando el enemigo tiene a esa persona ya vuelta a pedazos, pone su firma. Eso es lo que yo hago. Y eso es lo que Satanás quiso, transformarnos en esclavos, porque el que hace pecado es esclavo del pecado. Nos quiere tener como instrumentos suyos, como peones suyos. Eso quiere el enemigo. Yo quiero que entiendas esto, que primero de Pedro no dice, porque mi adversario el diablo. No dice que el adversario sea, que el diablo sea el adversario de Dios. Y en la conciencia colectiva hay un concepto muy equivocado de una lucha, un yin-yang, del bien luchando contra el mal, de Dios enfrentado contra Satanás. Inclusive encontrarás gráficas de una partida de ajedrez y está Dios o Jesús o alguien representando a Dios y al otro lado Satanás jugando la partida de Satanás versus Dios. Te voy a pedir un favor. Borra ese engaño, borra esa mentira, bórrala. El que quiere darse ese nivel es el mismo enemigo, por eso promueve esa mentira, porque él quiere que lo pongamos al nivel de Dios, porque desde el principio él ha dicho, subiré al cielo y pondré mi trono semejante al Altísimo. Tendré la misma altura de Dios. ¿Y cómo puede tener usted la misma altura de alguien? En un ring, por ejemplo. ¿Quiénes tienen la misma altura? Aquí está el demonio rojo, aquí está un contendor. ¿Quién tiene esa misma altura? El otro contendor. Satanás quiere que pintarse a sí mismo como el contendor de Dios, porque al ponerse como contendor de Dios, le estamos dando la altura que él siempre ha querido tener y que no tiene. Le voy a explicar por qué no la tiene ni la puede tener. En este conflicto, Dios fue el que hizo el tablero. Dios fue el que hizo las fichas blancas. Dios hizo las fichas negras, incluyendo esta ficha. Dios la hizo. Dios la hizo. Dios está por encima de todo eso. Ninguna de estas fichas puede pelear contra el jugador de ajedrez. No sé si usted alguna vez, jugando ajedrez, el caballo lo mordió. Y usted, ¡ay, que me mordió este gran puerco caballo! No, es una ficha. Y si usted fue el maestro orfebre o artesano y usted las talló esas fichitas, ¿una fichita de esa puede competir contra usted? ¿Una fichita que usted hizo, que usted cogió con un palo y talló esa torre se le puede revelar a usted? Es más, si deja de comportarse como usted y empieza como muy tembleca o a resbalarse o quedó con medio choneta o empezó como a rajarse, ¿usted qué hace? ¿La echa a la basura o la echa a la hoguera? Y allá se quema. ¿Por qué? Porque yo la hice. Las fichas no están peleando contra el jugador. No hay, no existe, no ha existido ni existirá un combate entre Satanás y Dios. No puede existir, entiéndalo. Pero hay uno que quiere que crean que lo hay. Porque le da mucho estatus. Porque lo pone al nivel que siempre ha querido tener. ¿De quién es adversario el enemigo? ¿Cómo dijo Pedro? Porque vuestro adversario, esta ficha negra está contra el jugador y contra el fabricante. No, la ficha negra está contra la ficha blanca. Por eso Pedro le escribe a las fichas blancas y le dice, vuestro adversario, no el de Dios. Dios está por encima de todo. Es una ficha. Si yo hago un dibujito, el dibujito que hice en un papel no me puede atacar, ni puede pelear conmigo. Yo cojo y lo borro, o lo dibujo que yo hice. Todos nosotros, toda la creación, inclusive los ángeles caídos, inclusive el mismo Lucifer, los hizo Dios. En la mente de nadie sensato cabe que haya un conflicto entre Dios y el diablo. No lo hay. Hay un conflicto entre el diablo y la simiente de la serpiente, todos los descendientes del diablo, ¿contra quién? Contra los humanos. Y todos los descendientes de los humanos, ese conflicto sí lo hay. ¿Capisci? ¿Lo tienes? ¿Entiendes ese concepto? Es muy puedes dormirte otra vez. Es muy importante ese concepto. Que lo tengas muy en claro cómo es. Dios está por fuera. Atención a esto, pero mira esto. Dios estando por fuera del conflicto. En el conflicto que la ficha negra, que el maligno, nos quitó no el título de propiedad. Nos quitó la libertad, nos hizo sus esclavos y en ese momento el título de propiedad le pertenece a él porque somos sus esclavos. Por eso le dijo a Jesús, todos los reinos de la tierra te los daré. Todos los reinos te los daré porque a mí me han sido dados, dijo Satanás. ¿Jesús qué le dijo? No debe usted a cañarme a mí, deje de chicañar, eso no es suyo. Así no le dijo Jesús. Jesús le dijo, no vas a tentarme. Pero no le contradijo que le han sido entregados. Porque le fueron entregados, ¿por quién? Por nosotros. La lucha es de hombres versus el reino de las tinieblas. Es la lucha. Los humanos, descendientes de la mujer, versus la descendencia de la serpiente. Entonces, Dios por fuera de eso. Pero no puede deshacerlo como Dios, o no quiere deshacerlo como Dios, porque eso se hizo como hombre. El que pecó fue Adán. Y entonces mire lo que hace Dios. Filipenses 2, 6 al 9. ¡Oh! La porción más preciosa de la Escritura. Habla de Jesucristo y que tengamos el mismo sentir que hubo también en Cristo Jesús. Y dice, el cual, siendo en forma de Dios. ¿Sí era en forma de Dios? ¿El verbo? ¿Era Dios? ¿Y era con Dios? ¿Y estaba con Dios? ¿Y por él fueron hechas todas las cosas? Ah, bueno, el verbo, Jesucristo, siendo en forma de Dios, no estimó el ser igual a Dios como cosa que aferrarse, sino que se despojó a sí mismo tomando forma de siervo, volviéndose una ficha para venir a la partida. Hecho semejante a los hombres, a las fichas, y estando en la condición de ficha, de hombre, se humilló aún más a sí mismo, haciéndose obediente hasta la muerte y muerte de cruz, por lo cual Dios lo exaltó hasta lo sumo y le dio un nombre que es sobre todo nombre. Bueno, ya tenemos ahora sí las fichas negras, las fichas blancas, el tablero, y tenemos al Señor por fuera de la partida, una partida que perdimos y fuimos convertidos todos en peones, en esclavos del mal. Pero entonces viene el Señor y mire lo que hace. No se fija que Él está por fuera y que a Él no le puede afectar nada, y toma la decisión de convertirse en ficha para venir a la partida. Voy a arreglar ese juego. Ese juego a mí no me afecta, ¿cierto? Pero lo voy a resolver. Voy a ir al tablero y vino a este mundo y se hizo una ficha para estar en este mundo. Y estando en la condición de sí mismo, dice que se humilló a sí mismo tomando forma de siervo. Vino como rey y hasta los sabios de Oriente le trajeron presente, porque hasta las estrellas anunciaron que nació un rey, pero él, aún siendo rey, se hizo siervo. Y no solamente eso, sino que estando en la condición de hombre se hizo obediente hasta la muerte y muerte de cruz. Esa cruz con la que el enemigo dijo, ahí hay otro hombre al que también puedo vencer. Porque Dios se hizo hombre. ¿Qué entiendas eso? Él fue a la cruz. Nosotros le tuvimos por herido de Dios y abatido. Mas el herido fue por nuestras rebeliones, molido por nuestros pecados. El castigo de nuestra paz fue sobre él, y por su llaga fuimos nosotros curados. Mas Jehová cargó en él el pecado de todos nosotros. Ese es Cristo Jesús. Y entonces fue a la cruz por nosotros. Pagar la pena de nuestro error. Y escucha, atención a esto. Colosenses 2 nos dice, ¿qué hizo en la cruz? Anulando el acta de los decretos que había contra nosotros, que nos hacía esclavos y que hacía que la tierra le perteneciera a nuestro amo, todo eso lo anuló. Que nos era contraria, quitándola de en medio y clavándola en la cruz. Y no solo eso, y despojando a los principados y a las potestades, los exhibió públicamente, triunfando sobre ellos en la cruz. En la cruz, el enemigo fue vencido, fue derrotado y fue quitado el control legal que tenía. Cristo venció. Y para que eso se consumara y quedara más claro, eso antes de subir, dice, y eso de que subió, ¿qué es? Sino que también bajó primero a las partes más profundas de la tierra y dice que llevó cautiva la cautividad. Jesús, no solo eso, sino que fue sepultado y se hizo Señor en los cielos, en la tierra y aún debajo de la tierra. Pero las fichas siguen en el tablero. Y el enemigo vencido sigue engañando a la gente diciendo que todavía es rey. Y muchos se hacen sus esclavos creyéndole. Pero habla mentira, porque siempre que habla mentira, de suyo habla, porque es mentiroso. Y la verdad no está en él. Y la gente le cree. El partido ya terminó. Lo ganó el Señor. Obtuvo la victoria, los avergonzó en la cruz. Esta es la repetición del partido. Perdieron las fichas negras y hay gente apostándole todo lo que tiene y su alma a las fichas negras. Tal vez en la repetición ganamos. Tal vez en el replay ganamos, cuando el partido ya ocurrió y ya perdieron. Y entonces no solamente fue a la tumba, sino que resucitó al tercer día, venció la muerte. Y no solamente venció por medio de la muerte al que tenía el imperio de la muerte, esto es el diablo, sino que Dios le exaltó hasta lo sumo y le dio la posición que le corresponde a la diestra del Padre. ¡Wow! ¿Y ahora qué? Ahora Él le dijo a sus discípulos: les conviene que yo me vaya, para que el Padre les dé otro consolador. El Espíritu que hasta ahora ha estado con vosotros, o sea, yo que he estado con ustedes, ahora ya no va a estar con ustedes. Ahora voy a estar, ahora estará en vosotros. ¿Cómo cuándo? ¿Cómo cuándo? Ayúdeme, hágame creer que me están poniendo cuidado. ¿Cómo cuándo? El Espíritu ya no estará con nosotros, sino estará en nosotros. Por eso dice la Escritura, hablando del Espíritu Santo en Joel, dice que escribirá su ley en nuestros corazones, no en tablas de piedra, sino en nuestros corazones. Quiere decir que la ley de Dios va a venir desde adentro ahora. Hemos sido transformados. El Espíritu que habitó en Cristo ahora puede habitar en nosotros. Dios, ahora el Padre, envió en el Pentecostés su Espíritu Santo que recorre todos los rincones, que viene junto con su palabra para que el que la recibe la obedezca y esté lleno del Espíritu Santo y Dios le hable ahora desde adentro. Quedó todo resuelto. Nuestro héroe se hizo una ficha, vino, confrontó como ficha, como hombre. Ah, ¿usted se aprovechó de él? Venga, métase con uno de su tamaño, le dijo. Y vino Jesús y lo confrontó y lo venció. Y se hizo señor de todo. Y es el único rey verdadero, aunque por ahí digan que no fue derrotado. Nada. Él puede decir y hay quien le crea. Pero aquí está, mientras tanto, el Espíritu Santo trayendo la palabra del Señor. Y cuando alguno le recibe, Él le da la potestad de ser su hijo. Y cuando oye la palabra del Señor y la crees, si alguno oye mi voz y abre la puerta, entraré a Él y conviviré y disfrutaré con Él y Él conmigo. Y entonces ahí está el Espíritu Santo, ahí en la palabra que está sobre toda la tierra, en medio de todas las fichas que han decidido hacerse fichas negras, aunque, porque le han creído al enemigo, aunque fueron derrotados, creen que su enemigo sigue vigente. Y entonces por el Espíritu Santo ahora podemos ser transformados desde adentro y ser libres de la esclavitud. Y lo dice Colosenses así: con gozo dando gracias al Padre que nos hizo aptos. Mas a todos los que le recibieron, les dio la potestad de ser hechos hijos de Dios. Potestad, les dio el privilegio. Para participar de la herencia de los santos en luz. No en tinieblas. En luz, cambiarnos. El cual nos ha librado de la potestad de las tinieblas y trasladado al reino de su amado Hijo. Esto es una potestad, un permiso. Esto es un reino estable que nunca cambiará. Esa es la obra del Padre que nos creó, del Hijo que nos redimió y el Espíritu Santo que nos está alcanzando para salvación. Y lo primero que hace es convencernos de pecado, justicia y juicio. Es la obra que el Espíritu Santo está haciendo en usted. Y usted está aquí porque el Espíritu Santo le tocó. Y ya en mi adolescencia yo creía que tenía el Espíritu Santo si hablaba en lenguas, o caía, o me revolcaba, o me convulsionaba. Tengo muchas experiencias espirituales en privado. Pero dice la Escritura que ninguno puede llamar a Jesucristo Señor si no es por el Espíritu de Dios. ¿Usted quiere saber si tiene el Espíritu Santo o no? Vamos a ver si de pronto lo que tiene fue un cachudo y se le rebota ahorita, pues lo echamos por fuera. Se le tiene, se le atiende, no hay problema. Diga: Jesucristo es el Señor. El que lo pudo decir es por el Espíritu de Dios. Si usted no podría decirlo si no fuera por el Espíritu de Dios. Ese que no lo dijo está sospechoso. Usted mírelo así, córrase tantico. Y si huele a azufre, un poquito de azufre. Y si le ven los cachitos, bueno. Porque dice que no se puede llamar a Jesús Señor sino por el Espíritu Santo. El Espíritu Santo ha hecho esa obra en nosotros. Estamos viviendo este momento precioso. Y entonces ahora, ¿de qué se trata todo este asunto? Se trata de que nacimos en pecado. No, pero ¿cómo un bebé, mire lo tan lindo, que lo único que hace es ensuciar un pañal? No dejar dormir. Está precioso y dura. ¿Sí? Ay, eso es lindo, ¿qué pecado va a tener? No, ninguno, pero escuche. ¿Qué pasa si el hijo pródigo se queda viviendo en la provincia apartada? ¿Sí? En la provincia apartada, por allá donde Shrek y todo, por allá, far away, por allá. Y se casa. Y tiene hijos. ¿Los hijos tienen que regresar al padre? ¿Para poder disfrutar de comunión con el padre? Sí, porque nacieron lejos. Pero yo no fui el que me fui de la casa. No, usted no fue el que se fue de la casa. Pero usted nació lejos de Dios. Luego todos, si queremos ser salvos, tenemos que regresar a la casa del Padre, porque todos somos hijos de ese hijo pródigo que se fue lejos y hemos nacido separados de Dios, todos. Y entonces hemos creído en lo que el enemigo nos dijo. Hemos creído que somos los que determinamos lo bueno y lo malo. Nos creímos el cuento. Y por eso, por no obedecer la palabra del Señor, si la palabra de Dios no está en nosotros, entonces estamos con el entendimiento entenebrecido, oscurecidos. Por eso es la labor preciosa del Padre crearnos y enviar a su Hijo redimirnos y enviar a su Espíritu para su Espíritu Santo alcanzarnos, transformarnos, salvarnos y santificarnos. Eso es lo que hace el Espíritu Santo. ¿Qué hace el Espíritu Santo? Es el que permite que tú seas transformado. Y seas una nueva criatura, de al modo que si alguno está en Cristo, nueva ficha es. Una nueva criatura somos. Esclavos por amor de Dios, esclavos por amor. Yo soy dichoso de ser un peón de Dios, un esclavito. Hubo momentos en que yo decía, bueno, ¿y por qué un peón? ¿Por qué no puedo llegar a ser un apóstol, una torre? Los apóstoles son los que señalan lo que es recto, porque la torre solo se mueve recta, ¿sí? Los apóstoles muestran lo que es recto. Se mueven solamente recto, pero se mueven ilimitadamente a lo largo de todo el tablero. Se mueven en todos los cuadritos que quieran, mientras se muevan recto, porque son el fundamento, porque son lo recto. Porque no, yo quiero ser un apóstol y traté, y quería, y soñaba con eso. Estuve diciendo, voy a ir a Miami, voy a ir a Walmart, me compro un diploma de apóstol. Va uno a un congreso de algo, paga unos dólares, se lo firman y ya soy apóstol. O apóstatol, no sé. Y después dije, bueno, ¿y por qué no voy a ser yo un alfil, un profeta? Esos que van así sesgados y llegan hasta el extremo y hasta lo más profundo y se mueven con libertad de pa' aquí y de pa' allá. Un alfil, uy, es profeta, uy, tremendo, ser un tremendo profeta, me gustaría ser profeta. ¿O por qué no un evangelista? Ese que es el caballo que pasa por encima de todo, que nada lo frena, que hay obstáculos y el evangelista pasa por encima, ¿o no? ¿Y qué tiene el evangelista? Te está hablando de algo y al final llega y... Estamos hablando de... Y me habló de... Y me hizo hacer la oración y no supe a qué horas. Es el movimiento del caballo. Va de para allá y usted... ¡Ay, qué bueno! Tome. ¡Ay, sí acepto al Señor como mi salvador! ¡Y tremendo! Un caballo hubiera sido al menos un caballo de esos. ¿Por qué un peón? Quiero decirte algo. El peón corre hasta el otro extremo, se mueve con tanta libertad. ¿Sabes cuánto avanza un peón? Un paso. ¿No es desesperante? No, usted no sea, yo me desespero, le digo, toda la vida, 62 años ahí viendo cómo para avanzar, llegan, pasan al lado de uno. ¡Uy! Esa es una torre. Y este, ¡uy! Casi me tumba, un alfil. Oiga, ¿y ese? Un caballo. ¡Uy! No, no. ¿Y usted? Un año va. Y ahí lo dejan a uno, juegan con todos los demás, ¿no? Y el peón está diciendo, hola, ¿y yo? Otro año va, otro pasito aquí diagonal. Bueno, después veo que, ay, viene un tiempo para mí, me van a mover para atrás. Porque las fichas de Dios... Somos los peones, los siervos de Dios. Nos movemos en cualquier dirección dependiendo de la voluntad de la mano. Las fichas de Dios son movidos por la mano de Dios en la dirección que Él quiera y Él sabe que nos conviene. Pero si soy una ficha de Dios, escúcheme, hay algo curioso, solo me muevo de a un cuadrito. Pero atención a esto, donde me pongan, ¡ay del que se meta en mis cuadritos! ¿O no? Son mis cuadritos. ¿Qué pasa si se para una torre negra? ¿Qué pasa si se para un alfil ahí diagonal? Dice, me paro aquí al lado de este peón. Porque diagonal seguro no me hace nada. ¿Qué pasa? Sí le puedo hacer diagonal porque se metió en mi área. ¡Pum! Me lo trago. Esos cuadritos son míos. Bueno, no son míos. Son de mi equipo blanco. Bueno, no son de mi equipo blanco. Son de la mano que reina el equipo blanco. Entonces, donde quiera que esté un insignificante peón, está establecido el reino en torno de él. Por el solo hecho de estar. Puede que no haga tanto como un alfil, como un caballo. Puede que no haga, pero el reino se establece donde él está, no por lo que hace, sino por lo que es. Es una ficha blanca. Y donde él se pare, se está estableciendo el reino en su entorno. Y hay del que se meta. Entonces, ¿cuál es la lucha? La lucha es que la ficha blanca no se nos vuelva negra. La lucha es que ese reino que quiero que se establezca a mi alrededor, primero tiene que establecerse en mi interior. Antes de que el reino de Dios esté en mi entorno, tiene que estar en mi entorno. ¿Está entendiendo eso? Esa es la verdadera lucha. Entonces, ¿cuál es la lucha del reino? Voy a decirle cuál es la lucha del reino. La lucha del reino es sencillamente que el Espíritu me llene. Venga tu reino, ¿a dónde? A mí. De mi manera de pensar, de hablar, de creer, de comportarme. Y mi reino que ahora está en mí, ¿qué pasa con ese reino si está en mí? Me crea un perímetro en el que el reino de Dios se está implantando en mi entorno también. Por lo que usted hace, no tengo que hacer nada. No tengo que hacer nada. Por lo que soy. Soy una ficha de Dios. Pero usted era una ficha negra. Era. Ahora soy lavado con la sangre de Cristo, soy nuevo. El Espíritu de Dios está en mí. Usted era si se mete. Es mi perímetro. Y por eso hay muchos jaque mates que se hace con el movimiento de un peón. Porque no es por el poder que tiene ni por lo que haga. Es por lo que representa y porque lo puso el jugador ahí, en el punto donde necesitaba, y tiene una periferia que si el rey hace movimiento, hasta ahí llegó mi rey. Es el perímetro. No sé si estás entendiendo. Es por lo que somos. Y entonces empieza a tener sentido un poco de cosas que creemos y hacemos. Los lunes estamos yendo, íbamos al Parque de la Democracia de 7 a 8 de la noche a orar por el país. Antes, por el tema del que el Señor nos guiara a las elecciones y todo lo demás. Ahora después, para pedir que Dios traiga paz y traiga buenos tiempos a nuestro país, por las tragedias que ha habido. Por todo eso hemos estado orando a las 7. Y nos dimos cuenta, sin quererlo, que en muchas ciudades del país había gente, iglesias, reuniéndose en los parques a orar de 7 a 8 de la noche los lunes. Y nadie se había puesto de acuerdo. Y entonces tomaron eso y crearon un movimiento que se llama Colombia Ora. Y entonces fue al principio como que, por el tema de las elecciones, para que Dios nos guiara, se llamaba Colombia Ora. Y ahora que ganamos se llama, ¿ora qué hacemos? No, ahora es, Señor guíenos. Y nos reunimos ahora. Entonces vamos el lunes, estuvimos allá, ahora es nos reunimos en San Pío, pero la idea es que en diferentes parques, las iglesias que están cerca de cada parque, una hora los lunes de 7 a 8 oremos, me parece tan bonito. Hemos ido, hace tiempo que estamos yendo. Vamos un ratico ahí, oramos. No le estoy diciendo que vaya si no quiere, pero si quiere. Hay un plan. Nosotros llegamos este lunes, por ejemplo, nos reunimos ahí el grupo y empezamos a orar, a clamar a Dios, las manos arriba, orándonos por otros. Después vinieron a retarnos ahí. Creyeron que estaban farmeando ahora. Vinieron a retarnos ahí. A farmear aura contra nosotros. Estábamos ahí orando. Parece que no influyera, se influye. Nosotros somos los que no entendemos. El reino del mal, escúcheme, le reconozco esto a la ficha negra, voy a reconocerle esto al reino del mal. El reino del mal sabe que eso influye. Si no, ¿por qué lo hace? Escuche. 33 mil millones de pesos, se supo esta semana. 33 mil millones de pesos. ¿Usted sabe cuánto es la plata? Yo no sé. ¿33 mil millones? Uno sabe cuánto es 33 mil pesos. Pero 33 mil millones de pesos, eso es mucha plata. Se invirtieron durante el gobierno que terminó en ceremonias rituales ancestrales, actos de hechicería, en traer chamanes y brujos de Cuba, de Haití, de África, los más poderosos, para que hicieran esas ceremonias. Y nosotros diciendo, ah, no importa, ¿para qué voy a ir a un parque a orar? ¿No? Le advierto, nosotros vamos, lloramos gratis. Se invirtió. Y usted, ah, ya va a empezar a hablar mal de un partido político. Espérese. No. Créame que no. No estoy hablando de una u otra tendencia política, no. Lo que pasa es que si surge un movimiento que quiere poner leyes que restrinjan, persigan, metan a la cárcel y maten a los calvos, es sobrevivencia. Ay, pero es que usted, por lo... no, espere, se puede venir de izquierda, a derecha, arriba, de donde venga. Cualquier cosa que sea en contra de los calvos me toca a mí. Y quiera o no quiera, tengo que revirar. Y si se gastan 33 mil millones de pesos en semejantes necesidades que hay en el país, en traer los que son contra mí y los que son contra mi reino y a establecer y hacer reuniones y hacer sesiones, me afecta que porque es ancestral, que porque se ha hecho tradicionalmente hace cientos de años. Escucha, el lunes pasado quedó establecida una ley en Colombia que se llama No Más Zoofilia, en la que se condena entre 4 y 11 años de cárcel a personas que abusen sexualmente de animales. Uy, ¿cómo le ocurre eso? Dios santo, eso no pasa, eso, porque, eso sí pasa. Y en más de una región, ah, eso es ancestral, toda la vida. Mi abuelo fue, me llevó, mi papá me llevó, a mí me separaron un animalito para mí y todo eso. Eso es ancestral. Puede ser ancestral, es perversión, es pecado, es ofensa a Dios, es antinatural, trae maldición a la tierra y por fin aparece una ley que dice que eso está mal. Primera vez en la historia de este país, de tanta ancestralidad perversa, aparece una ley que dice eso no se hace con los animalitos. El viernes, hace 2 días, se presentó el proyecto de la ley Laura. ¿Qué dice la ley? Pues se presentó un proyecto de ley que dice que uno no puede orar por alguien que se sienta confundido en su género. Si alguien viene a mí como pastor y a decirme que a veces siente que está atrapado en el cuerpo, no sé qué tal, cosas, y me pide que ore, presentaron una ley en el gobierno anterior de que si yo oro por esa persona, estoy cometiendo un delito y puedo ir preso. El viernes se presentó la ley Laura que dice, o que pretende, que no se le hagan tratamientos irreversibles, ni hormonales, ni químicos, ni a nivel de cirugía, a menores de edad por la confusión que tienen. Que a menores de edad no se les deben hacer cosas irreversibles. Pues yo oro, y si no quiere, pues no oro, y si no cambio, pues Dios verá qué hace. Y usted está, ¿qué hace una oración? Muy distinto si le hago una cirugía, y si la hago con plata de nosotros, y la persona para atrás no puede echar eso. Por fin está saliendo una ley. Se presentó el viernes. Entonces yo, ¿por qué estoy hablando de esto? Quiero concluir con esto. Quiero que tú entiendas este juego. Usted dice, no me enseñó nada que yo no supiera. Yo sé que el Padre nos creó, que el Hijo nos redimió y que el Espíritu Santo nos alcanza para salvación. No me dijo nada nuevo. Sí, yo sé, pero es que no tengo nada sino la Biblia para enseñar. Eso es lo que tenemos y es suficiente. Pero quiero que entiendas esto. Tú eres el reino de Dios. Y cuando el reino de Dios se establece en ti, en tu manera de pensar, de hablar, de vivir, y lo estableces en lo que tienes autoridad, así como se nos dio autoridad sobre la tierra, y al oír la palabra del enemigo y obedecerla, le entregamos el control al enemigo. Cuando estamos en el reino del Señor y oímos la palabra de Dios y la obedecemos, lo que esté bajo nuestra autoridad queda inmediatamente bajo la autoridad del reino de los cielos. Es hermoso. Entonces se establece el reino de Dios. No, yo no tengo autoridad sino sobre mi cuarto, no más. Bueno, ¿y en su cuarto está establecido el reino de los cielos? Uno entra ahí y huele a azufre y ve uno pasar colas por ahí y cosas. Sí. Ah, yo no tengo sino un locker. Y en el locker usted abre y está la foto de, uy, eso que, uy, ese afiche que puso ahí. Oiga, hermanita, Dios la bendiga. Dios le provea ropa. ¿Está el reino de Dios en ese locker? ¿En ese smartphone? ¿Se ve el reino de Dios? ¿En tu casa, en tu empresa? ¿En lo que tú dominas? ¿Está el reino de Dios allí? Sencillamente es esto, compañeros. Resulta que tu lucha contra el pecado, contra no ver pornografía, no ser infiel, no ser adúltero, no ser fornicario, no estar casado, no tener sexo inmoral, no decir mentiras, no participar de negocios turbios, no ser idólatra, no ser supersticioso, no, toda esa lucha que estás teniendo tú es la lucha del reino. Pelea la buena batalla de la fe. Vence sobre eso que te está contaminando. Vence sobre eso, mi querida ficha blanca negreándose. Por favor. Porque con tanta dificultad que Dios te pone en un lugar para que después salga, peles el cobre. Tu lucha contra el pecado, tu lucha por la santidad, quiero que entiendas, es nuestra lucha por el reino. Tu lucha por sacar adelante ese hogar es tu lucha por el reino. Porque si el reino viene a ti, vendrá sobre tu entorno. Y hay un perímetro, que es el reino de los cielos, donde tú estás no por lo que haces, sino por lo que eres. Si lo crees, ponte de pie en el lugar donde estás, por favor. Recuerda ahora cuánto has batallado contra algo. ¿Cuánto has batallado contra algo? Es la lucha del reino. Yo no sé si Eva salió corriendo, cogió la fruta, se la comió la mitad y la mitad se la dio al esposo y se la embutió sin que él preguntara qué le había... Mía, eso que... ¿Sí? La Biblia dice que ahora le pareció la fruta codiciable para adquirir sabiduría. Le pareció agradable a los ojos. ¿Sabes qué significa eso? Que durante mucho tiempo la estuvo mirando. Que no fue tan de una vez. Ay, ¿cómo se le ocurre esculebra esta sin venta? Y después pasó y no dejaba de mirarla, ¿no? Decía, oiga, sí, pero bonita sí está. La fruta, ¿no? Y volví y la miraba. ¿Cómo le va a hacer caso a la serpiente? ¿Acaso que... Oiga, pero rica se ve que... Está bien rica, hola. La fruta, ¿no? Su lucha no era una comida, su lucha no era un antojo de ella, su lucha era el reino. El reino, ¿quién iba a reinar en ti? Tal vez no venzas en este momento, pero toma la decisión en este momento de decir: al Señor que nos sacó de la potestad de las tinieblas al reino de su amado Hijo, al que nos ha llevado de las tinieblas a su luz admirable, a Él le voy a dar la honra y la gloria. Él es mi Señor, ese es mi Rey, ese es mi reino, ese es mi equipo, ese es mi mundo. Y voy a traer el reino de Dios a mi vida y voy a llevar el reino de Dios donde quiera que yo esté y donde me plante, estará el reino de Dios. Por eso la discusión de Jesús con Abraham, antes de ir a juzgar Sodoma, no fue cuántas iglesias hay, no cuántos conciertos hacen, cuántas actividades hacen. La discusión era cuántos justos hay. Había uno, los 9 cuadritos alrededor. En esos 9 cuadritos solo cupieron sus hijas y su esposa, y luego su esposa se salió de los cuadritos. Démosle la honra a nuestro Rey y a nuestro Señor, por quien estamos dispuestos a vivir. Y si nos es dado el semejante honor, tal vez se nos conceda inclusive por Él morir. La gloria sea para Él.
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2: Hola, mamá verdadera. Soy Laura González de Chávez y me gozo de tenerte una vez más aquí con nosotros un lunes más para escuchar verdad y ser edificada en medio de este llamado de la maternidad. Y hoy quiero hablar de algo que todas las mamás enfrentan en la crianza, aunque a veces cueste reconocerlo o ponerle nombre, y es la manipulación. Y quizás esa palabra suena fuerte, porque quizás tú piensas, no, mi hijo no manipula, mi hija no manipula, solamente es muy insistente, o ella es muy emocional, o es que está cansada y por eso está haciendo esta pataleta, o es que es pequeño. Y claro, hay cansancio, hay inmadurez, hay emociones, pero también desde muy temprano nuestros hijos aprenden a que hay maneras de presionar, de insistir, de llorar, de dividir, de acusar, de negociar y hasta de victimizarse para lograr lo que quieren. Y antes de mirar a nuestros hijos con dureza, recuerda esto: la raíz no es simplemente mala conducta, la raíz es su corazoncito. Es el mismo corazón que tú y yo tenemos, un corazón que quiere salirse con la suya, un corazón que quiere controlar, un corazón que no quiere rendirse fácilmente. Y esto ocurre a todas las edades, desde pequeñitos hasta ya adolescentes. La manipulación, en términos sencillos, es tratar de manejar a otra persona o las circunstancias de manera astuta, quizás hasta insistente, injusta, para lograr objetivos personales. Y eso puede verse en un niño que no quiere comerse la comida, en una niña que llora porque no quiere acostarse, en un adolescente que te dice tú no entiendes nada, o en un hijo que va donde papá después que ya mamá le dijo que no, para ver si el papá tiene otra respuesta. La forma cambia con la edad, pero la raíz siempre es la misma. Yo quiero hacer mi voluntad. Y es aquí donde necesitamos ir a la palabra de Dios. Proverbios 26, del 4 al 5, dice: no respondas al necio de acuerdo con su necedad, para que no seas tú también como él. Responde al necio según su necedad, para que no seas sabio ante sus propios ojos. ¡Ay, qué sabiduría tan profunda en la palabra! A mí me encanta. Hay momentos en los que no debemos entrar en la necedad con ellos. No debes bajar el nivel del argumento, del tono, de la pataleta o del drama. Tú no te puedes poner a ese mismo nivel. Pero también hay momentos en los que sí debes responder, no para pelear, sino para confrontar la necedad con verdad, para que el niño no se crea que su camino es el sabio. Y eso, mamá, requiere discernimiento. No todas las batallas se pelean de la misma manera. No todo llanto es manipulación. No toda queja es rebelión. No toda pregunta es un desafío. Pero también no puedes ser ingenua. Necesitas abrir tus ojos. Tienes que tener un corazón tierno, pero una columna firme. Tienes que ser firme, porque la meta no es ganar la discusión. La meta no es demostrar quién manda. La meta es pastorear su corazón hacia lo que es verdad, hacia lo que es correcto, hacia lo que es agradable delante de Dios. Y una de las primeras formas de manipulación que vemos es la de dividir a los padres. El niño te pregunta algo y tú le dices que no, Entonces va donde su papá sin decirle que ya su mamá le respondió, esperando conseguir otra respuesta. Si su papá le dice que sí, entonces corre donde la mamá y le dice, papi me dijo que sí. Eso no es inocente, mi hija. Eso debilita la autoridad del hogar. Y por eso papá y mamá siempre tienen que ser un frente unido. La respuesta puede ser tan sencilla como en esta familia, cuando uno de los dos padres da una respuesta, esa respuesta se respeta. No puedes ir a buscar otra respuesta porque no te gustó la primera. Y si el niño lo hace, no es solo confusión, es desobediencia que debe ser corregida. Ahora, mamá, si tú estás criando sola o si el papá no está presente, este principio todavía aplica. Tú también puedes establecer claramente que tu respuesta no está abierta a manipulación. Y si hay abuelos o tíos o cuidadores que también están ayudando,

forma muy común es la comparación. Pero a todos los dejan ir. Pero la mamá de Sofía sí la deja, ¿por qué tú no me dejas a mí? Pero todo el mundo tiene teléfono menos yo. Ay, en esta casa son tan estrictos. Y de pronto tú empiezas a sentirte culpable. Te sientes como anticuada, te sientes que tú eres una exagerada. Y te preguntas, ¿será que estoy siendo demasiado dura? Pero tus estándares no vienen de lo que hacen otras familias. Cada hogar cristiano tiene que aprender a decir, nosotros no estamos tratando de parecernos a todo el mundo. Estamos tratando de agradar al Señor. Y una respuesta sencilla pudiera ser, entiendo que en otras casas hagan las cosas de otra manera, pero en nuestra familia esta es la decisión que hemos tomado delante de Dios. Ahora, obviamente, sé sabia, no todo puede ser un no. A veces tus hijos necesitan alternativas sanas, oportunidades de disfrutar, de compartir, de crecer. No se trata de criar en un ambiente de pura restricción, se trata de criar con convicciones. Y dentro de esas convicciones, también puedes decir que sí a muchas cosas buenas. Aquí necesitas discernimiento. Otra forma de manipulación serían las palabras hirientes. Ay, tú sí que eres mala. Hay niños que te dicen hasta te odio o no te voy a hablar más. Eres la peor mamá. Esas palabras son dolorosas. Y el primer impulso que pudieras tener es defenderte, enojarte o hasta ceder para recuperar el cariño del niño por aquello de la crianza respetuosa. Pero aquí necesitas recordar quiénes somos delante de Dios y no permitir que las emociones del niño gobiernen la casa. Puedes decir con calma, yo te amo demasiado para permitirte que me hables así. Tú puedes estar molesto, pero no me puedes faltar el respeto. Y cuando haya calma, quizás sea necesario preguntar, ¿qué está pasando en tu corazón? ¿Por qué dijiste eso? Porque a veces hay una herida allí que debes explorar, o una decepción, o algo que tú tienes que escuchar. Tal vez prometiste algo y no lo cumpliste, tal vez fuiste muy dura, tal vez necesitas pedir perdón. Pero aún si nosotras fallamos, o si tú fallas, eso no le da permiso al niño para pecar con sus palabras. Tú puedes decir, tienes razón que yo olvidé lo que te prometí y te pido perdón por eso, pero no es correcto que tú me llames mentirosa o que me hables mal. Eso es gracia y firmeza. Otra forma común de manipulación es exigir explicaciones como si los padres estuvieran bajo juicio. ¿Por qué? ¿Por qué no? Eso no es justo. Dame una buena razón. Convénceme. Ellos se sienten que son como dioses. Hay preguntas sinceras que vas a tener que responder, pero hay preguntas que no buscan entender, buscan debatir. Y cuando una mamá entra en debate interminable con un niño que no quiere obedecer, muchas veces ya perdió la batalla. No porque no tengas buenos argumentos, sino porque cambió el rol. Ahora el niño se sentó en el tribunal y la mamá quedó como acusada tratando de defender su decisión. Mi hija, no todas tus instrucciones están abiertas para negociación. Tú puedes decir, no voy a discutir eso, ya te di mi respuesta. O puedes hacerme una pregunta con respecto a esto después, pero ahora tienes que obedecer. Mi no sigue siendo no. Eso, mi hija, no es autoritarismo, es orden bíblico. Dios puso a los padres como autoridad para guiar, para proteger y para formar. Efesios 6:1 dice, hijos, obedezcan a sus padres en el Señor porque esto es justo. Y Colosenses 3:20 dice, hijos, sean obedientes a sus padres en todo porque esto es agradable al Señor. Nuestros hijos, tus hijos, mi hija, no nacen entendiendo la belleza de la obediencia. Hay que enseñársela. Otra técnica de manipulación es la insistencia, hasta el agotamiento, hasta que ya tú quieres subirte por las paredes. Mami, por favor, mami, mami, mami. Una vez más, porfa, porfa, ay, mami, porfa. Yo lo veo en mis nietos. Y uno se cansa, porque tú quizás quieres irte a cocinar, quieres terminar una llamada, quieres bañar al bebé, quieres recoger la casa, quieres pensar. Y a veces cedes porque no porque cambiaste de convicción, sino porque ya tú quieres que se calle. Pero cuando cedes por cansancio ante la insistencia manipuladora, estás entrenando a tu niño a insistir la próxima vez. La respuesta pudiera ser, ya te respondí. Si sigues insistiendo, habrá una consecuencia. Y luego, entonces, cumplir esa consecuencia.
La queja es un mal hábito y la insistencia irrespetuosa también.

0: Y si no la corriges cuando son pequeños, puede crecer en formas más fuertes cuando son adolescentes. Otra forma como manipulan es cuando te señalan tus debilidades. ¿Y por qué tengo que hacer eso si tú no lo haces? ¿Y por qué yo tengo que recoger si tú no recoges? Pero tú también usas el teléfono, tú también estás en las redes, diría un adolescente. Tú también gritas, tú tampoco eres ordenada. Eso puede ser incómodo porque a veces ellos tienen razón. Y aquí necesitas humildad. No puedes esconder tu falta de integridad detrás de tu autoridad. Si tu hijo señala algo que es cierto, puedes decir, tienes razón, mi hijo. Mamá también necesita crecer aquí. Y voy a pedirle ayuda al Señor. Pero mi pecado no hace correcto que tú desobedezcas también. Y qué importante es esto, mi hija, porque no somos madres perfectas. Pero tampoco no te descalificas por no ser perfecta. Dios no te llamó a liderar desde la perfección, sino desde la dependencia, desde el arrepentimiento, como te hemos dicho antes, desde la humildad, desde la verdad. Así que mantente firme. Otra forma de manipulación es la obediencia retardada. Sí, mami, ya voy. Ahorita voy. Ya casi. Espérate, ya voy. Pero no hacen nada, no se mueven, no hacen nada. Solo están posponiendo la obediencia. Y mamá, la obediencia tardía muchas veces es desobediencia. Necesitan ellos aprender a decir que sí en el momento. Hay que enseñarles a decir que decir ya voy no es lo mismo que obedecer. La obediencia se ve en la acción. Tú puedes decirle, cuando te doy una instrucción, espero que respondas y obedezcas inmediatamente. No habrá privilegios, quizás puedes decirle, no habrá privilegios hasta que completes lo que te pedí. Y eso forma integridad en ellos, porque la vida que ellos van a vivir les va a requerir cumplir responsabilidades, aunque no tengan ganas. Nadie madura haciendo solo lo que quiere. La madurez cristiana implica aprender a negar el yo, abrazar la disciplina, cumplir con los deberes y amar a Dios en lo ordinario, en lo cotidiano. Otra forma de manipulación es la victimización. Ay, mami, es que estoy muy cansada, me duele la cabeza, no puedo, me siento mal. Ahora, obviamente, no queremos criar hijos que se sientan que sus emociones no importan o que sus síntomas son siempre inventados, ¿verdad? O sospechosos. Hay cansancio, verdaderamente, hay enfermedad. Hay tristeza, hay ansiedad, hay niños que van a necesitar consuelo, van a necesitar descanso, ayuda, cuidado. Pero también tienes que discernir que no estén tratando de escapar sus responsabilidades. Puedes preguntarle, ¿estás realmente enfermo o estás tratando de evitar algo? Esto pasa mucho con los adolescentes. O si estás demasiado cansada para recoger tu cuarto, entonces también estás muy cansada para ir a jugar. O ver algo en la televisión después. O vamos a atender cómo te sientes, pero la responsabilidad sigue ahí. Vas a tener que hacerla más tarde. Esto les enseña una verdad. Y es muy importante que las emociones no eliminan la obediencia. Pueden cambiar la manera en que acompañas al niño, pero no siempre van a eliminar la responsabilidad. Otra forma de manipulación, la postergación. Ya voy, espérate, ya casi. Y eso afecta a toda la familia. La hora de salir, tú ves que los niños no salen porque están todavía cambiándose. La hora de comer, no llegan a la mesa. La hora de dormir, no se quieren ir a dormir. Afecta a todas las rutinas de la casa. Y mi hija, muchas veces necesitas ser clara con tus expectativas. No basta con decir, arréglate. Hay que decir quizás a las 7:30 debes estar vestido en la puerta con los zapatos puestos, la mochila lista o lo que sea para salir a la iglesia. Los niños necesitan estructura y cuando dañan el horario de los demás por su irresponsabilidad, eso debe tener un costo para ellos, no para humillarlos, pero para enseñarles que sus decisiones afectan a los demás. Otra forma de manipular, poner excusas. Ay, es que no tengo tiempo. Ay, es que le toca a mi hermano. Eso yo lo oigo mucho aquí con mis nietos. Ay, que eso le toca a fulanito. Eso no me toca. Yo tengo mucho que hacer. Y aquí necesitas distinguir entre un niño que está abrumado por la realidad de mucho trabajo y un niño que simplemente tiene flojera. Entre uno que necesita ayuda y uno que quiere escapar. Aquí tú debes animar si es que está desanimado o piensa que no puede. Yo sé que tú puedes, mi hijo. Vamos a ver, vamos paso a paso. A veces necesitan instrucción. Primero haces esto, después aquello. Y a veces necesitan confrontación. No estás siendo diligente. Tienes que hacerlo ahora. Proverbios habla muchísimo de la diligencia. Y tus hijos necesitan aprender que el trabajo no es castigo. El trabajo es parte de vivir delante de Dios. Ayudar en la casa, hacer tareas, recoger, servir, terminar lo que empezaron, todo eso forma el carácter de los niños. Otra forma de manipulación es menospreciarse a ellos mismos. Por ejemplo, ay, que no puedo, soy tan mala en esto, nunca me sale, yo no sé hacer esto, mi hermana lo hace mejor, todos son mejores que yo. Y eso a veces viene de una frustración real. Y de nuevo, discernimiento hace falta. A veces necesitan ayuda, consuelo, enseñanza. Pero a veces es una estrategia para que mamá haga el trabajo por ellos. Y aquí tú puedes decir, no necesitas decir que no puedes, necesitas intentarlo. O no voy a hacer esto por ti, pero puedo ayudarte a entender las instrucciones. Dios no te llama a ser el mejor, te llama a ser fiel. Eso pasa mucho con la escuela en el hogar. Y yo lo veo aquí con mis nietos. Algunos, para no hacer el trabajo, dicen que no pueden. Y hay que estarlos ayudando. Entonces es bueno discernir qué pasa aquí. ¿No entienden de verdad? ¿O simplemente ya están cansados y no quieren hacer lo que les toca? Es importante no reforzar eso de la autocompasión, porque tus hijos no necesitan verse como víctimas. Necesitan aprender a perseverar. Y está muy de moda ahora la victimización. Y que ellos no caigan en esa mentira. Otra forma muy común de manipular es ignorar. Es que no te oí. O no, tú me lo dijiste, yo no sabía. En adolescentes eso es muy común. Se ponen sus audífonos, están en sus pantallas, cierran sus puertas y es como que no te están oyendo. Y una solución práctica es asegurarte de que escucharon. Con niños pequeños, claro, acercarte, mirarlo a los ojos, pedir una respuesta. Con adolescentes hay que hacer reglas. Cuando yo te hablo, deja lo que estás haciendo y me respondes. No es controlar cada segundo, sino cultivar el respeto. Y finalmente, una de las formas más difíciles de manipulación es cuando ruegan para evitar la disciplina. Ay, por favor, no me castigues, te prometo que no lo vuelvo a hacer. Pero ya, eso es suficiente. El perdón y las consecuencias, mamá, no son enemigos. Dios nos perdona en Cristo, pero también nos disciplina como Padre amoroso. Hebreos 12 nos recuerda que el Señor disciplina al que ama. Entonces puedes decir, yo te perdono, yo te amo. Y precisamente porque te amo, te quito el teléfono. Precisamente porque te amo, no puedes ir a este lugar. La consecuencia se mantiene. La disciplina no debe ser impulsiva, ni exagerada, ni vengativa. Debe ser justa, debe ser clara, debe ser proporcional al agravio y posible de cumplir. No pongas cosas imposibles de cumplir. Pero cuando ya fue establecida, no debes quitarla solamente porque Él te ruega. Pero si siempre quitas la consecuencia cuando llora, le estás enseñando que el arrepentimiento verbal es una herramienta para escapar, no una evidencia de un corazón quebrantado. Ahora bien, después de oír todas esas formas de manipulación, tú evalúas a tus hijos y te evalúas tú. Quizás te sientes abrumada y piensas, ay, esto pasa en mi casa todo el tiempo. O quizás dices, yo he caído en todas esas cosas, mis hijos me manipulan continuamente. Y yo no quiero que tú te condenes, yo quiero animarte, quiero que abras tus ojos. La manipulación no se vence con tus gritos, no se vence con sarcasmo, no se vence con amenazas vacías, no se vence con desesperación. La manipulación se vence con verdad, con consistencia, con oración, con gracia y firmeza. Jesús nos da el ejemplo perfecto en Mateo 4. Satanás intentó tentarlo, torcer la escritura, manipular a Jesús con el hambre, con la identidad que él tenía, con el propósito que Dios le había dado. Y Jesús respondió con la verdad de la palabra. No entró en juegos. No fue controlado por la presión de Satanás. No reaccionó desde la inseguridad. Él respondió con verdad. Y mamá, tú necesitas hacer lo mismo. No responder desde el cansancio, no responder desde la culpa, no responder desde el miedo, de que tus hijos no te quieran, no responder desde la necesidad de quedar bien ante ellos, responder con la verdad. La verdad central es esta. Nuestros hijos no nos pertenecen primero a nosotras, no te pertenecen a ti, le pertenecen al Señor. Y tu tarea no es hacerlos felices en todo momento, sino formarlos para que aprendan a vivir bajo autoridad, bajo la verdad, bajo dominio propio, bajo el señorío de Cristo. Esto no significa que el hogar debe ser duro o frío. Al contrario, un hogar donde haya crianza respetuosa, autoridad amorosa, es un hogar seguro. Los niños necesitan saber que mamá no se desmorona ante sus emociones, que papá y mamá no son fáciles de dividir, que el no es no y el sí es sí, que el respeto es importante, que la verdad es importante, que la obediencia es importante. Y también necesitan saber que cuando fallan hay perdón, ese es el evangelio, que cuando están confundidos hay instrucción, que cuando lloran de verdad porque hay dolor hay consuelo, que cuando pecan hay camino para el arrepentimiento, que cuando tú fallas, tú pides perdón, porque tú no estás criando robots obedientes por fuera, tú estás pastoreando corazones. Así que déjame cerrar con algunas preguntas para ti. ¿Qué tipos de manipulaciones identificaste aquí? ¿Tus hijos saben que pueden dividirte? ¿Tratan tus hijos de dividir? ¿Saben que si insisten lo suficiente tú vas a ceder? ¿Saben ellos que si lloran tú vas a evitar las consecuencias? ¿Saben ellos que si te acusan tú te vas a llenar de culpa y cambiar la decisión que hiciste? ¿Saben ellos que si dicen ya voy pueden posponer la obediencia indefinidamente porque tú te vas a desenfocar y te vas a olvidar de la instrucción que diste? ¿Saben que tus instrucciones son firmes o creen que todo está abierto a negociación? Y ahora, una pregunta más profunda aún. ¿Qué revela la manipulación de tus hijos acerca de tu propio corazón? Porque a veces no corriges porque estás cansada, a veces porque quieres la paz, a veces porque temes perder su afecto, a veces porque sientes culpa, a veces porque no quieres parecer dura, a veces porque te falta fe para creer que la disciplina amorosa es buena. Pero Dios te llama a algo mejor. Te llama a criar con ternura, con convicción, con brazos abiertos, con límites claros, con palabras suaves, pero decisiones firmes, con paciencia y con perseverancia. Así que, mi hija, no te des por vencida. No permitas que la manipulación gobierne tu hogar. No permitas que la necedad de tu niño dirija la atmósfera de la casa. No respondas con necedad, pero tampoco dejes que la necedad se crea sabia. Pide al Señor discernimiento para saber cuándo callar, cuándo responder, cuándo consolar, cuándo corregir, cuándo escuchar, cuándo mantenerte firme. Recuerda, tu firmeza no es falta de amor. Muchas veces es una de las formas más grandes de amar. Porque el amor no siempre dice que sí. El amor no siempre evita las lágrimas. El amor no quita las consecuencias. El amor forma. El amor guía, el amor protege, el amor persevera. Voy a orar por ti, porque sé que es difícil, es un llamado difícil, pero oro que Dios te dé sabiduría. Señor, yo te pido por esta mamá que me escucha. Dale, Señor, sabiduría para criar a sus hijos conforme a tu palabra. Dale ojos y entendimiento para discernir cuándo los corazones de sus hijos se están intentando manipular, controlar o escapar de la obediencia. Líbrala, Señor, de responder con ira, con culpa, con temor. Ayúdala a responder con verdad, con gracia y con firmeza. Haz de su hogar un lugar donde la autoridad se ejerza, Señor, con amor, donde la obediencia se enseñe con paciencia y donde Cristo sea honrado. Te lo pedimos, Señor, en el nombre de Jesús. Amén. Gracias, mi hija, por acompañarme hoy. Espero que esto haya sido de bendición y de ánimo y de edificación para ti. Sé que ha sido un poco largo. Te invito a escucharlo una o dos veces, pero es importante ser entrenadas en estas verdades. Gracias por estar conmigo hoy y te espero en un próximo episodio de Que Amen a Sus Hijos. Dios te bendiga.
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1: Acompáñame a Mateo capítulo 6 en su Biblia y vamos a ver de nuevo las lecciones que el Señor tiene para nosotros en esta sección del Evangelio de Mateo, el cual es conocido como el Sermón del Monte. Permítame llevarlo a Mateo 6, 25, y leyendo hasta el versículo 34, darle el contexto para el siguiente pasaje que estaremos explicando en este mensaje de nuestro Señor. Por tanto os digo, no os afanéis por vuestra vida, ¿qué habéis de comer o qué habéis de beber? Ni por vuestro cuerpo, ¿qué habéis de vestir? ¿No es la vida más que el alimento y el cuerpo más que el vestido? Mirad las aves del cielo, que no siembran, ni siegan, ni recogen en graneros, y vuestro Padre Celestial las alimenta. ¿No valéis vosotros mucho más que ellas? ¿Y quién de vosotros podrá, por mucho que se afane, añadir a su estatura un codo? Y por el vestido, ¿por qué os afanáis? Considerad los lirios del campo, cómo crecen, no trabajan, ni hilan. Pero os digo que ni aun Salomón con toda su gloria se vistió así como uno de ellos. Y si la hierba del campo que hoy es y mañana se echa en el horno, Dios la viste así, ¿no hará mucho más a vosotros, hombres de poca fe? No os afanéis, pues, diciendo, ¿qué comeremos? ¿O qué beberemos? ¿O qué vestiremos? Porque los gentiles buscan todas estas cosas. Pero vuestro Padre Celestial sabe que tenéis necesidad de todas estas cosas. Mas buscad primeramente el reino de Dios y su justicia, y todas estas cosas os serán añadidas. Así que no os afanéis por el día de mañana, porque el día de mañana traerá su afán. Basta cada día su propio mal. Ahora, este es un pasaje tremendo. Debido a su profundidad y sus riquezas, queremos extraer todo lo que podamos de él. Es añadido a un pasaje previo, el cual quiero leerle para que tenga el contexto completo. En el versículo 19 recordará que nuestro Señor dijo, «No os hagáis tesoros en la tierra donde la polilla y el orín corrompen y donde ladrones minan y hurtan, sino haceos tesoros en el cielo, donde ni la polilla ni el orín corrompen y donde ladrones no minan ni hurtan. Porque donde esté vuestro tesoro, allí estará también vuestro corazón. La lámpara del cuerpo es el ojo, así que si tu ojo es bueno, todo tu cuerpo estará lleno de luz. Pero si tu ojo es maligno, todo tu cuerpo estará en tinieblas. Así que si la luz que en ti hay es tinieblas, ¿cuántas no serán las mismas tinieblas? Ninguno puede servir a dos señores, porque o aborrecerá al uno y amará al otro, o estimará al uno y menospreciará al otro. No podéis servir a Dios y a las riquezas». Ahora, observará usted que en ambos pasajes estamos tratando con bienes físicos, posesiones materiales. En el primero estamos hablando de dinero, de los versículos 19 al 24, como dijimos, lujo. ¿Cómo tratamos el lujo? En el segundo, versículos 25 al 34, estamos hablando de necesidad. Lo que comemos, lo que bebemos, lo que usamos para vestirnos. ¿Podrá decir usted que la primera parte está dirigida más a los ricos que tienden a tomar su lujo y acumularlo para sus propios fines? Y el segundo está dirigido más a los pobres, quienes tienden a, debido a su pobreza y su falta de bienes materiales, tienden a cuestionar o dudar de Dios, o viven en temor y ansiedad, dudando si van a tener lo suficiente para comer y beber y vestirse. Ahora, ser rico tiene sus problemas y ser pobre también tiene los suyos. La tentación para los ricos es confiar en sus riquezas y la tentación para los pobres es dudar de la provisión de Dios. Pero el Señor está diciendo en ambos casos, tengo una perspectiva para ti. Sea rico o pobre, tu concentración debe estar en mí. Por ejemplo, en el versículo 21, Él dice, haceos tesoros en el cielo, porque allí es donde quiero tu corazón. Y en el versículo 33, Él dice, buscad primeramente el reino. En otras palabras, la misma cosa. Coloca de nuevo tu corazón en el cielo y no te preocupes, yo te voy a dar todo lo demás. El punto es que quiero que estés concentrado en algo. Quiero que tengas un enfoque. Ahora, el enfoque del mundo es, si es rico, hacerse tesoros en la tierra, versículo 19. El enfoque del mundo, si es pobre, en el versículo 32, es buscar qué comeré, es buscar lo que beberé, es buscar con lo que me voy a vestir. Pero ustedes, si son ricos, ustedes busquen inversión celestial. Si usted es pobre, busque el reino de Dios. En otras palabras, cuando hablamos de dinero y posesiones, nuestro enfoque está en Dios, no en esas posesiones. No estamos aferrándonos y buscando cosas, sino que más bien estamos buscando a Dios y permitiendo que Dios cumpla sus promesas y sus provisiones para nosotros. Ahora, con eso como un panorama, quiero tan solo darle una introducción a la segunda sección que realmente actúa como una transición entre las dos. Administrar el dinero y administrar las posesiones es un problema severo para todos nosotros, y todos estamos muy conscientes de esto. Ahora, todos tenemos diferentes cantidades de dinero. Todos nosotros tenemos un ingreso diferente, y eso es por diseño de Dios. Pero todos tenemos el mismo problema de qué hacemos con eso, cómo lo invertimos, cómo lo gastamos, cómo lo usamos. Y constantemente tenemos que enfrentar el hecho de que el dinero provee para nosotros, escuche esto, una prueba de espiritualidad verdadera. De hecho, si usted me pregunta, es la mejor prueba que hay. Puedo decirle más de un hombre o una mujer espiritualmente por la manera en la que manejan sus propiedades físicas que sobre cualquier otra cosa. Es un gran revelador del corazón. Es un problema serio en la vida. Y cuando alguien puede enfrentarlo, manifiesta la fortaleza de la verdadera vida espiritual. Para una pequeña ilustración, lo diría de esta manera. El Señor dio 38 parábolas en los evangelios. De esas 38, 16 tienen que ver con cómo manejamos nuestro dinero. Ese es un énfasis serio. Cristo, por ejemplo, dijo más del dinero y las posesiones que del cielo y el infierno combinados. En los evangelios, uno de cada diez versículos tratan del dinero y las posesiones. 288 versículos en los cuatro evangelios. En la Biblia, hay más de 500 referencias a la oración, hay menos de 500 referencias a la fe y hay más de 2,000 referencias al dinero y a las posesiones. Es un asunto serio y francamente no está volviéndose más fácil para nosotros de lo que fue en tiempos bíblicos. De hecho, si podríamos decirlo, es más difícil. Digo, vivimos en un día en el que la tecnología nos ha provisto recursos ilimitados tan increíbles que la prueba es más severa de lo que jamás ha sido. Nunca ha habido una sociedad, por ejemplo, en la historia del mundo que ha tenido tantas cosas como nosotros. Simplemente cosas, bienes materiales, productos. Y en Estados Unidos probablemente tenemos más que en cualquier otra parte del mundo. Estamos viviendo en riqueza de la cual no se había oído en la historia del mundo. La tecnología moderna ha incrementado nuestra comprensión de diseños y dispositivos al punto en el que ahora podemos crear casi cualquier cosa corto de la vida misma. Pero ¿sabe usted lo que he revelado? Nuestra riqueza increíble, nuestras comodidades increíbles, nuestro desarrollo increíble para producir bienes materiales ha revelado un problema serio. Y es que el hombre no puede manejar lo que produce. No podemos manejar nuestro dinero y no podemos manejar nuestros bienes materiales. Digo, en el sentido más simple, estamos en un proceso de autodestrucción definitiva. Ahora, todos nosotros estamos muy conscientes de esto. Oímos todo el tiempo acerca de hacia dónde va nuestro país y hacia dónde va todo el mundo con todos sus problemas económicos y financieros que tenemos. Pero los problemas no son económicos y los problemas no son financieros, y esa es la razón por la que nadie llega a la solución correcta. Y el problema es este. Usted crea un ambiente con recursos ilimitados, usted crea un ambiente con bienes materiales ilimitados y usted desata al hombre y él se va a destruir a sí mismo. No me importa qué tipo de legislación tenga usted, porque hay una verdad básica del hombre que tiene que reconocer. Él, en últimas, es egoísta de manera total. Y el egoísmo relacionado con la productividad se traduce en una palabra, avaricia. Y en donde usted tiene el corazón pecaminoso del hombre, el cual está controlado por el egoísmo. Y el egoísmo, apegándose a sí mismo a productos, se convierte en avaricia y usted tiene el fin definitivo de la autodestrucción. La Biblia nos dice, por ejemplo, en Apocalipsis capítulo 18, que el mundo, el sistema económico mundial en su totalidad llegará a un colapso total. Es correcto. En últimas, va a ser destruido de manera devastadora. El hombre va camino a una autodestrucción total. Porque cuando usted continúa proliferando el potencial de producir dinero y proliferar productos, usted le da al hombre aquello que alimenta lo peor en él, lo cual es su egoísmo, y él se vuelve un monstruo de avaricia. Le he dicho antes, siempre me sorprende en cuántos lugares hay cosas que nadie puede usar. Usted simplemente lo mete en lugares y así es. Estamos obsesionados en nuestro deseo por las cosas y claro, somos cautivados por los medios masivos de comunicación. Y entonces la hipocresía del sistema es increíble y el hombre está atrapado. Se le ha dicho toda su vida que él únicamente va a ser feliz cuando tenga todos los bienes materiales que él pueda tener. Y ahora se le dice que no los puede tener y entonces él está siendo forzado a ser infeliz. Como puede ver, el problema no es financiero. Estamos en este desastre debido a una sociedad que produjo su potencial y debido a la maldad del corazón del hombre. Ahora esta sociedad nos ha estado diciendo a través de la televisión, la radio, los espectaculares y el resto de las cosas que seremos felices cuando tengamos cosas. Y ahora nos dicen que no podemos tener nuestras cosas. ¡Qué hipocresía! Estamos metidos en esto porque nos han estado diciendo que la felicidad y la paz y el gozo se encuentran en bienes materiales. Permítame darle la filosofía clave de la vida en el mundo. Aquí viene. Solo conforme usted acumula suficientes bienes como para satisfacer su estilo en particular de vida, usted realmente puede ser feliz. Esa es la médula. Ese es el meollo. Solo conforme usted acumula suficientes bienes materiales como para satisfacer su estilo de vida en particular, usted realmente puede ser feliz. Y entonces tenemos toda esta sociedad de personas que han determinado cuáles son los bienes que ellos quieren y buscan esas cosas. Tenemos subculturas que tienen algún tipo extraño de cosas que están buscando. Pero al hombre se le ha dicho que debe tener bienes materiales. Vi un letrero en la playera de un hombre ayer, no lo podía creer. Después del sexo, lo que más me gusta son las Harley Davidson. Bueno, sabe lo que eso decía y él se veía como un hombre que se acababa de bajar de una motocicleta, usted sabe. Pero para él, lo que él quería era una mujer y una Harley Davidson. Digo, así es como él veía la vida, eso era la vida. Y entonces, si él tan solo podía tener suficiente dinero para conseguir a la mujer correcta y la máquina correcta, él estaba feliz, él pensó. Y si tan solo podemos conseguir un auto más lujoso, simplemente conseguir ese nuevo guardarropa, simplemente hacer ese viaje, simplemente conseguir esa casa más grande, lo que sea, podemos ser felices. Eso es lo que nos dicen. Si tan solo podemos tener el bien material correcto. Y eso es exactamente lo que los medios masivos de comunicación nos promueven todo el tiempo. Y nos sentamos, usted sabe, y vemos los grandes promocionales y van a poner a este hombre en su auto del año y lo van a convertir en el hombre macho y todas las mujeres van a gritar conforme él va por la calle y él realmente va a estar feliz. Y si usted no se ve muy bien vestido en la casa con su bata y los hilos que están colgando, y usted ve los anuncios de la moda, esto es lo que el mundo sigue diciendo. No va a funcionar. La gente dice, oh, hay tantos ladrones el día de hoy, hay tanto robo. ¿Por qué? El hombre está empeorando. Bueno, ese no es el problema. El problema es que usted tan solo tiene que seguir diciéndole que debe tener bienes materiales para estar feliz, y en últimas va a tener que robar para tenerlo. Entonces, no estoy interesado en las soluciones del mundo porque son hipócritas. Cuando dicen, refrénense, apriétense el cinturón, hagan esto, ¿sabe una cosa? Dejen de ir a comprar una Big Mac y coman una normal. No puedes mantener el estándar en el que vives. Cuando eso me dicen, yo digo, bueno, ese no es el problema. Estás jugando en la periferia. Como puede ver, el problema con el hombre es que se le ha mentido toda la vida. Y tristemente, los cristianos han creído esto. Inclusive pensamos que la felicidad viene en los bienes materiales. El cristianismo inclusive se ha convertido en un gran negocio. Richard Cavadi le ha dicho, los cristianos son culpables de ascender en la sociedad. Estamos tratando con tanta rapidez por subir a lo largo de la escalera junto con los ricos y los famosos y los populares. Pero eso no es lo que nuestro Señor dijo. Nuestro corazón debe estar en el cielo, porque nuestro tesoro está ahí, y no encontramos felicidad en nuestras vidas, en los bienes materiales. No estoy en contra de esos bienes materiales, simplemente no los busco. Si Dios quiere darnos cosas, esa es su mano buena y de gracia. Pero si hacemos de esas cosas el amor de nuestra vida, estamos equivocados. Y creo que básicamente es porque se nos ha mentido acerca de dónde está el contentamiento real. Escuche la palabra de Dios. Filipenses 4, 11 y 12. Haciendo una paráfrasis, no la busque, simplemente escuche la paráfrasis. No que jamás estuve en necesidad, dice Pablo, porque he aprendido a cómo vivir de manera feliz, tenga mucho o poco. Sé cómo vivir en casi nada o con todo. He aprendido el secreto del contentamiento en toda situación, sea con un estómago lleno o con hambre, sea con necesidad, sea con suficiente o con necesidad. Eso es todo. Pablo dice, ¿saben una cosa? Tengo contentamiento que es absoluta y totalmente algo que no está relacionado a las posesiones. ¿No es eso bueno? Esa es la distinción de un creyente. Él busca el reino y Dios se encarga de eso. Él coloca su tesoro en el cielo y el Señor se encarga de su necesidad. Eso es lo que estamos diciendo. Eso es lo que el Señor está enseñando. Ahora recuerde que los fariseos y los escribas, a quienes Jesús dirigió gran parte de su enseñanza aquí, eran avaros. Eran avaros. Y tenían la perspectiva influenciada. Tenían la perspectiva del mundo de que usted será feliz y estará contento solo cuando haya acumulado suficiente riqueza para satisfacer su estilo de vida deseado. Pero la Biblia dice que su contentamiento es independiente de los bienes, es independiente de los bienes materiales. Su contentamiento viene en Dios, no en los bienes. Ahora, permítame seguir eso por un minuto. Nuestro contentamiento debe ser hallado en Dios. Permítame decirle porque tres palabras quiero darle que se relacionan con el asunto del contentamiento con Dios. Número uno es la palabra posesión. Escríbala, posesión. Ahora, esto quiere decir que Dios es dueño de todo. La Biblia dice que Dios es el único dueño de todo. Muy bien. Dios es el único dueño de todo. ¿De qué? De todo. Todo. Ahora, ¿entiende usted lo que quiero decir con eso? Todo. Todo lo que hay, Él lo posee. La ropa de usted, sus zapatos, su reloj, su casa, su auto, sus hijos, todo. Su jardín, todo. Todo. Él es dueño de todo. En el Salmo 24:1 dice esto. De Jehová es la tierra y su plenitud, el mundo y los que en él habitan. Ahora, eso es bastante simple, ¿no es cierto? Digo, usted no necesita mucha explicación de eso. Todo en el mundo es Él. En 1 de Crónicas 29:11 dice esto. Todo lo que hay en los cielos y en la tierra es tuyo, Jehová, y este es tu reino. Muy bien, si voy a estar contento en la vida como cristiano, entonces la primera cosa que tengo que reconocer es que todo le pertenece a Dios. Todo. Entonces, observe este corolario. Entonces, jamás puedo ganar nada de cualquier manera. ¿Entendió? Eso es Él. Para aprender a estar contento, usted reconoce que Dios es el único dueño de todo. Ahora escuche esto. Si usted cree por un minuto que usted es dueño de una sola posesión, entonces esa posesión que usted cree que es de usted, va a gobernar sus actitudes espirituales. Y eso es malo. Tengo que enfrentar cosas en mi vida o desde mi perspectiva o la de él. Y mientras que sea de él, no me preocupo. Llegaron corriendo con Juan Wesley y un día le dijeron, señor Wesley, Wesley, quien no estaba en casa, pasó una tragedia terrible. Su casa se quemó. Él dijo, estás equivocado. Ellos dijeron, no, no, tu casa se quemó. Él dijo, no, eso no es verdad. Ellos dijeron, bueno, te estamos diciendo que tu casa se quemó. Y él dijo, bueno, oigo lo que estás diciendo, pero no es mía, es del Señor, y francamente, es una responsabilidad menos, ¿por qué preocuparme? Creo que así debemos pensar, pero eso no es lo que se nos ha enseñado, eso no es lo que se nos ha enseñado. La acumulación de propiedad personal es el legado del mundo para nosotros, y necesitamos romper ese entendimiento. No somos dueños de nada. Yo no soy dueño de mi casa, mi auto, mis hijos, no soy dueño de nada. Por lo tanto, las implicaciones de esto son tremendas. Por lo tanto, si pierdo algo, realmente no lo perdí porque de cualquier manera nunca fui dueño de eso. Si alguien más lo necesita, tienen tanto derecho a tenerlo como yo porque si yo no soy dueño de eso, pero el Señor sí. Y si el Señor sabe que lo necesitan, es de ellos. Digo, si todo lo que tengo es dado a alguien más, ese no es mi problema. El Señor va a tener que quitárselo a alguien para satisfacer mi necesidad. Pero tengo que iniciar con la comprensión de que Dios es dueño de todo. Pero este es un problema para nosotros en Estados Unidos, porque este concepto entero del capitalismo ha sido un legado tan enfatizado en Estados Unidos, en nosotros, y estamos dispuestos a ponernos de pie y a pelear por ello a tal grado que olvidamos que ni siquiera es un principio cristiano, en absoluto. Ahora, en 1914, un hombre llamado Harvey Calkins escribió un libro, y el libro es titulado Los elementos de la administración. Y él dijo en ese libro algunas cosas muy, muy importantes que creo que le van a ayudar a usted a entender por qué digo esto. Él dijo que hemos recibido un legado de posesión de nuestra sociedad y no de la Biblia. Esta es una cita, él lo dice de esta manera. Ha existido únicamente una nación cuyo concepto de las posesiones estuvo basada en la posesión de Dios. Y esa fue la nación de Israel. El resto de las naciones que conocemos, los egipcios, los griegos, los romanos, su filosofía de poseer propiedades y sus leyes con relación a la propiedad estaban basadas en el concepto de que el individuo era dueño de lo que él poseía. ¿De dónde recibimos nuestros estándares de posesión de propiedad? Está arraigada en la ley del Imperio Romano. La filosofía romana de la vida se cristalizó en la ley romana y a través de esa ley estandarizada en la civilización cristiana, no estuvo edificada sobre la ley del Señor, la cual es posesión por parte de Dios, sino que estuvo edificada sobre la ley del hombre, la cual es posesión del hombre. El hombre promedio, dice Calkins, a menos de que haya enfrentado el asunto de frente y se haya liberado de las tradiciones heredadas, permanece atrapado en un concepto falso de la posesión. Su instinto cristiano está enredado con la creencia honesta de que él es el dueño de lo que meramente se le ha dado para poseer. Su historia entera y la cultura entera lo cautivan, lo empujan para que crea que él es el dueño de su propiedad. Fin de la cita. Y eso no es verdad. O en un sentido legal en Estados Unidos, debido a que esa es nuestra filosofía, es verdad. Pero en un sentido real, usted no es dueño de nada y yo tampoco. Y si no lo sé, entonces no me importa si lo pierdo. Y no me molesta mucho si lo gano, porque de cualquier manera nunca ha sido mío. Segunda palabra. Primera palabra, posesión. En entender el contentamiento con Dios hay una segunda palabra, y esa es control. La primera cosa que usted tiene que entender es que Dios es dueño de todo. La segunda cosa es que Él controla todo. Él controla todo. Él es el dueño y el controlador. Por ejemplo, el Antiguo Testamento presenta una atención especial al hecho de que Dios controla todas las circunstancias para sus propios fines. Escuche primero de Crónicas 29, parafraseándolo de nuevo. Te adoramos como aquel que esté en control de todo. Me encanta eso. Te adoramos como aquel que esté en control de todo. Las riquezas y la honra vienen de ti únicamente y tú eres el gobernante de toda la humanidad. Tu mano controla el poder y la fuerza y es a tu discreción que los hombres son hechos grandes y reciben fortaleza. En otras palabras, Dios, tú controlas todo. Tú controlas las riquezas, tú controlas el honor, tú controlas el poder y la fuerza y la grandeza y la fortaleza. Tú decides todo, tú mueves los bienes materiales por todos lados. Daniel en el capítulo 2 estaba alabando a Dios. Y esto es lo que él dijo. Me encanta esto. Daniel 2:20, él dijo, bendito sea el nombre de Dios por los siglos de los siglos, porque solo él tiene toda la sabiduría y todo el poder. Ahora escucha esto. Los acontecimientos del mundo están bajo su control. En otras palabras, Daniel dice, Dios, tú controlas todo. Y más adelante, en el libro de Daniel, cuando Daniel fue arrojado al foso de los leones, ese tipo de teología realmente lo fortaleció, ¿verdad? Él llegó al foso de los leones y él estuvo en circunstancias terribles. Digo, usted no puede imaginarse algo peor que ser arrojado en un foso con muchos leones hambrientos. Y habían muchos leones, por cierto, lo suficientes como para devorar una familia entera de parientes que fueron arrojados ahí. Y todos fueron comidos antes de que llegaran al suelo. Entonces había un buen número de ellos ahí. Bueno, arrojaron a Daniel ahí y él tuvo un tiempo maravilloso. Él estuvo cómodo, él estuvo relajado, él probablemente se acostó en un león grande, cómodo y se durmió. Y el rey, quien estaba en circunstancias perfectas, viviendo en el palacio babilónico, con los jardines colgantes y todo el asombro y la pompa que podía ser de él como el más grande monarca en el mundo. Al mismo tiempo, Daniel estaba disfrutando de una gran tarde con los leones. No podía comer, no podía dormir, no podía beber. Él no quería ser entretenido. ¿Por qué? ¿Cuál es la diferencia? Daniel sabía que en cualquier situación, Dios estaba en control total. El otro hombre era un desastre porque no tenía un sentido del controlador divino. Las circunstancias estaban más allá de su control. Esa es la diferencia. Daniel sabía que Dios estaba en control. Ahora escuche, si usted sabe que Dios es dueño de todo y controla todo, entonces usted no va a colocar su esperanza en el lujo y usted no va a temer si no tiene suficiente necesidad. Dios sabe lo que usted necesita. Dios dice que Él va a proveer para todas sus necesidades conforme a sus riquezas por Cristo Jesús. Él le va a dar todo lo que necesita. Él va a encargarse de todo lo que es necesario para su vida. Dios va a darle a usted lo que Él sabe que usted tiene que tener para invertir en su reino. Dios se encarga de todo eso. Esa no debe ser su preocupación. Y esa es la razón por la que dice en este pasaje 3 veces, no os afanéis. No se preocupen. Ahora hay una tercera palabra que quiero que vea. Esa es la palabra provisión. Posesión, control y provisión. Dios es dueño de todo. Ahora observa esto. Él es dueño de todo y Él controla todo para proveer para los suyos. Ahora escuchó eso. Él es dueño de todo y controla todo para proveer. El Antiguo Testamento le da muchos nombres, pero uno de los más hermosos de los nombres de Dios es Jehová Jiré. Jehová Jiré significa el Señor que provee. El Señor que provee. Es una característica de Dios a tal grado que es su nombre. Ahora, nunca debatiríamos que Dios es amor y nunca debatiríamos que Dios es glorioso y que Dios es grande y poderoso y santo y justo y bueno. Pero algunos debatirían que Dios provee y podrían cuestionar y dudar y tener miedo porque Dios no va a satisfacer sus necesidades. Y eso es exactamente de lo que el Señor habla en los versículos 25 al 34. Cuando Él dice, no se preocupen por lo que van a comer o lo que van a usar de ropa o todas esas cosas, el Señor todavía es Jehová Jiré. Ese es su nombre y su nombre es sinónimo con un atributo. Dios es un Dios que provee. Y esa es la razón por la que David dijo, nunca he visto al pueblo de Dios mendigando. ¿Por qué? Pan. Porque Dios es Jehová Jiré. En Lucas 12, versículos 30 y 31, de nuevo haciendo una paráfrasis del texto, dice, toda la humanidad lucha por su pan diario. Hombre, el mundo escarba y rasca y se aferra y acumula y se asegura de que tenga lo suficiente. Pero, en contraste a eso, vuestro Padre sabe de qué cosas tenéis necesidad y Él siempre les dará todo lo que necesitan día tras día. ¡Qué promesa! ¡Qué promesa tan increíblemente maravillosa! Él conoce su necesidad.
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1: El nombre que le he puesto yo a esta palabra es mi manera de hablar. ¿Cuántos hablan? ¿Cuántos hablamos? Mi manera de hablar determina mi manera, determina mi victoria o determina mi fracaso. Vamos a leer Números 13, versículos 28 al 33, usando la Nueva Traducción Viviente. Dice así: sin embargo, el pueblo que la habita es poderoso, y sus ciudades son grandes y fortificadas. Hasta vimos gigantes allí, los descendientes de Anad. Allí hay un grupo de gente hablando. Póngale cuidado, hay 12 personas hablando. Los amalecitas viven en el Negev y los hititas. Los jebuseos y los amorreos viven en la zona montañosa. Los cananeos viven a lo largo de la costa del mar Mediterráneo, a lo largo del valle del Jordán. Están hablando. 10 personas están hablando. Eran 12, pero están hablando 10. Pero Caleb, el número 11, trató de calmar al pueblo que se encontraba ante Moisés. Y ahora habla Caleb: vamos enseguida a tomar la tierra. Dijo: de seguro podemos conquistarla. Habló diferente a los otros. Pero los demás hombres, los 10 anteriores, que exploraron la tierra con él, no estuvieron de acuerdo. No podemos ir contra ellos, son más fuertes que nosotros. Entonces comenzaron a divulgar entre los israelitas el siguiente mal informe sobre la tierra. Mire, siguen hablando. Y ahora le agregaron esto: la tierra que atravesamos y exploramos devorará a todo aquel que vaya a vivir allí. Todos los habitantes que vimos son enormes, hasta había gigantes, los descendientes de Anaj. Al lado de ellos nos sentíamos como saltamontes, y así nos miraban ellos. Ahí hay dos lenguajes, hay dos lenguajes. El pueblo de Israel ha salido de Egipto y van rumbo a la tierra que Dios les ha prometido. Han pasado 2 años en el desierto, peregrinando. Y ahora están en los límites para tomar lo que Dios les había prometido. Están en los límites. Es como que la persona va para una nación y está ahí en los límites, ya para cruzar al otro lado. Están ahí ya. Entonces le piden, escuche, ellos le piden a Moisés. Moisés, le dicen: queremos que tú mandes una comisión a explorar la tierra. Queremos que tú la mandes. Y no era lo correcto. Sin embargo, Dios dijo: bueno, ellos son muy complicados, son muy tercos, han puesto muchos problemas. Y aceptó, aunque no estuvo de acuerdo. Y la situación era esta: fueron enviados no para no entrar a la tierra, ellos fueron enviados para que al explorarla pudieran trazar una estrategia que les permitiera tomar aquella tierra en el menor tiempo posible. Entonces fueron enviados 12 llamados espías. Fueron con 4 misiones. La primera misión fue esta: si la gente de allá era débil o era fuerte, si eran pocos o eran muchos. ¿Cómo llegaron ellos? Diciendo: son muchos, son fuertes, son gigantes, y la tierra se los traga a la gente que va por allá. Una manera de hablar que se sale de fe. Lo segundo, la misión segunda era: ¿la tierra es buena o es mala? Dijeron: la tierra es buena, la tierra es fértil, es abundante. De verdad es una tierra donde fluye la leche y la miel. Buena noticia. Ahí apuntaron algo bueno. Tercera misión: las ciudades son fuertes o débiles, desprotegidas. Dijeron: no, son demasiado grandes, demasiado fuertes, demasiadas llenas de murallas. Cuarta misión: traigan alguna muestra de algún fruto que encuentren allá. Llegaron a Hebrón, y cuando allí estaban los de Anaj, eran gigantes, gente alta guerrera. Quiere decir que estaban en la mejor tierra. Y allí encontró Caleb, ojo, no pierdan de vista Caleb, encontró un racimo de uva tan grande que fue necesario cortar un palo y cargarlo entre los dos para poderlo llevar con una delicadeza, que las uvas no se fueran a caer. Y encontró granadas, es un producto es dulce y es rojo. Y lo curioso de la granada de allá es que tiene 613 semillas. Y ellos lo tomaron porque la ley que Dios le dio al pueblo tenía 613 entre decretos, estatutos, todo sumaba 613. Entonces Israel hasta el día de hoy lo tiene asociado con la ley de Dios. Trajeron todo eso, lo trajeron. Y el informe de los 10 espías produjo una revuelta social peor que la que hubo aquí en Bogotá en años anteriores. Moisés no se imaginaba que iba a haber una revuelta. Ahora, ¿por qué hubo esa revuelta? ¿Por qué hubo ese desajuste social? Porque en el pueblo de Israel habían personas que no eran israelitas, eran egipcios que se habían venido colados, eran malos, eran rebeldes, eran inconformes. Así como cuando el tiempo de David, que se metió en una cueva y allí llegaron 400 hombres amargados, endeudados y afligidos. Y luego se le agregaron 200 más para un total de 600. Pero mire, los 600 hombres no pudieron contaminar a David. Y esta gente camuflada sí contaminó a Israel. Mira, ¿a dónde saco yo eso? Eso está en Éxodo 12, 37 al 38. Dice, cuando salieron de Egipto: esa noche el pueblo de Israel salió de Ramsés y emprendió viaje hacia Sucot. Eran unos 600 mil hombres que salieron israelitas, además de las mujeres, hay que sumarlas, y los niños hay que sumarlos. Con ellos salió una gentuza, es un término peyorativo, es decir, gente mala, gente asesina, gente violenta. Con ellos salió una gentuza que no era israelita, y salieron con grandes rebaños y muchas manadas. Salieron, y esa gente se metió y fue envenenando y fue dañando lo que Dios había querido darle al pueblo. Esa gente contaminó a los 10 espías. Esa gente contaminó al pueblo. Escúcheme, líder que estás acá, qué gran responsabilidad tienen los líderes, tienen los pastores. Qué gran responsabilidad tienen los que lideran pueblo. Porque un líder puede ser político, conduce al pueblo para bien.

Estas 12 personas que fueron enviadas eran representantes de cada una de las tribus. Eran 12 tribus, cada uno representaba una tribu. Así que si el jefe fue que representaba a esa tribu y la sumatoria de esas tribus, 600,000 hombres sin contar las mujeres ni los niños, sumando todo eso da como 2 millones de personas. Venían con un informe negativo, ellos contaminaron todo, pero también fueron contaminados por lo que dice allí, personas gentuza, es un peyorativo, como ya lo dije. Sin embargo, escucha que hay una nota muy poderosa. Hay 2 hombres que no se contaminaron, y uno se llamó Josué y el otro se llamó Caleb. Y hoy quiero dejarle a usted una enseñanza sobre la altura de un hombre llamado Caleb que no se contaminó. Y eso significa que es posible no contaminarnos. Es posible. Caleb, ¿sabe qué significa su nombre? Significa temerario, impetuoso. Míreme, Caleb significa la persona que actúa y después piensa. Mire, tan raro. La persona que, por ejemplo, Pedro se puede llamar así. Primero actuaba y después pensaba. Caleb significa persona temeraria, impetuoso. O sea, que no conoce el miedo, que se enfrenta y ve un perro bravo. Él no mide que el perro, no, él se le enfrenta. Que viene un ladrón a robarle. Allá en Santa Marta hay una pastora. Ella es acuerpada, morena, alta, y su esposo delgado. Sí, pero parece que él como que estaba complejándose y decidió engordar. Y ahora se la pasó. Entonces quedaron. Sí, y los ladrones se metieron. El esposo como que no estaba y los ladrones se metieron como a la 1 o 2 de la mañana. Y ella despertó con el ruido, y cuando despertó, los ladrones tenían todo ya para llevárselo y la tenían a ella encañonada. Y ella se despertó, y la persona este sentido, ¿no? Temeraria, impetuosa, ella se despertó y cuando vio eso dijo: ¿cómo así? Estas cosas ustedes no me las van a robar. Y cogió una escoba y dijo: ustedes se me van de acá. En el nombre de Jesús, fuera de aquí, demonio, dijo, se me van de acá. Y al ver a esos ladrones, el ímpetu de esa mujer, se fueron corriendo y les pegó con la escoba por la cabeza, les pegó por las piernas y le dijo: y no más vuelven por acá. Dijo: porque las próximas les voy a matar. Sí, ese era Caleb también así. Tenía eso, era audaz, tenía valentía, tenía coraje, tenía arrojo. Así que cuando él llegó, Caleb, mira, él pertenecía a la tribu de Judá. Escuche, esto es importante que encontré. Él no era israelita, él había sido adoptado. La Biblia lo llama era un ceneceo. Quiere decir que venía de otra línea y fue metido, y su liderazgo hizo que Moisés lo pusiera como el príncipe y el jefe de la tribu de Judá, y fue a la tierra y le correspondió el lugar más difícil, donde estaban los de Aná, donde estaban los gigantes. Y como llegó con un lenguaje diferente, obtuvo lo que no obtuvieron ninguno de los demás. La primera lección que te quiero dejar es

0: La primera lección que te quiero dejar de Caleb, esta la saqué de Números 13, versículos 6 y 30, de Números 14, versículos 6 al 38, de Josué 14, versículos 6 al 14, de Josué 15, versículos 14 al 18. Todos esos textos hablan de Caleb. Y al leerlos encontré muchas lecciones, pero solamente te quiero dejar una, no más, una lección te quiero dejar, porque hay que aprender de aquellos que no se contaminan. Hay que aprender de aquellos que están rodeados y no se contaminan. La primera lección es esa: Caleb nunca se contaminó. Nunca se contaminó. No fue que se contaminó y luego reaccionó y cambió. No. Es que Caleb nunca se contaminó. Nunca. No se contaminó con los extranjeros. Esos que la Biblia dice ahí, en Tusa, no se contaminó con ellos. No se contaminó con la murmuración. Mira, llevaban 2 años en el desierto. Mira esto, el pueblo se quejó cuando llegaron a Mara, porque no habían aguas y si habían eran amargas, pero él no se contaminó. Después llegaron al desierto del Sinaí, no había comida como la que ellos querían, el pueblo murmuró, Caleb no se contaminó. Después llegaron a Refidim, no había agua suficiente, el pueblo criticó, murmuró, blasfemó, pero Caleb no se contaminó. Después llegaron al monte de Sinaí y allí fueron los 10 mandamientos, y allí después de eso hicieron el becerro de oro en el monte de Sinaí, pero Caleb no participó. Después llegaron a la región de Tavera. Allí murmuraron con el maná, pero Caleb no se contaminó. Después llegaron a Maserot. Allí Miriam y Aarón se unieron y criticaron a Moisés. Y vino una lepra sobre María o Miriam. Además rechazaron la autoridad de Moisés, se rebelaron, pero Caleb no se contaminó. Y ahora están aquí, en este lugar se llama Kadesh Barnea, y viene toda esta protesta social, pero Caleb no se contaminó. Es posible no contaminarnos. Es posible no contaminarnos. Números capítulo 14, versículo 1 en adelante. Entonces toda la comunidad empezó a llorar a gritos por el informe que habían recibido. Y así continuó toda la noche. Sus voces se elevaron en una gran protesta contra Moisés y Aarón. Si tan solo hubiéramos muerto en Egipto o incluso aquí en el desierto, se quejaban. ¿Por qué el Señor nos está llevando a esta tierra solo para que muramos en batalla? A nuestras esposas y a nuestros hijos se llevarán como botín. ¿No sería mejor volvernos a Egipto? Entonces conspiraron entre ellos: escojamos a un nuevo líder y regresemos a Egipto. Todo esto está pasando como resultado del informe de los 10 espías. Está la revuelta. Están rechazando el liderazgo de Moisés y están buscando un nuevo líder para regresar a Egipto. Y dice el versículo 5: entonces Moisés y Aarón cayeron rostro en tierra ante toda la comunidad de Israel. Quiere decir, se fueron a la presencia de Dios. Versículo 6: 2 de los hombres que exploraron la tierra, Josué, hijo de Nun, y Caleb, hijo de Jefone, se rasgaron la ropa y dijeron a todo el pueblo. ¿Te imaginas? Como 2 millones de personas se paran estos dos hombres que fueron a reconocer la tierra en esa protesta social tan brava. Se pararon y dicen así: la tierra que atravesamos y exploramos es maravillosa. Si el Señor se agrada de nosotros, Él nos llevará a salvo a esa tierra y nos la entregará. Es una tierra fértil donde fluyen la leche y la miel. No se rebelen contra el Señor y no teman al pueblo de esa tierra. Para nosotros son como presa indefensa. Ellos no tienen protección, pero el Señor está con nosotros. No les tengan miedo. Oh, mi alma te alaba, Señor. Un lenguaje diferente. Versículo 10. Sin embargo, toda la comunidad comenzó a decir que apedrearan a Josué y a Caleb. Claro, como 2 millones de personas, abajo, abajo, abajo, y aparecen dos en contravía que no van en la línea. Iban en contravía de lo normal, pero iban en la línea de lo sobrenatural. Y en el trabajo donde tú trabajas, puede que haya un ambiente como esos 10. Un ambiente de gente que te quiere contaminar, de gente que te quiere desviar, un ambiente de vulgaridad, de parranda. Pero tú allí no eres del mundo, aunque estás en el mundo, pero tú no eres del mundo. Eres real sacerdocio, nación santa, pueblo adquirido por Dios para anunciar las virtudes de aquel que nos llamó de las tinieblas a su luz admirable. Tú eres diferente en tu conducta. Tu lenguaje tiene que ser diferente. No te contamines. Mira los que se contaminan. Mira los que se contaminan. Terminan sin haber logrado lo que Dios tenía para ellos. Todo, todo, todo, mire para acá. Todo, por supuesto, comenzó en el corazón, pero fue expresado a través de las palabras. Proverbios 18:21. La Biblia dice: la lengua puede traer vida o muerte. Las palabras traen vida o traen ¿qué? Muerte. Los que hablan mucho cosecharán las consecuencias. Tengamos cuidado con nuestra lengua, lo que hablamos. Te voy a dejar unos pecados que tienen que ver con la lengua. Anótelos. Ya yo los anoté para yo cuidarme, pero ahora anótelos usted. El primer pecado se llama la murmuración. La murmuración es el comentario negativo que yo hago de una persona que no está presente y lo hago para hacerle daño. El segundo pecado se llaman las conversaciones ociosas. Primera de Corintios 15:33 en la Reina Valera dice: no erréis, las malas conversaciones corrompen las buenas costumbres. Cuando tú estés en un ambiente donde notes conversaciones que te van a contaminar, aléjate de allí. El tercer pecado de la lengua se llama la mentira. Sabemos qué es la mentira. El cuarto pecado se llama el testigo falso. El quinto pecado se llama el que siembra discordia entre hermanos. Proverbios 6:16 al 19 dice: en la Reina Valera, seis cosas aborrece Jehová y aún siete abomina su alma: los ojos altivos, la lengua mentirosa, las manos derramadoras de sangre inocente, el corazón que maquina pensamientos inicuos, los pies presurosos para correr al mal, el testigo falso que habla mentiras y el que siembra discordia entre hermanos. La número siete, los reproches incisivos, es ver solamente lo negativo de alguien. El pecado número ocho, el chisme y la difamación. El pecado número nueve, la adulación. Es una alabanza exagerada, hipócrita, porque tengo un interés en un favor. ¿Vamos en qué número? Nueve. Ahora viene el número diez, las palabras hirientes. Proverbios 12, 18, en la Reina Valera dice: hay hombres cuyas palabras son como golpes de espada, palabras hirientes. El número 10, el sarcasmo. Son expresiones irónicas, son crueles, para tratar de ridiculizar a una persona, para humillarla, para insultarla. Número, ¿qué sigue? 11, las groserías. Cuando se mienta madre, groserías con los dedos, los gestos, con la cara que se tuerce, las groserías de palabras. El Señor en Efesios 4:29 en la NTV dice: no empleen un lenguaje grosero, no empleen palabras groseras ni ofensivas, dice. El siguiente, ¿es qué número? El 12. Maldecir. Cuando tú maldices el día, maldices a las personas. Número 13, la calumnia. La calumnia es una acusación falsa que le haces a una persona para hacerle daño. Las personas que no saben controlar la lengua tienen problemas de salud. Míreme, las personas, escúcheme, las personas que no saben controlar la lengua, ellas tienen problemas de salud. De salud. Pueden morir antes de tiempo y no recibir lo que Dios tenía para ellos. Escuchen. Los 10 espías murieron de enfermedades extrañas. Murieron. Toda aquella generación murió en el desierto. No recibieron la tierra que Dios les había prometido. Dios dijo: todos caerán muertos en el desierto, porque se quejaron exageradamente contra mí, dijo Dios. Todos los que tienen de 20 años hacia arriba morirán en el desierto. No entrarán a la tierra que yo les he jurado. Los únicos que van a entrar, dijo, será Josué y Caleb, porque su lenguaje fue lenguaje diferente. Dale un aplauso al Rey de Reyes y al Señor de Señores. Tu lenguaje. Ahora, míreme, fueron 40 años en el desierto y toda esta hecatombe resultó cuando llevaban 2 años. Quiere decir que por 38 años que ese pueblo estuvo en el desierto, siguieron peores siguieron con más murmuración, siguieron con más conducta de derrota. Caleb pudo, mire para acá, Caleb pudo decirle a Dios o a Moisés y a un Josué, pudieron decirle: nosotros no hemos hecho nada. ¿Por qué tenemos que estar aquí 38 años? ¿Por qué no podemos ir? Con ese ímpetu que tenía Caleb, hubiera dicho: yo quiero ir allá, y yo quiero ir a donde está esa tierra, donde Hebrón, donde traje el racimo. Pero él esperó el tiempo. Los que no se contaminan esperan el tiempo, y en el tiempo tú tendrás la victoria. Tú tendrás la victoria. Alguien debe creer esa palabra. Tú tendrás la victoria. Puede levantar su mano derecha, diga: voy a tener la victoria. Diga: porque mi victoria está muy, muy ¿qué? Muy cerca. Grítelo: mi victoria está muy cerca. Y finalmente toda esa gente murió, a excepción de estas dos personas. Y ahora toman la tierra con Josué, y la tierra es repartida. Y ahora se presenta Caleb ante su amigo Josué. Los dos ancianos, golpeados por las inclemencias del tiempo y de la edad. Y Josué dice: vengo a reclamar lo que Dios me prometió. ¿Te acuerdas, Josué? Hace 45 años yo fui a conquistar contigo, a explorar, perdón, la tierra. Y Dios, al ver mi corazón, dijo: todos van a morir, excepto mi siervo Josué y yo, Caleb. Y Dios dijo a Moisés: la tierra más peligrosa, donde están los gigantes, donde están las murallas, la tierra más agresiva, belicosa, tú encontraste un racimo de uvas y lo trajiste. Y Dios me dijo que me daría esa tierra a mí y a mi descendencia para siempre. Ya tú reclamaste, distribuiste la tierra, pero yo vengo a reclamar lo que Dios me prometió. Dámela. Yo sé que ahí viven los gigantes. Dios me ha permitido vivir 45 años más, y ahora tengo 85, pero tengo vigor, tengo la mente lúcida, tengo el mismo espíritu para conquistar, y siento en mi vida que Dios es el mismo ayer y hoy y por los siglos. Y si es el mismo, también me va a ayudar. Y frente a esas palabras, Josué dijo: te bendigo y te entrego lo que tú has pedido. Sí. Ponte de pie. Amén. Dios me dio esta frase: debes caminar en grandeza con humildad. Escríbala: debo caminar en grandeza con humildad. Otra vez: debo caminar en grandeza con humildad. Debo tener grandeza, pero con humildad. Grandeza. ¿Qué tenía Caleb? Grandeza. Pero no era arrogante. tenía un corazón humilde. Segunda cosa que quiero que anotes: no dejes que el tiempo te mate la fe. No dejes que el tiempo te mate la fe. No dejes que el tiempo te mate la fe. Has hecho oraciones. Las hiciste hace 10 años, 8 años. Pero no ha habido respuesta. No dejes que el paso del tiempo te mate la fe. Te digo esto en el nombre de Jesús. Antes de que tus ojos se cierren, tú verás respuestas a tus oraciones. Tú los vas a ver. Y te digo esto último: y si llegas a cerrar tus ojos y no has visto la respuesta de todas maneras va a llegar. La idea es que lo veas con tus ojos, pero si no lo ves, también va a llegar. Porque esas oraciones que tú has hecho, guiadas por Dios, no caerán a tierra. Porque Dios no es hombre para que mienta, ni hijo de hombre para que se arrepienta. El cielo y la tierra pasarán, pero sus palabras no pasarán. Sécase la hierba, marchítase la flor, mas la palabra del Dios nuestro permanece para siempre. Hoy es día de levantarte. Dale más aplausos a Él. Hoy es día de rejuvenecer tus palabras. Sí, Proverbio 16:24 en la NTV. Apréndase este texto que le voy a decir, apréndaselo. Dice: las palabras amables son como la miel, dulces al alma y saludables para el cuerpo. Dígalo fuerte, 1, 2 y 3. Las palabras amables son como la miel, dulces al alma y saludables para el cuerpo. Quiero que salga de aquí hoy entendiendo que tus palabras determinan el curso de tu vida. O te vas a levantar y a decir: estoy envuelto en la palabra de Dios. Y cada texto que tú digas y que tú proclames y que tú lo creas, el contenido de ese texto estará en tus huesos, en tus tuétanos, en tus coyunturas, en tus articulaciones. Cuando David estaba para morir, él dijo en el Salmo 118, versículo 17: no moriré, sino que viviré y contaré las obras de mi Dios. Estuvo en peligro, estuvo moribundo, pero como esa palabra él la recibió del cielo, la muerte tuvo que huir. Tus palabras harán huir a Satanás. Tus palabras harán huir la muerte. Tus palabras harán huir el fracaso. En tu casa no va a manejar tu casa Satanás. Tu casa está escondida en el corazón de Dios. Te vas a levantar para un tiempo nuevo. En el nombre de Jesús, te vas a levantar.
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2: Empecemos con la palabra, que es lo más importante. Dice Primera de Pedro, capítulo 5, versículos 7 al 11, en la Nueva Traducción Viviente, de la siguiente manera. Ruego que pueda usted leer la Biblia en las pantallas con toda su fuerza. Vamos, 1, 2, 3. Pongan todas sus preocupaciones y ansiedades en las manos de Dios, porque Él cuida de ustedes. Avancen, por favor. Estén alerta. Cuídense de su gran enemigo, el diablo, porque anda como león rugiente buscando a quien devorar. Verso siguiente: manténganse firmes. Quiero que esa palabra la repita fuerte cuando yo diga tres. Uno, dos, tres. Firmes en su fe, y recuerden que su familia de creyentes en todo el mundo también está pasando por el mismo sufrimiento. Avancen en su bondad. Dios los llamó a ustedes para que participen de su gloria eterna por medio de Cristo Jesús. Entonces, después de que hayan sufrido un poco de tiempo, Él los restaurará, los sostendrá, los fortalecerá y los afirmará sobre fundamento sólido. Finalmente termina la palabra diciendo: levante la mano derecha y lea este último versículo. A Él sea todo el poder para siempre. Amén. La Biblia merece un aplauso. Vamos, déselo con fuerza. El apóstol Pedro empieza diciendo: pongan todas sus preocupaciones y ansiedades en las manos de Dios. ¿Cuántos saben aquí cómo se siente estar preocupado? Levánteme la mano derecha, que los quiero ver. Pastor, yo sé que es estar preocupado. Es más, me conecté a la palabra, vine a la iglesia preocupado. Pues bien, la palabra de hoy se llama: ¿qué hago con tanta preocupación? ¿Qué hago con tanta preocupación? ¿Está listo para repetir el título del mensaje en esta mañana? Vamos, uno, dos, tres. ¿Qué hago con tanta preocupación? Les voy a contar una historia para explicarles un poco cómo funciona la preocupación en nuestra mente. Hace unos días estaba predicando en la iglesia a la cual pertenezco, mi iglesia La Central. Estoy ahí hace más de 21 años al lado de mi pastor Andrés Arango, a quien honro públicamente. Es un gran mentor y una persona que ha bendecido mi vida desde que soy un niño y tenía una cantidad de pelo que usted no se alcanza a imaginar. Y recuerdo que hace unos días él me dijo: hijo, ¿puedes predicar el domingo en la iglesia? Yo le dije: claro que sí, mi pastor. Así que Dios me dio una palabra, prediqué en los tres servicios que tenemos en la mañana. Fue una victoria preciosa. Pero cuando yo termino de predicar al último mensaje, bajo a una oficina y entra uno de los servidores un poco agitado, con la cartera de mi esposa, con el celular de mi esposa, y me dice: pastor, le traigo lo de su esposa, porque ella tuvo que irse corriendo a la escuela de niños porque su hija se cayó y se golpeó la cabeza. Cuando yo escucho eso, entro en un estado de preocupación. Y entonces me empiezo a alarmar. La iglesia es grande, para salir es muy difícil. Donde yo salga, por donde todo el mundo está, no voy a lograr llegar, porque las personas en amor y en cariño van: pastor, qué bueno verlo aquí. Y me da pena salir de esa manera abrupta. Así que tuve que tomar mi carro, salir por otro lugar, llegar hasta la escuela. Y cuando me encuentro con todo, me dicen que mi hija estaba sentada, luego de estar un poco agitada, se empezó a resbalar. Cuando cae, se desmaya, se golpea la cabeza y empieza a temblar. Al parecer había convulsionado. Y en ese momento se activa la preocupación. ¿Cómo funciona la preocupación? Les traje un esquema para mostrárselo. Lo primero que viene a nuestra mente es, si pueden colocarme el esquema por favor, es la incertidumbre. ¿Qué pasa con la incertidumbre? Es cuando tú dices: no sé qué va a pasar. ¿Qué fue lo que le sucedió a mi hija? ¿Y si esto que le pasó es una enfermedad grave? Y si de pronto lo que tiene en su mente es un tumor, y si de pronto lo que le pasó es un ataque del enemigo, porque se empiezan a activar los miedos y los temores ante las circunstancias o ante las dificultades que estamos viviendo. Lo segundo que pasa son las posibilidades, y es cuando tu mente empieza a imaginar distintos escenarios, y es qué me van a decir en la clínica, ahora qué va a pasar luego de los estudios. Recuerden que mi esposa es médico y como médico entiende muchas más cosas. Cuando nos muestran el video de la cámara de seguridad de lo que pasó, mi esposa no fue capaz de verlo, se puso a llorar y entró en angustia. Me dijo, mi amor, ¿ahora qué va a hacer? Porque la mente empieza a generar un sinnúmero de posibilidades. Lo que viene después son las reacciones. Diga conmigo, reacciones. ¿Qué pasa con las reacciones? Es cuando empiezas a llorar, te empiezas a angustiar, empiezas a sudar, no sabes qué hacer, no te entiendes, quieres ir, quieres escapar, quieres buscar una solución, y finalmente llegas a lo que la ciencia denomina una mente preocupada. Y es cuando se alimentan tus pensamientos del problema y el problema alimenta tus pensamientos. Se lo explico de esta manera: estás pensando en la crisis, le das tanta importancia a la crisis que la crisis no sale de tu mente, y estás en un bucle en donde, aunque estás aquí, tu mente está en aquello que te tiene preocupado. Entonces, esto opera en cualquier circunstancia. Te dicen en el trabajo, ya no vas a seguir trabajando más. Se activa la incertidumbre. ¿Y ahora con qué voy a pagar mis cuentas? ¿Y ahora cómo voy a resolver mis problemas? Luego vienen las posibilidades. ¿Y si vendo esto? ¿Y si me voy del país? ¿Y si me voy para otro lugar? ¿Y si me quedo? ¿Y si monto mi propio negocio? ¿Si vuelvo y toco la puerta? Luego vienen las reacciones, y es cuando tus pensamientos se transforman en decisiones, y finalmente estás en una mente preocupada. La paz que perdiste, perdón, la paz que tenías, ahora la perdiste. Así funciona la preocupación. No obstante, hace un rato, cuando leímos la palabra de Dios, la Biblia nos presenta otra manera de tramitar la preocupación. Porque si usted nota, esta es una que empieza y no para y no termina. Y cuando oraba al Señor por esta predicación, le decía, Espíritu Santo, pon en mi boca las palabras adecuadas para enseñarle a la iglesia, porque yo declaro en el nombre de Jesús que gente que no había podido descansar, esta noche van a volver a dormir tranquilos. Gente que había estado angustiada, hoy va a volver a encontrar la paz y la fortaleza del Señor. Si alguien me está entendiendo, grite un fuerte amén en esta mañana. Pastor, ¿cómo se logra entonces? Permítame tomar los versos que leímos al principio y explicárselos en tres partes importantes. Lo primero, pongan sus preocupaciones y ansiedad en Dios. Felicito a los que están tomando nota, los que están viendo esta palabra desde otro lugar, vaya a los comentarios de la transmisión y escriba: pongan sus preocupaciones y ansiedad en Dios. Vamos a la palabra, mire lo que dice el verso bíblico. Dice la palabra del Señor así: pongan todas sus preocupaciones y ansiedades en las manos de Dios, porque Él cuida de ustedes. Qué interesante que en medio de la preocupación, yo no sé si a usted le ha pasado, pero es probable que usted me entienda. ¿No le ha sucedido en algunas ocasiones que usted está tan preocupado por ciertas cosas, pero no tiene con quién hablar? No tiene a quién contarle sus luchas. Porque en algunos casos usted dice, pastor, si yo le cuento esto a alguien, no me van a entender, no me van a ayudar, o simplemente mis preocupaciones son tan grandes que si yo le cuento esto a mi familia se va a angustiar, va a pasar por una incertidumbre terrible. Suficiente con que yo me sienta en la incertidumbre, suficiente que yo esté preocupado, suficiente que yo no sepa qué hacer. ¿Cómo le voy a contar esto a los demás? Pastor, mi preocupación es por un problema tan delicado y tan grande que no tengo a quién acudir. La buena noticia es, tú puedes acudir a Dios. A Dios no lo asustan tus problemas, a Dios no le estresa tu dificultad. Dios no dice, ¿sabes qué? Estoy muy ocupado para escucharte. No, Dios está presto a recibirnos. ¿Recuerdan la historia de Ana? Si hay un caso de incomprensión en la Biblia, es la historia de Ana. Dice la palabra que estaba casada con un hombre llamado Elcana, que tenía, por lo que la ley en aquel entonces permitía, dos esposas. Gracias al Señor eso quedó abolido. Digan gloria a Dios. Y ahora solamente podemos y debemos estar con una sola mujer. Si con una es difícil, ¿se imagina usted con dos? Ahora tengo algo más grave que decirle. Cuando usted tiene una esposa, tiene una suegra. Yo no me lo imagino usted con dos. Que la sangre de Cristo nos cubra. Grite amén. Ana estaba en medio de una crisis, porque ella no podía tener hijos, era una necesidad. Y cada vez que iba al templo año tras año a ofrecer los sacrificios a Dios, Penina, la otra esposa del Cana, la atormentaba, la humillaba, y ella se sentía tan mal que un día su esposo le dijo: ¿pero por qué estás así, Ana? ¿Estás triste porque no puedes tener hijos? Y ella, claro, esa era su tristeza. Y el Cana le dice: ¿acaso yo no soy mejor que muchos hijos? Oye, tú no logras entender lo que esa mujer está sintiendo, Elcana. Tú no sabes lo que hay en su corazón. Tú no sabes el vacío que ella siente al ver que esa respuesta no ha llegado. Y cuántos de nosotros, tanto mujeres como hombres, a veces nos hemos sentido exactamente iguales a Ana, diciendo: esto para el mundo parece algo insignificante, pero dentro de mi mente se transformó en una bomba que no sé cómo resolver. Esto para el mundo parece algo que no tiene sentido, pero solo Dios sabe cómo esto me ha robado la paz, me ha robado la tranquilidad. Pero bendito sea el momento en el que Ana dijo: voy a entrar al templo, voy a derramar mi alma y le voy a contar a Dios lo que está pasando. Y cuando ella llega delante de la presencia de Dios, Dios no solamente la recibe, sino que también le dice: Ana, tu milagro no está en tu esposo, tu milagro no está en las circunstancias, tu milagro no está en lo que te falta, tu milagro está en mi presencia. Vine a decirle a la iglesia: en Dios está la respuesta que necesitas. El que lo crea, dígame un fuerte amén. Amén, por favor, en esta mañana. Pero la incomprensión, como se lo decía, es algo difícil de tramitar. Es más, le regalo esta frase que dice: la incomprensión y la soledad hacen más pesada la preocupación. El no tener con quién desahogarnos hace que esos problemas pesen más. Porque a veces quisiéramos contarle al mundo, pero decimos: si les cuento no me van a entender. Pero escúchame, tú puedes ir a Dios. Necesito dos voluntarios, por favor. Alex, ven por favor. Acompáñame, mijo. ¿Dónde está el chico que toca la guitarra? El chiquito, el chaparrito. Eso, vente para acá, mijo. Un aplauso para ellos dos, por favor. Muy bien. Gracias, Alex. Qué bueno saludarte. No voy a decir nada, pero Dios lo sabe todo. Hola, hijo. ¿Cuántos años es que tienes tú? 15, qué lindo ver jóvenes adorando al Señor. ¿Cuántos dicen amén? Qué hermoso. Vengan acá. La preocupación se transforma en una carga que es difícil de llevar. Vamos a, para efectos de esta ilustración, Alex los va a representar a todos ustedes. ¿Cómo es tu nombre, hijo? Y Samuel va a representar todos los problemas que usted tiene que cargar y lo está preocupado. ¿Está listo? Cárgalo, por favor. Cárgalo, échatelo para arriba. Muy bien. Eso. Muy bien. Mire, y entonces cuando usted está preocupado, usted empieza a llevar una carga todo el tiempo. Va para la iglesia, pero lleva esa carga. Va para el trabajo, pero ponga cara de carga. Eso es. Va para la iglesia. No, usted no, él. Ponga cara de carga. Va para la iglesia y lleva esa carga. Va para el trabajo y lleva la carga. No logra concentrarse porque su mente está enfocada en la carga que tiene. Y aprendió a convivir con ella y dice: pastor, es que yo no le hallo solución a este problema. Yo quisiera tirarlo, pero no puedo, porque es algo que necesito resolver. Y quiero que escuches esto. Cuando tú entiendes la segunda parte del versículo, póngame el versículo de este punto, que dice de la siguiente manera: pongan todas sus preocupaciones y ansiedades en las manos de Dios, porque Él cuida de ustedes. ¿Qué es lo que estás haciendo cada vez que oras? En medio, cárguelo, que quien le dio que lo bajara. Cuando usted pone en práctica esta palabra, lo que está haciendo es tomar esa carga y entregársela al Señor. Trépate acá, chiquitín. Dale, tú puedes. Dale, uno, dos y eso es. Eso es lo que estás haciendo. Y entonces, lo que para ti era pesado, Dios dice: yo te voy a ayudar, mijo. Y tú dices: ay, Señor, ¿y cómo? Escúchame, Dios tiene la fuerza de tomar esa carga con la que ya no puedes, porque Dios dice: yo cuidaré de ti. Alguien gríteme amén, por favor. Ahora, bájate un momento. Lo que quiero que entiendas, vengan para acá, es que hay momentos, la Biblia dice que Dios cuida de nosotros. Diga conmigo: Dios cuida de mí. La preocupación se vuelve más liviana cuando deja de descansar en nuestros hombros. Ven por acá, Alex. Cuando deja de descansar en nuestros hombros y comienza a descansar en los hombros de Dios. Tú vas a descansar hoy, porque ese problema que no sabías cómo resolver, hoy Dios vino a decirte: pásame esa carga, hijo, pásame esa carga, hija. Yo sé que no has podido con ese matrimonio, pero pásame esa carga que yo te voy a ayudar. Yo sé que estás preocupado porque la fuente de tu trabajo se secó, pero pásame esa carga, yo voy a cuidar de ti. ¿Y sabe qué he visto en la vida? Pregúnteme qué he visto en la vida. Pregúnteme con chisme. Uno, dos y tres. Que hay momentos donde Dios, para cuidarte, te deja llevando la carga. Trépese encima de él. Otra vez. Hágale. Uno, dos y tres. Y el Señor te dice: para cuidarte, vente para acá. Yo sé que te está pesando, pero yo voy a estar contigo. Y el Señor: Señor, pero recíbemelo. Y Dios dice: llévalo un ratito, porque lo que hoy te está pesando, lo estoy usando para hacerte más fuerte. Lo que hoy no puedes cargar, lo estoy usando para que se fortalezcan esas piernas y aprendas a resistir. Porque si sabes resistir la carga, podrás resistir la bendición que tengo para ti. Pero hay otros momentos donde Dios, bájalo. Y Dios dice: vamos a hacer algo, vamos a cargarlo entre los dos. Acuéstese, cójalo. Y el Señor dice: vamos entre los dos a cargarlo. Y entonces lo que antes pesaba mucho ya no pesa tanto, porque Dios dice: vamos a llevar esto entre los dos. Y usted dice: Señor, ¿por qué no me sacas de este problema ya? Y Dios dice: tranquilo, te estoy enseñando a depender de mí, te estoy enseñando a confiar en mi palabra, que no es en tus fuerzas, que yo me perfecciono en medio de tu debilidad. Y cuando Dios ve que ya tú no puedes más, Él mismo se echa esa carga encima y dice: yo me lo llevo en mis fuerzas. Alguien dígame amén si me está entendiendo en este lugar. Ay, papá, usted se toma todo el desayuno chapín. Muy bien, diga conmigo: voy a tomar mi carga. Fuerte diga: voy a tomar mi carga y la llevaré a las manos del Señor. En el mes de marzo hay una persona muy importante para nosotros. Se llama Nadia. Nadie es mi asistente y ella es la encargada de manejar toda nuestra agenda. Ella sabe más de mí que yo. Yo ni sé a dónde voy a ir y ella sabe. Y resulta que para allá, para el mes de marzo, estábamos cerrando el primer trimestre del 2026. Le digo: Nadia, ¿qué sigue para este trimestre? Ella me dice: estoy ahogado, ese chiquitico es pesado, tiene huesos de hierro. Amén. Y resulta que ella me manda la agenda, me dice: pastor, esta es tu agenda para abril, pastor, esta es tu agenda para mayo y esta es tu agenda para junio. Y tanto el mes de abril como el mes de junio estaban llenos de compromisos, y en mayo no había nada, solo un evento. Y cuando yo vi eso, me preocupé. Quienes me conocen saben que yo no vivo del evangelio al punto de lucrarme o hacer de cada invitación una garantía económica. Cuando alguien me invita a mí, jamás le digo: para yo irme tienes que pagar tanto, mis exigencias son estas. Nunca, nunca ha pasado en mi vida y que nunca pase. Yo dependo de Jehová de los ejércitos. Dios me da lo que Él me quiere dar. Y sí, damos gloria a Dios por eso. Pero créame, eso es vivir por fe. Porque tú sabes cuánto tienes que pagar, pero no sabes cuánto Dios te va a dar. Lo que es un hecho es que cada vez que voy a diferentes lugares, Él en su infinita misericordia nos provee y nos sustenta para todos nuestros gastos. El Señor nos ha permitido no solamente sostener nuestro hogar, sino también ayudar en el hogar de mis padres, en el hogar de mis suegros, y también ayudamos de una gran manera en la labor misionera, en lo que Dios nos da y lo que Dios nos provee. Cuando me dicen a mí que en mayo no voy a ir a ningún lugar, me preocupé. Y me preocupé porque dije: Señor, ¿y los gastos que tengo en ese mes? ¿Cómo voy a hacer? ¿Cómo va a pasar? Pero quiero que recuerdes lo que dice la Biblia: Él cuida de vosotros. Y el cuidado no solamente se manifiesta con todo lo bueno que te pasa. Dios también te demuestra que te cuida en medio de las situaciones difíciles que no entiendes. Porque con todo lo bueno tú logras ver su amor, pero con todo lo que no entiendes lograrás comprobar su fidelidad. Donde Él te dirá: tú pensaste que tu provisión venía de eso, pero te voy a demostrar que tu bendición viene de mi mano. Tú pensaste que tu seguridad era esa puerta que se abrió, pero yo soy capaz de bendecirte aunque todas las puertas se cierren delante de ti. Alguien tiene que decirme amén si me está entendiendo. Cuando aprendes a entender que Dios te está cuidando, podrás descansar incluso en momentos en los cuales no entiendes nada. Viene el mes de abril, se está terminando el mes de abril, y una semana antes de que se termine el mes de abril, Jehová de los ejércitos nos había dado la provisión para pagar todos nuestros gastos de abril y todos nuestros gastos de mayo desde antes. Yo sentí su sonrisa diciendo: estabas preocupado, pero tú no sabías que yo tenía un plan. Todo lo tenía organizado. Tú pensando de dónde saldría la bendición. Y te quiero recordar lo que dice la palabra: alzaré mis ojos a los montes. ¿De dónde vendrá mi socorro? Mi socorro viene de Jehová, que hizo los cielos y la tierra. Alguien tiene que gritar un fuerte amén y aplaudir el nombre del Dios que cuida de nosotros. Aún en medio de ese diagnóstico médico, Dios te está cuidando. Aún a pesar de esa ruptura sentimental que tiene tu corazón golpeado, porque habías puesto tu amor, tu esperanza en esa relación, y ahora que la ves quebrantada no sabes qué hacer, hoy te digo: Dios te está cuidando. Dale gracias al Señor por las veces que te dijo que sí, pero también dales gracias por las veces que te dijo que no. Porque aunque hoy te duela, algún día levantarás tus manos y le dirás: gracias, Señor, porque lo que yo no entendía, hoy sé que tú me estabas cuidando. Alguien tiene que levantar las dos manos al Espíritu Santo y decirle: Espíritu Santo, gracias porque tú cuidas de nosotros. ¿Cuántas veces le dijiste a tus hijos pequeños: no te doy permiso de ir? Y ellos no te dijeron: gracias, papá, por tanto amor. Ay, qué tierno eres, papi. Gracias por no dejarme jugar play. Gracias por no dejarme ir a esa fiesta con mis amigos. Te amo, papá. No, la mayoría de sus hijos, cada vez que usted les decía no, se enojaban y no le hablaban. Y algunos hasta amenazaron, hicieron una maleta y que se iban de la casa. Sino que como no tenían para dónde irse, se devolvieron. Porque no entiendes. Cuando eres inmaduro, no entiendes. Cuando tu mente no ha experimentado, no entiendes. Y hay restricciones que las ves como maldiciones, pero mi Dios sabe fabricar bendiciones en medio de las restricciones. Hay momentos donde Dios dice: no más con esto. Señor, ¿qué voy a hacer? Tú tranquilo, tú no has visto lo que va a pasar en 5 años, tú no has visto lo que va a pasar en 10 años, tú no has visto el lugar donde te voy a poner. Y era necesario quitarte esa carga para darle lugar a lo nuevo que traería para tu vida. Iglesia, se lo repito, la pantalla se lo va a decir: Dios cuida de ustedes. Otra vez: Dios cuida de ustedes. Alguien alabe el nombre de Jesús con el mejor aplauso y dígale: gracias, Señor, tú cuidas de nosotros. Ahora permítame pasar al segundo principio que veo en la palabra. Póngamelo ahí, por favor. Y es este: en segunda instancia, la Biblia nos llama, en medio de la preocupación, a fortalecer nuestra fe y estar firmes contra el enemigo. Quisiera que por favor ustedes repitan esta frase en su totalidad. Está extraída de la palabra del Señor, pero es el segundo principio del que voy a hablar. ¿Estamos listos? 1, 2 y 3. Vamos. Fortalezcan su fe y estén firmes contra el enemigo. Vamos a la palabra. Mire lo que dice la Biblia. Estén alerta. Cuídense de su gran enemigo, el diablo, porque anda al acecho como león rugiente buscando a quien devorar. Verso siguiente: manténganse firmes contra él y sean fuertes en su fe. Recuerden, dice la palabra, que su familia de creyentes en todo el mundo está también pasando por el mismo sufrimiento. Amén y amén. Me llama la atención en la palabra, en medio de las preocupaciones, ustedes tienen que trabajar en la fortaleza de su fe y en la firmeza de sus vidas. Levante todo el mundo la mano derecha, por favor, así, y diga: fortaleza de la fe. Pero haga así, pastor, es el brazo mío para un espagueti, no importa. Diga: fortaleza de la fe. Y ahora diga: firmeza en la vida. Otra vez, diga: fortaleza de la fe. Cuando yo diga firmeza, usted va a pisar duro con el pie derecho. Que suene y que retumbe la iglesia. ¿Dónde está el hermano que nos recibió esta mañana, que es como sobrino de Goliat? ¿Qué se hizo? No lo veo. ¿Qué se hizo? Búsqueme por favor al primo de Goliat. Dile que lo necesito, que lo voy a necesitar para este punto. Otra vez, mírame aquí conmigo, diga: fortaleza de la fe. Vamos de nuevo, diga: fortaleza de la fe. Listo para pisar, diga: firmeza. Wow, cómo se oye de espectacular. Otra vez, diga. ¿Qué diga? Firmeza. 1, 2, 3. Eso es. Estas dos cosas sí que son. Siéntate ahí que te voy a necesitar, Goliatcito. Ahí vamos. Mire esto. Escuche lo que le voy a decir. El apóstol Pedro dice que en la preocupación debo fortalecer mi fe y mantenerme firme. ¿Qué significa esto? Significa que la preocupación es una oportunidad para estresarte o un tiempo para entrenarte. Se lo vuelvo a repetir. En la preocupación tienes la posibilidad de estresarte o de entrenarte. Usted decide. Si usted cae en el bucle que le mencioné hace un rato, de pensar y pensar y pensar y pensar y pensar y pensar y pensar, va a terminar estresado, con la cabeza puesta en eso, dándole importancia al problema más del que merece, creyendo que su vida se va a acabar, que no hay solución, que sus hijos no se van a volver a levantar, que no hay restauración para tu vida, que no hay puertas que se vuelvan a abrir, que te tienes que ir del país porque ya en este país no hay nada para ti. Hoy te voy a decir: si te vas sin la bendición de Dios, te llevas los problemas para donde vayas. Pero cuando tú entiendes que la bendición de Dios no depende de una tierra, no depende de un lugar, no depende de un gobierno, depende de Jehová de los ejércitos, aprenderás a obedecer a Dios y a decir: aunque el mundo me está diciendo que me vaya, permaneceré en lo que Dios tiene para mi vida. Alguien dígame amén, por favor. Pero mire cómo funciona esto. Samuel, vuelve para acá. Corre, Samuel, corre. Haz de cuenta que un perro te está persiguiendo. Ya te mordió, papi. Vente para acá, Samuel. Samuel en esta ocasión va a representar a todos los que tienen fe débil. Haga así. Párese derecho. Levante la cabeza. Sonría. Muérdase el labio de abajo. De pronto consigue lo suyo. Ahí va. Está. ¿Qué pasa cuando mi fe no es fuerte? La preocupación me termina arrastrando. Deténgame. Deténgame, deténgame, deténgame. Mire lo que pasa cuando soy débil. Y diga: yo quiero.
3: Yo quiero.
2: ¿Está viendo? Cuando mi fe es débil, entonces los problemas vienen a empujarme, a decirme: ahora que estás enfermo, te vas a morir. Ahora que estás mal, no vas a poder seguir adelante. Tu ministerio se va a acabar. Y usted dice: lo reprendo.
3: Lo reprendo.
2: ¿Por qué no puede? Porque le falta firmeza. Cuando no hay fuerza ni hay firmeza, eres vulnerable a los ataques del enemigo. Ahora, les traje a un hermano que representa una fe fuerte. Este es un hijo del Altísimo. Venga, Samuel. Usted me va a hacer el favor y lo va a empujar a él. Listo. Uno, dos y tres. Empújelo, empújelo, empújelo, empújelo. ¿Por qué no puede? Porque cuando aquí hay fuerza y hay firmeza, no es que no hayan problemas, los van a ver. Pero le digo al diablo: te metiste con la persona equivocada. Viniste a tratar de dañar a un hombre que ha entendido que aunque hayan problemas, también hay rodillas para orar. Que aunque hayan enfermedades, también hay rodillas para orar. Que aunque haya escasez, tengo un Dios que provee. En alguien, dígame.

promesas de Dios nunca será presa fácil para el enemigo. Lo vuelvo a repetir. El que se afirma en la palabra y en las promesas de Dios nunca será presa fácil para el enemigo. Cuando estás preocupado, métele a tu mente la palabra del Señor. Cuando venga el problema, métele la palabra del Señor. Aquí hay gente que me entiende, que dice: pastor, solo Dios sabe cuántas veces crucé esa puerta angustiado, preocupado, con lágrimas en mis ojos, hasta que empezó la adoración y mi mente empezó a escuchar que Dios es santo, y mi mente empezó a escuchar que Dios es más grande, y mi mente empezó a escuchar que Dios es poderoso. Y de luego salió el predicador, salió la predicadora, y Dios puso en su boca palabra que solo Dios y yo entendíamos. Y yo le dije: Señor, eso era lo que yo necesitaba escuchar. Venía derrotado, pero tu palabra me ha levantado. Por eso, cuando el enemigo te encuentra firme, no te podrá derribar. Y hoy declaro en el nombre de Jesús: fortalecerás tu fe, fortalecerás tu vida, y aunque venga la preocupación, no te va a derribar. Grítame amén si lo crees, por favor. No te va a derribar. Jesús nos dijo que debemos aprender a ocuparnos en lugar de preocuparnos. ¿Quiere saber en qué versículo nos lo dijo? Que si quiere saber en qué versículo lo dijo, dígame amén con fuerza, que este pastor es bien bulloso. Chicos, póngamelo por favor. Mateo: así que no se preocupen por el mañana, porque el día de mañana traerá sus propias preocupaciones. Los problemas de hoy son suficientes por hoy. En otras palabras, no se preocupe, mejor ocúpese. ¿Y cómo me ocupo? Hay cosas que te tienen preocupado hoy que hoy no puedes resolver. Pero ¿sabes qué sí puedes hacer hoy? Abrir tu Biblia y leer la palabra del Señor. ¿Sabes qué sí puedes hacer hoy? Poner en tu celular, en vez de estar viendo tantas redes sociales y cosas que no producen nada, te metes a tu celular, pones música de adoración, levantas tus manos, empiezas a adorar al Rey de Reyes, te postras de rodillas y le dices: Señor, tal vez esta era una oportunidad para estresarme, pero la voy a usar para entrenarme. Voy a fortalecer mi fe, porque a fin de cuentas la batalla es del Señor. Él peleará por mí. Alguien dígame amén si me está entendiendo, por favor. Nunca se olvide de esto, iglesia. La oración y la palabra nos ayudan a ocuparnos en lugar de preocuparnos. Cuando le metes a tu vida palabra, cuando le metes a tu vida oración, te vas a dar cuenta que Dios te va a respaldar. Y yo lo veo en la palabra muchas veces. ¿Se acuerdan de la historia de Daniel? Dice la palabra del Señor que un día le llegaron con una noticia y era: Daniel, te van a matar, te van a tirar al foso de los leones. ¿Recuerda qué hizo Daniel? Daniel no se preocupó, Daniel se ocupó. Se fue a arrodillar 3 veces como lo hacía todos los días, orando con las ventanas abiertas en dirección a Jerusalén. ¿Se acuerdan de Pablo y Silas? Los meten a la cárcel. La sentencia era que ahí se iban a quedar. Y yo no veo a Pablo y a Silas llorando, yo no los veo angustiados, no los veo preocupados, los veo ocupados. A medianoche empezaron a cantar alabanzas, himnos al Señor, y la Biblia dice que los cerrojos de la cárcel fueron abiertos. Cuando dice la palabra del Señor que Elías llegó al monte Carmelo, dice que el pueblo estaba en medio de una corrupción terrible, en cabeza del rey Acab, en cabeza de la reina pagana Jezabel. Habían 400 profetas frente a él. Elías estaba solo, pero Elías no estaba preocupado, Elías estaba ocupado levantando un altar para el Señor. Y dice la palabra que el cielo se abrió, cayó fuego del cielo y avergonzó a los profetas de Baal. ¿Se acuerdan del rey David? Alguien dígame amén si se acuerda de David. Había un ejército completo, era el mismísimo pueblo de Israel. Tenían al rey Saúl y al otro lado estaba Goliat encabezando a los filisteos.

0: Señor. David sabía que era estar en su presencia. Por eso cuando llega al valle de Elá, no tenía armas, no tenía un ejército, no tenía la edad, pero David estaba ocupado. Por eso cuando mira a Goliat y Goliat le dice: ¿quién soy yo, acaso un perro, para que traigan este pequeñito a hacerme daño? Y David le dice: tú vienes contra mí con espada, lanza y jabalina, pero yo voy contra ti en el nombre de Jehová de los ejércitos, el Dios al que has desafiado, y hoy te entregará en mis manos y te cortaré la cabeza. ¿De dónde sacó esa fuerza? David era débil en su cuerpo, pero por dentro estaba ocupado. ¿Sabe por qué hay gente que está tan preocupada? Porque no está ocupada en las cosas del Señor. Hagan. Diga conmigo: más oración. Fuerte, diga: más oración. Más palabra, porque voy a ver la respuesta de Dios. Le regalo esta frase que dice: cuanto más busques de su presencia, más cerca estarás de sus milagros sobrenaturales. Esto merece un aplauso, dándole gloria al Dios que nos dice: ven conmigo y yo pelearé por ustedes. Ahora déjeme pasar al tercer y último punto. Tercero y último, repítalo conmigo: reconozca la obra de Dios en su vida. ¿Estaría de acuerdo si recapitulamos rápidamente lo que hemos aprendido hasta ahora? La palabra de hoy se llama: ¿qué hago con tanta preocupación? Es que una cosa es estar preocupadito y otra cosa es estar muy preocupado. Cuando estamos preocupaditos, pues uno lo tramita, ¿verdad? Uno dice: ya, este es pasajero, ya se le va a pasar a mi esposa. Ya se enrosca, pero se desenrosca. Pero es que no les vine a hablar de esos pequeños problemitas. Les vine a hablar de esos que están grandes y pesados, que a muchos de ustedes los tiene tan cansados, diciendo: ay, pastor, yo no puedo más. Solo Dios sabe lo que me está pesando esto. Y lo primero que te enseñé es que esa carga tienes que ponerla en las manos de Dios. ¿Te acuerdas cuando te dije que Él está dispuesto a recibir tu carga y decirte: ven, ponla en mis hombros y caminemos juntos? Y a veces Él te va a decir: no, te voy a dejar que la cargues un ratito más, solo porque quiero que te fortalezcas, pero yo te voy a ayudar. Justo cuando sientas que te estás cayendo es cuando mi mano se va a atravesar para levantarte otra vez. Y a veces lo vamos a hacer juntos, porque necesito enseñarte a depender de mí. Necesito enseñarte a confiar en mí. Necesito enseñarte que en tus preocupaciones yo no puedo resolverte todo. Hay cosas que te toca hacer a ti, y cuando tú hagas tu parte, yo hago la mía. Lo segundo que te enseñé en esta palabra es que debemos aprender, como lo decíamos hace un instante, a fortalecer nuestra fe y a estar firmes en medio de nuestra vida. ¿Recuerdan que fue el momento en el que le dije que si su fe es débil, usted se lo va a llevar la preocupación por delante? Si usted no ora, no lee la palabra, no dedica tiempo al Señor, no se congrega, viene a la iglesia cuando se acuerda, para usted es más importante el trabajo que Dios. Por eso el trabajo te está absorbiendo. Mira, te volviste un esclavo de la empresa, dejaste de congregarte, que porque tienes que trabajar, y estás metido en el trabajo y no estás obteniendo todo lo que necesitas, porque según tú crees en Dios, y en realidad tú no crees en Dios como deberías creer. Porque si tú creyeras en Dios, sabrías que parar tu trabajo y dedicarle un día al Señor no hará que pierdas, hará que el Señor te diga: ese momento que paraste para mí, yo te lo voy a pagar, y yo te lo voy a sostener, y yo te lo voy a sustentar. Ahí alguien debería estar gritando un amén más fuerte. Pero muchos de nosotros decimos que creemos en Dios, y mentiras, creemos en lo que nosotros podemos hacer. Por eso hay que fortalecer nuestra fe, congregándonos, leyendo la palabra, escuchando las predicaciones, recibiendo, sirviendo. Todo esto nos fortalece. Pero el último punto que el Señor me dio para ustedes es este: reconozca la obra de Dios en su vida. Mire, cuando preparaba este mensaje, creo que este fue uno de los momentos que más tocó mi corazón. Quiero que leamos el verso 10, ¿le parece? En su bondad Dios los llamó a ustedes a que participen de su gloria eterna por medio de Cristo Jesús. Esta parte es muy fuerte, pero es necesario leerla, entenderla, creerla y aceptarla. ¿Están listos? Vamos, conmigo fuerte. Quiero escuchar a la iglesia. Entonces, después de que hayan sufrido un poco de tiempo, Él los restaurará, los sostendrá, los fortalecerá y los afirmará sobre un fundamento sólido. Míreme a los ojos y repita esta palabra. Diga proceso. Otra vez. De nuevo. El problema es que cuando aparece el problema, nosotros queremos la solución ya. Y lo que más lo estresa a usted es no poder resolver su problema ya. No sacar de su cuerpo la enfermedad ya. No lograr que ese hombre regrese ya. No lograr que esa mujer le dé la oportunidad que usted le está pidiendo ya. No obtener los recursos que le están haciendo falta, que lo tienen tan preocupado porque ya está cruzando casi la mitad de este mes y tienes varias obligaciones y necesitas que el milagro aparezca ya. Y como no aparece ya, la preocupación crece más. En un mundo que se acostumbró a lo rápido y a lo instantáneo, nos hemos vuelto intolerantes a los desiertos largos. ¿Usted quiere comer? Meta un plato de comida al microondas y está listo ya. ¿Quieres ir a un restaurante? Pasa por el drive-thru, ni siquiera tienes que entrar. Pide por tu carro y te dan la comida ya. ¿Quieres comunicarte con alguien? Toma un celular, puedes hablar al otro lado del mundo con cualquier persona y lo vas a resolver ya. Necesitas transferir algo de dinero, tomas tu cuenta bancaria en tu computador, en tu celular, lo envías y el dinero aparece ya. ¿Ha visto cómo el mundo cada día es más rápido? Y nosotros creemos que Dios es más lento. No, Dios no es más lento. Dios es el mismo ayer, hoy, por los siglos de los siglos. Él no cambia. Él es un Dios de procesos. Él es un Dios que te lleva en un paso a paso. Sí, eso merece un aplauso, porque aunque genera dolor, debería generarnos gloria. Mi Dios es el mismo. Y quiero que recuerden que el apóstol Pedro le está hablando a una iglesia que está en sufrimiento. El apóstol está hablando a creyentes que están siendo asesinados por seguir a Jesús. El apóstol está hablando a creyentes que están pasando por un momento tan difícil y le dice, entre otras cosas, ustedes creen que son los únicos que tienen problemas, pero en todo el mundo hay varios creyentes que la están pasando mal. Pero les voy a recordar cómo es el proceso de Dios. Le pedí a mi diseñador que generara un esquema con cada uno de los 5 pasos del proceso. Póngamelo en la pantalla, por favor. Léalo conmigo. El primero es, diga, sufrir. El segundo es restaurar. El tercero es sostener. El cuarto es fortalecer. Y finalmente afirmar. Hoy voy a contar algo que nunca había contado en ninguna predicación. Ustedes son la primicia en todos los países y en todos los lugares a los que Él por su bondad me ha permitido ir. Hoy van a escuchar un testimonio que nadie nunca había escuchado. Solo lo sabe mi esposa. Ni siquiera lo saben mis padres, lo sabe mi pastor, lo sabe mi mejor amigo y su esposa. En el mes de abril del 2025, yo estaba muy triste porque uno de mis dientes de abajo empezó a salir. Un diente rebelde para afuera. Entonces yo sonreía y ese diente se asomaba como Dios le bendiga y el diente amén. Estaba feo. Entonces yo fui, saqué una cita con una ortodoncista, le hablé de mi caso, ella me examinó, me dijo qué podía hacer conmigo, cómo podía arreglarme la dentadura y me mandó a tomarme un examen, una radiografía, una placa. Yo fui, me la tomé, llegué con la radiografía Ella la examina y me dice: Juan Pablo, yo quisiera que tú saques una cita con un cirujano maxilofacial, porque en esta placa que te saqué estoy viendo una mancha rara que no me gusta, y sería bueno que te examinen. Cuando yo vi la mancha, me palpé, me comparé y sentí que algo estaba ahí, pero dije: de pronto es sugestión. Así que no le presté atención. Me colocaron los brackets, el diente rebelde se enderezó, gloria al Señor. Pero en el mes de noviembre del 2025, mientras cumplía con mi agenda predicando en otros lugares, empecé a sufrir unos dolores que solo Jehová de los ejércitos sabe lo que yo sentía. Cada vez que predicaba me dolía este lado de mi mandíbula de una forma impresionante. Yo amo saludar a las personas, amo predicar, amo cantar, amo compartir, pero cada vez que lo hacía me dolía. Y yo me empezaba a palpar y sentía como si tuviera una masa aquí grande. Me tocaba, mi esposa no sabía nada. Póngame otra vez el esquema, por favor. Porque en esa temporada lo primero que viene a tu vida es el sufrir. Y yo no dije nada, y por esa temporada empecé a leerme un libro, y en medio de la lectura del libro leo la historia de un pastor que había fallecido un ser querido, y Dios a través del libro me prepara, y yo empiezo a pensar en todo. Digo: y si acaso esto fuese un tumor maligno, y si acaso algún día me tienen que operar, y si acaso no puedo seguir predicando la palabra, y si acaso ya no es un mes sino varios meses, empieza un proceso terrible, y si acaso el cáncer me toca, porque la preocupación llega a tu vida. Pregúnteme quién sabía eso en ese momento. Pregúnteme a quién se lo conté. No se lo conté a nadie. ¿Y sabe por qué no se lo conté a nadie? Porque tan solo unas semanas antes, mi esposa había acabado de perder a una prima hermana que había muerto por un cáncer inesperado. A su padre, unos días después, le habían acabado de diagnosticar cáncer. ¿Sabe qué decía mi mente? Donde yo le cuente a mi esposa que tengo un dolor y que al parecer tengo una masa, la voy a angustiar, así que no le voy a contar nada. Voy a cargar esto solo. Pero solo Dios sabe cómo me dolía para predicar. Y muchos de ustedes vieron predicaciones y me veían sonreír y me veían decir: así no, dígame, así es. Pero solo Dios sabe, cuando yo llegaba al hotel y me colocaba la mano aquí, le decía: Señor, tú puedes hacer que esto desaparezca, pero si acaso no lo quieres, no importa, porque tú eres dueño de mi vida y aún eres dueño de mi alma, y si me quieres llevar, no importa, Señor, solo quítame este dolor. En enero le conté a mi esposa. Le dije: ya no aguanto más. Ella se asustó y me dijo: ¿qué te pasa? Y le dije: pálpame. Ella me palpó y claro, aquí se sentía una masa, aquí no. Ella se angustió, me dijo: te voy a sacar citas médicas. Yo fui a los médicos, llego donde un maxilofacial casi un año después de que me lo sugirieran. No me quería enfrentar a eso. Me siento, el doctor me palpa y me dice: sí, ahí te percibo algo, pero necesito hacerte exámenes. Me empiezan a mandar exámenes de todo. Finalmente me mandan a hacer una resonancia con medio de contraste. Iban a ver todo. Pasó un mes hasta que pude volver a ver al doctor. Y durante ese mes yo sentí que en medio del sufrimiento Dios había prometido restaurarme, pero también sentí que Dios me estaba sosteniendo. A nadie le había contado esto, pero Él me sostenía. Nadie sabía, pero Él me sostenía. Yo tenía a veces temor, pero dije: Señor, tuya es mi vida, tuyo es mi cuerpo, tú me sostienes. Y cuanto más lo buscaba Él, más me fortalecía. Cuando finalmente pasa el mes, casi un año después de los exámenes, el cirujano abre la placa y me dice: acuéstate. Me empieza a palpar y me dice: ¿sientes algo? Le dije: no, doctor, no siento nada. Y me dice: ¿de verdad lo sientes? Me toca duro. Me palpa, me compara, me dice: ¿sientes algo? Digo: doctor, no siento nada. Y él me dice: te voy a mostrar la imagen del TAC. Voltea su computador y él me dice: mira, Juan Pablo, son pocas las veces que yo he visto esto. La primera vez que tú viniste yo sentí una masa, pero ni te la palpo ahora ni en el examen se ve nada. Yo creo que Dios te ha sanado. Le dije: doctor, gracias. Me fui, me senté en mi carro, cerré la puerta y lloré todo lo que no había llorado durante esos meses. Porque no quise llorar, dije, no, Dios me fortalece, Dios me sostiene. Pero ahí empecé a llorar y lloré como un niño y lloraba y lloraba y lloraba. Pero ya no lloraba de miedo. Ahora no lloraba pensando qué iba a pasar con mis hijos, quién los iba a sostener, si Lorenita se iba a casar con otro, se iba a quedar conmigo, si alguien se me la iba a llevar. Ahora lloraba de gratitud, diciéndole, Señor, gracias. Gracias por amarme. Y sentí al Espíritu Santo sentado a mi lado diciéndome, yo sé que a veces vas a sufrir y vas a pensar que yo te abandoné. Pero ¿cómo viste mi jugada? ¿Cómo viste lo que hice? Aunque tuviste que sufrir, te restauré, te sostuve, te fortalecí. Y ahora tienes más fe de la que tenías antes. Ahora me amas más de lo que me amabas antes. Ahora confías más de lo que confiabas antes. Porque Dios hará algo grande contigo. Alguien grite mi amén si lo cree, por favor. Necesito decirte algo. La preocupación nos hace pensar que todo se está derrumbando, pero toma esta frase, levanta tu mano y recíbela. No estás derrumbado, Dios te está reformando. Lo vuelvo a repetir, no estás derrumbado, Dios te está reformando. Él está haciendo algo nuevo en ti. Le pedí al Señor, estoy a punto de terminar, que antes de darles la conclusión del mensaje, la última frase, la que resume todo lo que aprendimos hoy, me regalara un versículo, una promesa. En mi celular tengo muchas, una nota que dice promesas de la palabra, y cada vez que leo la Biblia y encuentro algo que me toca, lo escribo ahí, lo guardo. Y cuando necesito recibir una palabra de parte del Señor, abro el archivo y la encuentro. Y me propuse ayer, cuando estaba consolidando el mensaje para hoy, leerla una a una. Y cuando sintiera que el Espíritu Santo me decía, ¿es esta? Dije, pues esta es la que voy a llevarle a la iglesia, con la que quiero que sellen, marquen, aseguren lo que Dios les ha hablado. Porque si bien es cierto, Dios ha puesto en la boca de sus siervos y sus predicadores palabra para llevar, pero nunca se podrá comparar a lo que dice la Biblia. Nosotros pasaremos algún día. Algún día nadie sabrá que existió un predicador casi calvo colombiano que decía, pregúnteme con chisme, que decía así, no dígame, así es. No, se van a olvidar de eso. Pero aunque pasen los años, si nuestro Señor Jesucristo todavía no ha llegado por la iglesia, hay un libro que nunca pasará de moda y seguirá cambiando la historia de esta humanidad, y es la bendita palabra de Dios. ¿Están listos? ¿Están listos para lo que Dios les va a hablar? Yo no soy profeta, pero tengo el libro del profeta más poderoso del universo, que es Dios. ¿Están listos? Levante la mano derecha y léalo con todas sus fuerzas. Ahora sí, dijo, ponlo. Te olvidarás de tus tristezas, o pensarás en ella como el agua que pasa. Tu vida será más clara que la luz del mediodía, y aún en la oscuridad será como el amanecer. Volverás a confiar porque tendrás esperanza, y rodeado de paz podrás dormir tranquilo. La Biblia merece un aplauso. La Biblia merece un grito de alabanza. La Biblia merece una ovación. La palabra del Señor nos ha hablado. Pónganse todos de pie, por favor. Vamos a orar. Aliste su celular. Le va a tomar una foto a la conclusión de este mensaje. La va a publicar, y cuando alguien le pregunta ¿qué es eso?, dile, es lo que Dios me dijo hoy. Es la promesa que Dios me dio hoy, es la palabra que me dio hoy. ¿Están listos? Vamos a leerla. Dice así, la última frase: cuando llegue la preocupación a tu vida, recuerda que no tienes que cargarla solo. Busca la presencia de Dios. descubrirás que la prueba tenía un propósito y el Señor cambia tu llanto en alegría. Volverás a dormir tranquilo. Amén y amén. Si va a aplaudir al Señor, hágalo sobre su cabeza y déle con fuerza la gloria al único que la merece. Pon tus manos bien arriba, lo más alto que puedas, y dile: Señor, echo toda ansiedad en ti. Toda mi preocupación la dejo en tus manos. Toda mi preocupación la dejo en tus manos. Descanso en tu promesa, descanso en tu palabra. Oro por aquellos que estaban tan angustiados que no han podido descansar. Su mente ha estado pensando y pensando, pero hoy nos diste una nueva forma de resolverlo. Había un esquema inicial, pero nos diste otro diferente. Y Señor, es en ese en el que queremos caminar, no en lo que a nosotros nos parece, sino en lo que tú nos has enseñado. Bendigo a la iglesia, bendigo a las personas que están recibiendo esta palabra, y oro para que ese proceso de sufrir, de restaurar, de sostener, de fortalecer y de afirmar, los alcance a ellos para que puedan darte gloria y honra y poder decir: aunque entré en el valle de la aflicción, no entré solo. Dios entró conmigo y Él me levantó. Padre, bendigo a tu iglesia en el poderoso nombre de Jesús y te damos gracias por lo infinito y hermoso de tus bondades en el nombre de Jesús. Amén, amén, amén.
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2: Vamos a leer Eclesiastés capítulo 3, versículos del 1 al 9, y la leemos en el nombre del Padre, del Hijo y del Espíritu Santo. Todo tiene su tiempo, y todo lo que se quiere debajo del cielo tiene su hora. ¿Qué tiempos? Versículo 2. Vamos a leerlo audiblemente, y los que no tienen Biblia pueden leer las pantallas. Tiempo de nacer, tiempo de morir. Que se escuche. Tiempo de plantar y tiempo de arrancar lo plantado. Tiempo de matar, tiempo de curar, tiempo de destruir, tiempo de edificar, tiempo de llorar, tiempo de reír, tiempo de endechar y tiempo de bailar, tiempo de esparcir piedras, tiempo de juntar piedras, tiempo de abrazar, tiempo de abstenerse de abrazar. Paréntesis, algunos interpretan que el tiempo de esparcir piedras y juntar piedras es el tiempo de tener hijos y no tener hijos. Siguiente texto: tiempo de buscar y tiempo de perder, tiempo de guardar y tiempo de romper y tiempo de coser, tiempo de callar y tiempo de hablar, tiempo de amar y tiempo de aborrecer, tiempo de guerra y tiempo de paz. Versículo 9: ¿qué provecho tiene el que trabaja en aquello que se afana? Pon tu mano en tu corazón y di: Señor, abro mi corazón para escuchar y obedecer tu bendita palabra. Amén. ¿Cuántos aman la palabra de Dios? ¿Cuántos quieren escuchar palabra de Dios en esta tarde? Muy bien. Yo sé que a lo mejor usted habla de esta manera o conoce personas que hablan de esa manera: no tengo tiempo, no me alcanza el tiempo. Y en este día de hoy, este domingo, quiero iniciar hablando acerca del recurso más valioso que Dios nos ha dado, y es el tiempo. Diga conmigo: tiempo. Voy a dar un paréntesis. Si usted tiene un bebé o tiene bebé, tenemos la capilla donde puede llevar a su bebé. También en los pasillos tenemos el servicio, pero también puede llevar a su bebé al cuidado de bebés, lo tenemos allí. Ayúdenos, si su bebé está llorando, dele tetero, y si sigue llorando, pues dele más tetero. Pero ayúdenos, por favor, a cuidar también de que no haya tanta distracción. Amamos los niños de la casa, amamos los bebés, no son un problema, son una bendición. Acabamos de dedicar una cantidad de niños. Pero si tienes bebé y quieres atenderlo mejor, puedes ir a la capilla, a los pasillos o llevarlo y registrarlo al cuidado de bebés. ¿Estamos? Muy bien. Volviendo a la palabra, hoy quiero hablarles acerca de cómo administrar mejor el tiempo. Y Salomón, o el predicador, como se le conoce al autor del libro de Eclesiastés, habla acerca del tiempo. Y me llama la atención que Salomón toma toda la ventana del hombre, el tiempo del hombre desde su nacimiento hasta su muerte, y todo lo que pasa en la mitad del nacer y del morir tiene su tiempo. Quiero poner como fundamento esta verdad bíblica: tú no eres señor del tiempo, ni yo soy señor del tiempo. Nosotros nos movemos en un tiempo finito, es decir, un tiempo que empieza y un tiempo que termina. Pero nuestro Padre Celestial, Él no depende de los tiempos. Él está sobre el tiempo. Es más, Él creó el tiempo. Él es señor de los tiempos. Nosotros no somos el señor de los tiempos. Hay cosas que yo quisiera tener en esta temporada y en este tiempo, pero no las tengo, porque no soy el señor del tiempo. Eso es importante ponerlo como fundamento. Pero aunque no somos los señores del tiempo, Dios nos llama a ser buenos administradores de nuestro tiempo. Y yo quiero, a través de este texto bíblico hermoso, llevarte por 5 razones por las cuales a muchos no les alcanza el tiempo, o no sabemos administrar bien el tiempo. Y algunos versículos van a ser directos y nos van a mostrar esa verdad por la cual no me alcanza el tiempo. En primer lugar, para los que toman nota, no nos alcanza el tiempo por no esperar en medio de los tiempos. Diga conmigo: por no esperar. Y por eso Salomón empieza diciendo: todo tiene su tiempo, y todo lo que se quiere tiene su hora. Lo que Salomón nos está diciendo: mijo, usted no es el señor del tiempo. Usted tiene que aprender a esperar en los tiempos oportunos que Dios pone para ti. Me llama la atención la palabra tiempo y la palabra hora. La palabra tiempo, la palabra semán, que significa temporada. Alguien diga temporada. Pero la palabra hora es la palabra et en el hebreo, que significa el momento dentro de esa temporada. O sea, muchos de nosotros estamos viviendo una temporada en la vida, pero también hora significa cosas puntuales que pasan dentro de esa temporada. En el versículo 9, porque el versículo 1 se conecta con el versículo 9, donde en el versículo 1 Salomón dice: todo tiene su tiempo y todo lo que se quiere debajo del cielo tiene su hora. Y en el versículo 9 está diciendo: qué provecho, mire este texto, qué provecho tiene el que trabaja en aquello que se afana. Lo que él quiere decir es: el afán me hace creer que todo depende de mí, pero la sabiduría me recuerda que cada cosa tiene su tiempo. Alguien diga conmigo: no soy el señor del tiempo. El apóstol Santiago nos habla acerca de aquellas personas que creen que son los señores del tiempo. Santiago capítulo 4 versículo 13 dice: vosotros ahora los que decís: hoy, mañana iremos a tal ciudad y estaremos allá un año y traficaremos, no drogas sino comercializaremos, y ganaremos, cuando no sabéis lo que será mañana. Porque mire lo que, mire la pregunta que sigue: porque qué, qué es vuestra vida. Wow, ciertamente es que aparece por un poco de tiempo. Y luego sigue diciendo, sigue, ponme el texto: en lugar, y luego se desvanece, en lugar de lo cual deberías decir: si el Señor, viviremos. Es decir, si el Señor quiere, voy a vivir, porque ninguno de nosotros tiene la vida comprada. Ninguno de nosotros me puede decir a mí, o yo puedo decirles a ustedes: yo voy a morir tal día. Ninguno. Entonces por eso aquí Santiago, en el misma sabiduría que usa Salomón inspirado por el Espíritu Santo, él dice: tienes que depender del Señor aún en tu propia vida. Decir: si Dios permite, mañana viviré. Pero el orgullo y la altivez del hombre lo hace afanado. Quiero abrir mi corazón. Uno de mis debilidades, porque tengo varias, es el afán. El afán. Gracias al Señor ya no estoy afanado como antes. Pero yo era, por ejemplo, en las consejerías. Ay, Dios mío, yo recuerdo cuando yo tenía afán y venía esa hermanita: pastor, necesito una consejería. Ya cuando esa voz yo dije: ay, Dios mío, ayúdame. Y empezaba a ver: hermana, pastor, es que en el año del 1900, dije, esto va para largo. Y yo ya empezaba a estresarme, y como las mujeres van para allá, hablan de la flor, del gato, de la paloma, tal. Y yo miraba a la hermana y decía: al punto, hermana, al punto, al punto, al punto. Y llegó un momento en que me sentí mal, porque yo mismo presionaba a los hermanos para que me dijeran rápido y no me hicieran perder tiempo. Pero Dios me regaló una esposa que es al revés que yo. Mi esposa es lo más tranquilo que hay. Y qué bueno por los polos opuestos, porque ella me ha ayudado a enseñarme a esperar y dejar del afán. Usted se ha sentado con personas que son afanadas, que el pie ya empieza a moverles así. No conoce personas así, y la mano empieza a hacerle así. Es más, algunos de ustedes ya están así. No ha empezado a predicar y ya usted se quiere ir por el afán que tiene. Algunos de ustedes ya tienen el reloj a las 6 de la tarde. El Señor te está enseñando a esperar. Aunque no podemos controlar los tiempos, sí podemos ser buenos administradores del tiempo que tenemos. Y la espera también es buena administración. Diga conmigo: esperar. Esto es un principio de la vida cristiana. ¿Cuántos están esperando el regreso y el retorno del Mesías? Levante la mano. Y en esa espera no es una espera de que no hago nada, no es una espera que estoy pereciendo, no leo la Biblia, no oro, no sirvo, no sirvo a los demás, no busco al Señor. No, es una actitud de seguir trabajando, pero la espera no es estar desocupado, sino no vivir afanado y confiado en el Señor. Algunos de ustedes están en una temporada donde el Señor los tiene esperando. Y lo que Dios está queriendo hacer contigo es enseñarte a que tú no eres el Señor de los tiempos. Es que necesito el milagro, lo necesito ya. Ven y recibe tu milagro ya. Y como que les enseñé hace 8 días que todo el mundo tiene un countdown y un microondas para saber cuándo Dios le tiene que dar el milagro. Con Dios no funciona así. Los tiempos de Dios no son los nuestros. Los caminos del Señor no son nuestros caminos. Es mejor confiar en el Señor, hacer lo correcto, vivir para Él, y en el tiempo del Señor Dios lo hará. Esperar, esperar. Diga conmigo: esperar. Quiero que te hagas esta pregunta: ¿en qué no estás esperando en el Señor? Y quiero ser bien claro en esto, porque algunos, para algunos evangeloides, la espera es como falta de fe. No, Señor. Es más, la espera es tener más fe. Porque la espera es confiar en el carácter de Dios, mientras las circunstancias me dicen otra cosa. Muchos solamente tienen la fe para forzar a Dios el brazo y hacer lo que usted está pidiendo que él haga. Y si no, va a seguir esperando. Vamos a seguir esperando. Porque mírame, yo no estoy esperando solo en una respuesta de Dios. Yo estoy esperando en el carácter de Dios. ¿Ve la diferencia? Diga conmigo: esperar. Esa es la primera razón por la cual no tenemos tiempo, porque estamos afanados y no hemos aprendido a esperar. La segunda, por no discernir los tiempos. Diga conmigo: por no discernir los tiempos. Dice versículo 1: todo tiene su tiempo, y todo lo que se quiere debajo del cielo tiene su hora. Diga conmigo: tiempo y hora. Y mira los contrastes que hace Salomón, porque este es un lenguaje poético. Esto no es un lenguaje histórico, es un lenguaje poético. Y hay algo que se llama merismo, que significa mencionar dos extremos, la vida, la muerte, para mencionar lo que hay en medio de ellos. Todo hombre empieza naciendo y todo hombre termina. Y lo que hay en la mitad es una aventura increíble. Hay llanto, hay alegría, hay guerras, hay paz. Todo eso somos nosotros. Y Salomón menciona 14 merismas, es decir, 28 tiempos. Siga conmigo, 28 tiempos. Desde el versículo 2 hasta el versículo 8. Toda lo que hace Salomón increíble, inspirado por el Espíritu Santo, es que no habla de otros, habla del recorrido del hombre, de cada persona. Dentro de la vida y la muerte hay un gran recorrido. Y algo que aprendo aquí, esto me encanta que te lo voy a comentar, es que ningún tiempo es permanente. Diga eso conmigo, ningún tiempo es permanente. Si estás llorando, vendrá un tiempo para reír. Si estás llorando, vendrá tiempo de la risa. Pero ¿cuál es lo opuesto? Si estás riendo. A los evangélicos no les gusta eso. No, profetíceme risa, profetíceme paz, profetíceme. No, la escritura dice que hay tiempo de plantar, pero hay tiempo de, que hay tiempo de bailar, pero también hay tiempo de luto, porque hace parte de la vida. Aunque tú lo profetices, lo digas, yo llamo la risa, jajaja, vas a llorar. Pero si estás llorando, vas a reír. No me refiero al gozo del Señor que constantemente está en nosotros, me refiero a temporadas de la vida. Otra cosa que veo aquí es que una temporada es una parte de tu historia, pero no es toda tu historia. ¿Alguien entiende eso? Diga eso, una temporada es parte de mi historia, pero no es toda mi historia. Y yo quiero hacerte esta pregunta: ¿qué no has soltado en tu vida? ¿Por qué sigues llorando cuando ya la temporada del llanto? Algunos de nosotros no hemos entendido este texto y no hemos practicado en la vida que hay temporadas. Escúchame. El apóstol Pablo dijo: cuando yo era, diga, niño. Otra vez. Pensaba como niño, hablaba como niño, actuaba como niño. Pero ahora que estoy en otra tempo, dejé lo que era de niño. Muchos de nosotros llevamos 30 años con el Señor y seguimos en la temporada de la niñez, de la inmadurez, de la malcriadez. Quiero decirte que es tiempo de soltar y es tiempo de abrazar. Hay momentos donde el hablar es sabiduría y hay momentos donde el callar es sabiduría. Pero para eso es necesario discernir. Diga conmigo, discernir. Y la palabra discernimiento es, para hacértelo práctico, es oler, tener olfato y visión espiritual. Una persona con discernimiento puede ver lo espiritual, puede sentir lo espiritual, puede discernir su temporada. Una de las cosas que amo de nuestro Señor Jesucristo es que Él sabía cuándo no era su hora y sí sabía cuándo era su hora. ¿Qué le dijo él a María, su mamá, cuando le dijo: no tienen vino, en una fiesta? Él les dijo: mujer, no ha llegado todavía mi hora, mi tiempo. Cuando sus hermanos lo presionaron para subir a las fiestas de los tabernáculos, él les dijo: no, porque no ha llegado mi tiempo. Mas cuando después de la última cena vio que venían por él, él dijo: ha llegado mi hora. Diga conmigo, discernimiento. Cuidémonos, Señor, guárdanos de no discernir lo que me quieres enseñar en las temporadas. Muchos de ustedes y de nosotros nos afanamos en cosas que Dios todavía quiere que esperemos. Y esperamos en cosas que Dios quiere que nos movamos por falta de discernimiento.
3: Pastor, ¿y cómo le hago? Porque ¿Eso baja por qué? ¿Por magia? ¡No!
2: El discernimiento es el resultado de ser entendido primeramente en las Escrituras. El discernimiento es el resultado de tener una vida de relación con el Espíritu Santo profunda, porque los que son hijos de Dios son guiados por el Espíritu de Dios. El discernimiento es el resultado de una madurez cristiana, como el apóstol Pablo habla de los sentidos espirituales. Discernimiento. Algo que he aprendido en mi vida es esto: cuando no estás desesperado por obtenerlo, es señal de que estás listo para recibirlo. Levanta tus manos y dile: Señor, ayúdame a discernir los tiempos y lo que quieres enseñarme en medio de los tiempos. ¿Podemos darle un aplauso al Señor en esta tarde? Entonces, número uno, ¿por qué no me alcanza el tiempo? Porque no sé esperar. Segundo, por falta de discernimiento. Tres, escriba, fariseo. Por falta de integridad en el uso del tiempo. Mire lo que dice el versículo 16. Vi más debajo del sol. En lugar de juicio, ¿había qué? Y en lugar de justicia, ¿había qué? Y dije yo en mi corazón: al justo y al impío juzgará Dios, porque hay un tiempo para todo lo que se quiere y para todo lo que se hace. En otras palabras, también hay un tiempo para el juicio. Diga conmigo: tiempo para el juicio. Y quiero que hagas así: tiempo. ¿Cuál juicio, David? Cuando Cristo venga por su iglesia, no sabemos si es hoy. La hora no la sabe nadie, la sabe solo el Padre. Puede ser que venga ahorita, puede ser que venga mañana, puede ser que demore 100 años, pero Cristo vendrá, porque vendrá por su iglesia. Y se cerrará el tiempo de la gracia y entrará una temporada del juicio, donde no vendrá el cordero que fue crucificado, vendrá el león de Judá a establecer justicia y juicio sobre el impío. Diga: tiempo de juicio. Pero ¿qué lección entonces en el presente tomamos de esta verdad bíblica? No malgastemos el tiempo en la maldad. Y aquí le va a doler. Te va a doler. Porque muchos no les alcanza el tiempo para lo bueno, pero sí les alcanza el tiempo para lo malo. Tu problema no es que no tienes tiempo, tu problema es que estás usando mal el tiempo. Y quiero que me traigan el pastel, por favor. Y mientras me traen el pastel, porque le voy a dar un pedazo a cada uno de ustedes. No, mentira. Si hacemos un análisis de cuántas horas invertimos de tiempo, gracias. Aquí tengo este pastel, lo están viendo, ¿verdad? Entonces, hay dos pedazos grandes, que es el sueño y el trabajo. Diga conmigo: el sueño y el trabajo. Aquí saco el tiempo en que yo duermo. Que, by the way, según los estudios de... ¿Me escuchan? Según los estudios de Gallup, en 1942 la gente dormía 8 horas. Ahora la gente está durmiendo, por lo menos en Estados Unidos, de 4 a 6 horas. La mitad de la gente no está pudiendo conciliar el sueño en la noche, le cuesta mucho. ¿Cuántos son de ese grupo? Yo, esta palabra es para usted. Pero también luego sacamos otra, que es las horas del trabajo. Y entre el trabajo y el sueño se consumen el 50% de mi tiempo, que son 24 horas. Y me queda la mitad del pastel. No sé si hay una cámara que me lo... Eso, bien. La mitad del pastel. Y hágame un close-up. Porque dentro de este pastelito chiquito está también mi familia. ¿Cuánto le están dedicando tiempo a su familia? Que los juegos, que la comida, que sacar tiempo con mis hijos, tal. Pero resulta que hay otro espacio aquí que es más grande que esto. Estoy hablando no porque me lo inventé, estoy hablando porque Gallup lo dice, la encuestadora. Este es el tiempo de ocio que tenemos everyone.
3: Pastor, ¿qué es ocio?
2: Le digo, ¿qué es ocio? Su tiempo libre, donde está pensando qué hacer. Y este tiempo de ocio están consumiendo, literal, estamos consumiendo de 3 a 4 horas diarias, fuera de las horas de trabajo. Y es aquí donde la maldad, aquí donde el pecado, aquí donde este pedazo de cake podrido te lo estás comiendo diariamente. Aquí es aquí. Pero espere. Luego también sacamos otro espacio para nosotros, y está comprobado según las encuestas que no estamos teniendo tiempo para nosotros. ¿Para quién? Y esto es espacio para pensar, reflexionar, para salir a dar una vuelta, una cita conmigo mismo, no la hay. Pero esto es lo más triste. Este es el tiempo que me queda para la iglesia. Y eso es para los que el domingo no se negocia. Imagínense los que no. Y este es el tiempo que le queda para Dios. Póngame un close up aquí. Estos sobrados. Aquí. Estos sobrados. Esto es lo que la mayoría, estadísticamente, 80% de los cristianos le están dando esto a Dios de su tiempo. Y después,
4: Señor, es que no entiendo, ¿por qué me está yendo mal?
2: Dios dice, mira cómo tienes distribuida tu vida. Porque es más, escúchame, Dios no está en ninguna de estas pedazos. Dios solo está el domingo cuando vienes a escucharlo una prédica, y cuando ya ha pasado una hora y media estás afanado por irte porque tienes otras cosas. Escúchame bien. La integridad en el tiempo no es solo ser cumplido los domingos a la iglesia. La integridad en el tiempo es que Dios haga parte de mi iglesia, de mi vida personal, de mi tiempo de ocio, de mi trabajo. ¿Cuántos pueden decir amén a eso? Entonces la administración del tiempo empieza cuando soy íntegro en mi tiempo. Quiero hacerte esta pregunta. ¿Qué estás viendo en las redes sociales?
5: Pastor, hábleme de doctrina, aleluya. Póngame aquí principio.
2: Escúcheme, escúcheme. Si la vida cristiana no se lleva a la práctica, estamos siendo hipócritas. Aquí está Facebook. Aquí está Instagram. Si yo te pongo tu Instagram, póngame un close up, por favor. Póngame un close up. Ay, Dios mío, ¿qué pasó aquí? No, esto es una pareja que se acabó de hacer engage. ¿Quieren que le haga scroll a mi celular? ¿O no? ¿No? ¿Lo apago? ¿Cuántos quieren ver lo que hay en mi? No, es que no, no. ¿O sí lo hago o no lo hago? Levante la mano el que quiera verlo. No, aquí están callados, están como... Padre, guárdame, Señor. Maluma, fuera. Te reprendo. No, ya estoy temblando, ya no sé qué me va a salir. Ese soy yo, a los 60. ¿Qué es esto? Padre mío, guárdame, Señor. Juan Gabriel, ¿qué es esto aquí? Mire, ¿sabe por qué? Se lo muestro sin temor. Porque yo sé mi algoritmo. Pero si tú abres tu Instagram, tu TikTok, tu Facebook y te salen porquerías, es porque el tiempo de ocio lo estás destruyendo. Y es porque tú mismo te estás destruyendo a ti mismo. ¿Cuántas horas estás pegado a las redes sociales todos los días? Es que no tengo tiempo para leer la Biblia. Uy, Dios mío, el mismo diablo te dijera, mentiroso como yo y peor. Nos falta integridad, hermanos, en el uso del tiempo. La integridad empieza cuando Dios está en cada parte de mi tiempo y en todas las áreas de mi vida. Wow, yo te invito a esto. Conságrale tu tiempo de empresa al Señor. Conságrale tu tiempo de familia al Señor. Haz que Dios esté contigo en tu negocio. Haz que Dios esté contigo en tu familia. Invita a Dios a estar contigo en tus tiempos de ocio. ¿Qué quiere decir eso? Sé productivo y no destruyas ni malgastes tu vida, porque cuando no somos íntegros, no solo perdemos el tiempo, sino que estamos perdiendo nuestra propia vida. Número 4. Por falta de productividad. Diga conmigo, productividad. ¿Sigo o paro? ¿Ya? ¿Termino o sigo? ¿Cuánto ya se les acabó el tiempo? He visto el trabajo, versículo 10, que Dios ha dado a los hijos de los hombres para que se ocupen. Alguien diga, se ocupen. La palabra ocuparse es la palabra estar enfocado, es la palabra producir, es la palabra dar resultado y caminar en disciplina en aquello que tengo que rendir y trabajar. Aquí Dios me habló, porque yo soy una persona multitask. ¿Cuántos se identifican conmigo? Yo soy de la persona que digo, oh, yo puedo hacer mil cosas al mismo tiempo. ¡No! Aparentemente sí, pero no. El mismo Señor Jesucristo nos enseña y nos modela que Él, a pesar de que tenía una cantidad de responsabilidades, yo hice un mapa que no se lo voy a mostrar. Yo hice un mapa de cuántos años le tomó el ministerio a Moisés, a Pablo, cuántos años a Noé, cuántos años le tomó a los profetas Isaías, cuántos años le tomó y cuántos años de ministerio para que nuestro Señor Jesucristo llevara el plan de redención. 3 años y medio para salvar la humanidad. Por eso Él es el modelo perfecto de aquel que es productivo en el tiempo y en lo que hace. Él le dijo a Marta: Marta, turbada y afanada estás con tantas cosas. Yo me imagino a Marta, estaba aquí, haciendo allá, haciendo allá. Y cuando ya estaba así, la llevó al estrés, de tal manera que regañó al Señor para que regañara a María. Pero María estaba enfocada en una sola cosa, en una. Y aquí hay un principio que yo encuentro: haz una cosa a la vez. Aprende a disciplinarte en que si estás en el templo, estás escuchando la palabra, no estás en redes sociales, no estás texteando, no estás whatsappeando, no estás mirando los chismes de las redes, estás poniendo oído, ojo, corazón a la palabra, una sola cosa. Que cuando estás en la tarea de la empresa, estás en la tarea de la empresa y no estás no estás en la casa. Pero cuando estás en la casa, no estás en la tarea de la empresa. Una sola cosa a la vez. Los grandes exitosos, hombres exitosos que yo he escuchado y que escucho a nivel mundial, siempre te dan ese consejo. La pregunta que les hacen: ¿cómo haces para administrar tantas empresas? Y siempre responden: tengo una cosa. Yo hago una sola cosa a la vez. Es imposible hacerlo todo bien. No me digas que yo hago todo y lo hago todo al mismo tiempo. No, porque mientras estás pretendiendo hacer algo bien, esto no lo estás haciendo bien, y esto lo estás haciendo mediocre, y esto lo estás haciendo a medias. Y yo sé lo que no te estoy criticando, porque yo pasé por ahí y estoy luchando con eso. Cuando mi esposa me dice: Luca, my eyes, Luca, me. Yo le digo: I'm listening to you. No, you listening. Yo no, you no listening. You look at me. Yo sé lo que es eso. Porque estoy firmando algo, porque estoy enviando un texto, porque estoy haciendo esto. Hasta que ella me agarre y me dice: que me mires. ¿Qué? Aprendiendo a hacer una cosa a la vez. Es imposible hacer todo bien y todo al mismo tiempo. Es mejor hacer una cosa a la vez. Me encanta Jesucristo. Él fue productivo en su temporada aquí en la tierra como hombre, en 3 años y medio. Mire lo que dice Juan 17:4: Padre, he acabado la obra que me diste. En otras palabras, he hecho todo lo que me diste. Juan 5:17: mi Padre trabaja y yo trabajo. Juan 19:30: consumado es, hecho está, la obra está completa. Wow. Y claro, sabemos que se refiere a la obra de la restauración, la obra de la salvación, la obra de la redención. Pero para mí también me da una lección: no deje a medias las cosas que empiezan. Que usted y yo también podamos decir: Padre, he acabado la obra que me diste. Si empieza a leer un libro, termínelo. Muchos de ustedes tienen 20 libros que han empezado a leer y lo tienen a la quinta página. Si empieza un proyecto, si empieza una relación, depende el marrano. El apóstol Pablo dice: pero de ninguna cosa hago caso ni estimo preciosa mi vida para mí mismo, con tal que acabe mi carrera con gozo y el ministerio que recibí del Señor. Aquí Pablo nos habla de que él se enfocó en ser productivo, no en hacer todo. Mira esto es tremendo. Tú no tienes que hacer todo, pero tienes que hacer bien lo que Dios te llamó a hacer. Productivo. Levanta la mano y dice: Señor, ayúdame a ser productivo. Sé productivo con el tiempo, con tus hijos. Pastor, yo no tengo 20 horas para dedicarle a mis hijos toda la semana, pero si tienes una hora a la semana, sé productivo con esa hora que tienes. Pastor, es que yo no leo la Biblia porque es que no tengo tiempo. ¡Levántese más temprano! Y abra la palabra y sea, no se para hasta que Dios no le hable a través de su palabra. Que si tiene un tiempo de oración, así sea 5 o 10 minutos, que sean productivos. La productividad no solo en el trabajo, hermanos. La productividad son en los hábitos espirituales que cada día practicamos en nuestra vida. Saca tiempo de comunión con el Padre. Saca tiempo para ti mismo. Saca tiempo para los tuyos. Y saca tiempo para la asignación que Dios te dio sobre esta tierra. Diga eso. Tiempo de comunión con el Padre.

estar ocupado. David sabía que era orar. David sabía que era meditar en la presencia del

0: de mí, guarda mi luz y comer. ¡No!
1: Yo le digo, Señor, quiero escuchar tu voz. Háblame. Yo no puedo vivir este día sin que tú me hayas hablado, Padre. Y luego abro la palabra y Él me habla y me habla, y tengo ese tiempo a solas con Dios. Por eso nos enviamos los pampes también, tiempo a solas con Dios. Pero algunos de ustedes no tienen tiempo a solas con el diablo, y es en serio que les digo. Tienen tiempo a solas con sus pasiones desordenadas, tienen tiempo a solas con sus lujurias, con sus inmoralidades. Te estás destruyendo poco a poco. Estás destruyendo tu vida y el tiempo que Dios te ha dado. Pero cuando somos productivos, no solamente somos productivos en el trabajo, la primer área de productividad es con nuestro Padre Celestial. Y te lo garantizo, mire, por esta, que si usted cada día se mete con Dios, Él le dará fuerzas, tendrá sabiduría, o podrá resolver situaciones difíciles, o tendrá paz cuando no pueda resolverlas. Confiarás en el Señor. Diga conmigo: falta de esperar, falta de discernir, falta de integridad, falta de productividad. Por último, falta de deleite en medio de los tiempos. Me encanta el versículo 11, donde dice: todo lo hizo hermoso en su tiempo.
0: ¡Wow! O sea, esto es más adelante, porque Salomón dice: tiempo de llorar, tiempo de reír, tiempo de guerra, tiempo de paz, tiempo de arrancar, tiempo de plan. Pero Salomón dice: espérense, Grace Español, espérense. Sobre todo eso quiero decirles que todo Él lo hizo hermoso a su tiempo. Hermoso es propicio, hermoso es agradable, significa adecuado. Y muchos de nosotros, por estar preocupados por el futuro, no estamos disfrutando el presente. No estás disfrutando este momento porque ya estás ansioso por lo que mañana viene. Y el Señor nos recuerda hoy: hijo, deleítate en toda temporada de tu vida. Me encanta lo que Pablo le habló a los filipenses, Filipenses 4:12. Me encanta esto. Sé vivir humildemente, sé tener abundancia. Aquí también está usando merismos opuestos: abundancia, escasez. Sé vivir en abundancia, sé vivir en escasez. Para todo estoy enseñado, así para estar saciado como para tener hambre, así para tener abundancia como para tener necesidad. Pero todo lo puedo en Cristo que me fortalece, porque he aprendido a tener contento. Iglesia Grace, te lo digo de esta manera: aunque la situación y el tiempo, aunque ni la situación ni el tiempo sean perfectos, tu actitud debe ser la correcta en medio de los tiempos. Hay gente que se amarga porque está viviendo un tiempo amargura. Hay gente que se enoja porque están viviendo un tiempo de prueba. Pero no sabes que el Señor está probando tu corazón en medio de los tiempos que aún a ti no te gustan. No has entendido que no podemos ser como el pueblo de Israel, que Dios dijo 40 días, pero por su necedad de corazón y por ser criticones y por estar murmurando, se quedaron 40 años dando vueltas en una temporada. No discernieron que la temporada era solo de 40 días y se quedaron en un desierto 40 años. Por su orgullo, si hubieran entendido que tienen que ser agradecidos con el maná, que tenían que ser agradecidos con las codornices, y no: otra vez maná. Así le dijeron a Moisés: otra vez maná, otra vez y otra vez. Yo me devuelvo para Egipto. Mucho cristiano está así: cuando entra en los caminos del Señor y empieza la prueba del evangelio, la prueba de la fe, la prueba de la paciencia, yo me voy para el mundo porque allá se siente mejor, por lo menos allá bailaba, por lo menos allá tomaba, aquí todo aburrido. Y el Señor te dice: hijo, entre más necio seas, más se alarga la temporada de llorar, la temporada de guerra, la temporada de prueba. Pero cuando tienes contentamiento, entrarás de una temporada a otra, y no importa la temporada, tu corazón se mantendrá fiel a Cristo en medio de

0: Vamos, dale un aplauso al Señor. Ponte de pie. Quiero terminar diciéndote esto. 5 principios prácticos entonces para aprovechar el tiempo. Y esto va a ser basado en las 5 cosas que te dije del por qué no tenemos tiempo. Pónmelas, por favor. Primero, vamos, pero dígalo como si de verdad el Señor lo hubiera hablado. Número 1. Número 2. Número 3. Número 4. Número 5. Número 5. Número 5. En el mismo capítulo, Salomón dice que Dios puso eternidad en nosotros sin que nosotros nos demos cuenta. ¿Por qué Dios puso eternidad en nosotros? Esto es hermoso. Porque Él quiere que nosotros no tengamos una mentalidad temporal, sino que pongamos nuestros ojos en lo eterno. En mi vida me he dado cuenta que cuando estoy viviendo pruebas abajo, pongo mis ojos en Cristo, pongo mis ojos en la eternidad y digo, una patria celestial me espera. Veo el rostro de Cristo pronto, que lo voy a ver, y todos mis dolores, mis penas, mi quebranto va a pasar. Tengo un corazón en la eternidad. Un último close up para la mesa. Este es el tiempo de sueño, tiempo de trabajo, tiempo de ocio, tiempo de familia. Si tu pastel está así como este pastel, todo completamente partido, y Dios solo está aquí, imagínate que usted me invitara. Imagínate que tú me invitaras, como me enseñaron a usted, a una fiesta, y todos vienen pasteles. Mira, guay, todo el mundo. Y tú me dices, Pastor David, qué bueno que vino. ¿Quiere pastel? Sí, claro. Sí, sí, el mejor pastel de la ciudad. Tome. Y yo, no, pues gracias. Muchos de nosotros, esto es lo que le damos a Dios. Le estás dando migajas de tu tiempo. Y tu excusa, ¿sabes cuál es?
1: Es que no tengo.
0: Y Dios te dice, that's not true. Tienes que ser mejor administrador del tiempo. Y Dios te dice, hazme señor de todo tu tiempo. Porque el tiempo no está, tú no eres señor, yo soy el Señor. Y cuando me haces señor de todas tus temporadas de tu vida, yo manifestaré mi gloria. El poco tiempo o el mucho que dediques a tu familia va a ser fructífero. El tiempo de tu trabajo va a ser fructífero. El tiempo de su sueño, en paz me acostaré y asimismo dormiré, porque solo tú, Jehová, me haces vivir confiado, va a ser fructífero. El tiempo de ocio, vas a leer, vas a crecer en sabiduría. Todo lo que es el tiempo de tu vida será bendecido cuando me haces.
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3: Quiero compartir la palabra del Señor en un tema enfocado en el amor. Es el mes del amor, amor trascendente. Voy a hablar del amor en la familia. Y muchos nos preguntamos, ¿cómo podemos tener una buena familia? Pero entonces nace una pregunta mucho más profunda, y que así quise titularlo en esta mañana, y es, ¿qué es una buena familia? A ver, vamos a repetirlo en voz alta, por favor, a la voz de tres. 1, 2, 3. Pero vamos a decirlo con una voz más fuerte y a manera de pregunta. Observe que estamos preguntándolo qué es, porque hay gente que piensa que una buena familia es lo que hoy tienen o lo que están haciendo. Vamos a ver qué dice la Biblia. Vamos, con voz muy fuerte que nos escuchen alrededor. Uno, dos, tres. ¿Qué es una buena familia? Me han dicho que debemos tener una buena familia, pero ¿qué es eso? Génesis 18, 19, en la Nueva Traducción Viviente, comienza a mostrarnos la ruta. Génesis 18, 19 dice así: yo lo escogí, está hablando el Señor de Abraham, yo lo escogí a fin de que él ordene a sus hijos y a sus familias que se mantengan en el camino del Señor, haciendo lo que es ¿qué? Haciendo lo que es correcto y justo. Entonces yo haré para Abraham todo lo que he prometido. Vamos a leer otra vez el verso con mucha atención. Yo lo escogí, y uno diría lo escogí para que haga mi obra, lo escogí para... Observe que el Señor dice para que escogí a Abraham, y dice yo lo escogí a fin de que él ordene a sus hijos y a sus familias que se mantengan en el camino del Señor, haciendo lo que es correcto y justo. Si eso pasa, dice el Señor, entonces yo haré para Abraham todo lo que he prometido. Les decía que empezamos el mensaje recordando el mes, amor, amistad. Y el enfoque de la iglesia es amor trascendente. ¿Y qué amor más trascendente que el amor de una familia? ¿Qué amor más relevante y más leal que el amor de una familia? Ese amor que se mantiene a pesar de las dolencias, de las fallas, de los errores. Pero entonces, pastor, espero que tú nos contestes hoy qué es una buena familia. Porque mi papá piensa que una buena familia es la que tiene todo. Mi mamá piensa que donde hay amor, me han enseñado que una familia es la que viene a la iglesia unida. En realidad, ¿qué es una buena familia? Y yo quiero comenzar hablando de cómo vivimos en la familia. Pregúntese cada uno de los que estamos aquí, ¿cómo vivimos internamente? No solamente cómo vivimos hoy, sino las líneas que yo estoy dejando, ¿cómo hará que mi familia viva después? Mire que el Señor le está diciendo a Abraham: yo te escogí para que les enseñes a los hijos lo que es correcto, para que tus generaciones luego caminen en lo que es correcto y justo. Yo le digo, iglesia, ¿está contento con lo que le ha enseñado a su familia hasta hoy? Y si usted se fuese hoy, sabiendo que ellos seguirán lo que usted y yo hemos enseñado, ¿nos podemos sentir tranquilos? Es decir, ¿qué va a pasar con mi familia después de mí? ¿Qué va a pasar con nuestra familia cuando nos vayamos de esta tierra? ¿Qué habrán aprendido nuestros adolescentes? ¿Qué habrán aprendido nuestros hijos? ¿Cómo están aprendiendo tus hijos que se trata a una mujer? ¿Cómo están aprendiendo tus hijas que se trata a un hombre? ¿Qué estamos aprendiendo en casa según lo que estamos dando? Porque escúcheme bien, la fe no solo se predica, la fe se modela. No es solamente decir amamos a Dios, es mostrar en cada acto de la vida y de la familia que nosotros somos una familia que amamos a Dios. Ahora, no es una buena familia la que nunca discute, la que tiene una gran apariencia, la que cuida lo que los demás piensan. Ni siquiera me atrevo a decir que una buena familia o el ítem para ser una buena familia es venir juntos a la iglesia. Eso no es una buena familia, porque hay mucha gente que se ha encargado de vivir en la apariencia, y esa apariencia desgasta mucho. Diga conmigo: no más apariencias. No vamos a aparentar. ¿Para qué? ¿De qué sirve aparentar? Si nosotros en la familia necesitamos es que Jesús nos ayude desde nuestras miserias, desde nuestras falencias, a crecer como familia. Porque escúcheme bien, una buena familia no es la que se ve bien por fuera, sino la que está sana por dentro. ¿Cómo está mi familia? Le pregunto hoy. ¿Está sana? ¿Es una familia correcta? ¿O es una familia que por fuera aparentemente se ve bien? Entonces nos ven caminando juntos, nos vemos amándonos. Y hoy con redes sociales sí que hay hipocresía en las familias. Uno ve unas historias, uno ve unas publicaciones que uno dice: wow, Corín Tellado ha resucitado, Romeo y Julieta están nuevamente en la tierra. Porque uno ve gente, y eso hasta lo mete en problemas a uno, cuando uno no es tan romántico. Levante la mano aquí los hombres que son así románticos, pero una cosa que despliegan amor. Levánteme la mano los hombres que son así, lo bendigo. Lo bendigo. Saquen esa gente. Bueno, yo los felicito. Ustedes son de los que se abrazan en público y se besan, y eso es un espectáculo. Me imagino que viven en esas. Ok. Que cuando se ven desde la puerta, aunque llevan 20, 30 años de casados, se ven y eso parece una novela. Yo los felicito por eso. Y dicen unas palabras románticas. Y yo sé que todas las mujeres anhelan eso. Mire que no, todas no, están madurando. Las felicito, las bendigo, las amo. Pero hay unos que no somos así. Mostramos el romanticismo de otra manera. A ver, y yo le voy a preguntar a las mujeres. Mujeres que están acá. Pero van a ser sinceras. No van a mentir en pleno templo. Pueden caer muertas, dice la Biblia, Ananías y Zafira, por mentir en el templo. Voy a poner en esta mesa, en un cumpleaños de ustedes, un ramo de flores hermoso, increíble, cultivado. Flores traídas desde la sabana de Bogotá, que duraron 20 días en unos aires acondicionados. Está aquí, hermoso, 48 rosas. Y en este otro lado coloco 3 millones de pesos. Ya no hay necesidad de dar el ejemplo. Ya no, ya, ¿para qué? Corten la transmisión, qué vergüenza esto. Ya saben para dónde voy. Hola, hola. Hasta la mujer que está manejando eso me cortó. Ahora va la pregunta. Mujeres, con toda sinceridad, con sinceridad. ¿Cuántas de las que están aquí prefiere, me va a levantar la mano, prefiere el ramo de flores? Levante la mano. Y los años lo hacen madurar a uno, hermana. Tan bella usted. Dios la bendiga. Mami, necesito que te juntes con la hermana. ¿Dónde está mi esposa? Sí, porque estas son las señoras que le enseñan lineamiento a las mujeres. ¿Cuántas escogen la plata? Tristeza, Dios mío. Bueno. ¿Vio? ¿Vio? Diga conmigo, no más apariencias. Entonces, sale en redes sociales con ese romanticismo. Mi reina, eres lo mejor que me ha pasado en la vida. Mi vida no sería vida sin ti. El sol y la luna se arrodillan ante tu belleza, y las estrellas se esconden ante el fulgurar de tu amor. Eso brota así de mi cabeza, mujeres. ¿Vio? ¿Vio que los hombres podemos decir cualquier cosa? Y uno ve esa publicación, entonces la esposa, eso lo mete en problemas a uno. Hombres, dejen de estar haciendo eso, los que hacen eso. Porque la esposa coge eso y dice, vea, vea, eso sí es amor, vea. El Señor mira eso, dice, pero qué, no, mire, mire. Y aparte le meten un beso de esos, y entonces peor, porque eso se pone más visible. Pero el asunto es que esos mismos que están ahí, yo los tuve en consejería antier. Y él le dijo, eres lo peor que me ha pasado en la vida. Si pudiese devolver el tiempo, no me casaría contigo. Y ella responde, mi mamá sí me dijo que tú eras una lagartija y tenía razón. Y entonces, y uno dice, pero si esto hace 2 días. Apariencias. Hoy no te voy a enseñar cómo mantener las apariencias. Hoy te voy a enseñar cómo tener una familia que ama a Dios, que Dios la bendice, que no es perfecta, pero es sana por la gracia de nuestro Señor. No se trata de perfección, se trata de avance cada día. Ahora, mire que Dios le muestra a Abraham cuál es el propósito. ¿Y cuál era el propósito? Que su generación caminase con Dios. Le pregunto, con lo que estamos haciendo hoy, ¿nuestra generación caminaría con Dios? ¿Nuestra generación seguiría al Señor? Yo me he preguntado, si yo muero hoy, mis hijas, Maaf, Salo, Dani, ¿habrán tenido en su corazón entonces la verdadera enseñanza para seguir caminando con Jesús? Por favor, no mida su familia por lo que han alcanzado o han tenido económicamente. Puedo tener aquí gente muy rica y muy millonaria financieramente, pero con una familia que está rota por dentro. No mida si es una buena familia por el carro que tiene ahí parqueado. No me mida si son buena familia por la carrera que el hijo está estudiando. No me mida si son buena o mala familia porque están aquí en la iglesia hoy juntos. ¿Cuántas veces hacemos una medición por lo que hemos alcanzado o lo que hemos tenido? Y eso está bien, tener un ahorro, tener una casa, todo lo que Dios te ha permitido conseguir. Pero no mida que su familia es una buena familia por lo que tiene. ¿Sabe por qué? Porque una buena familia no es la que logró acumular, sino la que logró formar a los suyos como un legado. ¿Hasta dónde yo he podido formar a mi familia como legado? Que mi familia continúe ese evangelio, esa honestidad, esa verdad, ese amor, ese buen trato. Que nuestra familia sea impregnada por lo que Dios a nosotros nos ha dado. Ahora, esta es la familia. Esa caja. Gracias, David. Esta es la familia. Aquí está. Entonces, gracias, mijo. Entonces la familia comienza a, tráelo para acá para que te ayude. Comienza a vivir. Y todos empezamos como papá y como mamá. Levánteme la mano los que tienen hijitos acá, por favor, que tenemos hijitos. Muy bien, una gran mayoría. Aquí comenzó la vida, aquí nació. Y entonces empieza la vida a llenarse de elementos. Nació. Bebé. Este es un bebé pobre, no tiene leche, pero la mamá le dio seno para siempre, pañalitos. Ahí va. Y ya estás de bebé. Sigue creciendo, eres niño. Seguimos metiendo cosas. La vida se sigue llenando. Te vas al estudio, te vas a estudiar. Estás creciendo. Llega la adolescencia. Plata. Vamos a echarle plata a eso. Entonces usted viene y se casa. Eso. Ahora le entregamos esa caja a alguna persona. Plata. Oye, tú estabas. Tú estabas carnudo. Más plata. Más plata. Y más. ¿Cuántos dicen amén a esto? Las mujeres, ¿vio? Ay, Dios mío. Más billetes. Y ahí queda. Esta es la vida. Y usted va llenando la vida de muchas cosas. La vida parece que ahí está completa. Nació, creció, seguramente se casó, pero de repente aparece algo que es lo más sonoro que debe llevar la vida. Y es esto. Si usted a su familia no le ha empacado esto, tengo que decirle que lastimosamente les falta el ingrediente básico para que sean una buena familia. Cuando una buena familia, como la que está aquí, ustedes, viene y además de ponerle todo esto, usted le pone esto, será el mejor regalo que le puedas dar a tu generación. Porque no hay nada más grande en esta tierra que el amor de Jesús acompañando mi familia. Si su familia tiene a Jesús, es una buena familia. Déjame todo esto así como está. Pastor, pero contéstame pues, contéstame. ¿Qué es una buena familia? Número uno, nos vamos con lo primero. Una buena familia es la que se ama a pesar de. Repitámoslo juntos, por favor. ¿Cuál es una buena familia? La que se ama a pesar de, por encima de. Mire lo que dijo la Biblia. Colosenses 3, versos 13 y 14, dice así: sean comprensivos con las faltas de los demás y perdonen a todo el que los ofenda. Recuerden que el Señor los perdonó a ustedes, así que ustedes deben perdonar a otros, sobre todo. ¿Vístanse de qué? Mire la vestimenta. Sobre todo, vístanse de amor, lo cual nos une a todos en perfecta armonía. ¿Qué me deja ver el verso que acabamos de leer? Que habrá faltas. El verso está siendo muy claro al mostrarme que las faltas van a llegar y van a aparecer. Los días malos van a llegar, los errores van a llegar, y algunos miembros de nuestra familia tal vez podrían decepcionarnos. A veces nuestra esposa sale con unas cosas que uno dice, ¿y eso qué fue? Los esposos de vez en cuando, una que otra vez en la vida, salimos con algún asunto irreverente. Y uno dice, ¿pero qué es eso? La Biblia me está aclarando cuando dice sean comprensivos con las faltas, indica que esas faltas van a estar en la familia y esos miembros de nuestra familia que están a nuestro alrededor están esperando la reacción correcta nuestra ante esas faltas, porque serán muchas las fallas del otro, del hijo, del papá, de la mamá, del esposo, de la esposa, pero no olvidemos que también serán muchas las fallas nuestras. ¿Qué hace el amor ahí? El amor aparece para entonces ser más poderoso que la falta. Vuelvo a repetir eso. Cuando nosotros estamos en Cristo, la falta del otro no es más grande que el amor que Dios ha depositado en mí, porque en esta familia no solamente hemos metido cosas, sino que hemos metido lo que le acabo de decir, la gracia de Dios. Y es la gracia de Dios la que hace que de aquí brote ese perdón, brote esa misericordia, brote esa gracia de la que voy a hablar en un ratito. Como en la casa debemos mantener un espíritu de perdón, de amor, de acompañamiento ante las faltas del otro. ¿Sabe por qué? Porque yo he notado que hay gente que muestra más amor, más cariño, más gracia afuera que en la propia casa. He visto gente que a los hijos ajenos les llama la atención con un amor y a los hijos propios los sacude con fuerza. ¿Cuántas veces hemos caído en eso? ¿No le ha pasado que va a su casa a alguien y usted cuida su casa, la tiene bonita y de repente llega un niño? Porque hay gente que tiene muebles hermosos, limpios, blancos, muebles que gritan "mánchame". Y uno lleva a los hijos y uno trata de cuidar que no hagan algo. Y usted, señora, viendo que llega un niño con los zapatos sucios y se va a subir, ¿y qué hace la señora? Papi, mi rey, no, no, ahí no, mi amor, venga. Si fuera el hijo tuyo, ¿qué harías? Este pelado es que no entiende que no. ¿Por qué? Me pregunto, ¿por qué así? ¿Por qué mostramos más cariño y más gracia afuera? Hombres y mujeres, porque a veces le mostramos más amabilidad a los de afuera que a los de la casa. Usted lo ve en la calle, un gentleman, un caballero. Buenos días, ¿cómo? Señora, pero por favor, reina, sigue. Con mucho gusto para servirle. Va con la señora, ay, quiere molestar, hombre, ¡muévase! ¿Eh? Señoras, amabilidad en la casa, amor en la casa, respeto en la casa. A ver, esa rebeldía la voy a romper en nombre de Jesús hoy. Respetemos en la casa, amemos en la casa, bendecimos en la casa. ¿Dónde es que mostramos más gracia, más amor y más misericordia? En la casa, porque escúcheme bien, el lugar en el que más gracia y misericordia debemos mostrar es en nuestra casa. Es en nuestra casa donde nosotros mostramos la mejor versión que Dios nos ha dado. Ese amor, ese abrazo, ese entenderte, ese perdonarte, ese saber que los hijos están creciendo, ese saber que están aprendiendo, que se están construyendo, que harán cosas que no nos gustan, que harán cosas donde nosotros los pillamos en lo que estaban haciendo. Y cuántas veces nuestros papás nos pillaron a nosotros, pero parece que lo olvidamos. Y entonces actuamos con furia y actuamos a veces sin misericordia, olvidando que en casa es el lugar donde más gracia debemos expresar. Tu familia conoce cosas de ti, conoce cosas de mí, mi familia, que probablemente nadie en esta iglesia conoce. Y es lindo ver cómo esa familia, conociéndonos, aún así nos sigue amando. Por eso le digo que una buena familia es la que se ama a pesar de, a pesar del genio de, a pesar de la tacañería de, a pesar de la pasividad de, a pesar de lo que no me gusta en esta y en esta área, a pesar de eso yo te sigo amando. Mire, todos somos muy diferentes. Ustedes saben que mi esposa es de una región colombiana, la costa atlántica. ¿Hay costeños aquí? ¿Costeños bellos? Los bendigo, la costa atlántica. Este servidor es del interior del país, antioqueño, criado de una forma, ella de otra. Y en esta semana, imagínense, ya 20 años prácticamente de casados ella y yo, y todavía seguimos a ratos encontrándonos y los cables haciendo así en temas culturales. Le voy a contar esto. Yo decía, ¿cómo le digo? ¿Cómo le digo? Y yo tengo mi estilo para decir las cosas. Entonces le dije, mami, quiero decirte algo, pero espero que no te moleste. ya escuchó eso y ya me miró. Dije, siéntate. Entonces se sienta. Le dije, quería conversar algo contigo. Dígame. Le digo, es que en estos días noté algo y creo que debemos revisarlo. Lo que quiero decirte, te lo voy a decir con la mayor transparencia y el mayor cariño y amor por ti, por nuestra vida, por nuestra... Sí, papi, ¿qué? Le dije, no, pero déjame expresarme. A ver, le dije, mira, he notado que a veces en nuestra economía hay unas variantes que deben ser abordadas. Y esas variantes que deben... Y ella me miraba así. Y esas variantes que deben ser abordadas, tú hiciste una carrera hermosa luego de que estabas estudiando tu medicina, hiciste administración de empresa, tú me entiendes lo que estoy diciendo. Esa economía debe ser una economía conjunta, una economía solidaria, una economía vinculante. Ella hacía así. Decía, ¿cómo así? No entiendo. Le dije, a ver, ¿qué no entiendes, mami? Dice, todo eso que me estás diciendo, ¿qué quieres decirme? Le dije, a ver, te explico. Que en la economía debe haber una solidaridad juntos. Es decir, no que aquí hay una economía individualizada, sino una economía desde la pluralidad. Cuando ella me dice, yo no estoy entendiendo nada, entonces ya me hizo dar como molestia a mí. Yo le dije, ¿qué no está entendiendo? Dice, nada, yo no sé a dónde quiere llegar. Entonces le dije yo, bueno, entonces como a usted le gusta y me entiende, que aquí ninguno va a gastar lo que le da la gana por su cuenta. Me dijo, eso, así es que me gusta. Y así también me gusta a mí. Somos, dijo, ya le entendí. Entonces salió y se fue. Y yo me quedé pensando y dije, ay Dios mío. Me entendió fue cuando le dije así. Entonces dije, ya quedó brava. Me fui para la oficina, ¿sí? Cuando el rato llega. Y me abraza y me da un beso y dice, sí hombre, vamos a hacer economía. ¿Cómo le dijo usted? Solidaria, listo, yo soy solidaria contigo. Y se lo hice, fue para la cocina otra vez. Yo decía, qué interesante que todos somos tan distintos en la familia. La esposa distinta, el esposo distinto, los hijos distintos, cada uno distinto. Pero nos amamos a pesar de, deja de estar criticando tanto a tus hijos, a tus padres, a tu cónyuge, y empieza a amarlos, porque una verdadera familia es la que pone por encima el amor a los amigos, a la gente, al dinero. Siempre prima el amor que usted depositó a través del amor de Jesús en su familia. Una buena familia sabe que cuando el otro falla, ese fallo no le quita su valor. Y hay gente aquí que descalifica a ese miembro de la familia porque falló. No, hoy tienes que volverte a mirar en el otro y decir, ok, él es fuerte en esto y yo débil, yo soy fuerte en esto y él o ella débil. ¿Por qué no acompañarnos desde allí? La Biblia, usted leyó conmigo, la Biblia nos llama a vestirnos de amor. Y a veces nos hemos vestido es de rabia, de dolor, de enfrentamiento. Y en casa podemos equivocarnos. ¿Y sabe qué es lo más lindo? Saber que por encima de esa equivocación no nos van a dejar de amar. Ahora, no estoy aquí predicando alcahuetería en nombre del amor. El amor tiene límites, ¿aló? El amor coloca una talanquera y coloca unas líneas rojas que dicen de aquí no podemos pasar. Sí, vamos a equivocarnos. Sí, podemos fallar, pero no será en nombre del amor donde queremos hacer lo que queremos, donde buscamos que nos permitan lo que no se puede permitir. No hay mejor corrección que aquella que viene desde el amor de una familia. Una familia no está solamente para dar cosas, está para formar. Una familia no está solamente para dar herencia y dar una economía, está para acompañar en los procesos internos de formación en la vida. Porque escúcheme bien, una buena familia es donde logramos corregir sin destruir. Vamos a corregir sin dañar, vamos a corregir sin herir, vamos a corregir sin dejar esas marcas en el alma donde entonces no te hablé por 8 días. Eso es una tortura, eso no es una corrección. No podemos jugar con la comida. Ahora no le sirvo la... No juegue con eso. ¿Aló? Señoras lindas, sírvala y la tapa. Déjele ahí servir. Amigos, no, ya no le doy pa'l pelo. ¿Cómo no? ¿Cómo no, pobre señora con esas canas? Vamos a darle pa'l pelo. No, que es que yo, ya van a ver, me van a conocer. Qué rico que conozcan de nosotros el amor, la paciencia, el cariño, los frutos del Espíritu, que conozcan de nosotros la generosidad, que conozcan de nosotros ese Jesús que predicamos. Qué bueno que en nuestra casa puedan decir: no somos perfectos, pero nos amamos a pesar de. Una familia, en lugar de dañarse por un error, por una falencia, pues desde el error vamos a aprender a no repetirlo. Ahora, ¿qué pasa con esta familia? Tráeme mi mesa, por favor, David. Resulta que esta es la vida, esta. Entonces la vamos a montar aquí. El problema es que esa mesa a veces está medio chueca. Sin embargo, así chueca, puede aparentemente funcionar. Y creo que aquí hay familias que están trabajando así. Vamos a montarle la vida ahí, David, por favor. Y todo eso que hemos llevado en la vida, hay un momento en que el hijo va a empezar a transitar. A ver si la sostuvo. Sí, la sostuvo. El problema es que si la vida y la familia van en esta manera, usted podría pensar hoy que su familia está bien. Le pregunto, ¿cuánto tiempo aguantará esto sin caerse? Hasta que haya presión en el lado que está cojo. ¿Qué área de tu familia y de mi familia están así? Donde falta una fortaleza. Esta fortaleza se puede llamar economía. Esta fortaleza se puede llamar tiempo. Nos damos tiempo a nuestros hijos. Hay ausencia, somos ausentes. Se puede llamar respeto. Se puede llamar confianza. Se puede llamar solidaridad con el otro. ¿Será que mi familia está así? Totalmente faltante, aunque está caminando. Mírela, aquí le monté la vida encima. ¿Y hasta dónde nosotros olvidamos que es desde el amor que esta familia se va a construir correctamente? No bastó con ayudarlos a ser niños. No bastó con ayudarlos en la adolescencia. No bastó con darle lo que necesitaban. No bastó muchas veces con solamente predicar el evangelio y traerlos a la casa. Es necesario, como decía el versículo inicial, ayudarles a que caminen el resto de su vida aferrados a Jesús. Una familia que aprendió a amarse, pero también aprendió a amar a Dios, será una familia que no estará coja. Y ahorita le diré cómo se cura esa cojera de la vida. Permítame caminar a lo segundo. Una buena familia, número dos, es la que siempre depende de Dios. Vamos a recordarlo. Número uno, una buena familia es la que ¿qué? La que se. A ver, no me lo vaya a colocar, no me lo vaya a colocar. Tratemos de hacer memoria. Una buena familia, número uno, la que se ama a pesar de. Otra vez, una buena familia es la que se ama a pesar de. La segunda que estamos viendo es una buena familia, la que siempre ¿qué? Depende de Dios. Mire lo que dice la Biblia en el Salmo 127, el verso 1 en la Nueva Traducción Viviente. Si el Señor no construye la casa, el trabajo de los constructores es una pérdida de tiempo. Si el Señor no protege la ciudad, protegerla con guardias no sirve para nada. Dios nos muestra la responsabilidad que tenemos de construir. Pregunto, ¿cómo estamos construyendo? La Biblia me está mostrando que yo puedo darle cosas a mi familia. Puedo formar ciertas cosas en mi familia. Puedo darle, y aquí le mostré, dinero, cosas, hasta lo esencial, el estudio, cosas para que mi familia vaya caminando. ¿Puedo darle riqueza y herencia? Claro que sí, pero solamente Dios es el que nos puede dar a nosotros un buen hogar. Repito, yo puedo darte un buen carro, yo puedo darte un buen seguro, yo puedo darte una buena casa, yo puedo darte unos buenos muebles, pero solo Dios nos puede dar un buen hogar, que cuando lleguemos a casa podamos sentir que descansamos, que hay felicidad, que hay alegría, que nos podemos reír, que hasta el perrito o el gato que usted tiene en la casa, si es que lo tiene, hasta el perrito es feliz, porque está la presencia de Dios en casa. Entonces, cuando una familia quiere ser una buena familia, debe entrar en dependencia con Dios. Escúcheme bien, una buena familia no es la que construye una casa, es la que deja que Dios estructure su hogar. Tal vez pensamos que porque vivimos en un buen barrio, podemos tener una buena moto, un buen carro, unos buenos ahorros, somos una buena familia. Estamos dando un buen estudio a los hijos, tratamos de dar lo mejor y pensamos que ese es el vínculo para ser una buena familia. Venimos a la iglesia, nuestros hijos están conociendo del Señor, algunos de nosotros servimos a Dios y creemos que eso es una buena familia. Pero le pregunto, ¿dependen de Dios en tu casa para todo? ¿Es Dios el centro de nuestra casa? Cuando le digo que debemos dejar que Dios estructure nuestro hogar, es dejar que Dios nos acompañe a nosotros en cada decisión que tomamos. Enseñemos a nuestros hijos a orar por todo, a depender del Señor, a orar antes de descansar, a orar antes de ir al colegio, a orar por algo que ellos quieren, a orar si hay enfermedad, a orar si hay tristeza, a orar si hay problema, a depender de Dios en todo. Escúcheme bien, los hijos deben aprender que nuestra familia depende de Dios, no del dinero, no del gobernante de turno, no del alcalde, que nuestra familia depende, no del poder económico o político que tenemos, que nuestra familia depende de lo que Dios ha puesto en nuestras manos y no de lo que el hombre pone en nuestras manos, porque usted con Dios, así lo pierda todo, vuelve y se levanta. Enséñale a tu familia que dependemos de Dios, no de la economía, no de lo que están diciendo los balances. Es que la estadística dice, el que confía en Dios no depende de estadística, depende de lo que Jehová ha dicho sobre ti. Y te digo, iglesia, lo que Dios ha dicho sobre tu familia se va a cumplir en el nombre de Jesús de Nazaret. ¿Alguien está vivo conmigo esta mañana? Cuando entendemos que mi familia depende de Dios, entonces para todo dependemos de Él. Dios no debe aparecer en nuestra casa o en nuestro lenguaje solo cuando las cosas están mal. Dios no debe aparecer para que nos ayude con el problema, debe aparecer en todo. En cada cosa vamos a modelar a Jesús. ¿Cuántos tienen que pagar impuestos en estos meses? Levante la mano. Los demás ya los pagaron. Yo soy el que estoy atrasado entonces. Bueno. Uno le colocan un número de nuestro ID o cédula, como le decimos en nuestro país, para pagar la declaración de renta y los impuestos. Esta semana me dice el contador: pastor, ya le hice lo que usted debe pagar de impuestos. Aquí está. Yo vi eso y yo dije, este hombre o se equivocó o se endemonió y quiere acabar conmigo. Yo lo llamé y le dije, ey, ¿esto qué es? Dice, pastor, es que A, B, C, D, F, G, y H, I, J, K, L, y el abecedario. Yo le dije, no, pero esto ¿cómo así? Ahora, de pronto solo me pasa a mí. ¿A cuánto les gusta pagar impuestos? Ok. ¿Cómo dijo la Biblia? Dada al César, pero no todo lo que pide el César. Bueno, ahí uno se puede ir amarrando la cabeza con eso. Entonces yo llegué y dije, Dios mío, ¿ahora qué voy a hacer? Y en esas me dice una persona que conoce mucho de finanzas, mira y dice, aquí se puede hacer algo, me dice una persona. ¿Qué? Me dice, aquí se puede bajar esto. Le dije, sí, claro. Así y así, así. Le dije, ¿qué hay que hacer? Me dice, simplemente decir que hubo otros gastos. ¿Cómo? Claro. Yo le dije, no, ahí sí, ahí está como raro eso. Me dijo, usted verá, o paga esto, que se lo van a, no diga eso, nunca pasa eso en los gobiernos, jamás. Qué desfachatez hemos dicho, que los gobiernos roban, jamás, nunca. Siempre ellos invierten en el pueblo. Ajá. Entonces dice, igual eso se lo van a no sé qué. Y uno empieza a autoengañarse, pues sí, se lo van a robar. Igual estoy pagando, igual. Pero te estoy enseñando que una familia, una buena familia, es la que depende de Dios. Y cuando yo me quedé pensando, dije, Señor, ¿tú qué dices? Dios no te va a responder. Dios dice, no tengo nada que decir. Yo dije, no, ¿sabe qué? Lo que es. Yo no voy a mentir por eso. Y créame que esa aparente mentirita, eso ahí, era una plata interesante. Pero yo aprendí en mi vida que cuando yo agrado a Dios, ese buen Dios me da con qué pagar y me bendice aún más. Hoy te digo que tus hijos vean que en tu casa dependen de Dios, en las buenas y en las no tan buenas. Es mejor honrar a Dios que honrar el bolsillo. ¿Alguien dígame amén a eso? Es mejor honrar a Dios que honrar el bolsillo. Es mejor sacar algo y decir, pero quedé bien con Dios, que quedar bien con mi banco, con lo que tengo. No, vamos a honrar a Dios porque dependemos de Dios. Escúcheme bien, una buena familia no es la que siempre habla de Dios, sino la que modela a Dios en cada espacio de su vida. ¿Hasta dónde hemos aprendido nosotros que no se trata simplemente de un lenguaje evangélico, un lenguaje cristiano, sino nuestras decisiones en todo modelar a Jesús? ¿Qué piensan los vecinos de usted? ¿Qué piensan los que estudian con usted? ¿Qué piensan los que trabajan con usted? ¿Qué piensan de nosotros? ¿Modelamos a Jesús solamente en la iglesia? ¿O modelamos a Jesús en cada acto de nuestra vida? Vuelvo a repetirlo, esa buena familia no es la que siempre está hablando de Dios y predicando de Dios y diciendo que Dios los ama. Es aquellos que modelan a Jesús en cada acto de su vida. Que cuando salen saludan al vecino y le dicen buenos días, que Dios lo bendiga. Que cuando ven al mesero lo miran a los ojos y con cariño le dice buenos días, gracias por atenderme. Que cuando va al colegio saluda a los otros papás, que respeta a los profesores. Esa es la gente que está modelando verdaderamente a Jesús. No me hables tanto de Jesús, vive como Jesús. No me estés predicando tanto a Jesús, predícame con tu forma de vivir, con tu forma de actuar, con tu forma de hablar. Que la gente te vea actuando honesto, viviendo honesto, haciendo lo que Dios te ha llamado. Déjale un buen legado a tu familia. Cuando a tu familia le dejas un legado de trampa, cuando a tu familia le dejas un legado de dolor, cuando a tu familia le dejas un legado de hacer las cosas mal, tus generaciones van a sufrir. Y mira lo que dijo la palabra. Dios llama a Abraham y le dice: lo escogí para que le enseñe a sus hijos a caminar rectamente. Llegó el momento de enseñarle a nuestra familia a caminar con Dios. No a caminar hablando de Dios, sino a caminar verdaderamente con Jesús. Que tus hijos vean el ejemplo, que te vean orando, que te vean ayunando, que te vean leyendo la palabra, que te vean viviendo, sí, pero que también te vean abrazando a la esposa, que te vean abrazando al esposo, que te vean respetando a tu cónyuge, que te vean respetando la casa, que te vean hablando con ellos, que te vean teniendo compasión con ellos. Y entonces diremos, podríamos no tener muchas cosas materiales, pero tenemos una buena familia. ¿Por qué? Porque dependemos de Dios. Y el que depende de Dios le va bien. Escúcheme bien, cuando aprendo a depender de Dios, la bendición me persigue. ¿De qué nos sirve hablar de Dios pero vivir como demonios? Aquí viene y habla y aplaude y levanta la mano, se cae, lo levantan, le echan aceite, vuelve y se cae, muere, lo resucitamos. Pero en la casa, peleando, gritando, regañando. Decir que dependo de Dios es dejar que en cada cosa de nuestra vida decida Dios. No que decida el dinero, no que decida el poder, no que decida el deseo, no que decida las ganas de algo. Vamos a dejar que sea Dios quien decide, porque dependemos de Dios. Pastor, yo quiero dejar un legado a mi familia. Eso solo es posible si Dios está al frente. ¿Quién gobierna en tu casa? Pregunto. ¿Quién gobierna, según tus hijos, quién gobierna en tu casa? Iglesia, le digo algo. Los hijos pueden olvidar mis palabras, pero jamás olvidarán el evangelio que vivieron en casa. Cuidado que esto es transversal lo que le voy a decir. Cuando le digo que los hijos pueden olvidar nuestras palabras, por ahí están mis hijas. Ellas pueden olvidar lo que les dije, los consejos que les di, los consejos que sembré, pero jamás olvidarán aquella canción que sonaba en casa. Jamás olvidarán ese versículo que la mamá les ayudó a aprenderse de memoria. Jamás olvidarán la historia de Jonás y la de David y la de Sansón y la de Saúl. Jamás olvidarán que ante los momentos más difíciles tú clamarás a la sangre de Cristo y vendrá el favor de Dios. Jamás olvidarán que pueden confiar en Dios en los momentos más oscuros. Los consejos los pueden olvidar, pero la palabra de Dios queda indeleble en su corazón. Aunque el hijo no quiera escuchar, aunque el hijo diga yo no creo en eso, aunque diga que no, hoy te invito, colócale en la vida una y otra vez. Y él lo saca y tú vuelves y lo metes. Y él dice no quiero eso, pero tú vuelves y lo colocas. Porque tú sabes que no hay nada más grande que Cristo en la vida de una familia. No hay nada más grande que Cristo guiando el hogar, que Cristo guiando los hijos. Es que mi hijo se fue para Nueva York, es que mi hijo se fue para Australia, es que mi hijo se fue para Rusia. ¿A dónde va?

0: primero es depender de Dios para que les vaya bien, dijo la palabra, y entonces les irá bien. Que mi familia, aunque olvide mis palabras, nunca olvide el evangelio. Un evangelio coherente, un evangelio que ama a Dios de verdad, que ama al prójimo, que ama al que está cerca a nosotros. Por eso debemos mostrar a los que están alrededor nuestro de ese verdadero amor. Ahora, ¿cómo mostrar el amor de Jesús? ¿Cómo mostrar que dependemos del Señor? Vamos a aprender a dar. Dar a los hijos, dar a la esposa, dar al esposo, dar ese amor. A veces lo tenemos allí contenido, pero vamos a aprender a dar. Vamos a poder entregar de lo mejor que hay en nosotros. No esperes ser un anciano para dar tus mejores días. Es ahora. Ahora, no cuando lleguen los nietos, no, a los hijos. Y cuando lleguen los nietos también bienvenidos. Pero podamos tener una familia que depende de Dios. Vamos a recordar, antes de ir al tercer punto, ¿qué es una buena familia? Primero, la que se ama. Otra vez, ¿la que se ama qué? La segunda, la que depende. Aprender a depender de Dios. Y la tercera, me encanta este tercero. Número tres, una familia buena es la que tiene ¿qué? Innegociables. Una familia buena es la que sabe qué líneas no cruzar. Una familia buena es la que sabe qué no va con nosotros. Dice la Biblia en Josué 24:15. Pero si te niegas a servir al Señor, le dice Josué al pueblo, elige hoy mismo a quién servirás. Pero él toma una decisión y dice: pero en cuanto a mí y a mi familia, nosotros serviremos al Señor. Hay una realidad, y es que yo no puedo ni formar ni decidir por las familias de mi barrio, por las familias de mis familiares, es decir, la familia de mi hermano, de mi tío, de mi primo. Yo no puedo ni formar y tampoco decidir por las familias cercanas o anexas, pero sí puedo ayudar, formar y acompañar mi familia. Y yo no sé usted qué ha decidido, pero yo quiero, como Josué lo hizo, tomar la decisión de que mi casa y yo tendrán innegociables. Y ese innegociable de amar, servir y caminar con Dios debe estar en la caja, debe estar en la vida, debe acompañar la vida. Porque escúcheme bien, cuando no hay innegociables en mí, tampoco va a haber innegociables en mi familia. Cuando no hay innegociables en nuestro corazón, no puedo pretender que mis hijos también tengan innegociables. Cuando no hay innegociables, que los hijos digan: no, yo sé que mi papá con esto no la va. Si no hay innegociables, de modo que el policía te paró, y aunque el policía o la persona intente como que dame algo, y tú te paras en la raya, y tus hijos ven eso, dicen: el soborno es innegociable con mi papá. Créeme que también lo va a hacer con él. Pero ¿cuándo van a haber innegociables en los hijos, en el matrimonio, en el hogar? Cuando en ti no lo hay. ¿Cuántas veces queremos, desde la incoherencia, establecer límites? Lo que quieras convertir en innegociable en tus hijos, primero tendrás que convertirlo en innegociable para ti. Lo que usted quiere que sus hijos vean como innegociable, tendrá entonces que enseñárselo a sus hijos, para que esos innegociables vayan trabajando en ellos después de que lo vieron en usted. Pregunto, iglesia, ¿hasta dónde nosotros tenemos verdaderos innegociables? ¿Hasta dónde nosotros le hemos enseñado a los hijos que hay límites, llamado responsabilidad, llamado seriedad, llamado la verdad, llamado la honradez? Innegociables de verdad en la vida. Una familia sin innegociables es una familia que va dando tumbos a ver qué le sale. Iglesia, volvamos a la responsabilidad. Enseñémosle a los hijos la responsabilidad. En estos días Daniela se levantó, la chiquitica, y dices que yo no quiero ir a estudiar. Y la mamá le dijo: ¿cómo así? No, yo tengo mucho sueño. Y volvió, se tapó. No, señor, con 6 años. Y te voy a dejar que una semilla de irresponsabilidad crezca. Para nada, vamos para arriba, vamos a estudiar. ¿Sabe qué estamos haciendo? Formando innegociables. Ahora, la coherencia va a ser lo que soporta esos innegociables. Una familia debe ser flexible en la forma, pero debe ser innegociable en el principio. Otra vez, puedo ser negociable en la forma en que lo hacemos, pero no seré negociable en los principios. Toda casa que quiera ser una buena familia necesitará caminar en los principios más que en los métodos o formas que el mundo nos dé. Las formas van cambiando, los métodos van cambiando, pero los principios deben permanecer. Pastor, ¿y cómo hago? Si él tiene sus amigos, ella tiene su gente, ya no me escucha, cuidado con esto. Los encargados de formar la vida de nuestra familia no son los amigos. No es la televisión, no es la red social. Los que estamos encargados de formar somos nosotros. Porque escúcheme bien, cuando la familia no es la que forma, la cultura del momento lo hará. O usted forma a sus hijos o los amiguitos se los forman. O usted y yo formamos a nuestra familia o el colegio se la forma. O usted y yo formamos nuestro hogar o entonces las redes sociales, eso que fue, vamos a formar también la pantalla. Cuando usted aprende a formar a su familia, no necesitará que el otro venga a darle consejos, porque ya sus hijos fueron formados. Y sí, yo sé que a veces eso Yo sé que a veces la presión del grupo, pero cuánto bien hace el consejo de un papá. Padres que están aquí, levántenme la mano los papás que tienen hijas. Gracias. El que va a formar el carácter de la hija, neurológicamente, es el padre. Entra al cuarto, habla con ella. Mi hija, la adolescente, la grande, Mafe, está por ahí, no sé dónde está. A veces yo entro a su cuarto, me mira y me le acuesto al lado, la abrazo. Le digo qué tan bella, qué tan linda, que estoy orgulloso de ella. Y le pregunto, ¿cómo va la vida? Ella se ríe, a veces suelta cositas, a veces no. Pero finalmente oro por ella, la abrazo. Mire, esos momentos quedan marcados. Ella es más evitativa, más callada. Luego entro donde Salomé, esa sí es otra cosa. Solo me ve y dice, ¡ay, te amo! Y le digo también, abrazo, nos sentamos. El estar formando carácter en ellos. Porque escúchame bien, tu hogar y tu familia no la va a formar el sistema, no la va a formar la cultura, no la va a formar los que están allá afuera. La va a formar ese buen papá, esa buena mamá, que le va a enseñar que la vida es bonita, pero que en la vida siempre tendré que llevar a Dios en casa con innegociables. Si en su casa no hay innegociables, su casa no es un hogar, su casa es un club. En el club usted hace socialmente. En su casa hay horarios de entrada. No, que yo no quiero comer esto. En estos días me estaba yo como asustando, porque yo dije, venga, aquí van a ser tres menúes, que me parece. Porque la una dijo, yo no quiero la pasta, no sé cómo. Yo escuché. La otra dijo, es que no, y a mí con no sé qué. Y yo y le dije, hey, paren ahí. Le dije, lo que se va a servir, comemos todos. Y el que no quiera, se le deja tapado. Todas se miraron. Hasta Yasmín miró y dijo, ay, así quería yo. Claro, ¿cómo se te ocurre? Que a este le gusta el huevo frito, y a este el huevo cocido, y a este, y a esa pobre señora hace nada. Yo no sé a usted cómo lo enseñaron, pero a mí en mi casa me enseñaron que se comía de lo que había. Y si no quiere, déjelo ahí, compadre. Decía mi mamá, comida le doy. Y entonces, ¿qué pasó? Que ahora los hijos te están mangoleando como ellos quieren. Te dicen si van, si no van, si quieren, si no quieren. Yo no quiero comer esto, yo no quiero tomar esto. Llegó la hora de colocar innegociables y decirle a los hijos, usted no me va a formar a mí, yo lo voy a formar a usted. Usted está muy chiquito para que me gobierne a mí. Dios me dio la autoridad para formar los hijos. Sean adolescentes, sean grandes, sean chiquitos, usted tiene la autoridad de Dios. Forma a los hijos, que eso le va a ayudar para la vida. Innegociables. El respeto es innegociable, la honestidad es innegociable, la presencia de Dios es innegociable, venir al culto el domingo es innegociable. Yo no sé a qué hora se le metió a la gente en la cabeza que el domingo es para ir a la finca, que el domingo es para irse a piscina, Que el domingo es para irse de viaje. El domingo es para venir a la casa de Dios y enseñarle a los hijos que un día a la semana, como mínimo, levantamos los brazos a Jehová y adoramos al Señor. Eso me lo enseñaron desde niño y hasta el día de hoy. Aunque yo esté por fuera, aunque esté de vacaciones, a mí me da como algo no venir a la presencia de Dios y decirle: Señor, yo te necesito. No enseñe a sus hijos a que la iglesia es opcional. No enseñe a sus hijos a que buscar a Dios es si queda tiempo. Dios es la prioridad de la vida. Si no hay tiempo para Dios, no hay tiempo para nada en esta tierra. Porque si usted quiere que le vaya bien, tendrá que aprender a depender de Dios, siendo Él su mayor prioridad. ¿Alguien dice algo?
1: Mi mensaje de hoy es para los que tienen temor de Dios, para los que creen lo que la Biblia dice. Y el título es:

Pues Pablo dijo que algunas ramas del árbol de Abraham, y luego lo pone entre paréntesis, algunos del pueblo de Israel han sido esas ramas arrancadas. Y ustedes, los gentiles, nosotros los colombianos y todos los que son de otras razas diferentes a Israel, que eran ramas de un olivo silvestre, fueron injertados. Así que ahora ustedes, bajo la gracia, también reciben la bendición que Dios prometió a Abraham y a sus hijos, con lo cual comparten con ellos el alimento nutritivo que proviene de la raíz del olivo especial de Dios. Así como los judíos son bendecidos en todo, nosotros los gentiles que creemos en Jesús gozamos de los mismos privilegios. Pero luego dice así que no se jacten de haber sido injertados para reemplazar las ramas que fueron arrancadas. Porque ustedes son solo una rama, no son la raíz. La raíz es y seguirá siendo la nación de Israel. Tal vez digas, bueno, esas ramas fueron arrancadas para darme lugar a mí. Es cierto, pero recuerda, esas ramas fueron arrancadas porque no creyeron en Cristo. Y tú estás aquí porque sí crees. Así que no te consideres tan importante. Más bien, teme lo que podría suceder. Pues si Dios no perdonó a las ramas originales, tampoco te perdonará a ti si dejas de creer. Fíjate en que Dios es bondadoso, pero también es severo. Es severo con todos los que desobedecen. Pero será bondadoso contigo si sigues confiando en su bondad. En cambio, si dejas de confiar, tú también serás arrancado por completo, si dejas de creer, de confiar en Jesús. Y por otro lado, ojo con esto, si el pueblo de Israel abandona su incredulidad, volverá a ser injertado, pues Dios tiene el poder para volver a injertarlo en el árbol. Pues cuando Jesús vino, Él les dijo a los judíos en Mateo 23:39, los judíos que lo habían rechazado, no volverán a verme hasta que digan, bendito el que viene en el nombre del Señor. Esto nos muestra que la nación de Israel que rechazó a Jesús volverá a ser injertada en el olivo solo si reconoce que Jesús es el Mesías, el enviado por Dios para salvar al mundo. Y según la Biblia, eso va a suceder. Porque ahí en Romanos 11, del 11 al 12, Pablo pregunta con respecto a Israel, ¿acaso tropezaron para no volver a levantarse? Y él mismo responde, de ninguna manera. Más bien, gracias a su transgresión, y vuelve a repetir, ha venido la salvación a los gentiles para que Israel sienta celos de nosotros. Pero si su transgresión ha enriquecido al mundo, es decir, si su fracaso ha enriquecido a los peruanos, ecuatorianos, mexicanos, brasileños, americanos, ingleses, franceses o lo que sea, ¿cuánto mayor será la riqueza
que suple.

0: una restauración producida. Esto me muestra claramente que en algún momento en la historia la nación de Israel reconocerá a Jesús como el Mesías. Sigue diciendo Romanos 11:25, parte del pueblo de Israel tiene el corazón endurecido, pero eso solo durará hasta que se complete el número de gentiles que aceptará a Cristo. Pregunto, ¿eres tú parte de ese número de gentiles que ha aceptado a Jesús? Porque entonces, cuando eso suceda, todo Israel será salvo. Por eso les pregunto a los antisionistas, a los que odian a los judíos, a los antisemitas, ¿es ese sentimiento que tú tienes del Espíritu Santo? ¿O es una obsesión que el anticristo puso en ti? Porque hay cristianos que no aman, que no bendicen a Israel. No tienen temor de Dios. Ahora bien, es cierto que los judíos rechazaron al Mesías y lo crucificaron. Jesús dijo en Juan 1:12 que Él vino a los de su propio pueblo y hasta ellos lo rechazaron. Y Pedro le dijo al pueblo de Israel en Hechos 3:13, es el mismo Jesús a quien ustedes, judíos, rechazaron y entregaron a Pilato. A pesar de que Pilato había decidido ponerlo en libertad, ustedes, les dice Pedro, mataron al autor de la vida, pero Dios el Padre lo resucitó, lo levantó de los muertos. Sí, ellos lo rechazaron. Sí, ellos lo clavaron en la cruz. Pero que a nosotros no se nos olvide lo que dijo Jesús en Juan 4:22. Nosotros, Jesús hablando, los judíos. ¿Sabías tú que Jesús es judío? Que cuando tú rechazas al judío, rechazas a Jesús. Nosotros, los judíos, conocemos bien a quien adoramos, a Yahweh, al único Dios. Y luego dice, porque la salvación viene por medio de los judíos. Somos judeocristianos. La salvación vino por un judío, hijo de Dios, hijo de María, pero de raza judía. Y en Génesis 12:3 y Números 24:9, y otros más, otros versículos más, dice que si bendecimos a Israel y a los judíos seremos bendecidos, y si los maldecimos. ¿Saben qué es maldecir? Es hablar mal, hablar en contra de los judíos, seremos malditos. Por eso inicié diciendo, esta es una palabra para los que temen a Dios y su palabra. Porque algunos dirán, no, yo no creo eso. Es que no se trata de lo que su merced cree. Es lo que Dios dice en su palabra. Y para que nosotros veamos lo importante que es Israel para Dios, pero también para los sucesos de los últimos días, quiero que veamos lo que dice el profeta Zacarías. ¿Has leído alguna vez a Zacarías? Espero que cuando llegues al cielo no te encuentres con Zacarías y no sepas ni quién es. De los últimos libros del Antiguo Testamento. Pero él dice que porque la nación de Israel adoró a los dioses falsos, a los dioses paganos que adoraban las otras naciones, por esa razón Israel fue esparcida por todo el mundo. Dios dice, Zacarías 7:14, como un torbellino, yo, dice Dios, los dispersé entre las naciones lejanas. Pero ¿sabían ustedes que Zacarías también profetizó muchos años antes de que esto sucediera acerca de Jesús? Zacarías capítulo 3, versículo 1 al 12 es lo que se conoce como una profecía mesiánica. En mis Biblias, todo lugar en el Antiguo Testamento en donde hay una profecía mesiánica, lo tengo subrayado y envuelto con color rojo carmín, para que yo quede asombrado ante la exactitud de las profecías y su cumplimiento perfecto y exacto en Jesús. Esto fue escrito 520 años antes de que Jesús naciera. Y Zacarías dice: entonces el ángel me mostró a Jesúa. En otra traducción dice Joshua, el hijo de Juan Muñoz, Joshua, que es uno de los nombres en hebreo de Jesús, el sumo sacerdote, que estaba de pie ante el ángel del Señor. Y luego dice el acusador, y él mismo explica quién es el acusador de los hermanos, el diablo, el Satanás. Cada vez que tú hables en contra de otro hermano, te estás poniendo del lado del diablo. No lo hagas. No levantes ni calumnias ni comentarios. Porque esa es la función del acusador Satanás. Estaba allí a la derecha del ángel. ¿Y qué hacía? Presentaba acusaciones. ¿Contra quién? Yeshua. Entonces el Señor, aquí se refiere a Dios el Padre, le dijo a Satanás: yo, el Señor, rechazo tus acusaciones, Satanás. Así es, sigue diciendo Zacarías. El Señor que eligió a Jerusalén, oigan bien, Jerusalén, la ciudad amada por Dios, te reprende. Y luego vuelve a hablar acerca de Jesús. Este hombre es como un tizón en llamas que ha sido arrebatado del fuego. 520 años antes de estos eventos fue profetizado. Zacarías 9:9 dice: alégrate, oh pueblo de Dios, grita de triunfo, pueblo de Jerusalén. Mira a tu rey Jesús, viene hacia ti. Él es justo y victorioso, pero es humilde, montado en ¿qué? En un burro. ¿Por qué fue necesario que Jesús buscara ese burro? Para que se cumpliera la profecía. Zacarías 10:4 dice: de Judá saldrá la piedra principal. Se refiere a Jesús. Los judíos tienen todo esto en sus Biblias y no lo ven, porque el diablo los tiene enceguecidos, como también hoy ha enceguecido a muchos cristianos antisionistas. Y luego profetiza la traición de Judas en Zacarías 11:12. Así que les dije: si les parece bien, páguenme lo que consideren que merezco. Entonces, dice Jesús, ellos valuaron mi pago en 30 miserables monedas o piezas de plata. ¿Cuánto le pagaron a Judas por su traición? 30 monedas de plata, profetizado 520 años antes. Pero además, Zacarías profetizó el regreso de Israel a su tierra. Zacarías 8, del 7 al 8, aquí el Señor Todopoderoso dice: pueden estar seguros de que rescataré a mi pueblo del oriente y del occidente. Esto se cumplió en 1948. Casi 2500 años después de que fuese profetizado. Yo los haré regresar a casa para que vivan seguros. ¿Dónde? En Jerusalén. ¿Por qué creen que hay tanto odio hacia Jerusalén y hacia Israel? Porque es el odio hacia Dios. Ellos, dice Dios, serán mi pueblo. Y como su Dios los trataré con fidelidad y justicia. Y luego en Zacarías 10, del 8 al 9, Dios dice: cuando los llame con un silbido, vendrán corriendo, porque los he redimido. ¿No les parece sobrenatural que desde 1948 hasta hoy los judíos estén volviendo hacia su tierra? Porque Dios los llama, como dice aquí, con un silbido. De los pocos que queden, volverán a ser tan numerosos como eran antes. Y aunque los dispersé como semillas entre las naciones, aún así, en tierras lejanas se acordarán de mí. Ellos y sus hijos sobrevivirán y volverán otra vez, ¿a dónde? A Israel. Profecía que se cumplió, vuelvo a repetir la fecha, 1948. Ahora, con respecto a el regreso de Israel a su tierra, la Biblia nos menciona dos sucesos diferentes. Y hay que entender a qué suceso se refiere cada vez que se lee esto en las Escrituras. Porque la primera tiene que ver con el regreso de Israel después del cautiverio de Babilonia. Dios les dijo, Jeremías 29:10, ustedes permanecerán en Babilonia durante 70 años, pero luego vendré y cumpliré todas las cosas buenas que les prometí y los llevaré de regreso a casa. Y esto se cumplió. En Esdras 1 del 2 al 3, el rey Ciro de Persia. ¿Saben qué nación es Persia? Irán. Durante un tiempo hubo un rey allí que hizo la voluntad de Dios. Se conocía como el rey de Ciro. Dijo: el Señor Dios del cielo me ha dado todos los reinos de la tierra. Ese era el imperio de ese entonces. Y él reconoció que fue dado por Yahvé, el Señor Dios del cielo. Y me encargó, además de eso, construirle un templo en Jerusalén, que está en Judea. Y cualquiera que pertenezca a su pueblo puede ir a Jerusalén de Judá para construir el templo del Señor. Ese es el primer regreso que encontramos profetizado en las Escrituras. Pero el otro suceso tiene que ver con su regreso desde los cuatro rincones de la tierra. Y por eso vuelvo a leer Zacarías 8:7. Pueden estar seguros de que rescataré a mi pueblo del oriente, pero también del occidente, de Estados Unidos, de Canadá, de Argentina, de Francia, Inglaterra, todas las naciones que están al occidente de Israel, pero también las que están al oriente, Rusia y otras naciones. Y su cumplimiento se inició cuando, 1948. Lean la historia, porque la historia cumple lo que Dios dice. Pero ¿sabe que esto fue profetizado aún por Moisés? Muchos años antes. Antes de conquistar la tierra prometida, en Deuteronomio 30, del 4 al 5, dice: aunque estés desterrado en los extremos de la tierra, el Señor tu Dios te traerá de allí y te reunirá nuevamente. El Señor tu Dios te hará volver a la tierra que perteneció a tus antepasados. Esa tierra le perteneció a Israel y será tuya de nuevo, dice Dios. Isaías 11:11 profetizó: en ese día el Señor extenderá su mano por segunda vez para traer de regreso el remanente de su pueblo. Jeremías 23:3, Dios dice: reuniré el remanente de mi rebaño de todos los países donde los he expulsado. Volveré a traer a mis ovejas a su redil y serán fructíferas y crecerán en número. Amós 9:14-15, Dios dice: traeré a mi pueblo Israel de su cautiverio en tierras lejanas y reedificarán sus ciudades que están en ruinas y nuevamente vivirán en ellas, plantarán viñedos y huertos, comerán sus cosechas y beberán su vino. Los plantaré firmemente allí en su propia tierra y nunca más serán desarraigados de la tierra que yo les di. Por eso, ¿a quién le crees tú? ¿A la propaganda antisemita que invadió el mundo entero? ¿O a la Biblia? Yo le creo a Dios. Por eso esto es una palabra para los que tienen temor de Dios. Y yo sé que muchos me van a atacar, pero es que yo predico la Biblia. Yo no le creo lo que dicen las naciones y los noticieros. Sí, hay cosas que son verdad, pero casi todo es mentira. Zacarías profetizó acerca de los tiempos finales. El capítulo 8, el Señor le da un mensaje acerca de Jerusalén, pero también acerca de la segunda venida de Jesús. Dice: mi amor por el monte Sión es intenso y ferviente. Recuerdo que cuando fuimos a Israel, yo quería saber dónde está el monte Sión. Y el guía, que es que judío, no tenía ni idea. ¿Por qué? Porque no leen Biblia. Me consume la pasión por Jerusalén. Ahora dice el Señor: regresaré al monte Sión y viviré en Jerusalén. Yo simplemente leo lo que la Biblia dice y yo no voy a interpretar, simplemente leo. Entonces Jerusalén se llamará la ciudad fiel, el monte del Señor de los ejércitos celestiales se llamará monte santo. Nuevamente los ancianos y las ancianas caminarán por las calles de ¿qué? De Jerusalén, y las calles de la ciudad se llenarán de niños y niñas que juegan. Cuando estuve allí vi unos niños corriendo y me fui detrás. ¿Por qué? Porque es el cumplimiento de Zacarías 8. Y es precisamente por esto que las naciones o los gobiernos que temen a Dios, para ellos es tan importante poner sus embajadas en Jerusalén, no en Tel Aviv, en Jerusalén. ¿Y quiénes los tienen allá? Estados Unidos, Guatemala, de las naciones más cristianas del mundo, Paraguay, Honduras, Fiji, otra nación cristiana, Nueva Guinea, Kosovo, y saben que muy pronto, Colombia y Argentina moverán, trasladarán sus embajadas desde Tel Aviv hasta Jerusalén. ¿Por qué? Porque es importante. Los que temen a Dios leen la Biblia. Ahora, yo no soy especialista con respecto a los eventos finales, porque en Hechos 1:6, cuando los apóstoles le preguntaron a Jesús acerca del restablecimiento del reino de Israel, o sea, ellos, después de estar con Jesús, tenían interés por el restablecimiento del reino de Israel. Eso muestra que va a pasar. Pero Jesús les dijo que era más importante que ellos recibieran el bautismo en el Espíritu Santo y que predicaran el Evangelio. Eso es lo importante para mí, porque Jesús lo dijo. Sin embargo, cuando yo leo las Escrituras, yo lo hago con una mente abierta. Eso sé qué significa, que yo no estoy atado a las interpretaciones, porque algunos están tan atados a sus interpretaciones que cuando leen la Biblia, cuadran la Biblia a sus interpretaciones. Yo no estoy atado, yo simplemente leo Biblia. Tampoco tengo comentarios en mis Biblias. ¿Por qué? Porque los comentarios fueron puestos por seres humanos y les vamos a meter nuestras ideas. Cuando yo leo la Biblia, yo simplemente lo hago con mis colores. ¿Y por qué los colores son tan importantes? Porque yo necesito dividir temáticamente lo que se está diciendo. Yo necesito diferenciar cuando se habla de Dios el Padre, cuando habla de Jesús y del Espíritu Santo. Yo necesito saber cuando Dios está dando un mandato o una promesa, cuando lo que se está diciendo es una oración de las personas hacia Dios, o cuando es una palabra de Dios hacia nosotros. Yo necesito, y con amarillo tengo todo lo que tiene que ver con el futuro. Uso mis colores, pero dejo que el Espíritu Santo me guíe, porque Jesús, cuando nos prometió el Espíritu Santo, dijo que el Espíritu Santo nos guiaría a la verdad. Y espero que el Espíritu Santo los guíe a ustedes a leer, o mientras yo les leo estos pasajes. Porque lo siguiente que dice Dios en Zacarías 8:20 es: gente de naciones y ciudades en todo el mundo viajará a Jerusalén. Wow. Esto se está cumpliendo, pero ¿será aún mayor en el futuro? La gente de una ciudad dirá a la gente de otra: vengan con nosotros a Jerusalén para pedir que el Señor nos bendiga. Adoremos al Señor de los ejércitos celestiales. Yo estoy decidido a ir. Muchos pueblos y naciones poderosas irán a Jerusalén a buscar al Señor y a pedir su bendición. Jerusalén es fundamental para los eventos finales del mundo. Por eso yo cumplo lo que el Salmo 122:6 dice: oren por la paz de Jerusalén. Y yo sé dónde está ubicada, y yo extiendo mis manos hacia esa ciudad. La Biblia dice claramente que Dios pelea a favor de Israel. Y yo no sé con respecto a ustedes, pero yo quiero estar en el equipo ganador. Y aquí claramente lo muestra, que será ¿quién? Israel. Todo el que se oponga a Israel es un loser. Está en un equipo perdedor. ¿Pero se puede morir? Zacarías 12:1 dice: el siguiente mensaje es del Señor, quien extendió los cielos y puso los cimientos de la tierra y formó el espíritu humano. Dios dice: haré que Jerusalén sea como una bebida embriagante que causa que las naciones vecinas se tambaleen cuando envíen sus ejércitos para sitiar a Jerusalén y a Judá. No podrán. Una nación tan chiquita, tan insignificante, odiada por miles y miles, no podrán. ¿Por qué? Porque la Biblia lo dice. En aquel día, dice Dios, convertiré a Jerusalén en una roca inamovible. Y luego dice: todas las naciones se reunirán en contra de ella para tratar de moverla. ¿Tú de qué lado estás? ¿De las naciones que están en contra de Israel o del lado de Dios? Dice: pero solo se herirán a sí mismas. Cada vez que pelees en contra de Israel, te estás haciendo daño. No seas bruto. En aquel día futuro, dice el Señor, haré que todos los caballos se espanten y los jinetes pierdan el valor. Vigilaré, dice Dios, a la gente de Judá, pero cegaré los caballos y hoy en este tiempo los aviones, los drones de sus enemigos. Y los clanes de Judá se dirán a sí mismos: el pueblo de Jerusalén ha encontrado fuerzas en su Dios. En aquel día, dice Dios, haré que los clanes de Jerusalén sean como una llama que le prende fuego a un montón de leña, o como una antorcha encendida entre los manojos de grano. Destruirán con fuego a las naciones vecinas, a la derecha y a la izquierda, mientras que la gente que vive en Jerusalén, dice Dios, permanecerá segura. En aquel día el Señor defenderá al pueblo de Jerusalén, pues en aquel día comenzaré a destruir a todas las naciones que ataquen a Jerusalén. ¿Lo entendieron? ¿Y a qué naciones se refiere? Pues por ahora Irán, Siria, Líbano, Yemen, Irak. Pero también a las naciones que ahora les dio dizque por odiar a Israel. Por eso es que necesitamos nosotros que los que gobiernen a Colombia tengan temor de Dios, para que no se atrevan a tocar a Israel. Zacarías 12:9, Dios dice: pues en aquel día comenzaré a destruir a todas las naciones que ataquen a Jerusalén. La historia lo muestra. Desde 1948, en la guerra de independencia, todas las naciones árabes alrededor de Israel la atacaron. Pero Israel se defendió y no solo ganó, sino que expandió su territorio. En 1956, lean la historia, la crisis del Suez. ¿Ganó quién? Israel. 1967, la famosa Guerra de los Seis Días. Era inevitable una inminente invasión árabe. Pero en solo 6 días, Israel derrotó a todas las fuerzas de Egipto, Jordania y Siria. Luego viene la guerra de Yom Kippur en 1973. Egipto y Siria lanzaron un ataque sorpresivo en medio de sus celebraciones. ¿Pero qué hizo Israel? Respondió. Y no solo ganó, sino que recuperó terreno. y vean lo que está pasando hasta el día de hoy. Todos los ataques de los terroristas de Hezbollah y de Hamas han fracasado. ¿Por qué? Porque Dios pelea por Israel. Entonces, como no la han podido derrotar militarmente, la están tratando de derrotar por medios económicos, legales y diplomáticos, esparciendo rumores para generar el odio hacia Israel. Pero vuelvo a repetir, una persona que tiene temor de Dios y que tiene a Jesús en su corazón, no puede odiar a Jerusalén o a Israel, a menos que no lea la Biblia, le hace Zacarías, o que no esté siendo guiada por el Espíritu Santo, o esté endemoniada, esté siendo ¿qué? Influenciada por los demonios del anticristo. Sigo leyendo Zacarías, para que cuando lleguen allá le digan: hola, Zacarías. Capítulo 12, versículo 7, entonces dice: derramaré un espíritu de gracia y oración sobre la familia de David y sobre los habitantes de Jerusalén. Y creo que esto es futuro. Y dice: me mirarán a mí. Oigan esta profecía mesiánica, a quien atravesaron. Esto fue escrito 520 años antes de que lo traspasaran en la cruz. Y 2000 años después, ellos mirarán a Jesús y harán duelo por Él como un hijo único, como Él es nuestro hijo. Aquí claramente muestra que llegará el día en que todos los israelitas reconocerán que Jesús es el Mesías, el enviado de Dios. Y en ese momento, como leí al comienzo, volverán a ser injertados en el olivo. Zacarías 14:1 profetiza la segunda venida de Jesús. Atención, viene el día del Señor cuando tus posesiones serán saqueadas frente a ti. Reuniré, dice Dios, a todas las naciones para que peleen contra Jerusalén. Vendrá un momento en que Dios hará que todos entren en guerra en contra de Jerusalén. La ciudad será tomada, las casas saqueadas y las mujeres violadas. La mitad de la población será llevada al cautiverio y al resto la dejarán entre las ruinas de la ciudad. Luego dice: el Señor saldrá a pelear contra esas naciones como en el pasado lo hizo. En aquel día sus pies estarán sobre el monte de los olivos. Solo leo Biblia, interpretan como quieran. Al oriente de Jerusalén, yo estuve allí. Y lo que yo quería saber era todo esto. Este es el lugar, wow. No es gran cosa, pero según esto, ahí estarán los pies de Jesús, ahí estará Él. Entonces el monte de los olivos se partirá. La mitad del monte se desplazará hacia el norte y la otra hacia el sur. Y entonces vendrá el Señor mi Dios y todos sus santos con Él. Muy parecido a lo que Jesús dijo en Mateo 25:31, pero ahí dice que cuando Él venga en su gloria, vendrá con todos sus ángeles. Sin embargo, en 1 Tesalonicenses 3:13, que es Nuevo Testamento, dice que cuando Jesús venga, Él vendrá con todos sus santos. Y sigo leyendo Zacarías 14, versículo 6. En aquel día las fuentes de luz no brillarán más. O sea, se acabará la energía. Sin embargo, wow, oigan esto, la luz del día será perpetua. ¿Por qué? Porque Jesús será el que nos ilumine. Y solo el Señor sabrá o sabe cómo esto podría suceder. No habrá días y noches como de costumbre, porque en las horas nocturnas todavía habrá luz. Esto no se ha cumplido. Esto tiene que cumplirse. Y en aquel día fluirán desde Jerusalén aguas que dan vida, la mitad hacia el Mar Muerto y la otra hacia el Mediterráneo. Brotarán continuamente tanto en el verano como en el invierno. Y el Señor será rey sobre toda la tierra. Algunos dicen que esto será el milenio, el tiempo en que Jesús reinará. Y en aquel día habrá un solo Señor. Y únicamente su nombre será adorado. Y voy finalizando, Zacarías 14:11. Entonces, Jerusalén por fin será o estará a salvo. Se llenará de gente y nunca más será maldecida ni destruida. Luego el Señor enviará una plaga sobre quienes, las naciones que pelearon contra Jerusalén. ¿De qué lado estás tú? ¿Quieres esa plaga? Dice, sus habitantes llegarán a ser como cadáveres ambulantes. La carne se les pudrirá. Y en aquel día sentirán terror, agobiados por el Señor con un terrible pánico. A fin de cuentas, los enemigos de Jerusalén que logren sobrevivir a la plaga, ojo con lo que va a pasar, subirá a Jerusalén cada año para adorar al Rey, el Señor de los ejércitos celestiales. Yo solo leí Biblia. Ustedes interpretan como quieran, nos ponemos en pie. Y Señor, yo te pido que en este lugar haya temor de Dios. Que cuando leamos la Biblia lo hagamos con entendimiento. Y te pido, Señor, perdón por aquellos que le creen más a CNN, Univisión, BBC, todas las cadenas que están siendo influenciadas por el anticristo. Yo te pido que hoy nos demos cuenta que en este mundo estamos solos, pero tenemos la palabra eterna de Dios y tenemos la protección que tú garantizas para todos los que tenemos temor tuyo. Y yo quiero que ahí hablen con Dios y díganle, Señor, yo creo tu palabra, pero reconozco que hoy hay confusión por tanta propaganda antisemita, antisionista, como en los tiempos de Hitler. Pero hoy te doy gracias, Jesús, porque tú eres judío. Y aunque viniste a ese pueblo que te rechazó y que te clavó en esa cruz, gracias a eso hoy yo tengo salvación y redención. Porque fui injertado en el olivo. ¡Qué privilegio! Pero te pido que me perdones por maldecir, hablar mal, participar en ese espíritu que se mueve en este mundo. Aunque hay cosas que no entiendo, yo decido creer tu palabra. Y por eso clamo por Jerusalén, que haya paz sobre ese lugar. Que tú bendigas a esa ciudad. Que tú bendigas, Señor, a Israel. Yo quiero la bendición que tú tienes para los que bendicen a Israel. Y lo vas a profetizar porque el Señor dijo que es tuya. Yo recibo esa bendición. A donde quiera que yo voy, soy bendecido. Los cielos son abiertos sobre mi vida. Y dame
1: que tú vas.
0: Tu perfecta paz.
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3: Ya hace 12 días que pasó acerca de este temblor y sigue uno con reflexiones y con pensamientos de todo esto que sucedió. Y recuerdo una llamada que alguien me hizo desde Chile, un pastor amigo, y estábamos conversando horas después del temblor, cómo estábamos. Él me preguntaba cómo estaba mi familia, cómo estaban mis papás, la iglesia, en fin. Y en la conversación yo le preguntaba y él me decía: pastor, eso que ustedes vivieron es normal. En la conversación él me lo hablaba con mucha normalidad. Y yo le preguntaba: bueno, no se sintió tan normal. La verdad fue muy fuerte. Me dijo: pastor, acá estamos acostumbrados. Aquí tiembla temblores de hasta del 9.5, yo he experimentado, me decía él. Y me decía: el problema como tal no es el temblor. Hay mucha gente que está angustiada. Me dijo: eso de los temblores es más normal de lo que usted se imagina. El problema no es el temblor. El problema es que ustedes no estaban preparados para el temblor. Pero temblores hay en todo lado. Conversé con un pastor también que estuvo en Chile y me decía que él estaba en un piso como 12, 13 y estaban comiendo y comenzó a temblar. Y toda la gente, y él se asustó y quería salir, un pastor colombiano, y todos los que estaban con él: no, tranquilo, pastor, eso es normal acá, siéntese, y terminé de comer. Y la gente decía: pero ¿cómo? El pastor me decía: yo estaba que salía corriendo. Y la gente: no, pastor, esto es de todos los días, siéntese, hombre, espérese, tranquilo. Bueno, ya le van a ayudar. ¿Por qué? Porque repito, los temblores son inevitables. Son inevitables. Y me quedé con ese pensamiento y dije: ¿de verdad esto es tan normal? Y en un periódico de circulación nacional, una semana después, salió un artículo que lo leí y hablaban acerca de cómo en Armenia, uno de los lugares afectados, no se cayó un solo edificio. Decía la noticia, ponga si quiere el mapa. Personas que quizás nos vean a través y no entiendan la geografía de lo que estoy hablando, pero usted encuentra ahí está Chocó, el departamento donde fue el epicentro del lugar, y están estos departamentos: Caldas, Risaralda, Quindío, Valle del Cauca, siendo Pereira una de las ciudades más afectadas junto con Cali. Y ahí en la mitad está Armenia. Y la noticia decía que en Armenia no se cayó ningún edificio. Si hubo 80 edificios, según lo que leí, afectados, que seguramente van a demoler. Pero al no caerse ningún edificio, pues no hubo pérdidas humanas a causa del temblor. Porque ningún edificio aplastó a nadie, nadie quedó debajo de los escombros. Y la noticia decía que esto se debía a que a causa del terremoto, del temblor del año 99, la ciudad quedó, el 75% de la ciudad quedó destruida, casi 1000 víctimas mortales dejó ese temblor. Los que reconstruyeron la ciudad se propusieron edificarla bajo todo un sistema de sismo resistencia, preparándose para que cuando llegase otro terremoto, que era inevitable que sucediera, cuando llegase otro terremoto, aunque los edificios se movieran, aunque quizás edificios tendrían que ser demolidos, ningún edificio cayera y en consecuencia no hubiese víctimas mortales, nadie fuese aplastado por el temblor. Y cobró sentido entonces lo que hablé con el pastor: oiga, es verdad, el problema no es los terremotos, el problema es que muchos edificaron sin las normas, muchos edificaron sin la técnica, muchos edificaron sin los materiales necesarios. Y claro, cuando vino el temblor, todo eso se desplomó y se derrumbó. Y más allá de las pérdidas de un edificio, lo fatal, lo grave, las pérdidas, las familias, los padres, las mujeres, los niños. Y pensando en esto, me fue inevitable no pensar en Mateo capítulo 7, verso 24 y 27. Esos tres versos con los que Jesús termina lo que conocemos como el sermón del monte. Para el que no esté familiarizado, Mateo, a partir del capítulo 5 de su evangelio, durante y a través de tres capítulos, nos va a narrar lo que se conoce como el sermón del monte. El sermón del monte son 22 micromensajes, llamémoslo así. Son 22 pequeños mensajes que Jesús da sentado en un monte, en una colina de Galilea. Ahí se sentó Jesús y a lo largo de los 108 versos de Mateo nos narra estos 22 micromensajes. Son mensajes muy prácticos además. Solo uno de ellos tiene algún trasfondo acerca del reino de Dios en la eternidad. Los demás, todos hablan de cómo experimentar el reino de Dios en esta tierra. El mensaje de Jesús no era prepararse para la eternidad, era cómo traer el reino, cómo experimentar el reino, cómo vivir las verdades del reino en la tierra. Y de eso entonces va a hablar Jesús. Y a lo largo de este mensaje, de estos 22 micromensajes, Jesús confronta, todos tienen un mismo patrón, Jesús confronta la falsa espiritualidad de los que le oían. Todos ellos decían ser hebreos, todos ellos decían conocer la Biblia, todos ellos practicaban las fiestas, todos ellos iban a la sinagoga, todos ellos daban una ofrenda, todos ellos celebraban los ritos de la época. Pero Jesús confronta con este mensaje su falsa espiritualidad, o si también se quiere, su liviana espiritualidad. Los confronta. En estos mensajes Jesús, por ejemplo, habla acerca de la oración y les dice: ustedes oran por las motivaciones incorrectas. Ustedes oran para ser vistos, para ser aplaudidos. Ustedes oran para merecerse, para ganarse que Dios haga algo. De eso no se trata la oración. La oración siempre se ha tratado de comunión profunda con Dios. Ustedes ayunan para ser vistos. También les habla acerca de las ofrendas. Ustedes ofrendan para ganarse algo, para comprar algo, pero esa no es la motivación de la ofrenda. Les habla acerca del matrimonio, les habla acerca de las riquezas, de los tesoros, del trabajo, dónde deben poner su corazón. Les habla acerca del juzgar a los demás, de su carácter. Les habla acerca del perdón. Ustedes les gusta perdonar solamente a los cercanos, pero ¿y qué si perdonan a sus deudores, a los que les deben? Ustedes les gusta amar a sus amigos, pero ¿acaso no se trata de amar al que te aborrece? Habla acerca del juicio, habla acerca del carácter. Tantos temas que Jesús comienza a confrontar y termina entonces aquel sermón diciendo las siguientes palabras, verso 24: cualquiera pues que me oye esta palabra, cualquiera. Ese cualquiera es bien interesante, porque cuando Jesús comenzó el sermón, dice que se subió a una colina y vinieron sus discípulos y comenzó a hablarle a sus discípulos nada más. Pero se ve que en el transcurso del mensaje, mientras Jesús le está hablando a sus discípulos, la gente comenzó a congregarse, la multitud comenzó a reunirse, Jesús seguramente comenzó a levantar su voz y más gente comenzó a escucharlo. Hasta que finalmente le dijo a toda esa gran multitud: cualquiera, todos ustedes, cualquiera, cualquiera que me oye estas palabras y las hace, le compararé a un hombre prudente, a un constructor prudente que edifica su casa sobre una roca, sobre la roca. Y habla acerca de una tragedia, dice: descendieron lluvias y vinieron ríos y soplaron vientos y golpearon contra aquella casa, pero aquella casa no cayó porque estaba fundada sobre la roca. Y hace entonces un paralelo en la parábola. Dice: de la misma manera, versículo 26, pero cualquiera otra vez que me oye estas palabras y no las hace, le compararé a un hombre insensato, a un constructor insensato. No dice un constructor ignorante, no dice un constructor flojo o mediocre, porque a veces la gente piensa que la parábola habla de un constructor esforzado, trabajador, y uno mediocre y perezoso y flojo. No, está comparando a uno que es prudente o sabio en el griego, en el original, versus otro que es insensato o necio. El insensato no es una persona ignorante o tonta, es una que sabiendo lo que tiene que hacer no lo hace. Por eso Jesús dice: cualquiera, pero cualquiera pues, que oye estas palabras y no las hace, le compararé a un hombre insensato, necio, que edifica su casa sobre la arena. Descendió la lluvia, vinieron ríos, soplaron vientos y dieron con ímpetu contra aquella casa, y cayó, y fue grande su ruina. Jesús plantea dos caminos en esta vida, y tiene toda sintonía con lo que fue el sermón. La primera palabra del sermón del monte en Mateo capítulo 5 es: bienaventurados, dichosos, mil veces feliz. Significa la palabra bienaventurados, alguien completamente feliz. Y la última palabra del sermón del monte es ruina. Dos caminos: dichoso o arruinado, bienaventurado o lleno de tragedia y de dolor. ¿Y cómo es posible estos dos caminos que plantea Jesús? Pues bien, rápidamente, para que usted tenga el contexto, esta parábola para los oyentes de la época tenía mucho realismo. En primer lugar, Jesús era un carpintero. Nosotros hemos malinterpretado la palabra carpintero en el original. En griego es la palabra tecnón, con K, tecnón. Esa palabra tecnón o carpintero significa un constructor artesano. A veces nos imaginamos a Jesús en un taller de carpintería, una sillita, una mesa, pero la palabra más acertada o la imagen más acertada es la de un constructor, uno que edifica. Así que el oyente, cuando está escuchando a un constructor plantear esta parábola, tiene mucho sentido para la audiencia, porque él está hablando de algo que conocen y la gente sabe que él es un constructor, un carpintero, lo conocen así. Ahora, también tiene mucho realismo esta parábola para la cultura de la época. En los matrimonios hebreos tenían dos etapas, dos fases. La primera de ellas, se hacía un pacto matrimonial. En ese pacto se firmaba un pacto, se entregaban unas arras, se sellaba el pacto con una copa de vino y se celebraba el matrimonio, aunque la pareja no convivía juntos. No era todavía el tiempo para irse a vivir juntos, solamente se celebraba el pacto. Y acto seguido, bueno, ese primer momento se llamaba desposorio. Una vez se cumplía esa primera etapa, el marido entonces se iba a construirle casa a su esposa, y solamente cuando tuviera casa regresaba por ella y hacía una fiesta en su casa. Por eso Jesús ilustra a sus discípulos y hace una semejanza de lo que es un pacto matrimonial. Celebró con ellos una cena, hizo un nuevo pacto, lo selló con una copa de vino, entregó unas arras al Espíritu Santo y les dijo a sus discípulos: me voy pues a preparar casa, morada en la casa de vuestro Padre. Y la promesa de Cristo es que volverá por su iglesia a llevarlo a morar con Él. A morar con Él. Pero recuerde esto: nuestra meta no es el cielo, que no vamos a morar en el cielo. La Biblia es muy clara que usted y yo, ¿dónde vamos a morar? En una nueva tierra. Bien, esta primera etapa se llamaba el desposorio. El marido iba y le construía casa, todos los hombres construían casa. En Jerusalén, en Israel de la época, no había un sistema inmobiliario de compra o venta de propiedades o de alquiler de propiedades. Así que todo el mundo que se casaba, el que se casa no quiere casa, sino que hace casa. Allá era hace casa. Aquí el que se casa quiere casa, pero allá el que se casa hace casa, le tocaba construirla. Y la época, como era una cultura dependiente de la cosecha, de la siembra y la cosecha, la época donde se acostumbraba a construir casa era en la época del verano. lugares desérticos, secos. En el verano la tierra se ponía muy dura. Por lo tanto, el constructor inexperto, el necio, el que no tenía entendimiento, cuando comenzaba a cavar, le era fácil distraerse y concluir que ya había llegado al fundamento, a la roca sólida, y sobre esa comenzaba a edificar su casa, engañado porque lo estaba haciendo sobre la arena. Así que era una parábola que tiene mucho realismo para el oyente. Ellos sabían a lo que Jesús estaba refiriendo. Y hablando acerca de la parábola y de este contexto y de esta verdad, quiero por lo menos dejar tres cosas en su

que son inevitables. Número uno, las tormentas son inevitables. En la parábola que Jesús cuenta, dice que a ambos constructores vino la misma tormenta. No fue que al que construyó sobre la roca evitó la tormenta. No fue que la tormenta solo vino para el necio o el imprudente, no. La tormenta vino para ambos, para el que edificó sobre la roca y para el que edificó sobre la arena. ¿Por qué? Porque las tormentas son inevitables. Las tormentas son inevitables. La crisis es inevitable. Incluso si se quiere, los momentos difíciles son inevitables. No podemos hacer una teología acerca de la tormenta, una doctrina acerca de la tormenta, con la descripción que Jesús da. Pero si usted nota bien el texto, dice: descendieron lluvias, vinieron ríos y soplaron vientos. Repito, no puedo decir, mire, las lluvias significa esto y el río esto y el viento esto, no. Pero sí lo que Jesús entiendo que quiere describir es que pueden venir por todo lado. Porque ¿de dónde descienden las lluvias? De arriba. ¿Y el río por dónde viene? Por abajo. ¿Y los vientos por dónde soplan? De costado. Por arriba, por abajo, por un lado, por el otro. Siempre vendrán tormentas. Siempre vendrán dificultades. Son inevitables. Es más, Jesús nunca prometió una vida sin tormentas. Jesús nunca nos aseguró, y si usted piensa que el evangelio a usted le garantiza una vida sin tormentas, se equivocó de evangelio, no lo ha leído bien. Es más, Jesús incluso afirmó que la tormenta vendría, porque son inevitables. Jesús nunca prometió una vida sin tormentas. Lo que Jesús prometió es que Él sería el fundamento firme que nos sostiene cuando llegue cualquiera sea la tormenta, por arriba, por abajo, por un lado, por el otro. Si estamos anclados en Jesús, Él nos defenderá, Él nos sustentará, Él nos arropará, Él nos afirmará, Él nos salvará. Así que las tormentas son inevitables. Segundo, ¿qué más es inevitable según el texto? La victoria de Cristo es inevitable. No hay nada, no hay nadie, no ha existido nada ni nadie que pueda detener, que pueda destruir, que pueda remover, que pueda opacar, que pueda disminuir, que pueda reemplazar lo que es la victoria de Cristo. Todo lo que Cristo ganó, todo lo que Cristo conquistó, todo lo que Cristo estableció es inevitable. Es inevitable que una persona, cuando se acerca a Cristo, sea transformada. Es inevitable que un matrimonio, cuando se pone y se afirma en la roca que es Cristo, sea restaurado. Es inevitable que una persona con vicios, es inevitable que una persona con alcohol, con sufrimiento, es inevitable que una persona con depresión, con ataduras, es inevitable que una persona, cualquiera sea su condición, cuando se acerque a Cristo, sea transformada, sea liberada, sea sanada, sea restaurada. ¿Por qué? Porque la victoria de Cristo es inevitable. Es inevitable. La victoria de Cristo en cualquier área de tu vida es inevitable. Eso es una garantía, eso es una dicha. ¿Y cómo funciona esto? Jesús lo dijo al finalizar en el Evangelio de Juan, le dijo: estas cosas a sus discípulos os he hablado para que en mí tengáis paz. Juan 16:33 les dijo: estas cosas se las estoy hablando, porque les estaba hablando de que vendría una persecución que era inevitable, de que venía una cruz que era inevitable, de que los iban a acusar que era inevitable, que los iban a matar algunos era inevitable, que se iban a dispersar era inevitable. Pero también les dijo: estas cosas les estoy hablando para que en mí tengáis paz. Y se las habla en presente. Hoy tienen que tener paz. No mañana, no pasado mañana, no ayer. Hoy se los estoy diciendo. Hoy tienen que tener paz. ¿Por qué? Porque en este mundo tendréis aflicción. Es inevitable. Pero confiad, yo he vencido al mundo.
El mundo está derrotado.

0: Eso es como la persona que ve un partido de fútbol. Yo a veces veo los partidos con mi hijo y él ya se sabe el marcador. A mí me gusta, no, a veces no los puedo ver en vivo, pero entonces no me gusta enterarme del resultado y llego a mi casa, pero por mi hijo me doy cuenta del marcador, porque yo llego y le digo a mi hijo: no me digas nada, no hagas cara de nada. Y entonces yo comienzo a ver el partido y a veces veo que al equipo que él y yo seguimos, ¡pum!, nos meten un gol. Y yo lo miro a él, yo: ¡ah, hombre, nos metió en un gol! ¿Cómo así? Y lo miro a él y él está relajado así, chao. Yo digo: ¡pum!, nos meten otro gol. Una vez en un primer tiempo, 3 goles nos metieron en contra. Y yo dije: no, esto no, esto son muchas guayabas, hombre, ¿cómo se dejan hacer 3 goles así? Y mi hijo estaba toteado de la risa. Yo ya sabía, por la actitud de él, dije: mínimo remontamos y ganamos. Y efectivamente remontamos y ganamos. Jesús espera que su actitud, mi actitud ante la aflicción, sea como la que le estoy mostrando de mi hijo. ¿Por qué él estaba tranquilo? Porque ya sabía cómo terminaba esta historia. Él ya sabía el final, el resultado final. Y aunque en el momento parecía que había una aflicción, él tenía mucha paz, tranquilidad, gozo, serenidad, seguridad. ¿Por qué? Porque ya conocía que el otro equipo había sido derrotado y el equipo que él y yo seguimos tenía la victoria. Es lo que Jesús espera de ti y de mí en medio de la aflicción. Sí, sí, es inevitable que pasemos aflicciones, pero cuando estamos en Cristo, tenemos que pasarlas con una profunda y serena paz, con una profunda y determinante paz, no en nosotros, sino en Cristo Jesús. ¿Por qué? Porque su victoria es inevitable. Su victoria es inevitable. Su victoria es inevitable. ¿Acaso no dice la Escritura que sabemos que a los que aman a Dios, aún todas las cosas, por duras y difíciles que parezcan, les ayudan para bien? Esa es la victoria y esa es la confianza que usted y yo tenemos. Ahora, Jesús le está hablando esto a sus discípulos en la parábola. Les dice: es inevitable que vengan tormentas, pero también es inevitable que el que esté sobre la roca permanezca en medio de la tormenta. Hay una condición para nosotros. Y ante la pregunta de esta mañana: ¿cómo levantarme o cómo permanecer firme en medio de la tormenta, o incluso cómo levantarme en medio de la ruina o después de una ruina? La condición que Jesús pone a los que le están escuchando es obediencia. La obediencia a la palabra de Dios, la obediencia a su palabra, es la que marca la diferencia. Y te hago aquí una precisión: la obediencia no te evita tormentas. La obediencia a Dios ni siquiera hace más fácil la tormenta, que sea menos, que allá cayó más agua que acá, que allá tembló menos que acá, que allá hubo más ríos que acá o más vientos que allá. No. La obediencia no me garantiza que todas las cosas me salgan bien. Porque a veces nos desenfocamos en la Escritura y decimos: si tú obedeces a Dios, todo te saldrá bien. Y no es cierto, eso no está en la palabra. El ejemplo más claro es Cristo Jesús. Por obedecer a Dios terminó en una cruz. La obediencia no te garantiza que todas las cosas terminen bien. Perdón, que todas las cosas te salgan bien. Lo que la obediencia te garantiza es que todas las cosas terminen bien. Una vez más, la obediencia no te garantiza que todas las cosas te salgan bien. Lo que te garantiza la obediencia es que todas las cosas terminen bien. Ahora, la obediencia Ahora bien, bíblicamente, tu obediencia no derrota al enemigo. Quiero que tengas esa claridad también. No es que cuando tú obedeces a Dios, entonces el enemigo es derrotado. No es cierto. Tú no tienes tal poder. Bíblicamente, Cristo es el que derrotó al enemigo. Cristo es el que despojó al enemigo. Cristo es el que exhibió al enemigo. Cristo es el que puso al enemigo debajo de nuestros pies. Cristo es el que conquistó. Hablando, por ejemplo, de una enfermedad, tu obediencia no hace que te ganes la enfermedad, la sanidad frente a una enfermedad. No es que tu obediencia hace que tú conquistes y te ganes el derecho a que tu matrimonio se restaure. No. Tu obediencia lo que sí hace es que te apropias de la victoria que Cristo logró en la cruz. Es Él el que venció al enemigo. Es Él el que derrotó la enfermedad. Es Él el que derrotó la vergüenza, la soledad. Es Él el que venció los vicios. Es Él el que despojó y te despojó de toda atadura. Cuando tú obedeces, lo que pasa es que tú te haces uno con Cristo. Por eso Él dice muy claro: todo aquel que me oye y hace lo que dicen mis palabras, es como uno que se pone como fundamento sobre la roca. Es uno que se hace uno con la roca. Así que cuando tú y yo obedecemos, nos apropiamos de la victoria de Cristo. Hacemos nuestra la victoria que Cristo conquistó en la cruz del Calvario. Eso es lo que sucede cuando tú y yo obedecemos. Nos apropiamos. Nosotros no peleamos esa batalla, nosotros no fuimos a una cruz, nosotros no pagamos un alto precio, no. Pero cuando obedecemos, la victoria de Cristo, la conquista de Cristo, el poder de Cristo se hace nuestro, nos lo apropiamos, nos hacemos parte de un equipo ganador, vencedor, conquistador, sin que nosotros ni siquiera hayamos librado una batalla. Nos hacemos parte del equipo triunfador sin que nosotros hayamos conquistado nada. Ese es el evangelio. Son muy buenas noticias. No peleamos una batalla, no libramos un partido, no entrenamos, no nos esforzamos, no fuimos disciplinados. Y a pesar de eso, por la obra de Cristo, tenemos por gracia, solo por gracia, la victoria. Ah, pero es claro, cuando tú y yo obedecemos, nos apropiamos de esa victoria. Cuando tú y yo obedecemos, hacemos nuestra esa victoria. ¿Por qué? Porque en la obediencia me hago uno con Cristo. Tomo de Cristo, bebo de Cristo, me afirmo en Cristo. El carácter de Cristo es formado en mí. Cuando yo obedezco, me hago uno con Él. Doctrinalmente es lo que llamamos la doctrina de la justificación. La justicia que yo no merezco, la victoria que yo no merezco, la gracia que yo no merezco, el favor que yo no merezco, es mío. Es lo que sucede con la obediencia. Por eso le dice: si ustedes me oyen y hacen esto, cuando venga la aflicción, permanecerán en pie, saldrán victoriosos. Ambos construyeron, note esto en la parábola, ambos construyeron con los mismos materiales. No son los materiales lo que le dio la estabilidad a una casa o la otra. Ambos construyeron el mismo diseño. No son el diseño lo que cambió. Ambos construyeron, si se quiere, en el mismo lugar. En el evangelio paralelo de Lucas, que también se narra esta historia, es muy claro que ambos constructores edificaron en un mismo territorio, con las mismas herramientas, con los mismos diseños. Y aún si vamos más profundo, ambos edificaron con la misma técnica. Así que no es nada que ellos hayan hecho lo que les garantizó permanecer. Es sobre quién estaba fundamentado uno y otro. Uno estaba fundamentado sobre promesas, sobre liviandad, sobre algo superficial. Y recuerde, Jesús está confrontando la falsa espiritualidad o la espiritualidad superficial del pueblo, y los está animando y los está llevando a que vayan más profundo y se establezcan en la roca que es Cristo. Él es el que nos da la victoria, y nuestra obediencia se apropia de esa victoria. Por eso es importante que usted no se quede simplemente siendo un buen oidor. Mire, en este sermón. Acompáñenme a Mateo capítulo 5, primer capítulo del Sermón del Monte, verso 21. Dice la Biblia: oísteis que fue dicho. Jesús le está hablando a la multitud. Oísteis que fue dicho. Ahora vaya al versículo 27. Oísteis que fue dicho. Una vez más, vaya al versículo 31. También fue dicho. Y toca otro tema. Versículo 33. Además, habéis oído que fue dicho a los antiguos. Habla acerca de los juramentos, toca otro tema. Versículo 38. Oísteis que fue dicho, ojo por ojo y diente por diente, la venganza. Toca otro tema. Versículo 43. Oísteis que fue dicho, amarás a tu prójimo y aborrecerás a tu enemigo. Mas yo os digo, y toca otro tema. ¿Cuál es la secuencia? ¿Cuál es el énfasis de Jesús? Ustedes son excelentes oidores. Ja, ustedes son campeones en oír palabra. Ustedes son excelentes en conocer. Ustedes son excelentes en repetir incluso lo que oyen. El problema de ustedes no es que no oigan. El problema de ustedes no es que no atiendan. El problema de ustedes no es conocimiento, porque el oír te da conocimiento. Si usted se la pasa oyendo acerca de un tema, leyendo acerca de un tema, escuchando acerca de un tema, usted va a adquirir conocimiento. El problema no es que ustedes no tengan conocimiento, porque ustedes son excelentes oidores. El problema es que ustedes son muy buenos oidores, pero muy malos hacedores. No hacen nada de lo que oyeron, no hacen nada de lo que les he dicho. Y es lo que Jesús va a confrontar. No basta con oír a Jesús, no basta con creer en Jesús, no basta ni siquiera con venir a la iglesia, no basta con cantar y levantar sus manos a Jesús, no basta ni siquiera con dar una ofrenda en la iglesia. No, lo que cierra el círculo, lo que es necesario, lo que es fundamental, no es solamente oír, conocer, cantar, alabar, estar en la iglesia. Lo que es necesario es obedecer a Jesús, obedecerlo, permanecer en Él, caminar con Él, estar con Él. Bien dijo Jesús: apartados de mí, lejos de mí, nada podéis hacer. Y esa es la característica principal de una persona insensata. En la Biblia, el prudente, también se traduce como sabio, es aquel que aplica las verdades bíblicas en la vida diaria. ¿Qué es una persona sabia? El original es prónimos en griego, y significa una persona sensata, con discernimiento. Es decir, aplica las verdades bíblicas en su vida diaria. No se queda simplemente con venir el domingo a la iglesia, o escuchar entre semana una prédica, o leer una mañana la Biblia, sino que sale y la practica, la pone en práctica, la vive, la manifiesta. De esa manera se establece el reino en su vida. De esa manera él se ancla sobre la roca. Pero el insensato oye, oye, oye, y aún sabiendo lo que tiene que hacer, no lo hace. La palabra te dice que seas verdadero. Te para un policía de tránsito y tú encuentras, o ya toca como 50 mil o hasta 100 mil razones para que no te pongan el parte. Pero la Biblia te dice que seas transparente, que digas la verdad, que seas honesto. Sí, pastor, pero es que un parte. No, no, es que me toca encontrar motivos, y encuentras motivación para sobornar al policía. Pero sabes que no lo tienes que hacer. A eso se refiere la sabiduría. ¿Cómo aplico las verdades bíblicas en mi vida diaria? El insensato, aún sabiendo, aún escuchando, no lo aplica. Lo deja pasar. De ahí la importancia de la obediencia. Y dicho esto, ¿qué es la obediencia? Porque si Jesús nos va a hablar de este tema de la obediencia y nos va a mostrar las consecuencias de obedecer o desobedecer a Dios, y nos va a informar acerca de la importancia de ser hacedores y no solo oidores, vale la pena que nos preguntemos qué es la obediencia. Y ese es el segundo pensamiento que le quiero dejar en esta mañana. ¿Qué es la obediencia? Bíblicamente, la obediencia no habla tanto de perfección, habla más bien de dirección. ¿Cómo así, pastor? Mire, se lo explico. Mis padres tienen 53 años de casados, mi papá y mi mamá. Y Dios los ha premiado muchísimo, sobre todo con el único hijo varón que les dio. O sea, yo. Yo tengo 19, este año cumplo con mi esposita 19 años de matrimonio. Y mis papás, durante 53 años, han manejado limpieza en el hogar. No se sienta mal, no quiero avergonzar a nadie, pero ellos han establecido sobre la roca. Y a causa de estar establecidos sobre la roca, ellos no han transitado por el divorcio, por infidelidad, por engaños, por peleas. Así que yo les he pedido a mis papás, pues por peleas locas, ¿no? Mi papá una demanda por allá por maltrato y esa cosa, no. Entonces un día yo le pregunté a mi esposa, a mi papá: papá, enséñanos, yo quiero. Y él tiene un seminario que él da, una charla muy hermosa, y casi no tiene tiempo, porque enseña matrimonios, cómo edificar matrimonios en la roca que es Cristo. Y entonces yo me siento con él y le digo: papá, ¿qué es lo que yo debo hacer? Enséñame. Y él me ha enseñado, a la luz de la palabra, con mi mamá, verdades bíblicas para aplicar en mi matrimonio. Le confieso, todas esas verdades no siempre las he puesto en práctica. A veces nos hemos equivocado con mi esposa. Hemos mejorado, pero nos hemos equivocado. Ya mi esposa solo me pega los lunes, ya acordamos que solo los lunes. Y funciona, no está por eso. Pero cuando Botica llegue y me escuche, me vuelve a pegar. Pero ya sabe que solo se puede los lunes. No, mentiras. Pero de todo lo que mi papá, mi mamá nos han enseñado a la luz de la palabra, verdades bíblicas, prácticas del día a día, no cosas místicas de ultratumba, sino verdades como las de Jesús: el tono de voz, la atención. Mi papá está con mis hijos, me dice: hijo, cuando tú le prometas algo a un hijo, tienes que cumplirlo. No, no les hagas promesas porque les vas a dañar la fe. Si les dijiste que vas a ir con él a elevar cometa, tienes que ir con él a elevar cometa. No les engañes a un hijo. Ellos confían en ti, tú eres devuelto. Bueno, y me enseña cosas, y me enseña cosas. Yo le confieso, de todo lo que mi papá me ha enseñado, hay cosas que no he aplicado. Soy consciente que no he aplicado perfectamente, que no he obedecido perfectamente todo lo que mi papá me ha enseñado, pero sí voy en la dirección correcta. Por eso la obediencia no habla tanto de perfección, habla mucho más es de dirección. Y claro, cuando me equivoco, digo: ah, si mi papá me había dicho, hombre, esto no se hace. Amor, perdóname. Hoy ya me pide perdón. Generalmente ya me pide más perdón, ya se equivoca más. Yo me equivoco menos. Hay que aprovechar que no está. Pero somos conscientes y sabemos que nos equivocamos. Ahora, ¿somos obedientes en nuestro matrimonio? Sí, porque no habla de perfección, de que nunca nos equivoquemos. La obediencia por la palabra habla mucho más, es de dirección. Vamos en la dirección correcta. No queremos caminar en adulterio, no queremos caminar en violencia, no queremos caminar en mentira, en engaños. Por eso siempre hablo muy bien de mi esposa y la protejo en todo tiempo que ya está, y la honro. Jamás me burlaría, jamás. Note esto: la obediencia habla más de dirección que de perfección. Ahora, ¿qué es lo que me motiva a mí a obedecer a Dios? Porque Jesús está más interesado en tu motivación que en la obediencia como tal. Algunas personas se motivan por el temor. O sea, obedecen a Dios por las consecuencias. No quieren el castigo. No quieren la vergüenza, y ellos piensan en su mente que si desobedecen, pues van a recibir castigo. Así que por ese temor a Dios obedecen. Hay otros que obedecen más es por conveniencia, para que me vaya bien, para ganarme una bendición, para ganarme el favor de Dios. Pero la obediencia bíblica no es ni motivada por el temor, ni motivada por la conveniencia. La obediencia bíblica, lo que espera Dios, lo que nos demanda Dios acerca de la obediencia, es que nosotros le obedezcamos como una evidencia, como una manifestación de nuestro amor, de nuestra fe y de nuestra gratitud a Dios. ¿Por qué, pastor? Le explico esto. Mire, el evangelio, tú no eres en el evangelio, tú no eres salvo por obedecer. La salvación no demanda, no exige obediencia. En el evangelio tú no te ganas la salvación a causa de tu obediencia. Eso no enseñó Jesús y eso no enseña la palabra. El evangelio es una muy buena noticia, donde una persona esclava, arruinada, fracasada, escucha una noticia de salvación, escucha que hay una oportunidad por gracia de que alguien tome su lugar, de que alguien tome su deuda, de que alguien tome sus consecuencias y él las pague, no tú. Y a cambio, si tú crees en él, él te entrega libertad, salvación, perdón. Pero tú no tienes que hacer nada, tú no tienes que obedecer para ser salvo. Ese no es el evangelio. La obediencia, consecuencia del evangelio, o la obediencia que espera Dios, es la consecuencia del evangelio. Por lo tanto, mira, el evangelio no te exige obediencia para ser salvo. El evangelio produce obediencia a causa de ser salvo. El evangelio produce obediencia. Aquel que no lo merecía, aquel que tenía una condena, aquel que estaba padeciendo las consecuencias de sus malas decisiones, de su desobediencia, de su orgullo, de su soberbia, de su soberbia, de su altivez, aquel que estaba recibiendo el castigo que merecía, un día recibe una palabra por gracia: tú eres salvo, tú eres perdonado. ¿Qué tengo que hacer? Nada. Solamente arrepentirte en tu corazón, confesar a Cristo y por gracia recibir su perdón, recibir su liberación, recibir su salvación. ¿Y cuánto tengo que pagar por esto? No, es gratis. Es la gracia, de ahí viene la palabra gratis, es por gracia. Ahora, que signifique que sea gratis no significa que no costó nada, costó mucho. Costó la vida de Cristo en una cruz del Calvario, pero tú y yo lo recibimos gratis, por gracia. Entonces, aquella persona que recibe por gracia liberación, salvación, restauración, perdón, sanidad, ahora él va a obedecer, pero no para ganar. Él va a obedecer porque está agradecido con Dios. Él va a obedecer porque ama a Dios. Él va a obedecer porque le cree a Dios. La obediencia bíblica es una respuesta de la obra de Cristo en la cruz del Calvario. Es lo natural. Por eso tú no vas a encontrar en la escritura que te digan: es que es muy difícil obedecer a Dios. Eso lo decimos nosotros y hasta lo cantamos nosotros. Pero bíblicamente Jesús dijo en Mateo 11:30: mis mandamientos, la carga, lo que yo les pongo a llevar, es muy fácil, es ligera mi carga. En otras palabras, es fácil obedecer mis mandamientos. ¿Por qué? Porque la obediencia bíblica es consecuencia del amor a Dios. Si a ti te cuesta obedecer a Dios, lo único que estás evidenciando es tu falta de amor por Dios. Si te cuesta orar, no es porque la oración sea difícil, es porque tú no amas, no estás apasionado. Porque cuando tú estabas apasionado con tu novia, con tu novio, pasaban toda la tarde juntos, se despedían y llegaban a la casa y se volvían a llamar. Y después de una hora, cuelga tú. No, tú. No, tú primero. Y duraban otra hora más. Y los padres decían: pero ¿cuál es la bobada de ustedes dos? ¿Qué es lo que tanto hablan? No hablan nada. Más que están enamorados. Pero a alguien que le cuesta hablar con Dios, lo único que está evidenciando es su falta de amor por Dios. ¿Y sabes por qué no lo amas? Porque se te olvidó el Evangelio. Se te olvidó lo que Cristo hizo por ti. Dejaste de sorprenderte por su gracia. Dejaste de sorprenderse por su amor. Dejaste de sorprenderse de a dónde Dios te rescató. Pero cuando tú eres consciente de dónde Dios te sacó, de dónde Dios te rescató, de a dónde Dios te perdonó, de lo que Dios hizo por ti, no hay día, no hay mañana, no hay tarde que no estés agradecido con Él. No le obedeces por el temor a las consecuencias, no le obedeces para que te vaya bien. No, no, no. La motivación de tu corazón es por alegrarlo a Él, por complacerlo a Él, por bendecirlo a Él, por amarlo a Él, oh, por derramar tu corazón a Él. Dice la Biblia que una mujer que había sido despreciada, de baja reputación, se acercó a Jesús y derramó un frasco de perfume. Dice que limpió los pies polvorientos de Jesús con sus lágrimas y secó sus pies con sus cabellos. Un hombre que estaba ahí sentado le dijo: esta vieja loca. Y además dijo: si Jesús fuera un verdadero profeta, sabría quién es esa vieja loca que lo está tocando. Y Jesús le contestó y le dijo: ¿a quién crees que ama más a Dios? ¿Al que se le perdonó muchos pecados o al que se le perdonó pocos pecados? Y este hombre fariseo, Simón, dijo: pues seguramente al que se le perdonó más. Y dijo: por eso llegué a tu casa y no me besaste, llegué a tu casa y no me limpiaste, llegué a tu casa y no atendiste mis pies, no me perfumaste. Pero esta mujer estaba tan agradecida, estaba tan que rindió su corazón, que me manifestó su amor. Mira todo lo que hizo. Ahora, no era que este hombre no fuera un pecador. Ambos eran igual de pecadores. Lo que pasaba es que este hombre no reconocía que él era un pecador. Él se creía bueno. Se creía que, bueno, sí, pues Dios conmigo le tocó suave porque yo soy un buen tipo. Ah, que conmigo sí. Ah, yo soy de lo mejor. ¿Sabe? Hay tanto cristiano. Yo no necesito orar. Es que mire, yo soy bueno por naturaleza. A mí el pecado, a mí no. No. Es más, Dios me habla sin necesidad de orar. No, yo soy buen tipo. Usted no se sorprenda. Hay mucha gente, yo le comparto a mucha gente de Dios. Dice: oiga, yo soy bueno. Sí, bonito eso que usted, y eso que ustedes hablan. Si hay gente muy mala, uy, hay gente mala, mala que lo necesita. Sí, yo conozco unos cuantos de esos. ¿Usted ha hablado con gente que se siente buena? ¿Que se reconoce buena? Que nunca le ha hecho nada a nadie, no le debe nada a nadie, se sienten buenos. Ese es el problema y es lo que Jesús está confrontando. Cuando tú te cuesta obedecer a Dios, es porque no lo amas. Es porque no te has entregado a Él, es porque no lo disfrutas, es porque no lo sientes. Vuélvete a asombrar por el Evangelio. Contémplalo a Él. Recuerda de a dónde Dios te sacó. Recuerda lo que Dios ha hecho contigo. Y todo lo ha hecho para la gloria de su nombre. Recuerda cómo estabas. Mira, la obediencia es un proceso. Ni tú ni yo nacimos con ganas de obedecer. Por naturaleza somos más desobedientes que obedientes. Pero en la gracia, en la misericordia de Dios, no te ocupes tanto de obedecer, ocúpate más bien de amar. Porque la consecuencia natural de amar es obedecer. Dijo Jesús: si me amáis, guarden mis mandamientos. Es muy sencillo. Si ustedes me aman, si de corazón ustedes me aman, ¿cuál es la consecuencia? Me van a obedecer, van a guardar lo que yo les digo que tenga que hacer, con la recompensa, con la garantía de que cuando venga lo inevitable, cualquier tormenta, ustedes van a permanecer. Mire, este jueguito se llama Jenga, ¿no? Consiste en uno armar como una torre y después ir quitando algunas de estas cosas hasta que la torre se caiga. Pero esto le da firmeza. Lo que Jesús está hablando es: cuando ustedes edifiquen, garantice que estén edificando sobre la roca. Yo soy la roca. Que si la roca se mueve, la torre quizás se puede tambalear, pero no va a caer. Y es bueno, mire, este mensaje no es solamente para las personas que quieren edificar un matrimonio, una familia, unos hijos, una vida, una iglesia, una nación. Es también para personas que quizás edificaron sobre la arena y se derrumbó Y ahora tienen que volver a edificar. Para usted, ¿qué tiene que volver a edificar? Dos verdades. Y lo último que le quería compartir, mientras terminamos de armar ahí para hacer la ilustración. Número uno, si a usted le toca volver a edificar, caíste en la ruina, caíste porque no fuiste precavido, no te preparaste, no estuviste en la roca, no hiciste tuya la victoria de Cristo por medio de la obediencia y caíste. Lo primero que te digo es: expresa tu dolor, expresa tu lamento. Creo que una de las cosas más espirituales que hay es lamentarse delante de Dios. Si tú miras los salmos, el 70% de los salmos son lamento. Es más, hay un libro llamado Lamentaciones. Es que si no te lamentas delante de Dios, terminarás lamentándote en la cantina, terminarás lamentándote con la persona equivocada, hasta con el psicólogo, con el terapeuta. Todos los salmos, el 70%, ellos se lamentan: Señor, no entiendo por qué. Estaban pasando una ruina, no edificaron sobre la roca, vino el achicharrón, vino el problema y cayó. O simplemente estaban golpeando los vientos y no entendían por qué. Lamentate. Es natural, es sano, es saludable que haya ese luto, que haya ese dolor, que haya ese lamento. Cuando tú te lamentas en Dios, aprendes a refugiarte en Dios. Todo el que comienza quejándose y lamentándose delante de la presencia de Dios, delante de Dios, inevitablemente terminará adorando a Dios. El sábado pasado con mi esposa tuvimos una crisis. Ella tuvo una crisis de salud. Ya tuvo cáncer hace casi 6 años, 10 cirugías en su matriz, la parte baja del vientre, sacaron intestinos. Así que ella, su estomaguito, tiene mucho cuidado. Y en la mañana de ese sábado ella amaneció con un dolor y fue incrementando. Ya a las 9, 10 de la mañana el dolor era insoportable. Salimos para la clínica y yo comencé a orar, pero entre más oraba, más le dolía. Y en un momento en el carro ya como que se desmayaba y volvía, como que se desmayaba. Y en un momento comenzó a despedirse. Literal, yo estaba ahí. Y yo, en medio de las lágrimas, yo no sabía qué hacer. Yo estaba orando y no me escuchaba. Yo le dije: bueno, comenzó, dijo: mi amor, los niños, y mi amor, esto. Y yo: bueno, pero también dame el número de cuenta, dame todo, porque yo estaba muy confundido, muy confundido. Llegamos a la clínica corriendo. Una pastora la llamé, la pastora fue y comenzamos a orar y a orar y a orar. Y llegamos. Fue tanto el dolor que mi esposa la atendieron primero, que no había visto eso en tantos procesos que hemos hecho con ella, que la atendieran primero antes de recibirle papeles y documentos. Porque era tanto el dolor desgarrador que ella sentía, y ella sentía que se iba a morir. Y yo recuerdo que estaba orando y mis hijos me llamaban: papá, ¿cómo está mamá? Y yo: está lo más de bien, yo ya está lo más. Yo no los iba a afanar a ellos. Y en un momento que mi esposa le dan esa morfina y ella queda dormida con los exámenes toda la tarde, yo salgo un segundo a respirar y comencé a quejarme delante de Dios. Comencé a llorar: Señor, no entiendo. Señor, ¿por qué permites esto? Señor, pero mira su cuerpo. Y Señor esto, y Señor lo otro, y Señor acá. Y comencé a lamentarme y a llorar. Si usted me hubiera escuchado 10 minutos después, en medio de eso, yo estoy quejándome. ¿Y sabe qué le dijo a Dios? Que no se lo contó a mi esposa. Le dije: Dios, ¿por qué eso no me pasa a mí? Yo no quiero que ella ya sufra más. Señor, si puedes, que esa enfermedad o ese dolor o ese me venga a mí, yo lo aguanto, pero no ella. Y escuché su voz que me dijo: David, no es necesario. ¿Y yo por qué? Me dice: porque yo ya lo cargué por ella. Yo ya ocupé ese lugar que tú me estás pidiendo. Yo ya la sostengo a ella. En aquella cruz yo cargué por ella. Y cuando escuché su voz que me dijo eso, automáticamente dejé de quejarme y comencé a agradecerle. Padre, te adoro. Padre, te doy gracias. En ese momento me llamó un amigo y me dijo: ay, él pensó, él no sabía lo que estaba pasando. Me dijo que iba a pasar a mi casa. Le dije por encima lo que estaba pasando. Me dijo: no, ya voy y recojo a sus hijos y los llevo a comer helado. Yo le dije: también sí, cómpreme uno a mí, me lo guarda, que estoy preocupado, pero goloso soy, así que más tarde me lo como. Yo hablo así, así que no se asuste, pero de verdad yo le dije a mi amigo. Y comencé a adorar y comencé a celebrar. Siempre cuando tú te sueltas tu corazón y sueltas tus lágrimas y sueltas tu dolor, inevitablemente terminarás en adoración, en gratitud, diciéndole: Señor, gracias hasta por esas pequeñeces, gracias por el amigo que recogió a mis hijos, gracias por un helado, gracias por una clínica, gracias por esto, gracias por lo otro, gracias por oír tu voz, gracias, gracias, gracias, gracias. Y lo segundo, después de pasar una ruina, cuando vayas a edificar, sacúdete las lágrimas, sacúdete el lamento, y comienza a edificar ahora sí sobre la roca. Comienza a edificar tu casa sobre la roca. Comienza a edificar lo que Dios ha puesto en tu mano sobre la roca. Es tan efímero las conquistas, los éxitos, lo que Dios te da, que si tú no lo anclas sobre la roca, así como Dios te lo dio, también lo puedes perder. Y por eso uso este yenga, porque muchos están edificando y ven esa roca hermosa, pero comienzan a darse licencias. Estoy tan ocupado que ya no tengo tanto tiempo para orar, pastor. Lloro, pero entiéndame, es que ya. Y comienzas a darte otra licencia por acá. Sí, no. Conversaciones que no tienen que ser. Comienzas a permitir licencias con tus hijos. Cosas en casa que no están bien. Ah, pero eso sigue firme. Mire cómo eso se sostiene. Eso no ha pasado nada. En el mundo espiritual, lo que estás haciendo es debilitando. Viene una mentira, una conversación, una mentira a tu esposo, a tu esposa, a tu cónyuge. Y eres unas palabras que lastiman el corazón. Y tú piensas que no es mayor cosa. Bueno, ella me perdona. Sí, yo le pido perdón. Pero ¿qué es lo que sigues haciendo? Debilitando. No, es que hay que dedicarle tiempo al deporte. Entonces hoy no alcanzo a orar, hoy no alcanzo a meterme en la palabra, hoy no alcanzo a estar acá en lo otro. Y sin darte cuenta comienzas a debilitar. Lo que comenzó a establecerse sobre la roca comienza a debilitarse. Ya no sé qué más sacarle para que no se me tire el ejemplo. Y lo estás debilitando y lo estás debilitando. Mira si podemos sacar algo por acá. Mira, acá saqué algo de abajo. ¿Cómo se ve eso? Parece firme, pero te dije, las tormentas son inevitables. ¿Y qué pasa cuando venga una tormenta? Lo que parece firme, lo que parece inevitable, se cae. ¿Qué obediencia, qué áreas descuidado en tu vida, en tu familia, en tu casa, en tu corazón para con Dios?
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2: Puedan ustedes sintonizar esta serie titulada Las diferencias bíblicas entre el hombre y la mujer. Y hemos visto hasta este momento cosas bastante profundas acerca no solamente de la Biblia, sino la impresionante descripción espiritual de hace más de 4000 años que Dios estableció. Pudo volcar el Espíritu Santo en estas páginas impresionantemente criptadas, porque todo el lenguaje de la Biblia es criptado, es misterioso, Son misterios que solamente pueden entender los que tienen al Espíritu Santo, y la Biblia cobra vida en el momento que nosotros recobramos el Espíritu al haber aceptado a Jesucristo como el Señor. En el capítulo 3 del Génesis encontramos nosotros esta entidad espiritual que se usó el nombre de Nahash en el hebreo y se tradujo serpiente, Nahash. Viene de una raíz Nahash que significa adivinación. Fíjense nada más cómo encontramos en el lenguaje hebreo tantas claves y tantos misterios, porque tanto el hebreo como el griego son los dos únicos lenguajes que las letras tienen un valor numérico. Así que cuando nosotros estamos hablando, ¿verdad?, de esta letra en el griego es el número 5, ¿verdad? La X, el número 10, 2X20, 3X30, la C, la L, etcétera, etcétera. Y en el hebreo, en las 22 letras del idioma hebreo, forman también un valor numérico, con la diferencia que en el hebreo, por eso Dios decidió transmitir a nosotros en dos lenguajes sus pensamientos, porque son los dos únicos lenguajes que no solamente tienen un valor numérico, sino que también cada letra en el hebreo tiene 5, 6 o 7 sinónimos. Por ejemplo, nosotros decimos, qué bonito día. Otros pueden decir, qué precioso día, qué maravilloso día. Podríamos estar describiendo con 3 palabras el mismo día, ¿verdad? Y podríamos pararnos hasta ahí, ya no hay más de 4 o 5 sinónimos. Pero en el hebreo, por ejemplo, la palabra shalom. Shalom significa prosperidad, paz, gozo, seguridad, bienestar, futuro asegurado, tranquilidad, el alma tranquila, sin estar perturbada. Y por eso la palabra más rica, de ahí viene la palabra Yehu Shalom, Jerusalén, que significa la ciudad de la paz. Entonces, ya cuando comenzamos a profundizar en la Biblia, en las palabras, adquiere otra dimensión lo que Dios nos está explicando. Y eso, pues, todos amantes de las Escrituras, ustedes que son estudiosos y que no te conformas solamente con ir a la iglesia el domingo, sino que quieres conocer más profundamente, imaginemos, la mente de Dios, en una mente finita como la que tenemos y completamente limitada, necesitaríamos, ¿verdad?, abrir nuestro entendimiento, no a través de la investigación científica ni mis títulos profesionales, sino a través de la dirección del Espíritu de Dios. Porque es el Espíritu Santo el que nos guía para entender las cosas profundas de la mente de Dios. Entonces, cuando la Biblia dice en Génesis 3, pero la serpiente era astuta más que todos los animales del campo, vemos nosotros que no era tal serpiente, no se imaginen una víbora hablándole a Eva, sino que la palabra Nahash significa ser luminoso, si lo quieres apuntar en tu Biblia. O sea, esta era una entidad, algo que tenía vida, orgánico, ¿verdad? Y estamos hablando de un querubín, porque en la Biblia hay querubines, serafines y ángeles. Entonces, los querubines no son serafines, ni los serafines son ángeles. Los ángeles son el grado menor del ejército angelical que Dios tiene. La palabra malak, con M, con K al final, malak, es ángel, angelus en el griego, y significa simplemente mensajero. La palabra ángeles son mensajeros de Dios. Cuando Dios ha mandado mensajes al mundo, manda ángeles, como Gabriel, que le anunció a María que iba a ser madre, como le anunció a Daniel toda la revelación del futuro de Israel, etcétera, etcétera. Pero los querubines es una entidad la más elevada, los más inteligentes, los más sabios, los más fuertes, que son los que cuidaban el templo de Dios en el cielo. Y cuando estamos hablando aquí de una serpiente, era un querubín. ¿Por qué? Porque Nahash que simboliza a Lucifer, que significa el portador de la luz. Lucifer era un querubín, de acuerdo a Ezequiel capítulo 28. Todo el capítulo 28 de Ezequiel nos describe la caída de Lucifer, el ser más perfecto, más sabio. Después de Jesucristo no hay nadie en el universo más inteligente, más astuto. Imaginémonos que tienen miles de años los ángeles, los serafines y los querubines examinándonos, conociéndonos, y a uno solamente les ha dado permiso Dios de venir al mundo, que son los ángeles, y en este caso Satanás, porque él habitaba en el Edén antes que nosotros, de acuerdo a Ezequiel 28. Dice la Biblia que Satanás habitaba en el Edén, pero el Edén era diferente porque hubo un juicio en contra de él y todo fue cambiado. En el versículo 2 del Génesis, cuando Dios cubre la tierra con agua y se viene la oscuridad y Dios tiene que recrear el mundo a partir del versículo 3 del Génesis, cuando dice: y Dios hizo la luz. Ahí otra vez volvió en la oscuridad la luz, porque no creó Dios originalmente en tinieblas el universo. Entonces, de alguna forma, tenemos nosotros el cielo atmosférico. Después del cielo atmosférico, el segundo cielo, que es el espacio sideral, o que está todo oscuro, y después del segundo cielo, el tercer cielo. Entonces, antes de la creación, nada más había un cielo. Cuando vino la caída, Dios formó los tres cielos. Y Dios decidió habitar en el tercer cielo, que son los cuarteles generales donde se encuentra Jesucristo, Dios, los ángeles, los querubines, los serafines, etcétera, etcétera. Y entre el tercer cielo y el primer cielo está el segundo cielo. Y qué interesante que todo el espacio es de color negro. Y qué interesante que la palabra que se usa para el espacio, por ejemplo en Isaías, se usa la palabra silicio. Y la palabra silicio es una capa que usaban de piel de un animal cuando querían arrepentirse y llorar y pedirle perdón a Dios. Y la misma palabra que se usa para espacio en la Biblia, vemos que es la palabra silicio, que está hablando, dice: los cielos son como silicio, dice Isaías. O sea, entre el tercer cielo y el primer cielo hay algo que nos impide del primer cielo pasar al tercer cielo. Es una capa de oscuridad, que es el pecado. Y para pasar del primer cielo al tercer cielo necesitamos morir, porque la carne y el cuerpo que tú tienes no pueden habitar ni atravesar el espacio controlado por los ángeles caídos, y no pueden más que los ángeles de Dios y nosotros resucitados atravesar el espacio, las fronteras de Satanás, el lugar donde Satanás actúa. Efesios 2, él es el príncipe de la potestad del aire. Y la palabra aire es la palabra atmósfera, aer en el griego. Entonces, cuando entramos a todo esto, vamos entendiendo una dimensión mucho más amplia que Dios nos quiere revelar. Veamos a continuación qué nos revela estos versículos. Nahash, la serpiente, era astuta, más que todos los animales del campo que Jehová había hecho. Vemos aquí que a Nahash se le pone aparte de toda la creación de Dios. Aquí hay una entidad en hebreo llamada Nahash, un ser resplandeciente, luminoso, diferente a todos los animales del campo, para que sepamos que no era una serpiente literal. Esto se llama una metáfora. Entonces, esta entidad espiritual le dice a la mujer, se acerca a la mujer, y vean la primera pregunta lanzada a la primer pareja humana: con que Dios les ha dicho no comas de todo el fruto del huerto. El primer ataque a Satanás a tu vida y a mi vida, es hacernos dudar que Dios ha hablado. ¿De veras te dice Dios que no veas otras mujeres? ¿De veras te dice Dios que cuides tu sexo? ¿De veras te dice Dios que no robes? El que no tranza no avanza. ¿De veras te ha dicho Dios que tienes que ser una persona santa cuando hay tantas diversiones en el mundo? ¿De veras vas a creer que tienes que sujetarte a tu esposo? ¿Tú le crees eso a Dios? Esas dudas son el arma para desarmarnos, porque el justo por la fe vivirá. ¿Qué significa? Que vamos a vivir creyendo lo que está escrito. Cuando comenzamos a tener dudas acerca de la palabra de Dios y nos alejamos porque no podemos entender cosas de la palabra de Dios, viene el enemigo con todo su ejército a poder atacar tu mente. La mente es el campo de batalla del universo. Aquí está el bien y el mal. Dentro de mi mente y tu mente hay una guerra entre dos poderes invisibles, entre el bien y entre el mal. Y en medio está nuestra voluntad y nuestra conciencia para que yo decida, ¿voy a seguir viendo a esa mujer? ¿Voy a seguir viendo esta revista? ¿Voy a seguir leyendo estas tonterías en este libro? ¿Voy a seguir viendo esta película? ¿Voy a seguir pensando en robar, en transar, en ver cómo puedo hacer más dinero? No me importa romper mis reglas de ética y de moral. Y yo tengo que decidir la responsabilidad moral que hablamos ayer para poder tomar una decisión. Así que tú y yo somos el resultado ¿de qué cosa? De nuestros pensamientos. Como es en su corazón, dice Salomón en Proverbios, así es él. Entonces somos el resultado. Tú haces lo que tú haces porque estás obedeciendo tu forma de pensar. Si tú has adquirido la inmoralidad, es porque tú lo decidiste ¿en dónde? En tu mente. Y vas a manifestar la idea se forma una psicología, la psicología una filosofía, la filosofía tu conducta, y tu conducta determina tu manera de actuar. Es un proceso inevitable, inexorable, en lo que determina lo que nosotros somos responsables delante de Dios. Con que Dios les ha dicho, no comas de todo árbol, huerto. Y la mujer respondió a la serpiente: del fruto de los árboles del huerto podemos comer, pero del fruto del árbol que está en medio del huerto, dijo Dios, no comerás de él ni le vas a tocar, para que no mueras. Entonces la serpiente dijo a la mujer: no morirán, sino que sabe Dios que el día que ustedes coman de él, serán abiertos vuestros ojos y serán como Dios, sabiendo el bien y el mal. Pongan atención, en la Biblia, en todo el Antiguo Testamento, la palabra Dios no siempre se refiere al Padre de nuestro Señor Jesucristo. Se les llama a muchos demonios dioses, a muchos ídolos dioses, los dioses paganos, el Dios de este siglo, dice Pablo en 2 Corintios capítulo 4. Entonces la palabra Dios no implica a Jehová. Entonces Jehová es el que reúne los atributos de la Todopoderoso, Omnisciente y aquel que todo lo puede. Esos son los atributos del único ser del universo, que su nombre es Jehová, Yahweh. Así se reveló en Éxodo 2 a Moisés. Pero cuando vemos Dios, pues ¿a cuál Dios, verdad? Cuando una persona me dice, yo creo en Dios, siempre le pregunto, ¿en cuál? El diablo también cree en Dios. Entonces no basta decir creo en Dios, sino el Dios que se ha revelado y que es el Padre de Jesucristo, que lo envió a morir en una cruz. Entonces tenemos que saber cómo presentar el Evangelio y cómo hablarle a la gente. No solamente te hablo de Dios, ¿de cuál Dios me estás hablando? Los hindúes tienen 6 millones de dioses. 6 millones de dioses. La única religión que es atea es el budismo, ¿sabían? Y está clasificada dentro de las religiones, el budismo, y el budismo es ateo. Buda, el gordito cacao en McDonald's, él no creía en Dios. Era el príncipe Gautama Buda, que vivía en un reino y que estaba desesperado por saber qué es el sufrimiento. Le dijo a su papá Gautama Buda: voy al mundo a buscar el origen del sufrimiento. Él fue a buscar algo que pudiera llenar su entendimiento por qué hay sufrimiento en el mundo. Pero los budistas no creen en Dios, ni tienen un Dios a quien adorar. Entonces, qué importante. El comunismo es una religión. Es que yo creí que una religión era solamente Dios. No, es que tenemos que entender qué significa la palabra religión. Re, volver, ligos, ligar. ¿Quién es una persona religiosa sin ser cristiana? Es una persona que está tratando de ligarse de alguna manera con el Creador a través de buenas obras, a través de sacrificios, a través de sangre, a través de esto, a través del otro, y está buscando la manera, porque tenemos la eternidad, de ligarnos y comunicarnos con el Creador, pero de la manera equivocada como lo hizo Caín desde el principio de la humanidad. Qué interesante que esta palabra que Satanás, el querubín, le dice a Eva: si ustedes desobedecen a Dios, van a ser dioses. Y esta mentira desde hace tal vez 5.500 o 6.000 años hasta nuestros días, ha recorrido toda la historia de la humanidad.

El que tú me menciones, cualquier persona que se sienta en el trono a gobernar, presidentes, gobernadores, dictadores, todos absolutamente tienden a enfermarse como dioses. Todos los césares romanos, que son los que han alcanzado el mayor grado de elevación, mandaron que los adoraran como dioses. Se creyeron dioses verdaderamente. Y qué increíble que en el siglo XXI, este Khrushchev, que fundó el Foro Económico Mundial, que está en Davos, que ya hablamos del primer día, Khrushchev dijo hace algunos meses que ellos están formando una raza para mejorarnos y ser dioses. En el siglo XXI. Otra vez, ¿de cuál fumaron? ¿Cómo es posible que puedan hablar así tan... O sea, rayan en la locura, en la psicopatía. Y Noah Harari, que es un judío, que es el asistente de Khrushchev, sacó un libro hablando precisamente de que ahora la genética y la cibernética y la inteligencia artificial, pues si somos y venimos del chango y somos el proceso de una evolución, tenemos los medios tecnológicos para poder mejorar la raza humana con la tecnología, la inteligencia artificial y ser dioses. Increíble. Y así termina la humanidad después de 6.000 años de historia, creyendo la mentira del huerto del Edén. Si tú no tienes a Cristo, tú te gobiernas a ti mismo porque te has hecho un dios. Cuidado cuando nos hacemos dioses en nuestra casa. Cuando te crees dios y tu esposa es una sirvienta, como ya hablamos. ¿Y cuántos hombres, cuántas mujeres, también pueden ser mujeres también, que se creen diosas? Y desprecias completamente todo lo que tienes a tu alrededor para dedicarte a vivir solamente en tus intereses. Serán como Dios, sabiendo el bien y el mal. Muy bien. Aquí tenemos a esta primer pareja y hay dos árboles en el huerto del Edén. El árbol de la vida y el árbol del conocimiento, pero observen, del bien y del mal. No solamente del bien, del mal, sino del bien y del mal. Dios le dice a Adán, Adán, no te acerques, no quiero que tú participes de ese fruto. Ya examinando la causa que Dios tenía para decirles, no coman ni participen de ese fruto. ¿Cuál era la causa? En otras palabras, no quiero, Adán, que toda la raza humana que viene después de ti decidan por ustedes mismos qué es bueno y qué es malo sin que yo lo tome en cuenta. Yo soy el legislador de la moral, Adán, y yo soy el único que puede, como Dios, saber qué es bueno y qué es malo para ustedes. Si ustedes me abandonan y ustedes comienzan a elegir y a decidir lo que es bueno y lo que es malo, se han convertido en dioses. Me han hecho un lado y al decidir qué es bueno y qué es malo, se convierten en dioses. ¿Qué es lo que pasó con la pandemia? ¿Qué es lo que ha pasado actualmente cuando se redefinió el matrimonio? Ahora pueden ser hombres con hombres, mujeres con mujeres, hacer operaciones quirúrgicas, cambiar las hormonas de las mujeres para que puedan tener, o hombres para que puedan tener bustos y ser como las mujeres. Comenzamos a decidir por nosotros sin tomar en cuenta a Dios, y el ser humano actualmente se cree dioses. ¿Y por qué estamos al borde de una tercera guerra mundial? Porque el ser humano creyó y sigue creyendo la mentira de la serpiente. ¿Cuánto sentido común tiene todo esto? Impresionante. Todo se dirige y tiene su origen en la palabra de Dios. Bueno, ellos participaron de esto y vemos las consecuencias que se han transmitido a través de todas las generaciones. Vemos entonces que es la mujer la que parte el fruto, versículo 6. Vio la mujer que el árbol era bueno para comer. Vean ustedes los pasos. Vio. Por eso dice la Biblia en 1 Juan 2. Todas las cosas del mundo, los deseos de la carne, los deseos de la vista, no provienen de Dios, sino del mundo. Entonces, a través de la vista, yo puedo ver cosas que Dios no quiere que yo vea. ¿Qué voy a hacer? Entrenar mis ojos. No me rehúso a ver esto. Yo me acuerdo cuando salió la pornografía en los 90s o finales de 80s, 90s, sacó los puestos de periódicos, ya casi no hay puestos de periódicos, comenzaron a sacar ya así descaradamente revistas
de

completamente indecentes. Yo recuerdo que un misionero me decía: Armando, entrena tus ojos para que cuando tú pases por un puesto de revistas, no lo veo. Cuando tú vayas a la playa, no veo a esa mujer, no veo aquello. Y mientras más eduques tu manera de ver, algo está pasando en tu vida interior espiritual que comienza, sin que te des cuenta, a fortalecerte y a formar dentro de ti un carácter verdaderamente cristiano para enfrentar al mundo, porque si tú lo enfrentas en las fuerzas de tu carne, vas a caer. Necesitamos fortalecernos interiormente. Somos muy vulnerables los seres humanos. Es muy fácil ver y dejarte ver por la vista y ser engañado y caer en el pecado. Vio a la mujer que el árbol era bueno. Dos, que era agradable a los ojos. Tres, codiciable para alcanzar sabiduría. Y tomó, comió y dio. ¿Y Adán dónde estaba? ¿Trabajando? Ahí estaba junto con ella. El momento en que cayó, ahí estaba junto con ella. Ahora, ¿por qué tomó ella la iniciativa? Porque vemos claramente que Satanás, ¿a quién atacó? ¿Al hombre o a la mujer? ¿Qué? Vamos a profundizar en esto. ¿Por qué a Eva? ¿Por qué no atacó a Adán? ¿Porque la mujer es más bruta? ¿Y el hombre más inteligente? Como, me he encontrado estudiantes de seminarios que me han contestado esta idiotez. Es que mi papá me dijo que las mujeres no eran como nosotros. Por eso son tan mensas como son. ¿Por qué Dios atacó? ¿Por qué permitió Dios que fuera atacada la mujer y no el hombre? ¿Acaso es porque la mujer es más susceptible de ser engañada que el hombre? Es más emocional, eso sí, es más aprensiva. Por eso atacó emocionalmente Satanás a la mujer, para que pudiera realmente tener una persona a la que pudiera lastimar y herir y transmitir esto a toda la humanidad de ninguna manera. La estrategia fue completamente lo contrario. Dios ataca a la mujer para atacar el liderazgo masculino. Quiso pervertir el diseño que ya vio Dios. Satanás, a Adán, a él le revela, a él lo pone a trabajar, a Adán le da los animales, Satanás, con la superinteligencia que tiene, ahora puedo percibir, deducir inmediatamente que el preferido para el que va a tomar la responsabilidad de la raza humana que va a crear Dios es el varón. Ataquemos aquello que se le dio como compañera. Y atacando a la mujer, no estaba atacando a la mujer, estaba atacando el liderazgo de nosotros. ¿Por qué? Porque la mujer acepta francamente, versículo 13, capítulo 3, dijo Jehová a la mujer: ¿qué has hecho? Y dice la mujer: la serpiente me engañó y comí. Y Jehová dijo a la serpiente: por cuanto hiciste esto, maldita serás, etcétera, etcétera. Versículo 15, que es de los más profundos de toda la Biblia. Génesis 3:15, y pondré enemistad. Esta palabra enemistad, Eva con B grande en el hebreo, significa habrá un continuo conflicto entre dos semillas, entre dos descendencias, entre dos linajes, entre la semilla de la mujer y la semilla de Satanás. Del linaje de la mujer vendrá el que herirá en la cabeza a Satanás, que es Jesucristo. Pero cuando hablamos nosotros de linaje, esta palabra que se usó, simiente, apúntalo, es importantísimo en un papel o lo que sea. La palabra simiente es la palabra hebrea sera, con Z, y significa esperma. Se traduce semilla, esperma, simiente, linaje o descendencia, depende de la traducción de la Biblia, pero son sinónimos de lo mismo. Es en el esperma de mi papá, cuando se unió con mi mamá, que se juntaron los 23 cromosomas de mi papá con los 23 cromosomas de mi mamá,
y se formó un cigote de 36 cromosomas. En un solo esperma iba yo. Ibas tú. En esa cosa como viborita que va, entra y fertiliza el óvulo de la mujer, ahí va toda la información de mis tatarabuelos. Y del lado de mi mamá, toda la información de la descendencia de mi esposa. Entonces, yo tengo dos influencias, toda la descendencia de mi papá y toda la descendencia de mi mamá, la ascendencia. Entonces, somos el resultado genético de muchas cosas físicas, mentales y espirituales. Y así como hemos heredado, mira, tiene el lunar de la abuela y tiene las orejas de papalote del abuelo y tiene el carácter simpático de la mamá. Impresionante que heredemos cosas emocionales, físicas, pero la Biblia es el único libro que nos dice que también, si somos espíritu, alma y cuerpo, hemos heredado también herencias espirituales o maldiciones espirituales. Por ejemplo, si tu abuela fue bruja, un ejemplo, tu abuela fue bruja o tu mamá fue bruja o jugaba las cartas tarot o hacía brujería, lo que tú quieras, o era chamán tu papá, tu abuelo, tu papá, etcétera, etcétera. Se muere tu abuela y el espíritu de brujería que sale de tu abuela busca el espíritu de brujería. Alguien, algún descendiente de tu abuela, su hija o su hijo, alguna de las hermanas, que tenga la misma tendencia que la mamá que fue bruja. Y entonces, para perpetuar la brujería en esa familia, se mete a esa persona. Y cuando recibimos a Cristo, descubrimos muchos de nosotros, sin saberlo. Por ejemplo, una vez me dijo una persona, Armando, es que yo tengo talentos de clarividencia, me dice, yo veo a las personas y puedo leer su mente. Y puedo prevenir cosas que van a suceder. ¿Será de Dios? Y le dije, híncate y dile a Dios. Cuando tienes estas supuestas facultades que nos hacen enorgullecer y nos hacen creer que somos algo especial. Dile, Señor, lo que yo estoy haciendo o lo que estoy percibiendo o estas facultades, si no son de ti, las cancelo bajo la sangre de Jesucristo. Y se cancela el espíritu de brujería de tu abuela que se metió en tu vida. ¿Por qué? Porque se perpetúan los espíritus, tanto los buenos como los malos. Y esto solamente la Biblia nos lo revela. Bueno, entonces dice el versículo 16, las consecuencias del juicio de Dios a la mujer y al hombre. Vamos a entrar ya en terrenos pantanosos, no se vayan a enojar las mujeres, no se vayan a enojar los hombres. Pero vamos a comprender por qué somos como somos y cómo tiene sentido común todo lo que la Biblia dice para poder determinar la razón y la causa de por qué actuamos como actuamos. Versículo 16. A la mujer le dijo Dios, multiplicaré en gran manera los dolores en tus preñeces. Con dolor, por primera vez aparece la palabra dolor. Con dolor darás a luz a los hijos y tu deseo, no se enojen, y tu deseo, vas a tener la tendencia, mujer que me escuchas, de querer gobernar a tu esposo. No hay una sola mujer que en su naturaleza, muchas no pueden, otras lo han logrado y el hogar se vuelve en un matriarcado. Y cuando llega un hogar o en un matrimonio a convertirse en matriarcado, donde es ella, donde los hijos crecen bajo las faldas de la mamá y no del papá. Dice el doctor James Dobson, que acaba de morir, el más grande psicólogo cristiano en California, James Dobson, dijo, el 65% de los homosexuales crecieron bajo las faldas y con la influencia de la mamá y no del papá. ¿Cuánta razón tiene todo esto? Entonces, cuando la mamá, el varón necesita la imagen y el modelo del papá, no de la mamá, de la mamá después. Pero necesitamos los hombres la imagen de un padre, las mujeres de una madre, y después la imagen de mi padre y de mi madre.
pero es muy importante para el varón identificarse con el papá y no con la mamá. Que el papá sea tu héroe, que tú seas su héroe, que él te admire, que sea mi mejor amigo. Y cuando nos hacemos amigos de nuestros hijos varones, ya estamos del otro lado. Porque van a confiar en nosotros. Cuando tú te acercas con tu hijo y le dices, ábreme tu corazón, hijo, ¿qué te pasa? Y tu hijo te abre su corazón, papá, me siento así, así, allá, es porque él ya te considera no tanto su padre, sino su amigo en quien confiar. Cuando nuestros hijos confían en nosotros, ya ganamos la batalla. Pero cuando nuestros hijos se esconden y no quieren platicar con nosotros, porque tienen ciertos traumas, lo que puedas tú mencionar, y se alejan de nuestra vida, es porque esa confianza no ha sido construida. No hemos trabajado, no nos hemos llevado con nosotros al fútbol, no nos han ido con nosotros al boliche cuando estaban creciendo, estaba yo ocupado trabajando, ya que se vaya a la escuela, ya que su mamá se ocupe de ellos, y perdemos los padres, los varones, la responsabilidad que desde el principio Dios nos las dio a nosotros como los líderes de nuestra casa. Morales, emocionales, físicos y espirituales, y económicos también. Nosotros somos los responsables delante de Dios. Entonces, en la mujer existe este deseo, una tendencia que viene genética desde hace 6,000 años de querer dominar al hombre. Ustedes nunca han oído de la liberación de los hombres, ¿verdad? Pero en los 70s vino la liberación de las mujeres. ¿Qué pasó en los 70s? Las mujeres estaban hartas de la opresión de los hombres, de que las tratan como sirvientas, como esclavas, y el hombre por acá y por allá, y nos tómala y déjala, y las mujeres dicen, basta, nos levantamos, y agarraron las armas. Y todas las dirigentes del movimiento feminista del siglo XX, todas eran lesbianas. Y la mayor parte de ellas fueron violadas cuando eran muchachas, cuando eran jóvenes, se causó el sexo un trauma en sus vidas y odiaron a los hombres con odio jarocho. Como dicen en Veracruz, ¿verdad? Entonces, qué importante es cuando comenzamos a entender todo esto, que entonces la mujer que tiene esa tendencia, porque hay mujeres que se cansan con hombres débiles de carácter, etcétera, etcétera, las mujeres de Dios, las mujeres sabias, saben, van a ayudar a empujar a su esposo, no, tú toma el liderazgo. Entonces, cuando el hijo viene con la mamá, oye, mamá, ¿me vas a ir al cine? Sí, mijito. No, pregúntale a tu papá. Que crezcan sabiendo que tienen que ir con el papá. Y luego tú puedes ir con tu esposo, oye, fíjate que yo considero que no debemos dejar a Pepito ir a esa fiesta por esto y por esto y por esto, vamos a ponernos de acuerdo. Pero cuando es la mamá la que toma las decisiones sin preguntarle al papá, y luego, oye, el papá, ¿y para qué le gaste permiso sin que me hayan preguntado a mí? Comienzas a debilitar la imagen de tu esposo en tus hijos. Y esto es un error gravísimo que una mujer puede tener. Y sin que te des cuenta, al ratito ya la mujer es con el chicote, de shit, aquí se hace lo que yo digo. Hay un chiste de la luna de miel. Y se juntó Pancho, ¿verdad?, con otro amigo, dos compadres, y le dijo, oye, compadre, dame un consejo porque me voy a casar. Pero ¿cómo puedo yo hacerle ver a mi esposa que yo soy el que trueno los chicharrones? Y entonces le dijo Pancho, mira, compadre, cuando te vayas en tu luna de miel, cómprate un gallo. Y en la primera noche de tu luna de miel, cuando comienza a cantar, levántate y apriétale el pescuezo y di, aquí nomás canto yo. Regresaron de la luna de miel. Regresaron de la luna de miel. ¿Cómo te fue, Pancho? Pues no me fue muy bien. ¿Por qué? Porque el primer día cuando comenzó a cantar algo, que se levanta primero ella. Y desde la luna de miel, esa es la moraleja, ya apunta quién va a ser el que va a tener los chicharrones. Desde la luna de miel, ahí se comienza a saber ya quién truena los chicharrones. Entonces, esto es muy importante que sepamos para ayudar a las mujeres y para que los hombres tomemos la responsabilidad de ser nosotros los que demos la dirección a nuestra casa y a nuestros hijos principalmente. Ahora vayamos a los hombres.
Al hombre, versículo 17, le dijo Dios: por cuanto obedeciste la voz de tu mujer y comiste del árbol que te mandé diciendo, fíjate lo que dice, obedeciste la voz de tu mujer. En lugar de que tú te impusieras. Ahí vemos el ataque al liderazgo de Satanás. Satanás logró lo que él quería lograr. Te sometiste a tu mujer, obedeciste a tu mujer. En lugar de impedirla y ayudarla y ser una persona que tome las riendas desde el principio, te sometiste a ella y comenzaste a obedecer lo que ella te decía. Comiste del árbol que te mandé y diciendo, no comerás de él. Muy bien, ¿cuál es el juicio? De aquí en adelante, maldita será la tierra por tu causa. Con dolor comerás de ella todos los días de tu vida. Espinos y cardos te producirá y comerás plantas del campo. Con el sudor de tu rostro comerás el pan hasta que vuelvas a la tierra, porque de ella fuiste tomado. Polvo eres y al polvo volverás. Observen esto. Aquí está la creación perfecta. Las rosas no tienen espinas, los leones no muerden, los alacranes no pican, las serpientes no tienen veneno, no hay huracanes, no hay terremotos, no hay nada. Toda la creación, los tiburones en el mar no atacaban a nadie. No había la lucha por la sobrevivencia en el planeta Tierra. Síganme con mucho cuidado. Pero en el momento en el que el ser humano, que nos puso Dios sobre toda la creación, ¿se acuerdan? Génesis 1:26, les he dado toda la creación para que la gobiernen. Cuando cae el pecado y desobedecemos a Dios, la genética de todo el mundo cambia. Instantáneamente, en ese momento las rosas sacaron espinas, los animales se volvieron feroces, todo porque ellos estaban sujetos a nosotros. Y la creación responde conforme a nosotros nos portamos. Mientras más maldad, la tierra se vuelve más en contra de nosotros. Veamos este principio en Isaías 24 con más claridad. Isaías capítulo 24. Qué increíble la relación del medio ambiente y del famoso cambio climático que están ahorita los gobiernos usando como cortina de humo, que no existe, para poder justificar reducir la población. Génesis, Isaías 24, versículo 3. Esto fue escrito hace 2.700 años. Hace 2.700 años se predice, se profetiza cómo terminaría el mundo y las razones por las cuales nos encontramos ahorita en el momento crucial de casi una guerra mundial. Veamos con cuidado. Isaías 24, versículo 3 al 6. La tierra será completamente vaciada, completamente saqueada, porque Jehová ha pronunciado esta palabra. Se destruyó, cayó la tierra, enfermó, cayó el mundo, enfermaron los altos pueblos de la tierra. Versículo 5, y la tierra se contaminó por el smog. ¿Eso dice? Por los camiones. Por el petróleo derramado en el Atlántico y en el Pacífico. La tierra se contaminó bajo sus habitantes, bajo sus moradores. ¿Por qué? Tres cosas muestra Dios. Número uno, porque los seres humanos han traspasado mis leyes. Número dos, han falseado el derecho. Y número tres, han quebrantado el pacto sempiterno. Por esta causa, la maldición consumió la tierra y sus moradores fueron asolados. Cuando Dios crea el universo, le dice a Adán: tú no vas a decidir qué es bueno y qué es malo, y voy a pintar una línea. No eres Dios. Y te voy a poner reglas a Adán, que son los 10 mandamientos. No cruces esta línea porque estás pisando terrenos peligrosos. No te pases el alto, la luz roja, porque estás poniendo en peligro tu familia. ¿Ves la luz roja? Reduce tu velocidad. Las luces rojas son, si ves una mujer, no la desees, no te atrevas a cruzar
y saltarte a tu esposa, irte con otra mujer, porque estás rebasando una línea. Estás cruzando algo prohibido, que son las leyes morales que van a mantener a la sociedad activa y para que pueda sobrevivir. Porque la familia es la base de una sociedad. Cuando no hay familia, el Salmo 11, versículo 3, si los fundamentos fueran derribados, ¿qué haría el justo? Como ahorita todo está siendo derribado a nuestro alrededor. Ya no hay leyes morales actualmente. Es un mundo completamente depravado y degradado. No le echemos la culpa a Dios de todo lo que está pasando en el mundo. Es el pecado humano asociado con la creación que Dios hizo, que es afectada por la maldad del ser humano. Mientras más maldad, peor el mundo se vuelve en contra de nosotros. El mundo se vuelve nuestro enemigo. La ecología, el medio natural, se vuelve contra nosotros por el pecado humano. Falsearon el derecho, ya no hay justicia en ningún lado. Jueces, senadores, presidentes, alcaldes, gobernantes, al que tú me quieras mencionar, no hay justicia en la mayor parte de la nación del mundo y han quebrantado el pacto sempiterno, que es el matrimonio. Aunque se han atrevido a redefinir, y los seres humanos, no, yo voy a decir cuál es la familia. Ya no va a ser hombre, mujer y niños, no, ahora va a ser hombre, los pueden tener, dos hombres y dos mujeres pueden hacer una familia. ¿Y qué es lo que pasa? La degradación humana. Sodoma y Gomorra. No entendemos que hemos traspasado las líneas de Dios y nos encontramos en un tiempo muy peligroso para que todos ustedes en estos seminarios comencemos a dar un testimonio de que nuestra familia se tiene que salvar. Porque yo y mi casa serviremos a Jehová. Ahora veamos. Tenemos que despertar. Tenemos que ver el sentido de urgencia que existe para despertar espiritualmente. No somos dioses. Tenemos que volvernos a Dios. Tenemos que obedecer sus mandamientos para que nos vaya bien a nosotros y a nuestra familia. Y si veamos que a pesar de que Dios le da el liderazgo a la mujer en la Biblia, hay muchas mujeres que tuvieron papeles ejemplares en la Biblia. Por ejemplo, Ana, una mujer ferviente de oración. Mujeres piadosas, sabias, de increíble fortaleza espiritual como Sara, Rebeca, Raquel, Lea, Débora, Abigail, Esther, Ruth. En el Nuevo Testamento, Febe y Priscila. Y en el Nuevo Testamento, la más grande mujer bienaventurada, la Virgen María, la madre del Hijo de Dios. Que cuando se le aparece el ángel y le dice, vas a ser mamá, pero ¿cómo si ni a Cancún nos hemos ido? Estamos comprometidos. No tenemos ninguna relación. María, no te asustes, le dice Gabriel, lo que está en tu vientre no va a ser el resultado del esperma Y de José. Porque si el esperma Y de José, María, y ustedes dos tienen relaciones como cualquier ser humano, entonces el Hijo de Dios que va a venir al mundo nacería en pecado. Y si nacería en pecado, no podía abrir los brazos en la cruz y perdonarnos, porque primero tendría que perdonarse a Él antes de perdonarnos a nosotros. El Mesías tenía que ser sin pecado. Y como se transmite a través de la sangre, el pecado tenía que ser un nacimiento virginal. Entonces Dios puso el cromosoma Y, en lugar de José, lo puso el Espíritu Santo. Y María trae al mundo a Jesucristo, el Hijo de Dios. Y cuando le hacen esa noticia, ¿qué hace María? Señor, pero si me ven con mi pancita y no estoy casada, en aquel tiempo me van a matar a pedradas. Voy a hacer la vergüenza de Cancún. Voy a hacer la vergüenza de mi tierra, de mis amigas, todo. ¿Qué voy a hacer? Es un precio grandísimo que pagar. Nada de eso pensó María, sino que cuando oyó eso, le dijo, ¿cómo va a ser esto? Le explica el ángel y María contesta, hágase conmigo según tu voluntad. Padre, mi esposo se quiere ir a Veracruz y ahí hay mucho mosco y yo estoy más contento en Toluca. ¡Shh! Cállese. Señor, si es tu voluntad, vamos allá.
No se haga mi voluntad, sino voluntad. Porque tú le has dado liderazgo a mi esposo, lo voy a seguir. Si es a Ucrania, nos vamos a Ucrania a vivir. Ucrania. Si es a Gaza, me voy de misionero a Gaza. Cuando nos rendimos a la voluntad de Dios, tenemos paz. Yo conozco muchas parejas que me han dicho, Armando, ¿qué pasó con tu matrimonio? Mi esposa está en el psiquiátrico. ¿Por qué? Porque fíjate que hace 15, 20 años me dijo el Señor que nos fuéramos a Brasil de misioneros o a tal parte, y ella, es que mi familia está en México y voy a sufrir y he pasado estas cosas, y cuando nos fuimos nunca pudo rendirse a la voluntad de Dios. Señor, pues si me quieres aquí, pues aquí muero. Sino que estuvo y dale, y duro, y duro, y duro, y me quiero ir con mi familia, y llegó a amargarse, comenzó a descomponer su crisis, vino una crisis psicológica en su vida, comenzó ya a no dormir, y todo porque estaba resistiendo la voluntad de Dios, hasta que comenzó con pastillas tranquilizantes y acabó en el psiquiátrico, por resistir la voluntad de Dios. ¿Qué tenemos que hacer, Padre? Aquí estoy. Por eso María fue llamada bienaventurada entre las mujeres. Así que hay ejemplos maravillosos en la Biblia de estas mujeres. Y vamos a terminar en la primera carta a Pedro. Vean toda la relación que todos los libros de la Biblia están interconectados. La Biblia fue escrita en un periodo de 1500 años por más de 40 autores. Unos pescadores, otros como Isaías trabajaba en un gobierno, otros eran ganaderos, otros agricultores, otros carpinteros. Pero estos 40 hombres que escribieron la Biblia, todos coinciden y convergen en el mismo pensamiento, y el mismo pensamiento desde el Génesis hasta el Apocalipsis, en los 66 libros de la Biblia, encontramos un hilo rojo que corre por todos los libros, la muerte de Cristo y el Mesías viniendo a redimirnos de nuestro pecado. Es el mensaje central de la Biblia, el plan de redención de Dios. Y en esta primera carta de Pedro, Dios le da a Pedro este consejo para que él se los dé a las mujeres. Escuchen, mujeres. Asimismo, ustedes, mujeres, estén sujetas a vuestros maridos. Vean que dice sujetas, no con sujeta, que es una grande diferencia. Es una grande diferencia, ¿verdad? Vamos a reírnos un poco. Para que también, fíjense, estén ustedes sometidas a vuestros maridos, y vamos a darnos cuenta que la palabra sujeto no significa que tu marido te pueda golpear y no defenderte. Que tu marido te obligue, pues vamos a hacer pornografía y que tú tengas que hacerlo. Que tu marido te obligue a hacer un negocio ilícito y que tú, eso no es sujeción. Porque cuando tu marido te obliga a hacer algo que viole una ley más alta que la ley de Dios, tú no tienes por qué obedecerlo. Es la única causa de la desobediencia de una mujer. Tu marido no te puede decir, te prohíbo que ya no leas la Biblia. Discúlpame, Panchito, pero te voy a decir una cosa. La voy a leer a escondidas, pero la voy a leer. No te puedo obedecer. Pues te voy a... Pégame y si quieres, mátame. Me voy como mártir más rápido y te dejo ahí con los niños. O llegan mujeres con el ojo moro el domingo. Oiga, ¿qué le pasó a Carmelita? A ver, quítese los lentes. Mi marido, oye, nosotros los pastores, Carmelita, pero ¿desde cuándo te pega tu marido? ¿Por qué no has hecho algo? Porque las hermanitas de la caridad, de la iglesia, me dijeron, te tienes que someter a tu marido. Ese no es marido, no seas bruta. Eso no es someterse. Es que me dijeron que me tengo que hacer y dejar que me haga todo lo que él quiera. Eso no es sumisión. Vean cuánta ignorancia. ¿Qué hago? Pues vení con nosotros los pastores y vas a una iglesia y vamos a buscar a tu marido y vamos a buscar la forma en la que, si la amenaza es tan grande... Decirle sin divorciarte, porque no es causa para divorciarte,
Pero separarte 3-4 meses, te buscamos que te vayas con una señora. Hay casas también, sobre todo en Estados Unidos y aquí en México, donde te pueden... Mi esposa tiene un ministerio que se llama Tamar, que es para protección de las mujeres abusadas por sus maridos. Y es un ministerio precioso el que tiene mi esposa. Y se dedican a eso, a buscar con los gobiernos,